0: que ocupa el momento de Racing, de confusión de sí, este momento, sí, porque totalmente. No al Racing de hace 6 meses.
1: No, totalmente.
0: Hoy te ocupa una centralidad de equipos que antes eran tremendos, y hoy es central ese equipo.
1: Es ambicioso central.
0: Claro.
1: Hoy es un club ambicioso, a tal punto, ustedes saben, por ejemplo, que la dirigencia central está enojada con el Chacho Coudet.
2: No, no sabía.
0: Sí, sí,
1: cuando se fue Haaland, ahora va a aparecer Carrafiello, porque Carra plantea una especie de deslealtad.
0: No, porque Carra es testigo.
1: De Coudet para concentrar.
0: Fuerte la palabra. Abelloso en MP910 sobre el paro del fútbol, donde yo quería escuchar la opinión de los dirigentes, por qué lo hacían eso, y hablé con Gonzalo Belloso, y yo le digo, está por arreglar Coudet con River. Bueno, esperemos, sería como una desilusión, algo. Creo que le metí una palabra fuerte. Una decepción, sería una decepción, algo de eso. Hay que buscar esa nota, pero está.
1: Walterio. Luquita Sánchez.
0: Hay una frase, cuando la semana que anuncian el paro los dirigentes, acá en MP910 sacamos a Belloso. Y justo se estaba hablando que renunciaba ya a España y que se venía acá.
1: Sí.
0: Y le pregunto a Belloso en esa entrevista, le pregunto, ¿y si viene a River? Bueno, nosotros lo buscamos, y le puse una palabra, que no quiero decir. Si decepción, ¿cuál es?
1: Carra aparece acá diciendo que mañana Central juega, entre otras cosas, para demostrarle a Coudet que se equivocó de rumbo. Yo creo que es una locura, porque yo miro para atrás...
2: ¿Por qué buscamos más conflictos en un partido que ya tienen suficiente atractivo con solo ser partido?
1: Y porque lo tiene, mirá, Leo, tiene el contexto de River y la Guardia Alta, que acá yo conté que Di Carlo sale a hablar hoy con Hernán Castillo porque ellos, con Jagroski, que es su asesor, dijeron, ¿cómo a nosotros, que somos los reyes de la comunicación, como un tipo que tiene un canal de stream, como tiene Jagroski, un periodista de nota, intachable y demás, cómo Riquelme le va a ganar la batalla comunicacional cuando le mandó a hablar a Figal y compañía? River creyó...
2: Y no le cobraron a River un penal en el último
1: minuto. Y bueno, y lo perjudicaron.
2: Sí.
1: Y River creyó que esa batalla dialéctica se la ganó Riquelme. Entonces, para que no ocurra lo mismo... Para que no ocurra lo mismo, aparece Di Carlo hoy.
2: ¿No te parece, Hugo, que estamos en presencia de dos partidos que necesita el fútbol argentino que no pase nada raro?
1: Sí.
2: Están muy caldeados los ánimos.
1: Pero está el árbitro ideal, Leo.
2: Más allá
1: de que nos guste o no.
2: Salí de River Central y de Argentinos Belgrano.
1: Que tiene un árbitro peligroso.
2: Por eso te digo, en ninguno de los
0: peligroso,
2: dos partidos.
0: Peligro de gol.
2: En ninguno de los dos partidos puede pasar nada raro. Tiene que ser justo.
1: No debiera, ¿no?
2: No tiene que pasar.
1: Sí.
2: El fútbol argentino no se banca uno más en esta etapa de definición. ¿No? El torneo pasado,
1: han sido
2: los playoffs, se dirigió bien.
1: Sí, intachable.
2: Se dirigió bien.
1: Bueno, a partir de Estudiantes de la Plata y aquel famoso pasillo.
2: Yo creo que este escándalo que hubo en el partido Central Racing puede generar que se dirija bien ahora. Yo no creo que los árbitros argentinos...
0: O siempre tenemos que tener una maldad.
2: Pero
3: de hecho, el árbitro que estaba preparado para la final lo pusieron antes.
1: Claro, lo contó Augusto César anoche. Augusto contó
2: para la final,
1: que este árbitro... Por eso te digo final anticipada, Leo.
3: Lo venía guardando.
1: Mirá
2: pero el partido más caliente es este, claramente.
1: Claro. El partido, la final era... A ver, con todo respeto, insisto, a Argentinos y a Belgrano. Y aunque Belgrano pueda llegar a jugar su final, la primera final de su vida en su corda. Claro.
0: Pero Belgrano River es otro partido extraño.
3: Eso puede ser Morbo.
0: Primero jugar. No, ponele, Morbo ponele, y localía en Córdoba.
1: Eso es para la cargada.
0: Porque más allá, ¿me entendés? Más allá que vayan 50 y 50.
1: Peso de partido, responsabilidad para árbitro. Es un árbitro. Yo creo que los árbitros muchas veces en sus carreras tienen que tener cierta suerte. ¿A qué me refiero con tener cierta suerte? Que tu carrera no tenga grandes manchas. La de Herrera se manchó toda en el último tiempo y este año. Fíjate vos la de
2: Lustó. Fíjate que la de Lustó lo entregaron, pero va al Mundial.
1: Sí, porque yo creo que tiene una carrera que en promedio le da favor a Herrera.
2: Porque el otro día Herrera lo complicó el VAR. Porque si el VAR no lo llama, el VAR lo condiciona mucho a Herrera. Cuando dice, no, pero Herrera puede decir que no fue para expulsar.
1: Sí, pero él tiene estatus para decir...
2: Pero escúchame, te está llamando el VAR. ¿Vos sabés quién está en el VAR?
1: Rafa.
2: Entonces, ¿qué vas a hacer?
1: Bueno, entonces, o sea, no, entonces no queremos. ¿Vos estás de acuerdo con el VAR filosóficamente?
0: No, yo sí.
1: Ah, muy bien. No, deme la mano. Deme la mano. El VAR ha llegado al fútbol para legitimar la trampa externa.
2: Cada vez es más trampa.
1: Absolutamente.
2: Y te voy a decir una cosa que me parece imperdonable.
0: En Argentina, imperdonable. No en Inglaterra,
1: en todo el mundo.
2: Desde que empezaron los playoffs, se tarda más en convalidar los goles. Porque están viendo si encuentran algo para anularlos.
1: Y eso no puede ocurrir.
2: Es todo al revés.
1: Eso no
2: el gol
1: ocurrir.
2: Es lo más sagrado total. Del fútbol.
1: Y la emoción que dice Horacio.
2: Y vos
1: no puede quitar la emoción.
2: Lo peor que hay es gritar un gol y que 5 minutos después te digan, mira, no vale porque hay una uña adelantada.
0: No, pero
2: vos te querés morir, eso es terrible para el fútbol.
0: Pero por eso porque hay que... Mirá. Yo mandé una carta a la International Board.
1: ¿Qué te dicen?
0: Para cambiar.
1: Hay muchos ingleses, galeses, escoceses.
0: Que la mandé en Newell,
1: mucho whisky toma.
0: No la mandé a mano, Hugo. ¿Por qué? Yo planteé esto. El que inventó la ley del offside, lo que inventó Hugo, es una colaboración de un buen momento para ustedes.
1: Ah, mirá, para el postre. Para el cafecito de las 11:30.
0: Si tienen languidez. El que inventó la ley del offside, lo que inventó era que no se hiciera un picnic. Como decía Arévalo, que compre unos sándwiches de pan lactal, una gaseosa, te queda 10 metros adelantado, te queda pescando, como decían, ¿te acordás cuando jugábamos nosotros? Decís, no te quedes pescando allá, ¿viste? Bueno, no la inventó para que, si vos no intentás sacar ventaja, vos estás el cuerpo y el cuerpo, no estás intentándote poner un metro adelantado para recibir la pelota. Hay que abolir esa ley.
2: ¿Qué edad tenés, Hugo?
1: 49.
2: Bueno, ¿vos eras chico o no habías nacido? Cuando nosotros éramos pibes, Marcelo, ¿vos te acordás la famosa frase, la trampa del offside?
1: Sí, la trampa del
2: offside. Bueno, claro. ¿Qué era la trampa del offside?
1: Víctor Hugo lo mataba a Menotti porque los equipos de Menotti tiraban la trampa del offside, decía él.
0: Agarraba distraído al 9 y al 7, claro. Dabas el paso adelante. ¡Oh!
2: Lo de Menotti tenía que ver con una chique que tenía que ver con.
0: Él decía para recuperar más rápido.
2: Quitarle tiempo para que no maneje el balón el rival. La trampa del offside nació de los defensores, que era el último hombre que se adelantaba, daba un pasito para dejar en offside al 9, que estaban jugando en la misma línea. Entonces se decía, pero eso es desleal, es tramposo. Se objetaba moralmente cuando en el fútbol estaba permitido dar la pelota al arquero, pero el jugador que le daba la pelota al arquero, que la podía agarrar con la mano,
1: era una locura.
2: Era silbado, era mal visto, esto es desleal, así no se juega. Ahora que lo único que importa es el resultado, ya no miramos más ese tipo de cuestiones que son si es deslealtad, si no es deslealtad. Uh-huh. Ya está aceptado como parte del juego, que el defensor se adelanta, lo dejan offside, queda enganchado. Pero ahora se cobran offside cosas que el ojo humano no puede advertir. Que si estamos 3 o 4 minutos mirando a ver la cámara para encontrar si tiene una rodilla, una uña. Uh-huh. Eso es totalmente atentatorio contra el espíritu del juego.
1: Coincido con vos.
2: Eso hay que eliminarlo. Y si no, hay que cambiar la regla. No hay que cambiar la regla. Hay que tener sentido común. Y el otro día, el VAR que llama a Herrera le complica la vida.
1: Sí, total.
2: ¿Quién era el VAR? No me acuerdo yo.
1: El VAR era...
3: Dóvalo, ¿no fue?
1: Dóvalo.
2: Que,
1: y eso que el flaco Dóvalo es futbolero, es piola.
2: Que parece piola cuando dirige, que es bastante...
1: Natorrante, Dóvalo.
2: Hasta bastante... Me gusta de Dóvalo a mí, que a veces se ríe con los jugadores, trata de bajarle un poco el nivel de estrés, como dirigen en Inglaterra, no como acá, que los árbitros están enojados, ¿viste? Los árbitros parecen, en vez de serenar, está más enojado que los jugadores.
1: Es más difícil con el clima que se vive acá.
2: Pero es más fácil. Mirá, si vos pones las reglas claras y se cumplen, es fácil. Lo que pasa es que cuando no tenés credibilidad y tenés la cola sucia, es más difícil que te crean. Entonces, en este tipo de circunstancias, a Herrera lo complicaron llamándolo del VAR.
1: Sí, yo creo que a él le sobraba chapa para desmentirlo al VAR. No,
0: le sobraba chapa y le faltaba agresión para sacar roja.
1: No, lo que yo...
0: Le sobraba chapa para... y le faltó... No entiendo por qué.
1: Le faltó elocuencia a la situación.
0: Le faltó
1: elocuencia.
0: Eso no fue codazo.
1: Elocuencia. Ahora, Marcelo.
0: Podría haberse salido.
1: ¿Sabés dónde
0: te mandan en cana? En el planchazo te mandan en cana. Donde vos decís, por ejemplo, el invento de penal contra Driussi en Córdoba. Que no fue que lo pisó. Y levantó enseguida. Eso fue
1: yo
0: una,
1: creo que
0: una jugada que no era de no penal. Y termina siendo penal. Entonces, yo lo que te planteo en este caso, lo llama. Yo así todo, que vos decís también que lo complica, hubiera dicho, pero esto no es para echar.
1: Sí, yo lo que veo, y estoy de acuerdo con él, con Leo, que toda esta explicación que Leo da es para decir, señores, si un árbitro como Herrera no es capaz, viéndolo por la tele, de desestimar la insinuación o la invitación que le hace el VAR para corregir, es porque ahí sí debemos dudar del VAR, no como herramienta, sino como elemento de manipulación. Eso es lo que es el VAR en el fútbol argentino, y yo creo que en buena parte del mundo, aunque acaso están los árbitros más condicionados de todos, ahí es cuando yo me opongo al VAR. O sea, me opongo al VAR porque el VAR se transforma en un impostor que determina los resultados.
2: Porque está mal, porque es corrupto, porque es un sistema corrupto. Porque si vos realmente utilizaras el VAR para lo que se debe utilizar, que decís, che, estaba a 2 metros ahí, che, estaba ahí claro, che, no, mirá la patada que le pegó, no la viste.
0: Elefante.
2: Sería muy fácil. El VAR, Hugo, somos nosotros acá viendo por televisión un partido. Y yo diciéndole...
1: Nosotros estábamos en la cabina de River.
2: Pero es una vergüenza.
1: Y había gente de River ahí que se acercaba y acertó él, La persona está de River, muy amigo nuestro, Dani Massa, sí. Estaba saludando. Dice Dani Massa, si lo llamó el VAR lo va a cobrar, dice. No, le digo, mirá lo que es la repetición. No es roja, le digo yo. Herrera tiene chapa para plantarse y decirle, no es roja, esto. Es amarilla, es lo que vi yo. Y me ganó. Lo llamó el VAR y sentenció. Y ahí es cuando nosotros tenemos que empezar a sospechar. Del VAR como herramienta.
2: Ahora no puede pasar, este fin de semana no puede pasar.
1: No debiera.
2: No puede pasar.
3: Yo hago una pregunta.
2: Sí.
3: Recién les mandé una imagen de Di María agarrando un lateral en un partido del torneo local. Zunino, el árbitro, agarra Di María, le tira a propósito en el lateral el pelotazo en la cara y lo molestan.
2: Ah, me acuerdo eso, sí.
3: Bueno,
2: sí.
3: ¿Ustedes creen que Di María hace lo mismo en la cancha de River y a Di María lo echan? Pregunto.
2: Eso, no sé si lo van a echar. No, pero una amarilla a lo mejor sí, por eso.
3: Pero no porque puede. Si la hace Juan Pérez, es roja.
2: Es roja, sí.
3: Entonces,
2: sí.
3: Yo no, lo que.
2: Eso siempre pasó, Pipi, igual, ¿eh?
3: Bueno, pero eso era. ¿Sabes cuando pasaba mucho sin cámaras? Lo grabes con cámara. ¿Viste antes las pataditas? ¿Viste cuando Ruggeri te dice que le decía a los árbitros?
2: La primera.
3: Déjame una.
2: La primera.
3: Bueno,
2: sí.
3: Hoy ya no existe esa déjame una. Porque si dice déjame una es cómplice y desde el VAR le pueden decir, che, mirá, vos le habrás dejado una, pero yo no puedo dejar pasar esto. Eso es lo grave.
0: Hay algunas cosas
3: que ya buena, no tiene que importar el apellido.
0: Muy bueno lo que me manda nuestro colega Ale Klappenbach.
3: Dice Ale.
0: Ale dice, el VAR es el traje... Voy a cambiar una palabra, Ale, si me permitís. El VAR es el traje de policía usado por algunos transgresores.
2: Muy bien. Creo que la palabra transgresores, no sé si la tenía.
0: No sé si cambié lo de policía o lo de transgresor. Abrazo, Ale, gracias por escuchar.
1: Marcelito,
0: bueno, Huito,
1: gran noche tenemos.
0: Gran noche por delante.
1: Mirá los hinchas, acá hay rosarinos en Buenos Aires.
2: Un montón.
1: Y acá hay tipos que vinieron el fin de semana a Rosario a ir a alentar a Central.
0: ¿Va a seguir haciendo arqueros?
1: No.
0: En la noche de hoy.
1: Impresionante.
0: El talibán.
1: Faltó Goyen, que fue el anfitrión.
0: Puso a Goyen, que fue el que nos invitó, nos abrió las puertas.
1: Impresionante. Nunca me sentí tan arquero.
0: ¿Sabes que me acordé de Diego anoche?
1: ¿Los arqueros, sí?
0: No, me acordé de Maradona, viste, que decía, ¿qué querés, arquero? ¿Te imaginas, Diego?
1: Si lo con tanto arquero ahí.
0: Invitado y hubiera entrado Diego y decir, nada. Hubiera hecho una broma, hubiera estado buena.
1: Brillante.
0: Pero vos sabés lo que hubiera dicho, digo, ¿cuánto arquero?
1: ¿Cuánto arquero, no? ¿Cuánto arquero?
2: Le tiraron caña al
1: güey. ¿Cuánto arquero? Obvio.
0: Pues, sabías, ¿no?, que se utilizó acá en un buen momento. Por una cosa, nos reímos mucho con Martín Arevalo porque le había sacado una foto que no lo favorecía a él, el pelado de Yarroch. Entonces en un momento se para, estamos hablando de Boca, que sé yo, bueno, pero renuncio, no renuncio, se para y se va. Y se escucha, se va y viste al rinconcito ahí, y se escucha que dice, no, pelado, hiciste una de arquero. Muy contagiado con Diego, hiciste una de arquero.
1: Muy bueno.
0: Y ahora cuando pongan la cortina musical para que hagamos el paso, Huguito, te voy a contar que por qué pasó eso.
1: Dale.
0: Si no, Arevalo se enoja.
1: Dale.
0: Nos seguimos escuchando.
1: Un abrazo.
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0: Arrancamos un Fútbol 910 muy especial, un programa fuerte,
1: fuerte,
0: con toda la mesa completa, porque hoy viene el Superclásico, lo traemos acá. Hoy es viernes de parrillada con los amigos de Ley Primera, amigos de Augusto César. Hoy es viernes de Palmer Time, vamos a relajar un poquito. Tenemos que distender, hay mucha tensión,
2: sí. Tali. Tali, hay que calmar la fiera.
0: Están pasando cosas.
2: Vienen dos semifinales. Mucha tensión.
0: Mucha tensión.
2: Semana de Copa la que viene.
3: Che, hoy me enteré que Central,
0: sí,
3: Rosario Central, tiene 10.000 socios,
0: sí,
3: en la ciudad de Buenos Aires.
2: Mirá.
3: Desparramados en Osta. Tres peñas, sí, en tres peñas.
0: Hay una de Miguel, de Miguelo.
3: De Miguel Ángel Russo, otra que está en La Plata, y acá hay dos, pero 10.000 socios activos. De Central en Rosario, bueno, viven acá en Buenos Aires, en Cava.
0: Impresionante. Tali, sentate acá que la gente no te quiere ver de espaldas en YouTube. Mirá lo lindo.
2: Pero en vez de arrastrar todo, ¿por qué no,
0: claro,
2: te pasas a la silla?
0: ¿Por qué no te pasas a la silla?
3: Habría que habilitar esta, ¿no?
0: No, sentate acá, por favor.
3: Pasa que no, están cerca de Nacho.
0: Sí. ¿Sabés que sí? Posta, no se quiere sentar al lado tuyo.
4: Yo lo sé, pero bueno.
2: El son Tali, muy distintos el Tali y
0: lo,
2: Nacho.
0: El Tali lo quiere a distancia, Nacho Guano. No, le cuento, tengo, a la gente que no nos ve por YouTube.
3: Tengo una butaca que no la cambio nunca y no sé por qué la cambié.
0: Cábala.
3: Sí.
0: ¿Cuál es? ¿Esa que estabas?
3: Bilardo me dijo el día que entré a esta radio, en el 2016, la butaca que te sentás,
2: sí,
3: no se cambia más.
0: ¿En Mira, serio?
3: Y no sé por qué la cambié. Yo, esa butaca,
0: era?
3: Esa.
2: Bueno, pero
3: desde que venimos a esta casa.
2: Antes no había camaritas y demás, ahora bueno, la radio ha evolucionado.
0: Ahora salís por YouTube y es otra historia. Es otra historia.
3: Bueno.
0: Bueno,
4: vamos. Bueno, se puede evolucionar también y no creer cualquier cosa, ¿no?
0: Como total,
4: que si cambió la butaca,
2: si lo dijo
4: se pierde.
2: Es porque es así.
4: En una de esas, bueno, vos.
0: Hay muchas costumbres, no cábala, dijera el doctor. Costumbres, costumbres. Che,
2: no me, mirá, gustó lo del Dibu.
0: Es muy fuerte esto, Di María, con la gente, ¿eh?
3: Mucha gente.
0: Esto es ahora, Walter, ¿no?
1: Y, pero Di María es Dios para Rosario Central.
0: Qué fuerte. Pero mirá,
2: ¿el 9 de julio, Talí?
3: Sí, a una cuadra del obelisco.
2: Mirá, ahí está Central.
3: Sobre Cerrito.
0: Los jugadores de Central saliendo a saludar a los hinchas, a sacarse fotos. Muy lindo, muy lindo.
3: Muy cercano, ¿eh?
0: Qué final juega Central, ¿eh?
2: ¿Ustedes creen en la astrología?
4: Yo no sé nada.
0: No,
4: todo
0: yo tampoco.
4: Suena, no, no, no sé nada.
2: Saber no, pero digo, ¿creen?
0: ¿Por qué? ¿Qué dice el astrólogo?
2: Sí, porque
0: ¿quién es? ¿Giorgio Armas?
2: Sí, no. Giorgio. Con Giorgio estuvimos hablando, hicimos todo un programa.
0: Giorgio es amigo de Totti, ¿no? Lo ponía mucho Totti acá.
2: Ah, mirá, sí.
3: Sí.
2: Bueno, yo tengo cierta relación por el tema de sí, Boca
1: yo,
2: y demás.
1: Giorgio, Boca ya te divide, tenés 9 Copa Libertadores.
0: ¿Fue posta que Giorgio fue el astrólogo de Jorge?
2: Tenía relación con Almirón, Boca negó siempre todo tipo de relación de club a él.
0: ¿Y cómo terminó? ¿Con Jorge tenía relación?
2: Bueno, él mostraba charlas. De hecho, muestra charlas con Úbeda también.
4: Jorge.
0: Muy de vigilantones, un poco profesional.
2: No, pero si la otra
0: astrólogo,
2: persona lo autoriza.
0: A ver, es como el psicólogo no, que cuente tu secreto.
2: No, pero una cosa es contar y otra cosa es
3: como,
2: decir.
3: Como el cura que cuente lo que la gente se confía.
4: En una entrevista, Jorge Almirón, cual Pedro a Jesús en la previa de Pascua,
2: sí,
4: lo negó 3 veces.
2: Lo negó, y en Chile también, porque
4: lo
2: cuando
4: negó 3 veces, dijo no,
2: cuando
4: nunca, sí, no, sí, no sé si lo conozco.
2: Fue tema central en Chile, asume en Colo-Colo, y una de las preguntas fue, ¿usted viene con el astrólogo
0: total,
2: solo?
0: Yo creo que hay muchos entrenadores que creen en esas cuestiones, yo creo que no te ayuda nada.
2: Mirá,
4: bueno, esperá.
0: Pero sí sé de trabajos que se han hecho en estadios. Sé, por ejemplo, que energéticamente, en un tiempo, esto me lo dijo alguien que conoce mucho de geobiología.
2: Mirá vos.
0: ¿Te interesa?
4: Sí, claro.
1: Bueno, el querido Morgan dijo
0: que
1: la cancha
0: de Boca. El fútbol cree en eso.
3: Y se aferra a las opciones.
0: Que en un momento, el Estadio Monumental, un ruidito más y salimos campeones del mundo, dijera MP, el Estadio Monumental estaba blindado energéticamente.
2: Mirá.
0: En un momento el estadio era imposible de hacerle un trabajo ahí.
4: Ah, mirá.
0: Estaba porque, a ver, se contrarrestan los efectos. Por ejemplo, depende muchas veces de la geobiología de si pasan arroyos debajo o no de ese estadio.
2: Bien.
0: O un río.
2: Sí, claro.
0: Todo trabajado eso.
2: ¿Te acordás lo que
0: todo
2: pasó
0: laburado,
2: en La Plata con, sí, Estudiantes y el Brujo Manuel?
4: Claro, lo que ocurre, bueno, es que hay un momento en donde
0: Estudiantes, a ver, chicos, en aquel famoso partido con Ecuador, Guniali,
2: sí,
0: y Camino lo llevaron a Ecuador.
2: Sí, señor.
3: Bueno, y en Racing,
0: cuando la Argentina se iba del Mundial.
3: Un exorcismo en una misa, directamente, en la cancha de Racing.
2: Sí. Yo les preguntaba
0: ahora,
2: esto,
0: pero porque, ¿qué dice Armas? ¿Qué dice Giorgio Armas?
2: Yo,
3: ¿te reí?
4: Sí, me acuerdo, no me acuerdo, pero era otra cosa.
2: No, yo lo que digo es que él, hasta nosotros hicimos un juego durante todos los playoffs, e íbamos contando, y de 12 partidos, los 8 de cuartos y los 4 de cuartos, acertó 10 de 12. solo falló dos. Y él dice que pasa Belgrano de Córdoba a la final, que gana en sí. Paternal, que River y Central van a penales y que pasa River. Ya acertó los la definición de River San Lorenzo también.
4: Sí,
2: desde los puntos de tiro del punto
4: pero
2: penal.
4: Pero en ese
2: ¿no?
4: marco, en el PRODE ganaba, se quedaba con 10 puntos.
2: Bueno, 10 de 12.
4: El viejo pro, bueno, el viejo pro, pero lo perdía.
2: Sí, sí, claro.
1: Boca Fluminense también.
2: En Boca Fluminense falló.
0: Puede fallar, puede sí. fallar. Bueno, vino, no tenía fallar. Lo que vino la dupla superclásica acá.
2: Es muy fuerte esto.
4: Es muy fuerte.
0: Vino la dupla superclásica presente hoy en un viernes de parrillada, de parrilla a la ley. Ricky, abrazo monumental. ¿Cómo estás, Ricky?
5: Abrazo monumental, Hugo. ¿Cómo vas? Todo muy bien.
0: ¿Vas a la cancha mañana?
5: Vamos a la cancha mañana. Y después nos venimos para acá porque tengo que venir a llegar hasta las 12. Acá.
0: Ah, ¿pospartido?
5: Pospartido me dieron.
0: Ah, oh, muy bien, muy mando. Bien. A full, a full.
5: Me llamó hoy el Santiago
0: el
5: querido.
0: El profesor.
5: Muy bien. ¿Turco? Estaba escuchando historias, yo que la viví adentro, te puedo...
0: Existe, ¿no? ¿Cómo? Brujos.
5: Hubo un momento que se juntaron dos y armaron un lío bárbaro.
2: Está, distintas corrientes.
0: Mirá. Bueno, y no, porque hay un jugador que trae uno y otro jugador que trae otro, ¿no? Son como los peluqueros en la concentración, un poco, ¿no?
5: Hay dirigentes que llevan, jugadores, técnicos... Bueno, hubo de todos.
0: Yo digo
5: prefiero no hablar de esos temas yo, porque...
0: ¿Te da miedito?
5: Yo soy, creo en Dios,
2: claro,
5: en Dios.
2: Hay gente que le pasa eso también, que es muy católica y esto lo ve de reojo y no se quiere meter.
4: Me acuerdo, Pedro Pablo Pasculi en un momento fue técnico de la selección de Uganda. Y cuando estaba jugando Uganda, habló un partido de la Copa África y el arquero rival, no puedo recordar la selección, empezó a esparcir un polvo negro por el área. Y se agarraron todos a trompada porque la Federación de Fútbol de África había dictaminado que no se podía usar más brujería en los campos de juego.
5: Había uno mundial, no de esta etapa mía, Hugo, sí. De la etapa anterior, sin dar nombre.
4: En otra vida.
5: No, yo tuve dos.
4: En 1615.
5: Allá por el 2009.
4: Ah, ya, bueno.
5: 2009. Bajaba el jugador de la concentración, se cruza con estos que manejan poderes, le da la mano a aquellos que estaban en River en aquella época, si hay alguno escuchando se van a acordar. Le da la mano a este jugador y le dice: hoy la rompés, vas a hacer un gol. A los 10 minutos lo echaron al jugador.
4: No, igual todo tiene validez hasta que te agarra Franklin, Álvaro, Carranza.
0: Turco, Almirón, Almirón tenía Sosa. Astrólogo en el Boca de la Copa.
6: Sí,
0: Jorge.
6: Giorgio siempre estaba con Almirón.
0: ¿Posta? No lo ayudó mucho. Pero le recomendaba ponerse algo celeste.
2: Bueno,
0: por eso creo que Boca tenía una camiseta alternativa celeste.
2: Giorgio se cuelga la medalla de la camiseta amarilla con Battaglia en la cancha de
6: Río. Claro.
2: ¿En serio? Boca va y gana.
0: ¿Fue cámara eso?
6: Claro.
0: Por favor. Che, colega Pato Burlón en Bola VIP, o creo que reveló en Teis Sports, querido Patito Burlón, que De Michelis tuvo un brujo. En su último paso por River, sumando un brujo a la delegación a estar presente en el cruce Copero, la pregunta fue planteada en la pantalla de Teis Sports a pocas horas del encuentro. Creo que estaba en ese programa yo, en el panel de Presión Alta con Omar Rabluna.
1: Bueno, el querido Morgan.
0: Lo reveló Patito Burlone.
1: El querido Morgan, que siempre sale con nosotros y fiel oyente de Radio La Red, dice que Boca desde hace mucho tiempo tiene ondas negativas en el estadio.
0: Bueno, poneme. Poneme a.
1: ¿Lo querés a Morgan?
0: Sí, quiero a Morgan y quiero a Giorgio.
2: ¡A Giorgio! O sea,
5: Morgan, para, Morgan.
0: El programa va por acá.
5: Vos te vas a.
0: Ahí van a acordar.
2: Disculpe, la locura.
5: Morgan, en un famoso River Boca.
0: Sí.
5: Salió acá en el programa cuando estaba Totti y que habló de acordar esa pelota que parece que la empujan del arco y que la sacan
4: el
5: citoplasma.
4: El de Girotti.
5: Claro, dijo, fue un citoplasma.
0: Eso fue en la cancha de Boca, ¿no?
5: En la cancha de Boca, que la pelota era gol de River y la pelota sale, pica mal.
0: Hacía poco tiempo que no estaba Diego y decían como que Diego desde el cielo la había sacado.
5: Pero él habló de un citoplasma, qué sé yo.
6: La lástima que no utilizaron alguno de estos brujos para evitar el descenso, ¿no?
5: Sí, fueron. En aquella época hubo.
2: Hubo otra clase de brujos que lo mataron al descenso.
0: Lo que pasa es que también Belgrano tenía el suyo. Porque todo el mundo tiene.
5: Sí, y Belgrano
0: aquí aferrarse.
5: También tuvo un brujo verde también, dale.
0: ¿A qué aferrarse?
5: Un brujo verde que.
0: ¿De Sota?
5: De caramelos, dale.
0: Estaba muy puesto Belgrano, que ya ven.
5: La anécdota se ha contado en algún lado. Que cuando quiso River llegó tarde para arreglar.
3: Bueno, claro. Se puede repetir ahora.
0: Che, vamos a preguntarle a Carra si tiene brujo.
6: Final Belgrano-River.
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0: 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Hola, Carra, querido, ¿cómo va?
7: Hola, Bala, ¿cómo andan? Buenas noches.
0: ¿Cómo está? Es impresionante lo que ha logrado Central aquí en la concentración, amigo, aquel llegar, ¿eh?
7: Sí, el dato que aportaba el tío hace un ratito de la cantidad de peñas, de cantidad de socios activos en Buenos Aires, que hubo, es una realidad. Y bueno, quizás algunos que tienen el modo pasa de uva, que se arrugan, quizás empiecen a medir algunas palabritas, ¿eh? Por ahí, ahora que saben que hay magnitud, quizás empiecen con el modo pasa de uva algunos, ¿eh?
0: ¿A qué te referís? ¿Cómo es eso del modo pasa de uva?
7: Y arrugan, Huguito, arrugan algunos. Cuando ven que ya no están a 300 kilómetros todos, empiezan a arrugar. Es así, Huguito.
0: No sé para dónde vas, Carra, no te agarro, ¿eh?
7: Ah, tranquilo.
0: Estoy un poco... Estoy un
1: no,
0: poco...
1: que alguno debe estar criticando quizá a Central o a Di María y... Ahora te mando la jugada del lateral, a ver
0: te
1: si...
0: ¿Te peleaste con algún colega o no? Porque vos sos bravo en las redes, sos picante, sos un tipo con mucho predicamento. Pero... para mí el periodista deportivo, el más parecido a Giorlano que yo conozco. ¿No te acordás de Giorlano, Enrique?
5: Sí, el pelado Giorlano en Carra, Canal 5 de Rosario.
0: Carra es el Giorlano moderno.
5: Y sí.
0: Yo conté acá...
5: Con pelo y panza.
7: Sí. Tampoco habló Cristian Sancho, ¿no?
5: Hace rato que no me ves.
0: Estoy más flaco. Claro. Pero Giorlano en el 87 hablaba de los portenitos. Y Carra, yo creo que Central y Di María se la chorearon a Carra. Carra dice que esta es una cuestión de porteños
5: unitarios y federales.
0: Exactamente, contra el interior.
7: Ya no son los portenitos, Hugo, son los novelitos, los Pipi Novelo, los novelitos son, ya no son
1: los
7: portenitos.
1: ¿Es increíble que Mamá Fielo?
0: Perdón.
1: Increíble, me ataca a mí. Cuando, si quiere, le mando la jugada, por ejemplo, de ese lateral de Di María que le rompe la cara al jugador, con su Nino al lado sacando la amarilla.
7: Hugo, sí. Vamos a hablar de su Nino. ¿Me dejas hacer una pequeña reflexión de 30 segundos?
0: Todo, es tu programa este.
7: Copa Argentina, la de Ceballitos. Cuando termina esa Copa Argentina, ¿a quién se condenó? ¿De quién se habló, Hugo? De Ceballos.
0: Sí,
7: de
0: Ceballitos.
7: Ni se lo mencionó a Boca. No estaba Boca en el radar.
0: Sí, se habló de Boca.
4: Le pasa a Carra en ese partido. Central se fue el AFA conforme con Ceballos. Después lo durmieron.
7: No, Turco. No hablemos de la previa. Hablemos del después. Porque la previa.
2: Era el árbitro que quería Central, Ceballos.
4: Claro, el árbitro que quería Central.
7: Perdón, chicos. Era el árbitro que querían los dos. Nada más que, como recién dijo Dazo, a veces llega tarde. O el vecino tiene más. Se habló y se puso el ojo en Ceballos. De hecho, Ceballos lo durmieron un par de años y ahora lo volvieron a traer al mundo del arbitraje. Lo durmieron. Se habló de Ceballos, no se habló de Boca, no se habló de Tevez malo, Tevez danino del fútbol, Tevez manchado. Tevez porque era el capitán.
0: Tevez contó Gustavo López acá que pidió que el partido se juegue nuevamente aquella vez.
7: Sí. Bueno, no recuerdo esa declaración públicamente. Yo no la recuerdo, pero bueno, está bien que vos lo hagas, Hugo. Aquella vez se puso el ojo sobre el árbitro, no sobre el equipo o algún jugador en particular. Vuelvo a la realidad. Post-Racing, Central Racing. Nadie dijo nada de Herrera, ni de Óvalo, nadie hubo. Todo el mundo cargó sobre Central, sobre Di María. ¿Por qué? Porque molesta.
5: Pero para mañana, Carra, para mañana. ¿Está bien Ramírez para ustedes, para Central?
7: Pero, Dazo querido de mi corazón.
5: No, demos más vueltas, porque estaba hablando de Ramírez, historia.
7: Ramírez, sí, hay que hablar de historia, hay que una vez decir que Lustó cobró dos penales en la final de una Copa Argentina para favor de River contra Central, en Córdoba.
5: Que fueron.
7: No, el segundo no fue, querido.
5: Bueno, y uno no fue. Pero mañana, ¿está bien Ramírez o no?
2: En el recuerdo, ¿eh? Claro, ¿qué les pasa?
5: Mañana, hablemos de mañana, Ramírez.
0: ¿Por qué vas tanto al pasado, Carra? Porque el presente no te conviene, me parece, ¿eh?
7: pero usted no, pero al contrario, les iba a terminar con esto. Nadie habló de Herrera y todo el mundo responsabiliza a Di María o a Central por claro. haberle ganado a Racing, por ser el equipo del poder y qué sé yo. Mañana, a mí Ramírez no es santo de mi devoción, pero es un tipo que me parece confiable, Ramírez. Mm. Es un androide, tiene movimientos raros.
0: Y no tiene manchas en su carrera hasta acá.
7: No tiene manchas.
0: Te guste o no, no tiene manchas.
7: Sí, puede equivocarse, no adrede, sino que puede equivocarse en una circunstancia del partido, uh-huh. como nos podemos equivocar todos. Pero a mí me parece...
5: La única mancha, perdón.
7: Los más confiables, ¿eh?
5: Dirigió el Clásico de Avellaneda y ahí se quejó Racing, ¿te acordás?
2: De la cantidad de faltas, lo mismo ¿sí? que... Sí, le cobró dos o tres.
6: La única mancha que tiene fue su primer partido en primera división.
1: Esto es una información.
6: La lesión de Changuito Ceballos.
1: Esto es una información y obviamente...
0: De Schindecker, ¿no?
2: Claro, lo echó igual, ¿eh?
6: Esto lo echó porque se lo dice el asistente.
1: Esto es una información y esto no depende de mí. Evidentemente hace muchos estudios la casa de apuestas. Mm. Que a River le amonesten, por ejemplo, más de tres jugadores y medio, paga 2.07. Mm-hmm. Que a Central le amonesten de visitante... Más de 3 paga 1.72. O sea, que hay más chance que de local arriba le amonesten más que al Océano Central.
0: Eso es estadística. Porque estas cuotas se arman en función de números, de datos.
5: Probabilidades.
1: Probabilidades, claro.
7: Claro.
5: Exacto. En el juego
1: es llamativo, más allá que hoy la apuesta
2: paga más la victoria de un árbitro tarjetero.
0: A ver, Carrita, quédate porque te comes el programa hoy con la formación y todo.
7: Está ciego, Pipi. Vamos. Ya no resiste ninguna. Tira trompadas al aire, Está ciego, ya quiere cualquier cosa, güey.
0: Déjame preguntarle.
7: Es querer que entre el demonio al cuerpo de él, ¿eh? Ya no le importa nada,
4: No vale, perdón, Carla, buenas noches. Para mí no vale la pena. Yo no quiero entrar en la componenda interior, Rosario, Pueblo, Porteño. No tiene sentido y no.
0: Es arcaica,
4: pero. No tiene sentido y no lo. ¿Cómo?
0: Atrasa.
4: Oh, por supuesto. A mí, a ver, es un equipo que habitualmente, Rosario Central, habitualmente pelea, eventualmente sale campeón, contra un equipo de River que está y bajo construcción y jugando, bueno, como puede. A lo que voy es, Rosario Central, lo que lleva consigo es esa necesidad de validar ese evento que seguramente no pidió, que fue el de la... El campeón de liga del año pasado.
0: No pidió, pero tampoco lo rechazó.
4: ¿Qué vas a decir? Che, después la anécdota o la leyenda del
0: se prestó una injusticia. Bueno, no vayas para ese lugar o no salimos más.
4: A lo que voy.
7: En ese contexto, Boca tendrá que haber rechazado la final de Ceballos.
4: A lo que voy.
7: Y acabás de decir que te debió jugarla. No sé dónde salió esa nota. Te había salido en Michique en esa nota. No la vio nadie.
0: Lo contó Gustavo esta semana que él le hizo una nota pronto. Al poco tiempo y te dijo. Se debió jugar otra vez ese partido.
4: A lo que voy.
7: Que rechace el trofeo a la cancha.
4: Es que se entra.

0: porque a Racing le robaron, porque a Cruzeiro le robaron, porque a Boca le robaron. Y convivimos con eso.
1: Pero que se queje River es lo mismo.
0: Convivimos con eso.
1: No, pero Nacho, que se queje River es como que se queje Alibaba.
0: Esto es. Escuchame, lo dijimos ayer. Envío, envío, falta envío. ¿Tenés para cantar? No. Igual te digo Guardia Alta, te lo digo. Listo.
2: Yo quiero decir lo mismo que dije anoche. En el análisis futbolístico, Central vino, creo que es uno de los mejores de este torneo, y la lógica indicaría desde lo futbolístico, si es limpio todo mañana, indicaría que Central le tiene que ganar a River.
1: Bueno, quédate Carra, porque también quiero que te metas en estas cuestiones que te va a gustar el tema. Con Lacardeus vamos a presentar a Alejandro Morgan, si hay cuestiones energéticas para entender en la previa de este partido y qué puede llegar a pasar desde allí. 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
1: Alejandro, ¿cómo estás?
4: Hola, ¿qué tal? Pipi, ¿cómo están? ¿Cómo están todos?
1: ¿Todo bien?
4: Bien, bien, acá escuchándolo a ustedes con el fervor que alimenta a todos nosotros, los que escuchamos la radio con el tema futbolístico, como lo están manejando ustedes, con esa energía, es tremenda, ¿eh?
1: Sí, a full, no sabes, hace calor acá, ¿eh? Estamos energéticamente, ¿cómo es que se dice cuando estás?
0: Aspectado.
1: Sí, estamos...
0: Chalfogado.
1: Hay otro término que se dice, cuando energéticamente estás arriba. Bueno, ¿quién está arriba? ¿River o Central en esta previa?
4: Ya, energéticamente vos sabés que las energías cada 7 horas se modifican. El partido justo juega mañana, ¿en qué horario?
1: 19:30.
4: Y da un 13. 3-1, 4-13 es un número bastante fuerte. Mira, energéticamente el Rosario Central está mucho mejor que River.
1: ¡No! Acá está el mundo River que no te quiere escuchar.
5: Ya hay exclamaciones.
4: Está muy bien afectado. River tiene muchos
1: indicios. ¿Qué indicios te llevan a eso?
4: Que energéticamente River tiene mucha fuga de energía. Casualmente casi estaba por ir al Intermodal Monumental hace el toque de Gallardo. Se han comunicado conmigo, pero no se pudo ir a limpiar. Energéticamente hay mucha fuga de energía. No quiere decir que cada 7 horas se modifica la energía. Ustedes lo saben muy bien. Cada vez que me han invitado al piso, a través de la radiestesia medimos los diferentes equipos, los diferentes partidos, y creo que no me he equivocado. Sé que energéticamente está muy bien afectado Central y tiene muchos altos y bajos River Plate, y eso es lo que le juega en contra.
1: Mirá, Alejandro, yo conté que hace unos años, lo supe por alguien que estudia fenómeno de la geobiología, que me llegó a decir que en un momento, energéticamente, el Estadio Monumental estaba blindado, era impenetrable. ¿Vos decís que eso se perdió?
4: Eso se obtuvo cuando yo limpié el Monumental en la época de Ramón Díaz, que salió campeón. Campeonato número 33. Fui convocado para limpiar el Monumental, y de ahí además fui convocado para limpiar otros equipos de primera división del fútbol argentino, e incluso equipos que sí venían al descenso y no se fueron.
1: ¿Se empezó a correr la bola en el fútbol argentino de tu trabajo y tu eficacia?
4: No, siempre estuvo, pero fue muy tabú. O sea, River tuvo mucha gente que trabajó, hasta tuvo señoras, mujeres que han trabajado energéticamente, muy conocidas, que han trabajado en el mundo River, y también cada institución tiene su grupo espiritual o su parapsicólogo que ayuda a nivel energético. Gimnasia tiene uno ahora actualmente.
1: Ah, mirá. Bueno, por ahí le va bien de local, porque llevaba 7 victorias consecutivas.
4: Y el año pasado, convocado con Estudiantes de La Plata, fuimos bicampeón. En una semana logramos tener el campeón de campeones y campeón contra Racing contra Platense. También fue convocado porque energéticamente tenía un daño espiritual.
1: ¿Cómo te adopta el mundo del fútbol? ¿Te acepta? ¿Cree muchísimo? ¿Es devoto de estas cuestiones?
4: Sí, es devoto, los jugadores también creen mucho en esa energía, son muy respetuosos a través de mi trabajo. Yo no invado el mundo ni vestuarios de jugadores de fútbol, ni tampoco invado su vida a nivel futbolístico. Yo me mantengo y trabajo

0: Pues no es encima de estar a nadie.
1: Bueno, Alejandro, gracias, ¿eh? Gracias por esta charla. Muy
0: No,
1: interesante.
0: por favor, y cualquier cosita que ustedes necesiten sobre el mundo esotérico y paranormal, me pueden convocar y me gustaría estar presente algún día en el estudio con ustedes.
1: Te vamos a convocar, por supuesto, te vamos a convocar.
0: ¿Cómo no?
1: Te mandamos
0: Te
1: un...
0: dejo mi correo, te dejo mi
1: Sí,
0: Instagram.
1: decilo.
0: Es arroba Alejandro Morgan, ok.
1: Ajá.
0: Alejandro Morgan, ok. Y mucha luz para todos ustedes. Y mi consultorio está abierto a la puerta para cada uno de ustedes que necesiten.
1: Muchas gracias, te van a estar siguiendo muchísimo. Abrazo grande.
0: Por favor. Un beso grande y muchas gracias.
1: Gracias. Alejandro Morgan, que es parapsicólogo, y que, creer o reventar, ha trabajado en River en algún momento, ha
2: Bueno,
1: trabajado en Estudiantes
2: y
1: de La
2: lo tiene,
1: Plata.
2: dijo, él no lo va a decir, pero tiene, dijo Morgan.
1: ¿A Giorgio?
2: A Giorgio.
1: No, vos decís,
2: ¿Qué dijo Giorgio? ¿Quién era?
3: No, Giorgio
2: hay
3: tiene
2: un
3: otra
2: River
3: cosa.
2: Boca.
3: Dijo River por
2: ¿Y qué
3: penales.
2: dijo Morgan?
1: No, vamos, llamemos a Giorgio. Démosle, si sale River, tiene que salir Boca. ¿Es
4: No, pero
1: así?
4: Morgan no es de River.
1: No,
2: No, no es de River, no es de River.
1: bueno, pero él dice que el trabajo lo hizo en River y Giorgio.
2: No,
1: Tra
2: bueno,
1: el
2: pero
1: hizo en
2: trabajó en Estudiantes, trabajó
1: de
2: en
1: hecho,
2: Atlético Tucumán.
1: ahora Giorgio, no Carrita, ¿Rosario tiene de estas cuestiones o no?
5: Sí, hay hubo, hay, te digo que hay algunas que ya no están más, pero tiene estos gurús, tiene estas energías observables de principio a fin. Y bueno, también es un, es una historia más, es un ítem más para aquellos que creen. Bueno, vamos a ver qué pasa. Te doy un detalle, Hugo, y una novedad.
1: Sí.
5: Campaz y Julián Fernández al banco de suplente los dos.
1: Epa, vinieron los dos a Buenos
5: Porque,
1: Aires.
5: sí, los dos están concentrados, cambiaron, dejó a Segovia y a Oviedo acá en Rosario, Almirón, y metió a Julián Fernández y a Campaz. El partido lo amerita. Si es necesario tirarlos a la cancha, Hugo, mañana es un partido definitorio. Y son dos jugadores fundamentales en la estructura de central, son los dos titulares, lo han sido prácticamente todo el año. Así que Almirón sabe que esta historia es para que estén los jugadores en plenitud,
2: Garra,
5: pero
2: pero
5: sabes que si no te quedas, te puedes quedar afuera.
6: ¿quién
5: Sí.
6: sería primer cambio? Sí, vamos a imaginar, el partido está complicado para Central, lo va perdiendo, lo necesita ir a buscar. ¿Campaz o Cantizano? Porque el pibe Cantizano es
5: No,
6: un...
5: capaz. No,
6: ¿Campaz
5: capaz.
6: antes de Cantizano,
5: Claro.
6: después del partido que hizo el otro
5: Sí,
6: día?
5: claro.
6: Pero es raro eso,
5: Sí.
6: porque Cantizano entra muy bien, cada vez que entra en el uno
5: Sí,
6: contra uno y tiene un gran
1: con
6: despliegue.
1: Independiente fue el mejor,
6: No, y ya
5: fue
6: viene,
5: el mejor,
6: partidos
5: pero
6: anteriores lo he visto y es muy bueno.
5: Independiente y Racing fueron partidos muy distintos y lo vieron flojo a Arias, por eso lo ponen a Cantizano y lo demostró, y no lo vieron tan flojo a Martinena, por eso buscaron otra opción, pero Campaz y Julián Fernández y Vélez, si le toca estar en el banco, porque para mí arranca afuera Vélez.
6: ¿Ah, sí?
5: Sí, va a jugar Copetti. Copetti juega seguro. Hay que ver, a
1: Repasame
5: esta hora,
1: central, a ver, repasame
5: sí, a
1: central.
5: esta hora hay una sola duda,
1: A
5: por lo
1: ver.
5: menos para mí. Ledesma, Coronel, Obando, Ávila y Sandes. Ibarra, Pizarro. Acá viene la duda. O Paul Fernández o Vélez, y ahora lo diagramamos. El paraguayo Jiménez seguro. Di María seguro y Copetti seguro. Si juega Vélez, juega con dos puntas. Si no juega Vélez, Paul Fernández para tener la pelota en la mitad de la cancha.
1: Mirá,
2: no hay chance de
1: ¿cómo
2: Quintana,
1: sabe?
2: ¿no? No hay chance de, porque para mí la final la tiene que jugar Quintana. Yo entiendo el juego de Obando.
1: Juega bien Obando.
3: Obando está muy
2: Pero en
3: bien.
2: la
3: No
2: cancha
3: podés
2: de.
3: tocar lo que
2: En la
3: funciona.
2: cancha de River ya
3: Por
2: tiene un
3: eso el
2: par.
3: doble 9 sería raro
2: Pero
3: que lo
2: tiene
3: un
2: una
3: par de
2: ratita. Pero
3: macanas
2: Quintana es
3: saliendo
2: más
3: salir
2: lento.
3: jugando.
6: Sí, para mí pone el equipo. O sea, si juega Copetti y Paul Fernández, es el mismo equipo que jugó contra
1: Sí,
6: Independiente. Y el
1: claro.
6: esquema de
3: Sale Vélez.
6: Independiente es el mismo que juega River.
1: Sí, ahora el esquema frente a Racing no le resultó al Mirón, ¿eh?
3: No, no, no.
5: No,
1: Ese
5: no.
6: Pero no es el mismo,
1: ese planteo no le resultó con el doble 9 y
5: Tuvo,
1: demás.
5: sobre
6: ¿Cambió?
5: todo tuvo problemas en la parte izquierda con Sandes, que no está para hacer esa
1: Sí.
5: función. Y ahí es donde se mancaba el equipo, porque el central suele atacar por izquierda por Campaz.
6: Claro.
5: Entonces tuvo que modificar todo, atacar por derecha. Jiménez tampoco siente mucho atacar.
1: Garra, hoy
5: Sí.
1: recordábamos en la producción que hace 10 años Almirón era Guardiola en el fútbol argentino. Hace 10 años Lanús le pintó la cara a San Lorenzo en la cancha de River en una de las finales
2: Claro.
1: de más diferencia entre un equipo y otro
6: Se
1: que
6: lo
1: recuerden.
6: eliminó el Almirón de Lanús, o el Lanús de Almirón, lo eliminó a River el día que inventaron el VAR,
1: Eso fue el
6: claro.
1: año
3: Y fue a la
1: siguiente.
3: final con Gremio
1: Claro,
3: después.
5: Finalista de la Libertadores, claro.
1: 2016 le hace 4 goles a San Lorenzo.
2: La cancha de River.
1: Ese Almirón, comparándolo con este que pasó en Boca, y vos que seguís permanentemente cada partido en Central, ¿se volvió más pragmático? ¿Es menos ambicioso? ¿Suelta menos las palomas? ¿Vos cómo lo tenés que definir, Carra?
5: Yo lo defino como un tipo pragmático. Me parece que a veces adhiere su juego o intenta adherir el juego de central a lo que puede observar de rival. No va a jugar siempre igual. De hecho, no ha jugado siempre igual. Ha ido variando. Y fíjense, hay una imagen que a mí me llama mucho la atención con Racing. Sentados en el banco, y con Independiente sobre todo, que Vélez no jugó. Sentados en el banco juntos, sí. Brown, Mayo, Quintana y Vélez. Cuatro que con Haaland eran titulares intocables, inamovibles. Almirón llegó, cambió, puso un centrales más rápidos, de mejor salida al pie.
2: Claro.
5: A Copetti lo reinventó. Copetti es otro jugador totalmente distinto al que era hace 5 o 6 meses.
2: Muy resistido por el hincha era Copetti.
5: Bueno, ni hablar. Y el otro día se fue ovacionado.
1: Estaba
5: y
1: para salir arquero, Copetti de central.
2: Sí.
5: Estaba para irse, sí, claro. Y con el arquero, Fatura Brown, venía a ser campeón 2 veces en 2 años. Venía de ser el arquero con mayor valla invicta el año pasado. Sin embargo, Almirón dijo, aceleren por Ledesma, es el arquero que quiero. Más allá que compitan, para él es el arquero titular.
2: Sí, abrazo. Y hay que sacar a Fatura.
6: Ahora, es un partido bisagra para Almirón, Almirón no ha tenido todavía un triunfo así de visitante contra un equipo grande.
1: En el clásico.
6: Grande.
3: Bueno, pero tiene Copa todavía.
6: Digo,
3: tiene...
6: Los equipos grandes. No, pero la Copa no ganó.
3: No,
6: eso es
3: pero
6: un partido
3: tiene la
6: bisagra,
3: Copa por delante.
6: Si
1: Almirón... ¿Puede decir que está observado en central Almirón?
6: Almirón todavía no termina de completar los casilleros.
5: Almirón vino a esto. Cuando los dirigentes te decían... ¿Por qué reemplazaron a Haaland? Te decían, se mancaban los mano a mano. El equipo no se entregaba al 100. Le faltaban cosas. ¿Y qué le faltaba a Haaland, según los dirigentes? Bajar el póster de los jugadores importantes, de los jugadores determinantes. Almirón sabía manejar. A los Cavani, te dicen, sabe manejar o supo manejar a Arturo Vidal en Chile.
1: A Rojo, ¿sabés cómo lo? A se Rojo. Lo metió en un bolsillo a Rojo en Boca.
5: A Rojo, bueno.
3: ¿Usted puede averiguar, Carrafiero, si no hubo un llamado para sumarlo?
1: ¿A Rojo?
3: ¿A Rojo ahora, después de junio?
1: Almirón ama a Rojo, me dijo a mí.
3: ¿Para la Libertadores?
1: Me dijo a mí en los tiempos que él dirigía
2: Boca.
1: Y eso
2: que le hizo para una Copa, ¿no?
1: Que Rojo lesionado le pedía jugar.
2: Y eso que le hizo para una Copa.
3: Le gustan los jugadores irresponsables, entonces.
2: No, le gustan los caudillos, querido.
3: Le gustan los irresponsables.
2: Central no tiene, salvo... Aparte es amigo de Di María, lo vimos el otro día.
3: Pero por favor.
2: Central no tiene caudillo. Tiene Di María solo.
1: Con los centrales que tiene Central... No necesita Rojo, de verdad.
2: Tiene a Quintana, tiene a Comar.
3: Pero me decía Quintana que no juega, Comar no juega.
2: No, Comar está...
3: Pero claro.
2: ¿Qué que viene Rojo, lo saca Vila?
3: Sí. Rojo es titular donde va.
2: Por
3: favor. Para Costas, Rojo es titular.
1: El gato Ávila hoy es Rojo hace 10 años.
3: Claro,
1: el gato Ávila hoy.
3: El gato Ávila hace la mitad de la carrera de Rojo, es un milagro.
1: Bueno, el gato. Ya fue Europa, ¿no?
2: La mitad de la carrera.
6: Sí, fue. Pero hoy volvió.
3: Hoy volvió, claro.
2: Dame una cosa.
1: Ya
3: te pareces a un colega tuyo hablando de Rojo.
2: ¿Cuánto jugó Rojo?
3: Ya te pareces a un colega tuyo hablando de Rojo.
2: Las carreras no se discuten. Es como la de Cavani.
3: Sí, sí, sí.
2: Podés hablar de actualidad. Las carreras no se discuten.
3: Sacconi atajó 20 años en River. O sea, tuvo 20 años en River, no atajó un partido. ¿Cuántos partidos jugó Rojo?
2: ¿Cuántos jugó Rojo? Amigo
6: Sacconi,
2: ellos te tiran la chapa de que la carrera. Y yo
6: pero
2: pregunto,
6: es una falta de respeto. ¿Cómo vas a comparar a Sacconi con Marco Rojo?
3: ¿Cuántos partidos jugó Rojo en Manchester
6: pobre
3: United?
6: Sacconi, no metan esta.
2: ¿Cómo vas a comparar
1: Bernardo
2: Leyenda?
6: Sacconi fue eterno suplente con Marco Rojo, que fue protagonista en todos lados.
3: ¿Dónde en todos lados?
2: ¿Dónde jugó?
3: Fue protagonista en la Copa América, en la Copa América de Estados Unidos, por dejar a Argentina con 10. Y que la Argentina pierda con Chile.
2: Dale,
3: fue protagonista.
2: Es, tuya, Augusto,
6: es lo que pasó.
3: Es lo que pasó.
2: Yo no puedo informar que lo atacan de todos lados.
1: La culpa es tuya, Augusto.
2: Yo no lo quiero ver.
3: Te
2: si
3: pareces a un colega vos, defendiendo a Marco Rojo.
2: No, yo no defiendo a nadie.
3: ¿Qué le lleva caramelo a
2: yo
3: la casa?
2: Yo hago periodismo.
3: ¿Qué haces?
2: Desconocer la carrera de Rojo de burro. Ustedes, chicos, quieren decir burrada, díganla, dale. ¿Sabe cuántos años jugó Marco Rojo? Porque yo
1: no terminamos más.
2: 1, 2, 3, 4, 5. 6 temporadas. ¿Sabe cuántos partidos jugó en 6 temporadas? La gran carrera que dice usted.
3: Mínimo 100 partidos.
2: 122 partidos. Quiere decir, jugó 20 por año. Dale, Turco. No me hagas buscar los números.
1: Te noqueó, Pipi.
2: No, te noqueó.
1: Tuvo lesiones. Abrazo grande, Carra. Te seguimos en Carra TV. Rompela,
5: Dale, y el domingo, un abrazo a todos.
1: Y el domingo a las 13 te espero.
5: Al fútbol champán.
1: Exactamente. Con el grosso de Leo MDQ. Giorgio Armas.
2: Este lo conoce bien, Almirón, Capaz que sabe por qué cambió.
1: Posta que vos fuiste. El asistente energético, ¿cómo le digo?
2: Sí, claro.
3: El astrólogo, no sé.
1: Quien asistió energéticamente a Jorge Almirón aquel año de 2023 con Boca finalista de la Libertadores. ¿Cómo estás?
4: ¿Cómo están? Abrazo grande para todos. ¿Todo bien? Sí, estuvimos el 2023 con Jorge para la Copa Libertadores. Salió por todos lados.
1: Sí, por eso. Pero, a ver, él te contrató puntualmente. No es que vos trabajabas para Boca.
4: No, yo estoy en Boca. Él llega y él lo dijo. Él lo dijo en una conferencia de prensa, creo que fue en Chile.
1: ¿Vos estás en Boca qué? ¿Trabajás para Boca?
4: Estamos con Boca. Estamos con Boca siempre, ¿sí? Siempre, desde un inicio.
7: Siempre hace cositas.
3: ¿Pero qué? ¿Pero tiene un sueldo? ¿Pero qué cobra?
8: No importa.
1: ¿Es en realidad? No,
7: pero ahora pregunto si no te metas en el bolsillo de nadie, Dani.
1: No. Yo valoro tu cuestión profesional. Boca está mal aspectado energéticamente, Se le escaparon partidos de manera insólita a Boca.
4: Pero es normal que pase esto. No es mala energía, no es brujería, no es macumba, no. Es astrología, tenemos a Saturno directo, y no solamente Boca, Aries también es Racing, y mirá, Racing también está un poco complicado. A todos los equipos de Elemento de Fuego los está golpeando ahora, con mal aspectados le hemos ganado dos partidos a River, de local y de visita, mal aspectados, ¿eh?
1: ¿Y cuándo se hizo? ¿Cuándo se le modifica?
8: ¿Cuándo termina esto? Pregunta el hincha.
1: ¿Cuándo los astros se le cambian a Boca? ¿Cuándo la antena parabólica se corre?
4: Y yo creo que para la Copa Libertadores vamos a estar mejor, así que yo me imagino que por los astros y por lo que estamos conversando, se... esos partidos van a ser las finales, ¿no? Y todo pasa por algo. Al final vamos a agradecer quedar afuera, para poder llegar con piernas a esas finales, porque más importante para Boca es la Copa Libertadores que el torneo local.
1: Ahora, si trabajás para Boca, yo no te puedo preguntar por River y Central. ¿O sí?
4: No, normal, ¿te involucras? No hay problema.
1: ¿Te involucras? ¿Y qué lees ahí en lo previo?
4: A ver, por lógica, Rosario Central viene mucho mejor, ¿no? Por lógica, tiene mejor equipo, compacto. Y lo que se dice en la prensa es que el arbitraje siempre va a favorecer a Rosario Central. Pero por astrología, River puede sorprender mañana.
1: ¿Cómo es
4: eso? Por astrología, ¿por qué?
1: A ver.
4: Tiene una pequeña fortuna River. Pasó Saturno, golpeó mucho. Chacho Coudet tiene un Mercurio retrógrado, al igual que Gallardo. Se le va a complicar todo, ¿no? Muchas piedras en el camino van a tener. Gallardo no pudo ganar ni un título en River en su segundo ciclo. Uh-huh. Algo similar va a pasar Chacho Coudet. Chacho Coudet tiene un Mercurio retrógrado, pero más leve. Entonces, mañana, un poquito mejor River que Rosario Central, astrológicamente.
8: No, pero pará. Puede haber una.
7: Solo se ríe de lo que está diciendo.
1: No lo censures. No le falta ese respeto.
8: Pero tal vez se ríe porque lo ve muy parejo y hasta le da dudas a él. Puede haber penales mañana en el Monumental.
1: Pero no lo subestime.
7: No lo subestimo yo.
8: Mirá, dice que puede haber penales.
7: Bueno, pero se está riendo.
4: Hay muchísimo. No. A ver, me río porque la gente piensa que Rosario Central va a pasar por encima a River Plate, ¿no? Pero recuerden algo, Almirón llevó a la final a Boca porque tiene una casa internacional muy linda. Lo hizo con Lanús, lo hizo con Boca y lo puede hacer con Rosario Central. Mira, una casa nueva y buena, pero para torneo local es mala. Ahora, River Plate.
1: River Plate fue el torneo local con Lanús. Internacional,
8: no, final de Libertadores no. Hizo con Lanús.
1: Sí, pero ya campeón.
8: Claro, la final de la Libertadores con Lanús.
1: Pero no ganó.
8: Ya sé que no ganó en Boca tampoco. No,
1: José Caldas llegó y se rompió.
7: Pero lo llevó a la final, eso.
4: Claro, pero.
7: Se refiere a eso.
4: ¿Cuántos quisieran llegar a una final de Libertadores? Supuesto, es muy difícil, ¿eh?
7: Claro.
4: Pero bueno, entonces. Y la Casa 4, Almirón la tiene mala. Y Chacho Coudet tiene Mercurio retrógrado, que debería irle mal. Pero, si les doy algo, un dato. Ojo con esto. Si Chacho Coudet con River salen campeones en este torneo, no ganan la Sudamericana.
1: Ah, mira.
4: Lo van a eliminar.
1: ¿Qué prefiere el mundo River?
8: ¿Qué prefiere River? A ver.
1: ¿Sudamericano o campeonato?
7: Lo que ocurre es que, perdón, frío. El campeonato te mete en la Copa Libertadores.
1: En la Sudamericana también.
7: Está bien, pero ya te lo resolviste desde ahora.
8: Yo soy River.
7: Te lo resolviste en junio.
6: ¿Querés que te responda River? River necesitaría la Sudamericana. Coudet, ganar ya el campeonato.
8: Ya. Coudet necesita
1: River
8: ya.
1: River tiene el campeonato local y que no sea campeón Boca la Libertadores. Y ya está, cierra el año. Brillante.
8: ¿Le puedo preguntar algo a Giorgio saliendo del River y Central? ¿Sigue Úbeda o se va?
1: ¿Cómo puede saber él?
8: Tal vez ve la astrología de Úbeda.
6: Ya está fuera Úbeda. Me extraña que...
8: Déjalo que responda él.
4: Conozco a Úbeda, es una excelente persona. Es un amigo, ¿no? Conversamos siempre. Mucho dependemos de esos dos partidos. Úbeda clasifica a Boca, a los octavos de final y estamos adentro. Continúa, Úbeda.
3: Mirá.
4: Sí, es así de simple es el mundo Boca.
2: Es raro, porque
4: Boca,
2: como tuvo 15 partidos con un gran equipo, ya lo hubiesen renovado el contrato, es raro.
3: Pero en Boca siempre se espera hasta el final, claro, Pipi, bueno, a ver qué pasa.
1: Pero es una lógica. Lo curioso es que el hincha de Boca va cree que entonces a partir del martes se cambia la energía. Que esa pelota, por ejemplo,
4: así es.
1: Esa pelota de Blondel que da en el travesaño y en la cabeza del arquero de Huracán, que eso es estar mal aspectado. Eso no, es realidad.
2: ¡Vuelve Eddie! ¿Eh? ¡Vuelve Eddie!
4: El año pasado.
1: ¿Y cómo
4: el
1: está
4: año pasado,
1: Eddie?
4: Más o menos.
1: ¿Cómo está, energéticamente Eddie Cavani?
4: Mucho mejor. Va a sorprender. El año pasado, en enero o febrero del año pasado, dije que Úbeda, no, miento. Cuando pasó la tragedia, ¿no? De Miguel Ángel Russo, que se va al cielo, y Úbeda debutó ese mismo día, dije, justo en la red, ahí está el turco, no me deja mentir, que Úbeda tenía mala casa.
1: ¿Al turco lo atendés un poquito, yo?
3: Necesita,
4: También, siempre.
1: Turco está...
7: Siempre, hablamos por privado.
1: No sé si está vibrando alto el turco, ¿eh?
7: Hablamos por privado con
4: No, y le dije a Turco... Le dije acá justo en Radio La Red, dije, Úbeda tiene malos aspectos locales, pero va a sorprender lo internacional. Sí, y les dije desde cuando asumió.
3: Está sorprendiendo igual en algunos partidos.
7: El martes puede haber una sorpresa.
1: Ahora, yo le quiero decir a Giorgio. El martes te invito a la cabina, Giorgio. El martes venís a la cabina de la red con nosotros.
7: Claro.
1: Con Gentili y conmigo vamos a comentar el partido. Y quiero que ahí vos energéticamente...
3: Que le haga un trabajito a Leo Gentili.
1: Y bueno,
3: va a necesitar un trabajito a Gentili.
1: No sé si
3: coincide con la metodología.
7: No, yo quiero... ¿No se le puede hacer un trabajito a estos cancheritos de Cruzeiro? ¿Alguna macumba, algo de
3: hacer? No.
1: Esos son especialistas, ¿eh?
7: Que vuelve después.
4: Justo eso les iba a decir.
1: A ver.
4: En estos tiempos... Antes, cuando uno trabajaba el tema de la magia negra, ¿no? Porque hay dos, magia negra y magia blanca. Magia blanca es la energía, lo positivo, el dharma. Y la magia negra, obviamente, te golpea con el karma, ¿no? Si nosotros hacemos un trabajo negativo, se nos viene mucho más rápido de lo que pensamos. Entonces, ahora lo que necesitamos hacer es que ellos trabajen toda la magia negra que quieran y nosotros contrarrestar con energía positiva, ¿no? Que es magia blanca. Entonces, eso es todo. Y... ser un equipo inteligente. Lo único que siempre le pido a la gente de Boca es dejarnos de boludeces y ser un equipo inteligente. No podemos meternos goles y expulsarnos.
1: Te mando un abrazo, yo. Muy buena tu charla. Un
4: abrazo, bendiciones.
1: Abrazo,
4: bendiciones.
1: Chao. Gracias, éxitos. 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
10: 22:02 en Buenos Aires, temperatura 13 grados, humedad 70%, cielo parcialmente nublado.
9: Nacionales.
10: Villarruel criticó fuertemente al exministro de Defensa Luis Petri. La vicepresidenta cuestionó la baja de los sueldos de los uniformados y la paralización de la obra social que atiende a militares durante la administración del extitular de la cartera. Apuntó duramente contra el ahora diputado y calificó su gestión como espantosa y fraudulenta. Villarruel respondió a la publicación de un usuario de la red social X que criticaba el desmantelamiento de la obra social de los militares.
9: Judiciales.
10: Causa de vialidad. El fiscal pide decomisar el departamento donde Cristina está detenida. El planteo forma parte de una nueva etapa del decomiso de la causa para cubrir un perjuicio al Estado superior a los 685 mil millones de pesos. El fiscal federal Diego Luciani pidió al Tribunal Oral Federal número 2 el decomiso del departamento de la calle San José 1111 en el barrio porteño de Constitución, donde la exmandataria cumple su condena bajo arresto domiciliario.
9: Economía.
10: El boleto de colectivo en Mar del Plata aumenta 24%. El intendente de General Pueyrredón, Agustín Neme, dio a conocer el nuevo cuadro tarifario para los boletos de colectivo que comenzarán a regir desde el 1 de junio. A través de un decreto, el jefe comunal fijó el boleto plano en 1.922 pesos, mientras que la tarifa de los recorridos más extensos alcanzarán los 3.049 pesos.
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10: Nocturnas en la ciudad de 1213-1213. En la bonaerense, 8861-8861. Repasamos vespertinas. En la ciudad, 5414-5414. Y bonaerense, 2897-2897.
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10: Para mañana sábado, mínima 12, máxima 17, nublado a la mañana, lluvias aisladas a la tarde, lloviznas a la noche. El domingo, mínima de 7, máxima de 15, mayormente nublado. Ahora en Buenos Aires, a las 22 y 6 minutos, temperatura 13 grados, humedad 70%, cielo parcialmente nublado.
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0: 22-7 minutos, mucha gente atrapada por esta historia que tiene que ver, creer o reventar, con artes a las que apela el fútbol en la previa, que tiene que ver con lo astrológico, con lo energético. Charlamos con Giorgio Armas, charlamos con el parapsicólogo que nos contó cómo están energéticamente en la previa tanto River como Central. Un abrazo grande a Fabián Lobato, mucha gente de Rosario que nos está siguiendo también. 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Guardia alta de River, guardia alta de Di Carlo. Contamos que comunicacionalmente River sintió que en la previa del Superclásico había perdido la batalla dialéctica.
1: Trezeguet.
0: Habló Trezeguet. Primero con el colega Hernán Castillo, con el querido Hernán Claus, con Raulito Rivelo. Esto dijo el presidente de River hoy en el stream.
2: No, hay que estar como estamos, con la guardia alta, hay que estar atento. Esto, para ser honesto, Hernán, es un bloque. Todos nosotros, toda la familia de River somos un bloque, y más en momentos decisivos, siempre ha sido así. Jugadores, cuerpo técnico, dirigente, y los 15 millones de hinchas de River tienen, ¿no? Acá va a haber 15 millones de personas atentas, mirando, con la guardia alta, 85.000 en la cancha, con la guardia alta, y 15 millones en toda la Argentina, que te miran todos los días lo que pasa, como todo, con mucha atención. Así que nada, esperemos que salga todo bien, porque va a ser lo mejor para todos.
0: Bueno, ¿hace bien Di Carlo en plantear esto en la previa?
3: Mira, Hugo,
0: el día previo.
3: A mí me parece que es una cuestión de pour la galerie. Nadie va a pensar que en una semifinal haya un mal arbitraje. Espera, que haya un mal arbitraje es una cosa. Ahora, que vaya a con un plan preestablecido de perjurio a propósito, y qué sé yo, a mí se me hace, yo no voy, si no, no voy a la cancha. ¿Entendés? Entonces, sí me parece
0: y
3: como...
0: Y mañana vas.
3: Obvio que voy, pero me parece pintoresco. A ver, a esta altura, pintoresco. En la cuestión guardia alta, me parece pintoresca, me parece... como cuando Figal y Paredes salieron a decir que el campo no estaba bien.
0: Eso estuvo pensado por Boca.
3: Bueno.
0: Mirá que Boca pensó en eso y River también lo tenía previsto.
3: Bueno, entonces hay que entenderlo como si para uno es una campaña comunicacional, bueno, para otros también. Pero, como solemos decir acá, si las cosas ocurrieran en Boca, serían más terribles. Pero en esto no le molestan que a River diga, River se queja cuando y agarran y carpetean. Con Boca es una enorme
0: estrategia comunicacional.
3: No. Con River todo es al revés. Entonces,
0: River va por el mismo camino.
3: Por eso, cada uno.
0: Escuchá a Trezeguet. Esto dijo recién en Glorias Trezeguet, David.
4: Y un acontecimiento muy, muy especial contra un rival difícil, pero acá no es una cuestión de rivales, hay solo objetivos. El objetivo es pasar mañana para jugar la próxima semana la final y ganar. Y bueno, como dijo el presidente, con la guardia alta, esto es una realidad, pero yo creo que mañana, bueno, los chicos tendrán la posibilidad de demostrar otra vez más, bueno. Y a través del empuje nuestro desde la tribuna, que sea un gran partido y que se gane, esto es lo más importante.
5: Me tocó conocer en lo deportivo un momento delicado en el cual para nosotros fue muy importante el acompañamiento de la gente, ¿no? Yo digo que a veces logré diferenciar el tema de las emociones, ¿no? Porque bueno, cuando al menos me tocó vivir a mí el ascenso, ver la gente llorar, pero el llorar de sacarse un peso, que es muy diferente a cuando uno, en el caso nuestro, ganamos la Copa Libertadores, ¿no? Que es una emoción, te diría, positiva. Lo que me tocó vivir a mí fue esa emoción, pero de sacarnos un peso, que fue algo algo muy importante y negativo para lo que representa al hincha, ¿no? Después, los aspectos que fueron mejorando son evidentes, que en lo deportivo River volvió a tener esa ambición o a creer también en esos objetivos que eran claros, que era lo de ganar en continuidad, de seguir demostrando que es el equipo más importante de toda Latinoamérica. Y a mí lo que me sumó a River en esta situación, a través de esta dirigencia, fue que River quiere seguir creciendo, quiere seguir creciendo internacionalmente. En lo personal vengo de una experiencia en Juventus donde el club creció en manera considerable, y es lo que quiero aportar en el mundo River, porque creo que hay un margen de mejoramiento importante, tanto en lo nacional como en lo internacional, que será mi tarea. ¿Qué me ha quedado pendiente? De seguir creciendo. Para mí es mi primer paso el poder volver nuevamente a River. Esta dirigencia me abrió las puertas. Y bueno, espero poder quedarme lo más largo posible en esta institución.
0: No. Allí está Trezeguet, que es embajador. Trezeguet, ¿qué es hoy?
1: Sí, un representante internacional de la marca River.
0: Bueno, pero avala y se monta sobre el escenario
6: de
0: Stefano Di Carlo hoy con Castillo.
6: No creamos que River busca justicia, ¿eh? River busca ser beneficiado, porque lo que siempre te dicen es
1: nos deben una. Busca no ser perjudicado.
6: Dicen nos deben una del clásico. Nos deben una del clásico.
1: Busca no ser perjudicado.
6: Busca ser beneficiado.
1: Yo creo que hoy Estefano salió a hablar. Yo creo que salió a hablar porque hasta acá el único que había hablado era D'Onofrio, que ya no es dirigente.
6: Yo creo que la coyuntura.
0: ¿Tiene otro peso D'Onofrio ya hoy en River, en el mundo River?
1: Para el hincha es tomado con mucho cariño, lógicamente, pero si vamos a la realidad, hoy D'Onofrio es un hincha más, reconocido hasta, por todo el
0: hasta
1: pasado.
0: Pidió D'Onofrio algo insólito, que los hinchas se calmen en la tribuna.
1: Sí, por
0: no
1: eso
0: lo logró eso.
1: Últimamente,
0: porque San Lorenzo estaban devorados.
1: Últimamente viene siendo el que más habla en representación de River, de los dirigentes, uh-huh. Porque los demás dirigentes no hablan.
0: ¿Sabes? Es más, ¿cuánto hace que no hablaba Stefano Di Carlo?
1: Muchísimo.
0: Desde hoy.
6: Habló
1: mucho.
6: Hoy.
1: Sí. Mucho.
7: Yo
1: no
7: creo
1: recuerdo.
7: Que la coyuntura obligaba al presidente de River a salir y hablar. Porque
0: era,
7: se habló...
0: hoy, ¿era hoy en la previa?
7: Sí, era hoy en la previa, porque mañana es tarde.
8: Igual ya...
7: Perdón. Creo que lo que dio a entender, lo dio a entender de una manera inteligente. ¿Sí? Más allá de que puedes estar de acuerdo o no con el mensaje, está claro que sigue en la línea de desconfiar de todo lo arbitral con Rosario Central enfrente.
1: La última vez que habló fue en la conferencia de prensa antes del River Boca. En la liga.
8: Rafa, sí. Igual ya, yo creo que pierde fuerza, ¿eh? Porque lo de Grindetti generó impacto... Pero ahora lo de Stefano como que...
0: Ya se transforma en algo cotidiano,
8: exactamente,
0: ¿no?
9: Yo creo que también es un poco lo que vos marcabas en el arranque del programa, Hugo. Creo que se sintieron que Riquelme lo durmió.
0: Sí, claro. Esto me lo reconoció alguien desde River a mí.
9: Claro.
0: River tenía montado y previsto... Chicos, River comunicacionalmente tiene periodistas, tiene profesionales cerca de dedicarlo.
6: Chicos, pero
0: Iván Jabrowski es un periodista destacado, de nota.
6: Está bien.
0: Es una de las... de los tipos más próximos al presidente de River.
9: Eso todo, ¿verdad?
1: ¿Y qué significa?
9: Ahora, perdón, River no
1: tiene ascendencia.
0: Que no te puede dormir comunicacionalmente, Riquelme.
9: Pero, chicos,
1: pero no tiene ascendencia.
9: River no pierde contra Boca en cancha de River por la estratégica comunicacional.
0: Pero sí de línea estratégica de comunicación.
1: No la veo, ¿eh?
9: Chicos, perdón.
1: ¿En este momento en River?
0: Lo de hoy estuvo pensado por él.
9: Chicos, perdón, Boca piensan que ganó en el Monumental por la estrategia.
1: ¿A vos te parece que salió en tiempo y forma a hablar, Stefano?
9: Fue
1: lo de hoy.
0: No sé si hoy, por eso pregunto. No
9: ganó
0: sé si
9: porque ganó un penal.
0: Estamos hablando de dos cosas distintas, Nacho.
9: Dos cosas distintas,
0: son dos diálogos esto. Estamos hablando de estrategia de comunicación. ¿Qué quiso hacer River en la previa de Boca?
9: Quiere que lo ayuden, chicos. ¿Se lo traduzco en qué? ¿En japonés?
1: La previa con Boca durmió.
9: Ayudado por los árbitros.
0: Pero Boca supo instalar a tiempo. Boca supo instalar a tiempo el tema del árbitro y lo durmió.
1: Y para eso lo voy a hablar.
9: Entonces, lo que hizo Boca es genial. Volvemos. Es una genial estrategia de comunicación.
6: No, Boca por las últimas veces se vio perjudicado con River las últimas veces.
9: ¿Pero Boca lo quería que lo beneficiaran o no? Con lo que hizo con Paredes.
0: No ser perjudicado.
9: Y lo logró. No sé, es valiente.
0: Sí.
9: River quiere ser beneficiado y Boca no quiere ser perjudicado.
7: Pero cuando vos hablás...
9: Continúen, entonces.
7: No, pero cuando vos hablás así en la previa de un partido para que no te metan la mano en el bolsillo.
9: Entonces, para que no te duerman.
0: Sí,
9: entonces River es para que no te duerman. No, para que lo beneficie.
0: No, River es para que no te duerman.
1: Perdón, la estrategia comunicacional, volviendo al eje, Hugo... Fue más inteligente la de Boca, que sacó a la cancha a los jugadores a hablar.
0: Y bueno, por eso.
1: Y River River no.
9: ¿De quién fue la decisión?
1: Por eso, no, pero por eso será. Pero para. Yo la comparo. El River Boca, que River durmió, ahora que River quiere instalar, ojo, contra Central.
9: Sí.
1: Para mí me parece tarde ya.
0: Es muy feo. ¿Hubieses hecho hablar jugadores, quizá?
1: ¿Y por qué no?
0: Y si habló Di María en un posteo, claro, por ejemplo, ¿por qué no va a hablar?
1: Es muy feo, no sale a hablar presidente... Acuña, Montiel y, no sé, Armani, si quieres.
6: Es muy feo el presidente,
9: sí, la que hizo Comar, club, por ejemplo.
6: Uno de los clubes más beneficiados de la historia del fútbol argentino, como River, salga a llorar por los medios. Que Donofrio, que no debería hablar nunca más de los árbitros.
9: ¿Por qué chico? Por favor, no, chico. Por
6: si quieren nos sentamos un día y vemos. ¿Cuántos partidos fue presidente de River? ¿500? Bueno, vamos a ver los 500 partidos. Y
1: mal no
6: 480.
1: Fue.
6: Y claro, igual, así están mostrando todas patadas por todos lados.
9: Históricamente piña. Fue perjudicado.
6: Siempre.
9: Fue perjudicado
6: Boca
9: siempre.
6: Fue, todo Donofrio.
9: Hay millones de ejemplos.
7: Boca, digamos que Boca River directo de la época de Donofrio.
9: Nunca fue beneficiado.
1: Boca y Boca en la era de Macri, ¿qué?
9: Nunca fue beneficiado.
6: Boca fue beneficiado, sí, claro.
0: De a uno, chico, de a uno.
9: Si vos sabés lo que hizo Donofrio. Donofrio... bueno, quería acompañar a formar una liga paralela a la Conmebol y después Boca se abrió, nunca, hizo su jueguito.
7: Boca nunca hizo su juego político, nunca.
9: Si vos sabés lo que hizo
7: Donofrio. Vos sabés, vos también sabés lo que hicieron otros presidentes. Bueno. Pero esta cuestión de que me querés dibujar, que Boca es Heidi, que siempre lo duermen, que siempre lo acuestan, que es la heroína de las novelas, que siempre la cagan, y River es el lobo feroz.
9: No, turco. ¿Querés que te diga? No, en esta Copa Libertadores le pusieron Ostachuk y Ostojic.
7: No vengamos con
9: el Ostachuk, el que fue la planta. El ex hombre independiente.
7: Turco.
9: Ostojic, que lo perjudicó.
7: Por los árbitros, la otra Boca gana por los técnicos.
9: Pero
7: por
9: pará, Nacho, déjame decir
7: por
9: esto.
7: La enorme política de Riquelme. Pusieron, es ayudado
9: pero Nacho, pará un poquito. Dale, estás turco. Acelerado.
0: No, estás nervioso, Nacho.
9: Estás nervioso. Ya te noto nervioso.
7: Estás ansioso al partido mañana.
9: Pero estás ansioso,
0: desbordado.
9: Pero claro, estás loquito.
7: Pero chicos, es. Boca es bueno y River es malo. Boca es la tierna e inocente.
9: Pero puedo decirte algo.
7: La pradera.
9: Puedo decirte
7: y
9: algo.
7: Y River es el lobo malo. Con los dientes filosos.
9: No para, está nervioso, dale, acelerado.
7: Boludo.
9: Está contar nervioso.
7: Como quiera.
9: Ya va a llegar el partido mañana. Quédate tranquilo.
7: Te crees que te
9: a Boca,
7: si querés una semifinal.
9: Boca, vos también para ver la
7: de casa.
9: Vos también para ver la Libertadores.
7: De casa, no sé
9: Tomá,
7: no sé.
9: Para ver la Libertadores.
7: El martes de la noche no es esa.
10: Aparte quedó de garganta, ¿no? Le quedó dos voces.
9: Claro. Te quiero decir que a Boca en esta Copa Libertadores le pusieron a Ostojic, que siempre a Boca lo perjudica. La otra vez le pusieron a Gallo en el VAR, que fue el famoso buscando contacto a los tres minutos que le cobró el penal que lo buscaron con lupa a Emanuel Mata, ¿acordás? Semifinal Copa Libertadores 2019.
7: Bueno, sí,
9: vos, la otra vez lo pusieron justamente, o sea, justamente a Gallo.
7: Está bien.
9: Y ahora le pusieron a este mediocre árbitro venezolano.
7: Todo contra Boca. Se comieron un baile ese día y me venís a correr.
9: ¿Con quién?
7: La del buscando contacto. Por favor.
9: Vos sos un vivo bárbaro. Si a los tres minutos te cobran un penal.
7: Por favor.
9: A los tres minutos iniciado el partido.
7: Por favor.
9: Vos sos un vivo bárbaro.
7: Y en la Sudamericana, semifinal del penal de Balomero, también le dieron un penal al minuto. Dale,
9: no, turco. Dale,
0: no se escucha el resto del fútbol argentino y dicen: están llorando River y Boca.
7: Bueno,
0: que
7: no se diga. No se aguanta más
11: que Boca y River estén llorando por los árboles.
7: Hace algo, Tali.
11: Basta.
9: Pero mira cómo está Nacho. Nervioso, acelerado, loco.
7: No, yo estoy genial, pero no estás llorando.
9: No se estaría notando.
0: Bueno, nos vamos a ir a la primera pausa, 22-21. Y lo hicimos una tanda.
6: Ya estamos entrando en mitad de año. Se vienen las vacaciones de invierno y muchos ya empiezan a organizar algún viajecito.
0: Aunque también, Pipi, empieza el clásico. ¿En qué momento se me fue toda la plata? Por Dios.
6: No, Hugo. Justamente por eso hay que empezar a ordenarse un poco más. Ahorrar aunque sea de a poco. O invertir.
0: Ahorrar, te entiendo, ¿no? Ahora invertir, nunca hice nada, porque siento que es complicado, ¿viste?
6: Por eso te digo. Escucha. Yo uso Taquenos.
0: Epa.
6: Son unos chicos acá en Palermo que encima conozco. 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
0: Impresionante. Entonces, capaz que para las vacaciones me organizo, capaz que me enderezo un poquito y no vuelvo fundido.
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0: Los viernes distendemos un poquito. Llegó Dios Gelato. Oh. Palmer trajo bonobón.
1: Es una locura
0: lo que comemos. El viernes comemos por toda la semana.
2: Y después de acá nos vamos a DF a tomar un.
0: No. Sí. El turco quiere seguir de ronda.
2: Sí, seguimos.
0: ¿Ya que le dijiste a Andrea que volvés mañana?
2: No tengo horario.
0: Está pareja abierta, turco, Yo creo que está pareja abierta, El turco abrió la pareja.
2: Lo único que me tengo que. No me tengo que levantar tan tarde, pues mañana Atlanta juega al mediodía.
0: Yo creo que el turco abrió la pareja,
3: El turco se queda hasta las 4, hasta que cerramos.
2: Claro.
0: Qué
2: claro.
0: Santa esa chica, ¿Que la conoces desde qué edad?
2: Y ella 16, yo 21.
0: Epa. Qué locura,
3: De chica, años.
0: ¿Qué sabes?
2: 37
0: qué
2: años.
0: Qué sacerdocio, ¿no?
2: 37 años.
0: Pobre Andrea,
3: ¿En qué
1: se ganó el cielo ya de una manera?
2: No, en el barrio, en Villa Crespo. Ella vivía en Cerrón y Corriente y yo en Velasco y Juan B. Justo.
0: Una locura.
1: Vos eras más grande que ella.
2: 5 años, sí. Ella 16, menor de edad.
0: Turco fue compañero de Adrián Suárez, ¿sabía?
1: ¿No? Ah, sí.
2: En primer año.
1: Dos carreras distintas.
2: En el Bartolomé Mitre.
1: Suárez, el turco la exitosa.
0: Un poquito más de guita que el turco.
2: Un poquito más. Claro. Él también vivía en Villa Crespo.
0: ¿Le mandás un saludo a mis amigos, a Uranga, Javier Santos?
2: Sí, le mando.
0: Fueron muy... muy buenos compañeros míos cuando arranqué en esta profesión.
2: Claro, en Rivadavia.
0: Una vez Javier Santos, contale esta, hacíamos el ascenso y las agencias de noticias...
2: Estaba Vétere también.
0: Claro, era Uranga, Balazone, Vétere. Era la trilogía de informativistas de una transmisión con 40 conexiones. Nunca más se hizo una transmisión
2: nunca más.
0: Del fútbol de ascenso.
2: Competía con nosotros, yo estaba en el ascenso por 3.
0: Claro.
2: En Radio Colonia.
0: Porque lamentablemente el ascenso se desparramó, Palmer. Sí. ¿Cuándo juega Ferrora?
3: El domingo, a las 3 de la tarde, ¿ves? Contra Madrid.
0: Nosotros jugamos mañana. Ferro juega el sábado.
2: Y Atlanta juega mañana a la 1 al mediodía.
0: Por sábado. Eso, turco. El ascenso está desparramado, desperdigado. Y una vez Javier Santos de una transmisión bastoneaba a Ricardo Siocia y dijo: gol de italiano, Siocia. ¿Viste? Para que el Siocia le di el pie y la agencia Telan puso italiano 1, gol de Siocia.
1: Es verdad eso.
0: Las agencias levantaban todos los goles que gritábamos del ascenso. Así que bueno, muy buen programa hacen. Muy
2: bueno, gracias.
0: El Flaco Uranga es gran amigo, gran amigazo.
2: Sí.
0: Bueno,
1: el primero que la vio venir la de Gallardo.
4: Sí, pleno total.
0: Parecía tosudez.
2: Dos. Uranga y Dazo fueron los primeros que vieron venir los de Gallardo.
4: Gracias, Turco, porque algunos no te nombran, ¿viste?
0: Y eso que eran compañeros tuyos.
4: Estamos acá, pero no te nombran, ¿viste? Los mejores son los otros, no los que tenemos acá. No aprenden, pero bueno.
0: Eran compañeros tuyos. Bueno, con el ISPED, con los amigos del ISPED, vamos a hablar de Boca, aprovechando que está el Turco y Augusto César, los dos que más saben de Boca en Argentina, dale.
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0: Bueno, hay una noticia que yo no sé cómo interpretar del mundo Boca.
2: Sí.
0: Augusto César la contó hace tiempo acá. Pipi trajo lo suyo, causó impacto, terminó siendo viral, en picado, porque de acuerdo a quien te lo cuente, lo de Ceballos es una buena o mala noticia para Boca. Hay quienes te dicen que Ceballos le anuncia a Boca que no le renueva, con lo cual su vínculo no va más allá de diciembre, y hay quienes te sostienen que Boca le dice a Ceballos: en junio te vendemos. Si Boca le dice a Ceballos: en junio te vendemos, pasa a ser una buena negociación,
2: sí. Entendiendo
0: que Ceballos, ahora Pipi va a plantear su tema, es muy contundente Pipi en este tema. Si no aparece una oferta de 6-7 palos, yo creo que Boca lo estaría regalando a un jugador de 24 años. ¿Tiene el Changuito?
2: Sí, 24.
0: ¿Tu amigo el Chango?
2: Sí.
1: ¿De tu amigo?
2: No.
0: ¿Lo querés?
2: Buena relación, lo aprecio.
0: Lo adora el Changuito Ceballos.
2: Sí, porque
0: es un pibe querible, ¿no?
2: Es querible, tiene el potrero en el alma, en la sangre.
0: Tiene el potrero en la sangre, dice
2: Son de esos jugadores que ya casi no se ven.
1: ¿Vive acá cerca?
2: Claramente.
0: ¿En serio?
1: Sí.
0: ¿Por dónde vive el Changuito? ¿Por acá?
1: Está cerca de el solar de la Abadía.
0: Tal y conoces a todos los movimientos del fútbol vos,
1: Sí, no, lo que pasa es un...
2: Ahora igual va a llegar la oferta de 25 millones.
0: Bueno, por eso.
2: ¿Vos tenés algo en contra del Changuito?
1: No, yo digo la verdad, no sé si no me caso con nadie.
6: No tengo que llevarme con nadie yo.
0: Ahora, ¿es una buena noticia o una mala noticia para Boca esta?
7: Lo informativo es, Boca le ofreció la renovación del contrato y como venimos contando, había una diferencia importante en el sueldo y en la cláusula de salida que querían volver a poner. Boca no aceptó lo que pidió en la contraoferta Ceballos y como hay buena relación, el representante, que es Merino, les dijo que tiene dos sondeos importantes.
0: Diego Merino, aquel representante Merino, de Gago.
7: Exactamente. El mismo. Y el Danselmino.
0: El karateca.
2: Claro.
7: Mirá.
2: ¿Puedo citar una información yo?
0: Ojo, Tali, no te lo quedes ahí, ¿eh?
2: ¿Qué dice el representante que tiene dos
6: qué
2: ofertas?
6: Buen representante.
2: Bueno, a mí me dicen que no tienen ninguna oferta por ahora.
0: Esa es la información que tengo yo.
2: Bueno, que está tratando de instalar para ver si aparece.
0: Pero vos trajiste acá con algo de maldad diciendo que Ceballos se iba libre de Boca.
2: ¿Y se va libre? No se va libre.
7: ¿No se va libre?
2: ¿Renueva contrato?
7: No te confundas,
2: Ceballos va por la cláusula.
7: Ceballos es buena gente.
2: Yo dije que mal tiempo. Chicos, no me lleven los
7: No.
2: Yo hablo futbolísticamente de la persona. No me interesa lo que hace.
7: Ceballos no va a hacer lo que hizo Valentín y lo que hizo Agustín Rossi.
2: Sí, ¿qué va a hacer?
7: De ninguna manera.
2: ¿Qué va a hacer?
7: De ninguna. Le va a dejar a Boca plata.
2: ¿Cuánta? Porque Barco le dejó 10 y lo mataron. ¿Cuánta le va a dejar?
7: Sí, porque lo de Barco fue.
2: Lo
7: de Barco fue extorsivo.
2: 10 palos.
7: Lo de Barco fue extorsivo.
2: Ceballos no es extorsivo.
7: No, no es extorsivo.
2: Porque queda libre, no renovó. ¿Por qué no renueva?
7: Porque hay un compromiso de venta y se va a cumplir.
2: ¿Qué tiene que ver? El compromiso,
7: y se va a cumplir.
2: El compromiso
7: con Barco fue... no había un compromiso de venta. Barco aceptó.
0: ¿Qué vino atacada por Barco, por Ceballos?
2: Nada.
0: Augusto, ¿qué vino?
7: No, a ver, Boca rechazó Rusia. No,
2: claro.
7: Pero el tema es el siguiente, que Boca dice, si lo que cuenta el representante es verdad, obviamente los mercados están cerrados, que lo que él tiene como sondeo venga escrito formal y Boca, si es una oferta relativamente cercana a los 15 millones, lo va a vender. Yo la única pregunta que hice hoy, y nadie me supo responder, es ¿qué pasa si la oferta que llega es de 6, 7,
2: agarrá,
7: Boca vende o Boca le dice no y vamos a negociar la renovación de vuelta?
2: No, se dice
7: esto
2: poco.
7: Es lo que yo quiero que alguien me responda y todavía no tengo, porque en Boca creen, obviamente, que va a llegar una oferta de 10 para arriba y ahí se baja el martillo y se vende.
2: ¿Ustedes creen de verdad que va a llegar una oferta de un tipo que hoy es suplente en Boca, que tiene más lesiones
7: que goles?
2: Suplente
7: porque viene de una lesión.
2: No importa por lo que
7: viene. No, no importa. Y sí importa.
2: Porque cuando vas a comprar un jugador, no te fijás si alguna vez jugó bien. Bueno, te fijás la actualidad.
7: Bueno, vos explícame, ya que tanto decís que es suplente.
2: Cuando jugó bárbaro, ¿por qué no llegó la oferta? Eso es hoy partido que jugó.
7: Llegó, la de Rusia llegó.
2: ¿Cuánto fue la oferta de Turco?
7: Si no me falla la memoria, de 12.
2: Claro.
7: Del CSKA.
2: ¿Te parece poco?
0: Es buen número, Pipi.
2: ¿Y por qué no lo
7: vendió? Hoy llega a... No, bueno, Pipi, vos tenés una contradicción moral. No.
2: Claro.
7: Claro. Es, ¿por qué no lo vendieron si era titular indiscutido? Te lo estás respondiendo vos mismo. Ahora, la de 12, sin jugar, y no va a llegar. Ahora, sí creo que si vos lo vendés a Ceballos por 6 o por 7, estás perdiendo plata.
2: ¿Perdiendo?
7: Ahora, sí estás perdiendo plata.
2: Sí, sí.
7: Porque la cláusula es de 15.
2: Coincido. Perdiendo plata estás si sigue Ceballos en Boca.
7: Mínimo. No, pero vos descalificás. Descalificás. No, decime qué jugador Boca...
2: Para, ¿te gusta como jugador Ceballos?
7: ¿Eh?
2: ¿Te gusta como jugador?
7: Me encanta.
2: A mí no. No es descalificar, no me gusta. Listo. Sí.
7: Porque vos estás descalificando
2: tiene
7: diciendo...
2: Tiene 24 años. 24 años. ¿Cuándo va a despegar? ¿Los 40? Ya está.
7: Pero
2: ya cumplió un ciclo.
7: Bueno,
2: se va a hacer
7: cuenta que tuvo muchas lesiones y que eso le jugó en contra.
2: Chicos,
7: no te importa.
2: Pero esto no es beneficencia. Si tuvo lesionado, no es culpa ni de Boca, ni de Riquelme, ni del técnico de turno.
7: Si estuvo lesionado. En todo sentido, me parece que puedo compartir con Pipi que hay un ciclo cumplido, porque son muchos años, porque nunca se pudo acentuar como titular.
2: Cinco
7: y que lamentablemente, en su mejor momento, la lesión muscular de arranque de este año lo sacó 2 meses. También es cierto recordar, y es justo, que, y sin tratar de lastimar a un jugador tan joven y tan querido, porque yo comparto que Ceballos es muy querido, en cualquier club, cuando vas a hacer una revisión médica, las dos lesiones importantes que tuvo cuentan. Dicho esto, me parece que todos coinciden que nadie se vuelve loco en Boca por un Ceballos como figura indiscutible.
2: La gente lo ama, ¿eh?
7: La gente lo puede amar.
2: Lo ama.
7: Está bien.
2: Tiene que ver, ves que
7: hoy
2: vos
7: no
2: ponés cosas que no tienen que ver del futbolístico.
7: No, pero es que
2: lo quiere.
7: Cambió el sistema.
2: Exactamente.
7: Cambió el sistema. Pero vos fíjate, y acá yo le di mérito a Ubeda en su momento, que cuando se...

0: a semifinales por Changuito Ceballos.
1: Fue su mejor momento en la primera ropa, sin duda.
2: El partido con River. Ceballos ganó un clásico.
0: Claro.
2: Chico, ahí donde se ve los grandes jugadores.
0: El mismo Costa con
2: el clásico. Pipi.
0: Yarle ganó un clásico.
2: Para este Boca.
0: Bracamonte ganó un clásico.
2: Para este Boca. El clásico que ganó el Changuito Ceballos, Pipi. Ese Boca era un equipo que no tenía jugadores que gana partidos.
0: Ahí donde se ven los grandes jugadores. Como pasó en La Plata, en uno con Estudiantes, como pasó en La Bombonera, el clásico con River. Ahí donde se ven los grandes jugadores. Apareció en 2020. En el momento más complicado, 2021. Y no le...
2: Estuvo marcado por lesiones.
0: Por lesiones.
1: Mira, yo creo que... Vamos de nuevo, porque si no mezclamos todo. Yo entiendo que estuvo marcado por lesiones.
0: ¿Y entonces,
1: qué culpa tengo yo a la hora de opinar de fútbol? ¿Qué culpa tiene el técnico de turno? ¿Qué culpa tiene el presidente? Si estuvo... Que entonces ahora el jugador que está lesionado... Bueno, listo, no digamos si algún día jugó mal.
3: Porque
1: dice lo contrario. En todo momento pone arriba la mesa, pero no puede decir eso porque estuvo lesionado. ¿Qué culpa tengo yo si estuvo lesionado?
3: Yo creo que lo más importante es que tanto
1: ¿cómo
3: en
1: jugó
3: Boca,
1: estando lesionado?
0: Pero a ver, ¿a dónde querés llegar? Para vos, Changuito Ceballos,
1: que ya está.
0: Que
1: no va a llegar nunca una oferta de la que creen que va a llegar.
0: Bueno, pero es un pibe que todavía tiene 24
1: un
0: años.
1: Pibe. A los 24 años, si no te vienen a buscar de Europa, ¿sabes dónde termina jugando? En la Liga Árabe. ¿Qué estamos diciendo?
0: Bueno, veremos
1: termina
0: dónde termina
1: con la MLS.
0: Pero decime qué jugador. ¿Sabes qué jugador lo puede reemplazar a Changuito Ceballos? Y si viene, que veremos si viene. Todavía tienen que tener una charla para eso, para que llegue a Boca. Sebastián Villa, no hay otro jugador que lo pueda reemplazar.
3: Es una locura si Boca trae a Villa. Es una locura si Boca trae a Villa.
0: Yo creo que está, Domínguez está cerca la posibilidad.
2: Habló con Marcelo Palacios esta semana,
0: sí,
2: Villa.
0: Sí.
2: Dice,
4: pero ¿cómo un tipo que le hizo juicio a Boca va a volver a Boca?
0: A mí me dijeron...
3: Sería de los peores...
2: Gago fue técnico, imagínate.
3: Pero pará.
2: Tú ahí de ese juicio.
3: Esta misma gestión en la que con criterio le dijo a Villa que no jugaba más. Después hay juicios cruzados. Sería de los peores errores de la gestión Riquelme traer a Villa de vuelta.
0: No, pero ¿sabes qué pasa?
3: Los peores errores.
2: Pero si estamos sueltos por la
3: justicia. No, Hugo, no.
0: No, pero Villa lo hice por el juicio.
3: Yo fui al juicio. Villa fue declarado culpable de violencia de género contra una mujer. 2 años y 4 meses de sentencia.
0: Es escarcelable.
3: Fue escarcelable, pero él fue encontrado culpable por la justicia.
0: Pero no, eso sí, no le permite...
3: A él lo absolvieron eso de la segunda causa por abuso.
0: Está bien, sí, pero eso...
3: Para la justicia no Villa quita, ejerció violencia de género.
0: Eso no le quita la posibilidad de poder trabajar.
3: No, claramente. Vos elegís y contratás a alguien así.
0: Está bien.
3: El señor Villa lo contrató, yo digo que Riquelme, que lo sacó de Boca, no lo tiene que contratar.
0: Bueno, yo te voy a decir algo. Acá no pasa por esa situación, que la gente puede tener algún resquemor, algunos, no todos, algunos esa situación no les importa,
3: sí.
0: Hablo de la gente, pero acá el principal problema es una charla que tienen que tener. Riquelme y Villa encerrados en una habitación, en un cuarto.
2: Pero Riquelme lo quiere, Villa.
0: Sí. Riquelme lo ama como jugador.
3: Pero Villa
0: lo
3: quisiera
0: ama
3: jugar a River a principio de año. Yo
0: ya
3: no
0: está,
3: entiendo, digo, se ofreció que Gallardo, que River.
0: Muchachos, ¿por qué te pensás que dijo lo que dijo con Marcelo Palacios?
2: No lo quiso dedicarlo a Villa. Ustedes saben que yo planteé durante el verano, ¿se acuerdan que River quería a Máger Carrizo y a Santino Andino?
5: Sí, y los dos están ahora.
2: Y que los dos prefirieron jugar en Europa. Y cuando planteamos esa noticia, al hincha de River le causó tanta indignación que estos pibes con pocos partidos en primera le dijeran que no a River y reaccionaban en contra de la dirigencia porque no llegaba a Villa. El hincha de River lo quiere y lo quería a Villa.
6: Las encuestas daban a favor de Villa.
2: ¿Viste?
6: Pero, como dijiste vos, Estefano, por una cuestión de violencia de género y la mujer,
2: imagen.
6: No, y además la participación de las mujeres en el mundo River y en la política está muy fuerte. Y cuidó eso.
3: Yo creo que Riquelme, que tuvo una muy buena actitud en su momento con la comisión directiva, Villa fue declarado culpable a las 2:45 de la tarde y a las 8:00 de la noche salió el comunicado. ¿Irlo a buscar ahora de vuelta? Yo hasta que no me lo diga alguien de Boca y haya una negociación formal, yo no lo puedo creer. La verdad, te digo, sería de los peores errores de la gestión de Riquelme.
0: Boca necesita, más allá, yo saco lo extrafutbolístico, su situación judicial. Yo no soy ni juez ni fiscal. Para eso está la justicia.
3: Bueno, ya lo declararon culpable.
0: No, por eso, listo. Pero eso no le impide trabajar.
3: No, cada uno elige si lo quiere eso, tener trabajando en su lugar.
0: Exacto.
3: O no.
0: Boca nunca pudo reemplazar a Sebastián Villa.
3: Pero puede haber jugadores...
2: Para mí, es cierto lo que dice el turco, es el último jugador que a Boca le ganaba un partido solo. Hoy Boca no tiene un jugador que gana partido.
1: Boca nunca pudo reemplazar porque el presidente de Boca elige mal los jugadores. También hay que decirlo. Pues si vos traes en lugar de Villa al 7 de Flandria, y lo más probable es que no lo puedo reemplazar.
3: Bueno, pero fíjate,
1: tenías a Benjamín Domínguez a la vuelta de la esquina, se terminó yendo al fútbol italiano.
2: ¿Benjamín Domínguez dijiste?
1: Sí.
2: ¿Quién me dijo que hoy puede venir como parte de la operación
3: hoy,
2: a Boca?
3: Hoy en Boca yo pregunté por el rumor.
2: ¿Por qué apareció ese nombre hoy en Boca?
0: Apareció en las redes.
3: Voy a tirar. sabe los nombres.

0: Claro. Sí, aparte con el Mundial nadie controla nada, sabe las cosas que van a decir, pero sabe lo que van a tirar.
1: Voy a decir que vamos a estar en Kansas y va a aparecer que...
0: Mirá, yo creo que Boca será noticia mientras estemos con la fiebre mundialista por dos cosas. Úbeda sí, Úbeda no, y la posible llegada de Dybala. Después los nombres van a ir para todos lados. Yo creo que Boca, el mercado de Boca va a girar ahí.
2: Benjamín Domínguez. Benjamín Domínguez.
1: ¿Dónde está Benjamín Domínguez ahora?
0: En Bolonia, que se habla que Bolonia lo quiera Ceballos.
2: Claro.
1: Buen mediocampista, pero, Buen mediocampista.
0: A mí en Boca me dijeron que no hay nada.
1: Boca no necesita.
2: Es un media punta.
1: Ah, no, Benjamín Domínguez.
2: Me confundía con el 8.
1: Con el de Vélez. El de Vélez. Es el extremo
2: de Gimnasia.
1: Extremo izquierdo de Gimnasia. Lo quiso Racing una vez. Lo quiso Gago y le pidieron como 9 palos, ¿se acuerdan?
2: Pero muy menor a Changuito.
1: Sí, para mí también.
3: Muy menor.
1: Sí.
3: Juega
1: sí,
3: todos
1: los
3: partidos.
1: No, menos que Changuito.
3: No lo sé, porque Changuito no sé lo que. ¿Qué Changuito?
2: Mirá que yo lo vi debutar en Gimnasia.
0: Bien, Benjamín
2: Domínguez.
1: Menos que Changuito.
0: Dale, ¿cómo lo ves?
3: ¿Lo viste debutar en Gimnasia?
2: Sí.
3: Qué raro, porque ves todos los partidos de Changuito y piensa lo mismo. Viste, 6 partidos buenos y el resto los 103.
2: ¿Estás ensañado con Changuito?
3: ¿Vos te vas a dormir y
1: soñar?
0: ¿Cómo para que se vaya Ceballos de Boca?
3: Es una cosa de loco. ¿Te prometió una 7? ¿Qué
1: no,
3: te prometió?
1: No, no, no, no prometió nada.
3: El shortcito.
2: Yo defiendo a los jugadores así porque hay pocos en el fútbol argentino con ese desequilibrio, con ese potrero que tiene en la sangre.
1: No lo
2: vi,
1: no lo vi no nunca. No piensa como vos, Boca, porque lo quiere vender, Turco, igual. Tampoco es que lo declare imprescindible.
0: No, a favor me parece que...
1: ¿Y el X Fernández puede volver a Boca?
0: A mí me dijeron que no hay nada. Y es más, yo creo que el equipo...
2: El ojo no ve con...
0: No, con habló su representante.
2: Sí.
1: Yo no sé si... ¿No está más Berman con
0: sí,
1: él?
0: Sí, por ahora. Yo no sé si X estaba tan de acuerdo en que se diga abiertamente que quiere volver a Boca porque no juega en Alemania.
1: El X Fernández dejó a Boca como 20 palos. 21
0: millones.
1: Impuestos.
0: Sí, señor.
2: Se fue por la cláusula de
1: bueno,
2: Juan Aguita.
1: A las 11, para el Superclásico... Sí. Ricky Dazo me va a hablar de la formación de River, claro, de si juegan Montiel y Acuña.
2: Hablemos de River, no hablamos de River.
0: Bueno, querido, ¿qué querés?
2: Yo tengo hablado de River. De River, lo único que habla es de la Guardia Alta.
1: Hablamos
2: único de la
1: Guardia Alta. Sobre la Guardia Alta.
2: Sí.
1: Y el Turco y Augusto
0: el
1: van a
0: turco,
1: decir.
0: El Turco.
1: ¿Cuándo vuelve Cavani?
2: Más de Boca van a hablar.
0: Si Cavani, sí, querido, sube el rating hablando
1: si,
0: de Boca.
1: Si,
0: Boca
1: Cavani, sí. Si Cavani va a ser la solución para este Boca.
0: Fuerte.
1: Si el destino lo pone ante una nueva oportunidad.
2: No se retira.
0: Tengo números de Cavani que no lo van a poder creer.
2: ¿Que se retira?
1: El Tali nos va a contar cosas de Independiente, de la reunión con Quinteros, el Rojo que va a jugar la Copa Argentina, y viene Palmer, querido.
4: ¡Vamos, Palmer!
1: La figura.
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0: 5 minutos quedan para las 11 de la noche. Tenemos que pasar por los hipódromos, por el Turf, por Pablo Díaz. Hay novedades en el rojo, hubo reuniones, Tali.
1: Sí, reunión de rutina, pero que ya empieza a marcar el futuro inmediato de Independiente. Recordemos que hay elecciones este año, por ende, Quintero no va a ser despedido, a no ser que el próximo viernes
0: lo
1: frente a Unión.
0: ¿A Quinteros?
1: Sí, sí, frente a Unión, Independiente le gana. Un partido chivo en la cancha de Newell's el próximo viernes. Copa Argentina.
0: Sí, que Unión no tiene confirmada la continuidad de Madelón, dicen.
1: No, pero con lo que...
2: Pero debe ser porque una cuestión de él.
0: Pero es un equipo afianzado, Unión.
1: Es un equipo afianzado. La lista de jugadores que no van a seguir...
0: A ver.
1: A priori son... Cabral.
0: ¿Contrato alto?
1: Contrato alto. Lo Mónaco.
0: ¿En serio?
1: Promesa de venta.
0: ¿A vender? Le gusta a Riquelme Lo Mónaco, notalo, Pipi.
2: No, ¿querés que te cuente una? Partido previo Independiente jugó un domingo. Viernes a la noche... El amigo...
0: Viene en el combo.
2: Sí, viene en el combo. 4 de la mañana ya de sábado. Jugaba 24 horas después, todavía seguía. Yo digo que como dirigente vos tenés que estar atento a estas cosas. Porque aparte en Boca resuena más. Explota.
0: Pero mirá Pellegrino, en Independiente se portaba mal y en Boca se porta bien.
2: Tal cual.
0: Sí, pero en Independiente iba al yate, en Boca no tuvo una noticia mala.
2: Hubo un llamado de alguien a Lo Mónaco y le dijo, che, mirá, estos casos, ¿viste? Independiente hacía 10 partidos que no ganaba, ¿viste? Tuvo una racha. Estos casos mejor, y sabe lo que pasa, que a veces me agarra y me dan ganas de salir. Entonces ya me hace acordar
0: sin furio.
2: Y bueno.
1: Bueno, pero el buen Lo Mónaco del veranito de Bacari rindió mucho.
0: Sí.
1: Después cayó como de todo el equipo. Jugador de selección, lo van a vender, yo creo que es el jugador apuntado para, bueno, venderlo en este mercado de pases. El otro que busca salida es Santiago Montiel.
0: Ajá.
1: No va a continuar.
0: ¿Pero ese estaba para venderlo?
1: Sí.
0: A mí me gusta Montiel.
1: Lo que pasa, se le sale la
0: cadena. Hace goles,
1: Se le sale la cadena.
0: Pero hace goles.
2: Es el combo.
1: Es el combo también. En un momento determinado te deja con 10. El otro futbolista a resolver es el de Ábalos, que va a tener un mundial, que probablemente si hace medianamente un mundial correcto...
0: No te enojes, Talé. Sí. Este Independiente, sin Lo Mónaco, sin Montiel y sin Ábalos, es un equipo de segunda línea.
1: Sí, pero con este plantel se quedó afuera del playoff.
2: Pero bueno, se va Ábalos. ¿Y se va a buscar a Milton Jiménez?
1: ¿Y pero cómo lo paga, Pipi? ¿Cómo lo paga? Boca no te lo regala.
2: ¿Vos te crees que Ábalos cobra mucho menos que Milton Jiménez?
1: No, es uno de los altos de los contratos más altos.
2: 8 palos por Milton.
1: Independiente quiso a Saracchi, a Marcelo Saracchi, y Boca no lo negoció a Saracchi.
0: No.
1: Con un Saracchi colgado en Boca.
2: Sí, porque estuvo lo de Loyola de por medio.
0: Bueno. Mano a mano me parece que Boca no negocia con Independiente.
1: Y el otro tema a resolver es el del arquero, Rodrigo Rey, que en la dirigencia sienten que ya cumplió un ciclo. El tema es que a Rey se le vence el contrato en diciembre. Por ende, si lo... ¿Sacás ahora a Rey a mitad de año?
0: A mí me llama la atención que Rey sea negociable en Independiente. No es fácil encontrar un arquero para el rojo.
2: Claro.
0: Y me da la sensación que el mundo Independiente se lo quiere sacar de encima.
1: Le quedó grande Independiente, Hugo.
0: ¿Para vos le quedó grande?
1: Yo nunca vi un arquero que haga tiempo. Un arquero de Independiente que haga tiempo.
0: Todos los arqueros.
1: Ganando, perdiendo, pero ganando, perdiendo.
0: Armani hacía tiempo en un momento en River para sacar.
1: Pero ganando, perdiendo. Hugo, perdiendo. Independiente perdía.
2: Dale, no te olvides que Independiente perdió esa... fábrica que tenía de arqueros con
1: bueno,
2: Pesantor.
1: Y lo que pasa es que con los últimos técnicos las divisiones inferiores están aniquiladas.
2: A mí las grandes oportunidades que tuvo Independiente jugar Copa y todo fue por Rey.
1: Sí, pero Pipi tuvo muchos partidos donde fue responsable de los goles. Tuvo un buen momento. Tuvo un momento aceptable y decayó mucho el nivel.
2: No, el aceptable es que decís jugó 6 puntos. Yo creo que a veces jugó más.
0: Vamos al Turf con Pablo Díaz.
3: ¿Sabías que los hipódromos de Palermo, San Isidro y La Plata cuentan con estrictos controles antidoping que protegen la sanidad de los caballos y la calidad del espectáculo? 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Por
0: una cabeza. Pablo, querido, ¿cómo estás?
4: Buenas tardes, Hugo. Buenas tardes, equipo. ¿Cómo están?
0: Buenas noches, ya digamos, ¿no? Estamos cerca de la medianoche.
4: Sí, buenas noches, es verdad. Todavía no llego a casa. Te cuento que hoy estuvimos en el hipódromo de San Isidro, donde vimos el clásico Santiago Lauri, grupo 3.000 metros, donde ganó el bailarín de Venecia de la caballeriza, el Perejil, que entrena María Fernanda Álvarez y el Colo Suárez. Son como los Orsigómez del Turf, una dupla que siempre gana, sí, una dupla técnica, una dupla de entrenadores. Matrimonio ellos dos, María Fernanda Álvarez y el Colo Suárez. Un caballo que condujo el jockey Brian Enrique. Hoy también la nota destacada fue, además del clásico, el triplete de Osvaldo Fleco Alderete, un gran jockey, y también el triplete del entrenador Eduardo Palito Alcozano. Dos muy buenos profesionales, muy laburadores, que cuando tienen con qué, siempre ganan. Este fin de semana otros jockeys van a ser protagonistas, como es Adrián Gianetti, que va a viajar a Venezuela, contratado por la caballeriza Transformers. Sin lugar a dudas, va a ser un gran embajador del turf argentino. Como es viernes, y todos los viernes te dejo la hoja de ruta. Dale. Para el fin de semana hípico. Empezamos el domingo, 12 carreras en el hipódromo de Palermo, donde se destacan los clásicos Blend, 1.600 metros para caballos adultos en pista de césped, y el handicap Juan Alberto Maldotti, 1.400 metros para yeguas adultas, también en pista de césped. Mañana vamos a tener 13 carreras en el hipódromo de La Plata, donde la prueba central va a ser el clásico Joaquín Maqueda, grupo 3, 1.400 metros para yeguas de 3 años y más edad. Como siempre les digo, Hugo, la entrada a los hipódromos es libre, gratuita, y ahí siempre, siempre los estamos esperando. Buen fin de semana, chicos.
0: Gracias, abrazo, Pablo.
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0: Hora 23:02 minutos en Buenos Aires, temperatura 13 grados, humedad 76%, cielo parcialmente nublado.
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0: Cerraron esta noche el paso Cristo Redentor en Mendoza por intensas nevadas. La medida es por tiempo indeterminado. Hay 700 camiones varados sobre la ruta 7 a la altura de la destilería y también en la ruta 40. Además, el paso Pehuenche por Malargüe también se cierra de forma preventiva. Las autoridades aconsejan no viajar a la alta montaña y reprogramar cualquier viaje planeado, dado que los pronósticos indican que las tormentas de nieve van a continuar todo el sábado y el fin de semana se mantendrá inestable.
1: Casa de Gobierno.
0: Milei se reunió con Adorni en Olivos. El presidente recibió a su jefe de gabinete y también al canciller Pablo Kirno para ordenar la agenda legislativa y abordar asuntos internacionales. Los funcionarios repasaron los 10 proyectos que el Ejecutivo planea presentar en las próximas semanas. Entre ellos aparecen el denominado Superrigi y un paquete de desregulaciones económicas orientadas a sectores como seguros, mercado inmobiliario y mercado de capitales.
1: Judiciales.
0: Los municipios no pueden poner radares en una ruta nacional. La Corte Suprema rechazó el planteo de la Municipalidad de Darwin en Río Negro que buscaba habilitar radares móviles sobre la Ruta Nacional 22 sin autorización de la Agencia Nacional de Seguridad Vial. Los jueces Horacio Rosati, Carlos Rosenkranz y Ricardo Lorenzetti desestimaron el recurso presentado por el municipio.
1: Internacionales.
0: Trump acusa a Taiwán de robar toda una industria de Estados Unidos. El presidente norteamericano afirma que los taiwaneses se apoderaron de los chips semiconductores norteamericanos. Se trata de componentes básicos de la tecnología moderna que controlan el flujo de electricidad en dispositivos electrónicos y se encargan de procesar, almacenar y transmitir información. Trump indicó que Taiwán logró su desarrollo actual porque Estados Unidos tuvo varios presidentes que no se enteraron de que los taiwaneses hacían en realidad, que era robarse, dijo, toda la idea que giraban en torno a las empresas de Estados Unidos.
1: Espectáculos.
0: Desmienten la internación de Luis Miguel. Fuentes cercanas al cantante aseguran que se encuentra en buen estado de salud y negaron una supuesta hospitalización en Nueva York. Las versiones indicaban que había sido hospitalizado de urgencia en un centro médico por presuntos problemas cardíacos y que estaba acompañado por su pareja Paloma Cuevas.
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0: Nocturnas, ciudad 1213-1213, bonaerense 8861-8861. Repasamos vespertinas, ciudad 5414-5414 y bonaerense 2897-2897.
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0: Para mañana sábado, mínima 12, máxima 17, nublado la mañana, lluvias aisladas a la tarde y lloviznas a la noche. El domingo, mayormente nublado, mínima 7, máxima 15. Ahora en Buenos Aires, temperatura 13 grados, humedad 76%, cielo parcialmente nublado.
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0: Última hora de esta semana, tenemos muchas transmisiones, tenemos que también hablar brevemente de Argentinos y Belgrano, partido en la Paternal que estaremos el domingo, en el corazón del domingo, transmitiéndolo. Lindo partido también, es una linda semifinal que ha quedado opacada porque todo se lo lleva el River Central de mañana. ¿Qué equipo pone River? Ricky Dazo, Nacho, ¿debe jugar Montiel? ¿Debe jugar Acuña? ¿Están obligados a jugar por la presencia de Di María, que se le puede tirar por alguno de los dos costados?
1: Mirá, Hugo, hoy hizo un trabajo táctico, después dio la lista de concentrado el Chacho Coudet. Vos sabés que alguien me dijo, yo charlé después del entrenamiento, antes de que estén en la concentración del Monumental, del cuerpo, alguien del cuerpo técnico. Sí. ¿Sabés que lo noté en esta charla que uno va y viene con dudas con Montiel? Yo, Acuña para mí juega. Acuña no tengo dudas. Hay que ver mañana. Me dijeron que lo van a seguir probando por la mañana. Siempre habitualmente se hace un trabajo a la mañana para aflojar un poquito más. Y ahí lo van a probar. Beltrán va a ser el arquero, ahí no hay dudas. Montiel o Bustos. Para mí Montiel va a querer jugar. Ese es el problema. Si Montiel quiere jugar y después se te rompe... Tal vez para una posible final, para la Copa Sudamericana.
0: Con riesgo del Mundial, chicos. Claro. Faltan 28 días para el comienzo de la Copa del Mundo.
1: Después.
0: Con Molina lesionado.
2: Claro. Yo creo que las ganas de estar de Montiel y de Acuña deben estar. Ahora, todos los jugadores mundialistas empiezan a mirarle.
1: Acuña está mejor que Montiel. Acuña,
3: bueno, yo que no juegue entonces, Ricky. ¿Eh? Si Montiel y Acuña van a jugar pensando en el Mundial, le tienen que rescindir el contrato. Yo digo...
0: Es una especulación nuestra. Es una especulación nuestra.
1: Ya estamos yendo.
0: Así sí.
1: Es una cosa de loco.
3: Es mucho.
1: Ya que no le rescindan el contrato.
3: No.
4: La charla grupal.
5: Esto es el técnico, le dice, muchachos, nos van a atacar por la banda. Traten de no pegar patadas.
0: Es un poco mucho.
5: Porque el árbitro es complicado.
3: No, pará.
5: Y a la primera,
4: y el árbitro viene con la roja corriendo.
3: No, pará. Yo soy hincha de River.
5: El técnico dice, ¿para qué hablamos 15 minutos?
3: Pará, yo soy hincha de River, Ricky, que se entienda. Yo soy hincha de River, Nacho. Voy a la Belgrano Baja.
4: Ya va.
3: Soy hincha de River. Y siento que un futbolista mío no está pensando.
1: Pero es Montiel.
3: No importa. Yo soy hincha de River.
1: Pará,
3: y pido que le rescindan el contrato. Siendo hincha de River.
1: Montiel o Bustos.
3: Es una final.
1: Martínez cuarta. Rivero. No es una final. Martínez cuarta. Rivero, Acuña. En la mitad de la cancha, Fausto Vera, Moreno. Sí. Después, para mí juegan Galván. Para mí juega Maxi Mesa.
0: Mirá.
4: No, Juan Cruz.
1: No, Maxi. ¿No entendés vos? Maxi.
4: ¿Por qué le preguntás el otro?
1: Claro.
5: No, porque...
1: Vos querés.
5: Algo bien, decía, y arriba. Juan Cruz, por eso te pregunto.
1: Bueno, Colidio.
0: Idriussi. Ahora, ¿por qué Maxi Mesa es titular un partido? No es... ni variante el otro.
2: Ha dado tantas vueltas, Coudet, que es difícil
0: entenderlo.
2: Hay
0: un puesto, ¿no?, en el que rota siempre. O sea, en ese puesto juega Encina, en ese
1: juega
0: puesto juega Zubiabre, juega Juanfer.
1: Pues Zubiabre, perdona, Nacho, ya te digo. Zubiabre vuelve a la lista de concentrados. El que sigue sin no aparecer, Kendry Páez. Estás ansioso.
5: Dejame
1: terminar.
5: ¿Y dale, qué pasó?
1: Después le decía Nacho.
5: No, porque acá tapan todo. ¿Qué pasó ahora?
1: Pero si no me dejás terminar.
5: No está concentrado. ¿Por qué?
1: Podemos hablar de River.
0: Lo que demuestra. Para, vamos a presentar así. Lo hacemos tipo bloque. 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Ricky Dazo, sin interrupciones del Turco a la Luz. Va a contar por qué Kendry Páez no está concentrado para este partido.
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0: Ahí está. ¿Por qué no se concentra Kendry? ¿Crees?
1: La gran pregunta. Yo el otro día te dije, al Chacho después de San Lorenzo le dijo en el vestuario, muchacho, vayan a descansar, recuperen fuerzas para el miércoles.
0: Para mí, Chacho, para mí.
1: Yo lo conté acá.
0: Noches largas.
1: No me escucharon.
2: Sí, claro.
1: Yo lo conté.
2: A mí me gusta que Dazo se reafirma en lo que dice. Y yo le pregunté a mis otros colegas del mundo River.
0: ¿Y qué te dicen?
2: Dicen que no lo ve bien.
1: No, pará, para que me vaya conociendo. Yo no tapo nada, yo cuento la verdad. Yo fui uno de los primeros que marqué las cosas y las ausencias de Gallardo en los entrenamientos.
7: Que conste en acta, lo que dice Dazo es realidad.
0: Es realidad, ¿no?
2: Ay, si te lo dice alguien que conoce.
7: Te conoce la noche.
0: Como Palmer Time.
5: Lo debe haber cruzado.
1: Pero el martes, cuando salí al aire y di la lista de concentrados, no me escucharon.
7: Mirá, Nacho, cómo se hace el otario.
8: Ustedes son vigilantes. Cuando ustedes son vigilantes con la noche, pero después les gusta cuando los jugadores tienen picardía, cuando no sea botón. Y acá son ustedes los botones.
2: No, pero para,
8: son ustedes
2: si
8: los
2: hay
8: botones.
2: Algo. No somos botones.
8: Son botones.
2: Si hay un entrenador.
1: Está bien, da nombre, porque me meten
8: en
1: la bolsa.
8: Y Augusto. Ah,
2: pero pará.
8: El Turco y Augusto.
2: No,
8: y a vos zapate tal y porque ponele.
2: Pero pará, si un entrenador, no digo que sea el caso, si un entrenador saca de una lista de convocados alguien porque no hizo lo que tenía que hacer, sí. No somos botones nosotros.
8: Bueno, listo. No, pero
2: en
8: saca,
2: todo caso, el señor Dazo está contando un motivo que nadie cuenta y que vos querés ocultar.
8: Yo no oculto nada. Sí,
7: vos querés ocultar y tapar.
8: No es ocultar.
7: Tapador sería.
8: No es un dato relevante.
1: Bueno,
8: ¿cómo este no es un dato relevante?
1: Hugo,
8: la verdad.
1: Este River, 11 titular contra el 11 que dio Carrafiello. Y no sé.
0: ¿Para vos no corre la carrera River mañana?
1: No, si vamos a la lógica. Y si los dos juegan como vienen jugando a lo largo del campeonato, Central tendría que pasar.
0: ¿Vos,
1: Central viene jugando
0: vos
1: mucho
0: lo ponés
1: mejor.
0: Tan alto a Central?
1: Lo hicimos ayer el pan y queso, gana Central. Te terminás quedando con los jugadores de Central, para mí.
2: Yo creo
1: Pero, pará. Mañana, ¿a Di María quién lo va a marcar? Di María se tira siempre por la derecha.
0: No, Di María te voy a decir
1: Acuña.
0: Algo. Vos que sos de pueblo lo vas a saber. ¿Viste que el win rápido en las ligas de pueblo se tiraba por el sector donde advertía el lateral más débil?
1: Sí.
0: Di María hace eso hoy. Bueno. Di María contra Independiente arrancó jugando por la izquierda. Cuando fue y lo encaró a Valenzuela y lo vio tambalear, le jugó
1: entonces
0: toda,
1: va a ir por,
0: le apuntó a todos los tiros.
1: Mañana va por el sector de Montiel o Bustos, si vamos con esa mirada tuya.
2: Cualquiera va a tener problemas.
0: Pará, si juega Cuña, si juega Viña, no sé.
1: No, para mí juega Cuña.
0: Yo te quiero plantear algo respecto a los laterales. ¿Por qué es menos grave que no juegue Montiel a que no juegue Acuña? La diferencia entre Montiel y Bustos es menor para mí en calidades que la de Acuña con Viña.
8: Las actualidades son esas. Ahora, a mí no tengo forma científica de plantearlo, pero yo veo a River hoy, viernes 15 de mayo, a las 23:15, con un poquito más de impulso propio que lo que tenía River antes del partido.
0: Yo coincido.
8: O sea, no digo más impulso que Central.
2: No,
8: mejor impulso
2: y la localidad,
8: propio.
2: Y la localidad.
0: Lo veo con más presencia, River. Yo el River que vi con Gimnasia, que a mí de ratos me gustó, a vos también te gustó bastante.
1: Sí, Fautovera.
0: A Nacho no tanto.
8: No,
0: pesimista, Nacho.
8: Yo lo vi a River. Fue más
1: equipo.
8: Yo era una fantasía.
0: Del River de la noche casi fatal.
8: Una lencería.
0: En el coqueteo con la tragedia con San Lorenzo. Al River de Gimnasia hubo cambios. Hubo cambios. En la predisposición para presionar.
1: Sí.
0: En las libertades con las que Colidio jugó.
1: Sí.
0: En un 9 fatal como Driussi, cuestionado insólitamente para mí por el hincha de River.
1: Sirve.
0: 9.
1: El doble 5, el Pac-Man de Fausto Vera. Aníbal Moreno.
0: Sí, muy cuestionado Fausto por el pase atrás, pero presionan, ¿eh?
1: Dámelo.
0: Moreno presiona, sí, Vera presiona.
8: Es verdad.
1: Lo que yo quiero también decir para mí, yo creo que del ciclo Coudet entra dentro del podio de los mejores partidos que jugó River, ¿eh?
2: Sí.
8: Bueno, con
1: el otro
8: poquito.
1: Día.
2: Con poquito, la vara baja.
1: Bueno,
2: por
1: eso.
8: Está bien. Yo lo que digo es medio nerd, pero síganme con esto. El porcentaje final de éxito en pelotas recuperadas por River por presión es bajo, ¿eh? O sea, River va, presiona, recupera y pierde. Recupera y pierde.
0: Pero pará, pero te voy a decir esto.
8: No es que recupera, gana y se pone en ataque.
0: Porque el déficit está en lo creativo, Nacho.
8: Bueno,
0: porque
8: va como presiona.
0: El mejor
8: pero
0: River,
8: cuando recupera, pierde.
0: El mejor River de Gallardo, el del 2019, era un equipo que presionaba y jugaba.
8: Claro.
0: Y el déficit o el deterioro de River después fue un equipo que presiona y no sabe qué hacer con la pelota.
1: Claro.
0: Y a este no le sobran ideas.
8: La gira para atrás, perfila para atrás. Eso
1: pero
8: es lo
1: no
8: que
1: tiene,
8: hace.
1: Lo que, coincido con Hugo, no tiene generación de juego de los volantes creativos, porque Juanfer va a estar en el banco y tenés que esperar que entre cuando. Porque Juanfer se destaca cuando el equipo rival está cansado ya y ahí hace la diferencia.
0: ¿Cómo la vimos la de Juanfer? Desde el primer día cuando
1: la marcamos.
0: Cuando Gallardo, cuando Chacho dijo un equipo físico.
1: Físico.
0: no entraba Juanfer ahí.
1: Es Galván, por eso Galván no juega,
7: ¿eh? No lo quiere.
1: Galván juega todos los partidos 6 puntos, pero juega porque es físico.
0: Porque es dinámico.
1: Claro.
7: Pero no lo quiere.
0: Y Turco lo usa a ratito. Yo no sé si a Juanfer le gusta eso.
2: Por eso el enojo de Juanfer de San Lorenzo.
0: Juanfer debe decir desde el banco, che, estos que están en la cancha no son mejores.
1: ¿Sabés lo que piensa Coudé de Juanfer? Dice, es el diferente que tengo. Eso es verdad, el mejor, el que más sabe con la pelota. Pero se me queda sin nafta. Entonces, prefiero ponerlo cuando el equipo rival ya está cansado, entra con el tanque lleno, claro. Y ahí me hace la diferencia.
7: Pero lo salvó de un papelón, ¿eh?
9: Ojo que el fútbol aquí
2: era centro. Sí, pero lo salvó. Porque
1: era un centro.
2: Sí, el clima de la cancha de River eliminado con San Lorenzo iba a ser
7: un escándalo.
9: El fútbol actual se diferencia por el jugador creativo, ¿eh? Ojo, ¿eh? Porque River tiene a Juanfer. Y Central tiene al mejor jugador para mí del fútbol argentino, que es Di María.
0: Y hasta de Sudamérica.
7: Junto con Paredes.
2: Bien, Turco. No, no nombra a Paredes, Turco. No.
7: Sí, claro.
2: Chicos, no nombra
0: a Paredes. Con todo respeto, a mí Paredes me
7: parece también.
2: Paredes, super sí, brillante.
9: Es sobrante, pero Paredes, ¿cómo no?
0: Di María gana partidos solos, ¿eh?
7: Sí. Está bien, porque juega en otra posición que Paredes.
0: ¿Ustedes vieron lo que jugó Di María con Barracas un domingo a la noche en Central?
7: Está bien, pero juega en otra posición. ¿Vos viste los pases que pone Paredes? No los pone ningún jugador del fútbol argentino.
2: Paredes le ha cambiado la cara a Boca, claramente. Boca era un equipo del montón y desde que llegó Paredes se permite ilusionarse.
1: Ahora, yo no coincido.
7: Disfrutemos estos jugadores.
1: Volviendo al partido de mañana, yo Di María, más Copetti, que está bien. Esta defensa de River todavía no ha tenido en contra un equipo enfrente ofensivo tan fuerte como lo es Central.
2: Sí, yo creo que va a ser...
1: Ni Boca lo fue.
2: Exactamente.
1: Boca no tenía
2: a eso iba. Desde el planteo, igual yo desconfío del planteo de Almirón, de eso que dice Almirón en el último tiempo.
0: Del último tiempo.
2: Para atrás.
0: El Almirón de hace 10 años, mañana lo iba a atacar con Central.
2: Yo creo que este lo va a esperar.
0: El Almirón de ahora, no sé.
2: No, yo no lo voy atacando.
7: El Almirón en Boca, en la cancha de River, fue uno de los peores.
8: Pero ¿sabes lo que ocurre también? Insisto con la cuestión de que no se puede explicar científicamente. ¿Y si a Central justo le toca el día que River juega bien?
1: Y ya jugó el miércoles pasado bien. Sí. Más
8: Ricky,
0: no le conformó.
8: Pero también,
7: pará, déjame
8: Ricky,
7: decir esto.
8: Hemos visto Noche de Gloria.
1: No le pidas a este River que sea el de los 90.
7: Ricky, ¿puedo decir algo? River jugó bien y lo veo seguido a Gimnasia porque Gimnasia lo respetó demasiado y recién se le animó en el final y le generó 3-4 situaciones.
0: Muy livianito,
7: muy livianito.
1: Lo respetó demasiado. Y eso, creo que River mañana tiene eso que le pasó a Gimnasia, que le puede llegar a pasar a Central, el Monumental. El Monumental está jugando.
7: Pero Central no es Gimnasia.
1: No es fácil ganarle últimamente a River con el Monumental lleno. No hay muchos equipos que ganen.
7: Le ganó Boca.
0: Ganó Boca.
1: Bueno, uno.
7: Y está a punto de ganarle San Lorenzo.
1: Pero no le ganó.
7: Pero
1: no me da el supuesto.
7: Por Juan,
1: la realidad.
8: Es un dato fáctico de todos los partidos y los acompaño a que lo veamos. Una vez por partido, al menos, River comete un horror no forzado y pone al 9 de cara al gol.
1: Estamos
8: solo,
1: al horno. Mañana estamos al horno.
2: Esto está científicamente comprobado.
8: Nos ponemos a ver todos los partidos y hay una vez por partido.
1: Hay partidos que hay dos también.
8: Bueno, por eso,
2: Central, hay uno cree que no te va a perdonar.
8: Que al menos una vez por partido pone al 9 de cara al gol. Entonces, lo que termina siendo la estrategia es, muchachos, una cagada se van a mandar, la tenemos que hacer. Aún así, nos hacen un gol ellos y una cagada se van a mandar. Perdón, lo estoy diciendo, una macana se van a mandar. Estemos atentos a ese error no forzado que va a cometer River. Entonces River ya en la cuenta tiene que hacer desde dos goles para saber que puede no perder. Dos goles para no perder, porque sabés que uno va a estar.
0: Hay una rareza y un dato tremendo en River que hoy me contaban en Libero, en el canal, que del 2019, acá están los hinchas de River, mirá, tomándose una birrita y festejando, del 2019 que River no gana un partido de eliminación directa.
8: ¿Desde 2019?
0: Desde 2019.
8: Claro, mirá.
0: En el fútbol argentino fue eliminado por Tigre, fue eliminado...
8: Por Platense, Patronato,
0: por Temperley.
1: No, en Copa Argentina ganó River eliminaciones. ¿Cómo? ¿Eliminación? ¿En qué sentido eliminación directa?
2: Mata-mata.
1: ¿Y Copa Argentina qué son?
3: ¿Pero cuál fue la última?
1: ¿Y ahora que jugó el Chacho la Copa Argentina?
0: No, pero no te digo, de ida y vuelta a torneo argentino, Copa de la Liga, Campeonato Argentino,
1: Copa de la Liga,
0: ida y vuelta 2019 que no gana mano a mano, que no gana una eliminación directa. sobre todo en el Monumental, chicos. River no puede, no puede, para mí por eso es el gran favorito, es el campeón. No, no puede trastabillar mañana.
2: Aparte, cuando vos
0: no
2: llegás
0: puede trastabillar
2: a estas instancias, lo mismo hubiéramos dicho de Boca si llegaba, estás tan cerca.
1: Sí, perdón, que en parece... los 90. Pues la de San Lorenzo en el alargue, sí, penales no la contás. Sí, claro. En los 90.
2: Uh-huh. Yo digo que cuando están tan cerca Boca o River en un campeonato como este, que parece accesible porque tenés que ganar 4 partidos, o ni siquiera ganarlos y definirlos por penales, suena siempre a golpe duro no ganarlo, que sí, es lo que le pasó a Boca. Porque hasta hace 10 días atrás, sí, en Boca estaba todo bárbaro y se habla de un cambio técnico.
0: Ahora,
2: a River le pudo haber pasado con San Lorenzo, con Gimnasia no corrió riesgo, y le puede pasar mañana si se queda fuera.
8: Está bien, pero mirá, de todas formas...
1: No, no, a River no se va a hablar de un cambio técnico.
2: ¿No? ¿Tiene espalda, Coudet?
1: Si llegó hace cuánto.
2: Yo le pregunto, ¿tiene espalda, Coudet?
1: Sí, Coudet no corre riesgo.
8: A ver, ¿tiene espalda para soportar que no sea campeón? Sí.
2: Sí.
8: Sí, ahora.
2: Ya, en el inmediato,
8: si pierde mañana, el domingo no van a echar a Coudet.
2: ¿Y queda agarrado a la Sudamericana?
8: Y, bueno, sí, y terminará el año, y Copa Argentina. El año lo va a terminar. Sí.
2: Bueno, pero mirá, son golpes que
8: está
2: te
8: bien,
2: marcan.
8: Pero mirá,
7: se le va acabando el crédito.
8: Pero mirá, de todas formas, claro, si Belgrano sale campeón, habrá roto su pared. Si Argentino sale campeón, bueno, será un golpe en la mesa. Si Rosario Central sale campeón, me permití compartirlo con Carra, Rosario Central tiene esa cuestión de necesidad de hacer revalidar el título que todos le decimos te dieron en una oficina.
1: Exacto.
8: River, el concepto que tenemos hoy de River, no va a cambiar dentro de 9 días si le llegara a tocar ganar una mañana y ganar una final. Porque va a seguir siendo el de los 100 millones de dólares, el que se gastó 100 palos, el mal armado.
2: Está bien, pero rompés la racha negativa.
8: Dejó a todos deprimidos.
2: Pero rompés la racha negativa. Bueno, ¿sabés lo que es para Coudet llegar y ser campeón?
8: No, está bien, pero pará, vimos todos los capítulos. ¿Qué partido
2: no se acuerda
8: qué
2: nadie
8: partido
2: de los
8: tiene que pará? Augusto,
7: es muy importante porque
8: Augusto, espera.
7: Pero no, déjame decirte esto para cerrar lo que dice Augusto. Si Diego Martínez hubiera logrado salir campeón en ese primer torneo que queda eliminado por ese error garrafal de Lema y que después en los penales queda eliminado en semifinales con Estudiantes, capaz que hoy Diego Martínez seguía siendo el técnico de Boca.
2: ¿Sabes lo que es importante que coronar?
1: Chicos, claro, está bien. Perdón. Simeone salió campeón sin jugar bien, casi sí, parecido a cómo jugaba, o peor.
8: Pero fue campeón y de liga, después, le ganó a todos, los puso en fila a todos.
1: Pero salió campeón.
8: Le ganó a todos.
1: Pero pará, Nacho, salió campeón el primer semestre. En el segundo semestre pierde la Sudamericana, uh-huh, y se fue, ¿eh?
8: Por eso, pero digo, ponele, hagamos un análisis. Seamos buenos en el análisis.
2: Yo no soy bueno.
8: Bueno, está bien, sé malo.
2: Ahí sí.
8: Pido respeto, ¿eh? O sea, perdón, ofrezco mi respeto, permítanme este escenario. Mañana River gana 1-0. Jugando como juego contra Gimnasia.
2: Mañana es un
8: mañana
2: triunfazo si gana 1-0.
8: Mañana gana 1-0, pero jugando como juego contra Gimnasia.
1: Tiene que salir campeón después.
8: Pues, está bien. Después va y le gana a Argentino o a Belgrano.
2: Sí.
8: 1-0. Jugando como juego contra San Lorenzo.
2: Sí.
8: Pero Beltrán figura.
2: El hincha va a lo belico lo mismo.
8: Bueno, lo no, vamos a festejar. Claro que lo vamos a festejar.
1: No sé si va a lo belico.
2: Muchachos, no me metas
1: mal. No sé si va a lo belico.
8: No sé si va a lo belico.
1: No va a lo belico a festejar
7: eso. ¿Cómo no van a ir a lo belico?
8: No, el hincha de River para festejar un campeonato así no va.
2: El hincha de River.
8: No va a lo belico.
2: ¿Cómo fueron a lo belico en el Nacional B?
7: No me fueron a lo belico.
2: ¿En serio?
7: Claro que sí.
8: El hincha de River.
7: Fueron a lo belico en el Nacional B.
8: El hincha de River lo va a festejar.
7: Sí.
8: Ahora, nosotros, que tenemos que analizarlo desde el punto de vista periodístico, no vamos a hablar de un campeón lucido.
1: Claro.
8: Vamos a hablar de
2: Por eso te digo,
3: hacer una pregunta.
0: Ponele remate a esta charla futbolera.
3: ¿Puedo hacer una pregunta? Porque hay un chacho muy efusivo, un chacho muy vendedor de gestos. Sí, un poquito está bien. Mañana frente a Central, ¿vamos a ver al mismo chacho de siempre o vamos a ver un chacho medio Barros Echelotizado?
1: No, el chacho
3: como el partido de Gimnasia
1: normal,
3: Vélez.
1: El mismo chacho.
0: Sí, yo tengo el dato, se lo conté a Marcelo en el pase,
8: sí,
0: de que en Central están enojados porque Coudet no vino a Rosario.
1: Sí, muy enojado, lo dijo Belloso, lo hizo en declaración pública.
3: ¿Pero mañana pide todo? Eso pregunto yo. Sí. Mañana
8: es el mismo chacho que viste el otro día.
0: ¿Se juega? Sí. Si Dazo dice que se juega más Coudet que River en este campeonato.
1: El chacho está como loco, quiere ganar el campeonato.
2: Va a romper ese Coudet, no dirige nunca más.
0: Como diríamos en el campo, si River sale campeón, esto le cae como peludo de regalo.
2: Sí.
0: Porque Coudet hace 10 días, el diagnóstico que hacía es no esperaba, sabía que la cosa era difícil.
1: Me está costando, dijo.
0: Pero no esperaba que esto...
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2: 23:35, ya nos metemos en el Palmer Time. ¿Qué trajiste, Palmer, hoy?
3: Hoy traje tres bombones.
2: Oh. ¡Bombones!
3: Al margen de lo que traje, ¿no? Varios.
4: De todo, la champeta.
2: Y el turco que te va a ir a tomar cerveza ahora.
3: ¿Y la cantidad de cerveza? No, me encanta el whisky.
5: El turco toma gin tonic.
2: No, sí, también. Te volviste cheto, turco. Cuando yo te conocí en el Ouchan ahí de Avellaneda. ¿Se sigue llamando Ouchan, Pipi?
4: No, cambió de nombre.
2: ¿Cambió de nombre?
4: Sí. Walmart.
2: Bajabas.
4: No, en el cambió también.
2: Íbamos
4: también
2: a ver al rojo con el turco.
3: Sí.
2: ¿Eh?
3: ¿Qué
2: es? Bajábamos. Había penal para.
5: Ahora llama Parque Comercial Avellaneda.
2: Mira, bajábamos ahí en el Ouchan. Se escabeaba una cerveza al turco y era tomar gin tonic. Por Dios.
4: En realidad todo lo que tenga alcohol todo.
6: Es un dandy.
2: ¿En qué lo convirtieron al turco?
6: Es una cosa de loco, ¿no?
2: El mundo Boca lo cambió. Ay. Bueno, las bombas son.
3: Las bombas son, en este Palmer Time, lo que se escucha ahora, la tendencia más ibicenca, que la temporada empieza el 12 de junio, en el High Ibiza, es el Afro House. Y voy a traer una primicia realizada hace 36 horas. ¿Te acordás de Stereo Love?
2: Sí.
3: El clásico de Stereo Love de Edward Maya. Escuchémoslo en versión Afro House, realizada hace 36 horas. Stereo Love para todos, la República Argentina, y que escuchan el Palmer Time en nuestro show radial.
6: ¡Hey,
3: Buenos Aires! ¿Cómo estás? La New Release.
6: ¿Cuánto vale? ¿Cuánto vale Turco un gin tonic hoy?
4: No garpa, así que
2: 15 lucas. 0-0 el turco.
3: Yo sí, ¿no? La vocal Gigulina. Una vocal de aquellas. Junto a Edward Maya, de origen rumano.
2: Qué bien que suena esto,
3: ¿vale? En exclusiva en nuestro show radial. Lo que se viene en la temporada ibicenca, verano europea, Argentina. Si con esto no te mueves, Martin Garrix, 16 de mayo, en el Movistar Arena.
2: ¿Hay lugar para Martin?
6: ¡Vamos!
3: Estilo Afro House, la tendencia que se viene para...

0: Es todo juego.
1: Es suave. Es biomúsica.
2: Vive suave, Juana. Se te mete adentro.
0: Con este ritmo está medio cascoteado de trago ya. Nacho, ya está medio golpeado.
3: Nacido en Bucarest, Rumanía. Oh. Con este tema se conoce.

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0: Baile Buenos Aires.
1: Baile Buenos Aires,
0: mira. Buenos Aires.
1: Baile Buenos Aires.
0: Vuela Buenos Aires.
1: Dale, dale.

0: no me caiga.
1: Stereo Love, Edward Maya, Afro House, Tribales.
2: Este año el VIP está habilitado, ¿no?
1: ¿Cómo? Y ahora, la vocals es Gigolina. Pero lo que se viene es la new release de Tiesto.
2: Meteme Juego de Luces, dale.
3: Estás inspiradísimo, partner. Estás
1: realizada hace 24 horas.
3: La noche te ama, Palmer.
1: Escuchen este tema. Un progressive de aquellos. Tiesto, un icónico de la escena electrónica. Con su new release denominada Jazzby. Dos veces número uno del mundo.
2: Este tema fue a Hugo, ¿eh?
1: Según la DJ Mac,
2: Hugo Tocali juega con este tema.
1: La mejor revista de culto electrónico.
3: Un lento moderno, ¿no?
4: Sí. Cuánta calma.
3: Muy bien. Es para meditar esto, ¿eh?
1: Empezó a girar. Empezó a rodar.
4: Vamos, palmera.
1: Se empezó a bailar.

0: película.
1: Sabes de todo, Augusto, ¿eh?
2: William Dafoe fue el que fue la
0: canción. No, ni diga más, Duende Verde.
2: Duende Verde.
0: Una carrera inolvidable.
2: Duende Verde. Ahora no tienen que estrella para llevar. No hay partido.
0: El martes, mirá.
2: El martes, una de esas.
0: El martes, una
2: buena que no es. El martes, mirá que...
1: Palmer Time, chicos, Palmer Time.
3: Y el momento de Palmer.
1: Ah, de Palmera.

0: ¡Qué quilombo que armamos!
1: ¡Se lo queda acá! ¡Todo suyo, Pampa! ¡Se lo queda!

0: Se viene uno. Ahora te voy a dar la primicia. Señor fiscal, espere un minutito. Esto es...
1: ¿Cómo manejo los tiempos?
2: Impresionante.
1: Ya fue con el Boca. Es un momento radial.
0: Lo nuevo de Weekend. Escucha, Luito, con Dua Lipa.
1: Tope de gama. Como dice el Tani, tope de gama.
3: Tope de gama.
0: 24 horas que salió del horno. Esto es... Without You, Love. Weekend número uno de Canadá. Con su clásico tema Blinding Light, a este tema que va a girar y cómo va a girar en el verano europeo.

0: paro con estos dos artistas.
1: Ah, no te gusta. Te aburre, ¿no?
0: No, pero tengo mis reparos.
1: Muy soft.
0: Dos artistas, así que.
1: Pará.
0: Vale, listo. Me cansaron. Llegó el momento, ahora sí, porque hoy vino flojo de papeles. Hoy no hay manera que. Hoy vamos a chequear de verdad los números. Para mí, hoy le mete IVA.
1: ¿En serio?
0: Sí, ¿cuánto sencillo? Este. Loma de Zamora, Loma. Sí.
1: Tratalo bien.
0: No me mientas.
1: Tratalo bien, que está en un buen momento.
0: ¿Cuánto sencillo metió la.
2: Una excelente corbata trajo el señor
0: Fiscal. Sí, pero no me va a conmover.
2: Está muy, muy buen.
0: Soy Nicolás Ramírez.
2: Muy buen outfit. Trajo muy buen outfit. Trajo presentación. Este tema, el nuevo tema de Weekend, junto a Dua Lipa, una de las mejores estrellas del culto inglés, vendió hasta este momento 4.932.442 reproducciones.
1: Son 5 pares.
0: No llegó a 5. Quedó en la puerta.
1: 5 pares. ¿Te parece poco?
0: ¿Cuánto llegó? Quedó ahí en la puerta. Según la orilla.
1: Son 5 pares. Arroyano,
3: en
1: el
3: 90. Vamos, Almera.
2: Fíjate qué suave. Un fracaso. Fíjate qué suave, musicola.
1: Suena la cancha eterna.
2: En Ferro hay elecciones en septiembre. ¿Cuándo? Y el lunes presentamos. Tres o cuatro. Nosotros, como Unifusionismo, Identidad de Rodada, se presenta el lunes.
1: A votar a Palmer.
3: Vení, igual.
1: Impresionante, la rompiste, Bush.
2: Gracias, Ubito.
1: La rompiste. 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
5: Bueno, a ver, te voy a dejar títulos.
1: A ver.
5: Un día como hoy, 15 de mayo de 1986... hace exactamente 40 años fallecía Elio De Angelis.
0: Enorme piloto.
5: En el día previo, el 14, en una prueba privada en Paul Ricard, se le desprendió el alerón trasero del auto. El auto salió disparado, varios trompos, varios vuelcos. El auto se prendió fuego, hasta el punto que, mirá, pilotos como Mansell, Alan Jones,
1: Nigel Mansell,
5: Alan Jones y Alan Prost pararon mientras probaban para asistirlo, no pudieron acercarse más porque el fuego que había, y murió 29 horas después en un sanatorio, con una particularidad. Él corrió en Shadow primero, en Lotus después, donde fue compañero de Reutemann, de Mansell y de Senna, y en Brabham. La particularidad, te lo dejo para que hables con el gran Tano.
1: Lo vamos a hacer el 24,
5: también, Canadá. Te digo, lo vas a picar. Es el único tipo en la historia que le dijo que no a Ferrari.
1: Mira. ¿Sí?
5: Ferrari lo fue a buscar y Elio De Angelis le dijo: no, yo prefiero otras escuderías.
1: Y ahí había que decirle que no a Ferrari, ¿eh?
5: Por eso. Aparte, el Tano va a conocer la historia, un italiano muy. Bueno, él ganó dos carreras, De Angelis ganó en Austria y ganó en San Marino. Una de las carreras más apretadas de la historia.
1: Porque hay una historia que la pueden ver en la serie de Ferrari que es muy interesante: que decía que Ferrari se comía a sus propios hijos, ¿no?
5: Sí, claro.
1: Era así, porque estaba el mito de que los pilotos italianos no triunfaban con él.
5: Bueno, y esa carrera le gana a Keke Rauber por 12 milésimas. La carrera más apretada en la historia, o una de las carreras más apretadas en la historia de la Fórmula 1. Uh-huh. Otra situación. En el día de hoy, temprano, a la mañana, mirá, Palmer, que voy a contar una cosa que te va a gustar a vos.
2: Dale.
5: Ahora, en el día de hoy, muy temprano, se anunció, esto no tiene que ver con lo que te va a gustar. Se anunció muy temprano que Jason Somerville es el nuevo director adjunto de Alpine. Jason Somerville es británico, es ingeniero, trabajó en Williams, en Toyota y en Lotus. Desde el año 2022 era el jefe de la parte aerodinámica de la Fórmula 1 en sí, de la estructura reglamentaria, y es uno de los que se sentó a pergeniar y a armar el reglamento de este año. A partir de hoy, él se desvinculó ayer, 14, de la Fórmula 1, de la FIA en realidad, y a partir de hoy es parte de la estructura de Alpine, va a ser el 2 detrás de Nielsen. Y acá, mi querido Palmer, glam total.
2: Gracias,
5: si
2: Walter.
5: No,
1: el glam le corresponde
5: escucha,
1: a Palma.
5: Escuchá, si no tengo mal la información de la fecha, el 27 de mayo van a anunciar que Gucci es el nuevo sponsor de Alpine.
1: ¡Qué nivel!
5: Opa. Es más,
1: ¡qué glamour!
5: Es más, Alpine, Alpine hoy tiene a BWT, que es una empresa de agua austríaca, cuyo contrato termina a fin de año, y Luca De Meo...
1: Cada vez más glamorosa la Fórmula 1. Luis Vuitton, por ejemplo, oficia la base.
2: Exacto.
1: En varios circuitos lo he visto.
5: No, es la que lleva el trofeo, los trofeos.
1: Claro, pero, pero he visto hasta la,
5: claro.
3: La Copa del Mundo también la lleva. Lo,
5: las dos empresas que volvieron a la Fórmula 1 fueron Louis Vuitton y Rolex.
1: Rolex también.
5: Viste que estaba Tag Heuer. Sí. Bueno, las nombro porque son empresas fuera de lo que tiene que ver con la pauta comercial. Y por otro lado... bueno, hay un tema económico.
3: Es un penalti de nombre. Presentá con Louis Vuitton. No. Presentame con Louis Vuitton a Walter Zapariá.
5: Es un tema.
1: Gucci presentando a Palmer.
5: Es un tema, es un tema que va más allá de cualquier empresa, porque Luca Di Meo, que hoy es el uno de una empresa que se llama Grupo Koenig Sociedad Anónima, que es un conglomerado de empresas entre las que está Gucci, Gucci, Saint Laurent, bueno, Shelby, los Cobra, ¿viste? Los autos, entre otras cosas. Di Meo hace un año era el uno de Renault en el mundo. Se fue de Renault para ir a Gucci, o en realidad para ir a este conglomerado de empresas, y hoy está negociando, algunos dicen que ya está cerrado, y que el 27 sería el anuncio, para que Gucci sea el main sponsor. Cambiarían los colores, por supuesto, de Alpine, ya no sería como ahora con estos colores rosa, celeste o azul, sino que serían los colores marrón de Gucci. Y iría Gucci en todo lado del auto.
2: ¡Qué bárbaro!
1: Impresionante. Bueno, Walter, 24 en Canadá entonces.
5: 24, sí.
1: ¿Se puede juntar en horario con la final del Campeonato Argentino?
5: En la carrera es a las 5 de la tarde.
1: Sí. De clavado a...
6: La final es 15:30.
1: Ah, mirá.
6: La final es 15:30 en el Kempes.
2: 15:30.
6: Del domingo 24.
5: A la una y media de la tarde se va a largar la Fórmula 2, donde corre Nico Barrone. Y a las 5 de la tarde se larga la carrera, con la particularidad que por primera vez en Canadá hay carrera sprint para la Fórmula 1.
1: Ah, lo te escuché en el informativo. ¿Pero esto se supo ahora?
5: No, ya estaba preestablecido. Es viernes entrenamiento de una hora, viernes clasificación para el sprint, sábado al mediodía carrera sprint a la 1, clasificación a las 5 de la tarde y carrera el domingo a las 5 de la tarde.
1: Y lo vas a escuchar a Walter Zafarian en esta radio... contando todo eso.
2: Excelente show televisivo el de Walter, en DirecTV. El otro día lo vi, excelente.
3: En Deporte B.
2: En Deporte B.
5: Perdón, en este momento está, hay una nota al aire que está saliendo de estreno con Juan Manuel Fangio, Juan Manuelito Fangio.
1: Mirá.
5: Que por supuesto tiene toda una historia y que como todo el mundo cree que su padrino es el tío, no. ¿Sabés quién es el gran padrino de él? Juan Manuel Bordeu.
1: Mirá vos.
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1: Últimos minutos de Fútbol 910. Ya llega Mariano Yudica. Nos vamos a quedar un ratito con Yudica, con Gustavo Sima. Con Sima estaremos transmitiendo Argentinos y Belgrano el próximo domingo. Les quedé a los dos, les iba a preguntar por Cavani. ¿Tiene chances Cavani de jugar pronto?
6: De concentrarse para el partido del martes, sí.
3: Para ir al banco.
6: Sí, yo creo que es lo máximo. Mañana es la práctica de fútbol en la Bombonera. Y si Cavani y Palacios responden bien, van a ir a la lista. Hoy Jiménez hizo estudio por un problema en el tobillo. En principio...
1: Se lesiona mucho, Milton.
6: Sí, ¿no? En principio no hay lesión, pero...
3: Tuvo pubialgia el año pasado.
6: Claro, y lo operaron de pubialgia. Yo creo que se va... Mañana no va a ser la práctica de fútbol. Y estará en duda para el martes.
1: Los amigos de Olé hoy publican que en Boca le pican el boleto a Merentiel. ¿Ustedes tienen lo mismo?
3: Para el partido.
1: No, que está en venta Merentiel.
6: Yo creo que todo el plantel de Boca está en venta.
3: Si aparece una oferta, sí.
1: ¿Todo?
3: ¿Paredes también?
6: No, bueno, Paredes vino para quedarse.
3: Pero Boca lo pagó muy, muy barato a Merentiel y si aparece una buena oferta.
7: Que en Boca no se hable de ya el nombre del arquero que tiene.
6: Yo creo que es Walter Benítez.
1: Sí.
6: Yo creo que es Benítez. Lo representa Christian Bereit, que es quien ahora representa a Dybala también. Ahora sé que a Boca le ofrecieron.
1: Hace mucho no nos vemos atajar a Benítez.
6: Es que él se fue al Crystal. Él se fue al Crystal Palace a
1: atajar. Se perdió el mundial por eso.
6: Sí.
3: Discúlpenme que venga acá con algo que puede quitar este onda. Ustedes saben que Lean, el capitán líder,
0: símbolo, el emblema,
3: símbolo,
0: capitán
3: el emblema
0: de
3: ojito verde,
0: sí,
3: compró un porcentaje de un bar en Miami, ¿no?
6: Sí.
3: Ah, okay.
6: ¿Y qué pasa? ¿Y cuál es el problema?
3: No, digo.
7: No, porque se puede. El rumor que se va al Inter de Miami.
6: No existe nada de todo eso.
1: Hasta reconocido como un error informativo.
3: Sí, también. Bueno,
6: se tiran cosas que la verdad son incomprobables o tienen que esperar que alguien salga a desmentir. No tiene sentido. A ver,
3: bueno.
6: Paredes viene a ganar la Copa Libertadores. Yo lo que puedo decir que
1: me encantaría que Paredes vaya a Miami, ¿no?
3: A mí no, a mí me chupó.
6: Sí, está
1: ¿por qué lo tiras acá?
3: Porque, sí. No, porque
0: está dolido de que te hizo el gol.
3: Yo escondo y ellos dicen no, esto es mentira. Nunca.
1: Lo hiciste calentar a Nacho como nunca en todo el año.
3: Esto es mentira.
1: Lo picás a Nacho, lo picás.
0: Lo que pasa es que la tenés adentro desde el partido.
6: No.
0: Sí, eso. Te duele y estás buscando cositas.
3: El tema es que a vos, a mí, me acusás de ocultador y vos sos el primero que oculta cosas.
0: Yo no oculto nada. En Boca no se oculta.
3: Por favor.
0: Ustedes sí son tapadores seriales.
3: Por favor, dale.
0: Dale.
3: Instalame un aire.
0: Habla de Kendrick, ¿qué pasa?
1: ¿Todo el plantel en venta entonces?
6: Bueno, que se entienda lo del plantel en venta. Si llega un ofrecimiento, se va.
1: Olé dice, tiene el boleto picado, Merentiel.
6: A ver.
0: Lo que pasa es que le pasan factura por la cantidad de partidos que no cambia.
1: Es grotesco, Turco.
0: Pero.
6: ¿No te yo creo que
0: Boca es importante.
6: Boca lo pagó 3 millones, la cláusula de 18. ¿A vos te parece que si no vienen 15 no lo va a vender?
0: Claro, es un negocio.
6: Boca, cuando yo me refiero a que cualquier jugador está en venta, digo que si viene una oferta positiva por cualquiera, yo creo que Boca puede salir al mercado y un panorama es Boca en octavos y otro panorama es Boca fuera en primera ronda de la Copa.
1: Es escándalo eso.
6: No, si Boca no se clasifica...
1: Ahí se la espuma de la boca.
3: Pero
1: no,
3: para mí nunca pasó que Boca quede eliminado en cancha de Boca a Copa Libertadores.
6: ¿Tan gracioso, Turco?
3: No,
6: tenés que hacer algo.
0: Está dolido.
3: Eso.
0: No me hagas que te repita lo mismo.
3: Si la Bombonera late.
7: Hace rato.
3: La Bombonera.
7: No late, no tiembla.
0: Voy a decir algo. La última vez que fui a DF, estuve con un jugador de Riestra y me dijo, no voy a decir el nombre.
7: Lo mandaste en preso, que estaba de joda.
0: No, porque estaba lesionado.
7: ¿Puedo hacer una pregunta más fuerte?
0: Pará.
7: No le interesa a nadie.
0: No, déjame decir.
7: Lo importante es lo que me dijo. Yo.
0: Vos sabés.
7: El próximo técnico de Boca.
0: Yo jugué en el Monumental y en la Bombonera.
7: No interesa
0: en
7: nada.
0: En el Monumental escuchamos hasta lo que nos dice el técnico. Bueno, en la Bombonera no escuchamos un campanero que te lo manda.
6: Tremendo. En la cancha de ustedes se escucha todo.
0: En la de Boca no podemos hablar entre nosotros que no nos escuchamos.
3: Mirá qué bien.
0: No nos escuchamos.
3: Mirá qué acústico.
6: La tuya es esta.
3: Por eso.
7: Conductor, me autoriza.
0: Esto es
3: Boca. Por eso lo rompí todo con la cancha de River y la cancha de Boca porque se escucha.
1: Estás gritón, Nacho. El último minuto es tuyo.
0: Estás nervioso.
7: No, una pregunta. Si es verdad que el Turco Mohamed va a ser el próximo técnico de Boca.
1: ¿Está laburando Mohamed ahora?
7: No, se fue de Toluca. De Toluca.
1: ¿Se fue?
7: Se fue.
8: Te apretó Turco.
7: Fue abuelo y viene a vivir a la Argentina. Dale.
0: Hay una posibilidad que se pueda ir, no está definido todavía.
7: No, se va, ya está, lo anunció.
0: Bueno.
7: Va a ser el próximo técnico de Boca.
1: Hace poco negó la posibilidad de Boca.
6: Lo que dijo Mohamed es que nunca se iba de un lugar para ir a trabajar a otro.
0: Claro,
6: si cuando Boca busca terminó el entrenador.
7: Con Toluca perdió
0: su libre. Hay una cláusula de salida.
7: No, haceme caso. Se fue, ya está, va a ser abuelo y se viene a vivir a la Argentina.
6: Yo lo que digo es que...
1: A ver, ante la falta de opciones que hay para el técnico de Boca, es un candidato.
7: El técnico que quiere Boca...
1: Es un candidato.
7: El que quiere Riquelme es Lorenzo, el técnico de la Selección Colombia.
6: Sí,
7: después del Mundial se va. Mientras está el Mundial, Boca va a tener que hacer la pretemporada. No dan los tiempos.
6: No,
7: por eso Mohamed sí.
6: Yo con Mohamed tengo ciertos reparos por pensamientos que uno conoce, pero es un nombre que me parece que al hincha de Boca, pasar de Úbeda a Mohamed...
0: En su momento fue el candidato de Angelici.
6: Claro. Cuando Alfaro
1: y Burrizo
6: viene con Burrizo.
1: Burrizo eligió Alfaro.
0: Exacto.
1: Chicos, gran programa, ¿eh? Gracias, ¿eh? Gracias
6: Ricky. Hugo, por todo.
1: Gracias, Turco. Le metieron, lo hicieron enojar a Nacho. Sí. Nunca gritó tanto Nacho como este año.
6: Está gritón, Nacho.
3: Son dos farabutes esto.
1: Chao. Gracias, Palmer, ¿eh?
8: No, por favor.
1: Te quedás ahora con Marianito.
8: Sí, me quedo.
1: Y Udica, chao.

0: Hola, ¿qué tal? Muy buenas noches. Bienvenidos a un fin de semana recargado de fútbol y las decisiones en el fútbol argentino, con River enfrentando hoy a Rosario Central en un Monumental que va a estar pletórico. Y el domingo nos vamos con Hugo Balazone al pesebre del fútbol, como decía el gran turco Osvaldo Hueve. Allí en la Paternal, Argentino Junior recibe a Belgrano. Y se quedó con nosotros para charlar de estos partidos Hugo Balazone. Ya se va a venir Mariano Yudica, que está cerrando con candado el bar, y se viene para la radio. ¿Cómo andás, Hugo? Gran programa hicieron hoy, ¿eh?
1: Gracias, amigo, gracias. Y el domingo vamos a la Paternal juntos, como
0: dijiste. Lindo partido.
1: Lindo partido tenemos, ¿eh? Es una pena que ha quedado muy debajo de la superficie, porque hoy toda la pirotecnia se la lleva River con su guardia alta. Di María en la cancha de River ante el gran escenario.
0: El Chacho contra Central.
1: Sí.
0: Hay una bronca en Rosario todavía con el Chacho.
1: Carra dice que es un traidor, Coudet.
0: Sí, ayer lo dijo Marcelo Vitelli con nosotros también.
1: Ah, te escuché
0: con Marcelito. En otras palabras.
1: Te escuché con Marcelo Vitelli.
0: No tan ofensivo, tan agresivo como Carra.
1: O que, sí, que es desleal por lo menos.
0: Yo creo que Carra tiene su propia personalidad. No le digas más que es el Jorlano. Carra es Carrafielo. No,
1: pero ese
0: ya se ha ganado su lugar.
1: Es el Jorlano moderno. Los mayores de 40 que lo hemos conocido, Luis Alberto Jorlano, en Rosario sabemos que Carra tiene su impronta y tienes esa personalidad. Y es el que habla de los portenitos. Para mí, discrepo con él. No tiene nada que ver esa historia, ¿no?
0: Eso lo dijimos ayer.
1: Lo cierto es que yo creo que a River se le está bajando el precio en la previa. Uh-huh. Y River lo que mostró frente a Gimnasia fue la marca en el orillo de un equipo que dijo, acá digo presente yo, acá se respetan los rangos, como diría De Paul en algún momento. Sí. Faltará fútbol, pero aparecen los nombres propios, aparece la personalidad. Martínez Cuarta, Moreno, Fausto Vera, uh-huh. Colidio, que cuando tiene espacios te pinta la cara.
0: Y volvió Driussi, en su máximo esplendor.
1: A mí me encanta Driussi. Uh-huh. A mí me encanta. Es muy cuestionado por el hincha de River por las lesiones. A mí dámelo.
0: Galván siempre juega. Todos los partidos los juega Galván.
1: Mejoró en el segundo tiempo con Gimnasia.
0: Sí, pero no sustituyen nunca.
1: Es una buena segunda guitarra. Uh-huh. Es una buena segunda guitarra, Galván. A River le está faltando el guitarrista. Ese es el tema.
0: Sí.
1: Está faltando ausente Juanfer. O este Juanfer de rol o de ratitos, a River le está faltando un conductor, un jugador desequilibrante, o por gambeta, o por pase, o por visión, lo que tiene Di María en Central. Uh-huh. Esa es la gran diferencia individual, me parece. Palmer dice, es el mejor jugador de la Argentina, Di María. Uh-huh. Esa es la gran diferencia que hay entre Central y River.
0: Y sin duda, sí, y esto de Kendry Páez, ¿no? En Ecuador repercute negativamente porque lo quieren bien para el campeonato del mundo. Mirá, y ya no fue convocado dos partidos.
1: Sí, hay dos versiones. Una, que el chico el domingo tuvo una noche de dispersión.
0: Se fue a bailar en un meneito.
1: Bueno, yo me quedo con una versión que es un poco más futbolera, más sensible y más de lo que cuesta el fútbol argentino. A no olvidar que ese chico falló un penal y se largó a llorar, en el contexto de hoguera que era el Monumental. Y Chacho debe decir, yo a este pibe lo tengo que acompañar, lo tengo que proteger. No lo puedo ni siquiera exponer a que sea una posible variante en este equipo, con todo lo que nos estamos jugando y con todo lo periférico que se está viviendo en River en cuanto a montaña rusa de emociones. Yo me quedo con esta última. Son pibes.
0: 18 años
1: no
0: tiene
1: están
0: Kendry
1: adecuados,
0: Páez.
1: No están adecuados ni a la Argentina, uh-huh. ni a Buenos Aires, ni a la jungla nuestra. Uh-huh. El fútbol argentino hoy se volvió caótico, gente. Caóticos.
0: Hay un estado de crispación y lo charlaba anoche con el Pepe Castro, un gran entrevistado, el mejor Win, y dijo esto, ¿no? Que hay algo que se nota demasiado, que es cómo está todo el entorno, el sistema bastante exacerbado, ¿no? De un lado, del otro, y que bueno, y que hay un chispazo y se arma la fogata enseguida, ¿viste? Porque hay confrontaciones de un lado, del otro.

0: lo que se sugiere como sospecha en cuanto al nivel arbitral. Veremos cómo le va a Ramírez. Otra prueba exigente para Ramírez, que te escuché que a vos te parece que siempre responde, pero
1: no, yo digo, a mí no,
0: no tiene equivocaciones graves.
1: Claro, eso yo digo, y que es diferente.
0: No queda expuesto.
1: A mí no me parece un buen árbitro en cuanto al aspecto de conducción. Creo que siguiéndote en tu relato y las veces que te acompaño, en cuando estás en la pausa y vos decís, te gusta mucho meterte en las cuestiones reglamentarias, yo creo que es un árbitro más de los que te gusta que de los que no te gusta, porque vos sos bastante riguroso en cuanto al estilo. Vos sos más castrilista que de la Molina. Si
0: digamos que a mí me gusta que se cumpla el reglamento,
1: bueno,
0: pero
1: por eso,
0: con cierto respeto, y no quiero ver al árbitro tampoco así, de esa manera tan robotizado.
1: Claro.
0: Más flexible, pero haciéndose respetar.
1: Exacto. Bueno, vos sos bastante reglamentarista, que yo creo que es el perfil de árbitro que es Nicolás Ramírez.
0: Y ahora los vamos a ver en el Mundial a todos estos árbitros, y vas a ver que van a dirigir con el reglamento
1: de
0: la FIFA.
1: En el Mundial dirige la inteligencia artificial, Gustavo, dirige la IA, olvídate, va a pasar eso. Ahora, yo lo que digo es que a favor de Ramírez, la carrera le fue en suerte, no tiene una gran mancha,
0: No.
1: No es ni Ceballos, no es ni aquel Lustó que tuvo el famoso superclásico de los agarrones, que lo hizo retroceder en su carrera y le costó volver a dirigir un superclásico. No tiene grandes mancanas en su carrera. No es el Herrera de este año, por ejemplo. Esto me parece que es lo que le juega a favor.
0: Y la juventud, ¿no? Va perfilado para el Mundial 2030, seguramente.
1: Sí, sí. No es tan joven, si repasás la edad. Algunos te dicen que llegó de tarde a la primera división.
0: Puede ser.
1: Pero bueno, yo creo que tiene chance para dirigir el 30, le da.
0: Seguramente.
1: Para este no llegó.
0: Bueno, y estoy muy motivado con el partido del domingo en la Paternal, porque Argentino juega bien y ahora está, digamos, en una etapa de madurez. Se le ha notado esto a Nico Díez, porque no te regala absolutamente nada.
1: ¿Vos decís que defiende mejor?
0: Defiende mejor, es más aguerrido, es más fuerte.
1: Buena dupla de centrales tiene. A mí, Francisco Álvarez me gustó siempre.
0: Me encanta.
1: A ese chico lo sigo de Talleres. Lo vi en Barraca Central. Alguna vez, jugando para Barraca Central, a Rondón y a Borja juntos se los metió en un bolsillo.
0: Sí.
1: Pero tiene muy buen juego de salida. Fue una buena apuesta de Argentinos. Se lo dije a alguien cercano a Pablo Guede cuando lo contrataron. Y fíjate vos cómo hoy es un jugador clave. Y el chico Román Riquelme también, ¿eh? Es un central muy duro, muy riguroso. Tiene buena dupla de centrales.
0: Tiene conducción.
1: Sí.
0: A veces se pasa de revoluciones un poco, pero
1: yo lo que noto es que Argentinos
0: se deberá contener.
1: Cuando vos lo limitás un poquito, le cuesta.
0: Sí.
1: Le cuesta progresar. Eso fue el plan de Huracán.
0: Y Belgrano ha mejorado. Desde la salida de Franco Vázquez, mirá vos, uno pensó en Franco Vázquez con un retiro con todas las luces. Y bueno, Zielinski, que es un técnico que tiene mucha presencia, largo recorrido, es muy exigente, dijo, bueno, lamentablemente mudo, te tengo que dejar en el banco, robustecer la mitad de la cancha, liberarlo un poco más al chino Celarayán, y este González Metilli, que es goleador, que llega al gol desde la mitad de la cancha.
1: Es de Argentinos ese chico.
0: Sí.
1: Surgido en Argentinos. Siempre tuvo gol Metilli. Vuelve Pacerini, para mí mal expulsado con Talleres. Vuelve Pacerini.
0: Y llega Iúdica.
1: Mirá qué luquete.
0: Para conducir. Mirá vos.
1: Mirá qué luquete.
0: Muy bien, muchas gracias.
2: Tengo regalos varios para la gente esta noche.
0: Y yo le tengo balazones de regalo.
2: La remera nueva de San Lorenzo.
0: Ah, mira.
2: Y la remera de River para el clásico, para la final de mañana. La final anticipada de mañana.
1: ¿Vas a la cancha mañana o no?
2: Gracias, Bala. Sí, mañana.
1: ¿Vas?
2: Mañana es.
1: Vas con el pibe todo,
2: sí,
1: ¿no?
2: Sí, mañana es un partido primero, que es una final.
1: ¿A qué sector vas mañana?
2: Yo voy a la San Martín. Yo tengo San Martín justo abajo del palco oficial.
1: Opa.
2: Tengo los lugares ahí míos.
1: Vos sos la famosa San Martín que dicen que un pase al costado, por ejemplo, no lo tolera. Un pase para atrás lo reprueba. ¿Vos viste a Fausto Vera los pases para atrás con Gimnasia?
2: Tremendo.
1: ¿Cómo se los exclamaban?
2: Tremendo. Pues ¿sabes? Porque lo estuvimos esperando a Fausto Vera. Jugó un gran partido el anterior, que fue por la Copa. Jugó bien. Fue una vuelta esperada, muy esperada, y más esperada por Moreno. Y después contra Gimnasia lo tiraron por la izquierda. Fue raro porque Garbán juega por ahí y fue raro.
1: Mañana te voy a plantear un detalle táctico que tiene que modificar Chacho y que para mí lo va a hacer.
2: Mañana es el duelo Acuña
0: Di María.
2: Para mí Di María lo tiran por derecha, se lo tiran a cachete.
1: Di María es esto. Viste que en el barrio el win rápido
2: sí.
1: Buscaba al peor lateral, lo iba divisando.
2: Pepe Castro iba divisando quién era el más pescado.
1: Al peor lateral para encararlo. Sí. Di María arrancó con Independiente, arrancó por la izquierda. Cuando empezó a encararlo al lateral izquierdo Independiente, a Valenzuela, le hizo un desastre. Yo creo que Di María necesita de cuidados extras para que no sufran los laterales.
2: Duplicar,
1: y ahí sabes lo que va a hacer para mí, Chacho. Viste que Fausto Vera, acá la gente que me ve en YouTube,
2: sí.
1: Fausto Vera juega delante de Aníbal Moreno.
2: Claro, delante.
1: Mañana van a jugar así. Porque según donde caiga Di María, van a hacer esto. Para ayudar al lateral y para ayudar al central que cierra. Si a Di María, bueno,
2: si no lo agarras en triángulo, sí.
1: Exactamente, te liquida, te pinta la cara.
2: Está muy bien,
1: Di María. Te hace estragos.
2: Está muy bien, Di María. A mí lo que más me preocupa es la batalla del medio. Los 2-5 de ellos. Creo que son los dos mejores
0: centrales.
2: Ibarra Pizarro también, pero Ibarra es esos cinco que me gustan a mí, que le gustan a River.
1: Bueno, dicen que River lo quiere.
2: ¿Qué te parece? Si es un cinco hecho y puesto para River. La verdad que mañana tenemos un partido con jugadores mundialistas, con el mejor jugador del campeonato, con un equipo con toda la polémica de la semana que fue escandalosa, como hace mucho tiempo que yo no veo.
1: Es que el fútbol argentino está así, ¿eh? Yo creo que también estos campeonatos contribuyen a esto. Yo lo digo, por suerte lo dije antes.
2: Para mí viene un poquito del chachás que le venían haciendo a Chiqui Tapia, al presidente de la AFA, y medio que como que se envalentonaron algunos como para aprovechar la volada.
1: Milito no se animaba a tomar carrera. River, cuando rompe con la AFA, le propuso acompañamiento. Le dijo, vení, vamos juntos, y Milito no se animó a dar el golpe que dio Di Carlo antes. Esa fue la cuestión. Y ahora, ante el hecho consumado, salió a
2: el golpe de Estefano. Hoy hablé con Estefano y lo íbamos a tener hoy a la noche, pero ahí hubo una cosa ahí en el medio con una nota y demás, pero bueno, porque...
1: ¿Salió a hablar hoy?
2: Sí, salió con Castillo.
1: ¿Te gustan esto o no?
2: Sí, me encanta todo. Escuchá, pará, ya te vas, porque me encanta que te quedes.
1: No, tengo tiempo para vos.
2: O sea, para mí, mirá, imagínate, estoy sentado de un lado encima, del otro lado Balazones, Balaguán.
1: Mi amigo Charlie
2: Azar, Germán Tavares.
1: Mi amigo Charlie Azar me dijo, ¿te quedás con los chicos? Pero por supuesto.
2: Gracias. Escuchá, ¿qué pasa, Ger, que me mirás así tan certeramente? ¿Está bien?
3: Sí, buenas noches.
2: Ah, perfecto.
3: No, como no me habían presentado, yo no, hasta que no me presentan, yo no hablo. Así que buenas noches.
1: ¡Mierda! Es como la marquesina del teatro.
2: Muy buenas noches, Germán.
3: No, es una cuestión de respeto. Si ustedes están hablando de ustedes, yo no me meto.
1: Pase, maestro, lo estábamos esperando.
2: Pase, maestro, que lo estábamos esperando. Escuchá, ¿esto es pase todavía?
1: Sí.
2: Hay que hacer la cosa. Hay que hacer el...
0: Chiqui. No, ya está. No, el programa arrancó. No.
2: Ya arrancó el programa.
0: Ya empezó el programa.
2: Seguémoslo por arrancado, porque si no ponemos...
0: Yo estaba charlando con Balazones.
2: Odio los títulos.
0: Charlamos con Hugo,
1: esperándote
0: a vos.
2: No.
0: Y después vos haces el reparto del juego.
1: ¿Qué hiciste en polémica recién? Contame un poquito.
2: En polémica hicimos mucho. Nosotros vamos
0: el a... El final lo vi.
2: El final fue...
0: El final lo vi y acá lo tenemos a Gustavo Palmer.
2: Tenemos un último momento.
0: Para la réplica.
2: Y ahora, antes que vengan... ¿Viene?
1: ¿Está involucrado Palmer?
4: ¿Viene? No sé lo que pasó. Primero, buenas noches.
2: Buenas noches, Gus. ¿Vos hablás si no te presento?
4: No, pero vos sos crack, me encanta estar acá. Gracias, y tenés un outfit terrible hoy. Me encanta. Bien cool, como tiene que ser. Y gracias, bueno, para mí es una alegría compartir este show
2: con vos. Yo hoy creo que te acompaño... Porque hoy me parece que te vas solo para Araos.
4: Sí.
2: Te vas conmigo, ¿eh?
0: Hoy te abrazamos todos, Palmer.
2: Sí, hoy somos todos Palmer. Sí, Vilma Palmer, Evan P. Palmó Palmer.
1: No somos todos Montiel, somos todos Palmer.
2: Muy bien. Che, a todos.
1: Sí.
2: Le doy, creo que es un partido extraordinario.
1: Total. Final anticipado.
2: El marco.
1: Final anticipado.
2: Todo. Y después... los dos partidos, al que pase le toca un partido re chivo, boludo. Argentinos es re chúcaro, boludo. Lo que pasa es que es en esa cancha maldita que se agranda y juega de otra manera y solamente ellos saben por dónde, qué baldosa pisar. Guarda Palmera. Entra, hola. Alicia Barbasola, por favor.
1: Hola. ¿Cómo va? ¿Todo bien? ¿Cómo estás? ¿Bien?
5: Bueno.
1: ¿Todo tranqui?
2: No, vale.
0: Buenas noches.
1: Buen perfume,
2: Barbasola siempre huele bien.
1: Buen perfume.
2: Saludó solamente
1: mucho glamour.
2: A Gustavo Sima.
1: Mucho glam.
2: Pero, esto se corta con una galletita el aire acá, ¿eh?
5: no darle.
1: Qué momento.
2: Sí, claro, claro, claro. Muy bien.
0: Llegó la tensión.
5: Ay, chicos, por
0: qué. Al estudio.
2: Estábamos hablando justamente de los pelotazos cruzados.
1: Los cambios de frente.
2: Los cambios de frente. Y los cambios de lado. No,
0: y se vienen dos semifinales muy potentes en el fútbol nuestro. Y después la final en Córdoba.
2: Escuchame, Bala, claro, te quiero hacer una pregunta.
1: Sí, María.
2: ¿Qué sentís de mañana? ¿Ya lo dijiste? Ya.
1: Sí, yo digo que, a diferencia de Nacho, que está un poco pesimista, que no le gustó tanto River frente a Gimnasia.
2: Su vida es un pesimismo permanente.
1: ¿Viste?
2: Nacho,
1: Nacho vive
2: en la oscuridad.
1: Yo lo vi presente a River frente a Gimnasia. Yo digo que los equipos que atraviesan el abismo como River frente a San Lorenzo, si vos a River no lo eliminaste esa noche. Cuando
2: tenía
1: no salió el
2: listo
1: fuego
2: para cerrar el cajón y adentro del cajón,
1: esos
2: Juanfer
1: equipos
2: sacó una 38 de entre sus ropas y hizo: ¡no cierren el cajón, tomen! ¡Pum, pum, pum, pum!
1: Bueno, esa imagen, esa metáfora, yo la contemplo para entender que para mí River es el principal candidato a ser campeón. Yo lo veo. A ver.
2: Te escuché cómo arrancaste el pase con MP, cómo le diste el primer pase a Nacho.
1: Yo lo veo con firmeza, lo veo con presencia. Veo que tiene jugadores de calidad. Yo sé que a ustedes, los hinchas de River, no les gusta tanto Colidio y Driussi.
2: No, es una falacia. No es que no les gusta tanto.
1: Los rezongan.
2: Y porque tiene cosas. Si no, estaría jugando en el Inter, que fue el que lo compró.
1: Sí.
2: Y está jugando en River.
1: Cuando Colidio.
2: Lo mismo que Paulo Díaz. Con las condiciones naturales que tiene Paulo Díaz y la técnica individual que tiene, tendría que ser el 6 del Real Madrid. No lo es porque tiene algunas otras cosas que el hincha de River, que sabe mucho de fútbol, lo ve y lo aprecia. ¿Entendés? Pero Colidio tiene muchas cosas buenas. De hecho, es el único tipo que mano a mano se puede sacar un jugador.
1: Cuando vos le das espacio a Colidio, te pinta la cara.
2: Es el único
1: tipo. Es indefendible.
2: Y corre siempre con dos chabones colgados de la espalda. Siempre que las corridas de él son con dos tipos colgados, los fules se lo hacen a él.
1: Bueno, el problema es ese. Cuando le metes rigor, por físico obviamente va a perder. Ahora, cuando él...
2: O te lo llevas contra la raya, duplicado contra la raya.
1: Claro, ahí pierde. Cuando él tiene la posibilidad de girar, recibir perfilado para adentro, te hace un desastre.
2: Acá la droga que tiene el hincha de River, que él mismo se la saca y él mismo se la da, como si fuera Michael Jackson con el Propofol, se llama Driussi.
1: A mí me encanta.
2: Driussi es
1: vos tan
2: crack,
1: Gallardo también, ¿no?
2: Es tan de River, es tan lo que quiere el hincha de River, tiene tantos gestos técnicos maravillosos, define los partidos, hace los goles. Álvaro Navia. ¿Qué hace con esa peluca? Es parada.
5: Hola. Ya,
2: está pasando algo, Navia, con una peluca por la puerta de la radio. Está todo Palermo lleno de gente.
5: ¿No
2: que
5: puede
2: viernes
5: entrar?
2: A noche.
5: Que entre un poquito. Sí. Vení. Entra.
2: Escuchá.
3: Viene.
2: Es tanto lo que River gusta y depende de Driussi. El gol de Driussi, la manera de jugar de Driussi, la categoría que desparrama Driussi, la jerarquía, el olor que tiene Driussi adentro de la cancha.
1: No que de River.
2: Cuando se va... ¿Viste? Porque tiene unos vaivenes físicos muy importantes. El hincha de River se deprime. Porque, pobrecito Ruberto, que ahora se volvió a lesionar, no dio la talla, ni que hablar su viabre. Maxi, yo creo que puede ser la noche de Maxi Salas.
1: ¿Sí?
2: Acuérdense lo que le digo. Y porque se van. El 4 de Rosario va para arriba. El 3 va para arriba. Perdón.
1: Sobre todo Coronel, el 4. Sí.
0: ¿Quién llegó?
6: Yo soy Ricardo Montaner.
0: ¿Con ese pelo?
2: Mirá que
0: vino en moto.
6: ¿Quién está? Hola, maestro, ¿cómo estás?
4: Qué bárbaro.
6: Gustavo, yo soy Ricardo Montaner y vengo a cantar y vengo a saludar.
5: No, está fuera, Ricardo. Está fuera.
0: En moto vino Montaner.
6: Hola, chica. Hola, chica. Qué lindo los viernes en esta zona,
2: Ah, bueno. Sí, bueno. Perfecto.
0: Vas a venir todos los viernes.
2: Hoy nos vamos con Calver. Nos vamos todos con
0: Calver.
5: Porque yo también voy, ¿eh?
2: No, bueno, vas.
5: Sí, yo voy. ¿Por qué
2: no? Porque no estás invitada. Lo dijimos con Gustavo que vamos solos.
4: ¿Vamos de gira solos?
2: Sí, dijimos.
5: Me había invitado hace un rato.
4: Mariano,
2: vos de televisión.
4: Para, ¿solos en la madrugada?
2: Sí, es perfecto, no estamos solos.
5: Yo me voy con Silvina.
2: Bueno, andate con Silvina.
4: De gira artística. Solos en la madrugada.
2: Exactamente. Tocamos.
0: Viene otro Montaner.
7: Qué gran programa.
5: Uy, me cago en
0: otro Montaner. Duplica.
2: ¿Cómo es tu nombre?
8: Yo soy Ricardo Montaner.
0: ¿Viste? Dos. Duplica.
2: Qué castigo.
0: Como los hijos de Michael Jackson.
2: Exactamente.
0: ¿Eh?
2: Bueno, Gus, gracias.
1: Un gustazo, chicos.
2: Gracias por este momento. Nosotros ya nos metemos
4: crack,
2: a meter.
4: Hugo, crack.
2: No, tengo una notita que quiero meter antes de las... A ver, para. Ahí me manda Pacu. Aplausos para Bala One. Gracias, Bala.
4: Huito crack.
2: Gracias, gracias, Bala.
0: Nos vemos mañana en la paternal.
2: Sí, señor. Pará, porque lo tengo a Viteri. ¿Ya lo tenés enganchado, Viteri? Facu.
0: No
2: todavía, ninguna. Perfecto. Entonces, arranca.
0: Avanzamos.
2: Y avanzamos, así nos vamos sacando cosas
0: de
2: encima.
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0: Muy bien. 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
2: ¿Cuándo vienen los pudis?
0: Ezequiel, ya está el cargamento.
2: No, me decís que está el cargamento.
0: Vino ayer.
2: El cargamento.
0: Ayer vino.
2: ¿Qué vino, el cargamento?
0: Sí.
2: Y justo cuando
0: se lo perdí.
2: Vos sos un charlatán de
0: no,
2: ese.
0: No.
2: Vos me mentís.
0: No,
2: sí,
0: te miento.
2: Sí, vos me llevás como chica.
0: La producción da fe.
2: No da fe.
0: Todavía está saboreando el pistacho con dulce de leche.
2: En serio, que me saboreé este budín.
5: No.
0: Bueno.
2: Que es muy rico y que me traje.
0: Por favor, mantenga la compostura.
2: Perdón.
0: Andá corriendo antes del Mundial a Rodó, que ya arrancó. Rodó la pelota.
2: Rodó la pelota en Rodó.
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2: Extraordinario. Sí, más sos el número uno. Está Gustavo Palmer. ¿Cuánto me trajiste, Palmer, para hoy?
4: Hoy te traje dos temones. Uy. Uno te va a encantar y el otro te va a partir la cabeza.
2: Para irnos en nuevo New Release.
4: Dos
2: new release.
4: Exactamente.
2: Bien, Palmera, estoy juntando música nueva. La ponemos con Romy. Yo, los sábados, todo lo que vos me pasás, los sábados se lo muestro a Romy.
4: El primer tema te va a encantar porque fue un éxito del año 2000, remixado a lo Afro House.
2: Che, ¿cómo está el Afro House? ¿Qué es lo que más le gusta a mi esposa? Te lo juro por mi hijo. El Afro House. Le digo, mirá esto, decía con David Guetta. Ajá. En Afro House. Le puse el otro día Titanium con Afro House. Le volé la cabeza.
6: Perdón,
2: casi,
6: ¿qué es Afro House?
2: Casi cojo.
4: El Afro House son, digamos, es un house mezclado con tribales. Tribales tipo el afro, música afro con house. Y es muy, muy fina. Este tema que voy a mencionar yo es la new release de ATV con un temón de aquellos que le va a volar la cabeza.
2: Qué lindo, qué lindo. Un poquito de Fobal. Tuvimos muy musicales toda la semana. Tuvimos Virus, tuvimos Rodrigo, tuvimos Arjona. Estamos muy musicales y hoy, por supuesto, los viernes son de Palmer. ¡Y dale!
7: ¡Y dale! ¡Y dale, Palmer, dale! ¡Y dale! ¡Y dale! ¡Y dale, Palmer, dale!
2: Ya está sentado Álvaro Navia, que se va a quedar a volver con nosotros.
0: ¡Araos! ¡Qué crack!
2: Y después me lo llevo, Araos. Con Palmera tomás unos champús y a la mierda.
4: Hemos compartido partido de fútbol con el señor.
6: Mira, más.
2: Sí, Álvaro, que juegas tan bien a la pelota.
0: ¿Qué vieron? ¿Qué partido vieron?
4: El hijo no, jugamos.
0: ¿Jugaron ustedes?
4: ¿Cómo no? Con Freddy.
2: Escuchá. Físico. Álvaro, el hijo de Álvaro es crack.
6: Benicio.
4: Pará. No, yo jugué 2 años en la primera de salón.
0: Ahí
4: está, años.
0: Ahí reaccionó.
4: Cuando quieras, tengo un partido.
0: Dale,
3: yo lo vi. Desafío.
4: Ya te planteado,
0: Muy bien. Planteado.
2: Yo que te vi jugar a vos, Gustavo.
0: Hay tensión.
2: Gustavo, yo te vi jugar a vos.
5: ¿Por qué?
2: Te vi jugar a vos.
0: ¿Me viste jugar a mí?
2: Sí. Te vi jugar a vos en un partido de periodistas y lo vi jugar a Palma.
6: Olvídate. Lo tuyo es el relato, Gustavo.
2: Exactamente. Humilde amateur. Gustavo Palmer, un profesional. No,
0: acá tengo quien puede dar fe de mi capacidad goleadora.
3: No te conviene.
2: No, Palmer, jugador de primera. Palmer, cra, boludo.
0: 18 goles en una hora.
2: Zurdo, derecha, no, pero
0: ese. Mi récord.
2: Pero juega contra esos muertos, esas canchitas chiquitas. Palmer, jugador de. Palmer, cra, boludo. Pero, no sé cuándo estará sola físicamente, pero.
4: No, acá, está. En River, estamos hablando de un chabón. Dos años primero.
2: Pero pará, no es porque mi amigo, nada.
0: Ya está hecho el desafío.
2: Claro, ¿qué desafío tenemos que jugar contra? Contra el Day Sport. Claro. ¿Qué desafío?
3: ¿Qué onda eso? ¿Ya está?
2: Ya está. Hoy estuve con Juan Martín.
3: ¿Y?
2: Ahora tienen un partido más y el próximo somos nosotros.
3: O sea, ya hay fecha.
2: 15 días. Ya hay fecha.
4: Bueno, ya estamos.
2: Sí, lo que pasa es que justo medio del Mundial lo tengo así medio ocupado.
3: Claro, con eso.
2: Lo tengo a Germán ocupado. Me quiero matar.
4: Yo estoy.
2: No, ya sé. No, vos vas a estar porque te acabo patadas.
4: Sí. Va, te llevo algún jugador si querés.
2: No, Nico Facu.
4: Nico es buen jugador.
2: Y ellos dos que dicen que a él lo vi jugar. Juega bien. Encima juega bien, pero bueno, edad. Germán, no lo vi jugar.
0: Y
2: no,
0: juega bien, Germán, sí.
2: Bien, ¿de qué juega Germán?
3: Cancha de 5, juego atrás.
2: Sí.
3: Cancha más grande, juego en el medio.
2: Muy bien.
6: También yo cancha atrás. Grande, también juego afuera.
2: ¿Y cancha de 5?
6: Juego afuera.
4: No, buen jugador.
2: Muy bien, me tengo que ir a la primera tanda. ¿Por qué rápido tiré la tanda? Qué boludo que soy. Hoy me lo pedí a Fernando Mancini todo el mediodía almorzando.
3: Sí.
2: Le digo, no voy a tirar más la tanda y media. Voy a tirar la tanda y 55. Quiero hacer la primera hora todo de corrido porque venimos todos embalados con un montón de información. ¿Qué hace Montaner sentado en la mesa?
8: Claro, sí, acá estoy. ¿Eh?
2: ¿Cómo te llamas?
8: Yo me llamo Ricardo Montaner.
0: ¿Viste?
2: Tengo un castigo con este chabón. Con razón, Palmer, está bien, Palmer, dejá todo. Está en todo esto.
6: Escúchame,
5: ¿de qué están hablando? O sea, no entiendo.
6: Escuchá. Hago una yo y otra
2: Montaner. No me carga más con River nada. A ver,
8: más te puedas preguntar.
2: Cantás como el orto, no te das cuenta que cantás mal.
8: ¿Qué le hace falta a esta noche blanca?
2: Sos parecido, no cantás como él. Sos claramente parecido físicamente. Cantás mal. La gente está escuchando en la casa. Álvaro, por favor.
9: Que han visto mil colores.
2: ¡No cantes vos!
9: Sábanas de seda. Y cuando llueve,
2: pero qué castigo tenemos.
9: Te gusta caminar.
2: Caminar por arriba tuyo, le gusta caminar.
9: Vas
2: por favor, señores, voy a la primera tanda.
8: Gracias.
2: Tenemos. No, gracias, ¿qué si no te aplaudió nadie? ¿Qué gracias?
8: Gracias.
2: Por Dios,
6: ya me lo llevo, ya me lo llevo.
8: Público, gracias.
6: Basta, ya está.
2: ¿A qué hora?
6: Ya está. Basta.
2: ¿A qué hora hay que devolverlo?
6: Sí, ahora a la 1 lo toca devolver a la clínica. Y él se ríe, no sabe ni dónde está.
2: ¿Quién no sabe dónde está?
8: No,
0: sí.
2: Sí. No, puede tener 6 años. Él se piensa que es un
0: buen invitador.
2: Muy bien, señoras y señores, nosotros nos vamos a la pausa. No digo que va a vender a Alibaba sola porque va a vender un escándalo.
5: No, ¿por qué?
2: ¿Eh? Pensé que tenías un escándalo para vender.
5: No, traigo.
2: De eso no se habla acá.
5: Traigo que existe.
2: Esta es mi mesa. No se habla. No se habla.
5: El último romántico. Voy a defender a los jugadores.
2: ¿A qué jugadores?
5: No, pues siempre dice que. Pará, bajamos y buscamos la música. Que los jugadores siempre que son mujeriegos, que están con las botineras. Bueno, no. Hoy traigo el último romántico. Muy existen bien. Esos hombres románticos.
2: Adentro del fútbol. ¿Hay un futbolista que es romántico?
5: Sí.
2: ¿Muy romántico?
5: Ama mucho a su mujer y conoce absolutamente todos sus éxitos. Eso solo te voy a decir.
2: ¿Sus éxitos?
5: Sí, sus éxitos, que son muchos.
2: Muy bien. Son las ventas confusas de Alicia Barbosa. Muy bien, señoras y señores. ¿De qué hablan? Nos vamos a la primera tanga de esta noche. Tiene que ser una tanga pequeña, ¿eh? Una tanga...
5: No empecemos.
2: Sí, una tanga corta. Una tanga de Silvina Escudero. Tanga y ya venimos, dale.
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0: Vamos, Chiqui. Yo tengo un sentimiento. Tan, tan, tan, tan. Señoras y señores, hoy es la noche de Palmer, hoy es viernes, hoy cerramos con todo. Hoy nos prendemos fuego nosotros mismos, ¿eh? Porque está el profesor Sima, que sí. Tiene mucha información. Qué lindo posteo pusiste hoy en,
1: ¿te gustó?
0: En la red, es muy lindo.
1: Estuve revisando un poco el archivo y encontré algunos papeles viejos.
0: Qué hermosa nota, por favor.
1: Qué bárbaro, increíble. Que muy haya pasado 39 años ya.
0: Nada.
1: No lo puedo creer.
0: Sí,
1: parece que fue ayer.
0: Pero bueno, pero has construido una familia espectacular y una carrera espectacular. Muy bien, ya está sentada Alicia Barbazola, Álvaro Navia, porque somos los guardianes,
1: De la gloria.
0: 11, 23, 24, 22, 22, 11, 23, 24, 20. Cortame la música, Chiqui. Va, cortame a cero, poneme a cero. A cero, Chiqui, a cero. 11, 23, 24, 22, 22. 11, 23, 24, 22, 22. Tengo la remera nueva de River Plate.
1: A ver.
0: Gentileza de Seven Sports.
2: Fíjate lo que es esa remera, por favor.
0: Muchas gracias.
1: Extraordinaria.
0: La nueva, nueva, nueva, con el sponsor nuevo, con el cooler, el cuellito nuevo, negro y rojo. Es espectacular. Gentileza de Seven Sports para los que van mañana a la cancha.
1: Muy bueno.
0: Y tengo gentileza de Atomic.
1: ¡Epa!
0: La gente de Atomic.
1: ¡Qué linda caja!
3: ¿Con esa caja?
0: Con estuche.
1: ¡Uy, hermosa!
0: Qué
1: lindo,
0: con estuche oficial del Club Atlético San Lorenzo de Almagro.
1: Mirá, qué lindo.
0: Tengo la camiseta nueva.
3: Mirá qué hermoso.
1: Espectacular. Suerte que no está el gallego.
0: De
1: no
0: San Lorenzo.
3: No. ¡Qué belleza!
0: Mirá lo que es esto. Es espectacular.
1: Preciosa.
0: Es hermosa. Y la caja es hermosa. ¿Eh? 11, 23, 24, 22, 22. 11, 23, 24, 22, 22. Y ya está.
1: Hay un gran amigo en
0: ya
1: línea.
0: Está conectado un gran amigo que justamente creo que es uno de sus goles en primera.
1: Sí.
0: Si mal no me acuerdo, se lo hizo a Rosario Central.

0: Gracias,
1: grande
0: Omar.
1: Partido.
0: Gracias.
1: Con Gustavito.
2: Sí, señor. ¿Eh? Petiso picante, petiso picante. Era el pinche escudero. Escúchame, Omar, acá estamos hablando recién con Gustavo, con el profesor Sima, con Germán, lo que va a ser el partido de mañana, con todo lo que trae de polémica, más el juego que despliega Rosario Central, porque vamos a la pelota. Rosario Central tiene un cuadrazo.
1: Sí, tiene un buen equipo, un muy buen equipo tiene, con buenas individuales y un equipo compacto, un equipo también que refugia atrás, que intenta siempre salir a buscar los partidos. Pero yo digo que River, viste que estábamos todo este tiempo, qué mal juega River. Sí. Y digo, bueno, pero es un equipo que no estaba jugando bien en definitiva, pero que conseguía resultados. El conseguir resultados en un equipo grande como River, de pronto te da esa confianza, como pasó el otro día contra Gimnasia, que el equipo se soltó más, algunos rendimientos individuales levantaron. Y yo digo una cosa, Mariano, vos conocés muy bien el Monumental, todo. Jugar en el Monumental con esas 85.000 almas que empujan es algo especial, ¿eh? Sí. Así que yo le tengo mucha confianza al equipo y creo, te digo más, creo que el partido de mañana River va a mostrar mejor imagen que la que mostró con Gimnasia, porque ya veo que algunos jugadores, caso Colidio, que no venía jugando bien, el otro día hizo un gran partido, del chiflido pasó a los aplausos, muchos jugadores, Rivero levantó, que no venía bien, vamos a tener a Monti de Escuño, claro, entonces creo que va a ser un lindo partido, yo tengo toda la confianza en este River, ¿no?
2: Yo creo que este River lo que le viene bien es como cuando vos vas a jugar al tenis con uno que es mejor que vos, vos levantás el nivel.
1: Claro. Sí.
2: Yo creo que River, y aparte que Rosario va, y Rosario al ir deja agujeros, y esos agujeros pueden ser explotados por la subida de los Galvanes, que seguramente será titular. Uh-huh. Quiero saber quién va a estar en la línea de medio, si va a jugar Juanfer o si va a jugar...
3: Y el otro día jugó Lencina. Eso es lo que tiene Chacho, que nunca Galop. Te asegura un 11 titular.
1: El chico Mesa entró bien el otro día, yo pondría
2: al Mesa grande, que estaba bien también, juega poco, tiene para pocos minutos, pero ya es un mediocampo ya más pesado, viste, con Mesa, Vera, Moreno, Mariano. Tiene otro peso, ¿no?
3: ¿Y Juanfer? ¿Dónde lo ponemos, Omar?
1: Y bueno, Juanfer es un jugador que todos queremos porque es el jugador talentoso que tenemos, el jugador que te marca alguna diferencia. Y bueno, hoy Chacho lo estaba manejando. El otro día dijo que contra San Lorenzo jugó como 80 minutos. Juanfer es un jugador que hay que cuidarlo. Y capaz que estaba como para entrar. A mí me gusta siempre Juanfer dentro de los 11. Pero también digo que, como decía recién Mariano, a mí me gusta el Mesa grande porque creo que son partidos más para hombres. Los chicos que tenemos en River hemos apurado el proceso.
2: Apuramos
1: el
2: un poco
1: proceso
2: por la
1: de maduración. Todavía son chicos.
2: Sí.
1: Yo creo que los... Entonces, viste, hay que ir llevándolo como... Cuando entra Freita, esos 20, 25 minutos siempre entra muy bien, así que hay que ir llevándolo, pero seguramente el Chacho verá a ver quiénes son los que mejor están, y bueno,
2: Freita,
1: esperemos con toda
2: Freita
1: la confianza
2: seria,
1: de hacer un gran partido.
2: Freita es cosa seria, lo digo, lo vengo diciendo siempre, lo sostengo, lo conozco de chiquito, Freita es cosa seria.
1: Sí.
3: Omar, buenas noches.
1: Sí,
3: una consulta.
1: Sí, a mí me gustó mucho.
3: ¿Juanfer puede ser un recurso para quitarle la pelota a Rosario Central o considerás necesario un mediocampista? O un mediocampo, mejor dicho, con otras características, porque me parece que vamos a tener un partido muy dinámico, salvando las distancias, como ese partido entre Paris Saint-Germain y Bayern Múnich, de ida y vuelta, con situaciones en ambos arcos. ¿Qué opinas? ¿Cuál de las dos opciones?
2: Me muero de un infarto.
1: Sí, creo que va a ser un partido así abierto, y por eso yo creo que Juanfer lo tenemos que tener ahí tranquilo y para la necesidad de algún momento, o sea, más apuntando para el segundo y el primer tiempo, hacer un partido también que River va a tener que salir a buscar, pero también no alocadamente, porque son partidos de 90 minutos, donde te equivocás, te castigan y después cuesta remontar los resultados.
2: Yo creo que por algo Marcelo también puso en aquella final en Madrid a Juanfer en el momento que lo puso, claro, claro, y lo que le rindió. Sí. El otro día Chacho también, y jugó 80, ¿eh? 80 minutitos se jugó Juanfer el otro día contra San Lorenzo, ¿eh?
1: Sí, jugó 80 minutos.
2: Sí, sí, sí. Bueno, antes decía Juanfer no puede jugar 50 minutos.
3: Acordate, ¿sí?, que Kendry Páez a River le ha rendido mucho justamente.

0: en ese sentido, ingresando y desnivelando, encontrando ya al adversario más cansado y más abierto.
1: A mí me da mucha curiosidad el titular de River, el 11 titular, pero de verdad, porque el de Rosario ya lo sabemos prácticamente.
2: Sí, la duda en Rosario es si va a jugar con una sola otra vez con dos puntas, como el otro día con Vélez y Copetti.
1: No, el otro día jugó con una.
2: No, con los dos.
1: Arrancó con los dos y después se terminó.
0: Pero sabemos que Copetti tiene la capacidad de salir un poco, si es necesario.
1: Copetti es peleador.
0: Sí. En cambio, Alejo Vélez es más ese tradicional centro delantero de área.
1: Copetti a Montiel se la va a hacer muy difícil.
2: Pero quiero preguntarte, Omar, por la presencia de Ángel Di María, un jugador que ya es leyenda del fútbol argentino y que tendrá que lidiar tal vez con Marcos Acuña de un lado y con Montiel o Bustos por el otro, ¿no? Qué duelos.
3: Sí, van a ser duelos importantes. Di María es un ya, que vamos a hablar de él, ya sabemos todas las características y las condiciones que tienen, pero bueno, para mí él se siente mejor por el lado derecho, puede jugar por cualquiera de los dos, pero bueno, nosotros tenemos los dos laterales que aparentemente llegan muy bien para el día de mañana, que son de selección, son Acuña está en un excelente momento, y Montiel el otro día que sintió la molestia, prefirió resguardarse, así que vamos a llegar bien. Para colmo, Rivero levantó el nivel, Martínez Cuarto convirtió el segundo gol. Tenemos el arquero que está en un momento extraordinario. El otro día cuando vi que sacó esa pelota...
1: La que se reincorpora del piso.
3: La de San Lorenzo, que se ponían 2-0. Me hizo acordar al Pato Filiol, esa que se tiró en el aire.
1: Lo digo todas las noches. Él tiene una cosa que el Pato tenía en las fotos del gráfico, que cuando los fotógrafos generalmente era atrás del arco estaba
2: Alfieri
1: hijo,
2: claro, o padre,
1: ¿no? Claro. Se ponían del palo derecho, entonces cuando Filiol volaba, que quedaba paralelo al travesaño, quedaba suspendido, siempre pasaba su cabeza por sobre su hombro para ver por dónde iba la pelota, si le entraba o si iba afuera, cuando él la manoteaba. Sí. Y que esa foto siempre salía en el gráfico, el Pato mirando por arriba de su hombro, volando en el aire, y la pelota yéndose por arriba del travesaño y demás, o entrando. Este chico tiene esas cosas del Pato Filiol, ¿viste? Sale a atorar como el Pato Filiol, tiene una potencia de gemelos, hizo un sobresalto el otro día contra San Lorenzo con el gemelo izquierdo, salta con el derecho y con el gemelo izquierdo se hace un sobreesfuerzo. Y gana una altura increíble. Es una cosa seria este chico, ¿eh? Es una cosa seria, ¿eh?
3: Sí.
1: Tuvo increíble. Tres atajadas contra Quimera, tuvo tres atajadas importantes, chicos. Importantes.
3: Sí, importantísima. ¿Eh? Y como dijo el Chacho, es arquero de equipo grande que te llegan 4 o 5 veces y que tenés que estar. Creo que es de las mejores apariciones en los últimos años en River, junto a la de Mastantuono, ¿no?
1: Sí.
3: Me parece que es eso.
1: Sí, sí.
3: Es muy... Y para, Echeverri también.
1: Para mí
3: pero...
1: también. Yo Rivero cuando
3: es
1: salió
3: es un chico maduro, es un nene,
1: es muy maduro, está el otro día la entrada en calor con Barovero de un lado y con Hermani del otro, fue muy conmovedor para los que somos de River y lo vivimos emocionalmente, no como ahora que se vive tan visceralmente, viste, ahora están a los 15 minutos ya le gritan jugadores, viste, le gritan movete River, movete, viste, es una locura. Pero ver esa imagen de él entrando en calor con Barovero y con Armani fue muy hermoso, fue muy riverplatense, viste, eso fue muy de pasar la posta, tranquilidad, el que se queda en el banco, viste, como el pulpo. Él se paró en la escalera, él iba subiendo,
3: claro,
1: viste, para la entrada en calor, y se paró y lo dejó entrar solo al pulpo, viste, y la gente empezó a gritar, viste, pulpo, pulpo, y eso fue un gesto del chico, viste, entonces eso es...
3: Sí, fue el gesto, yo lo vi, yo estaba en la cancha y vi ese gesto.
1: No es un chico normal.
3: Impresionante.
1: No es un chico normal.
3: Sí, impresionante.
1: Bueno, entonces vos lo ves bien, estás muy optimista para mañana, Omi.
3: Estoy en modo positivo.
1: Muy bien.
2: Grande, Omar.
3: Súper positivo.
2: Omar, te pasamos a la otra semifinal, brevemente, porque sabemos que tenés algún compromiso todavía. Pero bueno, vos pasaste por Belgrano, tu viejo por Argentinos Juniors.
3: Mirá lo que son las cosas, mirá la semifinal que te cuento, escuchá.
2: Sí, dale.
3: River, ¿qué te vamos a decir lo que significa para todos los labruna River? Rosario Central, Mi viejo lo sacó campeón en el año 71, el primer equipo del interior que salió campeón en torneo de AFA. Argentinos Juniors lo armó mi viejo, que ganó después la Copa Libertadores, que justo ese año falleció mi papá, año 83. Y Belgrano de Córdoba, que yo lo dirigí dos veces. Así que estas semifinales son todos equipos que pasamos todos los Labruna, una cosa de loco. Lindo recuerdo de todas las instituciones.
1: Qué maravilloso lo que contás. Mirá, los cuatro equipos que están en final.
2: Y por algo lo llevaba también. ¿Y cómo ves el partido hoy entre Argentinos Juniors y Belgrano de Córdoba, Omar Labruna?
3: Belgrano está muy bien. Está muy bien con Zielinski, que es un viejo zorro, ¿no? Que sabe manejar los tiempos, tiene muy buenos jugadores. Y Argentinos Juniors, esa cancha chiquita, la conoce muy bien. Tiene Fattori, que yo lo hice debutar en primera.
1: Me parece el mejor cinco de fútbol argentino. Con el de Rosario son los dos mejores cinco del fútbol.
3: Exactamente.
2: ¿En qué equipo lo hiciste debutar?
3: Es un cinco de la... En Nueva Chicago, cuando ascendimos, hice debutar a Fattori, a Barbona, un 10 que ahora está en defensa.
1: Barbona, sí, claro.
3: Está Gomito Gómez.
1: Para mí Fattori es un 5.
3: Yo era enganche, Fattori. Era enganche, yo lo hacía jugar. Y después se tiró a 5. Pero es un pibe que tiene una ubicación en la cancha, te da la pelota.
1: Lo relevo atrás.
3: Tiene una personalidad.
1: Si pisara un poquito más adelante, sería para jugar en el exterior.
4: Yo lo tuve en Ferro. Muy buen jugador.
1: Es un crack.
3: Claro, en Ferro estuvo, después estuvo en Temperley y después fue Huracán y ahora. Así que, bueno.
1: El Arigol Lescano es un crack. Difícil,
3: pero
1: el chico
3: creo que Argentinos Juniors, la localía la hace valer bastante.
1: La localía. Va a ser un partido, la localía en esa cancha es más difícil que la mía. Esa cancha es muy complicada. Ellos saben cada lugar que hay que pisar. Es como la cancha de Harry Potter. Ellos pisan donde hay que pisar y el rival no.
3: Cuando mi viejo llegó a Argentino, Mariano, lo primero que dijo, no, acá tengo herederos, tengo a Castro, tengo a Ete, tengo a Videla, a Espíndola, tenía al Checho Batista. Sí. No, yo en esta canchita no quiero jugar, yo quiero hacer local en cancha de Ferro. Los hinchas de Argentino lo reputeaban en todos los idiomas. ¿Cómo no vamos a ir de la cancha de Argentino? Y mi viejo fue a jugar a la cancha de Ferro. Y bueno, ahí, viste, armó el equipo de la reputa que lo parió.
1: Se llevó al nene Comiso.
3: Exactamente, al nene. Se llevó al Chivo Pavón, exactamente, Mariano. Pero bueno, Argentino ahí es una cancha muy fuerte, es una cancha. Sí. Pero bueno, es una semifinal, viste, no. Belgrano también es un equipo bien armado, tiene al Mudo Vázquez que es un jugador extraordinario. No,
1: y el chino está en un nivel de
2: y vuelve Pacerini, ¿no? Vuelve el 9.
3: El chino está muy bien.
1: Y vuelve el 9, que en esa cancha chica también para él.
4: El chino un escalón por debajo de
3: él. Es para él.
4: Nada más.
2: El chino si no estuviese Di María, el Arrayano es el mejor jugador del torneo.
1: Mira, sí, para mí está muy
2: nivel supremo.
1: Para mí el otro día jugó el partido. Sí. Bueno, Omi, muchas gracias por esta comunicación a esta hora de la noche. Está en modo positivo. Me gusta, Omar.
3: Estoy festejando el cumpleaños de mi hijo Vittorio, que cumple 22. Cumplió el miércoles y me hizo una joda acá en casa con 25 amigos. Hicimos asado, hicimos todo. Así que, y aprovecho para mandarle un abrazo grande a Fran Mancini. Que ahora está en el mañanero, ¿viste? Sí, ahora se cambió de banda, pero sé que está ahí prendido también.
1: Es el productor general de este envío y es el que ha armado este quilombo que también nos va.
3: Fer Mancini más rápido que inmediatamente.
1: Gracias, Omi, querido. Aplauso para Omar Labruna.
3: Sí, Mariano.
4: Saludos a Leo, a Omarcito.
1: Gracias, Omi. Muchas gracias, como siempre. Me encanta tenerte. Omar Labruna, señores y señores, con nosotros. Y me voy rápidamente para Rosario.
2: Sí, señor.
1: Porque está Marcelo Vitelli.
2: Vitelli, ayer charlamos con él.
1: Exactamente.
2: Y te va a contar un panorama magnífico de lo que va a ser Central. Esa
1: ya
2: duda
1: están
2: que
1: acá,
2: tenemos.
1: Ya están acá.
2: Copetti y Vélez y Vitelli también se vienen.
1: Ya están acá,
2: viene.
1: Se para Rosario. Es para la final, es una final. La verdad que en Rosario están prendido fuego mis amigos de la zona del Gigante.
2: El Cairo, del Bar El Cairo.
1: Exactamente, toda la gente... canalla de cuore, de familia, de estirpe, de padre, hijo, nieto, están viviendo esto como si fuera una final anticipada de verdad. Marce, buenas noches, muchas gracias por esta comunicación a esta hora de la noche. Mariano Yudica te saluda con Gustavo Sima, Germán Tavares, Palmer, bien, gracias a Dios, muy bien.
5: ¿Cómo anda, querido Mariano, Gustavo, palpitando, equipo de la red? Muy buenas noches para todos. ¿Cómo andan? ¿Todo bien?
1: Esta final anticipada en el Monumental con 90.000 personas, ¿no? 80 y pico mil, más el aforo, más los vendedores de pancho, más los cosos, 90. Olvídate, más los colados, más la policía, más la prensa, 90.
0: 100.000.
1: Sí, no, 90 seguro.
5: Bueno. Y te imaginas cómo está Rosario, sí, Mariano, sí, ¿no? Sí, teniendo sí, en cuenta que Central otra vez, mitad está de fiesta, la mitad está como loca y la otra mitad está cruzando los dedos para ver quién lo puede bajar a Central, ¿no?
1: Claro.
5: Están como locos, ¿no? Entonces, bueno, Rosario, claro, se para Rosario. Mañana Rosario a las 7:30, entre los hinchas de Central, que se juntan a un lado, y los de Newell que se juntan para ver cómo le van a River. Entonces ahí, bueno, Rosario mañana se detiene, se frena y palpita, ¿no? Y después, tipo 9:30, 10, saldrán a festejar unos u otros, ¿no? Así se vive el fútbol.
1: Claro, claro que sí, se vive el fútbol en un clásico que es único en el mundo, el clásico de la ciudad, como se vive en Manchester, por ejemplo, ¿no? Es un clásico que la verdad detiene los relojes, es una pasión increíble. El que jugó, el que viajó alguna vez a verlo, yo fui a cubrirlo un par de veces, pero el que es hincha, o el jugador que es de Buenos Aires o del exterior y va para Rosario y lo vive, se queda flasheado, se queda como con la sensación de un Boca River, porque realmente se vive a todo vapor de los dos lados, ¿viste? El otro quiere que pierda y va a hinchar por River y se va a poner, ¿viste? Y va a hinchar por River de una manera sin tregua. ¿Cómo sentiste toda esta polémica que se armó? ¿Qué sentiste de River diciendo la guardia alta? ¿Qué sensación te da a vos eso? ¿Te enoja?
5: No, Mariano, nosotros sabemos cómo se maneja el fútbol, cómo se maneja la AFA, y bueno, y sabemos, más allá de lo que uno analiza periodísticamente, sabe que Central es un club simpático para la AFA. Belloso tiene muy buena relación con Tapia, la tuvo en su momento con Massa, bueno, el mismo manifestó que bueno, que Massa le dio una mano. Obviamente eso genera una molestia de una de las partes y una tranquilidad de la otra, ¿no? Central, más allá que justifica de que no es ayudado por los árbitros, que de ninguna manera tiene el apoyo, se ve que evidentemente en las ligas, cuando hay que dar una mano, se da una mano, ¿no? De todas maneras, en esta polémica sobre que Central fue ayudado por Herrera, me parece que Herrera tuvo un pésimo arbitraje, y si lo hubieran querido ayudar, lo hubieran convalidado el gol de Vélez, que fue discutible. Entonces,
1: está muy bien esa salida ante la chicana, sí. Me parece que está bien esa
2: igual
1: salida.
2: Marcelo, digamos, no te voy a rebatir a vos, pero los árbitros son a veces tan intrincados en la forma de dirigir que quizás quieren demostrar algo para después en definitiva, torcer el rumbo del partido, ¿se entiende?
5: Sí, comparto con vos, ¿no? Pero comparto totalmente con vos. Estamos en un momento arbitral realmente complicado y el VAR es terrible. El VAR creo que es el que inclina definitivamente la balanza de cómo tienen que terminar los partidos muchas veces. Bueno, aquí en Rosario, obviamente, la otra parte habla de que Central es ayudado permanentemente, que los árbitros juegan para Central, que el VAR juega para Central. Y bueno, los de Central responden con bastante enojo por esta situación.
1: A mí me encantó que River haya puesto un signo de pregunta y haya salido por la duda a decir levantemos la guardia. Me encanta eso es bien chicana futbolera. Vamos a condicionar a los referees, somos River. Ya lo hizo Boca, no lo hizo Boca la semana pasada, hace 15 días, y River también se lo hizo. Cuando fuimos a Brasil, esas son las palabras de Marcelo, levanté la guardia alta, así que la verdad que es una chicanita.
5: Pero está muy bien, Mariano.
1: Es una chicanita.
5: Está muy bien, ¿sabes por qué está muy bien? Porque el VAR está Silvio Trucco, y Silvio Trucco ya sabemos cómo se maneja, ¿no?
1: Justo.
5: Es bastante peligroso.
1: Nombre, vaya el nombre, Trucco.
5: Truco.
1: Exactamente. ¿Viste? Parece una paradoja del destino.
5: El famoso, en el truco se miente, ¿no? Claro.
1: Sí, ¿viste? El famoso proctólogo doctor Conchas, ¿no?
5: Claro.
1: ¿Cómo se llama el de las mujeres?
2: El ginecólogo
1: doctor Conchas.
5: El ginecólogo.
1: Truco parece joda, porque la verdad que Truco tiene. es el que más... Pero parece joda que lo hayan puesto, porque al que pusieron a manejar el clásico, ¿no? El que va a dirigir.
3: Sí.
1: Que dirige...
3: Ramírez.
1: Sí. Lo llaman como un bombero a Ramírez, ¿viste? Porque Ramírez sí. Tiene un sesgo de prolijidad, ¿viste?
2: Es un robo. Es un robo FIFA.
1: Exactamente.
2: Es el estilo FIFA.
1: Germán, perfecto. Estilo FIFA. Y después... Herrerita.
2: No.
1: Pero a Herrerita le van a dar la final.
2: El árbitro que te FIFA.
1: Ah, excelente. Muy bien, entrando en la dinámica yúdica. El señor, lo corrompemos hasta el profesor Sima.
3: Hasta el profesor Sima.
1: Escucha, bueno, escuchame, viste, Lete, ¿cómo lo ves el partido, en síntesis?
3: ¿Quién llega mejor? Para mí llega mejor Central, ¿no? Central, claro. Más allá que está desgastado físicamente Central, ¿no? Viene de partidos muy seguidos, de la Copa Libertadores, donde tiene que jugar el próximo martes y ganar para clasificar. Entonces, viene de un desgaste físico donde si no lo gana en los 90 minutos, lo va a terminar sintiendo. Vos fíjate que Independiente intentó ir a la larga.
1: Me gusta esto. No lo había escuchado nunca todavía. En todos los... Mirá que hoy tuvimos...
2: Ojo que San
1: horas River, y horas,
2: con Gimnasia no, pero con San Lorenzo sí. La sufrió mucho.
1: Sí, pero vienen ellos de una guerrita, de una guerra potente. Muy bien, no lo había escuchado eso, Muy bueno, viste, Muy bien.
2: Y hay que ver si Di María se la banca, si hay tiempo extra. Porque no te olvides que contra Racing salió.
1: Lo va a forzar Acuña.
2: Claro.
1: Ese duelo de Acuña o de Montiel, cualquier lo de lado que vaya, se van a recontracagar a patada.
2: Ese va a ser mi pregunta, Marian. Ese va a ser mi pregunta. ¿Cómo llega Angelito considerando que fue reemplazado con Racing?
3: Está muy cansado. No está bien físicamente. Termina muy agotado, viene de unas lesiones. Para mí no aguanta. Si hay alargue, yo creo que River en el alargue lo supera con tranquilidad.
1: Guardame este corte.
2: O sea, Central va a ir a definirlo en los 90. Y esto refuerza lo que te dije.
3: Central va a buscar,
2: vamos a ver un partido muy abierto y de mucho y de vuelta.
1: Para definirlo.
3: Sí, Central va a ir a buscar los 90.
1: Tienes razón, muy bien. Me gusta este análisis. Me quedo con esto, señoras y señores. El amigo Viteri desde
2: Rosario.
1: Desde Rosario. Con la visión. ¿Viene, Viteri? ¿Usted viaja? ¿Mañana lo tenemos acá?
3: Sí, señor. Mañana nos vamos para el Monumental, ¿eh?
1: Perfecto. ¿Va a comer antes en algún lugarcito? ¿Alguna parrillita? ¿Un bodegoncito? ¿Una cantina? ¿O viene comido?
3: Vamos a seguir comido. Vamos a seguir después del mediodía.
1: Perfecto.
3: Salimos desde Funes. Mi querido Mariano, desde Funes salimos.
1: Mandale un beso grande a Ronnie Santa Croce.
3: Que está escuchando.
1: Te digo una cosa.
3: Néstor Rocín,
1: gran amigo. Qué linda está la ciudad, por favor, cómo la tienen, boludo. ¿Cómo la tienen?
3: De ahí salimos.
2: Sí, muy bien. Lindo, Funes.
1: Que Funes, yo crucé el semáforo, ¿no? Hicimos 3 cuadras en contramano.
2: Sí.
1: ¿Quién mierda nos va a ver? Funes a la 3 de la mañana, un viernes, no hay nadie en la calle. Hicimos 3 cuadras en contramano.
3: Está todo vigilado.
1: A los 5 minutos nos cayeron 3 patrulleros, nos cerraron un auto de civil y 2 patrulleros nos encerraron. Ustedes estuvieron haciendo 3 cuadras en contramano. Perdón. Estamos con Mariano Yúdica, me chupan huevos. Nos llevan a patadas en el orto.
6: Eso está bien.
1: Claro que sí, eso claro. Está bien. Bueno, gracias, viste, te esperamos mañana.
2: ¿Quiere dejar el 11 de Central antes de irse?
1: Muy bien, Sima.
3: Pero, probable. ¿Cómo no? Gustavo Ledesma va a ser el arquero, sin ninguna duda. La línea va a ser de 4, no de 3, como puso ante Racing. Va a ir Coronel, va a ir Ávila, Obando y Sandes en la mitad de la cancha. Obando. Jiménez, el paraguayo, sí.
1: Me gusta, Jiménez va al Mundial.
3: Sí, jugador mundialista, está preseleccionado. Jiménez, Ibarra, el chileno Pizarro.
1: Ibarra.
3: Exactamente. Y Di María, y adelante el doble 9, Vélez y Copetti, Campas y Ajó, concentra y va al banco.
1: Hay que jugar de central con esos 2-9 rompehuevos, uno por abajo, el otro por arriba. Son chocadores, son grandotes.
2: Son bravos.
1: Qué difícil la tiene los centrales.
2: Va a ser muy disputado.
1: Ay, qué difícil. Ay, ya no duermo. Gracias, Viteri. Muchas gracias, señoras y señores.
3: Abrazo.
1: Abrazo grande, el amigo Viteri. Esto termina. Nosotros, pará. 11, 23, 24, 22, 22. Tengo la remera de River original.
2: Claro.
1: Gentileza de Seven Sports. Para los fanáticos de River, para ir mañana a la cancha, está la original.
2: Miren la caja de San Lorenzo.
1: 11, 23, 24, 22, 22.
2: Miren eso.
1: Y miren lo que es la caja, la oficial que nos mandó la comisión directiva.
6: Tiene un packaging
1: Espléndido. El packaging
2: es
1: el que le regala
2: la gloria. No me salía.
1: Que van a verlo.
6: Packaging espléndido.
1: Es hermosa, con una caja en relieve, muy linda.
2: Esa la quiere Marcelo Martínez.
7: Me encanta.
1: Gentileza de.
2: El doctor Martínez la quiere.
1: Gentileza de Atomic. Mira lo que es esto.
0: Hermosa.
7: Qué hermosa.
2: Muy linda.
6: La semana que viene te traigo una camiseta de Ferro para sortear.
1: ¡Qué lindo! Oh, ¡ay, va queriendo!
0: ¡Epa!
1: Mirá cómo te pusiste celosa, Sos como todas.
0: Con o sin packaging.
1: Sos como todas.
6: Y un plus, un bonus track.
0: ¡Opa!
1: Te tengo que mostrar una amiga para que te maquilles y te pintes para mí. Ahora me mandás la camiseta, muy bien.
7: Dios mío.
1: 11, 23, 24, 22, 22. La camiseta de River y la camiseta de San Lorenzo.
0: Precioso.
1: Va a estar Facu Sánchez cortando todos estos mensajes. Facu Sánchez con la colita rutera que nadie sabe por qué se la deja. Es el corte norteamericano que tiene.
0: Es el Padawan.
1: Nos vamos con. Me voy rápidamente con esto. ¿Lo tengo a Barceló? Está Barceló, Barceló querido. Dame los 11 de Belgrano. Dame los 11. Dame cosas de Belgrano, Barceló. Que vos en Córdoba la tenés pisada.
8: ¿Qué tal, Mariano? Equipo, muy buena madrugada para ustedes. Hablamos un poquito de Belgrano y de lo que se viene, que es el próximo domingo a las 5 de la tarde, el encuentro en la Paternal frente a Argentinos Juniors. Pero para hablar de eso hay que remontarse en el tiempo al año 2025 y de lo que pasó entre el Bicho y el Pirata. Jugaron 3 veces. Nunca pudo Belgrano ganarle a Argentinos Juniors y quedó una espina clavada, que fue la semifinal de la Copa Argentina jugada en el Gigante de Rosito y el pasaje a la final de ese torneo del equipo de Nico Díez. Algo que caló hondo en la dirigencia de Belgrano, en sus hinchas y en el plantel también, por supuesto. Así va Belgrano a enfrentar, con esa idea de poder superar ese escollo, de poder tomarse revancha de lo que pasó el año pasado. Así va el Pirata hacia Buenos Aires a jugar este partido, que se lo ha tomado, por supuesto, como uno de los partidos más trascendentes en la historia de Belgrano, hoy por hoy. Tratar de llegar por primera vez a jugar una final de un torneo de primera división. Ese es el objetivo de Belgrano y así se va a plantear el partido por parte de Ricardo Zielinski, que prácticamente tiene el equipo confirmado. Una variante sería solamente una variante con respecto al último encuentro jugado en Alberdi en los cuartos de final frente a Unión de Santa Fe, y es el regreso de Lucas Pasarini como centro delantero en lugar de Nicolás Zelubita Fernández. En consecuencia, los 11 del ruso Ricardo Zielinski: Thiago Cardoso en el fondo, Leonardo Morales por la derecha, los marcadores centrales Alexis Maldonado y Lisandro López, por la izquierda Adrián Sporle, en la mitad de la cancha Adrián Sánchez junto a Santiago Longo, 3 hombres más adelantados, Emiliano Rigoni por la derecha, Francisco González Metilli por la izquierda, por el centro Lucas Elarrayán y el centro delantero Lucas Pasarini. Esos serían los 11 de Ricardo Zielinski para enfrentar a Argentinos Juniors el próximo domingo. Mañana, es decir, hoy, dentro de un rato, por la mañana va a estar entrenando el Pirata en el predio Armando Pérez.
1: Muy bien.
8: Hay programado un banderazo de los hinchas de Belgrano a la hora 10,
1: banderazo.
8: Momento en que los jugadores de Belgrano dejarán las instalaciones del Centro de Formación Deportiva Armando Pérez para dirigirse al Aeropuerto Internacional Córdoba y de allí emprender el viaje hacia la Ciudad Autónoma de Buenos Aires, donde quedará al aguardo de lo que va a ser el partido de semifinales frente a Argentinos Juniors. Abrazo, gracias, Mariano. Un saludo grande para todos.
1: Gracias, gracias, Dani. Acá te saludamos todos también. Ahora sí, nos vamos con Germán Tavares y la formación del Bicho para la otra semifinal del día domingo en cancha Argentinos Juniors.
0: La probable alineación de Argentinos Juniors para el partido previsto a las 17 horas del domingo, con el arbitraje de Nazareno Araza y con Lucas Noveria en el VAR. El Bicho sería con Brian Cortés, Leandro Lozano, Francisco Álvarez, Román Riquelme y Sebastián Prieto.
1: Vamos, qué lucha van a tener con ese 9, ese Riquelme.
0: Y Federico Fattori, Alan Lescano y Nicolás Oroz. Hernán López Muñoz, Tomás Molina y, ojo con este chico, Facundo Jaikinoski. Gran valor de Argentinos Juniors.
1: No lo tengo muy marcado. Jaikinoski,
0: sí, se destacó en el juvenil argentino.
1: Ah, ese.
0: Así que,
1: qué boludo.
0: Atento,
1: claro,
0: a ese juvenil, Mariano.
1: Ahí va.
0: Muy buen jugador.
6: 2 ex-ferros argentinos.
1: Claro. ¿Quiénes son?
6: Fattori y Molina. Molina,
1: Molina es un goleador de goleador.
0: Molina es el que te aporta, además de los zagueros, el poderío en los centros aéreos. No,
1: es tremendo cómo el movimiento que hace con la cabeza.
0: Claro, porque el resto es todo por abajo.
1: Es un cabeceador corte
0: López Muñoz.
1: Francesco, Licedrés, es un tipo que mete cuellazos como Vélez. Claro. Vélez también, mete un gesto técnico para
0: López
1: cabecear.
0: Muñoz, Oroz, Lescano y Jaime Koski son todos por abajo. Molina te aporta la alternativa aérea.
1: Y definir en el área, entra, tiene un timing para anticipar. Viste, el otro día lo anticipó a Monzón en una tremenda. Es bueno de verdad en el juego, Ario. Es muy buen anticipador.
0: Y está recuperando su mejor nivel porque recordamos que había sufrido una grave lesión lo marginó y le costó recuperar ese poderío goleador que había mostrado en Argentinos Juniors.
6: Totalmente.
1: Sí, así que bueno, tenemos las dos formaciones, tenemos las cuatro formaciones en realidad. La de River, yo te digo la verdad, no la puedo descubrir. Para mí entra Maxi Mesa y juega Galván. Es Mesa, la línea 4, Montiel, el Chino, Rivero y Acuña.
2: Sí. ¿Vos Mesa, decís que va a arriesgar Maxi, a Acuña?
1: ¿Va a arriesgar a Acuña? Sí, bueno. Sí, claro. ¿Por qué no?
0: Por algo lo sacó el otro día.
1: ¿El Mundial, decís vos?
2: Ay, ¿sabés qué? Hay una disyuntiva. Jugar este partido para clasificarse con River a la final.
1: Sí.
2: Y tal vez
1: quedarse fuera del Mundial.
2: Quedarse fuera del Mundial.
0: Pero, por ejemplo, hoy jugó Dibu Martínez en Aston Villa.
2: No, pero está bien, Dibu.
0: Y jugó... sí, está bien. Pero el riesgo lo vas a correr siempre.
2: No, ya sé. Pero aquí hay un alto riesgo.
1: Yo no lo
2: si
1: veo
2: querés.
1: A los jugadores de River, a los jugadores de primera guardarse para el Mundial.
0: Y menos en una instancia
1: de para mí es una trampa mortal. Eso. No, y yo creo que ningún coach que tengan, de los coaches que
2: tienen...
1: Para mí
2: fue una mala señal la salida del otro día.
1: De los coaches que sé que tienen... Pero porque era un partido que era,
2: muy bueno
1: era, un
2: lo
1: partido,
2: de Montiel.
1: Era un partido resolvible.
2: Muy bueno la decisión tomada por Montiel, porque hay un de relevo de Fuste como Fabricio Bustos.
1: Y Viñe también es un jugador de selección, ¿eh?
2: Por eso.
1: Y está en un buen nivel. Te digo más.
0: Está levantando.
1: Mariano Sebastián Luján Yudica.
2: Sí.
1: Yudica con acento en la U, diría mi papá. Pondría a Viña y a Acuña de volante por izquierda y se terminan todos los problemas.
2: Bueno, yo mañana voy con Bustos y con Viña.
6: Estoy concuerdo con vos, Mariano, ¿eh? Acuña, de volante por izquierdo.
0: A taparlo, Ángel.
6: De volante por izquierdo, como juega en Ferro.
1: Sí, como juega en Ferro, exactamente. Así y como juega en Racing también, y como juega la selección también.
6: Hace estragos, ¿eh?
1: Como el penal contra Holanda, ¿a quién se lo hacen?
6: A Acuña.
1: Acuña.
6: Claro. Exacto.
1: Yo te voy a decir una cosa. Si vos acertás que los dos laterales son los dos suplentes.
0: Cuidado.
1: Yo te doy todo mi cuadro. Señoras y señores, hacemos una tanga corta. Y rápida, metele Facu doble, 11-23-24-22-22, 11-23-24-22-22, está así, la Sabol de Seven Sport y la Sabol de Atomi, gentileza de la comisión directiva de San Lorenzo, el señor Cosentino ha mandado la entrada, la camiseta original con el packaging original.
2: Después vamos a hablar de San Lorenzo que viaja a Vila Belmiro para enfrentar al Santos de Neymar.
1: Exactamente, por eso traje la camiseta. Van a jugar de visitante en un partido clave para San Lorenzo, que puede ya clasificarse a la próxima ronda. También tenemos a Palmera. ¿Qué pasa, Palmera?
6: ¿Qué vas a dar dos entradas para los partidos también?
1: Voy a dar entradas para los partidos.
6: Bueno, yo mañana, la semana que viene, doy dos palcos para Ferro. Mirá.
1: Dos palcos, así me gusta. Muy bien, Palmera.
7: La cosa funciona
1: así, a celos.
0: Está presentando un mal precedente, Gustavo.
2: Tengo un pendrive con música para regalar también.
1: ¿En serio?
6: Un bonus track y también. Un pendrive con música.
0: Muy bien.
1: David Pierre Guetta, Ferro que juega el domingo visitando a Deportivo Madryn
6: a ver
1: a las ballenas. Tengo muchas cosas para decir que no las voy a decir.
0: Cuidado.
1: Hacemos una tanga pequeña, una de Barbasola y ya venimos.
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2: Buenas noches, chicos, muy lindo programa, lo estoy escuchando acá trabajando en servicio, de sereno. Qué grande que son, ¿no? Qué grande que son todos. Apenas llego acá a las 9 de la noche, empiezo el programa. Ahora escucho a Chudica, es un capo, loco. Siempre digo lo mismo. Yo sé que arriba de mañana, con toda la fuerza del mundo, vamos a ganar, vamos a ganar. Vamos a salir campeones. Saludos para todos. Mi terminación es 121, Jorge de Cañuela.
3: Hola Mariano y equipo, ¿cómo están? Buenas noches. Soy Marcelo de Colegiales y llamo por la camiseta de River. Mi documento termina 963. Muchas gracias, un abrazo.
4: Hola Mariano, muchachos, ¿cómo están? Soy Manuel Burgos, DNI 23023263. Quiero la camiseta de River.
5: Hola, buenas noches, Radio La Red, a todos ustedes, un saludo grande, Alejandro de Paternal, 046 para participar por las camisetas, lo sigo escuchando hasta la madrugada, pasada la madrugada, buenas noches.
6: Buenas noches muchachos, soy Pablo Almagro. Quiero participar por la camiseta. Muy buen programa. Mis últimos tres, 914. Abrazo.
7: Buenas noches, Radio La Red. Mi nombre es Sebastián. Participo por la remera de San Lorenzo. Mis últimos tres son 583. Muy bueno el programa. Gracias.
8: Hola Mariano, ¿cómo estás? Buenas noches. Quería participar por la camiseta de River. Mi nombre es Marcelo. Mis últimos números del DNI son 005. Abrazo, excelente programa.
9: Hola, soy Diego. Mandé un mensaje por la camiseta de River. La radio está muy buena, la escucho todas las noches. Mi último número del documento es 379. Gracias.
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1: para el programa
0: en el 11 23 24 22 22.

0: Poneme, estamos aquí regresados a Nova New Order. Justo sobre el cierre, muy bien, chiqui, estás el himno, por supuesto.
1: Himno de mi juventud.
0: La cantidad de llamados por la remera de Seven Sport, la remera de River, gentileza de Seven Sport, y por la remera oficial de San Lorenzo con la caja, con el merchandising oficial, que es, la verdad que es muy hermosa.
1: Packaging.
2: El packaging es terrible.
0: El packaging es espectacular.
2: Terrible, aparte.
0: Gentileza de Atomic y de la comisión de San Lorenzo.
1: Se la llevo a mi primo.
2: Pará. ¿Qué es tu primo? Aparte ese packaging en relieve.
3: Packaging en relieve,
0: muy lindo. Muy lindo, muy lindo cartón. Bueno, hablando de Me Encantó, ya está Alicia Barbasola con la noticia del espectáculo. Alicia. ¿Qué se re?
1: ¿Cómo es el apellido?
0: Alicia Alemana.
3: Barbasola.
1: Está su padre ahí.
3: Sí, está haciendo el aguante mirando atrás.
0: Ahí está, por supuesto, papá Barbasola ahí.
1: Ocupado por Boca.
0: Claro. Sí, por la boca de Barbasola que no. Se va a quedar.
3: ¿Qué?
0: Hoy no va a haber besos.
3: ¿Por qué hoy
0: muchachas?
3: No, pregúntame, dale, yo me banco todas. Pregúntame.
0: ¿Qué?
3: Pregúntame lo que quieras.
0: Nada, yo llegué, yo estaba mirando el programa acá y me dijeron, qué noche hoy, me dijeron.
3: Oh,
0: me dijeron,
3: bueno.
0: ¿Qué noche hoy?
3: ¿Lo Mirá, explico?
0: Duro de matar. Bruce Willis. Escuchá, Jason Statham pasó por la vereda.
3: No, para, explica, lo explico porque queda todo raro.
0: No, raro no, si vos hablaste al aire. No,
3: porque estábamos, dicho, no digo nada. No, para, sí. Estaban todos festejando. Se casa. Dije, no, paren, no me caso, no nos vamos a casar.
0: Estamos
3: el otro
0: al aire,
3: día,
0: en pleno festejo, diciendo, se casa,
3: claro,
0: Alicia Barbasola.
3: No, dije,
0: se separó Silvina y se casa Alicia. No, yo no me caso.
3: Dije, no nos vamos a casar porque en realidad el otro día lo dijo como un deseo figurado a futuro. Cuando entraron a apurar, tuvo que dar una fecha. Pero no hay fecha, no nos vamos a casar, eso es real. Entonces dije, bueno, seguimos juntos, no estamos, perdón, pero no nos vamos a casar.
1: Sacado el vuelo,
0: que olor a goma
3: quemada. No,
0: que olor a goma quemada.
3: Fue figurado, y es más, dije.
1: Dieron hasta el lugar donde se
0: iba a casar. Yo en la marcha tenía todo arreglado, hasta el salón te iba a dar.
3: Dije que Dios y la vida, bueno, nos va a guiar, pero que hoy, claro, porque todo el mundo por ahí lo volvía loco.
0: Se rompió el GPS a Dios y a la vida. ¿No? Parece.
3: No,
0: se rompió el GPS a Dios y a la vida.
3: No, porque estaban todos festejando. No, chicos, no nos vamos a casar. Fue en sentido figurado.
0: ¡Sacá la música, chiqui! ¡No sea a propósito!
3: ¡Para!
0: ¡Por favor!
3: Porque toda la gente llamaba felicitando y no, bueno, en realidad no hay una fecha. No nos vamos a casar.
0: Ok.
3: Entonces muy eso, bien. Pero seguimos juntos, 16 no en quilombo.
1: De 16 enero, de enero.
3: Otra vez.
0: No, es un chiste, es un chiste.
2: Aleatorio, era todo aleatorio.
0: Aleatorio. Aleatorio, es una Alicia, es una amiga que se llama Aleatorio.
1: Siempre la palabra justa.
0: Sí, está.
3: No, y lo conoce mucha gente también y lo llamaban, che, ¿cuándo es? ¿Dónde vamos? No, pará, o sea.
0: Se casa a Palmer, imagínate, se para Arispa, vos no me estás jodiendo, es la fiesta que tiene que hacer.
3: No, entonces.
0: Lo casaron a Palmer aparte. ¿Sabes lo que es, Palmer?
3: Igual hay algo a favor. Es la primera vez que dijo públicamente que, aunque sea un chiste, que se iba a casar, ¿no?
1: Públicamente, pero fue un chiste.
3: Para,
1: un chiste.
3: Sí. No, un chiste. Figurado. Sentía figurado a futuro, pero no hay fecha.
2: No,
3: pero
2: para, como...
0: pero vos ponés este tema también, vos sos malo, chiste.
3: Dale, ayúdame.
2: No, te aplico. Como ingeniero que soy, como ingeniero agrónomo que soy, es una fecha.
0: Hábleme, ingeniero.
2: Claro,
0: ¿qué
2: es una
0: le pasa
2: fecha.
0: A las tierras en esa
2: época? Yo di estadística en segundo año.
0: Sí,
2: chi cuadrado, te estuden,
0: ¿sí?
2: Es biométricamente. Puro, aleatoriamente sí. Posible casamiento.
0: Excelente, muy bien explicado por el ingeniero agrónomo Gustavo Palmer.
3: Bueno, pero
0: y
3: no,
0: la sección,
3: no hay casamiento.
0: No hay casamiento. Esta fue la sección de
1: reemplazó la cinta.
3: Para, no, quiero
0: tengo
3: decir
0: musical.
3: No.
0: Cárgamelo.
3: Es rápido así, rápido así.
0: ¿Qué más señas te tengo que hacer? Que me cargues en la pantalla.
3: Bueno, es rápido esto. Viste que siempre dicen que los jugadores, bueno, en general, pero los jugadores más que son mujeriegos, que vienen con. Bueno, que siempre que son mujeriegos, que andan con botines. Bueno, yo acá los voy a defender.
0: Sí.
3: Porque tenemos el último romántico. ¿De quién estoy hablando?
0: ¿De quién?
3: De Rodrigo De Paul. Estuvo en una entrevista con el Pollo Álvarez.
0: Sí.
3: Y le empezó a preguntar y le hicieron algo como sorpresa de ponerle las canciones de Tini. ¿Podés creer que las sabe todas?
0: ¿En serio? A ver el corte de Rodrigo De Paul.
3: Ya está, las cantó. No, no es ese el corte. Es el que manda a producción.
0: Ah, está el corte.
1: Es el jugador.
3: Está el corte. De la nota. A ver, lo reenvío.
0: ¿A Facu no le mandaste nada?
3: Sí, mandé.
0: No, dice que no.
3: Chiqui, sábado, ¿cómo me voy a bailar?
2: Pará, mirá.
3: A ver, ahí se lo reenvío.
4: Que lo juega, que lo va a tirar.
3: Ahí está.
4: Barbazo.
1: No.
0: No, lo mandó nada. No mandaste nada.
3: Sí, ahí lo tiene, ahí lo va a cargar.
0: No, se lo acabas de mandar recién. ¡Qué chantarola que sos!
3: por segunda vez. No lo quiero quemar porque el sábado la va a pasar mal.
0: Quemar, yo le quiero pagar. Mirá, este cabrón no tiene nada.
2: Qué productor.
3: Ahí lo tiene. Ahí va, ahí va. No. Rapidez.
0: No, qué rapidez. Lo tiene que bajar de WhatsApp. Lo tiene que meter en la, cargarlo en la máquina y de la máquina al aire.
5: Se lo tiene que pasar.
3: Tengo más bombas.
0: No, qué bomba. Bomba, ya está. Bomba, no te va a tirar una bomba.
6: ¿Lo tenés? Y quiero saber si vos la sabés cómo termina. ¿Qué nos pasó? Que cuando estábamos bien se complicó.
0: Para, chiqui, cortalo. Este es el Pollo Álvarez haciendo una entrevista a Rodrigo de Paul. Sí. Y Rodrigo de Paul sabe todas las canciones de su novia.
3: No sabía que le iban a preguntar eso, ¿eh? No sabía.
0: No, sí, capaz que no la preparó con el pollo. No,
3: no, no. Yo confío en el amor. Sí, no, basta. Sí. El amor existe.
0: Por favor, a ver Rodrigo de Paul cantando la de Tini.
7: Cuando estábamos bien se complicó.
6: Palabra.
7: No, vamos a arrancar. Que nos queríamos tanto y ahora no. Cupido tiró la flecha y la
0: cagó. ¡Sí, perfecto!
7: Y la cagó. Porque se viene esa escena de...
6: Bien, punto para Rodrigo de Paul. Dale, miénteme. Haz lo que tú quieras conmigo.
7: Dale, miénteme.
6: No, pero no vale que la cante.
7: Dime si esta noche yo soy tu bebé.
6: Es más de tarareo esta.
7: No,
0: es así.
7: Ay,
0: dime
6: también,
0: que
6: está
0: enamorado de ti,
7: boludo. Pero mañana somos amigos.
6: Aunque mañana somos amigo. Ayer llovió en Buenos Aires.
7: Ayer llovió en Buenos Aires. Esa es mi favorita.
6: Mis lágrimas por la calle. ¿Cómo sigue?
0: Sí, quiero tener un
7: baile
0: arriba.
7: Mire a través de la persiana y no está el sol.
6: ¿Y ahora?
7: A veces no sé.
6: ¡Excelente!
3: Bueno, o sea, sabía absolutamente todas las canciones. Porque sigue más. Canta raro, pobre. Bueno, pero lo que vale es la intención. Así que yo lo banco. Banco a los hombres así, el último romántico. Así, enamorado. Que sepa las canciones, que sepa.
0: Palmer se comprometió en un viaje. Palmer decía
3: no,
0: romántico.
3: Chico, no, fue en el viaje. Fue el 14 de febrero el compromiso.
2: Bueno, pero quiero decir que se tergiversó la situación, Gustavo.
0: Sí.
2: Que lo de Ali.
3: ¿Cómo te quiero, profe?
0: ¿Por qué? Hay que aclarar todo esto.
3: No es que te quiero o te
2: los Graf perjudicaron notoriamente el discurso de Ali Barbasola.
8: Sí, ¿no?
2: Sí.
8: ¿Qué conste en acta? ¿Qué conste en acta?
0: Ah, te buscaste una
3: vale,
0: le mandaste mensajitos. Perfecto. El profesor Sima salvando a Alicia Barbasola.
3: No, que diciendo la verdad, la verdad.
2: Era nocaut técnico.
8: Era nocaut técnico.
2: Le contaron hasta 9, ¿no?
0: Como a Pochi con Eder González.
3: No, para, casamiento no hay, pero bueno.
8: Me dieron un upper que me
3: no hay casamiento, pero estamos bueno, bien y que fluya algún día
0: puede,
3: por ahí.
0: Me gané un beat para Araos. Tomártela a otro lado con
3: sí,
0: tu papá.
3: Sí, yo con Silvina. No, con Silvina. Me voy. No, con Silvina.
0: Bueno, se anda con quien quiera, pero en la casa nosotros somos chicharos.
3: ¿Vamos, sabés dónde vamos con Silvina?
8: Pará, hoy toca.
3: ¿Sabés dónde vamos?
8: Hoy toca Stefanovic. Hoy toca Stefanovic, un artista de puta madre.
0: ¿En Araos?
8: Sí.
0: Voy a ver a Stefanovic. Vos andá a ver ahora, andá con Montaner y con tu viejo.
3: Voy con Silvi, mirá, estoy hablando con Silvi.
0: Vayan a tomar una tía, vayan a ver a Montaner.
3: Estoy hablando con Silvi y dijimos, che, vamos a... ¿Dónde vamos? Araos, no sé.
0: Vayan a donde ustedes quieran, pero Araos no vengan porque me voy con Palmera.
2: No.
0: Bueno, señoras y señores, para que se den cuenta que esto es la Biblia y el Calefón, sube y baja. Hoy, en el día de Palmer, donde todo es electrónica, tenemos un musical, se llama el musical... que entra en un momento, porque hay que entrar con un musical en este momento donde todo es un loquero y es joven total, pero este la tiene atada. Nico Rodríguez y Bastián Ardel, ¿cuál es el hincha de Racing?
9: No me ve la carita. No me ve la carita.
0: ¿Estás a favor o en contra de los dichos de Milito?
9: A favor. No a favor por ahí tanto de la gestión, pero sí a favor de los...
0: Muy bien. Y si, claro, y si Milito salió a vender un poco de humo porque la gestión no está tan bien, necesitaba un poco de consenso y se mandó una populeada, una kirchneriada. Bueno, puede ser, puede ser. Señores y señores, Nico Rodríguez y Bastián Ardel, aplausos para los chicos.
9: Muchas gracias.
0: A ver, dentro de todo el repertorio que hacen, ¿no? ¿Cuántas presentaciones en vivo tienen como dúo?
9: Nosotros en realidad somos una banda. Hoy vinimos reducidos, pero tenemos al bajista.
0: Reducido.
9: Sí, sí, sí. Hoy salimos de a dos.
0: Le voy a decir
9: hoy
0: a Charlie.
9: Un partido de pádel hace
0: un año. Muy bien. Claro. Se mandaron como en versión acústica.
9: Exactamente.
0: Muy bien.
9: Exactamente. Sin ir más lejos, ahora tenemos show el 24 de mayo, que vamos a estar en Carlos Ken. El 25 de mayo, que vamos a estar en Ezeiza. Y ya planificando lo que vamos a hacer en agosto.
0: Muy bien.
9: Porque en agosto vamos a estar con un gran amigo de ustedes, que es el señor Álvaro Navia.
0: ¡Sí!
9: Así es.
5: Estuvo recién acá.
9: Así es,
0: recién estuvo acá. Recién vino a verlos ustedes y no lo vio, estaban ensayando arriba.
2: Ustedes lo vieron en Molinete.
0: Exactamente.
9: En el Centro Navarro vamos a estar haciendo el show que se llama Nos Cantamos de Risa.
0: Ah, mira.
9: Sí, sí, ahí a partir, en 7 días aproximadamente, a través de las redes, Nico Rodríguez Folk. Pueden,
0: Nico Rodríguez Folk, me gusta.
9: Así es, pueden encontrar las entradas para ese evento.
0: Muy bien, perfecto. Y vamos a hacer un poquito de music.
9: ¿Cómo no? ¿Eh? ¿Cómo no?
0: ¿Están afinados? ¿Está todo bien? ¿Está todo tranquilo?
9: Todo perfecto.
0: ¿Qué van a hacer?
9: Vamos a hacer una zambita carpera para levantar.
0: Zambita carpera para levantar, ¿cómo se llama?
9: La Serenateña.
0: Arriba, Nico Rodríguez, Bastián Ardel. La Serenateña, dale.

0: Bueno, Bastián, usted es un guitarrista de la zamputa. No, no, pero estaba viendo la digitación y cómo sonaba, eso que tenía el micrófono mal puesto en el arranque, en el primer solo. ¿Usted hace un poco de música flamenca también? ¿Le mete?
1: Le hacemos un poco de todo.
0: A ver, hacete una cosita, a ver. Baja el micrófono, bájalo. Ahí. A ver.

0: me muero con esa copla que va ahí. ¡Que va ahí!
1: No te tenía, no te tenía, muy bien.
2: Lo sumamos para el show. Sí,
3: tremendo, ¿eh? Tremendo guitarrista.
1: No te tenía que cantar.
3: Yo soy cantador flamenco. Yo soy un gran
1: ladrón. Otra más.
3: Soy un gran ladrón.
4: Hay que hacer un
1: remix. Otra más, María, dale, otra más. Otro pedacito más.
3: De todo sé. Yo nunca voy a decir que algo que no sé.
1: Bueno, ¿se puede un pedacito más?
3: Un pedacito.
1: Cuidado. No. Un pedacito nada más.
3: No, vamos a hacer uno de los chicos que para eso vinieron. Claro. Porque después tengo Palmer Tan, ya son y 40 y me quedo una tanga.
5: Claro.
3: Dale. Ahora canta Dale. Nico Rodríguez y Bastián Ardel. ¿Qué vamos a cantar para la despedida?
2: ¿Qué querés que vamos a hacer una despedida?
5: Arriba.
2: Vamos a hacer este tema que se llama ¿Qué más querés? Que tiene su videoclip en YouTube.
3: Bien.
2: Así que invitamos a todos que quieran
3: ¿Qué más querés? ¿Qué más querés? ¿Qué más querés, Palmer?
2: ¿Qué más querés?
3: ¿La querés llevar todo y encima casarla? Dejá, primero. Tocata y fuga. Mira,
2: yo sabía que iba a haber un casamiento, entonces ya me adelanté con el regalo.
3: Pero mirá vos.
2: Yo me adelanté con el regalo.
3: Alicia boludea con el teléfono. Dejá.
2: Así que.
1: No, estoy hablando con la comunidad.
3: En medio de la calle y se los prendería.
1: Estoy hablando con la comunidad. Fíjate los mensajes.
3: La comunidad de Ranquel.
1: Fíjate los mensajes.
4: Mira qué lindo regalo.
2: Para todos los chicos de acá de la mesa.
1: Yo me quiero. ¿Me puedo probar?
3: Por Rodríguez.
2: Sí, por supuesto.
3: Sí, claro, Facu.
2: Ahí todo regalo para los chicos.
3: Qué buena onda, boludo.
2: Mariano, primero.
3: Qué lindo logo. Me gusta mucho el logo.
2: Bueno, muchas gracias.
1: Ay, quiero una gorrita, una gorrita.
3: Muy linda.
1: Nico, la negra.
4: Ya le gusta la negra.
3: Muy bien, bien, Palmer y el amor fino de Gustavo Palmer. Me encanta, muy bien. Muy lindo. Ponete, Ger. Muy bien, señores, ponete a tejer. Señoras y señores, despedimos a Nico Rodríguez y Bastián Ardel. La verdad que unas voces y unos talentos de la zamputa. Podemos haberlo tenido más tiempo.
2: La próxima.
3: Sí, señor.
2: Mariano, ¿vamos? Agradecerte por este espacio. La
3: un
2: verdad
3: placer
2: que
3: para nosotros. 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Así que aprovechen este momento y denlo todo. Nico Rodríguez Folk en las redes sociales para buscarlo. Bastián Ardel en la guitarra, que es un guitarrista extraordinario.
2: Terrible. Y yo te pregunto, ¿qué más querés?
3: Sabes.
5: Mañana. Hoy.

0: hasta te lo mereces.
1: ¡Eso!
0: Señoras y señores, Nico Rodríguez, Bastián Ardel, maravilloso. Gustavo, ¿qué te queda?
2: Déjame saludar a los amigos de Sindicato Argentino de Televisión, Horacio Arreceigor,
0: Vasco, querido.
2: Secretario General del SATSAI, también a Sergio Sacia, Secretario General de la Unión Ferroviaria, también a nuestro gran amigo Salvador Pacini, grande Tano.
0: Grande Tano,
2: de
0: querido.
2: ATFA, las escuelas de técnicos en toda la Argentina. Secretario General Salvador Pacini, un gran saludo también para los
0: Julio
2: amigos
0: Esteves.
2: De UPSA, FIP, claro, los trabajadores jerárquicos de la FIP. Julio Esteves, secretario general, Juan José Chegorri y Carlos Pereira. También para Abel Furlan, secretario general de la UOM, la Unión Obrera Metalúrgica, y a Luis Pandolfi de Tintoreros Sombrereros de la Industria Nacional. Y nos vamos de recorrida gastronómica, vení.
0: Por favor.
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0: Está decretado.
2: 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Julián Álvarez y Cabrera. ¿Está escuchando
0: no,
2: nuestro productor?
0: Voz,
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0: De
2: Nico. 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
2: 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Nos vamos para Belgrano.
0: ¿A dónde?
2: 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Gran saludo para vos, Rodri, y para Sergio. También nos vamos a un tango del Obelisco, al Club del Progreso.
0: Por favor, al amigo de Agostino le mando un abrazo grande.
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0: ¿Cómo se morfa ahí?
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0: Sí, es verdad.
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2: Y nos vamos a Puerto Madero a disfrutar de la Messi Burger con Guillermo Tita Pino,
0: claro,
2: y el
0: sí.
2: Hard Rock de Puerto Madero, una historia del rock.
0: Exactamente.
2: Del
0: le mandamos
2: mundo.
0: Un beso grande a don Benito.
2: Sí.
0: Benito García de su casa, Tames y Panamericana, donde vamos a comer caracoles, ranas y todas esas cosas que le gustan a uno bien.
2: Así, si a los amigos de Gallego González, a Le Familie.
0: Le Familie, vamos a comer al pulpo a la Gallegol.
2: En Salta y Belgrano.
0: Salta y Belgrano, exactamente.
2: Muy bien, y también nos vamos a Dipo Pastas.
3: Claro.
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2: Excelente.
0: Mandaron el
3: domingo.
0: Los sorrentinos mandaron el otro día. No, lo mandé a la vea, mis hijos. 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
2: Qué bomba.
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2: qué
0: son
2: bomba.
0: Espectacular. No, pero aparte riquísimo. Señores, sí. Última tanga de la noche y a la vuelta, es todo tuyo, Palmera.

0: Y dale, y dale, y dale, Palmer, dale, llévalo.
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2: Hola, Radio La Red, buenas noches. Silvio de Santa Fe te habla, hincha de River. Quiero ganarme la camiseta. Mañana gana River.
3: Hola, buenas noches, Radio La Red. Llamo por la camiseta de River. Mi número de documento termina 781 y me llamo Jorge. Muy buen programa, gracias.
4: Hola Mariano, buenas noches. Llamo para participar por la camiseta de River. Los últimos tres del DNI mío son 047. Muy buena la radio, che. Me divierto mucho escuchándolo todas las noches. Espero poder ganarme la camiseta para regalársela a mi hijo, que es fanático de River igual que yo. Muchas gracias, buenas noches para todos.
2: Hola, Yudica. Ahí saluda a toda la mesa. Excelente programa, los escucho toda la noche. Acá barriendo la zona de Once. Soy Gaby, el barrendero de Once, y llamaba por la camiseta de River. 26-299-317. Gracias. Buen programa.
5: Hola, Mariana. Buenas noches. Buenas noches al equipo. Habla Ricardo de San Miguel y quiero participar por la camiseta de San Lorenzo. Mi último número es 696. Excelente programa y volviendo al trabajo escuchándolos. Gracias.
6: Buenas noches, te habla Juan de acá de Salta Capital, ahora trabajando con la aplicación. Soy hincha fanático de San Lorenzo, me gustaría la camiseta. Mi tres último de DNI, 909. Gracias chicos, muy lindo el programa, lo escucho todas las noches.
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9: ¿De nuevo? Esto es en el Palmer Time.
10: Oh. Abriendo el Palmer Time con Gustavo Palmer hasta las 2 de la mañana.
11: Y descorchando.
10: Y descorchando. ¿Qué me trajiste, Palmera? Esta es una buena apertura.
9: Esta es una apertura.
10: Me trajiste
9: 12... Vamos a hacer dos tracasos. Sí, el perfecto. Primero...
10: Un matracaso.
9: El New Release, la New Release en Afro House. Escuchala.
10: A ver.
9: Escuchala, gozala y volá.
10: Sí, señor.
9: ATV, el clásico de 9 p.m. Acordate, 9 p.m., clásico de los años 2000. En este momento, en versión...
10: No,
9: Afro
10: diga,
9: House.
10: Boludo, qué buen tema, man.
9: ¿Te acordás?
10: ¿Cómo no me voy a acordar?
9: Lo bailás. Lo gozás. Levitás. Más volás. Electrónica en nuestro show radial.
10: Qué buena versión, bro. Los tambores atrás.
9: Gira y Lomb. Escuchen, lo que se viene para Ibiza, lo que se viene en Europa,
10: claro,
9: verano europeo.
10: Ahora se viene Ibiza, boludo.
9: 10 de junio, apertura de la temporada de Ibicenca. ¡Ja, Ibiza! 9 p.m.
10: ¿Laburaste en Ibiza, güey?
9: Fui, aparte de bailé. Laburé. Gocé y bailé. Hey, Buenos Aires, si no te moves, ¿con qué te moves?
11: Qué lindo que es.
9: Baila Cima,
12: explota Marianito. ¿Y qué pasa con el hombre de la Euroleague?
10: ¡Vamos, Germán, arriba!
12: ¡Chiqui!
10: ¡Subilo, Chiqui!
12: ¡Baila! Barba bueno, sola, danza. Feel like home.

0: Afro House. Lo que se viene, lo que se escucha.
1: ¿Cómo cambió?
0: En el verano europeo.
1: Ahí se puso dark, ¿eh?
0: 2026. High Ibiza, Ushuaia, Eco Stage.
1: Hacemos una pausa para el ganador de la de River. La de San Lorenzo la voy a dejar para la semana que viene también, ¿eh?
0: 11, 23, 24, 22, 22. Te ganás la camiseta.
2: Recordamos que San Lorenzo juega el miércoles.
1: El miércoles. Entonces la voy a soltar el martes.
2: En Vila Belmiro contra Neymar.
0: El martes camiseta de San Lorenzo. Y el viernes
3: la de Fer.
0: El oeste arde porque hay una camiseta Ferro.
1: Y esta noche,
2: vete lo que cuesta.

0: David Silesio.
1: Número 6 del mundo. Según la DJ Mag.
0: Tengo que dar el ganador, es ahora, es ahora, ¿eh?
1: Esto
0: el
1: es
0: de River, ¿eh? ¿Qué es?
1: Lo nuevo de hace 24 horas.
0: ¿De quién?
1: Armin van Buuren.
0: Uy, cómo me gusta van Buuren, bro.
1: Esto es en exclusiva en nuestro show radial para todo el mundo. Steel Moon.
0: Uy, cómo me gusta esta canción. Dame los ganadores, porque con esto me prendo fuego, no lo doy, ¿eh?
2: No. ahí le está sacando.
0: Dale, así vienen mañana, así vienen mañana acá a la radio. Así vienen mañana a la radio.
2: Claro.
0: A buscarla, que mañana juega River. O se la mandamos, si no, hago donde sea, ¿eh?
1: Armin van Buuren. Países Bajos, número 6 del mundo, junto a Ava Max, ¡qué vocals!
0: ¡Qué buen tema trajiste, Palmer! Nosotros nos vamos despidiendo, señoras y señores. El ganador de la camiseta de River Plate, San Lorenzo, la dejo. Es una cantidad de llamados como nunca, ¿eh? Como nunca.
1: ¿Quién ganó?
0: ¿Esta de River? ¿La de River?
2: Sí.
0: La de River es Tomás 428. Tomás 428.
1: Tomás.
0: ¿Qué, Tomás?
1: Tomá la camiseta, Tomás.
2: La de River.
0: Y toma esto para vos, Tomás.
1: Y bailá, Tomás.
0: La de San Lorenzo la dejamos para la semana que viene, que juega San Lorenzo. Y ahí la cantidad de llamados no nos podemos cortar, boludo.
1: Bailá, Tomás.
0: Nos vamos cerrando. Gracias, Chiqui, querido. Como siempre, sos una mano única. Gracias, Facu Sánchez.
1: Armin van Buuren.
0: Nos vamos escuchando Armin van Buuren. Chao, Ari Barbasola.
3: Chao, nos vemos.
0: Nos vemos, chao, Ger.
2: Gran abrazo para toda la comunidad, buen fin de.
0: Buen fin de para todos, gracias, Gus.
2: Chao, gracias a vos.
0: ¿Hacemos María, una cervecita no. loca?
2: Y sí, vamos dale. A ver, voy a pedir permiso a la sí. fiscalía.
4: Y la final de la FA acá.
0: La final.
4: Enzo Fernández, titular, Chelsea, Manchester City.
0: Manchester City, mañana
4: de la mañana. Tenemos la lista de Japón para el Mundial.
0: No hace falta Japón.
4: Nagatomo.
0: Nagatomo,
4: 39 años.
0: ¿Qué?
4: Quinto Mundial de
0: Nagatomo. Esta frase, Nagatomo, Nagatomo, esta. Chao. Nos vamos, nos quedamos en compañía de Pesci Zambrano. ¡Subino, chiqui, subino!
1: ¡Dale!

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Mr. DJ. Empezó otro episodio de Otras Pasiones en la red. Le ponemos música a este cacho de sábado, tres horitas. 3 hours, como dice MP. 3 hours. Te mando un beso, MP, porque para mí está escuchando. Pues es que el tipo vuelve de la joda del viernes a la noche, porque ellos siempre salen a la noche con Lucía. También le mando un beso, la quiero mucho. Y siempre vuelven de joda, porque los viernes les gusta salir a cenar. Siempre tiene vida social el hombre, ¿viste? Así que para mí está escuchando. Bueno, a MP y a vos del otro lado también te voy a contar que estas Otras Pasiones en la red, que yo soy Peggy Zambrano, que el señor detrás del vidrio, el arquitecto del sonido, se llama Cacha, Rubén Darío Cacha Paredes. Con todo el amor, con todo el cariño que tenemos por la radio, hacemos este hermoso programa de 3 horitas todos los sábados. Lo vendía, tipo, ya están acá, ¿no? Pero bueno, pero quédense. Che, dos cosas quiero decir sobre Bruno Mars antes de que me olvide, ya que es nuestra cortina de apertura. La primera es que le quiero agradecer al Negro Ferreiro de Warner, que es la discográfica que lo tiene a Bruno, porque me mandó el disco de Romantic. Muchas gracias por eso. Y yo no sé si la escucharon. Si tenemos tiempo en un ratito, vamos a escuchar la versión que hizo Bruno Mars de la canción. Se llama I Risk It All, y en castellano le puso Lo Arriesgo Todo, se llama. Lo dejaría todo, es la de Chayanne. Lo Arriesgo Todo. Si tenemos tiempo en un rato la vamos a escuchar, porque hizo una versión en castellano de ese bolero hermoso que abre el disco The Romantic. Bueno, igual me distraje, chicos. Este programa viene con muchas cosas. Vendrá Paula Mafia con su guitarra a tocar canciones. Estaba presentando un disco que se llama República Afectiva. Tiene fecha la semana que viene en Niceto y vamos a charlar un rato con ella y a escucharla, por supuesto. Si podemos, voy a hablar también con el director de un documental sobre Estelares. Los Estelares, ¿viste esas bandas que vos decís? Y sí, como la semana pasada que hablábamos de los tipitos. Estelares, mirá si Estelares no va a ser una banda recontra consagrada del rock argentino, y mirá si no va a tener su propia película. Bueno, hay un señor cineasta que era fanático de Estelares y que dijo, che, yo tengo ganas de hacer una película sobre la banda de mi vida. Así que si podemos, espero podamos hablar con Gonza López en un ratito nada más. Eso, tendremos disco porque sí, y hoy nos ponemos ochentosos. Vamos a escuchar a Roxette y el disco debut, Look Sharp. Y vamos a tener lista también, porque la lista hoy viene picante. Ay, no te puedo creer. Hay muchos músicos que son amigos. Seguramente para el 20 de julio, para el Día del Amigo, hablemos de músicos que son amigos. Pero hoy toca músicos que se han peleado. Algunos se amigaron, otros nunca más. Y a ellos los vamos a escuchar y vamos a chusmear un poquito qué pasó también. Hay una pelea que yo no me la esperaba, no la conocí.

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También ahí estamos. Estamos en todos lados. Yo soy Peggy Zambrano, @Peggy Zambrano en Instagram. Nos leemos por ahí.

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Bien, estas son algunas de las cosas que sucedieron en materia musical durante la semana. Que arrancamos con los Rolling Stones. La noticia la contamos el año pasado, iba a decir la semana pasada, que es que van a sacar disco nuevo de los Rolling Stones. El 10 de julio sale este nuevo trabajo que se llama Foreign Tongues, lenguas extranjeras. Y esto que escuchamos es el corte difusión, la primera canción que conocemos. In the Stars se llama, en las estrellas. Bueno, pero la noticia esta semana viene desde Keith Richards, que consultado acerca de una posible gira de la banda, bajó un poquito las expectativas, porque dijo, no, podemos hablar el año que viene, o sea, por 2027, pero por el momento simplemente estamos diciendo que hemos terminado el disco y estamos viendo qué vamos a ver, a hacer después. Es muy pronto, pero no este año. A mí lo que me parece espectacular de esta declaración es que sí, te baja totalmente la ilusión de verlos, pero es que los Rolling Stones están haciendo planes para el año que viene. Grabaron un disco en un mes. Se metieron así y dijeron, bueno, ¿sabes qué? Tengo un par de canciones. En un mes lo grabaron, lo cocinaron todo. Imagínate que son gente que no hace falta ni que lo digan, no tienen necesidad de hacer nada. Ni un disco, ni una gira, ni nada. El año pasado habían cancelado planes de gira por el Reino Unido, habían tenido así como una idea de hacer algunas fechas por Europa, pero hubo unos temitas de salud. Keith Richards dijo que no estaba en condiciones de salir de gira tanto tiempo. Sí, son gente que, excepto Ron Wood, bueno, el baterista que es nuevo, pero después todos los otros van arriba de los 80 años, chicos, ¿no? Es un montón. También hubo una especie de ilusión, porque nosotros siempre tenemos ahí como un lazo muy especial con los Rolling Stones, porque ellos venían como dando algunas pistas de cosas y parecía como que iban a venir para acá a hacer un show especial. Bueno, por ahora no, por ahora hay que dejar de estar ilusionados con eso, pero ¿quién te dice? ¿Qué sé yo? Son los Rolling Stones.

que pasaron durante esta semana y me voy al Mundial. Porque resulta que la FIFA quiere ser como la NFL y tener show de medio tiempo en la final. Así como teníamos el Super Bowl, ahora habrá que ponerle un nombre al show de medio tiempo de la final del Mundial. Y sí, Estados Unidos quería poner como su impronta. No son muy futboleros ellos, es como que están entrando recién ahora al mundo del soccer. Acá la final de la Copa Argentina, por ejemplo, podría tener, no sé, Damas Gratis, la T y la M, una cosa así. Ráfaga. Pará, también podría ser rockero, ¿no? ¿Vos decís que no? Bueno, la cuestión es que estamos escuchando a Madonna, porque pará, quiero ir cronológicamente. Cuando empezaron a rumorearse esta idea de que iba a haber show de musical en el entretiempo de la final del Mundial, decían que iba a ser Coldplay. Después dijeron que en realidad Coldplay, o mejor dicho Chris Martin, el cantante de Coldplay, iba a estar como a cargo de la curaduría de la organización, porque si alguien sabe de shows gigantescos es Coldplay, de girar por todo el mundo y hacer cosas así como grandilocuentes. Y después empezó a decirse otra vez que iban a ser los Coldplay los encargados de cerrar el Mundial. Bueno, no. Ahora se habla de más artistas y por eso estamos escuchando a Madonna. Porque Madonna, Shakira, basta Shakira, y BTS serían tres de los varios artistas que participarían de la final del Mundial. Este show de medio tiempo para venir a hacerle como competencia al Super Bowl. Y el anuncio de toda esta situación fue hecho por Chris Martin, cantante de Coldplay, que se autoproclamó como curador artístico. Así le dije, curador artístico del evento. Es un video, Chris Martin, que lo subieron a redes sociales, que está con los Muppets. Viste, como en realidad los Muppets hacían esa cosa de invitar a una persona, un ser humano, y tener como una charla, qué sé yo. Bueno, Chris Martin aparece así en una situación como de Plaza Sésamo. Una cosa rarísima. Y ahí es cuando cuenta que Shakira, Madonna y BTS van a ser los coprotagonistas de la primera vez que se haga el show de medio tiempo en la final del Mundial. Quizás sea una tradición que venga para quedarse, no tenemos ni la más pálida idea. Pero se va encaminando la cosa. 19 de julio es la final del Mundial. Mirá, anótatela. Cuando tenga más data yo les voy diciendo igual, ¿eh? Ustedes no se preocupen.

La próxima noticia, te digo la verdad, la digo más por el escándalo que por lo que me importa, porque es Duki el protagonista. No es música que escuchemos aquí en Otras Pasiones en la Red. Podemos respetarlo todo lo que quieras, pero la verdad que no. No vamos a hacer un disco porque sí, de Duki. Se ríe, Cacha me mira con una cara. ¿Te imaginas que tengo que decir? Tengo un disco porque sí. No sé ni cómo se llaman los discos de Duki. ¿Tiene disco Duki o sacan todos temas como los pibes de ahora? Bueno, en fin. El escándalo tiene que ver con lo legal y lo protagonizó Duki y su tatuador. Porque resulta que Duki, yo no sé si usted señora lo ubica, es el tipo que tiene tatuadas dos alitas como de demonio y dos de ángel, cada una en un pómulo, ¿no? Y a lo largo de los años, la imagen de Duki fue como tenía tipo, como que estas alitas se convirtieron en un ícono, como una representación gráfica de la figura de Duki. Entonces el merchandising, las gorras, toda la parafernalia que vos podés comprar si sos fanático de Duki, viene con esas alitas como emblema. Entonces Iván Ariel Grasso, conocido como Iván de Quilmes en las redes, es el tatuador que creó las famosas alitas. Todo esto llevó a una disputa judicial, porque el tatuador dice que ese diseño, que el cantante lo empieza a usar en productos oficiales y colaboraciones con marcas y qué sé yo, no tiene autorización de el autor, o sea, de el tatuador que diseñó las alitas. Entonces dice, yo no tengo reconocimiento económico, no tengo ninguna participación. El tatuador hizo un descargo en Instagram y ventiló todo, básicamente, porque ventiló desde conversaciones que tuvo con Duki hasta ciertos artículos y notas que tienen que ver con Duki. Las alitas se usan con fines comerciales sin mi autorización, entonces yo quiero plata, dice básicamente este pibe, y fueron a la justicia. Es una locura que estemos hablando de eso, pero está siendo tratado por, se van a ver en tribunales, lo va a determinar la justicia, le dijo Duki. ¿Qué sé yo? ¿Tendrá razón? A fin de cuentas es el que lo diseñó, tipo, pero el tatuaje está en la cara de otro. En fin, en producción estábamos charlando de este tema y a alguien, creo que Maxi Artola, se le ocurrió decir, ¿te imaginas? El tatuador debe haber estado mirando la tele y dijo, che, si se le hago quilombo.

0: o están de gira por otros lados, capaz que vienen para Sudamérica, entonces puede ser, viste, una cosa de cálculos de trayectoria del disco, porque sí, un día de Gorillaz, vamos a ver. Y van a estar The Strokes también, banda neoyorquina que fue muy, muy, muy, muy, podríamos decir viral en términos de 2025. Esto fue a principios de los 2000. Julian Casablancas y este rock así como medio crudo, mucho guitarrita y qué sé yo, muy facherito él. Bueno, sobrevivieron al paso del tiempo y son algunos de los que van a participar de el Festival Primavera Sound. Va a estar, estoy mirando así como la lista. Mucho artista nacional, eso me pone muy contenta. Juana Molina va a estar Santiago Motorizado, del Mató. Cara de Levine, que es modelo, es actriz, es de todo esa chica. ¿Estadounidense será? No estoy segura. Marilina Bertoldi también como representante argentina. Y muchísimas bandas en este festival que tiene como una impronta bastante distinta. Es un festival que nació en Barcelona, que la idea es ir no tanto por el mainstream, sino por una cuestión como más curada, que apunta a determinados estilos y a determinado público, y que de a poquito se fue mudando a nuestro país. La vez pasada, creo que fue 2024, que se hizo y estuvo The Cure, para que se den una idea. Bueno, y ahora vuelven y va a estar Gorillaz y The Strokes, 28 y 29 de noviembre. Falta bastante, pero ahí estaremos. Juliana Gatas, mira, la parte femenina de Miranda va a estar también en este festival. Hasta aquí lo que pasó en la semana en materia musical, porque todo no se puede, y lo compartimos en otras pasiones en la radio.
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0: Muy bien, aquí estamos en Otras Pasiones en la Red. Tenemos visita. Vino cantante. Yo te digo cantautora, ¿está bien si digo así? Música, Paula Mafía está aquí con nosotros. ¿Cómo estás?
1: Bien, buenas noches.
0: Buenas noches. Bueno, estás con disco recién estrenado, República Afectiva. Es tu tercer disco solista, ¿verdad?
1: Correcto.
0: ¿Vos lo sentís como una trilogía, tipo como si fuera el final de una etapa o más o menos?
1: Me gusta porque el 3 implica que es el cierre, porque no hay tetralogías. Claro. No sé, viste, como... Pero sí, de alguna manera siento que agoté toda una necesidad con este tercer disco. Uh-huh. Y creo que me puedo llegar a permitir quizá correrme un poco de registro en un próximo disco.
0: Ok. Tus canciones siempre son como, como muy aguerridas. De hecho, escuché una entrevista hace poco tuya que decías que para vos la canción tiene que ser como transportable, tipo la voz y la guitarra. Sí. Tiene que poder ser como reducida a eso. ¿Cómo, o sea, te sentís con la guitarra y con la canción en formato banda también, como es ahora?
1: Yo compongo pensando en la canción, no tanto en la banda, porque la verdad, también formada en la autogestión, el privilegio de tener una banda fija, digo, primero tuve bandas donde el trabajo era una horizontalidad permanente, una construcción colectiva. Y esos proyectos son familiares, hermosos, pero también van tomando rumbos inciertos. No es donde yo pondría un trabajo solista. Claro. Siento una responsabilidad muy grande por la banda, a la que quiero cuidar, a la que quiero agasajar, a la que quiero llevar a los lugares donde mejor vamos a sonar, que coman rico, que beban rico. Y eso ya me lleva a limitar los shows que hago en banda. Entonces, compongo también pensando en satisfacer a la canción, que la canción justamente sea portable, que yo la pueda llevar puesta en la guitarra y en la voz, que la gente la pueda tocar en su casa con una guitarra y cantando, que sean fogoneables de alguna manera.
0: Claro.
1: Y obviamente eso, traslado de una banda, hace que algo se tridimensionalice de una manera muy espectacular, que es lo que va a pasar en Niceto cuando lo presentemos.
0: Pero te gusta esa cosa de... Me gusta porque hablas de la canción como si fuera un ente, como si fuera una, ¿no?
1: Sí,
0: como
1: sí,
0: una
1: criatura. Sí, el nene, sí. Bueno, es una criatura, sí,
0: casi
1: sí. Casi
0: porque la canción, o sea, sale de vos, pero cuando es, ¿no? Como...
1: Y pero pensá, yo hago una canción. Por ejemplo, vos me dijiste, pongamos este tema de apertura porque me gusta mucho.
0: Sí.
1: Para mí fue una canción divertida de hacer y la hice por...

0: Porque pude, pero no es la canción que más estimo en el disco.
1: Mira.
0: ¿Por qué? Quizá porque me salió muy fácil,
1: Okay.
0: porque la letra la escribí medio jugando, porque no puse un afecto y mi corazón, sangre, puño y letra
1: Claro.
0: en la canción. Pero yo sé que la gente va a elegir las canciones que más les gusten a ellos, entonces mi valoración no vale.
1: Okay, como que no importa lo que vos
0: Entonces,
1: sentiste, claro.
0: importa que yo la considere un ente externo, porque si no me pongo celosa con mi obra, te tengo que decir cuál te tiene que gustar más a vos, te tengo que decir
1: Claro.
0: cómo la tenés que interpretar. Y eso no es una obra, eso es un
1: Claro.
0: capricho.
1: ¿Cuál es más importante que otra?
0: Sí, además quiero que
1: Claro.
0: sepas que la compuse de esta manera, entonces no voy a dejar ni que hagas tu propia idea de la canción, esto es algo hermético. Y para mí la obra es como el mensaje, es ese punto de encuentro entre quien escucha y entre quien dice. Pero el mensaje no es una realidad que sale de la palabra de alguien. Va a ser interpretado por una persona y ahí, en ese punto de encuentro, está el mensaje. En ese punto de encuentro entre la ejecución y la escucha está la canción, la obra.
1: Claro. Es re loco igual lo que decís porque la canción que usamos para abrir, que es la que más me gusta de tu disco, tengo que decirlo, se llama El deseo es un arma que hay que saber apuntar. Y
0: Sí.
1: vos siempre hablas del deseo. El deseo está re presente
0: Está
1: en tu
0: represente, pero
1: obra.
0: viste que nunca lo defino. Lo
1: Claro.
0: cito y lo invoco, pero no,
1: Sí.
0: bueno, digo, el deseo es un arma que hay que saber apuntar, pero no es solamente eso. En el transcurso de mi obra lo tironeo bastante, de acá
1: Sí.
0: para allá. Es un animal de muchas cabezas.
1: Totalmente, pero está como siempre ahí,
0: Sí,
1: ¿no?
0: es una palabra que es muy loco. El otro día me invitaron a un conversatorio y tenía que ver sobre el deseo y me dijeron,
1: Ah,
0: tenemos que
1: mira,
0: invitarte a vos.
1: sí.
0: Y no sé qué metejón tengo con el deseo, pero soy una persona que se siente muy conectada con el deseo. Eso no me hace una disfrutona profesional, pero me apasiona. Es una búsqueda
1: Y por
0: me
1: ahí
0: orienta.
1: no tiene que ver siempre el deseo con el goce
0: Ni con
1: ni
0: el
1: con
0: placer.
1: satisfacerlo tampoco, ¿no? Como que a veces un
0: No.
1: deseo es algo que puede quedar ahí, qué sé yo.
0: Sí, a veces satisfacerlo te puede llevar a una ruina que no sería placentera, que sería indeseable. Entonces sí, el deseo puede ser un espejismo también en ese
1: Es re loco,
0: sentido.
1: es muy loco. Y la tapa del disco, por otro lado, sos vos empuñando una espada, o sea que también es
0: Esa,
1: el...
0: en realidad ese es el flyer,
1: Ah, es el flyer,
0: porque pasó algo muy interesante y lo puedo develar ahora en este momento,
1: ajá.
0: que ya aconteció. Pasamos por un montón de ideas con Sophie Martins, la fotógrafa con quien vengo trabajando el arte de mis discos. Obviamente nos basamos mucho en la idea de la alegoría de la República, que es muy famosa, pero no quería caer en lo obvio, entonces no caímos en el drapeado griego, no caímos en el
1: Claro.
0: gorro frigio, no caímos en estar en patas en un trono, etcétera, etcétera. Pero fueron apareciendo elementos. A mí me gustaba mucho la idea del arco y de la flecha, porque conecta la distancia, porque hay compuestos opuestos que se complementan, ¿no? O sea, de la tensión del arco y de la cuerda, justamente nace la energía pero de otra manera, si no está esa tensión, no se genera la atracción de la flecha. Tiene un montón de simbología, me parece muy, muy interesante la flecha también en el amor.
1: Sí. Sí, la flecha con, no sé, con veneno se me vino a la
0: También
1: cabeza, ¿no? Tipo como,
0: puede no ser fatal, una
1: claro.
0: flecha puede ser un mensaje
1: Claro,
0: también, puede ser de alguna
1: sí.
0: manera no un proyectil fatal.
1: Bueno, lo que uno lo llamamos el flechazo también, ¿no?
0: Exacto, entonces
1: Como,
0: algo de la
1: sí,
0: flecha
1: está
0: me parecía
1: buenísimo.
0: como muy interesante. Primero fue la flecha, después también incluí el sable, justamente es un sable que tiene grabado el escudo de la República Argentina. Y finalmente elegimos para la tapa la foto en la que yo estoy herida.
1: Okay.
0: En la foto yo me estoy tomando el pecho, no herida de muerte, pero estoy tocada, touché.
1: Okay.
0: Entonces pasé por las armas y finalmente elegimos la etapa donde yo era la tocada.
1: Es buenísimo. ¿Y qué sentís que te atravesó en este trabajo, en este último disco?
0: Creo que ahí caí con toda la obra, me parece que ahí terminé de encerrar algo, ¿no? De ponerme en el otro lugar de este proyectil, no ser quizá quien lo lanza, sino también quien lo recibe. Y es muy loco porque uno escribe un disco, y en este caso yo escribo muy sanguíneamente las canciones, o sea, si bien te digo, está El Deseo y alguna otra canción que son dos ejercicios, y las incluí porque son ejercicios de mucho trabajo mental y también de escuchas que estuve teniendo y era coherente con el armado entero del disco. Todas las canciones son muy tracción a sangre, están muy vividas. No todas son autorreferenciales, pero no por eso las interpreto con menor estima. Y cuando terminas un disco, que en este caso me tomó 6 años escribir, completar, producir.
1: Arrancaste antes de la pandemia.
0: Sí.
1: Wow,
0: sí.
1: Como qué mundo teníamos. Y que,
0: sí.
1: Bueno, y también fuiste mamá en el
0: también
1: proceso.
0: También fui, o sea, madre, también que... edité un libro que tuvo 3 ediciones y me llevó de gira por todos lados. Uh-huh. O sea, también me metí mucho en el mundo. Estoy a punto de terminar un segundo y un tercer libro. Estoy a punto de terminar. Estuve creando mucho. Entonces, estos 6 años se fueron haciendo. Y además tuve 4 mudanzas, la precariedad, la vida, ¿no?
1: La
0: o sea,
1: misma.
0: Qué sé yo, la vida
1: sí,
0: misma,
1: sí,
0: ¿no?
1: Todo,
0: o sea,
1: todo.
0: No voy a...
1: No entremos en...
0: No,
1: en
0: no, pero voy a mencionar que no soy una persona ajena a nada de eso, ¿verdad? Bueno, finalmente 6 años después terminé el disco y creo que sí, que el disco vino a decirme, ¿me escuchaste? ¿Escuchaste todo lo que hice estos 6 años?
1: Claro.
0: ¿Estás al tanto de todo? Y me puse del otro lado de la canción, ¿no? Dejé de analizarla y las sentí y me, bueno, me puso de rodillas.
1: ¿El disco lo terminás o con esta idea tuya de que las canciones son como criaturas? ¿El disco decide cuándo está listo o vos sos la que dice, bueno, hasta acá?
0: Tenemos un pacto. El disco se va anunciando muchas veces y te empieza a decir, mirá que estoy listo, mirá que podría terminarme acá. O alguien sugiere, mirá que con esto alcanza. Y vos decís, quiero un poquito más, un poquito
1: claro.
0: más. Hay algo ahí entre es importante entenderle los tiempos. No apurarlo y tampoco, digo, no arrebatarlo y tampoco dejarlo, ¿viste? Que se apape demasiado. Porque
1: okay.
0: si no, uno de alguna manera ya empieza a despreciar esa obra pasada porque necesita mudar a un nuevo discurso.
1: Cuando escuchás muchas veces lo mismo,
0: no,
1: bueno, la lectura
0: ya,
1: lo mismo, ¿no?
0: Además, sí, yo no soy la misma persona que hace 6 años.
1: Totalmente.
0: Entonces es un poco difícil seguir interpretando. No es que las canciones empezaron hace 6 años y las terminé ahora. Me abría una experiencia compositiva muy grande, como quien escribe una novela muy gorda, que es algo que sí, investigué.
1: O sea que hay
0: leí.
1: Canciones que son de, no sé, ponele, qué sé yo, 2019.
0: Sí.
1: ¿Y las respetaste como fueron ahí o algunas te surgió cambiarlas?
0: No es una falta de respeto dialogar con ellas.
1: Ok.
0: Al contrario, me parece que es saludable dialogar. Entonces, de alguna manera, si yo en el 2019 tuve un impulso y ese impulso lo fui entendiendo y acompañando, me parece que no es, de alguna manera, negarles nada, sino justamente acompañarlas,
1: sí,
0: y encauzarlas.
1: Y que son dinámicas también,
0: exactamente,
1: ¿no? Y como decías, no sé, hay canciones que por ahí te salen en un ratito y otras que no, que vienen más profundas. O por ahí, no sé, te pasa que se te viene una melodía y queda ahí y después
0: también
1: la retomás.
0: Exacto.
1: ¿No? O sea que es cuestión de como de darles el tiempo a que maduren.
0: Sí.
1: Y este diálogo que vos decís que tenés como el pacto.
0: Sí. Esto, obviamente, estamos simplificando mucho el proceso de composición porque también es un poco más caótico y neurótico. O sea, uh-huh. una tiene un acervo de cosas ya compuestas o pensadas, tiene todo un filo estético, tiene consumos, tiene búsquedas, entonces una está muy empapada de eso. Y me parece que de alguna manera el vínculo con el arte es un músculo que se desarrolla, al cual todas las personas podemos acceder, como ser atleta, digo, uno puede tener una condición que te favorezca, pero
1: claro.
0: si no entrenas algo, no funciona. Me parece que todas las personas tenemos una vocación artística. Y me parece que esa vocación artística te mediumiza con un montón de ideas y de conceptos y de discursos. Y el oficio, que es este músculo que entrenás, te hace decir, estos son dos canciones distintas. No puedes hablar en una sola canción sobre estas dos cosas a la vez. Es confuso, es pretencioso, no estás logrando el objetivo. Decidí uno de los dos y lo otro lo pasamos a otra canción. O escribís un libro sobre esto, pero no podés... O sea,
1: claro.
0: no es el formato la canción. Y si no, abandona la pretensión de querer explicarlo todo. Y sé más abstracta.
1: O sea, que tiene como una... Uno se imagina como que componer una canción es seguir como un sentimiento, no sé. Pero también hay una parte de racionalidad, ¿no?
0: Sí, tipo... por lo menos en mi obra
1: claro.
0: hay una parte muy literaria. O sea,
1: claro.
0: en el sentido de que yo busco un equilibrio donde la letra se pueda leer sin la música, por ejemplo.
1: Ok.
0: Incluso se puedan aprovechar, no te digo las frases, porque no es como un apilamiento de aforismos, nada más, pero me interesa que la letra sea autovalente, que no sea simplemente el vehículo a una buena melodía.
1: Ok. Y cuando decidiste escribir un libro de poemas, ¿por qué no la música? ¿Cómo hiciste para dejarla fuera?
0: En realidad, cuando yo pienso una canción, estoy pensando en una estructura, un edificio donde yo busco que se entrelacen entre sí, melodía, armonía. y palabra, que viene a traer de alguna manera un poco la rítmica también, y hagan una estructura feliz, feliz en tanto a lo que estoy buscando decir, ¿no?
1: No que sea
0: Palito Ortega, ¿viste? No que sea la, sino que sea poderosa, que cumpla su propósito. Y a veces una sencillamente quiere apoyar unas palabras sobre la hoja y nada más. No quiere a eso después construirle toda una estela musical y grabarla y llevarla al estudio. Entonces, muchas veces cuando escribo un disco quedan esquirlas de texto y además quedan cosas que no me entraron en la canción y las escribí aparte. Muchas veces escribo de más, escribo mucho de más.
1: Claro.
0: Y a veces de ese ejercicio se deriva un texto vertical. Y a veces escribo un poema, digo, quiero escribir sobre, no sé, la pila de ropa que tengo al costado de la cama.
1: ¿Quién pudiera, no? Todos tenemos la pila de ropa.
0: Claro, bueno, yo le escribí un poema a la pila de ropa, así
1: no
0: que después te lo leo.
1: Sobre la pila de ropa.
0: No, bueno, no todo el mundo tiene una pila de ropa, empecemos por ahí. Lo ideal sería no tener una pila de ropa. Ahora, si tenés una pila de ropa, yo le escribí un poema.
1: Sacarle una ventaja.
0: Porque me parecía que era más divertido hacerlo en poesía, que me daba más permisos, me daba más la capacidad de generar más imágenes, de contar una historia más larga, de meterme en un berenjenal distinto que una canción que tiene que cumplir otros requisitos, quizá.
1: Qué lindo. Está Paula Mafía con nosotros, trajo la guitarra y te voy a pedir si querés regalarnos una canción.
0: Por supuesto.
1: Mientras tanto, contamos que estás presentando República Afectiva y que
0: yo la voy a agarrar una púa.
1: Mientras, sí, tranquila, no agarrar. La semana que viene, el 20 de mayo, vas a estar en Niceto presentando estas canciones en formato banda. Me gusta igual esto que veníamos diciendo, ¿no? Las canciones son transportables, pero esta vez vas a estar en formato banda allí en Niceto.
0: Grabé el disco en formato banda y de hecho mi banda, que es un trío con el que toco seguido muchas veces, va a ser una presentación excepcional porque no vamos a hacer solamente el trío, sino que van a estar las cuerdas, los caños, el vibráfono, va a estar Mel Muñiz de invitada, que está en una canción, guitarras invitadas, teclado, va a ser una puesta en escena realmente grande.
1: Espectacular. Paula Mafía, entonces, mientras busca la guitarra, tranqui, acomódate, tranqui.
2: Voy a tocar.
1: Y mientras piensa que va a tocar, aquí en Otras Pasiones en la Red.

0: Paula Mafía está con nosotros. Qué hermosa voz tenés, Paula. Nunca te lo dije, te lo quiero decir. Es el momento. Bueno, a través de todos estos años que tenés de recorrido, desde, no sé, Las Taradas hasta Lesbian Drama con Lucy Patané, uh-huh. Haces un montón de cosas, además de tu proyecto solista, pero te gusta mucho trabajar con otros artistas,
1: sí,
0: ¿no es cierto?
1: Sí, lo que más me gusta. Y es que me parece que hacer algo que te gusta es algo que es lindo de convidar, ¿verdad? Uh-huh. Aunque no sea algo a lo que te dediques. Te gusta cocinar, entonces un poco te gusta invitar a gente a comer a tu casa.
0: Total.
1: O ir a cocinarles a algún lado, si te uh-huh. gusta, qué sé yo. Me parece que la gente que tiene un gusto es una manera de manifestar un amor, y el amor es lindo compartiéndolo. Así
0: Totalmente.
1: Que de alguna manera hacer música también es hacer familia y conocer gente con la que una trabaja y genera afinidad y transita en compañía este loco camino sin forma que es la carrera artística. Me da mucha gratitud haberlo hecho cerca de gente que quiero y admiro.

0: yo no entro a un lugar a las 8 de la mañana y me voy y saco mi cabeza de ahí, claro, tengo resuelto eso, no tengo un aguinaldo, no tengo un sueldo fijo, entonces trabajo 24/7, es muy caótico, y a veces una trabaja de lunes a lunes, en horarios locos, y todo el día, porque no es solamente el momento en que uno está tocando, sino también el momento en que uno está haciendo notas, haciendo el flyer, compartiendo, hablando con la técnica, triangulando, planeando, teniendo notas, teniendo estrategias. O sea, está permanentemente una, y además está el momento en el que una crea.
1: Total, sí, además encima tenés que estar inspirada para hacer canciones.
0: Es un poco más parecido a tener, sí, como la gente que hace un emprendimiento.
1: Claro.
0: Vos tenés
1: ¿Te
0: la
1: gusta
0: producción.
1: Igual participar de cada una de las cosas o alguna te gustaría no tener que hacerla?
0: No, no, disfruto todo.
1: Porque,
0: y
1: qué sé yo, recién hablamos de, no sé, del flyer de, para promocionar el disco
0: yo.
1: Nuevo y lo haces vos,
0: sí.
1: y parece que te encanta, ¿no? Como esta cosa de pensar el concepto.
0: Hay un poco y un poco. Primero, hay alguna cosa que es, si yo tengo la idea en la cabeza y sé hacerla, es más fácil quizá que me siente y lo tenga que hacer. El ir de vuelta con un diseñador o una diseñadora no solo implicaría dinero, que a veces tengo el tiempo pero no tengo el dinero, y a veces tengo el dinero y no tengo el tiempo.
1: Como
0: porque
1: todos.
0: ¿Quién tiene dinero y tiempo a la vez?
1: Sí, sí,
0: ¿quién?
1: Sí, absolutamente.
0: No, yo pensé que una llegaba a la adultez y tenía tiempo y dinero.
1: No,
0: y no sucede, no tenés ni tiempo ni dinero. pero bueno, sí, disfruto lo que hago. Y sí, me voy a quejar cuando esté cansada. Porque a veces hay días que de pronto hay cambios de planes. Qué sé yo, mi hijito tiene tos y no dormí en toda la noche.
1: Sí.
0: Y al día siguiente y muy temprano tengo que estar haciendo una nota en la tele.
1: La vida sigue igual.
0: Con la cara muñonada, ¿viste? Y la vida sigue igual, cansada y rota en el espíritu, ¿viste? De haber trabajado quizá 48 horas de corrido, no haber dormido y estar ahí promocionando tu arte. ¿Sí? ¿Para qué hago arte?
1: Totalmente, ¿para qué? ¿Por qué no trabajo en una oficina?
0: ¿Por qué no puedo faltar a un trabajo?
1: No puedes faltar, claro.
0: Ni cobrarlo.
1: No.
0: Pero bueno, sí, trabajé muchos, muchos años en relación de dependencia, lo suficiente como para... Sí, empecé a trabajar a los 19 y a los 27 dije, nunca más quiero trabajar para alguien.
1: ¿De qué trabajaste?
0: Trabajé como toda persona que pasó a la adultez en el 2001.
1: Sí,
0: trabajé en un call center para Estados Unidos siendo servicio técnico. Meses, qué sé yo. Después trabajé muchos años como traductora, también investigando para periodistas, y ya a mis 20... Después trabajé también con bases de datos, y finalmente mi último trabajo asalariado fue desarrollando páginas web para una compañía inglesa muy linda, un trabajo muy lindo, donde yo estaba en la parte más bien de diseño, pero también empecé un poco a meterme en el mundo de la programación. Y cuando estuve en un trabajo muy lindo, con mucho prospecto, con chances también quizá de viajar un montón y de hacer esa buena
1: y que
0: vida.
1: Que tenía una parte creativa también.
0: Por
1: ¿no
0: supuesto,
1: era?
0: Y sí. Además de trabajar con el Teatro Nacional de Londres, trabajaba con clientes ya. Hermosos, con ONGs, todos los clientes eran una belleza. Cuando estuve en ese pedestal de privilegio y me di cuenta que yo no quería seguir horarios para otros, dije yo, si acá no soy feliz... Creo que es una red flag muy grande.
1: Grandísima, sí.
0: Porque el trabajo estaba bueno, la que era infeliz era yo.
1: Y también estaba buenísimo, no sé, animarte a dar el salto.
0: Sí.
1: Viviendo en Argentina.
0: Me animé, en realidad tomé un año, ¿no? Avisé con un año de antelación, entrené a otra persona, avisé y ahorré, porque en esa época se podía ahorrar todavía.
1: Claro, bien, como para irte con...
0: Eso.
1: Sí.
0: Eso.
1: Espectacular, espectacular. Volviendo a tus múltiples proyectos, ¿qué cosas aprendes de vos misma cuando trabajas con otros?
0: Principalmente ahí, la verdad es que me valoro mucho y me empapo mucho de la visión que los otros tienen de mí. Incluso de la valoración, porque trabajar sola y trabajar de un discurso propio a veces te pone un poco exigente. Yo creo que es mejor ser exigente que ser autoindulgente.
1: Sí.
0: Llegado el caso, prefiero ser exigente conmigo.
1: Y que también la soledad puede llevar a eso, ¿no? No tenés con quién, no sé, a tirar una pared y por ahí te crees una que nada que ver, ¿no?
0: Puede ser.
1: Para bien o para mal.
0: Para bien, claro. Yo prefiero como que sea como, bueno, vamos arriba a laburar, dale, que esto no se hace solo.
1: Claro,
0: prefiero
1: claro.
0: Un poco ser una jefa exigente que un empleado haragán, porque soy los dos personajes a la vez.
1: Sí.
0: Entonces, sí, prefiero no ser la haragana, prefiero ser la exigente. Pero bueno, una mirada externa que te dice, che, tal cosa, opino esto sobre tu obra, lo que sea, es como un mimo que una vez se olvida de darse. Entonces,
1: buenísimo.
0: De trabajar con otras personas, un poco...

0: Eso es lo primero que...
1: Claro.
0: La voz externa es lo primero que valoro. Y después, para mí es hermoso recordar que la vida está empapada de caos y de imponderables, y trabajar con otra persona es romper las rutinitas y esos lugares cómodos donde una un poco empieza a generar un surco y ya se acomoda esa dinámica. Entonces quizá te rompe esa dinámica y te hace cuestionar si lo que estás haciendo por inercia o porque te gusta tanto.
1: Espectacular. ¿Querés tocar una canción más?
0: Dale, cómo no. Voy a contraponer entonces República Afectiva con un tema un poco más agresivo. Se llama Whisky y tiene un videoclip muy interesante. Y un poco da cuenta también de la parte mucho más rockera del disco, que es la gran totalidad, para ser honesta.

0: Paula Mafía en Otras Pasiones en la Red. La invitamos a ella, obviamente va a estar ahí y todos pueden ir a verla el 20 de mayo en Niceto, acá cerquita de la radio, acá en Niceto. ¿Las entradas por dónde se sacan?
1: Por Venti, está toda la información en mi perfil de Instagram, Paula Mafía con doble F. Voy a estar tocando con una bandaza muy grande, 20 de mayo, que es miércoles, en Niceto Club.
0: Espectacular. Muchísimas gracias por haber venido. Un placer. Y nosotros seguimos con más música.

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el disco debut de una banda que se llama Roxette y que llevaba el mismo nombre, The Look. Porque viste que nosotros en disco, porque sí nos gusta esto, agarramos un álbum, lo damos vuelta, lo diseccionamos, elegimos canciones, casi todas, tratamos de poner muchas canciones del disco y encontramos cosas, historias, accidentes felices, canciones que llevaron mil años en componerse, otras que fueron resueltas en, no sé, 15 minutos. Todo eso me gusta saber acá, el laboratorio de las canciones en Otras Pasiones en la Red. Bueno, Per Gessle y Marie Fredriksson eran amigos, eran colegas.

venían así de hacer otros proyectos musicales en Suecia, pero bueno, eran conocidos en el ámbito local. Y de repente arman este proyecto, Rockset. La historia ya se ha contado 25 millones de veces, pero es hermosa. Es una estudiante de intercambio que estaba en Suecia, que escuchó esta banda y que cuando volvió a Estados Unidos, a su universidad, llevó el cassette. Dijo, chicos, pasen esto. En Minneapolis vivía el pibe. Y lo lindo es que Per Gessle y Marie Fredriksson graban este primer álbum y dicen, bueno, esto va a ser para que esté bueno acá, para que suenen las radios suecas. Y cuando lo escucharon los oyentes de la radio en Minneapolis, empezó a hacer furor. Es como lo que hoy vendría a ser un fenómeno viral. La radio lo pasó, de repente se lo pasaron entre DJs. Los oyentes llamaban a la radio diciendo, ¿qué es eso? Lo quiero escuchar. Y de un saque, ¡pumba! Rockset se convierte

partir de ahí, imagínate el caos, ¿no? El caos lindo igual. Giras, entrevistas, aviones, hoteles. Me imagino ellos dos mirándose y diciendo, ¿qué hicimos, chicos? ¿Cómo sucedió esto?

estás en un disco porque sí, estamos escuchando Look Sharp, el disco debut de Roxette. Y después de este temazo con el que arranca el disco, viene otro temazo que se llama Dress for Success.

Dress for Success es como decir vestida para el éxito, ¿no? Como que esta es la canción que te pones cuando te estás vistiendo para ir a una cita o para ir a romperla, salir con tus amigas y pasarla bien. Y resulta que le escribe Per Gessle un poquito enojado, tenía alguna bronca acumulada, porque claro, antes de Roxette él ya había tenido éxitos locales en Suecia con otras bandas suyas, como por ejemplo Gillen Tider. Pero también había tenido otros momentos en los que la industria no había sido muy benévola con él. Entonces esto era como una especie de, mirá de quién te burlaste, me dijeron que no y acá estamos. Sí, golpeando la mesa.

dicen que esta canción termina siendo como una especie de himno de Roxette, tipo, era como la cábala para salir a romperla arriba del escenario. Imagínate, estás de gira en un país que nunca pensaste que ibas a estar y bueno, de repente tenés esta canción, esta letra que te recuerda que estás acá para romperla.

que sí, ellos eran amigos. La verdad que tuvieron una relación hermosa durante millones de años. Pero durante la grabación de Look Sharp, antes de saber que la iban a romper, hubo cierta tensión. Entonces, Per era muy obsesivo con las melodías. Marie era la que aportaba la emoción, la intuición, viste, una voz que podía, nada, ponerle color a todo lo que quisiera. Entonces, en esta grabación, fue un poquito enojada ella, venían de pelearse. Entonces, ese grito no es tanto lo aguerrido de decir vengo a romperla, sino como que me están rompiendo. ¡Yeah!

sería de los 80 sin los temas que se van en fade, ¿no es cierto? Bueno, la canción que vamos a escuchar ahora, estamos escuchando un disco porque sí, es Look Sharp de Roxette. Y este es el otro costado que tiene el disco. Tiene que aparecer una trompeta igual, porque estamos en los 80, chicos. O sea.

Cuenta la historia que Per Gessle le escribe en una habitación de hotel durante una gira. Había muchas de las letras y las canciones de Roxette que salían de aeropuertos, de salas de espera. Per Gessle dice que lo inspiraban a veces esas cosas, las habitaciones de hoteles, viste que son muy impersonales, mucho teléfono público, mucho bar, mucha sala de espera del aeropuerto. Y esa mezcla de monotonía con vértigo, ¿no? Porque estás todo el tiempo cambiando de lugares, pero a ver, son lugares que no te dicen mucho. Bueno, el tipo lo usaba para de repente inspirarse y hacer canciones.

La dupla que hacen Marie Fredriksson y Per Gessle es muy linda porque en general él era el que escribía la mayoría de las canciones, pero ella tenía una capacidad increíble de captar lo que él quería decir, de captar lo que quería transmitir con las canciones y ponía su voz al servicio de eso. Y en cada canción de Roxette, en cada disco de Roxette, vos tenés la voz de Marie Fredriksson, que no es solamente la letra, no es solamente un tono de voz espectacular que tenía, es el sentimiento y es el mensaje que te llega de cualquier manera.

Bueno, y hay una cosa que reconocer, que es que Roxette tuvo la habilidad de mezclar el pop europeo también con influencias norteamericanas puras y propias de los 80. Entonces temas como el que vamos a escuchar ahora tienen esa mezclita. Este es Dance Away.

este dato que quizás no sabías, que Per Gessle era recontra fanático, pero mal, es recontra fanático de los Beatles, de Buddy Holly y de todo el pop así bien clásico estadounidense de los 60. Entonces, esto los más analíticos lo van a poder dilucidar. En muchas canciones de Roxette hay estructuras viejas, ¿no? Estructuras así de esa época, de cómo construían las estrofas, el estribillo, la progresión de las notas, los acordes, todo eso, pero disfrazado de este pop brillante, bien ochentoso.

Parece una locura decirlo, pero es un disco, Look Sharp, que está lleno de hitazos, que está hecho por una banda que estaba realmente en un país que, salvo ABBA, no había muchos que habían salido de ahí. Que lo hicieron pensando en un proyecto local, que iban a quedarse ahí, que iban a quedarse en Escandinavia, a lo sumo, y que tiene mucho laburo atrás, mucho laburo, muchos años, mucho tiempo de componer, de probar, de entrar al estudio, de repetir, de estar obsesionados por la perfección con un productor que les decía, bueno, pero para, esto puede sonar un poquito más por acá. Y un laburo increíble. Y que todo eso después haya sido como producto de la casualidad que un yankee escuchó el tema, se lo llevó a su país y mirá lo que hizo, ¿no? O sea, pensarlo que todo esto sucedió hace 40 y pico de años.

Resulta que Marie Fredriksson, antes de ser la voz de Roxette, ella venía de un ámbito muchísimo más rockero. Ella era solista antes, mucho más ligada al rock. Y de repente esto fue como ir a un costado un poquito más comercial. Entonces, esta canción le permitía a ella, así de pop como la escuchás, esta canción era la que le permitía a ella dejar una marca como mucho más personal, mucho más parecida a lo que ella venía haciendo antes en este proyecto en Roxette. Y durante la gira de Luke Sharp, esta canción también era la que te daba un respiro. Venías así como de saltar un montón, de ponerlo todo, de darlo todo bailando, y de repente bajabas un cambio y escuchabas este tema que se llama Cry.

Luxar terminó vendiendo millones y millones de copias. Fue uno de los grandes productos de exportación suecos después de ABBA. Claramente ABBA es indiscutido, ¿no? Pero por debajo de ellos, sí está, después Europe y no mucho más, ¿no? Banda sueca, googleemos. Y tuvieron un poquito la presión de decir, bueno, ahora metiste cuatro hitazos, queremos más, ¿no? La industria empezó a pedir mucho y ellos como que tuvieron que bajar un cambio y decir, para asimilar lo que les estaba pasando mientras entraban en esta vorágine. Y yo te prometí hitazos, y cuando yo te prometo hitazos, yo te entrego hitazos. Escucha.

Eso se llama Dangerous y ellos estaban siendo peligrosamente populares en ese momento. Otra canción que también explotó en radios, conquistó gran parte del mundo, Roxette, con estas canciones. Y es raro también que un dúo sueco llegue a los primeros puestos de los rankings en Estados Unidos. Bueno, ellos

Dice Per Gessle que él escribió esta canción pensando casi como una película, porque se imaginaba escenas mientras componía. Había luces, había autos, había noches en la ciudad. Como una especie de videoclip permanente, ¿no? Con personajes entrando y saliendo, como circulando por esta ciudad. Obviamente, Dangerous tuvo su video en MTV y eso los ayudó un montón a ser cada vez más populares. Y ellos entendían el juego a la perfección.

Estás escuchando un disco porque sí, estamos escuchando Look Sharp, el primer disco de Roxette. Y cuando va llegando hacia el final, suena esta canción. Se llama I Could Never Give You Up.

En esta sección tratamos de emular lo que se siente escuchar un disco entero, ¿no? Más allá de que yo esté hablando encima y que no siempre podemos poner todos los discos, todos los temas que tiene el disco. La idea es vivir esta experiencia como el artista quiso que la vivas, ¿no? Y lo que me gusta a veces de encontrar esos temas que por ahí son menos conocidos, como este, que están como medio escondidos ahí en el medio del disco, es pensar que no es solamente un tema de relleno o bueno, no la pegó. No, es que Luke Sharp tiene mucho laburo detrás, como te contaba más temprano, pero además está pensado para que vos lo escuches de principio a fin, para que vivas una cosa que arranca con The Look y que va como transitando por distintos climas hasta llegar a la última canción, que va a ser la última canción que escuchemos. Entonces, si podés, en algún momento del fin de semana, cuando termine este programa, no antes, te pido, por favor, escúchate un disco entero, de principio a fin.

Ya te conté que Per Gessle era fanático de los Beatles, que era muy obsesivo con la perfección. Lo que no te conté es que el chabón grababa cantidades absurdas de demos de las canciones, o sea, como maquetas, mira ahí para el arquitecto, maquetas de canciones. Y como que, no sé, hasta encontrar la que le gustaba, pero las otras, las versiones ahí como boceto, prototipo, las iba guardando. Entonces tenía cassettes plagados de ideas, de melodías, de frases anotadas, a las apuradas, tenía cuadernos. De todo, un montón de ideas en papelitos, ¿viste? Y sus canciones, muchas nacían así, era como, se me ocurrió una melodía en el aeropuerto. Pim. Se llamaba, no, esto es hermoso, porque claro, eran los 80, chicos, no podía grabar una nota en el celular. Entonces llamaba por teléfono a su casa y en el contestador automático se dejaba una melodía. Nah. Éramos felices y no sabíamos.

Estamos llegando al final de este recorrido. Estábamos escuchando Look Sharp, el primer disco de Roxette. Y la última canción es un himno, pero de acá a la China. Chao.

Fergués le quería componer una canción que sea emocional, pero que no tenga golpe bajo, y entonces ahí se les ocurre, junto con Marie Fredriksson, esta canción que es como épica, ¿viste? Tiene como esa cosa de aguerrida, sufrida, pero no tanto.

Así termina Look Sharp, este disco de Roxette que los hizo ser famosos en todo el mundo, que los hizo vender millones de copias, que los hizo salir de gira por el mundo y también definir de alguna manera el sonido de fines de los 80 y de lo que iba a venir después.

cassette siguió existiendo aún después de la partida de Marie Fredriksson. No me acuerdo cuándo fue, 2016, por ahí. Bueno, Bergesle ahora tiene otra compañera, salen de gira, también estuvieron en nuestro país este año y continúan con el legado de Roxette. No es lo mismo, pero qué sé yo, algo es algo, como homenaje y como mantener viva la llama. Suena re cliché, pero mantener viva la llama de Marie Fredriksson y de Roxette. Espero que lo hayan disfrutado. Fue un disco porque sí, Look Sharp, de Roxette.

0: Bien, aquí estamos en Otras Pasiones en la Red y como habíamos charlado más temprano, hay un documental que se estrenó la semana pasada sobre una banda muy querida en el rock argentino que es Estelares. La peli se llama Nuestros Días en mi Memoria, es un documental y lo hizo Gonza López. Vamos a charlar un ratito con él para que nos cuente, porque además de cineasta y realizador, es fan de la banda y es una especie de sueño cumplido. ¿Cómo andas, Gonza? ¿Todo bien?
1: Hola, ¿qué tal? Todo bien, todo bien. Exactamente como vos decís, desde los 14 años que Estelares me acompaña, que es la banda sonora de mi vida, y hoy poder estar presentando la película sobre los primeros años de la historia de ellos es una felicidad enorme.
0: Estelares tiene dos cosas. Primero, que son una banda con muchísima trayectoria, que son esas bandas también que merecen un poquito más y que está buenísimo que tengan su documental. Y encima es de la ciudad de La Plata, que ya eso le pone como una mística, ¿no es cierto?
1: Total. Bueno, en realidad la película también es un... Yo la trabajé con un concepto que es que todo artista es resultado de su contexto. Y la ciudad de La Plata, en la historia de Estelares, tiene un gran protagonismo. Entonces, la historia de la banda, dentro de la narrativa de la película, dialoga constantemente con diferentes acontecimientos, sobre todo culturales, que se dieron en la ciudad de La Plata, y con acontecimientos sociales, políticos y económicos que se dieron, y culturales también, que se dieron en todo el país.
0: Y que en Argentina siempre tenemos, ¿no? Además, tipo fenómenos culturales asociados a la historia, a lo político, que van como moldeando también cómo se da la música y cómo la vivimos y cómo la consumimos también, ¿no?
1: Totalmente, y de hecho, vos recién lo decías, Estelares es una de esas bandas que creemos todos que los que la conocemos la queremos y creemos que merece un poco más. Un poco la historia de ellos está marcada por esa sensación y por ese contexto de los años 90 donde las dificultades económicas eran muy grandes, donde por ahí el sello discográfico que tenía firmado a la banda lo vendieron a una empresa multinacional y esa empresa multinacional quiere hacer desaparecer ese sello nacional de rock, como era el caso de Del Cielito. Entonces la historia de Estelares está como muy, muy marcada por todas esas situaciones y es lo que tratamos de retratar en el documental.
0: ¿Te acordás cuándo fue la primera vez que los escuchaste a tus 14 años? ¿Cómo era ese Gonza y qué fue lo que te pasó la primera vez que escuchaste Estelares?
1: Mira, me acuerdo que estaba en la escuela secundaria, un compañero me prestó un CD, me dijo, escuchá esta banda que a vos te va a encantar. Año 2003, estamos hablando, el CD Ardimos, en Argentina no había un peso, de hecho había cuasi monedas, no sé si te acordás.
0: Sí, patacones, le cop, sí.
1: Y entonces yo lo escuché y me volaron la cabeza, pero no podía comprarme el CD, y así que agarré un cassette de mi madre, le puse una cinta scotch en el cuadradito que tenía en el lomo, y del lado A lo regrabé con las canciones de la 1 al 7, y del lado B de la canción 8 a la 13, y lo gasté a ese cassette, y desde ahí es que Estelares hay algo en sus canciones, la forma de cantar de Manuel, en algo como... un sonido que se genera para mí muy propio de ellos cuando la voz de Manuel se despega de las guitarras de Víctor y queda ahí como si estuviera flotando, que a mí me conmueve profundamente y tengo la posibilidad, a partir de mi formación, de mi trabajo como director de cine, de poder ser también quien pone en imágenes sus últimas canciones en videoclips. Y eso fue lo que nos generó también el lazo para conocer un poco más de su historia y creer que era importante retratarla en un documental.
0: Sabes que me da ternura porque pensar que en los 90 quizás uno agarraba un cassette y hacíamos el truquito de la cinta scotch o le rompías la tapita para que nadie te lo pueda grabar encima, aunque podían hacerlo de la cinta scotch. Y quizás era porque no se conseguía, ¿no? Era un cassette que alguien había traído de algún lado, que te habían traído, no sé, alguien que viajó, y entonces tenías como la chance de grabarlo y devolverlo, ¿no? Y acá, lo que vos contás, 10 años después, ¿no? Los 2000 tan difíciles para nosotros, era que no tenías guita para comprártelo directamente y grabarlo era como la única forma de acceder a la música. Es muy loco eso. Ese.
1: De repente el país pasó de, yo me acuerdo de una marca de gaseosas de Lima, de verde, botella verde, sí, que venía con una tapita violeta y vos juntabas tres tapitas violetas y con un peso te daban un CD
0: claro,
1: en la gran marca de CDs. Total. Que desapareció ya en otras cosas. Y me acuerdo yo ahí canjeé con esas tapitas influencia de Charly García. Y al año siguiente no teníamos un peso para poder comprar ni en esa cadena de música ni en ningún lado.
0: Una locura. Y decime, viste que la ahora, bueno, que somos más grandes, yo pasé los 40 ya, y hay canciones de ahora que me parece que no me hablan. Yo no me siento identificada y entiendo que también uno cuando elige bandas que o bandas que te llegan, que te van a marcar para el resto de tu vida, el mensaje es importante. ¿Cuál era el mensaje que te dio Estelares a vos a tus 14, a tus 15 años?
1: Mira, hay algo en la composición de Estelares que tiene que ver con la Facultad de Bellas Artes, con la formación en artes en general, sí, más allá de la Universidad Nacional de La Plata.
0: Pero muy platense también ciudad, eso de la del Diagonal 78 y no y toda la relación que tienen con el arte ustedes.
1: Totalmente, pero viste que las canciones de Estelares te invitan a conocer pintores, conocer músicos, conocer poetas, directores de cine. Hay un vínculo entre todas las artes que confluyen en esas canciones que inevitablemente se nota también en el sonido, ¿no? En las letras. Hay una búsqueda de ir un poco más allá. A mí eso es lo que me acerca constantemente a la banda.
0: ¿Y tuviste chances de conocerlos antes de hacer el documental o fue todo ahora?
1: Sí, de hecho antes del documental yo venía trabajando con ellos, realizándoles los videoclips.
0: Ah, ok.
1: Y ahí es cuando conocí un poco más la historia de ellos en profundidad, a partir de charlas y demás con los chicos, y me pareció interesante poder utilizar, en realidad, que nosotros grabamos, y yo también dirigí el docu show que de Estelares, sí, en el Luna Park, que está en Flow, y aprovechar esa oportunidad que contábamos con esa financiación para grabar entrevistas extras que sentía que eran importantes para la historia de la banda. Y con ese material fue que realizamos este documental, además de sumarle un año y medio de un trabajo arqueológico, wow, que hicimos con la directora de la película, que es Gloria López, para conseguir material de archivo y poder poner en imágenes todo eso, es lo que los chicos también nos contaban con su testimonio.
0: Claro. Bueno, ahora te voy a preguntar más sobre el documental, pero me contaste que antes de hacer esto también habías dirigido los videoclips, y entonces necesito saber, el Gonza fanático, ¿cómo fue ese momento, el primer acercamiento a tu banda de la adolescencia para laburar? Porque ya eras otro Gonza, o un adulto que viene como con otro conocimiento. ¿Y cómo fue cómo fue el encuentro ahí con los Estelares la primera vez?
1: Mira, tengo algo que soy cero cholulo.
0: Bien.
1: Cero cholulo, en general. Y particularmente con los chicos, lo que me pasa es que mi forma de vincularme con ellos, agradeciendo su cariño, su generosidad y su confianza, también es cuidar lo que ellos se ganaron con su arte, con sus uh-huh. canciones, que es ser el ídolo del póster.
0: Claro.
1: Entonces, me parece que lo más justo es cuidar esa imagen del póster. Entonces, mi vínculo con ellos es hablando de música, hablando de cine, anécdotas, riéndonos, pero siempre manteniendo esa distancia necesaria con un ídolo.
0: Obvio.
1: Para que la imagen del póster siempre sea impoluta.
0: Hermosa.
1: Así que conocerlos a ellos me llevó también a descubrir esa faceta que está buenísima y que me parece que es lo más justo porque es lo que se ganaron.
0: Estamos hablando con Gonza López, él es realizador audiovisual, es fanático también de Estelares y tiene el honor de ser el director del documental que se llama Nuestros Días en mi memoria, que cuenta la historia de Estelares. Contame cómo fue un poquito la cocina, ya nos venías adelantando un poco cómo se fue armando este documental. Tenías imágenes vos ya y entrevistas y cosas, pero ¿tenías una idea en la cabeza o fuiste viendo para dónde te llevaba?
1: La verdad es que lo único que tenía como concepto en la cabeza eran dos cosas, a nivel narrativo y a nivel estético, más que nada era que todo lo, que sea como un cuento coral, como una especie de, aprovechando el nombre de la banda, que sea como una teoría del Big Bang, que comienza con una imagen en negro donde Manuel da como el puntapié inicial, digamos, donde es el estallido de ese Big Bang, y enseguida nos metemos en el universo de Estelares, que como la teoría del Big Bang y la banda que fue creciendo es expansivo y va incorporando nuevos personajes. La idea era que cada material de archivo y cada persona que iba sumándose en los testimonios vaya generando una expansión y al mismo tiempo el relato vaya teniendo una consecuencia y que sean personas que entran a la película de manera cronológica como entraron en la historia de Estelares, que no sea un hecho comercial, viste, decir este es más conocido, puede hablar más.
0: Claro.
1: No, yo quería que a medida que las personas van entrando en la historia de la banda vayan apareciendo en la película y al mismo tiempo que el material de archivo constantemente esté en diálogo, que no sean inserts o imágenes lindas o demás, sí, sino que, por ejemplo, en un momento Manuel hablan de que después de la banda previa a Estelares que tenían con Víctor, que se llamaba Peregrinos, empiezan a tocar tango, él deja de componer, hasta que después de unos años lo vuelve a llamar a la puerta el compositor, y ahí entra un fragmento de una de esas canciones que compuso en ese momento, que en el estribillo dice: y todavía llevo en mi bolsillo izquierdo los versos que escribiste, los versos de tus sueños. O cuando Rocambole en un momento habla de que la lírica de Estelares y la lírica del Indio Solari tienen una búsqueda más allá de lo superficial, por ser platenses, y que hay algo más de lo que se busca en la ciudad de La Plata en el arte, ingresa un fragmento de Rodeos, una canción del segundo disco de Estelares, que tiene que ver con ese momento histórico en el que está narrando también Rocambole, y que dice: ya está bien, ¿para qué? Te voy a andar con rodeos, a veces las palabras prefiero usarlas bien. Así que esos fueron como los lineamientos. Y la historia la fui armando a medida que iba editando, era como que también buscaba que me vayan contando un cuento a mí.
0: Espectacular. Y bueno, en las palabras del director que ofrecen en la data sobre la peli, vos decís que es una carta de amor, y la verdad que como lo estás contando ahora se siente así, ¿no? Es como es una especie de declaración para una banda que, más allá de que vos seas fan y que te guste y todo esto que venimos hablando, ¿no? Que dejando el fan adolescente de lado, hay una necesidad de contar las historias de las bandas bueno, platenses, pero argentinas también, ¿no? Y de esta banda que es tan querida, además, que está tan metida en todos nosotros.
1: Mira, totalmente. Yo podría sonar quizás hasta un poco más cool y darte toda una explicación de por qué creo que Estelares merecía tener un documental. Pero para ser honesto, creo que el cine, como decía Leonardo Fabio, es sentimiento. Y no puedo ocultar un sentimiento tan grande hacia una banda que marcó mi vida desde que los conocí. Me parece que es lo más honesto también con los espectadores que se acerquen a ver la película. No solamente también es una declaración de amor a Estelares, es una declaración de amor a la cultura de la ciudad de La Plata.
0: Total.
1: La película. Y sí, hay muchos documentales de música que están surgiendo en este momento. A mí me parecía interesante la historia de Estelares porque también en el reflejo de la historia de ellos se van a ver muchas bandas que están empezando y que pasan por mil situaciones como pasó Estelares, y que la confianza, la convicción, darle, como dice Moretti en la canción Melancolía, darle su vida a las canciones, al final tiene un resultado. Porque hoy los vemos a Estelares cerrando grandes festivales, en los mejores escenarios del país, pero son las mismas personas que estuvieron durante años llevando sus equipos de bajo, de guitarra, en trenes para tocar en Capital, súper cargados en un auto para ir a tocar a Córdoba, que la militaron, que la remaron, que trabajaron, que bueno, que con esfuerzo, con dedicación, y cuando las canciones son buenas, como dice Gauri en el documental, la gente tarde o temprano las encuentra.
0: Y además, Estelares sigue dando como esa imagen, ¿no? De que siguen, yo me los imagino a ellos que siguen cargando sus instrumentos, la verdad, ¿no? Como que por más headliner de festival, pero no por una cuestión de recursos, sino como que es algo que los llevan adentro y se alejan completamente de esa imagen de rockstar, ¿no? De no sé, como que parece que a veces no son ni seres humanos, ¿no? Los rockstars, y ellos no, son personas y hablan de la vida y hablan de cosas que pasan, y me parece que es re valioso eso también.
1: Totalmente, totalmente. Sí, tienen esa imagen más cercana también con el público,
0: Sí.
1: porque creo que también hay algo en sus canciones que de manera poética logran retratar situaciones universales que
0: Sí.
1: todos pasamos. Seas de cualquier provincia, de cualquier clase social, seas argentino, extranjero. Yo este año tuve la posibilidad de viajar y hacer un viaje por trabajo. Estuve varios días afuera y aprovechaba los viajes en auto de un lugar a otro. Que por ahí te dicen, ¿querés escuchar alguna música en particular? Y les decía, sí, a ver, quiero que conozcas esta banda argentina.
0: Muy bien.
1: Y había algo viste, cuando le traducías la letra y le decías, ella dijo, y yo dije, no eres mi amor, decían, no, pero ¿cómo puedes escribir esa canción? Me rompe el corazón. Y pasaba con gente de distintas partes, de distintos lugares. Hay algo que logran tocar la fibra de todos, de los sentimientos de todos en las
0: Sí.
1: canciones estelares.
0: Totalmente. Bueno, y también contabas recién, bueno, que hablás también de la escena platense. ¿Y qué descubriste de lo que eran las bandas de La Plata en los 90 versus lo que fue después en los 2000, ¿no? Con todo lo que pasó, la crisis, Cromañón, qué sé yo, todo lo que pasó en Argentina como para que cambie la escena de los 90 a los 2000.
1: Bueno, mira, un material inédito que encontramos y que es un gran aporte que hace la película a la cultura de la ciudad de La Plata, es que en el año 91 en La Plata se hizo un concurso que se llamó La Plata Rock en el Boulevard del Sol, que lo programó Rocambole, Oscar Jalil y demás, que son periodistas y artistas destacados de acá de la ciudad, y se presentaron más de 50 bandas. Peligrosos Gorriones, Mister América, los hermanos Macana, Pantera, esas fueron, y Peregrinos son las bandas que llegaron a la final. Peregrinos era la banda previa que tenía Manuel Moretti y Víctor Bertamoni. Nosotros encontramos, la verdad que si me preguntás cómo, no me acuerdo cómo llegó a mí, el audio de la final de ese concurso que se hace en el Teatro Lozano, donde dicen quién es el ganador, no voy a decir quién es porque
0: No
1: para que
0: spoilees,
1: vayan a ver
0: obvio.
1: la película, pero eso es un audio que siento que es un gran descubrimiento que hice en el proceso del documental, en lo personal y también para la cultura de la ciudad. Y después hay algo también que la mayoría de las bandas post-2000 están formadas ahí en los 90, ¿viste? Como La Plata es una ciudad que es muy dinámica y muy vibrante en cuanto a la cultural. Entonces, de repente, no sé, los que en el 91 tocaban en Los Hermanos Macana, hoy son Pérez y Monstruo, que son dos bandas
0: Sí,
1: súper
0: monstruo.
1: importantes acá en la ciudad de La Plata,
0: Claro.
1: y en su momento formaban los hermanos Macana, o los Peligrosos Gorriones, poner el baterista, terminó siendo en un momento baterista de Estelares.
0: Sí.
1: Hay algo, viste, como esto que vos decías en un momento de la charla de Diagonal 78, de la
0: Sí,
1: Facultad de
0: sí.
1: Bellas Artes, la cercanía entre las plazas.

0: Y además, bueno, también creo que, qué sé yo, La Plata siendo una ciudad llena de estudiantes, no sé, yo cada tanto voy y es como, llama la atención que siempre ve gente muy joven, ¿no? Como que por ahí, no sé, el movimiento, o siempre ves, no sé, pasas por un bar y hay alguien estudiando, qué sé yo, es como, como una cosa muy de pulso, de juventud, que también por ahí... es un gran combustible para las bandas y para, qué sé yo, la base de tener una banda de rock con tus amigos es tener algo para decir, ¿no? Y juntarte a hacer música con gente que te cae bien.
1: Totalmente. Vos sabés que también en La Plata hay un fenómeno que hay muchas bandas que nunca salen a tocar. Que es ese lugar de encuentro, claro. Ese lugar de hacer arte sin la búsqueda del éxito, del mainstream. Hay fenómenos muy particulares que se dan dentro de la ciudad, a veces por ahí pueden ser un poco endogámicos, pero siempre es como un proceso que está, hay algo que se está gestando, ¿viste? Siempre hay algo que está latiendo y que está a punto de salir, y si vos te pones a pensar en todas las décadas, desde la vuelta de la democracia hasta acá, hay uno o dos referentes en la escena de música nacional que son de La Plata.
0: Totalmente.
1: Virus y Los Redondos, sí. Peligrosos Torreones, en los 90 Las Canoplas, no me quiero olvidar de nadie, pero Guasones Estelares, Él Mató a un Policía Motorizado, sí. Cruzando el Charco, y hay muchas bandas más que también forman parte de los festivales y marcan a otras bandas, y que por ahí no son tan conocidas, pero... Mira, como dice Gustavo Astarita, el cantante de Mister América, La Plata es un principado.
0: Totalmente. Bueno, yo soy fan de Norma, por ejemplo, que también mira. Son de allá. Y bueno, Monstruo claro. También. Fui alumna de Lucas, además de Lucas Finocchi, sí, en periodismo. Pero sí, se los ve como que son una... Sí, no sé, lo de endogamia puede ser, pero como una gran familia, ¿no? Como un gran grupo, una masa de gente que se va relacionando y que van siendo también cruzando distintas disciplinas, tipo, no sé, escribir un libro, qué sé yo, una muestra de arte, y capaz que te encontrás a uno que toca una banda y también pinta, qué sé yo. Y es muy hermoso el vínculo que tienen ustedes los platenses con el arte.
1: Sí, es que cuando digo endogámico no lo digo en un sentido despectivo, lo digo
0: no, no, no.
1: En el sentido de que también hay como esos cruces, viste, constantes de, no sé, por ejemplo, en la película vas a ver que aparece Alfredo Calvelo, que es el primer productor de Licuados Corazones, que fue la primera banda de Manuel Moretti, uh-huh. Y el primer disco hasta el primer disco de Estelares. Y hoy Alfredo después tenía una banda que se llamaba Víctimas del Baile, con Sergio Pángaro tenía esa banda, tocaba en San Martín Vampire también, y hoy es el tecladista de Monstruo y es uno de los productores de las bandas platenses acá en la ciudad. O Lucas, que vos mencionabas, la rompe con Monstruo y hace una música hermosa, y al mismo tiempo tiene un programa de radio en Radio Universidad.
0: Claro.
1: Hay algo ahí como que, viste, todos nos estamos cruzando en un punto con todos,
0: sí.
1: Que es hermoso porque termina siendo como enriquecedor.
0: Totalmente.
1: Y sabes que en la historia de Estelares también eso es un reflejo que ahora charlando con vos voy reflexionando, que siempre alrededor hubo directores de cine, fotógrafos, bailarinas, escenógrafos, artistas plásticos. No fue solo una banda de rock. Es como una comunión de muchos artistas y mucho talento.
0: Gonza, te quiero agradecer por este ratito que nos contaste sobre la película. Vamos a reiterar la invitación, porque esta peli se estrenó la semana pasada, pero tienen otras fechas durante la semana, ¿no es cierto? Nuestros días en mi memoria. Contanos dónde se puede ver la película.
1: Sí, fue 14, 16 y 18 en el Cine Gaumont, y ahora queda 21 en el estreno en La Plata, en el Cinema La Plata. Y luego empezamos como una gira por todo el país, aprovechando que es una película de música, una película de rock, no hacer una distribución convencional de salir con varias salas en simultáneo, sino ir acompañando a la película por todos los pueblos y ciudades que se dé para ir a proyectarla. Así que tenemos Pila, Provincia de Buenos Aires, el Palomar... en junio vuelve a estar en La Plata. Hay varias funciones. La verdad que si te digo, me mareo y los mareo también.

0: Perfecto. Decinos, ¿por dónde podemos enterarnos las novedades? ¿A través de no sé, el Instagram de Estelares o hicieron uno especial para la peli?
1: No, tenemos el Instagram de la productora, que es X Futurístico, y el Instagram de Estelares, Estelares Ya. A partir de esas redes pueden enterarse de todos los lugares donde va a estar proyectándose la película.
0: Buenísimo. Bueno, y para despedirte, te voy a hacer un ejercicio. Esto viene con saquen una hoja. No, si alguien nunca escuchó Estelares, jamás, vive en un tupper, ¿no? Sí. Viene de otro planeta y nunca escuchó Estelares. ¿Qué canción pondrías primero y por qué?
1: Qué pregunta.
0: Tipo carta de presentación. Bueno, puedes decir más de una canción si quieres, así no te pongo en un.
1: Te digo tres. Dale. ¿Puedo hacer tres?
0: Sí, perfecto.
1: Moneda Corriente, que es una canción que con Andrés Calamaro como invitado. Los Lagartos Mueren en Familia, que es para mí es la canción de Estelares, pero es un recontra ultra lado B. Y bueno, ella dijo, me parece, Un Día Perfecto, que se ganaron su lugar.
0: Y suena mucho acá en Radio La Red, Un Día Perfecto, además.
1: Total. Pero sí, pondría estas tres canciones, si querés. Los Lagartos Mueren en Familia, Moneda Corriente y Ella Dijo.
0: Espectacular. Bueno, Gonza López, entonces, el director del documental sobre Estelares, que también habla un poquito del rock en la ciudad de La Plata. La peli se llama Nuestros Días en mi memoria y la van a poder ver. Síganlos en las redes, así se enteran de dónde se va a poder ver este documental hecho con tanto amor. Gonza, mil gracias por este contacto.
1: Muchas gracias a vos por la charla, la verdad muy buena, y por apoyar este tipo de pelis, que es 100% independiente, no tenemos el apoyo de ninguna institución, ni el Inca, ni de nadie, y lo hicimos entre Futurístico y Popar Discos, así que todo lleva un poquito más de esfuerzo, y estos espacios se agradecen porque nos ayudan a que la peli llegue a más espectadores.
0: Y ojalá que llegue a mucha gente.
1: Muchas gracias.
0: Un placer.
1: Chau.

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1: Estabas en Otras pasiones en la red, y cuando suena esta canción es porque estamos entrando en la lista. Canciones que tienen algo en común, pueden ser rankings, años, coincidencias extrañas, conexiones imposibles entre estas canciones que elegimos. Y el tema de hoy son músicos que están peleados, que se pelearon por alguna razón. Algunos se reconciliaron, otros no. Este es el spoiler que voy a dar. Algunas peleas quizás ya las sabías, otras no. Te vas a ir enterando a medida que suene la música. Así que prepara el TDK, poné a grabar, acomodate los auriculares del Walkman. ¿Se acuerdan del Walkman ese que tenía la vincha de metal? El material tipo goma espuma que recubría los auriculares siempre se rompía, pero bueno, fue nuestra juventud. Nadie nos la saca. ¿Estás listo? Vamos a empezar. Bueno, esta la sabemos todos, porque cuando se separaron los Beatles, John Lennon y Paul McCartney, fue como una especie de divorcio público, dolorosísimo. Pasaron de ser una dupla creativa histórica a tirarse canciones con veneno por la cabeza. Elegante, pero veneno en sí. Lennon decía que Paul hacía música para abuelas. Está mal si pienso que tiene razón. Y McCartney respondía con indirectas disfrazadas de melodías muy pegadizas. Obviamente detrás de la pelea había egos, diferencias artísticas, plata y también la famosa aparición de Yoko Ono. Pero bueno, con el tiempo bajaron la guardia, a fines de los 70 se volvieron a hablar, recuperaron cierta amistad y hasta hubo encuentros privados, así dicen. Y aunque nunca volvieron a juntarse los Beatles, sí hubo una reconciliación a nivel humano antes de la muerte de John Lennon en 1980. Así que nuestras primeras dos canciones de la lista son para Lennon y McCartney.

si te conté la pelea de los Beatles, claramente te voy a contar la pelea de los hermanos Gallagher. Esto sí que la escuchaste un montón de veces, porque estás en la lista. Estamos escuchando a músicos que se pelearon. Algunos se amigaron. Lennon y McCartney se amigaron. Los hermanos Gallagher, en principio, también estarán amigados. Pero es rarísimo incluso que hayan podido ponerse de acuerdo alguna vez Noel y Liam, si lo pensamos en retrospectiva, si lo pensamos con el diario de hoy. Bueno, ya sabemos cómo fue la cosa. Se pelearon fuerte después de un recital en 2009. Uno rompió una guitarra. Noel abandonó la banda diciendo que no podía trabajar un día más con su hermano. Y hubo insultos públicos, piñas, cancelaciones, de todo, durante años. En ese interín hubo algunos gestos de acercamiento, algún que otro mensaje público un poquito menos hostil, pero todo parecía que no se iban a amigar nunca, hasta que finalmente sí, aunque no sabemos bien cuán reconciliados están. Lo que sabemos es que Oasis volvió a tocar. Así que vamos a escuchar dos canciones de los hermanos Gallagher ahora en la lista.

Y vamos a hablar de nuestro país también, porque nuestros músicos también se pelean. Estás en la lista, escuchamos canciones que tienen algo en común y hoy hablamos de músicos que se pelearon. Algunos amigados nuevamente y otros como estos que en principio no. Y voy a hablar del universo Ricotero, ya sabes de quién hablo. La distancia entre el Indio Solari y Sky Bailinson es como una especie de cuando se divorcian tus papás, ¿no? Difícil de superar. En 2001 se disuelve Patricio Rey y sus Redonditos de Ricota. Nunca quedaron del todo claras las razones. Y hubo algunas versiones cruzadas, silencios bastante largos, declaraciones ambiguas. Algo que ver con los derechos sobre ciertos registros en video, de presentaciones en vivo de la banda, Sky, la Negra Poli por un lado, el Indio por el otro. Pero bueno, la cuestión es que el Indio llegó a decir que ya no tenía relación directamente con Sky, aunque Sky trató de evitar el conflicto siempre. No hubo escándalo, no se tiraron con de todo, pero es una distancia fría, silenciosa hasta el día de hoy. Y para muchos ricoteros es una herida que todavía sigue abierta. Así que vamos a escuchar una canción del Indio y una de Sky.

estás en la lista. Estamos escuchando canciones que tienen algo en común y venimos escuchando canciones de músicos que se pelearon, algunos con reconciliación posterior y otros no. Y esta, te juro que yo no la conocía. Rod Stewart y Sting son rivales, son enemigos. Y esta competencia nació como de una mezcla de ego, de comentarios medio desubicados barra filosos. Y es algo así, tipo, Rod Stewart decía que Sting era demasiado intelectual, demasiado serio. Y Sting, por otro lado, tiraba como que Rod era puro show, pura peluquería y no mucho más. Durante años se tiraron bombitas así medio mediáticas cada vez que podían, pero ahora que son grandes, los dos bajaron el tono y terminaron compartiendo escenarios benéficos, hicieron eventos juntos y muy profesionales se callaron la boca. Yo no creo que se banquen, pero no la pudrieron, que es importantísimo. Ponele que esa pelea, ese duelo quedó archivado ahí como, bueno, ya pasó, éramos jóvenes, no sabíamos lo que hacíamos. En la lista vamos a escuchar una canción de Rod y una de Sting.

Ay, esta pelea es espectacular. Te cuento, estás en la lista, estamos escuchando canciones que tienen algo en común y estamos hablando de músicos que se pelearon. Algunos se amigaron después, otros no. Y vamos a hablar de la relación entre Joaquín Sabina y Fito Páez, porque ellos pasaron de admiración mutua, de deseo de trabajar juntos, de la concreción de ese deseo, porque tienen un disco que se llama Enemigos Íntimos, y se terminaron peleando bastante feo, bastante mal. Grabaron este álbum en 1998 y terminaron siendo enemigos íntimos, porque hubo diferencias artísticas, discusiones personales, y aparentemente durante la gira también el clima fue insoportable. Sabina, bueno, ninguno de los dos, viste que se queda muy callado. Sabina dijo como que fue bastante difícil trabajar con Fito, que fue agotador. Y Fito tampoco se quedó atrás en sus declaraciones. Con los años, lo mismo que Sting y Rod, ¿no? Como que, bueno, ya estamos grandes, no vamos a seguir peleando, pero no volvieron a ser socios creativos, aunque volvieron a construir ese vínculo de respeto que tenían antes de trabajar juntos. Escuchamos canciones de Joaquín Sabina y Fito Páez en la lista.

Y si hablamos de enemistades pop, hay pocas tan divertidas, tan entretenidas como la de Elton John y Madonna. She packed my bags last night, pre-flight. Elton John la criticó durante años. Creo que todo empezó porque ella supuestamente había hecho playback. Él denunció que había hecho playback. Cuestionó los shows de la reina del pop. E incluso le insultó, tipo, recibiendo un premio. ¿Entendés? Como que ya se había escalado un montón. Y Madonna respondía con una mezcla de elegancia y cara de: Elton, ¿te sentís bien? Bueno, la novela duró años hasta que finalmente llegaron a la reconciliación bastante inesperada. En 2023 se encontraron detrás de un escenario en un show. Elton le pidió disculpas y Madonna contó que para ella había sido muy importante que Elton se acerque porque era uno de sus ídolos cuando ella era joven. Así que hubo final feliz, finalmente. Así que hubo final feliz después de décadas de tirarse dardos por todos lados.

Y claramente esto podría seguir durante horas, porque el mundo de la música está lleno de peleas y reconciliaciones y de gente que no se puede ni cruzar en un pasillo, ni en un escenario, ni en nada. Nos quedaron afuera un montón porque hay disputas históricas, peleas absurdas, dignas de reality show con guitarras, pero las repasaremos en otro episodio de La Lista. Hasta acá, canciones que tienen algo en común. Hoy repasamos historias de músicos que estaban peleados. Contame si conocías todas. @Pelli Zambrano en Instagram, te leo. ¿Sabías de todas estas peleas entre músicos? ¿Quién te gustaría?

escuchamos canciones, historias y ahora es momento de salir al mundo real. Esta es la agenda de recitales para que salgas un ratito a ver música en vivo en la ciudad de Buenos Aires. Y arranco con este sábado, hoy, sábado 16 de mayo.

El Baiano va a estar en Niceto Club, va a estar ahí repasando todos sus clásicos, esa vibra inconfundible. Está barbudo ahora, viste que está como con una barba larga el Baiano. Una de las voces más emblemáticas del reggae, del rock, no solo argentino sino latinoamericano también, y va a estar allí celebrando su vida y sus canciones hoy sábado 16 de mayo en Niceto a partir de las 20:30, así que echa la invitación para ese show.

Hace una semana, ¿se acuerdan que hablamos con Gaby de La Bomba de Tiempo? La Bomba de Tiempo sigue de gira. Si andás por Rosario o cerca, sabe que el domingo 17 de mayo en el CCG, en el Centro Cultural Güemes, en Rosario, va a estar La Bomba de Tiempo celebrando 20 años. Es hermoso ir a ver a La Bomba de Tiempo. La percusión, el sonido, la vibra, ¿no? Toda la situación que se arma en cada uno de los shows es hermoso. Así que recomiendo, si estás por Rosario, podés ir a ver a La Bomba de Tiempo, que está de gira celebrando 20 años de historia. Y por supuesto, los lunes en el patio del Conex. Todos los lunes. Religiosamente es el plan para ir a verlos.

sol. Sigo con planes en esta agenda el 19-20 de mayo en el Movistar Arena. Va a estar Fito Páez, sigue haciendo esta gira que se llama Sale el Sol. Estuvo en marzo, estuvo en abril y ahora toca esta nueva fecha el 20 de mayo allí en el Movistar Arena. Imagínate que si hay un tipo que tiene cosas para festejar en la música es Fito Páez, ¿no? Tipo 40 años de historia, hits, pero para tirar para arriba y encima nueva música, porque siempre está sacando canciones. El año pasado sacó un disco nuevo, así que ahí está celebrando todo eso y mucho más. Hasta un Tiny Desk hizo Fito Páez. Mirá si no va a tener material. ¿No es cierto? Creador de uno de los discos más escuchados de la historia de la Argentina.

Bien, seguimos con las recomendaciones y es el turno de Paula Mafía, que también, bueno, ella estuvo hace un rato, así que ya sabes de quién te hablo. Paula Mafía va a estar este 20 de mayo también en Niceto. Está coronando su trilogía solista con este nuevo álbum que está recién salido. Así que va a estar presentando República Afectiva este miércoles a partir de las 8 de la noche en Niceto Club. Va a estar acompañada por su banda, por supuesto, y también por músicos invitados, algunos de los cuales participaron de la grabación del disco. Y viste que para las presentaciones, para los estrenos, está buenísimo que todos estén. Así que allí estarán presentes con Paula Mafía en Niceto Club.

Tengo dos recomendaciones más. Uno es el jueves 21 de mayo en La Trastienda. Cuando tenga la tierra, Teresa Parodi está presentando Hasta que amanezca, una de las fechas más esperadas para los fanáticos de Teresa Parodi en la ciudad de Buenos Aires. Ella está en una nueva etapa creativa y el próximo trabajo de estudio ya tiene nombre, se llama Hasta que amanezca. Combina raíz folclórica con nuevas sonoridades, cruces generacionales. Bueno, ya sabemos todo lo que implica ser una genia como Teresa Parodi. Los superhéroes. Va a recorrer, por supuesto, su extenso repertorio, pero también incluye nuevas canciones que vienen de la mano de contar historias, emociones que atraviesan lo cotidiano. Así que allí va a estar con su hermosa voz Teresa Parodi el jueves 21 de mayo en la

Y mi última recomendación será Camionero, la banda que está de moda. Los vi, creo que esto ya se los conté, los vi de teloneros de Juanse, ahí está, en el Teatro Gran Rex hace un par de semanas nada más. Son dos, es una guitarra, una voz y una batería, y la verdad que la rompen. Está buenísimo lo que hacen, así que vayan a verlos 22 de mayo en el Teatro de Flores. Va a ser la segunda función, es tarde, es tipo 11 de la noche ahí en el Teatro Rivadavia 7800. Camionero también está presentando disco nuevo, se llama Pruebas de Contacto y es el sucesor de Todo lo Sólido se Desvanece en el Aire, elegido como uno de los mejores discos de 2023 de la escena nacional. Así que recomendadísimo ir a ver a Camionero a rockear un ratito.

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Muy bien, cuando suena esta canción, cuando escuchás a Lola Young, quiere decir, no, no lloren, chicos, no lloren. Es una pavada porque es hasta la semana que viene, nada más. Pero sí, se termina este programa. Estuvimos haciendo este programa hermoso de radio, dos personas nada más, el señor Cacha Paredes, arquitecto del sonido. Porque arquitecto de lo otro está en formación, pero arquitecto del sonido ya es. Tiene un doctorado en arquitectura del sonido. Bueno, estuvo Chiqui Heredia también en la puesta en el aire. Y quien les habla, Pelli Zambrano. Me pueden seguir en Instagram, podemos charlar. Seguimos la charla por ahí, @Pelli Zambrano. La mayoría de la gente que me escribe me dice, ¿cómo se llama el tema con el que termina el programa? Entonces lo digo por las dudas. Igual escríbanme. Pero se llama Messi, la canción. Y es de la señorita Lola Young. Bueno, esto ha sido todo por hoy. Un placer, como siempre, haber compartido estas horas de música, de contar historias, de charlar con músicos y con gente ligada a este mundo que nos gusta tanto. Y nos volveremos a encontrar el próximo sábado. El lunes nos vemos en lo de MP 910, por supuesto, como todos los lunes. Cacha también va a estar ahí. Y el sábado que viene volvemos a hacer otras pasiones en la red. Que tengan una hermosa semana, hermoso fin de semana también. Escuchen música, escúchense un disquito entero y después me cuentan cuál eligieron.

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0: día, ¿cómo están? Son las 5 de la mañana y un minuto en toda la Argentina, en este sábado 16 de mayo. Estamos aquí en vivo para hacer el Reporter 910 fin de semana. Bueno, para hablar de información, de noticias, de datos, para acompañarte a lo largo de 60 minutos con lo imprescindible que tenés que saber para arrancar la mañana. Llegan las 5, es la mañana. Así empezamos. Es cierto, está fresca esta mañana, pero no tanto como otros días. Y sabes que hoy Buenos Aires es una ciudad en la que no hay personas en la calle, ni siquiera en la zona de los boliches. Unos autos, unos poquitos, alguna que otra moto y no mucho más. Han quedado las veredas desiertas de personas, ni perritos, ni chicos que salen del baile. 12 grados 2 décimos la temperatura, el cielo está ligeramente nublado, el Servicio Meteorológico Nacional sostiene que hoy vamos a tener una máxima de 17 grados, estamos a andar cortitos nomás, entre los 12 de mínima y los 17 de máxima va a transcurrir este sábado, donde tenemos un poquito de viento, sí, pero sopla del noroeste a 6 kilómetros por hora. La presión está ahí en 1013.6 hectopascales y si bien el cielo está nublado, la visibilidad es óptima, llega a los 10 kilómetros. Eso sí, la verdad es que el pronóstico para hoy, sábado, no está tan bueno. Yo confío en que cambie a lo largo de las horas porque dice que la mañana nos va a mostrar un panorama nublado. Que a la tarde hay entre 10 y 40% de posibilidades de que tengamos lluvias aisladas. No es tan alto, entre 10 y 40 ha puesto el 60, ¿no? Bueno, de todas maneras, entre 10 y 40% de posibilidades de lluvias aisladas y para la noche, mismo porcentaje de posibilidades de que tengamos algunas llovinas. Para mañana domingo, atenti, porque se viene el frío y esas llovinas esperan que se extiendan para mañana durante la madrugada. Durante la mañana, algunas nubes, pero con el sol haciendo mucha fuerza por salir, una temperatura que va a oscilar mañana domingo entre 7 y 15 grados. Ahora, sábado, te repito, 12 grados, 12 grados 2 décimos la temperatura. Estamos en el Reporter 910, fin de semana, saludando a Pelli Zambrano. Pelli, que se va, que ha pasado unas canciones, me encantaron. Yo no sabía de las peleas, Pelli, tan marcadas. La de Elton y Madonna, que era así. La de Fito y Joaquín Sabina, sí, claro. Después de ese disco, Enemigos Íntimos, no tan íntimos, vino la enemistad. Pero, como debe ser, en algún momento chocaron las cinco y se hicieron las paces, ¿no? Es que también esperemos que duren, digamos todo. 5 de la mañana, 4 minutos. Aquí la música es diferente. Bueno, hay una parte de la música que nos alegra y es título también, porque el Indio Solari fue reconocido con el título de doctor honoris causa de la Universidad de Buenos Aires por su aporte a la cultura. Y Solari está en los Estados Unidos en este momento. De todas maneras, parte de los músicos que han tocado con él en una banda que se llama Los Fundamentalistas del Aire Acondicionado, bueno, uno de ellos se acercó a recibir ese título, hubo un video del Indio y ya ves, por este lado también la música es noticia hoy a partir de quienes la construyen, la hacen, hacen que muchos cantemos y nos sentamos felices con ella. La música es otra, lo nuestro son las noticias, por eso este equipo, el de Reporter, está ya en el aire, sabiendo que vos estás al otro lado, que Chiqui Heredia, nuestro capitán, está listo, atento y preparado. Allí Chiqui es nuestro operador, la mirada atenta y la escucha activa de Lolo Bernardes. Yo soy Silvina Brandi Marte y estamos aquí para contarte, bueno, de qué van las cosas hoy. Si yo tuviera que hacer un conteo rápido de títulos, bueno, te diría que, a ver, algunos están destacados y otros no tanto, pero que a grandes rasgos hay cuestiones que pasan por la perspectiva después de un anuncio de inflación a la baja de esta semana, que veremos si es sostenible en el tiempo. bueno, inflación del mes de abril, que fue de 2.6, como vos sabés, fue más baja que la de marzo, difícil de bajar y más complicada aún de hacerla sostenible en el tiempo, va a poder mantenerse en este margen en una semana en la que conocimos un recorte fuerte, muy fuerte, con coletazos en áreas de educación, de salud, de 2,5 billones de pesos, que le pusieron un clima bastante particular a la movilización de las universidades nacionales, que en dos oportunidades, en la calle con un documento, le pidieron las universidades a la Corte Suprema de Justicia que se expida sobre el fondo de la cuestión del financiamiento ante lo que es una férrea negativa del Ejecutivo a, en principio, sentarse a dialogar y luego a cumplir con el texto de la ley. Tienen sus posiciones, sus justificaciones, pero las cosas se han tensado. Todo forma parte del debate de la cuestión económica, donde hay otra noticia que es importante y tiene que ver con la forma en la que la empresa YPF, que va a mantener ese buffer de precios para los combustibles, o sea, esa suerte de corchete, de paréntesis, en el cual entra el precio de los combustibles por otros 45 días, después de haber aumentado un 1% en surtidores, es probable que vuelva a aumentar otro 1%, no vuelque al mercado en el total del volumen del aumento del precio de los combustibles ese mismo porcentaje en una sola oportunidad a las naftas, por ejemplo. Así es que la empresa YPF, que trata de tener esta posición de equilibrio, ustedes saben, el precio del combustible tiene un rebote casi inmediato en todos los costos de los productos que consumimos. La empresa ha generado, de la mano de su CEO, un anuncio que es de verdad importante, y es la posibilidad de proteger, si me permitís este término, las inversiones que se hagan en materia petrolera a lo largo de 15 años, pidiendo un régimen especial impositivo que justamente protege estas inversiones durante ese lapso de tiempo, para generar actividad en Vaca Muerta. Una actividad que, si se llega a ella, va a ser muy importante. El RIGI por $25 mil millones es un proyecto para perforar 1.152 pozos petroleros que, si finalmente se cumple el objetivo después de lo que se ha investigado en la zona de Vaca Muerta, podría permitir, a partir del año 2032, la producción de 240.000 barriles de petróleo crudo diarios, que estarían destinados exclusivamente para la exportación, y que, obviamente, vos tenés esta producción, tenés asociado todo el tema del gas, con lo cual lo que hace esto es pensar una vez más allí a la empresa, a YPF en este caso, asociada con otras compañías privadas, la posibilidad de entrar en otro RIGI, esta vez ligado al tema del mercado del gas, ¿sí? Que el mercado del gas sería para el abastecimiento interno, y el petrolero, insisto, de cumplirse el proyecto, que apunta a tener 240.000 barriles diarios de crudo destinados a la exportación. Imagínate, serían unos $6 mil millones anual, creación de puestos de trabajo, etcétera, etcétera. Esto es el proyecto. Luego veremos si se concreta o no, pero allí la comunicación que hizo a través de redes sociales el referente máximo de la compañía, allí Horacio Marín, bueno, genera una expectativa que es muy favorable. Y me preguntaba, ¿no? Si tal vez, si prospera este negocio, tendremos como alguna vez el impacto en la producción y en las exportaciones. Lo produjo la soja. Si será el petróleo, de concretarse esta iniciativa, ese nuevo punto de ingresos para los negocios en la Argentina. Lo cuento así con mucho detalle porque de verdad es importante. Lo que después uno puede preguntarse es si solo se va a exportar crudo, si va a haber procesos de industrialización. Bueno, hay muchas preguntas para hacer de aquí adelante, pero es una iniciativa interesante. Tan interesante, o no sé si más o menos, 5:11, otro de los temas para tener en cuenta, como que la Argentina canceló buena parte del swap de monedas que hasta el 6 de agosto de este año mantiene en pie con China. Quedan un poquito menos de 680 millones de dólares para cancelar. Está disponible, pero Argentina está cancelando esto. Viste que hay como una decisión geopolítica de la administración del presidente Javier Milei de un alineamiento pleno con China, con Estados Unidos. Y Estados Unidos, aunque el presidente Trump está visitando a Xi Jinping, el máximo líder chino, bueno, también busca que la posición más firme, de mayor influencia, sea justamente de los Estados Unidos y ya no tanto de China como parecía vivirse en los últimos años. En el camino, esta cancelación importante del swap de moneda, ya casi cancelado, no todo, pero ya casi, en un escenario en el cual el Banco Central ha comprado una buena cantidad de dólares, no todo llega a las reservas, porque evidentemente hay cuestiones que destina a otras funciones, cancelar el swap, pagar la deuda, pagar intereses, etcétera, etcétera, etcétera. Y bueno, veremos cuánto queda neto en el nivel de reservas y sobre todo lo miramos porque hay economistas que vienen desde distintos puntos, distintas ideas, escuelas, pensamientos, que miran insistentemente el dólar, el precio del dólar y la capacidad de respuesta frente a lo que puede ser año 2027, año electoral, una tradición en finanzas, las carteras, las inversiones, el que tiene un puchito, algo, un canuto o una gran inversión, suele decirse en finanzas, se dolariza la cartera, o sea, se sale de las posiciones en pesos y se busca un, otra vez entre comillas, refugio en el dólar. Entonces hay algunos economistas que empiezan, ¿viste?, a poner el foquito ahí. 5 de la mañana, 13 minutos, algunos de los títulos del día. La radio se hace con ida y vuelta, así es que antes de entrar a hablar de los temas de política, yo te diría que tengas en cuenta que nos escuchamos como siempre a través de la M910, que podés ir al canal de YouTube de la radio, Radio La Red en vivo, Radio La Red AM910, allí tenés el canal en YouTube, te bajaste la aplicación, se escucha bárbaro, estás con otro dispositivo, no querés uno, no querés otro, la red.am y está todo más que bien. Obviamente tenemos una forma de sostener el ida y vuelta, que es arroba radio la red, las redes de la radio, y la línea para mensajes de WhatsApp, son mensajes de voz de WhatsApp, hoy no escribas, hoy me puedes hablar hasta un minuto, de los temas que te preocupan, ¿sí? Bueno, Chiqui, ¿cuál es esa línea WhatsApp gratuita, mensajitos de voz? ¿A qué número?
1: Déjanos tu mensaje de WhatsApp para el programa en el 11 23 24 22 22.
0: Sí, 11 23 24 22 22. Ahí nos podemos encontrar. Y si no, te vas a mi Instagram. Me seguís, arroba Silvina Brandi, Brandi con B larga y con I de indio, y de pronto nos podemos encontrar ahí. ¿Viste? Yo siempre trato de dejarte un reel, alguna cosita, un detalle de cómo está la radio a esta hora, ¿eh? Este sábado 16 de mayo, cuando son las 5 y 14 de la mañana. La política tiene varios andariveles para seguir. Uno, el de la gestión. Otro, el de los partidos de oposición que empiezan a poner la llave en el auto, chequean a ver qué pasa allí, punto muerto, y se disponen a poner primera. Primera con quiénes y hacia dónde, ¿no? Ahí hay todo un camino para recorrer, para saber quién es quién dentro de la oposición y qué busca. Gran pregunta, ¿qué quiere Mauricio Macri? ¿No? ¿Y qué pasa con este sacudón en el PRO, en el que hay distintas ideas respecto de qué tiene que hacer ese partido el año próximo? Ayer hubo una actividad partidaria en Vicente López, el PRO de Provincia de Buenos Aires, estuvo Mauricio Macri, Ritondo, autoridades provinciales, legisladores, diputados, intendentes. ¿Sabés quién no estuvo? ¿Quién estuvo ausente? Diego Santilli, que quiere ser gobernador de la provincia de Buenos Aires. Yo se lo pregunté, me dijo, me encantaría. Lo escuchamos hace cuánto, una semana justo acá, me encantaría. Pero claro, una parte del partido lo ve como funcionario nacional que es más cerca de la Libertad Avanza que del PRO. En la reunión de ayer no estuvo, pero él no renunció al PRO ni se afilió a la Libertad Avanza. Entonces, va a haber se va a construir un frente entre los amarillos y los violetas que tienen como objetivo destronar al peronismo de la provincia? ¿Va a ser posible si hay diferencias? Algunos empiezan a jugar o a sostener una idea a propósito de una eventual candidatura a presidente de Mauricio Macri. Pero Mauricio Macri quiere volver a competir para ser presidente cuando quien busca la reelección es Javier Milei. Una parte pasa por este lado, la otra por el peronismo. El peronismo donde Axel Kicillof había sido propuesto por gremios la semana pasada en Córdoba. Él recorrió la provincia, sigue haciendo actos, discursos, tiene una línea demarcatoria fuerte de lo que es la política y la economía del gobierno nacional, pero también le habla a su propia interna diciendo: a Milei no tenemos nada que copiarle en el peronismo, nada que copiar. Hay algunos sectores que, viste, empiezan a hablar de el equilibrio fiscal, de algunas otras ideas, etcétera, etcétera, etcétera. Un Axel Kicillof al cual la cámpora le sigue haciendo ruido, ¿no? Ruido literal, aún en los actos donde esta agrupación, que fue juvenil en algún momento, en parte lo es, a viva voz le pide pedí por la libertad de Cristina. Cristina es Fernández de Kirchner, la expresidenta de la Nación. Bueno, volvió a hablar Axel Kicillof. ¿Qué dijo durante estas últimas horas? En una semana en la que Sergio Uñac, senador nacional, ex gobernador de San Juan, un hombre joven que hace poco se reunió con Cristina Fernández de Kirchner, dice: bueno, yo sí lo digo, yo me defino candidato a presidente o precandidato. ¿Será un tapado como alguna vez ocurrió en aquella interna entre Cafiero y quien fue después un funcionario riojano que parecía que no, que era un gobernador al que no? Y recordás lo que pasó, década del 90. ¿Será tal vez Uñac un tapado frente a tanta discusión entre la cámpora y Kicillof? Los partidos también van por ahí. 5 y 18 de la mañana, 12 grados la temperatura. Entre 10 y 40% de posibilidades de algunas lloviznas durante la noche de hoy, sábado. La justicia también está moviendo fichas y trae novedades. Trae novedades. Acordate de este nombre: Dirección General de Asesoramiento Económico y Financiero en Investigaciones. Dirección Federal en Asesoramiento Económico y Financiero en Investigaciones. Bueno, tiene por suerte para todos una sigla corta que es la DAFI, que te cuento que es un área especial que da asesoramiento en materia económica y financiera en aquellas causas en las cuales se están investigando, por ejemplo, el presunto delito de corrupción de una persona que está allí en la mira. En este caso, el fiscal Gerardo Polichita ha remitido parte de la investigación que tiene con movimientos económicos y financieros del jefe de gabinete de ministros, Manuel Adorni, a esta DAFI, a esta Dirección General de Asesoramiento Económico y Financiero. Para que tenga números concretos, precisos, entre ingresos, movimientos bancarios, criptomonedas, deudas, inversiones, compra, nivel de vida, viajes, ante una declaración que todavía no fue presentada y que puede ser un elemento vital, de acuerdo con ese informe que reciban el fiscal y el juez, para saber si el jefe de gabinete va a ser llamado a indagatoria y además para ponerle, si esto ocurre, si es un sí, puede ser un no, pero como están las cosas,

Antes del Mundial, después del Mundial. 5:20 a.m, estamos haciendo este reporter 910, fin de semana. Hay muchas cuestiones que giran alrededor del tema del jefe de gabinete todavía, más allá de la dura defensa que en mano y en discurso el presidente Javier Milei sostiene a Adorni en sus funciones. Esta semana empezó... Hubo una serie de rumores sobre expectativas en el exterior respecto de cómo está la interna del oficialismo de cara a 2027 y el tema de la reelección. Viste que la economía y las finanzas gustan del proyecto económico del presidente de la nación, pero también se preguntan por el tema del escenario político de

hay una perspectiva en la que aquellos en los cuales habitualmente se paga una entrada para el recorrido, esta vez no tengas que pagarla. Esta vez no tengas que pagarla. Y me vas a decir, ¿me vas a mandar a un museo? Sí, claro que te voy a mandar a un museo. ¿Cómo que no? Lo de mandar está dicho con onda, ¿eh? Porque nadie manda a nadie. Si no, sería como un gesto de andá que lo vas a pasar bien, no sabés. Las cosas que podés ver, la arquitectura, en algunos casos parques, jardines. Otra historia, otra historia. ¿Viste eso del inspiro, exhalo, no? Bueno, ¿por qué no? Te vas a la reta, te vas un poquito al Bellas Artes. ¿Sabes qué? La cabeza va para otro lado. Al moderno, al contemporáneo. Te vas a la Boca, a Puerto Madero, donde está este museo que reproduce, que son réplicas de grandes obras maestras. Oh, hermoso, hermoso. 5:23.

0: difícil de lograr, ¿no? Tiene un impacto muy fuerte. ¿Cómo lograrlo? El gobierno dice, la inflación es un fenómeno monetario. O sea, para el oficialismo, que haya inflación está muy vinculado con la cantidad de dinero que circula en el mercado. ¿Cuánto dinero hay? ¿Cuánto se emite? Etcétera, etcétera, etcétera. Nada más que con esto. Entonces, si se seca la plaza, y se mantienen otras variables quietas, consideran que la inflación va a seguir bajando. ¿Por qué no se hizo antes esto? El presidente Javier Milei tiene una teoría muy particular, que incluye un concepto que es muy delicado. ¿Por qué cuando habla de economía habla de intento de golpe de Estado, con todo lo que significa esto para la Argentina? A ver, ¿qué dice Milei?
1: Nosotros ya en mayo del año pasado habíamos llegado a 1,5 de inflación. Y la realidad es que todo pintaba para que se pudiera quebrar el 1. De hecho, hubo meses con deflación en mayoristas. Entonces, ahí hay un tema que no es menor, porque después de que Manuel gana las elecciones en CABA, comienza un ataque especulativo sobre la moneda, pero básicamente por intenciones de la política de romper el programa económico. El Congreso sancionó más de 40 leyes buscando romper el equilibrio fiscal. No solo eso, sino que, digamos, los medios jugaron en contra del programa económico y también, digamos, se cargaron la calle con malas intenciones. O sea, hubo claramente un intento de golpe de Estado. O sea, hay que decirlo así abiertamente, que la gente sepa. Y en eso fueron cómplices los medios, los políticos, los empresarios, que no les gusta este modelo. Muchos opinadores que son en realidad mercenarios, que les pagan para hacer esto. Y lo que nosotros empezamos a ver es que la demanda de dinero se estaba cayendo.
0: Es un concepto complejo, ¿no? Complejo, que es el que sostiene y rodea el pensamiento del presidente. Ahora, en materia de inflación, después de este último indicador, insisto con la pregunta, ¿se puede sostener esta caída? Y en todo caso, ¿cuál es el impacto que puede tener en la economía? Y responde Milei.
2: Respecto a lo que tiene que ver con la inflación, el único dato que nos va a dejar cómodo es que sea cero, ¿ok? Y eso es lo primero. Digo, que quede claro que el único dato que a nosotros nos trae alivio es que sea cero. Después vemos, pero hasta que eso no pase, la lucha contra la inflación no está terminada.
0: Bueno, es como, está allí como objetivo. Estuve esta semana hablando con un profesor de la Facultad de Ciencias Económicas de la Universidad de Buenos Aires, magíster en economía, Juan Manuel Repetti, y él decía que estaba observando que siempre es un buen dato que baje la inflación, pero que él notaba que bajaron en algún punto los valores de los alimentos, de algunos de ellos, pero subieron de una manera muy fuerte y cada vez más las áreas de servicios, áreas de transporte, y que las familias dedican cada vez más dinero a pagar estas obligaciones y que invierten menos en esparcimiento, en vestimenta y aún en alimentos, ¿sí? Entonces, la pregunta vuelve a ser la misma. ¿Se puede abrir una tendencia continua a la baja? ¿Y cuál es el impacto? Bueno, y el profesor Repetti me contó esto.
3: Desde el punto de vista monetario, o sea, el programa lo van a poder sostener mientras sostengan el tipo de cambio en cuanto a que cierren los números, ¿no? El tema es el margen de toda la gente que está quedando fuera y que va a seguir quedando fuera con este tipo de políticas, ¿no? Por ahora cierra, pero dejando un montón de gente afuera. Eso es lo preocupante. Y no hay mucho más margen desde el punto de vista económico para lo social.
4: Nosotros venimos de 10 meses de suba continua y gradual de la inflación. Hoy conocimos un dato en el que se ha puesto un freno. ¿Es posible iniciar, como dice el presidente y algunos otros colaboradores de La Libertad Avanza, un proceso de baja de la inflación durante los próximos meses? Digo, de baja sostenida, ¿no?
3: Sí, a ver, estamos en un proceso de inercia, más o menos. O sea, inercia es que los datos no son muy dispares de un mes al otro. Eso es lo más difícil de bajar. O sea, porque se indexan los contratos, o sea, se ata inflación y demás. Es difícil de bajar eso, como de salir de esa inercia. A mediano o largo plazo, uno ve que esto puede continuar de inercia, pero a costa de menor consumo, menor crecimiento

0: económico, sin recomposición salarial.
1: Bien, esto era lo que decía el magíster en economía, el profesor Juan Manuel Repetti. ¿Será como dice él? ¿Será como dice Javier Milei? ¿El presidente tiene previsto algún cambio dentro del modelo, de la política? Dio esta respuesta. Hace pocos días ustedes vieron que esta semana dio dos entrevistas muy intensas en dos streamings. Y en uno de ellos dio esta respuesta respecto de si va a haber cambios o no en el programa económico. Se los dejamos así, no les digo más, escuchen ustedes los textuales.
2: O sea, y vos haciendo política, digamos, política pública o política económica, pues llamarlo como se te cante el traste, vos no podés agarrar y decir, me voy sin seguro. Y, ¿me entendés? O sea, y vos tenés responsabilidad por 48 millones de personas. Vos sos pelotudo, te haces. Digo, perdón los términos, pero.
3: Sí, siéntete.
2: Digo, pero tenés que tomar decisiones y mirar que hay gente atrás. Vos no te podés olvidar que hay gente atrás. Porque vos te equivocás y la gente se caga de hambre.
3: Claro.
2: A vos no te va a pasar porque vivís una vida en una burbuja, pero a los otros sí le va a pasar y vos laburás para esa gente. Entonces no es a ver cómo me masturbo mejor con un modelo, es tengo que tomar decisiones en un mundo con una incertidumbre de la reputa madre.
1: Escuchabas al presidente de la Nación, a Javier Milei, ¿no? Ratificando el rumbo y sobre qué basa, sobre cuáles son las ideas que sostienen en las decisiones que ha tomado desde que asumió hasta estos días, ¿no? Hasta esta última semana, insisto, ese recorte tan importante que va a afectar desde áreas de educación, salud, del sector público, y como el profesor Repetti decía, bueno, tal vez se pueda seguir bajando la inflación, pero el impacto, ¿no? Porque él señalaba que algunos sectores se están quedando afuera. Se supone que los dos están pensando en lo mismo, en quiénes recaen las decisiones de la economía. ¿Cómo se piensa con una cabeza, cómo se piensa con otro? En el medio está toda la sociedad expectante. Y también lo que llaman, los economistas suelen llamar a su trabajo la profesión, ¿no? Lo que dicen los economistas. Carlos Melconian, ¿cómo observa este momento de las decisiones del gobierno?
4: Este es un gobierno de transición y este presidente llegó por el agotamiento de todo lo otro. Ya está dicho eso, trillado. Y patea el hormiguero. Yo creo que no sabe cómo seguir. Lo peor que hay hoy de todo esta cosa que se edita y que después empieza a aparecer y se replica es lo que acabo de decir, porque mirá qué papita que te dejé, yo creo que no sabe cómo seguir. Puesto en contexto, significa que este hombre llegó, arrancó, vale para el equipo económico es un administrador de flujo, tipo de cambio y deuda. Tienen una aspiración, que es inflación y nivel de actividad. Tienen una bandera, que es el fisco. Tienen una incógnita, que es el tipo de cambio real. Y el resto le importa un carajo. Entonces, vos me decís, ¿por qué? Porque arrancó así, porque llegó así, porque es muy anormal todo en términos de gabinete, autocastramiento, autoritarismo. Es todo raro.
1: Carlos Melconian, economista, una tercera mirada sobre el asunto económico. El presidente de la Nación, el profesor Repetti, Carlos Melconian.

0: Mendocino mantiene 17 grados, mañana con la temperatura más baja entre 7 y 15. Bueno, estamos empezando a recorrer este sábado 16 de mayo, ocupado por observar gente comiendo desde la basura, por los sueldos bajos, habla Claudio de sueldos de hambre. Está escuchando desde Guernica. A Javito Kun, gracias también por el mensaje. Ariel Pareja, buen día, ¿cómo te va? A Ari, que está por acá, escuchando como siempre. A Lili, que está en España, muy buenos días. A todos, muchas gracias. Espero no haberme salteado ninguno, ¿no? O no saltarlos tanto. Javito Kun Kun, aguante la radio, la red, hoy siempre. A Alfajores, Alfajores, buenos días, ¿cómo va? ¿Cómo va todo? Alfajores MD, muchas gracias. Buen día. ¿Nos vamos a tribunales? Bueno, mira, están pasando cosas en tribunales, ¿no? Muchas tienen que ver, distintas causas, por supuesto, pero en estas últimas horas fue llamativa la presencia que de modo espontáneo hizo Matías Tobar, que es el contratista, arquitecto, que rediseñó y puso en autos la casa de Manuel Adorni en el country Inyocuá. Bueno, él acercó a la fiscalía, yo hablo mucho, no hablo tanto del juez Ariel Lijo, pero sí más del fiscal Gerardo Polichita, porque está instruyendo la causa. ¿Qué significa instruir la causa? Reunir, es el fiscal el que está reuniendo material de prueba, está evaluando datos para construirlos o no como pruebas y eventualmente profundizar declaraciones y eventualmente llamar a declarar al propio jefe de gabinete. Matías Tobar se presentó ayer viernes de manera espontánea ante el fiscal Polichita y llevó documentación de lo que había dicho, de lo que había declarado de manera oficial y formal hace unos días atrás, donde dijo, sí, efectivamente, me pidieron una lavada de cara, yo pasé un presupuesto, los presupuestos se pasan en dólares, era por un valor de dinero, pero después fueron $245,000 que me pagaron en efectivo, no hubo factura, no hubo ticket, pero parece que Tobar tenía comprobantes de los servicios que él contrataba y se los llevó al fiscal, ¿sí? Y Matías Tobar habló. Y entre otras cosas, confirmó que las operaciones se hacían en moneda extranjera. Escucha.
1: Sí, todo en efectivo. Sí, nos encontrábamos, quedábamos por ahí, o se pedía algo, se agregaba algo que había que pagarlo, y bueno, venía él y yo pagaba. Sí, más teniendo el contexto de la Argentina hace 2 años atrás, era imposible trabajar en pesos, es imposible pasar un presupuesto en pesos.
0: Y por eso cerraban en dólares, ¿no? Y por otro lado, también Matías Tobar habló de cuánto fue el primer presupuesto, porque él le dice al fiscal, yo pagué 500, yo cobré $245,000, pero en efectivo, cash, crocante, ¿sí? Pero no es todo para él, él compró muebles, materiales, pagó a la mano de obra, hicieron los planos, vino la pile, la cochera, la parrilla, el detalle de la parrilla con control remoto, etcétera, etcétera, etcétera. Bueno, pero él dijo, ¿de cuánto fue el primer presupuesto? A ver.
2: ¿Eso cómo te lo pagó?
1: Dólares efectivos. No es honorario. Yo le paso un presupuesto por el trabajo que hizo en el presupuesto, que era cambiar el piso, sí. Hacer una cochera, hacer una terraza, y eso incluye lo que es materiales, mano de obra, claro. Seguro, volquete, viáticos, sí. Honorarios. Ese presupuesto inicial mío son $94,000, que es lo que yo cierro y lo que yo empiezo a trabajar.
0: Uno primero y después se fueron agregando cositas allí en la construcción. Claro, todo esto tuvo repercusión por todas partes. En la Cámara de Diputados se resolvió llamar a esa sesión especial, se levantó la que estaba prevista para esta semana. Voy a decirte, la oposición no tenía número para el quórum, se necesitan 129, tenían 106. Ahí los gobernadores aliados jugaron fuerte con el gobierno para evitar el quórum en la Cámara Baja, se pasó para el 20 esa sesión. No sé si van a llegar al quórum, a los 129, para pedir una interpelación al jefe de gabinete, pero está pedido allí. Y en el Senado, los bloques de la oposición lo que están pidiendo es, de manera concreta, que el jefe de gabinete vaya a dar el informe que se supone que es mensual.

0: mensual y que se sepa no solo que vaya, sino también para saber cuándo va a ir y para ya enviar las preguntas, que en algunos casos se responden por escrito, en otros no, en el recinto, etcétera, etcétera. Muchas gracias, acá están llegando los diarios en soporte papel. Bueno, el caso es que el tema está instalado en el Congreso, no bajó las expectativas. Y en este marco, fíjate lo que dijo la senadora Florencia López, es una senadora del peronismo, fue vicegobernadora de La Rioja, que en un momento subió mucho el tono, estuvo muy picante la sesión en el Senado cuando se habló de este tema, y estos poquitos segundos de la senadora López.
1: Mientras está firmando los recortes a las universidades, está eligiendo los enanitos que va a poner en su casa de country. ¿Y quién le dice? En una de esas también estaba eligiendo, no sé, la cascada, o estaba contratando los aviones privados para irse con su mujer, con sus amigos de viaje. Por eso, señor presidente, es de una hipocresía tremenda este gobierno libertario. En mi pueblo le llamamos de otra forma a esta gente. No lo puedo decir acá porque sería una palabrota, pero ¿sabe qué? Son unos cretinos y a los cretinos hay que pararlos.
0: 5:42 de la mañana, 12 grados 2 décimos la temperatura. Estás en la radio, estamos haciendo el reporter 910 fin de semana aquí en vivo en Radio La Red. Nos vamos a la política. Yo te dije, la política tiene el área de la gestión, estamos hablando mucho de economía, de finanzas, del RIGI, pero también está el punto en el que el Congreso mueve. La Libertad Avanza va a tratar esta semana, la semana que viene en realidad, también el mismo día, el 20 de mayo, de tratar otros proyectos. Apuesta que se caiga la sesión especial por Adorni. Y van por otros proyectos. Por ejemplo, tratar de avanzar con el debate de la ley Hojarasca. Me preguntarás, ¿qué es Hojarasca? Bueno, sacarse de encima las leyes que ya no se usan, que son muy viejas, que su objetivo ha quedado obsoleto, perimido en el tiempo, etcétera, etcétera, etcétera. Entre otras alternativas, ¿de acuerdo? 5:43 de la mañana. Pero está la otra parte de la política que va al auto, lo pone, hace alineación, balanceo, chapa, pintura, porque candidatos nuevos por ahora no tenemos, chapa y pintura de lo que tenemos en este momento en la clase política, y pone primera. Rumbo a 2027, insisto. Pregunta para hacerse allí, ¿no? ¿Qué quiere el PRO y qué ala va a ser la que tenga la definición? ¿La que quiere una alianza con la Libertad Avanza o la que quiere un PRO puro? ¿O la que quiere un frente para derrotar al peronismo en Buenos Aires o la que quiere candidatos propios? Fernando de Andrés es secretario del PRO, un hombre muy próximo a Mauricio Macri, y en realidad él lo que quiere es Macri qué, a ver que lo diga Andrés.
2: Tengo una cercanía muy fuerte, ¿viste? Y un cariño y un respeto muy grande. Entonces hay como una suerte de contradicción de lo que quiero políticamente versus lo que entiendo que él hoy no siente que es ser candidato.

0: partidario de La Libertad Avanza. Macri, ¿usted qué busca?
1: El PRO tiene un único compromiso, como lo dijo Fernando también, que es una lealtad absoluta a estas ideas, a estos valores y a un cambio que tiene que ser permanente, que tiene que ser irreversible, que la Argentina nunca más tiene que abandonar este rumbo, que es el que verdaderamente nos va a llevar a la felicidad, que vuelva al amor y a la convivencia. Y esto es el próximo paso, y en ese paso vamos a estar presentes. El PRO tiene un rol fundamental, y ustedes tienen que salir a trabajar por el futuro de esta provincia, porque no hay futuro del país sin el futuro de la provincia de Buenos Aires.
0: 5:45 de la mañana. ¿Y por el peronismo cómo están las cosas? Bueno, yo te dije que Sergio Uñac, un hombre muy joven, Uñac, así se dice, bien dicho, ex gobernador de San Juan, se define como candidato a presidente del peronismo, que dialogó con Cristina, que no es un hombre de la cámpora, que no es un hombre de Kicillof, que es un hombre que ha gestionado de manera interesante. Bueno, dato, dejó como senador por la provincia a su hermano Uñac, y ahora está con una perspectiva distinta. En su momento él es senador, a la provincia la gobierna un hombre de distinto signo político, que es Marcelo Rego, que llegó de la mano del PRO, y hoy yo no sé si lo puedo llamar del PRO o de un partido provincial. Bueno, de San Juan llega Sergio Uñac, candidato. Escucha.
2: Yo he tomado una decisión personal y es ser candidato. La decisión personal está...
3: Está tomada,
2: pero es unilateral, porque la tomo yo de manera personal. No lo hice en otro momento porque era gobernador. Hay gente de peso que acompaña, pero además todos, en ámbitos, por lo menos por ahora privados, coinciden que el peronismo tiene que discutir candidaturas.
0: Entonces, frente a esto que dice Axel Kicillof, bueno, sus laderos dicen, pero no, si el Kicillof no se lanzó para ser candidato a presidente, pero bueno, lo ha lanzado a él. Y el gobernador, mientras tanto, ¿de qué habla?
4: Déjenme decir algo sobre una confusión que a veces veo, porque es importante que lo comprendan todos. A Milei hay que ganarle, no hay que imitarlo en nada. Ni en su violencia, ni en el ninguneo, ni en la discriminación. La extrema derecha no tiene nada, pero nada para enseñarnos. No hay nada para copiar. No están generando ningún orden, no están generando ningún equilibrio. Al contrario, están causando caos, están causando una inmensa angustia, un inmenso dolor en toda la sociedad. No nos van a convencer de que el problema principal es Milei y sus secuaces, pero que están bien sus políticas. Compañeras, en ningún aspecto vamos a copiar ni la política macro y mucho menos la intolerancia.
0: Bueno, está claro que le habló también a un sector de su propio partido, ¿no? Que dice, bueno, tiene que ser déficit cero, tiene que ser equilibrio fiscal. Ahí se metió también una astilla dentro, otra más, dentro de lo que es la interna del peronismo. En el medio de todo esto, a vos, si te hablo a vos que estás del otro lado, ¿hay algún dirigente que te represente o no? ¿O no? Esta pregunta se la trasladamos a Máximo Reina, que es sociólogo, es consultor político, y él dijo algo que me pareció interesante. Él habló de orfandad, ¿no? Como que la política, los partidos, los dirigentes, que son a los que hay que ir a votar, dejaron de interesar. Entonces, a ver, Máximo, ¿nos podés contar algo más sobre esto?
5: Estamos viendo cierta orfandad en general, ¿no? Digamos, gran parte de la sociedad hoy no se representa con ningún dirigente político, y en gran parte el capital que podía llegar a tener en su momento Javier Milei como propio, incluso dentro de sus votantes y quienes lo habían votado en el balotaje, cada día parecen alejarse más de su figura. Además, incluso les cuento que cuando vas a los grupos específicamente que votaron, inclusive en primera vuelta a Javier Milei, es cada vez más difícil en trabajos cualitativos empezar a encontrar o buscar razones por el cual, de alguna manera, hay aprobación o hay todavía apoyo. En su momento, hasta el año pasado, todavía sonaba fuerte la estabilidad o la capacidad de mantener cierta estabilidad en la economía. Hoy ese argumento empieza cada vez a ser más vago, más pequeño, y eventualmente se termina.

0: terminan inclinando por él simplemente por una orfandad absoluta de alternativas.
1: Y en este sentido, si la situación económica repunta, ¿las causas judiciales dejan de importar?
0: Si la actividad económica repunta, yo creo que el gobierno, que siempre juega con una ventaja, no en este caso, sino que en general ser oficialismo, manejar la agenda o manejar cierta cantidad de recursos, sobre todo en una Argentina como la del presente, siempre tiene ventajas. No te podría decir si importan o no importan en términos del electorado, pero sí entiendo de que después de tantos años de inestabilidad económica, un repunte económico y un bolsillo, si se quiere, un poco más pesado, podría ser también decisivo en el apoyo al gobierno actual.
2: Complejo, ¿no? Tener que ir a votar y de pronto observar que no te sentís representado. ¿Coincidís con esta idea de orfandad, de sentirte huérfano frente a la necesidad de una representación política o partidaria? Son las 5:50 de la mañana. Este es el escenario que planteamos con los protagonistas aquí en el Reporter 910. Un sábado que va a tener la temperatura no muy alta, ¿no? Incluso con la posibilidad de lloviznas esta noche, hasta 40% de posibilidades de lloviznas, pero que va a tener una temperatura que ni te cuento, porque juegan River y Rosario Central. No por casualidad la están titulando alta semi, ¿no? Imagínate, vienen todos con una temperatura alta, picante, con lo que se viene diciendo. Es la primera finalista, ¿no? Se puede decir que está, que ya empieza a ponerle el color y el camino final allí a lo que es este torneo. Estaba mirando unas declaraciones del presidente de Di Carlo, del presidente de River. Habrá 15 millones de hinchas con la guardia alta. Guardia alta es ponerle el ojo a los arbitrajes, ¿verdad, Chiqui? No me equivoco con esto. La guardia alta, ¿de dónde venía esto? Venía de... ¿cómo se llama? El novio de Zulemita. ¿Te acordás cómo se llama el presidente de River? Se me fue el nombre. El novio de Zulemita. Don Ofrio, ahí está, muchas gracias. Bueno, eso de la guardia alta, y que lo esté repitiendo ahora Di Carlo, habrá 15 millones de hinchas con la guardia alta. Y Belloso, el presidente de Central, diciendo, Central creciendo por el esfuerzo y el aguante. A las 19:30 juegan. Mamita, lo que va a ser ese partido, ¿no? Qué sábado se viene por delante. Bueno, estamos aquí, estamos también poniendo 5 noticias en el foco, rapidito.
3: 1.
2: Con títulos que están editados en los diarios de hoy sábado en soporte papel. La primera en Clarín, inversión récord de YPF en Vaca Muerta. 25 mil millones de dólares es el proyecto RIGI más grande anunciado para el área petrolera. El proyecto de exportación de petróleo se extenderá por 15 años, prevé la perforación de 1.152 pozos y alcanzará una producción que se estabilizará en 240 mil barriles diarios de petróleo a partir de 2032, según comunicó la empresa.
3: 2.
2: Título del diario La Nación, el más destacado. La Fiscalía Anticorrupción denuncia irregularidades en la licitación de la hidrovía. Sorpresa, lo planteó ante la justicia, podría derivar en un pedido de suspensión del proceso. La segunda de las 3 etapas de la licitación de la hidrovía se cerró con sorpresas e incertidumbre, pese a que no hubo impugnaciones a solo días de la apertura del tercer sobre.
3: 3.
2: Y en esto coinciden La Nación y Clarín con la misma noticia. Revés para Tapia y Tobillino en la causa de la mansión AFA. La Cámara de Casación anuló el fallo que llevó a la justicia de Campana, como querían los denunciados, la causa en la que se investiga la compra de una mansión atribuida al tesorero de AFA, Pablo Tobillino, mano derecha del presidente Claudio Tapia. Se ordenó a la Cámara en lo penal económico que decida qué juez debe llevar ahora el caso.
3: 4.
2: El Banco Central compró ya el 80% de los dólares previstos para este año. En lo que va de 2026, las compras ya acumulan 8.081 millones de dólares, aunque buena parte de eso se usó para pagar la deuda pública y sus intereses. El Central se había puesto una meta de compra de 10.000 millones, pero ahora esa cifra podría estirarse hasta los 17.000.
3: 5.
2: Fuerte título en página 12, con una foto del presidente de la Nación, insisto, es fuerte el título, Viva el Cáncer. El último ajuste presupuestario dejó el área de salud con 63 mil millones menos. El recorte impacta de lleno en la lucha contra el cáncer. La distribución de medicamentos de primera necesidad desfinancia la prevención de las enfermedades de transmisión sexual y deja sin tratamiento a miles de pacientes crónicos. A los ministerios provinciales les sacan 25 mil millones.

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1: Hola Silvina, buen día, Enrique de Mendoza, manejando un taxi. Bueno, muchas gracias por acompañarnos todos los sábados con el reporter, espectacular. Espero que estés bien, un beso y bueno, lindo fin de semana. Acá está fresco y por llover. Un abrazo.
2: Hola Silvina, buen día. Soy Gabriel Cardoso de acá de Villa Ángela, Chaco. Te escucho siempre. Muy bueno. Bueno, un saludo. Manda saludos para Villa Ángela.
3: Silvi, buen día. Qué bueno lo de los museos. Pasame la dirección del Museo de la Clase Media. A ver si ahí me voy a dar una vueltita. Acá el Moncho. Mañana la seguimos. Nos vemos. Te mando un beso.
4: No, Museo de la Clase Media no hay, Moncho. Clase Media te la dejo en puntos suspensivos, ¿sí? Pero no, de veras, justamente, a bolsillos flacos. Posibilidad de aprovechar lo bueno gratis, ¿sí? Moncho, estás en la panadería. Ojo que Enzo Lynch está haciendo croissant desde las 3 de la mañana, también. Y está ahí. Sí, nosotros lo bueno es que no engordamos, porque estamos en todas las cuadras, en las panaderías, en las patisserías, pero, ¿viste? Nada, nos llega el olorcito imaginario, la magia de la radio, chiqui. Es así como llegan las cosas. Bueno, muchísimas gracias a todos. A Michael, que está con la camiseta de Boca en Los Ángeles, allí, escuchando también. A Fernanda Silvia, a Cristina, a Luis Roldán, a Osvaldo, a todos, muchas gracias. Y a todos, muchos, muchos más. Bueno, te dije, hoy se juega. Hoy queda uno, hoy es pica-pica. No me gusta usar la otra palabra. Hoy se viene el pica-pica. ¿Quién será? ¿Será River? ¿Será Rosario Central? ¿Cuál de todos? Así que el presidente River está con la guardia alta. A ver, Ricardo, ¿cómo es eso?
5: No, hay que estar como estamos, con la guardia alta, hay que estar atento. Esto, para ser honesto, es un bloque. Todos nosotros, toda la familia de River somos un bloque, y más en momentos decisivos, siempre ha sido así. Jugadores, cuerpo técnico, dirigente, y los 15 millones de hinchas de River tienen, ¿no? Acá va a haber 15 millones de personas atentas, mirando, con la guardia alta, 85.000 en la cancha, con la guardia alta, y 15 millones en toda la Argentina, que te miran todos los días lo que pasa, como todo, con mucha atención. Así que nada, esperemos que salga todo bien, porque va a ser lo mejor para todos.
4: Partidazo esta tarde, 19:30, ¿sí? Y por el otro lado, yo te dije, íbamos a escuchar a Scaloni. ¿Sabes por qué? Porque Scaloni habla de Messi en lo que tal vez sea, lo que seguramente sea, el último Mundial.
6: Bueno, sí, yo creo que poder verlo jugar es algo maravilloso, más allá de que sea su último mundial o no. A mí me gusta, no me gusta la añoranza, no me gusta pensar en qué va a pasar. Yo quiero disfrutarlo en el momento, y creo que todo el mundo lo quiere ver y quiere verlo jugar, porque no son los argentinos. A mí me gusta pensar que va a seguir jugando, porque si no, la verdad que te pones triste, como cuando pasó con Diego, no verlo más jugar adentro de una cancha. Son futbolistas que marcaron la historia del fútbol, y pensar que no va a estar, no van a jugar más en algún momento, no te deja tranquilo. Entonces prefiero pensar en el presente, ¿no?
4: Nos vamos. Pensar en el presente, dice Scaloni, y en lo que va a ser seguramente el último Mundial. Gracias a Maxi, que está en China. Dice, 500 millones de personas de clase media en China. Mañana les cuento más de lo que dice el mensaje. ¿Nos vamos con el doctor honoris causa? Sí, para escuchar un poquito del Indio Solari. Todo el campo está en la radio. Gracias, Chiqui. Gracias a todos ustedes que estuvieron allí desde el otro lado. Nos vamos con 12 grados a la calle. Quédense en Radio La Red. Mañana nos encontramos con el reporter en vivo a las 5 de la mañana. Yo soy Silvina Brandimarte. Disfruten mucho, mucho de este sábado. Chao.
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0: Hola, ¿qué tal? Muy buenos días, bienvenidos un sábado más a La Red Rural, el noticiero agropecuario de Radio La Red. Hasta las 8 de la mañana los vamos a estar acompañando con toda la información, el análisis, las entrevistas a cargo de los profesionales del agro. Mi nombre es Marcos López Arriazú y los saludo rápidamente al señor Fernando Bartelo. ¿Qué hace, Fer? Buen día.
1: ¿Qué tal, Marcos? Buen día para vos, para toda la audiencia. Darío, ¿cómo están?
0: Muy bien. ¿Un poco tomadita la voz, puede ser?
1: Vos sabés que sí. Y cuando
0: vos sabés que sí.
1: Y me dijo algo similar el señor Darío Guardado.
0: Lo saludamos inmediatamente para escuchar sobre todo esa voz al señor Darío Guardado. ¿Qué haces, Darío? Buen día.
2: ¿Cómo andan? Buen día. Buen día para toda la audiencia. Hoy estoy bien, de la voz sí, pero
0: está
2: lo
0: un poquito mejor, sí, que Bartelo, quiero decir.
2: Sí, por supuesto. Bartelo lo noté ya ayer en el video que hacemos habitualmente los viernes de la venta del programa. Uh-huh. Ya se lo notaba congestionado y bueno, me contaba que estuvo en la semanita complicado, que estaba un poquito mejor.
1: Bueno. Estamos mejor, ¿no? Pero el sábado creo que estaba Marco, ¿no?
0: Yo el sábado pasado estaba destrozado.
1: ¿No compartiste de mate por eso?
0: No, hoy tengo mate y no voy a compartirlo con vos. No,
1: obviamente, y yo decir. Hoy soy el...
2: Hoy es la mancha venenosa.
0: Claro, exactamente.
1: Yo soy la barrera fitosanitaria.
0: Exactamente, ¿no? Con el señor Darío Guardado, no sé, podemos llegar a compartirlo, sí, ¿no?
2: Lo vemos.
0: Según la cantidad de jengibre que le ponga al mate, ahí vamos a ver.
2: El nivel máximo de jengibre lo vemos.
0: Tengo ahí un jengibre recién compradito.
2: Hermoso.
0: Mi navajita que traigo todos los sábados recién afilada. Así que hoy es para cortar jengibre.
2: Es un arma blanca eso que tenés.
0: He visto algunos de los videos de esos recortes tan excelentes que hace después Laura Jiménez Noble de lo que hablamos nosotros, de los entrevistados, básicamente. Nosotros preguntando y después todo lo que nos responden la gente que charla con nosotros. Y no sé si queda del todo bien que yo en esos videos aparezca cortando el jengibre, batiendo el mate con la yerba. No sé si queda todo bien, pero algunas veces se filtran esas imágenes.
2: Cortando el jengibre da Peaky Blinders, digamos.
0: Sí. Que... Yo soy el que
2: estoy preparando.
0: Yo soy el que corto el jengibre,
1: claro,
0: papá.
1: Tal cual. Le da un poco de naturalidad a la situación.
0: Es cierto,
1: ¿no?
0: También.
1: A veces le da un toque de espontaneidad.
0: Es cierto. Bueno, en fin.
2: Así es. Anduviste, chicos, por Mar del Plata, ¿no?
0: Anduve por Mar del Plata. Qué buen congreso, y lo voy a decir acá, sin ningún tipo de compromiso de nada con nadie, qué buen congreso que es A Todo Trigo. La verdad, es un lugar que me encanta ir, que me gustaría que fuera todos los años, aunque tal vez el secreto sea que es cada dos. También, mire, como los mundiales de fútbol que son cada cuatro, y dice, si fuera todos los años no tendría tanta gracia, tal vez. Bueno, pero siempre lleno. Ahí teníamos un debate con algunos que estaban participando, si había más gente que la edición anterior, el 2024 o no. Para mí, la otra también estaba igual, pero bueno, esto lo charlaba con algunos de las empresas que van y tienen sus stands, entonces tal vez ellos lo midan desde ese lado. Por ahí, en volumen de gente, que es lo que yo veo, fue más o menos similar, porque se da esta cosa muy rara. El salón donde se hacen las charlas sí. es muy grande, no me pidan la capacidad, pero es muy grande. Uh-huh. Y está siempre completo, a veces estallado, cuando arranca, cuando habla el secretario de Agricultura, sí. Está siempre lleno. Y los pasillos también están llenos, y hay siempre alguna charla paralela con mucha gente. Ayer lo escuchaba a Ricardo Bindi, que tiene, como lo transmite a Grosito, tiene el número fino de la gente que se conecta, sí. y decía online... más de 2.500 personas, presencial una cantidad más o menos similar, o sea, 5.000 personas en un congreso de trigo, creo que significa algo, significa lo bueno que es el congreso, y en este año en particular, lo importante que es estar atrás de muchas variables, ¿no? Porque arranca la campaña y hay muchas dudas de si vamos a sembrar trigo, si no vamos a sembrar.
1: Sí.
0: Con datos muy contundentes que se presentaron, como el de la Bolsa de Cereales de Buenos Aires, que me parece que habla un poquito del timing que todos tienen en la cabeza. Una campaña que no cae tanto en superficie, que después hay que desgranarla por zona, por región. Porque, por ejemplo, zona núcleo sí hay una fuerte caída, lo da cuenta también la Bolsa de Comercio de Rosario.
1: Rosario, sí. Esta semana 500.000 hectáreas. Sí.
2: 100.000 hectáreas en...
1: A nivel nacional.
2: Zona núcleo no, sí, claro, a nivel nacional. Tal cual. Me confundí con el otro informe.
0: Bueno, la bolsa de Buenos Aires lo que está dando es una caída de superficie del 3%, o sea, es una caída mínima y que está dentro de las cosas que pasan campaña tras campaña.
2: Sí, 200.000 hectáreas, ¿no?
0: Me mataste. Sí, 6 millones y medio de hectáreas.
2: 6 millones y medio de hectáreas. 200.000 hectáreas.
0: Sí.
2: Pero fuerte baja en producción.
0: Pero igual. Fuerte baja en claro. producción. Y eso es lo que está diciendo. Primero, tenés caída de superficie, sí, en zona núcleo, te admite la bolsa de Buenos Aires, pero crecimiento en el norte. Muchos productores que, por diversos motivos, van a salir a hacer trigo, y eso me lo convalidaban las empresas. Me decían, estamos teniendo una pre-campaña de trigo muy buena tuvimos, y estamos pidiendo mucho pedido de bolsa en el norte.
1: Sí.
0: En el norte, cuando digo norte, digo norte. Un Salta, un Chaco,
1: bueno, ¿no? Lugares. Gente que está más allá del trigo, para muchos que lo hacían para cobertura, claro, estén pensando algo más, ¿no?
0: Y después,
1: más comercial, un poco más importante.
0: Claro, y después provincia de Buenos Aires, triguera, que ahí dependiendo mucho del clima, porque hay mucho exceso de agua, muchas zonas que están realmente complicadas para sembrar, entonces hay que ver si llegan o no. Pero, repito el dato, 3% de caída en superficie, y cuando te vas a producción, más del 23% abajo. Claro. Y eso lo que te habla es de menor tecnología.
1: Hay un dato ahí, me parece muy importante en todo eso, ¿no? Que después seguramente lo vamos a comentar más adelante, que tiene que ver con lo que es la previsión de inversión en tecnología por parte de los productores. Que ahí, la verdad, con todo el impacto que tuvieron los
2: fertilizantes, ¿no?
1: Insumos, básicamente la urea, ¿no? Más del 77% de incremento. Se nota que la intención del productor de por dónde ir a ajustar los márgenes va por el lado de la tecnología. Lamentablemente, ¿no? O sea, creo que el productor no quiere dejar de hacer trigo, pero es como que está viendo, Marcos Darío, cómo lo hace. Ojo igual que hay previsiones de que, a ver, ya lo dio a conocer esta semana el Departamento de Agricultura de Estados Unidos, ¿no? Una caída muy importante del trigo en Estados Unidos.
2: La peor en más de 50 años.
1: Exactamente, con lo cual otros países productores también con menor producción. Y hay que ver qué va a pasar con el precio, ¿no? Porque ayer lo decía Erice también, ¿no? O sea, decía este concepto, una nota que escribió mi colega Belgi.
2: Sí, la leí.
1: No me gustan estos 230 aquí, $230. Puede haber una previsión de mejor precio y quizás en algo compense esto con lo que fue el incremento de los costos.
0: Así es. Tuviste ese informe de Luz, dio un saltito de precios en esta semana.
2: Sí, que después recuperó de nuevo. O sea, un día subió casi $16
0: más o menos.
2: Y después bajó 13.
0: Y después bajó, sí, por eso. Pero bueno, estaba también ese clima. Pasa una cosa también en A Todo Trigo. Pasa en todos los congresos. No es solo A Todo Trigo. Uno arranca los dos días con una idea y después se empiezan a hacer las conversaciones tan endogámicas, que estamos todos hablando lo mismo durante 48 horas con las mismas personas, que o el clima se va para arriba o para abajo. Entonces llegamos diciendo, che, qué bajo en esto del trigo, no se va a sembrar, todo. Y al final, cuando yo me volví ayer, pasado el mediodía, no me quedé hasta la noche porque teníamos que estar acá hoy tempranito, quería estar descansado, me fui con la idea de se va a hacer trigo, sí, al final vamos a ir para adelante, qué sé yo. ¿Por qué pasa eso? Porque te empezás a hacer manija. Al revés, cuando no tenés estas pequeñas señales, si hubiera sido al revés, si hubieran aparecido estas pequeñas señales en el medio, te vas con la idea de, esto va a ser peor, en lugar de una caída del 3%, va a ser una caída del 20% de área.
1: Claro.
0: Bueno, entonces por eso, es un clima que está muy en caliente y que vamos a ver cómo se desarrolle la campaña. Temas fertilizantes, que es clave en este momento, las empresas de fertilizantes diciendo va a haber fertilizantes y si empiezan a bajar los precios internacionales van a empezar a bajar un poco.
1: Ojalá que bajen, ¿no? Un poco más, ¿no?
0: Porque un poco. Nadie te dice van a volver al precio al precio preguerra, pero te dicen va a haber una baja y hicimos algunas notas que no tuvimos tiempo de editar, así que las vamos a poner recién la semana que viene, no importa, recién arranca la campaña, pero justamente el planteo en general, se los adelanto, es che, explotemos la agronomía full para no dejar de fertilizar, sí tratar de esperar un poquito al límite, ver bien cómo vienen los insumos, todos coinciden que urea hay, entonces no va a haber problema de disponibilidad a último momento. Sí vas a tener, obviamente, como siempre, el desafío logístico.
2: Y se dio la polémica también de los molineros, ¿no? Que ya prácticamente dijeron que van a importar parte del trigo de calidad desde Paraguay.
1: Sí. Ahí la verdad que realmente, bueno, ya lo decía un poco Erice, ¿no?
2: Sí, fue bastante duro con la molinería.
1: Bastante duro diciendo que no solamente Brasil, sino también en los molineros se durmieron pensando que, claro, por ahí se iban a hacer un fiestón,
2: claro,
1: o sea, con la gran cantidad de, de trigo que había, bueno, y la exportación, sabemos que no son lentos los muchachos, ¿no?
2: Casi todo el trigo, claro.
1: Hicieron una aspiradora de trigo, mucho de ese trigo ya se colocó en el interior, y claro, ahora los molineros están diciendo, no consigo trigo, está bien, hay problema de calidad y todo lo demás, pero bueno, muchachos.
2: Y el que tiene la calidad no lo quiere largar al precio.
1: Libre competencia, ya no está más la época donde iban a pedirle a algún funcionario que cuidara el mercado interno.
0: Totalmente, por eso yo voy a decir, a ver, yo digo, para mí no hay polémica acá.
2: No,
0: la libre competencia. No, es que había polémica, no es porque vos lo digas. Ayer había polémica y están los que putean a los molineros por
2: obvio,
0: decir esto y todo.
2: Por eso.
0: Mi idea es: acá no hay polémica. Si vos lo conseguís más barato de Paraguay, tráelo de Paraguay. ¿Cuál es el problema?
2: Obvio.
0: Tráelo de Paraguay.
2: Totalmente de acuerdo.
0: O sea, ¿por qué le vas a pegar a los molineros por
2: ¿Y si el productor
0: eso?
2: No lo quiere vender a tal precio?
0: Y no lo venda, ¿quién lo obliga a vender?
1: Después lo verá, o si ve que viene un aluvión de trigo, cosa que no va a pasar.
2: Totalmente de acuerdo.
1: Paraguay no tiene un aluvión de trigo, no es la soja, que tampoco es abundante mucho en Paraguay, si bien le sirve el exportador.
2: Sí, pero es el cultivo más importante.
1: ¿Pero de dónde lo va a traer? ¿De Rusia? ¿Al trigo?
0: No, por eso, cuando se acabe el trigo paraguayo, bueno, estarán los productores que les queda trigo acá para decir, bueno, ahora pagame lo que quieran. Lo que me decían es, estaban pagando 320, 330 la tonelada de trigo de calidad acá en la Argentina, y en Paraguay lo conseguimos a 290, 295. Ayer me decían que ya entró, porque Cifarelli cuando plantea esto, dice, ya tenemos el permiso del SENAS aprobado, todo, vamos a empezar a traer. Me decían que ya había molinos que habían traído, que ya habían entrado alrededor de 1000 toneladas, me decían ayer otras personas de la cadena comercial.
2: Igual. ¿No? Hace un par de años se importaron de Estados Unidos, ¿te acordás?
0: No lo recuerdo, pero
1: y 2016 hubo también una operación de Uruguay.
0: Sí, me acuerdo, eso sí me acuerdo.
2: Y hubo una yo
1: y de Estados
2: si
1: Unidos,
2: no recuerdo,
1: pero
2: hubo algo
1: puede
2: de
1: haber sido
2: Unidos,
1: sí. en interín sí también.
0: Bueno, así que habrá trigo paraguayo para nuestro pan y bienvenido sea el trigo de Paraguay. Lo último sobre A Todo Trigo y sobre este congreso tan bueno que estuvimos, Iraheta cambió el tono. Le pegaron mucho a Iraheta después de Jonagro, por su participación en Jonagro, donde solo dijo buen día, gracias por todo y acá estamos.
2: Se comió varios fuetones, bueno, después de eso.
0: Salió con todo, dijo, porque obviamente ante los reclamos por parte del presidente de Rodrigo, respondió, habló de obra pública, dijo que los que promovían la obra pública están todos presos o con causas judiciales porque se la robaron toda.
2: Quiso tener más protagonismo.
0: También. Totalmente. Habló de la conectividad a través de los servicios satelitales.
2: Sí.
0: Habló de la baja de retenciones, dijo no me corran con la baja de retenciones porque hacemos lo que podemos. Cuando agarramos el gobierno estaba en 33 y ahora está en 24, es una baja enorme y es un montón de dinero. Y dijo esta frase al cierre del discurso, que la vamos a escuchar, que generó mucho ruido. A ver, ¿qué es lo que decía Iraheta invocando, si querés, convocando a los productores a que siembren trigo?
3: Los invito a sembrar. Los invito a sembrar trigo. A que tengan ánimo. A que tengan fuerza. Que de este lado, por lo menos desde la Secretaría de Agricultura, hay alguien que sembró trigo toda la vida y sabe perfectamente la cuenta que están haciendo y sabe perfectamente lo que les cuesta. Vamos a hacer con el ministro de Economía, con el presidente y con la propia secretaría lo imposible para que el trigo tenga la competitividad que tiene que tener para la cosecha. Les digo de corazón, o sea, porque realmente lo pienso, porque soy del sector, porque soy productor agropecuario, siembren, tengan confianza, porque el trigo va a ser competitivo en la cosecha.
0: Esto que decía Iraheta, que lo escuchaban, en el discurso fue interpretado inmediatamente por todos como un preanuncio de baja de retenciones. No solo cambió el tono en el discurso y dijo algo por primera vez desde que es secretario de Agricultura en un discurso público, sino que esto que les digo es literal, no lo tomen como una exageración. Estuvo fácil 45 minutos, o tal vez un poquito más,
2: sí,
0: solo en la puerta de la sala de periodistas, en el pasillo de la sala de periodistas, de un pasillo, sí, un hall donde está todo el mundo, ahí parado charlando con un periodista, con otro, dando notas, y sobre el timing de la baja de retenciones, nos decía esto.
4: Es que el equilibrio fiscal es permanente. Vos podés bajar retenciones cuando tenés superávit fiscal. ¿Y eso se genera con qué? Con actividad económica. Nosotros venimos del año pasado, acordate lo que era septiembre, octubre, noviembre del año pasado, veníamos de un problema macroeconómico tremendo. La economía empezó a corcoviar por temas políticos. Y fue así. Y recién ahora se está manzando. Recién ahora se está ordenando. Ojalá hoy salga el índice de inflación bajo, ¿viste? Más bajo que el del mes pasado. Y la gente empieza a confiar un poco más, empieza a estar un poco mejor, empieza a invertir. Cuando empieza a invertir hay movimiento, hay trabajo, hay pago de impuestos, hay superávit fiscal. Y ahí podés bajar las retenciones.
5: La realidad es que si la ecuación no cierra con el tema de los precios de los fertilizantes, si en la época de la cosecha de trigo se baje la...
4: Está todo en estudio. En estudio está todo.
5: Porque al final de su apertura, bien dio a entender que algo iba a pasar.
4: Se me escapó, decís vos. No. Está en estudio todo, seguro, pero nada, ¿eh? Es un tema de responsabilidad fiscal. Vos haces las cosas mal y dentro de 6 meses es un desquicio todo.
0: Bueno, si haces las cosas mal en los 6 meses es un desquicio todo, es lo que dice Iraeta. Le mandamos un beso grande a Florencia Lucero, que es la que le preguntaba ahí si eso había sido un mensaje, y él dice que piensan que se me escapó. No se me escapó, pero está todo en evaluación. No hay previsto una baja de retenciones, es lo que da el secretario. Repito, más allá de que seguimos analizando el tema, sí, de trigo, celebro que el secretario de Agricultura, después de tanto tiempo, esté dispuesto a hablar con los periodistas con un micrófono. Siempre era muy correcto cuando te cruzabas por el pasillo, sí, podías intercambiar alguna palabra, no me refiero a eso, pero que vuelva a hablar, porque la verdad que dio una entrevista acá y después muy poco. Así que eso lo celebro. Volvemos al trigo.
1: Sí, sí, al margen de celebrar eso, hay dos cosas, ¿no? Ya en otros eventos ha tirado una frase similar a esto del ánimo de que siembren, que va a valer. Ojalá que lo hagan. A ver, hoy el costo fiscal de terminar con las retenciones de trigo serían $200 millones aproximadamente. Es plata. Pero bueno, obviamente, ya que otros motores se están encendiendo y otros arrancando, como el caso de Vaca Muerta y otro demás, quizás, a ver, y también viene de hacerse un anuncio del Super Rigi con beneficios muy importantes para actividades que no están todavía acá en la Argentina, en el caso de la actividad de cobre y otros, me parece que en el debe y el haber sería un buen gesto. Son $200 millones. Es cierto que, recordemos, la recaudación por retenciones cayó muchísimo, 37%. No es un número menor, pero bueno, a ver, el campo es biología pura, ¿no? Biología pura y números puros. O sea, las cuentas te pueden ser muy bien un año, no tan bien otro. No se va a repetir, creo, la campaña del año pasado con esos fenomenales rindes que tuvimos.
2: El propio Orice está hablando de 18 millones de toneladas.
1: Claro, está hablando menos. Y la bolsa estaba hablando de 23, si no mal recuerdo, la cifra
0: de producción.
1: De producción.
0: 21 y pico, 22, me parece.
1: Sumando cebada daba un poco
0: más. Ah, sumando cebada, sí, un poco más.
2: Sí. Pero la campaña que lanzó esta semana, sí.
1: Sí, a ver, ojalá que puedan realmente... hay tiempo todavía para bajar de zona.
0: Cerramos el tema con una sola cosita más. Vos hablás de $200 millones que resignaría de recaudación en base a esta proyección de producción. Lo que presentó justamente Ramiro Costa de la Bolsa de Cereales, cuando presenta ese dato, sí, ese dato no, perdón, cuando presenta el dato de la caída de producción, dice la resignación de tributos de toda la cadena, ya no solo retenciones, por esta, sí, menor producción en relación al año pasado, es de $1,000 millones. Entonces, si vos le das un poquito de incentivos al productor, tal vez logres, no sé si repetir esos 29 millones de toneladas, porque fue una brutalidad esa campaña, pero no sé, capaz que te llega a 25, 26, y no vas a tener esa resignación fiscal tan grande, que eso impacta no solo al Estado Nacional, sino a las provincias, a los municipios, a todo. Acá nos dice Ángel Padilla que no es solo retenciones, que también tenés costos muy altos de transporte, de logística, de insumos. Sí, sí, reconocemos que no es lo único retenciones y no es la única salida. Pero lo que el gobierno podría decidir ya mismo es sobre ese impuesto. Y tal vez en enero termine recaudando un poquito más que lo que hoy calcula que va a recaudar vía derechos de exportación. Chicos, no, nos fuimos de largo, nos fuimos pero mucho, ahí ya Chiquito Profil y sube la música para que pasamos a la primera tanda. Solo les voy a decir que si se quieren comunicar con nosotros, Dari, ¿cómo lo hacen?
2: A nuestro WhatsApp, por supuesto, 11-6974-9431, 11-6974-9431. Redes sociales nos buscan en Instagram y en Facebook como La Red Rural y en Twitter o X como Red Rural Oficial.
0: 11 grados 4 décimas la temperatura en este momento. Para hoy se espera una máxima de 17 grados, lluvias aisladas por la tarde y noche, cierta probabilidad nada más, hasta un 40%. Hasta las 8 se quedan con nosotros. Acá los acompañamos con La Red Rural.
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0: 6:30 de la mañana, esto es la Red Rural. Hasta las 8 te acompañamos con mucha información del sector agropecuario. Y bueno, quédate acá con nosotros. Vamos a hablar de caballos, chicos, porque se realizó, esto fue la semana anterior, en Montevideo, en el Prado, la Expo FIC 2026. La FIC es la Federación Internacional de Criadores de Caballos Criollos, y esto se lo conoce como el Mundial de los Criollos, de los Caballos Criollos. ¿Por qué? Porque, bueno, porque participan, en este caso no participó Paraguay, pero participan en distintas competencias, equipos que representan a la Argentina, a Uruguay y Brasil, una cosa muy del Mercosur, muy de la región de donde es el caballo criollo, obviamente, bueno, en distintas competencias, además de las pruebas de morfología, que es un poquito, para los que no siguen bien este tema, es un poco la conformación de los caballos, cómo los ves de vista, ahí, si responden a los criterios, a los criterios de la raza. Y a la Argentina le fue muy bien, obviamente, porque si hablamos de caballo criollo, por más que sea un caballo regional, nosotros consideramos que es el caballo argentino por un montón de cuestiones. Nos va a contar un poquito qué es lo que pasó y qué es lo que significa esto para la raza. Marcos Cardinizar, eres presidente de la Comisión de Exposiciones de la Asociación de Criadores de Caballos Criollos. ¿Cómo estás, Marcos? Acá tu tocayo, Marcos López Arriazu, Fernando Bertelo y Darío Guardado te saludan. Buen día.
1: Buen día, ¿cómo andan? ¿Todo bien?
0: Bien, todo en orden. ¿Cómo fue? ¿Cómo volvieron? Bueno, ¿contentos? Contanos un poquito.
1: Mira, salimos el 28 con 62 caballos que representaban a Argentina. La verdad que es una movida importante de todo lo que es papeles, sanidad, SENASA, exportación. Bueno, es una movida importante. Y fuimos a Montevideo, que era del 4 al 10 de mayo. Y viste, como decían ustedes, es el Mundial del Caballo. Caballo criollo en Argentina es un caballo importante. Y íbamos con muchas expectativas y la realidad es que nos fue muy bien. Sacamos la gran campeona. Como decías vos, es una competencia entre Argentina, Uruguay, Brasil y Paraguay. Y la verdad que muy contentos dentro de la morfología y en las otras pruebas que decías vos, también tuvimos muy buenos resultados. Pero más allá de los resultados, lo importante de estas competencias es la interacción que hace el caballo con las personas, ¿no? O sea, valoramos muchísimo eso. Es un medio para conocer gente y reafirmar amistades, ¿no? Eso es lo más importante que saco de estos días de competencia, que si bien nos gusta toda la competencia, pero toda la parte social es muy importante, ¿no?
0: Está bueno eso, y ahora te voy a preguntar un poquito también el tema de lo que significa a nivel proyección internacional, más allá del Mercosur, el caballo criollo. Pero, contanos un poquito este caballo criollo que nosotros de hecho, hay marcas que ya están impuestas, que es el caballo que es marca país, que es el caballo nacional, patrimonio cultural, todas esas cosas que fueron impuestas desde el Congreso hasta la Presidencia de la Nación. Entonces, ¿por qué nos representa el criollo para vos?
1: Para mí, el caballo criollo, o sea, nace en Argentina hace muchos años con la llegada de los españoles, cuando en la primera conquista, después se van y el caballo queda dando vueltas en Argentina y es argentino, ¿no? Se forma una selección natural y después toma un papel en el campo, en el trabajo diario, gente que lo fue probando durante años y hoy si bien se sigue usando para trabajar, es muy importante en la parte social, en la parte familia, en la parte amigos. Fíjate que en todos los años se hace una marcha de criadores donde se juntan 300 personas en distintas partes del país. Este año fue en la Patagonia, el año que viene va a ser en Salta. Es un motor muy importante para las personas, ¿no? O sea, y eso creo que es la importancia que tiene hoy el caballo criollo, ¿no? O sea, más allá de la parte competitiva, la parte social y el trabajo en el campo, ¿no?
2: Marcos, Fernando, te saludará. Buen día.
1: Buen día, ¿cómo andás?
2: Contanos un poco cómo fue todo el tema de los premios, cómo se hizo la premiación y cuál ha sido un poco el desempeño que tuvo el criollo argentino ya.
1: Mira, la premiación son distintas pruebas que se hacen en conjunto. Tenemos, bueno, la morfología, donde sacamos la gran campeona. Después tuvimos rodeos, que es la paleteada. No sé si seguramente lo han visto en Palermo. Hubieron tres yuntas argentinas que anduvieron muy bien en primero, segundo y tercer lugar. Después tuvimos una competencia que es el freno de oro, que es una competencia de alto rendimiento. O sea, son distintas pruebas en una misma prueba, que esa sería como la prueba de Brasil, sería. No fue muy bien, llegamos a la final. Esto se define, como todo, por la constancia y por el buen rendimiento de los días, ¿no?
0: Claro.
1: Pero en línea general tuvimos muy buen desempeño y dejamos muy bien representado el país, ¿no? Y al caballo criollo.
0: Uh-huh. Te hago una pregunta ahí, porque tenés paleteada argentina y paleteada brasileña. ¿Cuál es la diferencia entre una y otra?
1: La paleteada nuestra es una... Las dos son de contacto, o sea, los dos tienen que dominar un vacuno entre dos caballos. Uh-huh. La paleteada nuestra tenés que hacer un dominio más firme sobre la vaca, y es sobre 60 metros que vos competís, ¿no? O sea, la cancha tiene 60 metros y tiene distintos puntajes dependiendo cuánto dominás ese novillo.
0: Claro. Se suelta, les contamos para los que no conocen y nunca lo vieron, corregime si me equivoco, sueltan
1: una vaca en un tubo y van dos caballos a la par de ese tubo, y cuando llega a la punta de la manga de esa vaca, los dos caballos tienen que tomar esa vaca y conducirla 60 metros derecho, ¿no? Sin que te vayas de esa cancha que tiene 6 claro. metros de ancho.
0: Tienen que controlarlo, entonces, digamos.
1: Exactamente. Uh-huh. Dependiendo cómo la dominás, es el puntaje que te da el jurado. Eso. Y la paleteada brasilera es una copia de eso, o sea, de esto, con una cancha un poco más larga, de 180, 120 metros, y corres 6 vacas de una forma, así como sería como la nuestra, y en las otras 4 tenés que retomar esa vaca, o sea, tenés que dar la vuelta y volver de vuelta para atrás con la vaca tomada, ¿no? O sea, es parecido, pero bueno, son dos pruebas distintas en la forma de ejecutarla, ¿no?
0: Y son así, los brasileños le quisieron poner un plus, dijeron, no, nosotros vamos a hacer más todavía, y hicieron su propia paleteada.
1: Nuestra prueba es un poco más compleja de hacerla, ¿no? O sea, la acción de los caballos, para que te des una idea, hacer una buena yunta de paleteadas argentinas te lleva más o menos 2 años de entrenamiento, de tratar de que ese caballo haga bien lo que tiene que hacer, ¿no? O sea, es importante, ¿no?
3: Marcos, ¿cómo estás? Darío Guardado, buen día.
1: Darío, ¿cómo estás? Buen día.
3: Bien, si tuvieras que describir al caballo criollo, ¿cuál sería esa descripción?
1: Mira, yo creo que lo que más me llama la atención es la docilidad o la adaptabilidad que tiene ese caballo. Uh-huh. Vos pensás que ese caballo está en equinoterapia en todo el país y en la alta escuela, ¿no? Como la rienda, ponele. O sea, lo agarra un chico y anda, lo agarras vos y anda, lo agarro yo y anda. Es muy adaptable a lo que uno pide, ¿no? Y eso creo que es una característica muy importante, su mansedumbre, ¿no? Son caballos mansos, son dóciles, que si vos los entrenás para otra cosa, sirve, ¿no? Y si querés salir a pasear, pasea, y si querés competir, compite. Eso creo que es la ventaja más llamativa que creo yo que tiene el caballo criollo.
0: Uh-huh. Para cerrar, Marcos, porque hablamos mucho de la camaradería, de lo que significa culturalmente, de lo que significa para el trabajo, todas las características nos contaste. ¿Cuál es la proyección económica del caballo criollo en otros países, en Europa, por ejemplo? ¿Miran ellos estas competencias, estas reuniones, diciendo, che, esta raza nos puede ser útil para esparcimiento, para trabajo, para lo que sea?
1: Mirá, hace unos años no era visto, o era muy poco visto. Hay algo en Francia, hay algo en Italia, pero cada vez más, acá en Argentina crece, en Uruguay crece, en Brasil, como hablábamos recién, crece mucho, en Paraguay lo mismo. Y es como que el caballo criollo está yendo o está siendo visto en el otro continente, ¿no? Yo creo que a la larga va a ser un caballo por estas características que te digo, porque son a su vez son rústicos, ¿no? O sea, uh-huh. No necesitan tanto cuidado como por ahí otro caballo. Y yo creo que va a ir ganando fronteras en poco tiempo.
0: Bueno, que así sea, Marcos. Te mandamos un gran abrazo, felicitaciones, saludos a todos los criadores de criollos que nos escuchan y los que están en la asociación. Y bueno, por más éxitos. Gran abrazo, Marcos, que tengas buen fin de semana.
1: Dale, muchísimas gracias por el contacto y estamos a las órdenes.
0: Marcos Cardini Sar, de la Asociación de Criadores de Caballos Criollos, contándonos las alternativas que tuvo este Mundial de los Caballos Criollos que se acaba de realizar en Uruguay.
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0: está bueno verlo desde el punto de vista de los desafíos, porque hay cosas para enfrentar y está bueno enfrentarlas. Uno de los temas que también muchos te lo tiraban, lo que pasa es que estábamos en el año triguero, ¿no? Claro. Pero muchos te los tiraban por arriba, era, y ojo, vayámonos preparando para lo que puede ser la campaña de maíz. Con el tema de insumos, con el tema de precios de insumos, de suba de costos, de fertilizantes. Decían, ojo, vamos viendo qué pasa con la campaña de maíz. Es cierto, falta.
1: Falta un montón.
0: Falta un montón.
1: Igual viste que hoy la campaña de maíz prácticamente no tiene, está conectada una sí, campaña a la otra. Se siembra tarde, se cosecha tarde, se cosecha temprano.
2: En septiembre arranca la siembra y todavía están terminando de cosechar.
1: Exacto, ya prácticamente lugares, la campaña de maíz es todo el año, ¿no?
0: Exactamente, y el 27 de mayo se va a hacer el Congreso de Maizar, del potencial a los resultados. Está en línea Federico Cerboni, presidente de Maizar, para charlar un poquito de lo que se va a conversar en ese Congreso. Y también que me diga un poquito si ellos también están diciendo ojo con lo que puede pasar con el maíz, ojo con lo que puede pasar con el maíz. Federico, Marcos López Arriazu, Fernando Bertello, Darío Bordo, te saludan, buen día.
3: Muy buenos días a todos, ¿cómo están?
0: Bien, todo en orden. Preparado, ya listo, falta una semanita y un poquito más para el Congreso. ¿Todo ajustado, todo clarito o ahora empiezan a correr de un lado al otro?
3: Bueno, siempre el final es complicado, especialmente con la parte más política, cuando se invitan a funcionarios que a veces ellos siempre responden a último momento porque nunca saben si su disponibilidad de, digamos, de agenda, viajes, pero sí, sí, estamos muy contentos, muy buena aceptación de la invitación a los paneles. Creemos que tenemos un congreso muy, muy, muy interesante, con mucha presencia de gente que, bueno, que creo que va a ser un congreso muy, muy, muy interesante por los temas que estamos teniendo, y que no son solo temas de la cadena de maíz, sino son muchas veces temas de todo el sector agropecuario, ¿no? Digamos, creo que el Congreso Maizar abarca un poco todo el tema ese, por el tamaño que tiene la cadena, ¿no? Digamos que está tan amplia, y con tantas asociaciones que participan, son más de 40. Así que bueno, estamos cerrando todo, pero venimos muy bien y muy contentos con cómo quedó la grilla, digamos, de conferencias.
0: ¿Cuál es el foco, si hay un foco central, más allá después de, como vos decís, tantas actividades que se nuclean en esta cadena y tantos usos que tiene el maíz, hay como desprendimientos, pero cuál es el foco que se desprende de esto que convoca, ¿no? Del potencial de los resultados.
3: Mira, el año pasado en la asamblea de Maizar, un poco el tema que quedamos en trabajar este año, es poner mucho foco en no seguir hablando del potencial del maíz, que ya todos lo conocemos, ¿no? Digamos, lo que es el efecto que tiene el valor agregado, la transformación, el incremento del maíz en las ciudades del interior. Hoy se está viendo con el tema del flete, el aumento de los fletes, cómo impacta el flete en los lugares que se produce a más de 500 kilómetros del puerto, ¿no? Uh-huh. Digamos, ya siempre se habló, y venimos hablando hace mucho, que no se puede llevar maíz de Salta al puerto de Rosario con 1.200 kilómetros. Es mucho peor todavía que la soja, porque, digamos, impacta más el flete porque vale menos el maíz. Entonces el flete tiene mayor incidencia. Pero especialmente lo que pusimos eso, de potenciar los resultados, es ver cómo hacemos para cambiar un poco el tema de que ese potencial se muestre como hacen los países vecinos, ¿no? Como trae el impacto que tiene hoy el maíz y el sorgo en Paraguay, que ya y ni hablar de lo que es en Brasil, toda la transformación que tiene, y cómo ellos son hoy los principales exportadores mundiales de todas las proteínas animales, pollo, carne, cómo están quintuplicando la capacidad de biocombustible de etanol, ¿no? En base de maíz, y todo eso lo hacen lejos de los puertos. ¿Por qué? Pues si no pueden sembrar maíz, ¿no? Porque no les da negocio, digamos. El maíz da para llevarlo al puerto desde distancias 200, 300 kilómetros o menos, pero ya más de 500 flete tiene una incidencia que te hace que el cultivo no sea rentable. Y eso ahí viene de la mano de importancia del maíz en la rotación agrícola, ¿no? Porque si no hay maíz, ya todos sabemos que el monocultivo de soja no es viable por el tema de sustentabilidad del suelo, ¿no? Del sistema productivo, por un lado. Y otro es lo que genera en el interior. Siempre decimos, vamos al Río Cuarto y vemos alrededor de esas plantas de biocombustibles, de etanol, como la burlanda y los subproductos, generan alrededor de esas ciudades un impacto, digamos, de.

0: digamos, de crecimiento, de arraigo de gente y desarrollo rural, que es muy importante. Entonces, estás apuntando a eso, a ver qué políticas públicas tenemos que hacer para dejarnos de hablar de potencial y ver que ese potencial se transforme, como en otros países, en valor agregado y en resultado y en desarrollo del interior, ¿no? Ese es un poco el objetivo.
1: Federico, Fernando Bartero te saluda ahora. ¿Cómo estás?
0: Fernando, muy bien.
1: Bien, a ver, se está haciendo una apuesta importante también por expandir el maíz a lugares no tradicionales, no poco conocidos, por ejemplo en el sur, bueno, en Río Negro hay una avanzada ya importante, se estima que podría haber un salto de 24.000 a 100.000 hectáreas en algún momento. Obviamente es una cifra importante para esa región, pero también incluso más al sur todavía. Contanos un poco sobre cuál es la idea de tratar de expandir esta frontera del maíz. Si tiene que ver en parte también en línea con esto, debo decir, de tratarle de agregarle más valor a esa producción.
0: Sí, bueno, tuvimos una jornada muy, muy buena en el sur. Ahí hoy, lamentablemente, lo que es la uva, digamos, el vino, está pasando por un momento muy complejo a nivel mundial, ¿no? Por bajo consumo a nivel mundial. Entonces, es una actividad que está, digamos, con problemas. La pera también, ¿no? Digamos, tiene un mercado muy complicado. Y están viendo esa zona hoy lo que es el potencial que tiene, que es excelente, y cómo pueden introducir para producir carne en toda la Patagonia, ¿no? Es decir, a esa latitud en todo el mundo se produce mucho maíz y hay materiales. Se empezó a hacer hace 4 o 5 años trabajos muy, muy buenos. Luego vemos que el potencial y la capacidad de producir está. Entonces también genera muchas veces en ese lugar. La Patagonia tiene, vos sabés, una ventaja competitiva con la carne, digamos, por exportación, que tiene mercados muy interesantes. Y la Patagonia importa, digamos, carne de la pampa húmeda, ¿no? Entonces, producirlo ahí, generar este movimiento ahí, es algo que lo están haciendo con excelentes resultados y con un crecimiento importante ahora para venir. Y no solo, digamos, se importa carne, digamos, importa entre comillas, ¿no? En el país nos importa, pero bueno, digamos, si se introduce carne en el norte del país también. Es increíble que con la capacidad de producir carne que tiene Salta, también no alcance la producción de carne de esa zona para producir mercado, digamos, en el norte del país. También se lleva carne, digamos, de otras zonas, ¿no?
1: Claro, Federico, generalmente en Espoagro suele arrancar una suerte de pre-campaña donde los semilleros van con posicionamiento de híbridos, algún tipo de promoción en comerciales. ¿Qué referencias te ha llegado de, por lo menos, cómo ha sido la pre-campaña para el cereal? Obviamente la siembra arranca en septiembre, ¿no? Por calendario.
0: Sí.
1: Pero ¿qué te ha llegado de eso?
0: No, la pre-campaña es bastante buena de maíz, ¿no? De venta de materiales. También un poco cambió el sistema de comprar productor, ¿no? Antes nosotros comprábamos todo porque teníamos que digamos, la plata quemaba y había, digamos, por inflación, me refiero, ¿no? Entonces había que hacer a comprar insumos cuando uno tenía un cultivo para vender, digamos, para soja. Cobrabas, tenías que salir enseguida a transformarlo en algún insumo, porque si no, era un tema, digamos, de la economía. Hoy el productor va más despacito comprando a medida que lo va necesitando. No toquea tanto porque no hay ninguna ventaja en comprarlo, no hay tasas positivas, digamos, con las tarjetas. Bueno, todo un tema de que hoy por hoy el productor va. Y hoy es muy importante manejar los costos porque pasó a ser fundamental en la producción cómo uno compra los insumos. Entonces, el productor es mucho más cauto en comprar. Y no es como antes que salíamos en marzo a comprar toda la campaña de todo, por más que también aparecieron promociones importantes con las tarjetas que el productor un poco también las usó. Pero hoy es más lento, eso no es como antes que era una avalancha de comprar todo en muy, muy temprano. Uh-huh. Acordate que había desabastecimiento, porque no se puede importar productos. Tenemos que recordar un poco lo que era también la economía anterior, que no había muchos productos porque no dejaban importar. Las famosas IRAs que están tan en boca de todo el mundo hoy, era muy complejo y tenían muchos problemas las empresas para importar. Entonces, bueno, hoy hay de todo, hoy se puede comprar cuando uno quiere, entonces cambió un poco esa dinámica en la compra de insumos.
2: Federico, ¿cómo estás? Darío Bordado soy ahora. ¿Cómo andás? ¿Bien?
0: Muy bien, Darío, muy bien.
1: Hablando un poquito del valor agregado, tal vez es el cultivo que más valor agregado aporta al sistema en la Argentina y en el mundo, pero acá en nuestro país se utiliza para transformarlo en carne y también en energía. ¿Qué más se puede hacer con el maíz?
0: Bueno, a nivel así puntual, eso es el impacto mayor que tiene, ¿no? Hoy ya el maíz, como decís vos, ya no se lo ve solo como un producto, digamos, para producir proteína, sino se lo ve también o alimentos, digamos, sino se lo ve como un factor energético. Vos pensás que en Estados Unidos hoy están aumentando el corte de etanol, ¿no? Y el volumen, porque uno dice, Argentina solo, digamos, transformamos apenas 2 millones de toneladas de maíz en etanol, Brasil lleva más para 40, y Estados Unidos de 130 millones se está llevando casi 200 millones de toneladas, el 50% de su producción. Piensen que los americanos muelen a Brasil casi... Va a toda la producción argentina de maíz, y los americanos son cuatro producciones de maíz argentino a transformarlo en energía, que no solo energía, sino es pues todo la burlanda, los subproductos que vuelven a la ganadería, ¿no?
1: Claro.
0: Eso con mucho impacto. Puntualmente, esos son los principales. Ahora, el maíz, como siempre decimos, está en todos lados, ¿eh? Digamos, la fructosa de maíz. Se usa para usar cartón, se usa para usar industria, se puede hacer plásticos, pero bueno, esas son industrias que son la molienda húmeda, la molienda seca, pero el impacto mayor está en esas dos producciones que vos tenés, ¿no? En lo que es energía y proteína, ¿no? Esas son las dos fundamentales y que se llevan en el mundo, digamos, el 90% de transformación de cultivo de maíz, que es el cultivo que más se siembra, ¿no? El mayor producción mundial de cereales, el primero es el maíz, ¿no? Uh-huh. Que tiene más volumen a nivel mundial. Uh-huh.
2: Federico, nos quedamos atentos. Entonces, repetimos la fecha, 27 de mayo, Congreso Maizar, del potencial a los resultados, el lema de este año. Y ahí estaremos viendo, empezando a ver qué es lo que se va a esperar para la próxima campaña, entre todas estas cosas de fondo que vos también muy bien planteaste. Gran abrazo, que tengas buen fin de semana.
0: Muchísimas gracias, los esperamos a todos el 27 en el Golden Center, ahí atrás de Aeroparque. Uh-huh. La entrada es libre, se pueden anotar, y les aseguro que hay cuatro salas simultáneas con muy buena información para todo tipo de productores de maíz y de sorgo.
2: Así es, nos olvidamos de hablar del sorgo, pero vamos a ver si hacemos una refrescada la semana que viene contando un poquito lo que está pasando con este cultivo. Gran abrazo, te repito, buen fin de... Federico Cervoni, presidente de Maizar, acá en la Radio Rural.
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2: Y cerquita de las 7 de la mañana llega un clásico de todos los sábados en la Red Rural. Lo bueno y lo malo de la semana, en la voz de Darío Guardado.
1: Así es, Marco Fernando. Bueno, vamos a hablar de lo malo primero. Tiene que ver con esto que se viene profundizando mes a mes, ¿no? La caída en lo que hace al consumo de leche y de lácteos, por supuesto, en el mercado doméstico por la baja del poder adquisitivo del salario y de la gente, ¿no? Que en esta situación de recesión que atraviesa el país. ¿Y qué pasa? Bueno, cada vez cobra menos el productor respecto de sus costos. El precio viene realmente muy retrasado. El valor de abril que dio a conocer Siglea, el valor que difundió el Observatorio de la Cadena Láctea justamente en base al dato oficial de Siglea, fue de 498 pesos por litro de leche cruda tranquera de tambo. Esto muestra una variación del 1,8% respecto de los valores consolidados en marzo, que habían sido de 489. Es decir, hubo una suba de 9 pesos respecto de un mes al otro, una cosa que parece realmente irrisoria. En términos de dólares, al tipo de cambio oficial, estamos en 36 centavos de dólar por litro, una baja del 17% si lo comparamos con el valor que supo tener fines de 2024, principios de 2025, un valor más ajustado a lo que se cobra en la región, de más de 40 centavos de dólar. La clave acá es que ha aumentado el precio en el último año, en los últimos 12 meses, al productor, apenas un 8,1%, y esto obviamente tiene un impacto muy importante, porque en ese año, en abril del 2025, el precio de la leche a tranquera de tambo
4: tenía un costo o un valor, mejor dicho, de 461 pesos, hoy es de 498. Pero ¿qué pasó? Los costos fueron de la mano de lo que mostró la evolución de la inflación a lo largo de este último año, estamos hablando del 32,4%, es decir, el productor recibió un aumento del precio de la leche del 8,1% y sus costos aumentaron 32,4%. Es un negocio inviable. Esto claramente está haciendo que se concentre más la actividad y que continúe esa sangría de cierre de tambos que la venimos viendo lamentablemente en los últimos años. Esto, sin lugar a dudas, es lo malo de la semana.
2: ¿Y lo bueno que tenés para traernos?
4: Y lo bueno, para levantar un poquito el ánimo, porque venimos medio bajón, sino tenemos que hablar de... Estamos, mira, con la Copa del Mundo, que acá la estoy mirando, atrás de Fernando, ojalá levantemos, Lionel la traiga de nuevo aquí a esta querida patria. Argentina no solo es campeón del mundo, se los decía en la venta, porque ahora también somos campeón mundial en el consumo de una de las proteínas animales más económicas y que más salida está teniendo y que tiene un gran aporte nutricional, como es el huevo, ¿no? El huevo ha crecido en el consumo de los argentinos de manera extraordinaria, más que nada en los más jóvenes, los que llevan una vida tal vez más saludable. ¿Quieren meter algún bocadillo?
1: Marcos.
2: Marcos, los deportistas perfecto. Como nosotros.
1: No,
2: como
1: no, pero ¿sabés qué
2: veo? Bertelo, que no para de andar en bicicleta todo el día.
4: Qué bien. Qué huevón, nada más.
1: No, ¿sabés qué veo? Mucha gente en la calle con los...
4: los maples. Los maples. Los maples es una moda el maple.
1: Esas suertes de... más creo que está de moda andar con el maple con el por maple. La calle.
4: La gente le encanta
1: ir sábado a la noche.
2: Qué bueno, no, vamos pero, a tomar unos tragos y con un maple
4: de huevo. Con el maple y lo apoyás en la mesa, es lo último, es lo que está llegando, es muy top. Y no, la realidad es que es muy económico, un maple hoy está, hay difieren los precios, pero podés conseguirlo por 7.000, por 8.000, hasta 10.000 pesos el maple. Estamos hablando de que contra un kilo de carne, un kilo de pollo, un kilo de cerdo, que es la que menos ha aumentado, obviamente es mucho más económico.
2: Yo les recomiendo, vayan a Paternal, zona de Juan B. Justo y,
4: ¿cuánto?
2: Y San Martín, dos maples por 9.000 pesos en efectivo. Bueno, eso sí.
4: Eso es un, sí. Un golazo. Bueno, sí, el dato clave es que Argentina es el primer consumidor de huevos del mundo, según el informe que dio a conocer esta semana el Instituto Latinoamericano del Huevo. Cada argentino consumió en promedio en el último año 398 huevos. Yo creo que estoy por encima de ese promedio porque consumo dos huevos por día. Estás en el desayuno, muy estoy muy por encima. Está bien, por ahí sábado y domingo no, pero hace un promedio, bueno, un huevo y medio.
2: En los 700 huevos al año
4: estoy tranquilo. Estoy muy,
1: ¿fritos
4: muy...
1: o
4: no, duro? No, no, puede ser revueltos o puede ser al microondas también, que queda tipo soufflé muy rico, después se lo recomiendo.
2: Sí, después y, hay que lavar muy bien la taza, el utensilio donde lo hagas.
4: Hay que dejarlo en agüita caliente, o sea, un rato para que salga. Y el promedio regional, por ejemplo, está en 304 unidades por persona, o sea que está muy lejos de la Argentina. El segundo país en importancia en consumo es México, después le sigue Colombia y Japón. Y obviamente esto tiene que ver con un aumento en lo que hace lo productivo en la Argentina. Según datos de Capia, durante el 2025 la producción creció un 9%, llegó a los 19.000 millones de huevos y obviamente equivale a unos 533 huevos producidos por segundo. Ese dato me encantó.
2: Muchísimas gracias. Fue Darío Guardado con lo bueno y lo malo de la semana.
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0: 7:05 de la mañana, les damos la bienvenida a la segunda hora de la Red Rural. En este momento la temperatura en la ciudad de Buenos Aires, siempre recordemos que cuando empieza a amanecer o está cerca de amanecer, baja un poquito la temperatura, pero sigue siendo de 11 grados 4 décimas. Para hoy se espera una máxima de 17 grados, lluvias aisladas por la tarde, lloviznas por la noche. Un 40% de probabilidades de que esto suceda, es lo que dice el servicio meteorológico.
1: ¿En serio? Y para... ¿40% de lloviznas?
2: El otro día me explicaban... Sí, tal vez no. Tal ¿puedo vez meter sí. un datito? El otro sí, día me explicaban, no es que hay 40% de probabilidad de que llueva y 60% de que no.
3: A ver,
2: me decían 60. Que es un promedio, me lo explicó bien sí. un meteorólogo. Sí. Porque la gente dice 40% de probabilidad de lluvia. Bueno, hay 40% de que va a llover. No, es un promedio de la zona donde vos estás midiendo ahí, ponele Palermo.
3: Ah.
2: Hay de todo lo que se mide ahí, hay 40% de posibilidad de que llueva, pero no quiere decir que hay 40 posibilidades de que llueva
0: en todos lados.
2: Exactamente.
0: Okay.
2: Es como un promedio.
0: Pero cada uno de las personas que nos están escuchando en este momento, que están en la ciudad de Buenos Aires, de Gran Buenos Aires, tiene un 40% de probabilidad de que le llueva, básicamente.
2: Sí, pero no es tan así. Es complejo igual de entenderlo. Lo vamos a traer
0: Bueno, les digo para mañana, para mañana el pronóstico habla de
2: esto viene feo,
0: ¿eh? Una mínima de 7 grados y una máxima de 15. No, está bastante bien. Lloviznas por la madrugada, después mayormente nublado, parcialmente nublado. Lindo, lindo fin de semana, no es el día del mejor de la vida, pero
2: bueno, pero ya
0: va
2: estamos
0: a estar bastante bien.
2: Ya se terminó el veranito también, ¿no? Pues se había estirado bastante.
0: Hasta las 8 hacemos la Red Rural. Tengo muchos saludos para mandar, no sé por dónde arrancar. Le mando a Nadia Lucas, que está ahí muy atenta escuchándonos, a Germán Tinari, que también está muy enganchado con la nota de Cervoni, muy preparado para maizar. A nuestro amigo Maxi Postigo, que nos escucha desde China, nos está hablando de que se viene entre el 18 y el 20 de mayo, la Cial 2026, y me dice, atención, ojo con la carne de Bolivia que está entrando a China, es cierto, viene creciendo la exportación de Bolivia a China, no hay que dormirse, dice Maxi Postigo, gran abrazo. ¿Saben a quién quiero saludar muy especialmente? Que estuve con ella jueves y viernes.
2: Ella,
0: A Carola Urdangarín.
2: Mira.
0: Pero nuestra querida colega de Radio Rivadavia. Y la saludo especialmente porque hoy es su cumpleaños. Así que le mandamos un beso grande y que tenga un gran día.
2: Un feliz cumpleaños.
0: A Alfredo González, a Maxi Postigo, ya lo dije. Bueno, a toda la gente, Guillermo Castaño, mirá que acá se prende, a todos los que nos
2: escriben. Ángel Padilla también que nos escribe, ¿eh?
0: Sí, por supuesto que sí. Bueno, nada, es la apertura de las 7 de la mañana, que siempre en esta bella música que nos propone Laura Jiménez Noble para escuchar. Bueno, acá, a ver, esto para que lo identifique el señor Bertelo. ¿Le doy pistas? ¿Quieren? ¿Necesitas pistas?
1: A ver, 2 minutos no es.
0: No, 2 minutos, gran abrazo al Mosqui y a toda la gente de 2 minutos. Qué ganas que me dan de ir a ver a 2 minutos. Sí, iba a ir a verlo hace poco, pero se suspendió el show que iba a ir. Ayer estuve viendo
2: por ahí anda.
0: Ayer estuve viendo Catriel y Paco Amoroso. Estuve en el Movistar Arena. Bien, la verdad que son muy talentosos. Sobre todo Catriel, me parece un músico de la hostia, La verdad que
2: se tiraron al público. No sé si fue ese día o lo vi que se tiraron al público.
0: Puede ser, después le cuento, pero puede ser. La verdad que me tuve que ir un poquito antes, no lo vi hasta el final del show, así que me perdí esa parte, pero sí, en uno de los días vi que se habían tirado. Pero bien, que tenía ganas de ir a verlo como experiencia, así que ahí estuve.
2: Anda muy bien, muy bien a nivel internacional también.
0: Muy bien. No es mi música preferida, prefiero un poquito más esto que está escuchando, que los he ido a ver, señor lo he ido a ver... en la tierra adoptiva del
1: Patricio
0: señor
1: Rey.
0: El indio. Estamos por ahí. El Indio Solari, claro. En el arranque de la segunda
1: lo pasa
0: hora
1: que el operador me sorprendió porque me baja por ahí la parte que canta, entonces me digo como que me pierde.
0: Lo que pasa es que no paramos de hablar, entonces él tiene que bajar la música. Nosotros lo hacemos perder a él. En fin, quédense con nosotros hasta las 8. Hacemos la Red Rural íntegramente dedicada a esta segunda hora. A Carola Urdangarín, así se dice, a quien le mando un beso enorme.
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0: Bueno, nos metemos con más temas del programa. 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Vamos a estar en la Expo Angus también recorriendo esta semana. 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El lunes ya comienzan las actividades, los remates, todo. Vamos a estar ahí y obviamente el remate de Alfredo S. Mondino también se los recomendamos. Les estaba por decir, ¿qué saben ustedes de Kazajistán?
1: ¿Qué sabemos?
2: ¿Qué? No, yo que es un país del este europeo que pertenecía a la Unión Soviética, no mucho más.
1: Bueno, a la Unión de las Repúblicas Socialistas Soviéticas.
0: Exactamente.
1: ¿No?
0: Dígalo con su nombre y apellido completo, por favor, porque el señor Verdeo se pone de pie.
2: Sí, por supuesto, ¿no? El color rojo.
1: Pero, a ver, no, lo que sabemos es que es un país que está interesado en expandir su frontera ganadera. Estuvieron recientemente acá en Argentina. Y hay gente que nos va a poder comentar más, ¿no?
0: Y hasta ahora sabemos lo que vinieron a hacer, pero no sabemos nada de Kazajistán, chicos. Esto me preocupa.
2: ¿Juega el Mundial o no juega el Mundial?
0: Santiago de Luca, fíjese el fixture, a ver si figuran. No. Santiago de Luca es cónsul honorario de Kazajistán en la Argentina. ¿Cómo está Santiago? Marcos López Arriazu, Fernando Bertelo, Darío Guardado te saluda. Buen día.
3: ¿Qué tal, chicos? Muy buenos días.
0: Bueno, llámanos brutos, pensalo si no lo querés decir abiertamente, no nos lo digas. Pero la verdad que sabemos muy poco de Kazajistán. Sabemos lo que dijo Bertelo, que están viendo a ver cómo pueden mejorar su producción ganadera y por eso vinieron acá en la Argentina, pero dejemos eso para el final. Contanos un poco qué es hoy Kazajistán y qué es lo que necesitan que están mirando a la Argentina de esta forma.
3: Mira, te lo hago fácil. Es un país que después de más de 1800 años de historia en lo que tiene que ver con su pueblo, ¿no? El conato kazajo, adquiere su independencia, como bien dijeron ustedes, de la Unión Soviética a principios de los 90. Es un país que tiene 33 años como tal, ¿sí? País grande, tan grande como la Argentina, de hecho es el noveno país más grande del mundo, pero con menor población incluso que la de Argentina. Tiene una población de 20 millones de habitantes.
0: Mirá.
3: Así que es un país interesantísimo.
0: Pero a ver, es muy interesante esto que vos estás contando ya, porque me imagino que eso te posiciona de una forma distinta ante el desarrollo que vos podés tener como nación. Un pueblo, una nación, porque si hay un pueblo hay una nación, desde algunos puntos de vista por lo menos, que tiene 1800 años de historia, dijiste, pero que recién ahora se constituye como Estado.
3: Exacto, nunca fue un Estado independiente, nunca lo fue, dependió de Mongolia, del conato de Genghis Khan, aunque parezca mentira, hablamos de esos temas, y después fue parte de la Unión Soviética directamente, nunca hasta los 90 había sido un Estado independiente como tal. Entonces, un país con todo por hacer, por construir, y con una historia riquísima que les voy a dar un dato curioso, que comparte con Argentina algunas costumbres o algunas cosas interesantes. El tipo de terreno, la verdad, tiene un territorio bastante extenso y más allá de las bajísimas temperaturas de algunas partes, después es cuando uno está y transita por Kazajistán, se siente medio como en Argentina, ¿no? Cuando uno entra en la Argentina profunda, pero comparte el deporte nacional. El deporte nacional de Kazajistán es un deporte muy parecido al pato nuestro, en el que 20 personas de cada lado, en vez de arrojarse un pato o hoy una pelota con asas, sí, se arrojan un cordero que después se lo comen.
0: Mira.
3: Así que también, sí, exactamente lo mismo.
0: Decime que eso también fue modernizado y ese cordero está simbolizado con algún tipo de instrumento deportivo, por favor.
3: Te voy a tener que decepcionar.
0: Bueno, ok. Esta es la parte del programa no apta para veganos, que igual creo que no nos escuchaban mucho. Pero bueno, y escúchame, porque algo estuvimos estudiando. ¿60 millones de hectáreas de pasturas tienen o una superficie así?
3: Sí. Insisto, es un país muy grande, es el noveno país del mundo, después de Argentina, en tamaño, muy poco poblado, entonces tiene pasturas, realmente es muy, muy extensa el territorio.
1: Santiago, Fernando, Bertelo, ahora te saluda, ¿cómo estás?
3: ¿Qué tal, Fernando? Un gusto.
1: Bueno, a ver, y yendo un poco más a lo ganadero productivo, que estuvo justamente gente de una entidad de productores, incluso de la Angus de Kazajistán, ¿no? O sea, para mí una novedad la existencia de esta entidad con gente muy joven, por lo que vimos en las fotos de ese país, y qué es lo que están buscando hacer justamente en ganadería, ¿no? Porque, a ver, me imagino que deben querer crecer en stock, crecer en calidad con lo que puede hacer el Angus argentino, y también me imagino ver si ustedes pueden, desde allá se puede abastecer a mercados como China también.
3: Sí, dos comentarios. Uno de color respecto a lo que decías. Sí. Gente joven, sí, es una característica de Kazajistán, la gente es muy joven y la mayoría de los directivos de empresas y funcionarios, salvo algunos de muy primera línea a nivel gobierno, son personas de no más de 35 o 40 años. Eso es un dato de color. En cuanto a la ganadería, sí, quien vino a Argentina fue el viceministro de Agricultura, acompañado de 11 empresarios, 11 criadores, ¿sí?, de Kazajistán. Vinieron de la Asociación Kazaja de Angus, de Hereford, y de la Unión Nacional de Criadores de Animales, y lo que buscan es recomponer, rápidamente, ¿no?, es recomponer el rodeo kazajo. ¿Por qué? Porque hace 7, 8 años atrás, por una política de mantenimiento de precios, estrangularon el sistema productivo, eso generó que fuera más rentable sacrificar vientres que seguir produciendo, y hoy se encuentran en la necesidad, no solo para abastecer a China, por supuesto.
1: ¿Que tenían precios máximos, cierre exportaciones, el estilo Boreno acá en Argentina? ¿Su momento?
3: Exactamente. Entonces, eso les estranguló el sistema. Y hoy no es que quieren vender a China, hoy necesitan bajar también los precios internos, empezar a producir de cero.
2: Claro. Santiago, sí. ¿Cómo estás? Darío Bordado te saluda ahora, buen día. ¿Y qué otras posibilidades hay de hacer negocios comerciales con Kazajistán, más allá de la ganadería? ¿Qué horizonte tenemos?
3: A ver, hoy el comercio bilateral es muy pequeño. Realmente es muy, muy pequeño. Yo me atrevo a decir, me dedico muchos años a esto, no soy solo cónsul, yo soy abogado especialista en Derecho Económico Internacional.
2: Claro.
3: Y la verdad es que yo diría, en términos de país, es casi insignificante el comercio que tenemos. Ahora es un país con alta cantidad de recursos naturales, es el principal productor y exportador de petróleo después de los países árabes en el mundo. Es el principal productor y exportador de uranio del mundo, ¿sí? Entonces, Kazajistán tiene posibilidad de invertir y de desarrollar distintos sectores que hoy, si uno mira la cadena completa de lo que puede ser consumos e insumos de un país, el grueso de lo que consume lo importa. Mira. Entonces, Argentina ahí, con experiencia... Hablamos de agro, el agro abre una puerta enorme, no solo en ganadería, no solo agricultura propiamente dicha, sino la industria metalmecánica, desarrollo de genética, todo ese expertise que Argentina tiene y de sobra.
0: Uh-huh. Además de esta oportunidad para la ganadería, que si lo dijiste, se me pasó por alto, te pido disculpas y te pido que lo repitas, si no, danos el dato. ¿Qué rodeo tiene? ¿Cuántas cabezas tiene? Ya tenemos el dato de estos 60 millones de hectáreas de pasturas. Pero además de la ganadería, ¿tiene posibilidad de crecer en agricultura también Kazajistán?
3: A ver, empiezo por lo primero. No tengo el dato exacto de la cantidad de cabezas, porque no, incluso las fuentes propias de Kazajistán no son coincidentes, entonces no me atrevo a dar un número. Pero realmente es poco.
0: Está muy subexplotada esa cantidad de hectáreas que tiene, que es gigante.
3: Está recontra subexplotada en todos los términos. ¿Sí? Uh-huh. Vuelvo a insistir, cuando uno transita por las rutas de Kazajistán, de campos y campos y campos y campos que no terminan nunca y no hay nada. Claro. En 300 hectáreas a lo sumo se ve un silo de tres estructuras, no mucho más. Mira. Entonces, eso te da un parámetro.
0: ¿Y tiene tierras agrícolas también como para crecer en agricultura?
3: Tiene tierras agrícolas como para crecer en agricultura, tiene algunas particularidades de algunas zonas, ¿no? Sí, porque al ser un país mediterráneo y estepario, por ejemplo, en la zona de la capital de Astana, te encontrás con una diferencia, una amplitud térmica que va de los 35, 36 grados claro. en verano a los menos 40 en invierno.
2: Claro, claro.
3: Entonces, ¿se puede utilizar? Sí, por supuesto, no tienen tan lejos del agua, en 60, 50 metros tienen el agua, si tuviera que extraer, no para riego, y te da la posibilidad de media campaña.
1: Santiago, a ver, Fernando, otra vez, hay una aproximación, no sé si lo tenés como para darlo, ¿cuál puede ser el costo de la hectárea en este país y eventualmente qué tipo de incentivos hay para quienes quizás pretenden ir a producir allí?
3: Mira, es muy, muy difícil poder establecer un costo de hectárea, incluso de la propiedad en general, porque el dueño de esas tierras es el Estado. Uh-huh. Sí, el Estado te las da en propiedad o te las renta por un periodo de 49 años renovable.
2: Mirá.
3: ¿Sí? Este es un régimen un poco más, si uno quiere, social o socialista.
1: Claro,
3: o
1: sea, eso se mantiene.
3: Uh-huh. Exacto.
0: Bueno, esa era la otra pregunta que queríamos cerrar un poquito. ¿Cuál es el régimen político? ¿Cómo es el manejo de la economía, ya saliendo del agro en general?
3: No, es un país, a ver, es un país democrático con algunas particularidades, ¿no? Con partido, tiene un partido único, ¿no? Donde las discusiones de las distintas líneas políticas se dan dentro del propio partido. Uh-huh. Pero es un país democrático, la verdad es que es un lugar, un país amigable cuando uno está allá, no siente ese rigor de los países de democracia de partido único. Acaban de hacer una reforma constitucional interesante donde flexibilizan algunas instituciones y de hecho acaban de eliminar el Senado, dejando solamente la Cámara de Diputados como representante de ciudadanía, no más de las regiones o de instituciones. O sea que no, en ese sentido es un país que está haciendo esfuerzo por ayornarse a Occidente en términos económicos, en una economía de mercado común y corriente, ahí sí no tenés ningún tipo de problema. Y de hecho, en materia de inversiones, se han creado una serie de cámaras vinculadas a la Bolsa de Comercio de Londres. ¿Con qué sentido? Con el sentido de dar seguridad jurídica que ante cualquier reclamo es la jurisdicción de los tribunales arbitrales de la Bolsa de Comercio de Londres quien interviene y no la justicia local. Es una señal bastante importante.
2: Claro. Santiago, ¿y qué dependencias siguen teniendo de Rusia o qué digamos o qué línea baja Rusia respecto de este país, teniendo en cuenta que, por ejemplo, utilizan el idioma todavía ruso y hay algún vínculo ahí en lo económico, en lo político? ¿Cómo se maneja eso?
3: No, en realidad es un país bien independiente y tienen algunos enfrentamientos importantes con Rusia. Mira. Pero más allá de comparten el ruso, pero hay que tener en cuenta que el idioma principal de Kazajistán es el kazajo.
2: El kazajo.
3: Y de hecho se usa diariamente kazajo, se usa en documentos públicos. Entonces
0: es la lengua oficial, digamos.
3: Exactamente, el ruso se impone en Kazajistán a partir de principios finales de 1800, principios de 1900, donde Rusia invade y empieza a poblar, pero la lengua es el kazajo. Uh-huh. Pero bueno, Rusia, más allá de la cuestión del tamaño territorial, Rusia en toda la zona ejerce una influencia política muy grande, lo que no significa dependencia o sumisión por parte de Kazajistán. Uh-huh.
2: ¿Para vos es más un país asiático o europeo? Porque tiene parte en el este europeo y parte en Asia, digamos.
3: Es una excelente pregunta.
2: Bueno, muchas gracias.
3: Es excelente. Es, efectivamente, el 75% del país está del otro lado de los Urales. Claro. Entonces, ellos Ellos se sienten asiáticos, ellos se sienten asiáticos, pero aparte no tanto por ese 75%, sino por la ubicación geográfica en general, están en el medio. Ellos están en el medio, entonces se sienten importantes dentro de lo que es Asia y principalmente Europa, la utilizan como nexo y ellos de hecho son parte de una comunidad económica euroasiática. Y al ser la puerta de entrada con Europa, el país más cercano, si uno se olvida de Ucrania y demás, que son los países que están al lado de Kazajistán, tienen el vínculo con Europa principalmente con Países Bajos y con Alemania.
0: Y la última, con China, ¿cómo es esa relación?
3: Comercial. Es una relación comercial importante. Si para nosotros es importante China, imagínense para
0: Claro.
3: Kazajistán lo que es China, ¿no? Entonces, es muy importante.
0: También ahí entre China y Rusia hay una parte que funciona medio de buffer, ¿no? También me imagino ahí en las corrientes comerciales y políticas también.
3: Sí, político tiene más afinidad con Rusia, pero económico, el socio, el principal comprador y vendedor a Kazajistán es China. Eso es definitivo.
0: Santiago, un gustazo, la verdad que nos contaste un montón de cosas sobre Kazajistán. Sabemos que tomaron protagonismo acá en la Argentina en estos días por venir a buscar genética bovina, que entendemos que ahí hay una gran oportunidad de desarrollo para la Argentina, además de otros temas vinculados con el agro, la agroindustria que nos comentaste, pero te agradecemos sobre todo porque nos contaste muchísimas más cosas de este país que vamos a empezar a mirar de una forma distinta, por lo menos con más interés a partir de este momento. Así que muchísimas gracias, que tengas muy buen fin de semana.
3: Muchísimas gracias a ustedes también, agradecido soy yo de poder compartir un poquito de este hermoso país. Que tengan buena semana ustedes también.
0: Santiago de Luca, cónsul honorario de Kazajistán en la Argentina, en la Radio Rural.
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0: Y a las 7:31, tengo muchas ganas, y espero que ustedes también, pero muchas ganas hoy
1: de
0: escuchar al señor Fernando Bertelo.
2: Bueno, a ver, primero voy a ver si me acuerdo de la clave, la contraseña.
1: No, arrancamos, pero para
2: tenía
1: atrás.
2: Un gráfico que lo quería compartir.
0: Tengo muchas ganas. Concéntrese en la contraseña. Tengo muchas ganas de escuchar.
1: ¿A quién?
0: La contraseña del señor Fernando Bertelo.
1: ¿Es la del banco
0: y esa? Y conocer
1: ¿también?
0: Su secreto. No, el dinero va y viene. A mí me interesan los secretos periodísticos que tiene guardados en esa computadora.
1: ¿Cuántas cosas debe haber ahí, Bertelo? ¿No?
2: Me había puesto nervioso porque tenía que saludarte. O sea, la bienvenida al bloque.
1: Multitasking.
2: Y a la vez poner la contraseña, ¿no? Porque viste que a veces se te va.
1: Es cuando uno está prestando atención a algo y te hablan. Por ejemplo, mi hijo me habla, yo tengo la computadora, pero me hablas cuando estoy ocupado. Le digo, ¿ves que no me escuchás? Me dice. Bueno. Pasa
0: Este es el momento que veníamos re bien con los tiempos y nos terminamos entregando a Pastor a las 8:10 a.m.
1: Vi que estábamos viendo el reloj, metiendo boludeces que sumaban.
0: Silencio.
2: En la sala.
0: Esto es para Laura, que después, cuando sube esto, puede editar, ¿no?
1: Exacto.
0: Entonces, silencio. Todo lo anterior se corta y decimos, y a las 7:32 a.m. llega el momento del señor Fernando Bertelo.
2: Así es, Marcos. Bueno, a ver, estuviste en A Todo Trigo, hablamos al comienzo del programa. Bueno, a ver, ¿qué es un poco lo que puede deparar la campaña y cuáles son las variables que están de algún modo jugando en torno a la decisión de los productores y el mismo cultivo, ¿no? La suerte que pueda tener este cultivo, una presentación de Ramiro Costa, gerente general de la Bolsa de Cereales de Buenos Aires. Y al margen de eso, un PDF que dejó, que es tremendo, ¿no? Por la gran cantidad de información que tiene. A ver, el productor siempre cuando va a empezar una campaña, la siembra, obviamente voy a sembrar la semana que viene, no estoy pensando hoy cuáles son todas esas variables, ¿no?
0: Sí.
2: Lo viene haciendo de algún modo con anticipación. Tema precio.
0: A ver, tema precio.
2: ¿Qué es lo que te está indicando hoy el valor que tiene el cereal con respecto a la pre-campaña? ¿Por qué pre-campaña? Porque no hace mucho la misma bolsa había presentado un informe de pre-campaña de estimación de siembra. Bueno, hoy ese precio está 8,1 arriba. Significa un incremento, una mejora de 17 dólares por tonelada, con lo cual... Además de que tenés una mejora del precio, si vos empezás a ver, con respecto a otras campañas, ¿cómo estoy? ¿Bien o no? Si tomás el promedio, saco la campaña esa de 2002, cuando fue la invasión de Rusia a Ucrania, que se dispararon todos los precios, después acá en Argentina apareció ese invento del FETA para tratar de bajar de algún modo el impacto del precio, la harina y el pan y demás. Bueno, si vos haces un promedio, te está dando, excluyendo eso, un promedio superior. Con lo cual, tengo además en general buenas reservas hídricas. ¿Qué te significa esto? Bueno, hay un incentivo para sembrar. Pero bueno, ahí empieza a cambiar un poco ahora la cuestión. Es más, a ver, miro el plano internacional. Lo decíamos antes, hay una previsión de menor cosecha. Por ejemplo, Estados Unidos, con la peor cosecha en 54 años, poco más de 42 millones de toneladas, algo que no pasaba desde el ciclo 72-73,
1: es un factor
2: que te presiona sobre los precios. Bueno, pero ya cuando voy al tema de los costos, básicamente fertilizantes, ahí un poco empieza a cambiar la cosa. Todos sabemos lo que pasó en el marco de la guerra de Medio Oriente, que además sigue influyendo, obviamente. Y ahí lo que te queda en ese balance, en función de lo que presenta Ramiro, es que, tenés los costos con tendencia al alza, la urea sobre todo. De hecho, fíjense cómo varió con respecto al año pasado en la relación insumo-trigo. El costo de la urea 77% arriba, el gasoil 60%, el diamónico 21%. Arriba tuviste, en cambio, una baja de 1.7 en el 2.4D, ¿no? Que es un herbicida. ¿Cuál es la previsión que está manejando la bolsa? Bueno, te da un promedio de baja de área a nivel país del 3%, para que dan 6,5 millones de hectáreas, que igual es una muy buena campaña.
1: Sí, claro.
2: Es una buena superficie, con una producción potencial de 21,3 millones de toneladas, que en este caso sí es una pérdida del 23% con respecto a la super cosecha de la campaña pasada.
1: Que no fue normal, ¿no?
2: Exactamente. A ver, igualmente cuando empezamos a ver al interior de las distintas regiones, vos te encontrás que tenés, lo decía Marcos también antes, hay regiones donde te va a incrementar la superficie, el caso del norte con un 8,2% arriba, el centro-sur una baja del 7,5%, la zona del núcleo tenés una pérdida mayor todavía. Y yo me quería detener un poco en esto, ¿no? Porque es lo que siempre también se habla, ¿no? A ver, la expectativa de inversión en tecnología. Bueno, ¿qué es lo que se está estimando? Fíjate, hay un gráfico que era justamente que estaba luchando para entrar para verlo con la contraseña en la computadora. 51% de los productores que te están diciendo una previsión de menor inversión en tecnología. 51%, no me lo redondo. Después tenés el 49% restante que te está diciendo igual. Y ya finalizo con esto, yendo a dónde se ajusta la tecnología. ¿A dónde iría el ajuste de la tecnología? Bueno, tenés un 87% que te está diciendo la reducción de la fertilización. Ojo con esto, porque ya sabemos lo que pasó la campaña pasada con tema calidad de trigo.
1: Exacto.
2: Fue otro contexto y más, pero bueno, está bien. Es cierto que es fácil dar un consejo con la plata sobre la plata de los otros, pero bueno, el tema fertilización es clave. Después, 8% del ajuste iría en fitosanitarios, y acá está el dato que va en línea con la expectativa de siembra de la bolsa. Un 5% ajustaría en material de siembra. Yo dije que la bolsa prevé una baja del 3%.
0: Bueno, vamos a ver qué es lo que pasa. Buenísimo la lluvia de datos que nos trajiste, Fer. Está en arranque la campaña de trigo. Hasta ahora hay mucho análisis, mucha proyección, mucha encuesta que son orientativas.
2: Sí.
0: La realidad la van a tener los productores encerrados en su oficina, en su casa, en el baño, donde sea que hagan los análisis y los números, y ahí tomarán la decisión. De más allá del Excel, que está bueno lo que planteas, Dari, del Excel, pero también la expectativa, que la expectativa no está en el Excel.
1: No,
0: y
1: también
0: es lo que termina muchas veces definiendo qué se hace, además de la historia, de las rotaciones, del cuidado del campo, de la cultura, de todo, la expectativa te termina definiendo muchas cosas.
2: Obviamente, y cierro con este dato, Marcos, que ese 7,5% de retenciones que hoy tenés, lo decían también a todo trigo, si vos eliminás ese nivel de retenciones, hay zonas donde no te están cerrando los números hoy ajustados en campos alquilados que te pasan a ser positivos.
0: Muchísimas gracias, Fer. Fue Fernando Bertelo en la Red Rural.
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1: Último ratito de La Red Rural y vamos a dar un charlo. Arrancamos bien, ¿no? Tropezándome con las palabras.
2: Rebobinemos.
1: También esto de editarlo, Laura, por favor. Vamos a terminar el programa hablando un poco de política y analizando la imagen del gobierno, de las principales figuras políticas, qué es lo que está palpando la sociedad, o por lo menos lo que se puede leer en este momento del gobierno, que me parece que desde que empezó a escalar el tema Dorni, uno tiene la percepción, hay que ver si esto termina resultando así, de que es de los momentos más duros del gobierno, y saco acá la parte económica y me meto solo en la parte de imagen y tal vez el manejo político. Está Aníbal Urios, él es analista político, encuestador de DC Consultores, y vamos a tratar de sondear un poquito este tema. ¿Cómo estás, Aníbal? Marcos López Arriazu, Fernando Bertelo, Darío Guardado te saludan. Buen día.
3: Hola, ¿qué tal? Buenos días para ustedes.
1: Bien, Aníbal, un gustazo. Gracias por la comunicación. No, gracias a vos por atendernos a esta hora. Acaban de hacer un trabajo ustedes sobre imágenes de los principales referentes políticos, empezar a sondear un poco lo que puede llegar a ser un escenario electoral, por lo menos cómo se proyectan estas personas, estos personajes de la política que uno tiene más a mano los nombres. Pero empecemos por esto que te decía. ¿Es un momento crítico para el gobierno, un momento político crítico? Y esto, si lo podemos desdoblar, a ver cómo lo ves como analista, de cara a la sociedad y de cara a

0: vamos a reformar un montón de cosas que en la Argentina están viejas, después podemos discutir más por un lado, más para el otro, pero hay que cambiar un montón de cosas, y falta resolver otras más, ¿no? Dice seguridad, educación, bueno. Uh-huh. Es como que hay un rumbo, y se aferra. Ese rumbo va más allá de Javier Milei y de Libertad Avanza.
1: Uh-huh. Eso te quería preguntar, ¿ese rumbo tiene que estar capitaneado para la sociedad, pregunto, por Javier Milei?
0: En principio sí, porque está gobernando ahora, pero no significa que mañana Milei no esté y venga otro que con ideas totalmente distintas. O sea, por eso, fíjate, que ya el peronismo, algunos sectores del peronismo, Mauricio Macri con el PRO y algunos otros dirigentes, empezaron a hablar de esto. Bueno, esto del déficit no hay que tocarlo, vamos a ir por acá. Es como que también sienten de que la sociedad les marcó un poco la calle. Yo quiero transitar por acá. Por lo cual a los que plantean un tránsito distinto no están siendo visualizados. Uh-huh. ¿A qué voy con esto? Que el rumbo es todo. Si las cuestiones de resolución de problemas, aunque sea la expectativa de solucionarlo, que esté algo encaminado, empieza o sigue siendo una relación directa, todo lo otro pasa a segundo plano. O sea, pasa segundo plano Adorno, pasa segundo plano, no sé, las peleas, pasan a segundo plano que todavía tarden en resolver algunos problemas, porque bueno, se están encaminando otros. Ahora, cuando eso no empieza a verse, molesta todo. Y cuando molesta todo, empiezas a visualizar que viene acompañando a ese rumbo. Por eso aparecen figuras hoy que tienen un poco más de visualización. Patricia Bullrich, Mauricio Macri, Víctor Villarruel, que serían los más similares, ¿no?
1: Y cuando vos dijiste, perdón si no te capté la frase exacta, pero dijiste algo de fundacional, ¿te referís a este momento coyuntural o a este proceso que lleva 2 años?
0: No, creo que es un proceso que la sociedad planteó, me parece que desde la pandemia, y lo tomó fuerza en el 2023, okay. ¿No? Ese cansancio, ese hartazgo, tiró todo. No quiere decir que ahora esté superado eso, ¿no? La sociedad sigue molesta, harta y se desilusiona rapidísimo. Pero por lo menos se entendió que más allá de las personas hay un rumbo que hay que sostener. Esa visión de país, de políticas de Estado de largo plazo, de los que vengan las continúen. Y eso es muy interesante verlo porque le marcó la cancha, la sociedad, la política. Y todo aquel que hable de otras recetas, la sociedad no los mira. Pues nosotros le hemos preguntado, ¿no? Distintos perfiles no les gusta. Uh-huh. Sean outsider o sean dentro de la política tradicional, ¿eh?
2: Uh-huh. Aníbal, Fernando Bertero te saluda, ¿cómo estás?
0: Fernando, ¿qué tal?
2: Bien, te pregunto, a ver, en la foto que les da a ustedes, si las elecciones fueran hoy, ¿al presidente le da la posibilidad de reelección?
0: Mira, nosotros hicimos el juego al revés. ¿Contra quién? ¿No? Porque volvemos a lo mismo, ¿no? A este tema de los grupos. Por ejemplo, en la última nacional preguntamos, ¿Axel Kicillof puede ganarle a Javier Milei? El 60% dice no. ¿Sí? Para decir, bueno, ¿qué es lo que tenemos que valorar a la hora de la intención de voto? Ahora lo que tenemos que hacer es, bueno, vamos a poner en escenarios a Javier Milei o al oficialismo con el escenario. También tenemos que hacer distintas fórmulas. La juguemos un rato en la cabeza de la sociedad. Una fórmula, por ejemplo, no sé, Bullrich y Schiaretti, una fórmula Villarruel-Frigerio versus una fórmula Milei-Menem, que elige la gente. O Kicillof-Bregman. ¿Quién te garantiza qué solución y qué problema? Equilibrio con seguridad, desarrollo con la estructura del PRO, también, hablando de Villarruel, podría ser también Figueroa, desarrollo Vaca Muerta. La política tiene que transmitir la sensación de hacia dónde quieren ir. Se terminaron por ahí las ecuaciones electorales, por eso adelantarse a poner a 4 o 5 nombres, y te va a dar que va hasta arriba en Milei, de todas. No hay encuesta que yo he visto esté abajo. Pero no es esa la mirada que hay que hacer. Es otra, porque después viene la sorpresa. Todos empezaban a especular en octubre que había caído la imagen y nosotros teníamos 41 puntos y no se movía.

0: Y de hecho sacó 41 puntos.
1: Aníbal, ¿cómo estás? Darío Guardado te saluda ahora. Buen día.
0: Darío, buen día, ¿cómo estás?
1: Justamente a propósito de la imagen que mencionabas, por lo que estuve leyendo en las últimas encuestas, prácticamente todos los políticos hoy tienen más imagen negativa que positiva, salvo creo que Patricia Bullrich y algunos más. Vos me corregirás si no es así. En este contexto, ¿cómo ves el escenario para el 2027? Eso por un lado, y por otro, si crees que Macri va a ser candidato.
0: Mirá, Macri, creo que vamos por la última. Macri creo que no tendría que ser. Como no tendría que ser quizás Kicillof dentro del peronismo. Porque es como que para el argentino, Macri ya cumplió. O sea, puede ubicarlo en otro rol. No creo que le revitalice, pero sí poder participar dentro de un rol preponderante. Después,
1: ¿Ves alguna figura del PRO que pueda llegar a liderar?
0: mirá, nosotros lo preguntamos, él siempre es él, el 30 y pico% tiene Mauricio Macri. Pero bueno, habrá que ver cómo también cómo conforman esas ideas, ese equipo para mostrarle que puede ser el PRO algo nuevo y no transformarse en más de lo mismo, como pasó. Nosotros lo preguntamos eso en CABA. ¿Qué es el PRO? Es más de lo mismo. Cuando vos te transformás en más de lo mismo, sí. Y la otra era que
1: No, respecto de las imágenes que son
0: la
1: todas
0: imagen,
1: ne más
0: todos tienen
1: negativas
0: una
1: que
0: imagen
1: positivas.
0: negativa. Todos, sí. Cuando preguntás a nivel nacional, Patricia Bullrich tiene ese caudal. También es eso, la sociedad en qué rol lo ubica. Porque algunos te ubican perfectamente en un rol y no en otro.
2: Claro.
0: Vos decís, bueno, Larreta, qué buen perfil para la ciudad de Buenos Aires. Salió a jugar a nivel nacional y la gente no lo mencionó.
2: Totalmente. Hay una cosa que me pareció muy curiosa del trabajo que difundieron esta semana, y contame vos por qué tomaron esa decisión de hacerlo, es poner a Victoria Villarruel dentro del PRO y dentro del justicialismo.
0: Sí, se
2: ¿Qué?
0: enojaron más de
2: ¿Se enojaron? Ah, bueno.
0: uno.
2: Pero
0: Bueno,
2: para quiénes se enojaron,
0: no, se enoja cuando haces esos movimientos que movés un poco la tranquilidad de su status quo, se les crecen fantasmas y empiezan a ver cosas. Porque vos tenés que mover al elector, porque si no, no identificás qué perfil está buscando. Es
2: pero
0: más, cuando hicimos lo de Galperini y Mario Parolini también.
2: claro.
0: ¿Por qué ponen a Mario? ¿Por qué ponen? Mirá, en Mendoza se enojaron porque pusimos a Daniel Vila en una pregunta.
2: Mira.
0: Pero, a ver, no porque estemos trabajando con Daniel Vila ni nada. Así, a ver, hay un perfil empresario que te gustaría que esté en la política. O sea, bueno, ahí lo tenés visualizado. Sí, hay un 18, 19% que dice que sí. Bueno, eso los pone nerviosos porque están viendo de que ellos no resuelven los problemas. Entonces, la gente está buscando cosas
2: Claro.
0: afuera. Es como un matrimonio. Cuando la cosa no anda, buscas
2: Perdóname,
0: afuera.
2: no sé en qué momento lo pusiste a abrir la encuesta, lo tendrías que haber puesto en esa semana entre que salió primero Independiente Rivadavia en el campeonato
0: Ah,
2: y
0: ahí
2: perdió.
0: tenía 80 puntos.
2: Ahí ya
0: Después
2: está, ¿no?
0: baja 20.
2: Claro.
0: Ah, después baja 20.
2: Bueno, pero a ver,
0: Sí.
2: dale, ya dijiste qué buscabas, pero digamos, ¿qué es la lectura que
0: ¿Qué
2: haces entonces
0: pensamos?
2: ahora? ¿Qué
0: Sí.
2: pensaste y qué es lo que entendés después de haber puesto a Victoria Villarroel en esas dos fuerzas políticas?
0: Nosotros veníamos viendo que había un voto cautivo, que ese es el voto pendular que vemos siempre, que es el que está en el medio. No formando un tercio, es el voto que no es ideológico, que se convence por algo y va con todo, pero después es como que empieza a mirar. Es el voto que te prestado. Y nosotros en todas las encuestas vemos que es un 30, 32, 35, depende de la pregunta que hagamos. Que bueno, a ese quién lo representa. Entonces empezamos a jugar con un peronismo de izquierda. ¿Quién representa el peronismo de izquierda? Para ver, Kicillof. Bueno, Kicillof entonces está de la otra vereda. Es el otro voto. Bueno, y el peronismo de derecha, empezamos a jugar. Y dijimos, bueno, el peronismo de centro, y vimos que ese, que puede ser el del medio también un peronista, que no le guste más tirarse a la izquierda, ve que tampoco hay representante, salvo Schiaretti, y pueden aparecer otras figuras que no tienen que ser partidarias, pero que sí representan un poco su idea. A eso íbamos nosotros, ¿no? Y, che, yo soy peronista, pero es medio, viste como en el fútbol, que decir, no salió, yo soy tripero, no salió de gimnasia, Y pero la filosofía nuestra la tiene. Que venga, Pipo Grosito, viene con nosotros recontento. Y el tipo no salió de gimnasia. Un poco eso. Uh-huh. Victorio Villarruel no es peronista, pero algunas ideas comparte. Y la gente lo ve.
1: Aníbal Kicki.
0: Y dijimos, bueno. Sí.
1: No, no, perdón, Fernando, te estaba interrumpiendo de nuevo. No, te quería preguntar, pues ya no nos queda mucho tiempo para el final del programa.
0: Sí, sí.
1: Pero ¿qué sale también de las encuestas del caso Adorni? O sea, y además de lo que sale, que se vislumbra de qué le pide la gente de algún modo al presidente en relación a este caso.
0: Mira, nosotros no lo preguntamos. Tomamos la decisión de no preguntarlo porque si la pregunta que hagas te iba a salir que lógicamente quieren que renuncie, lógicamente que no es que le crean o no, que eso es otra pregunta. Creer o no es otra cosa a estar en el Estado. La sociedad te dio un mandato a toda la clase dirigente, hay cosas que no quiero ver más. ¿Sí? No tiene una sentencia sobre eso, pero sí preferiría que lo corran. Entonces nosotros hacemos esa pregunta hace 90 días. Es como cuando preguntamos, che, Cristina tiene que estar donde está, 75% de la sociedad te decía que sí. La sociedad no lo discute más eso. Entonces preguntar no tenía sentido. Lo preguntamos en esta primera pregunta sobre el tema de la confianza del rumbo. Y se mantienen los números que nosotros vemos. El presidente tiene un 34, 35 puntos de confianza y el resto que está hablando de otra cosa. Están los que no quieren saber nada y los del medio estos que nosotros estamos cuidando mucho. Uh-huh. Que ese juego que hicimos con Villarruel lo vamos a hacer con otros dirigentes también.
2: Bueno, vamos a estar atentos a ver qué es, sí, cuáles son, sí, los, sí, que se vienen. Aníbal, un gustazo charlar con vos esta mañana. Gran abrazo, buen fin de semana.
0: No, muchas gracias a ustedes, a los tres, y buen fin de semana y un abrazo. Hasta pronto.
2: Aníbal Urios, analista político, encuestador de DC Consultores, ya en el cierre de la Red Rural. Chicos, nos quedan 2 minutitos.
1: 2 minutos.
2: ¿Me resumen tema hidrovía en 1 minuto y medio?
1: Bueno, tema hidrovía, el martes se abre la tercera parte de la licitación, que es la apertura de los sobres económicos, también algo técnico. Hay 2 empresas, Deme por un lado, Jan de Null por el otro, que es la actual contratista del Estado que está haciendo los trabajos de mantenimiento de la hidrovía. Hay varias suspicacias respecto de que el pliego, hubo especialistas hablando de eso, que el pliego está viciado, digamos, y que así como está va a generar mayores costos para lo que es la logística de la hidrovía y no va a solucionar el problema de fondo que es la profundización del río, y esto podría trasladarse en mayores costos para los productores, que son en definitiva siempre los que pagan el pato de la boda, ¿no? Se habla de $400 millones más que generaría este sistema por la suba del peaje, que lo raro es que se puso un precio mínimo, no un precio máximo. O sea, las ofertas tenían que tener un precio mínimo en lo que es el peaje.
2: Un precio mínimo.
1: Claro,
2: peaje.
1: Vos no podés cotizar, entonces no se generaban ofertas y competencia por debajo de ese precio. Entonces vos, al tener un precio mínimo, te ponían como una especie, claro, de techo para que vos no pongas una oferta. Y había ofertas chinas también que ni siquiera pudieron presentarse porque no estaban, o estaban por debajo de ese precio mínimo. Y después hay una suspicacia, hay especulación respecto de la posibilidad de que esto pueda derivar en un nuevo escándalo de corrupción en el gobierno de Milei. Obviamente esto lo decimos en potencial, podría derivar porque hay grupos argentinos metidos, está la empresa, el grupo Neus, que estaría asociado con Jan de Null en esta licitación, y también el grupo Román de el famoso grupo de las grúas. Uh-huh. Y bueno, ahí hay una cuestión bastante complicada que hay que desarrollarlo, pero hay posibilidad de que haya un nuevo escándalo, dicen.
2: Aclaramos aportamos que este informe que vos haces mención lo hace nada más y nada menos que la Fiscalía Anticorrupción.
1: Exacto, una presentación.
2: No, sí, es la alguien que dice
3: de investigaciones administrativas.
1: El PIA, que es del Ministerio Público Fiscal, que hizo una presentación ante la Justicia Federal del juez Casanelo.
2: Bueno, vamos a ver en qué cierra. La verdad que desde el 2019 o 2020 que venimos dando vuelta con el tema de la hidrovía.
1: Sí, tremendo. Y cuando se estatizó.
2: Parches sobre parches. Sí, por una licitación que no se hizo en tiempo y forma, una relicitación, pliegos que quedaron. O sea, viene de la última etapa del gobierno de Macri esto. La hidrovía vencía en el gobierno de Alberto, pero se tendría que haber preparado la nueva licitación con anterioridad a que
1: nunca venza. Se hizo.
2: Vino pandemia, vino un montón, sí, de cosas. Pero bueno, chicos, 6 años es, ya, ¿no?
1: Pensemos que esta es la segunda licitación del gobierno de Milei, porque la primera quedó trunco bajo condiciones poco transparentes.
3: Que había quedado una sola.
1: Una sola oferta y se desestimó, digamos.
2: Vamos a ver qué pasa el lunes, porque también es cierto, y también es cierto, que hay mucha presión política y mucho lobby dando vueltas. Entonces, todo lo que leemos, absolutamente todo, también veámoslo con un tapiz de relativizarlo,
1: obvio,
2: ¿no?
1: Obviamente.
2: Vamos a ver qué pasa el lunes. La semana que viene seguramente profundizaremos bastante en este tema. Nos fuimos, como siempre, esto en la producción, Laura Jiménez Noble y Manu Manusakis, que hoy no lo nombré, pero créanme que la rompe durante toda la semana, nos quema la cabeza, nos vuelve
3: masacre.
2: Loco. Yo le deseo...
1: El nuevo apodo de Bertelo es extraordinario.
3: Masacre.
2: A mis enemigos... que no los tengo, creo, pero la gente que me desea el mal, que alguna debe haber, yo no le deseo que reciban un audio de Manu Manusakis. Miren lo que les digo. A Javier Lanari, una de las personas, digamos, con las que peor me he llevado en la vida, por ejemplo,
1: hay que mandarle un audio.
2: Hombre del poder hoy, no le deseo que reciba un audio de 5 minutos de Manu Manusakis. En fin, gracias, chiquito Profili. Quédense, ya llega Facundo Pastor. Nosotros nos reencontramos el sábado que viene. A las 6 de la mañana, sí, a las 6 de la mañana, acá en Radio La Red, haciendo La Red Rural.
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0: minutitos pasan de las 8 de la mañana. Pero ¿cómo les va? ¿Cómo andan? Bienvenidos a nuestro querido Foja Cero, temporada número 20. Aquí estamos en este sábado fresquito en la ciudad de Buenos Aires. No estoy en el estudio de la radio, no quiero mentirles, pero me escuchan bárbaro, ¿no? Alejandra, ¿cómo te va? ¿Cómo andás?
1: Ay, ¿cómo estás, Facundo? Si no me decías que no estabas acá, no me daba cuenta, mirá, por cómo se te escucha.
0: Mira, Alejandra, somos muy honestos con nuestros queridos oyentes. Así que, bueno, ya en un ratito emprendiendo la vuelta. Ayer hice Pastor 910 desde Concepción del Uruguay. Uh-huh. Después les cuento un poco qué estuve haciendo por acá. La verdad que muy contento con esta visita a la histórica, como llaman a esta ciudad donde se gestó parte de la historia argentina. Pero después lo charlamos en algunos minutos, ¿sale?
1: Bueno, dale.
0: ¿Cómo te va, Alejandra, vos? ¿Cómo estás?
1: Bien, Facundo, muy bien. ¿Vos qué onda por ahí? Contame algo lindo.
0: Bien, no siento mucho el frío, pero dicen que afuera hace bastante frío. Ahora me vas a contar cómo está la temperatura en la ciudad de Buenos Aires. Pero bueno, ¿fue tu cumpleaños, Alejandra?
1: Sí, pero ya la otra semana. ¡Ay, qué mal que está! Ya me saludaste y todo al aire.
0: Bueno.
1: Fue el 8 de mayo, el otro viernes.
0: Claro. Bueno, nunca está de más. El cariño nunca está de más, Alejandra.
1: Se acerca el tuyo ahora.
0: Se me vino. Alejandra, manejas calendarios, veo, evidentemente.
1: Siempre, Facundo. Las fechas es lo mío.
0: Bueno, muy contento realmente. Ayer presenté el cuerpo de Perón, la muerte, las manos.
1: Los tiros.
0: Alejandra, no tenés que repetirlo, por favor. Te pido, porque aparte se plegaron los de la semana ahora.
1: Ah, mirá, me copian.
0: Te copian, eso mismo, generás tendencia. Me invitaron aquí a presentar mi último libro, El cuerpo de Perón. Se hacen dos movidas culturales muy grandes, entre otras, pero que vinculadas al libro aquí en la ciudad de Concepción del Uruguay. Uh-huh. Uno es el Festival de la Palabra, que eso sucede en la segunda mitad del año, y en la primera mitad del año se hace la Noche de las Librerías. Concepción del Uruguay es una ciudad con muchas librerías. Acá la gente evidentemente tiene muchas ganas de leer. O sea, sería como la ciudad en la que creo que me voy a retirar el día que termine de hartarme de todo, Alejandra.
1: El día que te agarre el ataque hipón.
0: Sí, que no. No, Hipón no, es una ciudad muy linda. Esta,
1: no,
0: Alejandra.
1: Pero tu estilo, Hipón.
0: Digo. Mi estilo. Sí. Yo estoy entre comprarme una casita en el Delta, ahí sí. Ay, es un estilo más Hipón, o venirme para acá. No, en serio, es una ciudad con muchas librerías. Uh-huh. Y se hace una movida llamada La Noche de las Librerías, donde, bueno, varios autores vienen a charlar con los lectores. Uh-huh. Así que ayer estuvo buenísimo, se acercó muchísima gente a la Librería Universal. Después te voy a mandar fotos, Alejandra, para que...
1: Por favor.
0: Fotos y videos, ¿viste? Y te llevo alfajores, por supuesto, lógicamente.
1: Por favor, Facu.
0: Después seguramente subiré algo a las redes. Estaba Dani Balmaceda también. Uh-huh. En otra librería un ratito más tarde. Se hace todo muy organizado. La verdad que una maravilla como está organizado.
1: Ajá.
0: Y el plato fuerte, es decir, la última charla la dio Selva Almada. Con su último libro. Selva es de un pueblo aquí cercano, así que juega de local, y muchísima gente también fue a verla, y estuvo también el colega Daniel Enz, que también es conocido, por supuesto, aquí, bueno, esto es conocido en toda la Argentina, pero aquí en la zona. Uh-huh. Así que bueno, muy lindo, Ale, la verdad que la pasé bien,
1: bien.
0: Me acompañó Gordy, me vine muy para bien. Acá un ratito, hice el programa de ayer. Hice la charla, comí algo, dormí, ahora hago Foja y emprendo la vuelta, porque por supuesto hoy es un día importante para el fútbol argentino y quiero estar en el Monumental en la vuelta. Ni bien llego, me voy para la cancha.
1: Pero
0: así que...
1: ¿cuántas horas de viaje tenés? ¿4?
0: No, muy cerquita. Concepción queda 200, sí, menos de 4, mucho menos de 4.
1: Bueno, entonces
0: 3 horitas.
1: Te voy a cambiar la rutina de hoy, Facundo.
0: Dale,
1: porque
0: cámbiame todo, dale.
1: Después de Foja te vas a desayunar con Gordis a un lindo cafecito. Que está lindo el día, disfrutan de la mañana y después te emprendes el viaje, la vuelta y te vas al Monumental cuando llegan. ¿No te parece cambiar un poquito ese sábado?
0: Me gusta, pero ¿sabes lo que voy a hacer?
1: ¿Qué vas a hacer?
0: En un rato desayuno.
1: Sí.
0: Y de vuelta para Buenos Aires voy a ir a conocer el Palacio San José, que es un museo. Es un museo, por supuesto, y monumento histórico. Uh-huh. Fue la residencia del gobernador de Entre Ríos, de Juan José. De Justo José de Urquiza y de su esposa Dolores Costa. Esta es una ciudad, te digo, Ale, aparte de ser una ciudad lindísima.
1: Sí.
0: Por ejemplo, yo en este momento tengo vista a la Plaza Ramírez, que es donde de alguna manera Urquiza le hace la afrenta a Rosas y le plantea, bueno, una Argentina completamente distinta. De ahí se deriva la batalla de Caseros en 1852 y al año siguiente se firma, se termina de conformar, después de que Urquiza triunfara en la batalla de Caseros, la primera Constitución Argentina de 1853. Por eso, cuando me dieron la clave de Wi-Fi del hotel y me dijeron la histórica, me quedé pensando. Después, claro, avanzás un poquitito y te das cuenta que a la ciudad le dicen la histórica. Así que bueno, muy lindo. Imagínate que cené con el querido Dani Balmaceda, así que también me llené de historia.
1: A lo que habrán hablado.
0: Sí, sí, muchísimo, muchísimo. Y un beso grande también a Ezequiel Martínez, que me convocó y estuvimos allí charlando hasta, no digo altas horas de la noche, porque yo estaba muy cansado, pero charlamos y cenamos rico. Ajá, así que bueno, Alejandra, si te parece, ponemos primera, nos metemos en la tapa de los diarios, pero antes de eso necesito que me cuentes cómo está la temperatura en la ciudad de Buenos Aires. ¿Te parece, Alejandra?
1: Me parece muy bien, Facundo. Un poquito más que allá, porque en tu lugar, en el lugar donde estás en este momento, tenés 8 grados 4, pero en Buenos Aires tenemos 10 grados 4 décimas, 2 graditos más, con un cielo algo nublado, un 85% de humedad y un día bastante fresco con alguna probabilidad de lluvias. Por ahí veo hacia la tarde-noche, hoy la máxima llega a 17 grados, pero lo bueno es que el domingo no va a llover, quizás alguna lloviznita pasajera durante la madrugada, después mejora, mañana con mínima de 7, máxima de 15. Así que te digo, Facu, lo que estoy viendo, la semana que ingresa, mínimas muy bajas. Ya empieza a sentirse cada vez más el frío, porque las mínimas no van a ser mayores de los 6-7 grados. Así que días bastante frescos se vienen por delante.
0: Ayer me paró, vos sabés, se escucha muchísimo la radio acá en Concepción, me paró un oyente y me preguntó, pero no entiendo, vos mañana no estás en el programa, ¿quién se queda? Y me dio mucha ternura cuando me dijo, ¿se queda ñañaña?
1: Ay, mi Dios.
0: Lo anoté. Juan Gabriel Heredia, te mando un beso grande. Si estás escuchando, se estará riendo.
1: Juan Manuel Heredia, te mando un beso enorme.
0: Sí, un beso grande. Sí, se queda ñañaña, le digo.
1: Ñañaña siempre.
0: Con la gente se genera eso. Bueno, si te parece, le pido. Pero ¿cómo te va, chiqui querido? ¿Cómo andás? Qué hermoso saber de ti. Bueno, aquí estamos, con todo el equipo de Foja. En un ratito más tarde, Porchela. En un rato el doctor Gerardo Fuchsman. ¿Cómo estará Gerardo hoy? Más tarde, por supuesto, las recomendaciones de teatro de la querida Ale Arce. Sí. Así con el programa completito y con mucho por delante a la tapa de los diarios.
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0: Y la tapa de los diarios, sobre todo la tapa del diario Clarín, le habla de la inversión récord de YPF en Vaca Muerta. Esto se anunció ayer sobre el cierre de la jornada, unos 25.000 millones de dólares. Es un proyecto de RIGI, es decir, del régimen de inversiones. Es el proyecto más grande anunciado para justamente el área petrolera. Es uno de los títulos centrales del diario Clarín. ¿Qué dice La Nación en relación a la hidrovía, que también lo pone en portada como uno de los títulos centrales? Ale.
1: Lo titula como la Fiscalía Anticorrupción denuncia irregularidades en la licitación de la hidrovía. Lo planteó ante la justicia, podría derivar en el pedido de suspensión del proceso. Es la segunda de las tres etapas de la licitación de la hidrovía que se cerró con sorpresas e incertidumbre. Esto es lo que titula hoy La Nación.
0: Bueno, vos sabés que miraba la tapa del diario Página 12, me generaba mucha inquietud el detalle. Está el presidente Milei, dice viva el cáncer, con lo que esa frase, recién hablábamos de historia, un poquito de historia más antigua, pero Página pone en tapa viva el cáncer, el último ajuste presupuestario dejó el área de salud con 63 mil millones menos. El recorte impacta de lleno en la lucha contra el cáncer, la distribución de medicamentos de primera necesidad, desfinancia la prevención de las enfermedades de transmisión sexual y deja sin tratamiento a miles de pacientes crónicos. A los ministerios provinciales también le sacan dinero, según lo que cuenta, lo que consigna Página 12 en su portada, tiene que ver con una quita de 25 mil millones de pesos más, por supuesto que se suman a esa a ese recorte que plantea el diario Página 12. ¿Qué más hay por ahí? A ver.
1: Y no es menor, Facu, perdón, no es que esté en portada, no, pero digo, ya que estamos hablando de este tema, no es menor lo que sucedió esta semana con la marcha universitaria, ¿no? Y la provocación del gobierno en la previa de esa marcha, con ese recorte anunciado justamente en la previa de esta masiva lucha que se está llevando adelante por la educación pública, ¿no?
0: Sí, se suma, como planteás, una cosa a la otra. Quien se lanzó ayer fue Mauricio Macri. Sí. Macri encabezó un acto del partido del PRO, que todavía existe, en Vicente López, señaló que el cambio tiene que ser permanente y decía esto, escúchenlo.
3: El PRO tiene un único compromiso, como lo dijo Fernando también, que es una lealtad absoluta a estas ideas, a estos valores y a un cambio que tiene que ser permanente, que tiene que ser irreversible, que la Argentina nunca más tiene que abandonar este rumbo, que es el que verdaderamente nos va a llevar a la felicidad, y vuelvo al amor y a la convivencia. Y eso es el próximo paso, y en ese paso vamos a estar presentes.
0: Bueno, hasta ahí lo que decía el expresidente en la tapa de los diarios, aparece en Clarín, aparece en La Nación, golpe a Tapia y Tobillino, el juez Charvay afuera de una causa obviamente clave porque tenía en sus manos el expediente por la mansión de Pilar, que se le adjudica a uno de los titulares de la AFA, también había bueno quedado justamente al mando de la investigación millonaria por algunos negocios en los Estados Unidos, y el diario Clarín y el diario La Nación consignan en su portada que no va a estar, por supuesto, más, que le quitaron la causa al juez Charvay. En Página 12 hay algo más en la portada, que uh-huh. Es que el gobierno de Argentina pagó casi 18 millones de dólares de intereses a Estados Unidos por la activación del JUAP. Hablan de, por supuesto, esto en relación a un negocio que sería de Bessen. Recordemos el apoyo que Bessen le dio justamente a la Argentina. ¿Qué más por allí, Alejandra?
1: Estaba mirando, Facu, aquí en la portada de Clarín algo que llama sumamente la atención, ¿no? Y que ya se viene hablando. Tiene que ver con la compra de dólares del Central. El Central compró ya el 80% de los dólares que estaban previstos para todo el año. Recordamos que vamos recién a mitad de mayo, ¿no? En lo que va de 2026, la compra ya acumula 8.081 millones de dólares, aunque buena parte de eso se usó para pagar la deuda pública y sus intereses. El Banco Central de la República Argentina se había puesto una meta de compras de 10.000 millones de dólares, pero ahora esa cifra podría estirarse hasta 17 millones por la disponibilidad de dólares que llegó con el aumento de las exportaciones.
0: Bueno, en la tapa del diario Perfil vuelve a aparecer el jefe de gabinete, Manuel Adorni, y su esposa. Sí, ya se sabe, por supuesto, que la justicia está investigando a la consultora Más B, que es la consultora de Bettina Angeletti. Dice, más negocios para Bettina Angeletti. La justicia tiene en la mira a la empresa de la esposa del jefe de gabinete. Ayer presentó nuevas pruebas el contratista de la casa de Indio Cuá. Me cuentan un datito, que es que no solamente presentó facturas, remitos, sino que se cansó el contratista de Indio Cuá, y no se sabe bien por qué, presentó también unas capturas de pantalla del celular que lo comprometerían mucho al jefe de gabinete. Ayer tuvimos la chance en Pastor 910, sale, de conversar una extensa entrevista uh-huh. con Daniel Haddad, fundador uh-huh. y director del diario Infobae, sí. Hoy viviendo parte de su tiempo en la Argentina, parte en el exterior. Una extensa nota, hacía tiempo que queríamos hablar con Daniel, que hacía uh-huh. unas semanas había sido reconocido con el doctor honoris causa de la universidad, de la querida Universidad de La Matanza, y veníamos tratando de hablar con él. Siempre es una mente para escuchar, por su sensibilidad como director de medios, como periodista. Debe ser una de las 5, 7, 10 personas más influyentes de la Argentina. Ayer habló en Pastor 910 y se refirió justamente al escándalo Adorni de esta manera. ¿Por qué lo bancó tanto o lo banca tanto Adorni? ¿Está bien eso o lo va a terminar arrastrando a él?
4: Bueno, a mí me da la sensación que, en el fondo, Adorni le sirve al gobierno, ¿no? Tenerlo así. Tenerlo así hace que, bueno, si la economía no está en los números tan espectaculares como les gustaría mostrar, quizás es mejor que se hable de Adorni que de otra cosa.
0: Bueno, Bueno, interesante la hipótesis que plantea Daniel. Hablamos, por supuesto de mucho. La nota extensa quedó guardada en YouTube, así que cualquiera puede ir allí y revisarla. En el plano internacional, fíjate que en la portada del diario La Nación, Ale, aparece una noticia que decía que la Argentina y la agenda de la Argentina mira para otro lado, pero está Donald Trump en China y eso es noticia en el mundo, Ale.
1: Y el título, Facu, que pone La Nación es muchos elogios y pocos avances entre Trump y Xi, con un paseo por los jardines secretos de Songhai. Donald Trump y Xi Jinping concluyen ayer una cumbre crucial de 2 días en Pekín, en la cual intercambiaron elogios y afirmaron lograr avances para bajar la tensión entre las dos superpotencias del mundo, a pesar de las profundas diferencias que persisten en cuestiones como Irán y Taiwán.
0: Sos buena, Alejandra, porque te la jugaste con el nombre del palacio. Sos buena, qué buena locutora sos, Alejandra. Por imagínate si yo llegaba a dar ese nombre.
1: Un nombrazo, ¿no? Me encanta.
0: Creo que estoy trabado y llega a Liberty.
1: Songhai.
0: Déjalo, ya está. Bueno, y el último título o la última portada tiene que ver con la portada del diario Olé, River Central, Alta Semi. En un ratito vamos a dar bien la agenda. Hoy 19:30, mañana en la paternal, el bicho contra el pirata cordobés, River Central, Alta Semi. Habrá 15 millones de hinchas con la guardia alta, dijo Di Carlo, el presidente de River, y habló también el presidente Central, Belloso, el presidente del Canalla Central, creciendo por el esfuerzo y el aguante, dice el diario deportivo Olé respecto hasta Alta Semi, justamente jugando con la idea de la guardia alta.
1: ¿Estás nervioso, River, Facundo?
0: Mira, no, Alejandra, no, porque estoy haciendo muchas cosas al mismo tiempo, entonces
1: no tengo tiempo.
0: Me acuerdo. Cuando vaya en la ruta, volviendo, despacito, tranquilo, tomando un mate, sacando fotos, tirando cambios, cambios automáticos, pero bueno, tirando cambios también, ¿por qué no? Ahí me voy a empezar a poner un poquitito nervioso, seguramente. ¿Quién no está bien, Alejandra?
1: ¿Quién, Facundo?
0: Con esto. Es Lionel Scaloni, que está bien, pero que al mismo tiempo está un poco como, a ver, ¿cómo decir? Como
1: presiones.
0: Que empieza a pensar también. Sí, escúchalo, a Lionel Scaloni en la previa del Mundial, cuando estamos a menos de 30 días, creo que estamos, si no me
1: 26.
0: Equivoco, Argentina no, perdón, y no debuta Argentina un 16.
1: Exacto.
0: Sí. Y bueno, Alejandra, entonces estamos a 30 días del debut y a 26 razón. Del comienzo de la Copa del Mundo. Y Lionel Scaloni empieza a pensar en cosas y todos nos entristecemos, escúchalo.
5: Poder verlo jugar es algo maravilloso, más allá de que sea su último mundial o no. A mí me gusta, no me gusta la añoranza, no me gusta pensar en qué va a pasar. Yo quiero disfrutarlo en el momento y creo que todo el mundo lo quiere ver y quiere verlo jugar, porque no son los argentinos. A mí me gusta pensar que va a seguir jugando, porque si no, la verdad que te pones triste, como cuando pasó con Diego, no verlo más jugar adentro de una cancha. Son futbolistas que marcaron la historia del fútbol, y pensar que no va a estar, no van a jugar más en algún momento, no te deja tranquilo.
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0: Hola, hola, muy buenos días, bienvenidos y bienvenido y me quedé. Eso es arrancar bien.
1: Ahí vamos.
0: Que claro.
1: Poné primero a Miguel.
0: Con muchas ideas en la cabeza. Eso es lo que pasa cuando estás pensando en muchas cosas. Bienvenido, bienvenidas. Esto es Económetro. Aquí estamos para acompañarte una vez más en este ciclo 2026, que como ya sabes, cumple 14 años consecutivos al aire por Radio La Red. Soy Miguel Flores, frente a mí está la señorita Luchi Guzmán. ¿Cómo estás, Luchi?
1: Muy bien, Miguel. ¿Y vos cómo estás?
0: Bien,
1: buen día para toda la audiencia.
0: Gracias por venir.
1: Gracias a vos.
0: En los controles, como siempre, el señor Marcelo Pichecudero, que hace posible con las manos mágicas que nos escuches como lo estás haciendo en este momento, en una mañana fresca. Llegó el frescor, señoras y señores, sí, había algunos indicios, ya nos había anticipado el servicio meteorológico que había que abrigarse, y es el principio de un fin de largo, no porque haya feriado, sino largo porque se viene el fresquete en escalera. Por lo pronto, te cuento que si vas a salir, ya superamos la mínima. Eso es bueno si sos friolento o friolenta, que fue de 2 grados. Actualmente marca el registro 9 grados. Y la mala es que no va a superar mucho más que eso, ¿sí? La máxima es de 10 grados hoy, lloviendo o lloviznando en gran parte de Gran Mendoza. Si ya saliste, lo habrás podido comprobar. Y si todavía no asomaste la nariz, no abriste la ventana ni la puerta, bueno, abrígate y salí con un paragüita, que no está de más. Bueno, mañana la buena es que sale el sol, sí, pero va a seguir fresco. Un grado la mínima, 12 la máxima. El lunes sube apenas un poquito, según anticipa, y ajustándolo a las previsiones, porque todo hacía indicar que el lunes iba a ser mucho más frío, iba a llegar incluso a la mínima a un registro negativo, un grado bajo cero. Pero ahora el servicio meteorológico marca que no va a ser así. Bueno, el resto de la semana sí, con más o menos esos mismos registros, esos mismos niveles, ¿sí? La máxima va a llegar a 17 grados allá por el día martes y después fluctuando muy por debajo, pero eso ya va a ser otra historia. Hoy un programa diverso, ¿sí? Con varios bloques de los que vos ya conocés, volvemos a rescatar un caso de emprendedurismo en la provincia, pero con una linda historia de vida detrás, ¿sí? Ya te vas a estar contando de qué se trata. Pasaron cosas en Mendoza y lo vamos a reflejar hoy en Económetro. Por ejemplo, la Citevinitech, si vos estás en la industria vitivinícola o no, es interesante porque rescatamos un par de casos de todo lo que tiene para mostrar este salón de técnicas vitivinícolas, que es, su nombre algo lo dice, el gran evento que muestra la vanguardia, las últimas novedades en materia de tecnología para la vitivinicultura, para el campo, para los viñedos y para las bodegas, ¿sí? Reunió a lo mejor que hay en el mundo y a las últimas novedades en la nave cultural de la ciudad de Mendoza, con 150 expositores, charlas, bueno, muchísima gente. Imagínate, más de 10.000 personas que recorrieron la nave a lo largo de 3 días, y enseguida te vamos a contar dos casos que marcan tendencia, ¿sí?, en el mundo del vino. Y vamos a estrenar una nueva sección. Esa es la novedad de nuestro Económetro de hoy. Ya te veníamos anticipando, lo habrás escuchado en las promos del programa en la semana. Bueno, hoy estrenamos una nueva sección que tiene que ver con el evento que va a mover al mundo, que va a paralizar al mundo, según como lo quieras ver. O lo va a mover a niveles fuera del usual, porque es un fenómeno planetario, o lo va a paralizar, como vos lo quieras definir. Sí, hablamos del Mundial de Estados Unidos, México y Canadá, que está a 26 días de comenzar, ¿sí? El 11 de junio arranca el Mundial y nosotros tenemos que ver con eso. Y no porque vayamos a hablar de fútbol, Luchi. Es porque vamos a ver los partidos, porque vamos a terminar el programa y nos vamos a ir corriendo.
1: Nos vamos a apoyar a la selección.
0: Nos vamos
1: a la cancha.
0: Por supuesto, a la cancha, exactamente. Aquellos que puedan ir. ¿Sí? Claro. No va a ser mi caso, no sé el tuyo, no me digas.
1: Yo estaba soñando en grande.
0: Estaba soñando en grande. Bueno, hay gente que probablemente todavía no descarte poder viajar a acompañar a la selección. Bueno, y por ahí va nuestra nueva sección. Y nuestra nueva sección, que no tiene que ver solamente con eso, sino que arrancamos hoy y vamos a empezar a abordar con vos todo lo que involucra satelitalmente, digamos, este fenómeno, el Mundial de Fútbol. La previa, el antes, el durante y el después, ¿sí? Lo inauguramos hoy con una nota interesante para que tomes notas y saques cuentas, ¿sí? Para que con la calculadora en la mano más o menos tengas una idea de lo que significa el Mundial de Estados Unidos, ¿sí?
1: Sí.
0: Bueno, ¿y qué me está quedando? Me queda hablar de cuestiones que tienen que ver con tu bolsillo, de mucha gente que está involucrada o ya se embarcó en el plan o el sueño de tener el primer cero kilómetro, o quizás no el primero, pero cambiarlo. Se decidió a suscribir un plan hace un tiempo, y se encontró a mitad de camino con un problema grande, lo oneroso que es pagar las cuotas, ¿sí? Sí. Se volvió muy gravoso para los ingresos de las personas, llegó a nivel judicial, ¿sí? Conflictos de por medio, gente que está pagando un plan que después se le hizo muy cuesta arriba, las automotrices del otro lado que se plantaron y dijeron, bueno, esto es lo que sale, tenés que pagarlo. Bueno, se armó toda una bola a nivel judicial. Sigue judicializado, sigue el litigio, y hoy te vamos a contar novedades porque llegó hasta la Corte Suprema de Justicia de Mendoza y hablamos con uno de los abogados que patrocina a mucha gente. Estamos hablando de un montón de familias, Luchi. Sí. Hay alrededor, se calcula que hay alrededor de 30.000 familias o 30.000 suscriptores de planes de cero kilómetro en la provincia de Mendoza. Y buena parte de eso, de ellos, se han sumado a una acción colectiva en la justicia para defender lo que están pagando, ¿sí? Porque les parece abusivo. Bueno, hoy también te contamos sobre eso.
1: Hay personas que tienen deudas millonarias, Miguel.
0: Exactamente.
1: Hasta
0: algo lo
1: anticipamos. Hasta 30 millones, sí.
0: Hasta 30 millones.
1: ¿Cómo haces para pagar 30 millones Imposible. Si estás pagando una cuota de un auto? Se supone que no tenés un respaldo económico. Si vos pagas una cuota de un auto, lo estás haciendo con esfuerzo.
0: ¿Sabés qué me contaban ayer?
1: ¿De dónde sacas 30 millones?
0: Y vos pensalo así. Si uno no tiene, el que nos está escuchando del otro lado, no tiene idea, para ponerlo, graficar, ¿cuánto es 30 millones? Es casi el valor de un auto.
1: Un Cronos. Un Cronos está en 33, si no me
0: un
1: equivoco,
0: Fiat,
1: aproximadamente.
0: Cronos está más o menos en eso. Es un buen ejemplo el que estás dando vos. Uh-huh. ¿Sí? Imagínate, y de paso, digamos, que una de las causas que está en la justicia empezó contra Fiat también. ¿Sí?
1: Claro.
0: Uno de los litigantes, detrás se armó todo un amparo colectivo y se sumó muchísima gente, pero hubo una persona que fue al frente. Sí, y justamente un suscriptor de un plan de Fiat.
1: Claro.
0: Bueno, ayer nos daban otro ejemplo. Una persona que estaba pagando alrededor de 150.000 pesos la cuota mensual.
1: Uh-huh.
0: Los últimos pagos que emitió la automotriz, ¿sí? No vamos a decir por ahora la marca, pero ya supera el millón mensual.
1: Claro.
0: Entonces imagínate el salto.
1: No.
0: Y estamos hablando de un conflicto que ya lleva 8 años. Bueno, hoy te vamos a contar sobre eso también en Económetro, además de analizar algunas cositas que dejó la semana vinculadas a la minería, por ejemplo, y a los anuncios que hizo el gobierno nacional. Vos sabés que vino Manuel Adorni a la provincia, el polémico Manuel Adorni, hubo anuncios en el medio, se esperaba que viniera el ministro Caputo, pero hizo un anuncio que involucra a Mendoza fuerte, tiene que ver con el RIGI y tiene que ver con la minería, lo hizo a través de sus redes, ¿sí? Y vamos a estar analizando eso también hoy en el programa. Hecho el sumario, si recién te enganchás, bueno, ya te sumás al viaje que te proponemos cada sábado de casi 2 horas aquí por Radio de la Red, que se llama Económetro, y el que te da la bienvenida ahora, como él sabe, con la música, es el señor Marcelo Escudero.

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Bueno, te lo hemos anticipado en la apertura del programa. Pasó la Citevinitech 2026, que es el Salón Internacional de Tecnología para la Vitivinicultura. Se realiza cada dos años. Bueno, nuevamente fue sede en la Nave Cultural en la ciudad de Mendoza. Más de 150 expositores de todo el mundo. Charlas de especialistas acerca de hacia dónde va el mundo del vino, el negocio en sí. Ya lo hemos analizado acá, en medio de una crisis profunda y extendida en todo el mundo. No es endógena, no es propia de Argentina, pero a Argentina le pega, sí, obviamente, las decisiones. Igual hay una apuesta a la tecnología, a las novedades, para poder no dejar pasar la ola, ¿no? Hacia qué es lo que está buscando el consumidor de vinos. Bueno,

0: Y empieza también el recambio de los viñedos, de los plantines, empieza justamente la apuesta a la producción, a extender los viñedos, a renovarlos. Bueno, yo me refiero a Vivero Mercier, que es uno de los más grandes que están aquí en la provincia. Nosotros charlamos con su gerente general, que es Daniel Bergamín, y esto nos decía acerca de la oferta, lo que tienen para trabajar en el mercado en este momento, teniendo en cuenta las condiciones de la industria vitivinícola.
1: El tema vitivinícola sabemos todos que está en crisis, que está atravesando un momento que no es fácil. Entonces todos estamos pensando en las alternativas, en la diversificación, hacia dónde podemos ir. Y en ese contexto nosotros estamos ofreciendo, por ejemplo, variedades de uva de mesa con patentes, nuevas variedades que no existen en Argentina, provenientes de Murcia, España, con un perfil muy diferente a lo que hoy conocemos de la uva de mesa en Argentina. Alta crocancia, diferentes fechas de maduración, uvas de diferentes colores, blancas, rosadas y negras, con un manejo muy conservador, es decir, un costo mucho más bajo por menor intervención. Y son las variedades que hoy, por ejemplo, está demandando el mercado de Perú, de Chile, Australia. En tema de uva de mesa hay muchas novedades.
0: Bueno, ahí lo escuchabas a Daniel Bergamín de Vivero Mercier, como te decía, uno de los más grandes de la provincia y representativos a la hora de hablar acerca de para dónde va la industria vitivinícola en materia de producción. ¿Qué tipo de plantas o variedades se están introduciendo? Y él hablaba, justamente se utilizó la Cite Vinitex para eso, de nuevos plantines importados de España, por ejemplo, pensando en variedades de uvas de mesa, que es un negocio creciente en medio de esta crisis del consumo de vino, ¿sí? Y introdujo una palabra que es diversificación. Y justamente a partir de eso le seguimos preguntando, bueno, ¿Qué otras variedades busca la industria en este contexto? ¿Sí? Teniendo en cuenta costos, pero también los beneficios, la relación costo-calidad, si se quiere, y esto nos decía.
1: Son variedades que toleran oidio, peronóspora y podredumbre, provenientes del IFB, de ENTAP, Francia, y de Mercier, Francia. Son seis variedades que estamos ofreciendo hoy para situaciones de alta humedad y altas temperaturas, con perfiles muy interesantes, sobre todo las blancas. Otra cosa que hemos traído como novedad es las variedades que son para pasa. La pasa de hoy es, dentro de la vitivinicultura, uno de los productos que mayor rentabilidad está teniendo. Entonces, en este contexto nosotros estamos ofreciendo algunas variedades que son muy prometedoras, con altos rendimientos, una variedad de fechas de cosecha y también uvas para mosto. Mosto jugo de uva, también como alternativa a la diversificación.
0: Alternativa a la diversificación, sí, hablaba Bergamín de la introducción de plantines para producir uva que tiene destino de pasa, la importancia que tiene el negocio de la pasa. Hablábamos fuera de aire con Luchi, por ejemplo, tenemos el caso muy cercano aquí de la provincia de San Juan. Para San Juan, para la economía de San Juan, la exportación de pasas es no la podemos poner a nivel del vino, pero está allí terciando con el mosto también, teniendo en cuenta la importancia del mosto, y lo decía Bergamín. Variedades para mosto, variedades más resistentes a enfermedades importadas de Francia. Sí, está en la búsqueda de la industria, a pesar de los desafíos que plantea la crisis del consumo de vino. Y vuelve a hablar de diversificación. Esa es la preocupación de la industria. Diversificarse internamente dentro de la gama, la paleta o abanico de productos vitivinícolas que se pueden vender al mundo, ¿sí? fuera del vino, mientras se le busca una salida al consumo de vino, bueno, está la apuesta a las pasas, está la apuesta al mosto, al jugo de uva, y la apuesta a

0: las uvas de mesa, ¿sí? Para consumo en fresco. Y hay una segunda parte de la charla que vamos a compartir con vos la semana que viene, porque tiene que ver con la diversificación más allá de la vitivinicultura. ¿Qué pasa con los productores que están, por ejemplo, arrancando viñedos para apostar a otro tipo de productos? Y un poco respondiendo al mensaje que tiró el propio gobierno provincial. Lo dijo hace un par de semanas el ministro de Producción. Bueno, hagan otras cosas. Le sugirió ir hasta apostar hasta por la ganadería, pero si sin salir de la agricultura hay opciones muy cotizadas en el mundo que prometen ser un negocio, ya son un negocio incipiente, y dicen los que saben, por allí va el mundo, ¿sí? Y hay que prestarles atención. Bueno, evidentemente hay productores vitivinícolas que están pensando en eso, lo están considerando seriamente, y eso es lo que, bueno, nos reservamos para meternos en ese tema más en profundidad ya la semana que viene. Pero terminamos de charlar de la Cite Vinitech con Daniel Bergamín de Vivero Mercier, a propósito de la época de plantación, que es esta, empieza ahora, ¿sí? Otoño, en invierno, sobre todo, cuando las plantas están descansando, está la savia abajo, bueno, se aprovecha justamente para trasplantar, implantar, empezar a hacer todos los trabajos que determinan la productividad del viñedo el resto del año. Le preguntamos, ¿de dónde viene la mayor demanda de plantines este año de vid? Y esto nos decía Daniel Bergamín de Vivero Mercier.
1: Afortunadamente, la vitivinicultura no depende más de Cuyo solamente. Hoy podemos gratamente decir que la vitivinicultura en Argentina se ha consolidado en más de 20 provincias. De hecho, 21 provincias son las provincias con las que estamos comercializando plantas de vid, incluida Tierra del Fuego, Ushuaia, así como te lo estoy contando. Hay un proyecto muy interesante que hace más de 2 años que ya venimos asistiendo en Ushuaia, muy interesante, obviamente con todas las limitaciones que tiene, pero que promete mucho. Y así como eso, te puedo decir que muy fuerte está consolidado la producción de viñedos y de vides en el sur de Buenos Aires, en la zona norte, límite con el Río de la Plata, Córdoba en las altas cumbres, toda la parte de tras la sierra, Entre Ríos. Acabamos de recibir gente de Santa Fe acá en el stand preguntando por más plantas de vid. Obviamente se ha activado todo el comercio con Bolivia, Brasil. Es decir, fuera de Cuyo hay vida y hay muchos proyectos pequeños. Nosotros estamos acostumbrados siempre a trabajar dentro de la zona Cuyo con proyectos de más de 100 hectáreas, 50 hectáreas, 80, 120 hectáreas, volúmenes muy grandes, con pocas empresas, y hoy ha cambiado un poco la matriz y estamos trabajando con muchos proyectos de 5, 2, 10 hectáreas en esas cantidades, muy diversas condiciones, y fuera de la provincia y fuera del país inclusive.
0: Bueno, ahí lo escuchabas a Daniel Bergamín de Vivero Mercier planteando, decía, afortunadamente la vitivinicultura no depende de Cuyo, y contando de dónde viene la mayor demanda, de proyectos alternativos que apuestan por la vitivinicultura en otras provincias. Incluso nos daba el caso inédito de viñedos en la región más austral del país, ¿sí? En Tierra del Fuego. Bueno, proyectos pequeños de escala, pero que también apuestan por el vino. Él nos hablaba de experiencias, tal vez no con, buscando apostar o invertir en plantaciones, pero no pensando en el vino como negocio final, como destino, sino para atraer al turismo, por ejemplo. Y mencionaba el caso de Tierra del Fuego, de Entre Ríos, de Santa Fe, del norte de Buenos Aires. Bueno, por allí va, ¿no? Por allí va la demanda, al menos este año. Como te decía, hay una segunda parte que la vamos a compartir con vos, porque ya ahí nos metemos fuerte en el tema diversificación. Pero la Cite Vinitech trajo también otras novedades a propósito de cuál es el ¿Por dónde, cuál es el rumbo que está tomando la industria? Y hace un tiempo te contábamos, y ya es un tema de análisis, los vinos de baja graduación alcohólica o la desalcoholización. Bueno, el mundo está yendo por ese lado y lo mostró la Cite Vinitech. De hecho, hubo una empresa que trajo un equipo de desalcoholización que realmente fue una de las estrellas de esta muestra, de esta edición de la Cite Vinitech aquí en la provincia de Mendoza. Es de origen italiano, lo trajo el grupo Omnia y nosotros hablamos con Rebeca Bodón, que es la responsable técnica de este grupo, que alguna vez fue de la Tófola. Te puede sonar, si estás en la industria vitivinícola, bueno, ya sabes que cambió de nombre. De la Tófola fue una firma italiana que estuvo bajo esa denominación, bajo esa razón social, durante varias décadas trabajando aquí en la provincia de Mendoza. Bueno, se relanzó y aprovechó la Cite Vinitech para presentar este nuevo equipo de desalcoholización, que básicamente lo que hace es eliminar el tenor alcohólico que tienen los vinos para comercializarlos, para permitir a las bodegas comercializar un producto más liviano, si se quiere. Y esto nos explicaba acerca de esta nueva tecnología Rebeca Bodón de Grupo Omni.
2: Es una tecnología en dos etapas. La primera etapa es la más importante para nosotros, porque la etapa que a nivel tecnológico nos permite de tener un producto de calidad. Y la segunda etapa es una columna de distilación a vacío. El vino entra en la membrana y en esta etapa podemos separar la matriz del vino, entonces toda la parte organoléptica buena, la parte noble del vino, y la separamos de agua y alcohol. Agua y alcohol entran dentro de la columna, y la columna hace el trabajo de concentración de alcohol y separación de agua, que vuelve atrás al principio del proceso. Entonces es un proceso totalmente circular, 100%, no hay mermas. Obtienes un subproducto que es un alcohol a muy alto valor, una concentración de alcohol entre los 90 y 95%, y un desalcoholizado de calidad, un desalcoholizado que se puede llamar vino porque nosotros no añadimos nada, no juntamos aromas, no es 100% la matriz inicial.
0: Bueno, escuchabas a Rebeca Bodón, italiana ella, experta en desalcoholización, contando las características de este equipo, ¿sí? Que básicamente lo que hace es trabajar con una especie de membrana, para explicarlo en términos sencillos, que permite separar el alcohol del resto de los componentes del vino sin afectar demasiado la calidad. Es decir, es una novedad porque hasta acá lo que se sabía era que la forma de trabajar para eliminar el alcohol era con calor, Luchi. O sea, por la diferencia de temperatura, vos le sacás, eliminás el alcohol por evaporación, uh-huh. ¿Sí? Y queda el vino con el alcohol que vos quieras, ¿sí? O el que decida el enólogo de la bodega, y sobre todo conservando las cualidades, que el vino no se ve afectado, que no afecte el sabor, el aroma, y el color. Y sobre eso explica algo más Rebeca Bodón de Grupo Omnia.
2: La etapa de membrana es una etapa donde se trabaja en temperatura ambiente, o sea, a los 18-20 grados, así que el vino no se estresa mucho y también la condición de presión son bastante bajas, son hasta los 40 bares. Y después dentro de la columna se trabaja a los 35-40, pero es que en la columna solo llega el agua, entonces no es importante, el agua está solo con alcohol, no lleva aromas, no hay efectos negativos. Entonces sí, un proceso a frío y toda la característica varietales de cada vino se respeta mucho. Por eso, si vas a desalcoholizar un Sauvignon, al final los aromas, el perfil aromático sería el respecto del Sauvignon. Un Pinot Noir...
0: Con el Malbec pasa lo mismo.
2: Con el Malbec salirá los aromas típicos varietales de la cepa de Malbec, eso sí.
0: Bueno, ahí la escuchabas a Rebeca Bodón y le preguntamos acerca de qué busca la industria y sobre todo de amortización, pensando en lo que es tomar una decisión de inversión de esa magnitud, ¿no? Porque hay que apostar, hay que involucrar un presupuesto importante para poder tener esa tecnología en la bodega en este momento. Por eso habla también de la amortización, del hecho de que tienen que tener en cuenta las bodegas que quieren apostar a eso, teniendo en cuenta, considerando también la tendencia a nivel mundial, ¿sí? O sea, digo, si siempre, cada vez que como empresa se toma la decisión pensando en la amortización, cuando vas a recuperar la plata que pones, bueno, hoy más todavía. Bueno, y algo acerca de eso, dice la misma experta italiana del Grupo Omnia.
2: Y muy importante seguramente ya tener un business plan también de negocio, de comercial, de línea de vino desalcoholizado, que pueden ser de un mercado doméstico tanto cuanto como un mercado externo. Una planta se puede amortizar en bastante poco tiempo, como he dicho antes, si se puede hacer un servicio por terceros, porque te permite trabajar casi 100, 200 días al año, eso depende, y también el valor del alcohol concentrado más de 95 grados es un subproducto que permite todo el proceso de ser rentable, fácilmente rentable, y además es el mercado que lo pide, no somos nosotros que tenemos que convencer, es más unas necesidades de las bodegas de tener un producto de calidad, porque en el mercado no hay calidad, eso es la diferencia. En el mercado hay mucho producto desalcoholizado que no es tan bueno. Los primeros que se van a poner en el trozo de mercado, el segmento de mercado high premium, se van a quedar. Siempre es comprar el equipo. Después, si lo compras por ti o lo compras para hacer servicios de
0: tercero,
2: es una decisión de la gente que compra la planta. Nosotros vendemos el equipo, nosotros no lo alquilamos. Vendemos el equipo y después es una decisión del emprendedor de producir por sí mismo o por hacer servicio por terceros.
0: Bueno, la importancia es tener claro hacia dónde va. Un business plan, decía Modo, ¿no? Tener claro el negocio, aquí hay que apostar. Y como decía, bueno, la decisión es invertir en un equipo de desalcoholización para uso propio o tal vez para que lo opere un tercero. Por allí va más o menos el formato de esta apuesta, de esta nueva tecnología que se está introduciendo, se presentó en esta CITEVINITECH 2026 en Mendoza. Bueno, se nos fue el primer bloque volando, Luchi, con los dos casos, los dos testimonios, queríamos reflejar justamente ambos extremos, porque hubo muchísimo, muy interesante, y seleccionamos estos dos casos para contarte hoy en Económetro. Nos vamos a ir a la pausa, pero como siempre hacemos casi a esta hora, nos pasamos, lo hacemos antes de las 9, pero lo tenemos que hacer antes de la pausa, si no nos va a retar el señor Marcelo Escudero. Tenemos que hablarte de la consigna del día de la fecha y advertirte que hay cambios en nuestros canales de comunicación hoy. Así que vamos a estar un poquito más limitados, pero igual podemos estar en contacto, te podemos escuchar. La consigna de hoy tiene que ver con un dato que se conoció esta semana. Vos sabés que cuando se difunde el índice de inflación, al mismo tiempo, el mismo día, se conoce el valor actualizado de la canasta básica familiar, ¿sí? Sí. Ya sabemos que bajó un poquito en inflación este mes, no mucho, pero anduvo allí en 2,6, por lo menos un poquito por debajo de lo que fue el récord de marzo de 3,6, 2,3, ¿sí? Aquí en la provincia de Mendoza. Y se actualizó el valor de la canasta, ¿que fue de cuánto, Luchi?
3: El valor de la canasta básica total, según la DEIE, sí, es de 1.361.503.
0: Uh-huh. Y la canasta. Estamos hablando de la canasta que involucra lo que se llama comúnmente costo de vida, todo. O sea, todo. Comer, moverte, la educación, uh-huh, la salud, alquilar la vivienda, etcétera.
3: Bien, y la canasta básica alimentaria, uh-huh, es de 569.000 pesos. Bien. Esto estamos hablando de una familia tipo. Una familia tipo es considerada dos adultos y dos menores.
0: Y dos menores en edad escolar.
3: Escolar.
0: Exactamente.
3: La consigna de hoy, uh-huh, es: ¿realmente crees que se puede vivir con este dinero? ¿Con 1.400.000 pesos vive una familia de cuatro personas, dos adultos y dos niños? Bueno, las líneas para comunicarse es el... Hoy solamente tenemos línea pública, se nos ha roto el WhatsApp.
0: Tenemos un problemita con el WhatsApp, así que por hoy te pedimos solamente que te comuniques a través de línea pública.
3: Sí, llamando al 462-3602.
0: Bien, y dicha la consigna, vos que además de esto, lo que acaba de decir Luchi, si estás por encima o por debajo de eso. Si vos gastás, repitamos el dato de canasta alimentaria, Luchi.
3: Sí, el dato de canasta alimentaria es 569.000.
0: Si sos jefe de familia o jefa de familia de una familia tipo, ¿sí? Cuatro integrantes, para alimentar a tu familia, gastás más o menos que 569.000. Y en cuanto a la canasta básica total, ¿estás por arriba o por debajo o más o menos coincidís en ese 1.369.000 que dio la DEI esta semana, ¿no? Uh-huh. Bueno, ese es el dato. Te escuchamos a línea pública por ahora al 462-3602, ¿sí? Bueno, y dicho todo esto, metidos como estamos con inflación, que no llegamos a fin de mes, estamos preocupados a las corridas, que el sueldo no alcanza, bueno... Eso se traduce en estrés. Y cuando se traduce en estrés, ¿qué pasa, Luchi?
3: Se te cae el pelo.
0: Se cae el pelo. 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
0: Pausa la primera en Económetro y enseguida volvemos con Emprendedores. Después le sigue una nueva sección que estrenamos hoy en el programa y hay muchísimo más programa. Hasta las 10:30 te acompañamos aquí por Radio La Red. Ya volvemos.
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1: Y al ritmo de Van Halen, con un temazo de los 80, ¿te imaginás saltando a David Lee Roth, el loco David Lee Roth, al ritmo de este tema, Jump? Nos metemos en otro bloque a las 9 y 15 minutos del segundo de nuestro programa y tenemos que meterle pata, Luchi, apurar porque no llegamos, tenemos un montón
2: de... Vamos, que vamos 5 minutos tarde.
1: Estamos, y bueno, no estamos tan mal, entonces.
2: No estamos tan mal.
1: No estamos tan mal. Y con el empujoncito que nos da Marce Escudero, el tema es que no ayuda por ahí esa música, porque uno se distrae, ¿viste? Pero está bueno. Ah, está bueno, sí, no nos podemos quejar.
2: Un genio Marce Escudero que nos recuperó el WhatsApp.
1: Nos recuperó el WhatsApp, así que ahora sí podemos decir, comunicate a dónde, Luchi.
2: Al 2616-516916.
1: Ahí está, y línea pública como alternativa 462-3602, ya está planteada la consigna. ¿Vos crees que estás más o menos al mismo nivel de la canasta básica alimentaria y la total que se dio a conocer esta semana? Recordemos los números, Luchi.
2: Aproximadamente 1.400.000, sí, la canasta básica total, y cerca de 600.000 la alimentaria.
1: La alimentaria,
2: la canasta marca. Sí. La canasta básica total marca todos los gastos de una familia tipo. Cuando decimos una familia tipo nos referimos a dos adultos y dos niños en edad escolar.
1: Exactamente, y es el umbral de...
2: El límite de la pobreza, claro.
1: Límite de la pobreza y la alimentaria, es decir, poder solventar solamente lo que requiere tu familia para comer y sobrevivir, es el límite de la indigencia, ¿sí?
2: Claro.
1: Bueno, eso sube un escaloncito todos los meses. Estos son los números de esta semana y queremos saber, desde tu sensación térmica, si estás más o menos a ese nivel o lo superaste. Bueno, contanos a estas vías de comunicación. Bueno, ya está hecha la presentación, la puso al aire Marce Escudero. Nos metemos en otro caso de emprendedurismo, uno de los tantos que rescatamos en Económetro, en nuestro Emprendedores, que tiene que ver con una historia de vida linda, ¿no? Como movilizante, porque explica cómo ciertas situaciones que te plantea la vida te lleva a abusar el ingenio y a pensar en una salida y por qué no convertirlo en un proyecto y en un emprendimiento o un negocio exitoso y rentable. Hablamos de un caso de una mendocina joven, ella, comunicadora, la conocemos, es colega, se decidió a embarcar o a proyectar, a montar un negocio, escucha esto, Luchi,
2: sí,
1: 100% pensado para los celíacos de la provincia de Mendoza, ¿sí? Productos sin gluten, libre de gluten, ¿sí? Uh-huh. Nos referimos a Laura Sayez, que abrió su negocio allí en un centro comercial muy conocido de Guaymallén, se llama Loop, y nos cuenta ella misma cómo se le ocurrió la idea de apostar, viniendo de otro palo, apostar a un negocio de estas características.
3: Loop nació desde una historia muy personal y familiar. Mi hija, que de hoy tiene 10 años, a los 7 años le diagnostican celiaquía y fue ahí que empezamos a recorrer un camino muy desconocido por nosotros, en buscar productos que ella antes consumía, que nosotros consumíamos, tartas, empanadas, nuggets, milanesas, empanadas. Mucha comida por ahí que uno elabora y también que te sacan de apuro, esa comida que uno tiene en el freezer y que puede resolver almuerzos y cenas fácilmente. Ahí encontramos una gran dificultad, que no había mucha oferta en Mendoza. La oferta que había y que hay es muy buena, pero está toda muy dispersa. Nos dimos cuenta, y hablando con otras personas y otras familias, que le pasaba lo mismo, que tenían que recorrer diferentes lugares para poder abastecerse. Y ahí encontramos como una oportunidad nosotros en el negocio, y se nos ocurrió la idea en crear un espacio pensado para que las personas pudieran encontrar todo en un solo lugar. Productos 100% sin gluten, certificados, nosotros todo lo que vendemos está 100% certificado, y además, bueno, ricos, prácticos. Traemos más de 300 productos de Buenos Aires. Nuestro negocio está muy centralizado también en lo que es el congelado. Traemos milanesas, chipas, tartas, empanadas, masas, cositas dulces. un montón de proveedores de allá de Buenos Aires y otros proveedores que también son de acá de Mendoza.
1: Bueno, estabas escuchando a Laura Sayeg, la impulsora de Loop, un negocio que comercializa solo productos sin gluten, 100% para celíacos, ¿sí? Y como te contábamos, una historia de vida linda y movilizante detrás, porque se le ocurrió, como ella misma contaba, a raíz de un diagnóstico que justamente le cambió la vida a la familia, a su pequeña hija, cuando supo que era celíaca, apenas teniendo 8 o 9 años, además de experimentar, bueno, en un cuadro de un poquito más complejo, digamos, porque también involucra diabetes, pero la celiaquía, sobre todo, le hizo ver la dificultad que tenía poder acceder a los productos que necesitaba una criatura de esa edad para poder alimentarse, nutrirse y crecer, teniendo en cuenta las limitaciones de un programa nutricional o de alimentación acorde. Y en esta segunda parte, Laura cuenta algo más acerca de la búsqueda de una oferta que garantizara su surtido, ¿no? Surtido y también relación precio-calidad, porque ese es otro problema que atraviesan los celíacos, los problemas, los inconvenientes. Claro, lo caro que es poder acceder a ese tipo. No solamente conseguir un lugar, sino poder llevarse productos y que no te coman el bolsillo, ¿no? Porque es mucho el diferencial de precios versus un panificado de común, ¿no?
2: Y la practicidad, Miguel, la practicidad de que por ahí una persona que no tiene celiaquía tiene empanadas frisadas, tartas frisadas, un montón de comidas al alcance de la mano. Claro. Y que por ahí el celíaco cae en comer siempre lo mismo. Ojo que no digo que sea feo, es muy rico de sabor el producto celíaco. Pero por ahí en la poca variedad que tienen. Bueno, eso es lo que nos contaba Laura, que ellos han propuesto una amplia variedad de productos.
1: Bueno, y así lo dice en esta segunda parte de la charla que teníamos con nuestra emprendedora del día de la fecha, Laura Sayeg de Luz.
3: Bueno, con el tiempo el proyecto fue creciendo. Comenzamos el año pasado a través de nuestra tienda online, en donde la gente puede comprar los productos a través de la tienda, puede pagar con diferentes medios de pago y con un envío gratis a todo Mendoza. Frente a un montón de personas que por ahí, cuando vos tenés celiaquía, tenés ese miedo a que no haya contaminación cruzada o que o cómo son los productos, es que las personas nos empezaron a pedir, los clientes, a que abriéramos un local. Y fue así que decidimos abrir el primer local de Loop con atención al público, que hoy está ubicado en la Barraca Market, en la calle Las Cañas 1950, Dorrego Guaymallén, en donde ahí las personas van a poder encontrar toda la variedad de productos que nosotros tenemos, de almacén, premezclas, harinas, premezclas de brownie, de chipá, galletas de todo tipo, todo tipo de fideos, sopas, bueno, y así un montón de cosas.
1: Bueno, variedad, ¿no? Como decía Laura, se ocuparon de garantizar al celíaco que pueda ir y encontrar en un local todo lo que busca, ¿sí? Precongelados y también en cuanto a productos para cocinar, desde sopas hasta fideos, pasando por pizzas y cosas dulces también, ¿no? Bueno, y en el final nos cuenta algo más de el surtido de productos después de repasar un poquito cómo empezó el camino, ¿no? Con el e-commerce, con la venta online, hasta decidir dar el paso de abrir un local físico, que está en Guaymallén. Y ella nos cuenta algo más sobre la ubicación y sobre toda la apuesta a esto, que es calidad y precio también.
3: Más que un supermercado, Loop es un proyecto que nació, bueno, desde el amor, la experiencia personal y también las ganas de ayudar a otras personas a encontrar diferentes productos y alimentos que a veces para el celíaco es muy difícil. Otro punto que nosotros quisimos destacar es que el celíaco siempre ya sabe que va a pagar más, que la galleta sale más cara, que la premezcla es más cara, que la empanada sin gluten siempre va a ser más costosa. Bueno, nosotros en ese sentido es como que decidimos y hacemos un esfuerzo a diario para ofrecer productos que sean más económicos. Siempre buscamos proveedores que puedan tener valores más accesibles y no que el celíaco sepa que va a entrar a encontrar productos caros. Sino que acá en Loop lo que buscamos son productos ricos, sabrosos y a su vez que tengan precios accesibles.
1: 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Un local pensado para los mendocinos con celiaquía. 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Así que ahí te espera Laura para atenderte y asesorarte de la mejor manera. Hoy queríamos rescatarlo porque es un caso, como te decía, con una historia de vida atrás movilizante, un nuevo caso de emprendedurismo de los tantos que rescatamos y compartimos con vos en Económetro. Bueno, llegamos al momento de la segunda pausa en nuestro programa y nos vamos a ir ya con algunos mensajes que van llegando acerca de la consigna. Enojadísimo, te digo, Luchi. Enojadísimo está Elías de Dorrego, porque nos pone la cara, el emoji de la cara de enojo rojo de furia está... Pero dice, buen día, Miguel, Luciana, audiencia. Ni a palos vive dignamente una familia tipo con ese dinero. El INDEC sigue mintiendo como desde hace años. Son unos delincuentes. Todo esto que te estoy leyendo lo pone, para enfatizarlo más todavía, en mayúscula. En mayúscula. No importa el gobierno que esté. Y le pone la carita de enojado de Elías. Gracias, Elías, porque siempre nos escucha y participa, interactúa con nosotros a partir de la consigna. De paso, recordemos cuál es para aquel oyente u oyenta que se enganchó tarde, Luchi.
2: La consigna de hoy es sí. Después de que se conocieron los datos de la inflación y los precios de la canasta básica total y la canasta básica alimentaria, vos considerás que son precios reales. Si realmente vivís con lo que se conoció, ¿qué es cuánto? 600 mil pesos aproximadamente.
1: 567 más o menos, más, el dato casi
2: exacto.
1: Preciso, ¿sí?
2: Si una familia come con eso, cubre su canasta básica alimentaria. O
1: para no considerarse indigente.
2: Indigente. Y para no considerarse pobre, que es la canasta básica total, que ya incluye el resto, transporte, vivienda, ropa.
1: Exactamente, salud.
2: Salud.
1: 1.369.000 monedas casi.
2: Claro. ¿Es real? ¿Son reales estos precios? ¿Vive una familia tipo, que son 4 personas, 2 adultos y 2 niños en edad escolar, con esta cantidad de dinero?
1: ¿Y a dónde se tiene que comunicar?
2: Pueden hacerlo a la línea pública al 462-3602 o por WhatsApp al 2616-516916.
1: Te seguimos leyendo y escuchando. Pausa, una más en Económetro y a la vuelta, ahora sí, inauguramos sección en Económetro, ¿sí? Inauguramos sección. ¿Tiramos una pista más o jugamos con la intriga, Luchi?
2: Los oyentes.
1: Que se queden esperando.
2: Que esperen. Vayan a calentar el agua para el mate y vuelvan.
1: Exacto, como vamos a hacer nosotros porque ya se nos enfrió el agua.
2: Se nos enfrió.
1: Bueno, después de la pausa, te enterás cuál es la nueva sección que estrenamos en el día de la fecha en Económetro. Hay mucho más programa, no te vayas de ahí, ya volvemos.
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0: 116-516-916 es nuestro WhatsApp, la vía de comunicación visual habitual, así se dice, y la línea pública 462-3602. A esos contactos podés comunicarte para dejarnos tus inquietudes o responder a la consigna del día de la fecha, que tiene que ver con la canasta básica. ¿Estás al mismo nivel, por encima o por debajo? Por debajo creo que es difícil, pero bueno, contanos qué te parece, cuál es tu sensación térmica.
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0: Bienvenidos al Bloque Mundial en Económetro. Se develó el misterio, la nueva sección que estrenamos en el día de la fecha. ¿Te gustó, Marce? Bueno, pulgar arriba, si nos muestra pulgar arriba nuestro operador Pichi Escudero, me quedo muchísimo más tranquilo. Falta que te prendas vos. Bueno, a eso nos referíamos con esta nueva sección que estrenamos en el día de la fecha y que tiene que ver con el fenómeno planetario que moviliza a todos, los futboleros y hasta los no futboleros, te diría, cada 4 años. Se viene el Mundial de Estados Unidos, México y Canadá. Estamos a apenas 25 días casi de que comience allá por el 11 de junio. Nosotros nos ocupamos de abordar este fenómeno, este Mundial, la pasión de multitudes en donde va a ir la escaloneta en busca de la cuarta estrella y del bicampeonato, desde los números, ¿sí? De lo que nosotros nos ocupamos, ¿sí? ¿Qué moviliza esto? ¿Qué implica el Mundial? Y empezamos hoy con el viaje, ¿sí? Si vos todavía no te decidiste, pero todavía lo estás pensando porque faltan 20 y pico de días, no es tan loco armar todo, pedirte una licencia, pensar en, bueno, qué pilcha me llevo. Y los números, ¿sí? Calculador en mano. ¿Cuánta plata necesito para estar allí el 11 de junio en Estados Unidos, ¿sí? Y por lo menos en principio poder acompañar a la escaloneta en la primera fase, los 3 primeros partidos de la fase de grupos de este Mundial de Fútbol 2026. Y vamos a hablar con alguien que sabe sobre este tema, Luchi.
2: Sí. Vamos a hablar con Victoria Amaya de la agencia de turismo Triex.
0: Bueno, a Victoria la tenemos del otro lado del teléfono y nos va a desasnar un poquito o nos va a actualizar cuáles son los números. Y vos todavía no te decidiste y decís, bueno, tengo una platita y me voy a dar el gusto, porque si esto pasa cada 4 años, bueno, y todavía no lo hiciste hasta ahora, porque algunos más planificadores un poco les gusta organizar con más tiempo, pero si no es el caso y vos estás ahí en la duda, bueno, te vas a llevar los números, lo vamos a charlar con Victoria. ¿Cómo estás, Victoria? Bienvenida a Económetro y a este nuevo Bloque Mundial que estamos estrenando hoy. ¿Cómo estás? Bienvenida.
3: Hola, buen día, ¿cómo están? Acá estamos desde un día lluvioso.
0: Exactamente, día lluvioso. Mate de por medio, por lo menos nosotros acá, seguramente algo rico, mucha gente que nos escucha, y a meterle calorías y a escucharte a vos que estás en este tema. A ver, primero contanos, Victoria, ¿ha habido mendocinos así locos que esta semana les picó el bichito y se arrimaron a la agencia a decirte, che, cotizame un paquete, a ver cuánto me sale estar por lo menos la segunda quincena de junio y ver los 3 partidos de la selección en el Mundial, viajar a Estados Unidos? ¿Pasó eso o todavía
3: sí,
0: no lo ven?
3: Sí, y
0: ¿pasó?
3: Aprovecharon el hot sale.
0: ¿El hot sale
3: sí,
0: también?
3: Claro, se acercaron, aprovecharon el hot sale, cotizaron, compraron. Los mendocinos y los argentinos son muy fanáticos del fútbol.
0: Sí.
3: Y hasta último momento se esperan y después no importa lo que salga a viajar.
0: Mirá, y con el hot sale, ¿cuál fue la ventaja, digamos? ¿Cuánto se les abarató el paquete? Primero contanos hoy, ¿cuánto sale viajar a Estados Unidos, el vuelo, el hospedaje?
3: Mirá, habían paquetes de vuelos con los 3 partidos, 16 noches, que estaban entre los 6.800 y los $9.000, más o menos. Ajá. Eso como para darte un gran rango, pero hay gente que va solo un partido de fase, o han elegido un solo partido de octavos, porque le tienen fe a la Argentina y saben que van a ir a octavos, y en vez de ir a Dallas, van a Atlanta. Uh-huh. Han habido muchas cosas, y en eso un solo partido lo han conseguido entre los 2.800 y los $3.500 con un vuelo interno en Estados Unidos, por ejemplo. La mayoría van a estar en Miami.
0: Claro.
3: Estados Unidos ha sido un mundial diferente porque muchos van a aprovechar para conocer y hacer otras cosas, para ir a un partido, a otros no.
0: Claro.
3: Bueno, ha sido más así, pero el argentino, hablo desde acá de Mendoza, pero también de Argentina, porque nosotros también atendemos pasajeros de otras provincias,
0: sí,
3: viaja al mundial y sigue la selección.
0: Y decime, Victoria, vos primero planteaste un rango amplio, ¿no? Si uno quiere pensar, bueno, ya que hago el viaje por el vuelo, ¿no? El paquete del vuelo, los tres partidos y una estadía de 16 noches, vos decías, arranca más o menos en 6.800 hasta 9.000. Esa dispersión, sí, digamos, ¿qué involucra? ¿En el medio qué hay, digamos?
3: Lo que pasa es según los lugares que elijan para hacer las noches. Hay gente, bien, que aprovecha, aparte de hacer Dallas, Kansas, se va hasta... hay gente que eligió hacer playa y volver, hay gente que eligió hacer montaña y volver, hay gente que se va hasta Washington. Entonces hubieron paquetes muy armados a medida, no fue solo un lugar, porque Estados Unidos es muy amplio y la gente tiene intereses totalmente diferentes, por eso te di ese rango tan especial.
0: Claro, claro, claro, exactamente. Bueno,
4: ¿los valores incluyen las entradas para los partidos?
0: Sí, por lo que nos está diciendo, son
2: el pasaje,
0: el vuelo, los tres partidos y una estadía de 16 noches.
2: Claro.
3: Ahí. Claro. La comida. Te todo. Escucho poco a vos. ¿Cómo?
0: A ver si podemos acomodar el micrófono.
2: ¿Ahí me escuchás?
3: Ahí te escucho
0: ahí
3: mejor.
0: Sí.
2: Sí, esto de 16 noches entre 6.800 y $9.000 incluye... Sí. El vuelo, la comida, el...
3: No. En Estados Unidos no hay régimen de comida. Solo la noche de alojamiento,
0: claro. No hay
3: la
0: un entrada... No hay un inclusive, claro.
3: Uh-huh. No, son vuelos, las noches de estadía y las entradas al partido correspondiente y la asistencia al viajero. Siempre trabajamos con asistencia al viajero.
0: Bien, perfecto. Estamos charlando con Victoria Maya, directora de ventas de la agencia de turismo Triex, tratando de aportarte números para vos que estás del otro lado y todavía no descartás irte a ver a la selección argentina, por lo menos la primera o la fase de grupos del Mundial de Estados Unidos, que como ya sabemos arranca el 11 de junio. Así que seguimos haciendo números, Victoria. Y a la hora de pensar en, le sumamos justamente el gasto de comida, como decía Luchi, ¿a cuánto se nos va el presupuesto?
3: Mira, Estados Unidos, si hay algo que tiene es variedad. Vos podés, en las famosas cadenas de hamburguesas, para no decir ningún tipo de marca, uh-huh, en Estados Unidos van entre los $7 y los $11 en ciudades más baratas, uh-huh, y entre los $8 y los $15 en ciudades más caras, como por ejemplo Nueva York. Uh-huh. Siempre en Estados Unidos la diferencia de precios en los estados se marca y es importante.
0: Claro.
3: Pero el argentino sabe que dentro de Estados Unidos va mucho a la cadena de supermercados, donde la comida está lista y puedes comer entre $5 y $9 para comer barato, comprando algo listo en la cadena de supermercados, por ejemplo.
0: Claro,
3: que se hace mucho, en Estados Unidos eso se hace mucho. Hay mucha gente que tiene parientes, hay mucha gente que va de visitas familiares, amigos, entonces usa mucho el sistema supermercado.
0: Claro, claro, claro.
3: No, Estados Unidos no es un destino que la gente va a decir, me siento en un restaurante. Yo te puedo decir que sentarte en un restaurante sale entre $25 y $35 en algunas ciudades,
0: sí,
3: y entre $30 y $50 en otras ciudades, siempre hablando de rangos medios. Después obviamente hay más caro y obviamente hay más barato.
0: O sea que si por salud o por gusto o porque me cansé, y quiero empezar a ahorrar, pasaron varios días, quiero empezar a ahorrar, puedo bajar el gasto de una hamburguesa o de ir a una comida, a un local de comida rápida, que vos decías hoy oscila entre $11 y $15, puedo llegar a los $5 tranquilamente, siendo muy gasolero, como y sigo.
3: Por supuesto, entras, uh-huh, al supermercado, te compras la bolsita, ellos tienen las famosas bolsitas hasta de comida saludable, no siempre tiene que ser algo que no se pueda estar comiendo todo el día.
0: Claro, no es ramen, por ejemplo. Ramen, la cajita de ramen no hace falta vivir de eso.
3: Claro. Sí, claro. Sí, allá se compran muchos los fideos listos, los meten en microondas y salen $2 con 90.
0: Exactamente, ¿no? claro, está bien. Esa es una buena opción, bueno, para tomar nota.
3: Totalmente, es lo que la familia, la gente, porque van grupos amigos, va mucha familia al mundial, es lo que elijan y como quieran, pero el mundial se pudo armar en base a lo que la gente nos solicita.
0: Claro.
3: Fue muy flexible.
0: Claro, está bien. Y decime, ayúdanos, vos que viajás, estás en el negocio, ayúdanos a hacer la cuenta o ayudar a la gente a hacer la cuenta. A ver, si fuera para vos, y siendo, de nuevo, partimos presupuesto gasolero, teniendo en cuenta que estamos cerca de la fecha, por ahí la gente, quizá haya algunos que digan, bueno, voy con un presupuesto para andar sobrado, pero si no es el caso, ayúdanos a sacar la cuenta de régimen de comida de que me levanto hasta que me acuesto, ¿no? Voy a andar de un estadio al otro, caminando, recorriendo, conociendo, desayuno, almuerzo y cena. ¿Cuánto es lo menos que me puedo gastar en un día?
3: Te diría que entre $20 y $35.
0: Ajá.
3: Porque un café en la cadena conocida con un... Bueno, ya no existe la tortita, claro, pero ya existe mucho el huevo o... te lo dan como en un sándwich de huevo,
0: sí,
3: te puede salir $3. Entonces, más un almuerzo de $6, y bueno, y una cenita un poquito mejor,
0: sí,
3: y una movilidad que te tomaste en el medio, las distancias en Dallas, por ejemplo, si hablamos de la primera fase, son largas. Uh-huh. No es una ciudad chiquita, tenemos que hablar de $35 por día por persona.
0: Claro. De última, si quiero bajar todavía ese gasto, me llevo una docena de raspaditas de acá, pero me va a alcanzar para los primeros 2 días nomás. Ya después me quedo sin muela, ¿no? Me quedo sin muela.
3: Por supuesto, y las recalentas allá. Pero no, Estados Unidos tiene para poder abaratar y, como yo te digo, como en todos los hoteles de Estados Unidos, tiene la comodidad, siempre la tienen de microondas y todo lo demás. La gente se lleva, se prepara, se acomoda, porque el que va al mundial, va a la experiencia.
0: Claro.
3: No va a dormir ni a... Eso lo elige para uno del inclusive que se vende un montón en el Caribe.
0: Ajá.
3: Pero no para este tipo de cosas.
0: Bien. Sí, y entonces, en definitiva, como mínimo, repasamos los números que nos has aportado, Victoria, como mínimo hay que pensar, solo primera fase, $6,800 si quiero ir y estar los tres partidos, ir a los tres partidos de la selección, ¿no?
3: Correcto, a partir de eso,
0: es
3: lo que vos tenés que calcular.
0: ¿Sí? Ahí está, perfecto.
2: Victoria, ¿y estos valores se especula que pueden crecer a medida que si la Argentina va pasando de ronda y a medida que se vaya acercando la fecha de viaje, estos valores aumentan?
3: Sí, las entradas de octavos son más caras que las de fase de grupo y así las semis.

0: Lo que pasa es que entendamos que en Estados Unidos la reventa de las entradas no valía así. Y van subiendo los precios de las entradas.
1: Claro. Y la variación, para no ponerle número, porque ya la preventa fue, pero la variación desde que... desde los primeros los primeros paquetes que comercializaron hasta ahora, ¿de cuánto ha sido más o menos?
0: Entre un 15 y un 20%.
2: Victoria, nos contabas recién que para All Inclusive la gente se va al Caribe. ¿Cómo está el turismo actualmente?
0: No, nosotros hemos tenido muy buen crecimiento en lo que va del año, a comparación de lo que uno escucha de la economía. Para nosotros no ha sido un tema a tocar. Nosotros más o menos rondamos entre enero hasta ahora en un crecimiento entre el 25 y el 30% en la gente que viaja. Se elige mucho el Caribe. Vos tenés para irte al Caribe para un paquete por persona con aéreo, all inclusive, que ahí sí tenemos desayuno, almuerzo, cena, comida las 24 horas, traslado y un hotel, y vos arrancas en $1,400. Y vos por todo eso, vos te vas y lo haces. Entonces, sale mucho Caribe, mucho Brasil,
2: el norte.
0: Un poco más económico, que te va por $700, con aéreo, claro. Hotel y desayuno.
1: Claro, Natal, por ejemplo, esos destinos.
0: Natal, Pipa, Bucio. La verdad que hemos tenido muy buen crecimiento en lo que el argentino le gusta también, que es plata.
1: Claro, exactamente. Y eso es turismo emisivo, y con el receptivo, que ya venimos viendo que no está pasando un buen momento. ¿Cómo lo están viendo ustedes?
0: No, el receptivo, tenés razón, no estamos en un buen momento en la Argentina, no estamos en un buen momento, no solamente en Mendoza, y eso que en Mendoza tenemos un plus un poquito mejor, que tenemos la vitivinicultura, pero no estamos pasando en un buen momento, porque hoy los extranjeros la piensan dos veces a los precios de Mendoza, si estamos casi a los mismos precios que nosotros.
1: Claro, tal cual.
2: ¿Y las formas de pago para estos viajes que decías al Caribe, cuáles son?
0: Mira, nosotros tenemos financiación propia, así que nosotros, cuando va el cliente, pactamos forma de pago siempre con el cliente. Nosotros tenemos financiación propia.
1: Bien. Estamos hablando con...
2: Victoria Amaya.
1: Victoria Amaya, de la agencia Triex, la directora de ventas de la agencia Triex, nos está ayudando a tener un panorama de los números que involucra estar en el Mundial, ¿sí? Acompañar de cerca la escaloneta, ir a los partidos allí en Estados Unidos, con numeritos finos, lo que cuesta comer, lo que cuesta dormir, incluir los pasajes y una estadía de hasta 16 días, la primera fase. Y vuelvo al tema, Victoria, como para cerrar. Si aquel loco o loca dice, bueno, me quedo hasta el final y le pongo fichas, tal vez llega la escaloneta poniéndole fe y asumiendo que la escaloneta va a llegar, la selección argentina, a la final, pensando en llegar hasta la final de la Copa del Mundo. ¿Cuánto hay que gastarse?
0: Qué pregunta. Uh-huh. Lo que pasa que si vos te vas arriesgándote así, vos vas a pagar en el principio un paquete de la fase grupo, pero después, si la Argentina avanza, te vas a ir teniendo que arreglar con las reventas de cada una de esas entradas.
1: Claro.
0: Y si es Argentina, ustedes saben que es más caro.
1: Claro, sí.
0: O sea, una de las pocas entradas que se terminaron en la venta a través comunicado de FIFA fue que la selección argentina fue la única que agotó entradas. Entonces, imagínense que si vamos a hablar de una semifinal, no tenemos idea con qué nos vamos a encontrar en la venta de entradas. Que lo va a poder hacer, sí se puede hacer. Y nosotros trabajamos con operadores que tenemos base en Estados Unidos mientras que se produce el Mundial. Podemos ir ayudando a los pasajeros a continuar el sueño desde allá.
1: Bien. Sabemos que, a ver, está bien, te la compliqué porque pensando, aventuramos mucho si pensamos en la final, pero el pase a octavos, ponele, que significa que Argentina viaje a Austin, bueno, a esos lugares.
0: El viaje, si pasa, tienen que jugar en Atlanta.
1: En Atlanta, ahí está, claro.
0: Claro, agregar un paquetito más para quedarte 3 noches en Atlanta con un vuelo interno, porque Atlanta no está cerca de donde van a estar. Y con la entrada, como siempre estamos en la categoría 3 y asistencia, le tenés que agregar $3,000 más.
1: ¿Cuánto?
0: Solo más o menos $3,000
1: más. $3,000 más, claro. Bien, perfecto.
0: Con el aéreo interno, acuérdense que en Estados Unidos también los vuelos son de distancia, no es un vuelito de 20 minutos.
1: Claro.
0: Hay distancias de vuelo 2, 3, 4 horas.
1: Claro.
0: Ni hablar si estás en Miami y te vas a Dallas, tenés 5 horas de vuelo.
1: Tenés 5 horas de vuelo, claro. Sí, claro. Estamos teniendo en cuenta eso. Bien, perfecto. Está más o menos el...

0: Panorama, Luchi, ¿no? Vos que lo estabas pensando, bueno, ya te llevas los numeritos a tu casa.
1: Yo me voy.
0: Sí, te vas de una.
1: Me voy.
0: Ya se decidió, listo.
1: A apoyar a la escaloneta.
0: La vas a ver a Victoria en la semana, ya tenemos el número, así que ya está.
1: La ubico.
2: Aparte, chicos se acercan a la oficina, nos sentamos y les armamos paquete a medida. Así que de ahí en más se pueden trabajar todo tipo de números. Saben que los números son trabajables.
0: Todo es charlable, ¿no? Todo es charlable.
2: Todo se conversa.
0: Todo se conversa. Financiación, excelente. Por último, Victoria, financiación.
2: Sí, el mundial, si tenemos, sí. Hemos tenido financiación propia.
0: Ajá.
2: No existen las cuotas, el tarjeta, no estamos hablando de...
0: ¿Y cómo sería en el caso? ¿Qué ofrecen ustedes como forma de pago?
2: Según el paquete. Uh-huh. Según el paquete tenemos alguna financiación propia para poder salir adelante. Pero bueno, sabemos que las cuotas en tarjeta de crédito internacionalmente no se ponen.
0: Bien.
2: Pero sí hemos ayudado con financiación propia de la agencia.
0: Victoria, muchísimas gracias, nos ayudaste a echar luz sobre esto, ya tenemos números actualizados, así que cada cual sabrá hasta dónde le da el presupuesto y ojalá que mucha gente los vaya a ver. Bueno, la pasión moviliza un montón, el futbolero siempre quiere estar ahí y la escaloneta atrae y moviliza sobre todo, así que...
2: Sí,
0: así
2: por que... supuesto, aparte hay mucha gente que ha ido un partido, ¿eh?
0: Mirá.
2: Se me da hasta un partido y hemos vendido mucho un partido.
0: Un partido, el primer partido.
1: Ajá. ¿Y eso cuánto sale?
2: Porque... No el primero, ¿sabes qué? ¿Ah, no? El del medio. Generalmente se vende el segundo partido porque es mucho más decisivo.
0: Claro, claro, claro, porque dependiendo del resultado del primero, el segundo ya sabes si clasificás o no.
2: Correcto, claro. Por eso han elegido la mayoría el segundo y eso hay gente que estamos hablando solo del partido, porque hay gente que va a estar en Estados Unidos,
0: claro. Se
2: va de vacaciones y va solo un partido... Arrancan en los $2,300 con la entrada.
1: Mirá,
2: ¿entendés? Sí. Las dos noches de alojamiento en el lugar. Pero sí, se ha vendido.
0: Estamos hablando del 16 de junio, Argentina-Argelia.
2: Hemos hablado de ese, también podemos hablar el de... Se ha vendido mucho el de... Argentina y Austria.
0: Argentina y Austria, claro, que sería el tercero, creo.
2: Ese sí, también.
0: El tercero. Mirá.
2: Ese también se ha vendido bastante. Hoy te escucho con un ruido.
0: Ah, mira, bueno.
2: Te estoy escuchando con ruido.
0: Sí, no, nosotros está, te escuchamos, ¿escuchas? Perfecto, pero bueno, igual está, vale esto, era el último dato. Victoria, muchísimas gracias, estaremos en contacto seguramente. Así que te agradecemos el tiempo y muy buen fin de semana.
2: Dale, igualmente.
0: Que estés muy bien.
1: Gracias.
0: Un abrazo. Chao,
1: Victoria.
2: Hasta luego.
0: Bueno, con Victoria Amaya, directora de venta de la agencia Trix, inauguramos nuestro bloque mundial. Sí, hoy ya con números. Sí, partimos de esa base y vamos a seguir abordando números y todo lo que genera el mundial y la participación de la selección argentina en los próximos programas, de acá hasta que comience el mundial de Estados Unidos y durante y después, como te decíamos. Hoy lo inauguramos. ¿Qué te pareció?
1: Me encantó.
0: ¿Sí?
1: Sí, perfecto.
0: Bueno, vamos a seguir. Hay muchísimo más. Ya tenemos varios temas en la gatera con Luchi Guzmán para ir compartiendo en este bloque mundial. Lo cerramos por hoy, Marce, y nos vamos a ir a una pausa, no sin antes, leer algunos mensajes. Por ejemplo, acá nos escribe... no nos ha puesto el
1: nombre.
0: El nombre. Dice Luchi. Bueno, mira, Luchi será Luciano. Dice, hola Económetro, los datos hablan de números irreales, refiriéndose a la consigna de hoy, de la canasta, ¿no? Pero en la calle la verdad es otra, millones de personas no viven, sino que sobreviven. Bueno, nos quedamos con esa reflexión de nuestro oyente, gracias a todos por participar, te seguimos leyendo y escuchando, ¿a dónde, Luchi?
1: A través de la línea pública por llamada al 462-3602 o por WhatsApp al 2616-516916. Recordemos la consigna, Miguel.
0: Recordemos la consigna. ¿Lo dice usted o lo digo yo?
1: Dígalo usted.
0: Bueno, la consigna del día de la fecha tiene que ver, y vos me vas a ayudar con los números, Luchi.
1: Bueno.
0: Tiene que ver con las cifras de la canasta básica que dio a conocer el INDEC y la DIE aquí en la provincia de Mendoza. Repasamos, canasta rápidamente, canasta alimentaria, lo que le cuesta a una familia alimentarse, una familia tipo, dos adultos y dos niños en edad escolar, que es cuánto al mes de abril.
1: Aproximadamente 560 mil pesos.
0: Perfecto, eso determina el umbral de la indigencia.
1: De
0: si
1: la
0: vos,
1: indigencia.
0: Estadísticamente, ese es el valor estadístico. Uh-huh. Se supone que si una familia no alcanza a solventar ese monto, no puede alimentarse correctamente y se debería estar considerando pobre.
1: Indigente.
0: Indigente. Y tenemos también, se dio a conocer el dato de la canasta básica total de abril, que fue ¿cuánto, Luchi?
1: Cerca de 1.450.000 pesos.
0: Un millón, para ser más preciso, 1.369.000, ¿sí? Para tenerlo más presente, porque hay una 30.000 más o menos de diferencia. Y te hace la diferencia. Y cuando hablamos de canasta básica, hablamos de todo. O sea, se incluye la alimentación, pero también el gasto de transporte, educación, salud, vivienda, etcétera. Lo que se engloba como costo de vida. Y eso determina el umbral de la pobreza, ¿sí?
1: Sí.
0: Bueno, ¿vos estás a ese nivel? ¿Estás por encima? ¿Crees que más o menos refleja el gasto de una familia promedio para vivir mes a mes? Estos son datos estadísticos de INDEC y de la DELLE para el mes de abril. Te leemos o te escuchamos a Línea Pública 462-3602 o al WhatsApp, que es...
1: al 2616-516916.
0: Bien, pausa. Dicho esto, te seguimos leyendo y escuchando. Pausa y a la vuelta hablamos de, en nuestro Cuidando el Bolsillo, hablamos de planes de ahorro para autos 0 kilómetros. El drama que viven muchas familias en Mendoza, que siguen la justicia, la pelea y un litigio que sigue escalando. Llega a la corte, te contamos qué es lo que se está planteando. Repasamos algunos números. Si estás en ese grupo de mendocinos afectados, bueno, vamos a... Te va a interesar esta nota que tenemos preparado en el próximo bloque. Más consejos, mucho más económetro. Una pausa más y enseguida continuamos.
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2: Hablamos del drama de muchísimos ahorristas, gente que con esfuerzo y con mucha esperanza se embarcó en un plan para acceder a su primer, o no su primero, pero para acceder a un auto cero kilómetro en la provincia de Mendoza. Y hay que remontarse para hablar de esto al 2018, porque a partir de allí se disparó para muchos un drama que no se imaginaron que podía llegar a tener las derivaciones que tiene al día de hoy, que lo llevó a la justicia. ¿Por qué? Porque empezó al tiempo una pelea casi sin cuartel con las automotrices, ¿sí? Una escalada en la suba de las cuotas que venían pagando por los planes, que lo llevó a comprometer sus ingresos a niveles realmente complicados, preocupantes. Por eso terminaron la justicia con una demanda, una acción que derivó en un recurso de amparo y en un conflicto, un litigio que sigue hasta ahora. Porque te estamos hablando del 2018 hasta el 2024, ¿sí? Que fue el año en el que la jueza Fabiana Martinelli, en primera instancia, que había tomado la causa, estamos hablando de una causa para ir poniéndole nombres propios, ¿no? Hoy por hoy, ¿sí? Vas a oír hablar, ya trascendió mediáticamente, se ha conocido algo, ha habido muchas notas, se ha escrito sobre esto, el caso, por un lado, el caso Asiar contra Volkswagen, ¿sí? Y por otro lado va, en un carril paralelo, el caso Verdier contra Fiat, ¿sí? Porque son situaciones muy similares, no se unificaron las causas por una cuestión de tiempos en la justicia, pero plantean más o menos lo mismo, ¿sí? La imposibilidad de que por el aumento sin escala, el aumento incesante de las cuotas, de poder sostener el plan. Bueno, hubo gente que en el camino, tuvo distintos efectos. Hubo gente que cedió, tuvo que dejar de pagar porque no podía sostenerlo. Otros que buscaron deshacerse de la prenda para traspasarlo. Otros muchos siguen peleando hasta el día de hoy porque quieren concretar lo que se proponen, pero no quieren tampoco ceder esta pelea de la justicia para pagar con un ajuste lógico y no el que consideran que han aplicado las automotrices. Lo concreto para resumir es que hubo una apelación de las compañías, en este caso Volkswagen y Fiat, detrás se agruparon varias, contra esta acción colectiva de alrededor de 180 ahorristas damnificados. Hay muchas más familias que están pagando, se calcula un plan de un cero kilómetro en la provincia de Mendoza, alrededor de 30.000, ¿sí? Pero los que se judicializaron la causa y siguen la pelea, tuvieron que, se encontraron con la mala noticia de la apelación en la Cámara, justamente el fallo en contra de la Cámara de Apelaciones de la provincia de Mendoza en lo civil y comercial, que le dio la razón a las automotrices, habiendo un fallo en primera instancia que decía: señores, tienen que ajustar por el IPC, porque ¿qué pasa? El aumento había excedido por muchísimo la inflación. Bueno, la Cámara Federal de Apelaciones torció ese fallo en primera instancia de la jueza Fabiana Martinelli y le dio la razón a las automotrices. ¿Qué hicieron los abogados patrocinantes del colectivo? Se llama colectivo a todos estos que están siguen la acción, siguen la pelea de la justicia. Bueno, dijeron: vamos a ir a la corte, esto no se terminó. Y se presentó en los últimos días un recurso extraordinario ante la Corte Suprema de Justicia de la provincia de Mendoza, planteando algo que a las automotrices no les conviene decir, que excedieron por muchísimo el aumento medido solamente por IPC, ¿sí? Solamente por el dato de inflación que da el INDEC todos los meses, ¿sí? El índice de precios al consumidor. ¿Cuánto se calcula? Bueno, a lo largo de esos seis años, debiera haber habido un aumento que no superara el 2.900%, teniendo en cuenta los repuntes, algunos picos de hiper que tuvimos, ¿no? Ya sabemos, como en el 2023, por ejemplo. Y escuchá este dato, Luchi. ¿Sabés cuánto aumentaron en ese periodo las automotrices, las cuotas que pagaba la gente, los ahorristas?
3: ¿Cuánto?
2: 4.200%.
3: ¡Uy!
2: Esto no dicho por los abogados, sino es la conclusión a la que llegaron los peritos contables, porque en el medio, en una causa así, como muchas causas complejas, se llama a peritos contables para que hagan sus cuentas.
0: Mucha diferencia a lo que aumentaron los sueldos.
2: A lo que aumentaron los sueldos, y lo va a decir uno de los abogados con el que hablamos nosotros, que es Emiliano Augusto Sarmiento. Bueno, en algún momento se planteó que las cuotas se ajustaran por CBS, por coeficiente de variación salarial. Eso se dejó de hacer. Y en el medio sigue una bola que plantean las automotrices. Bueno, esto es una desactualización de los valores. Nosotros queremos cobrar, los ahorristas no dan el brazo a torcer con su razón, porque la razón los asiste. Y bueno, el que lo cuenta mejor desde lo jurídico, del abordaje jurídico, cómo llegaron a la Corte y con qué argumentos van a seguir dando pelea en la Corte para defender los intereses de los ahorristas, es Emiliano Augusto Sarmiento, que es abogado especialista en consumo. Le preguntamos en qué consiste el planteo, cuáles son los argumentos, y esto nos decía.
3: Fundamentalmente lo que se ha planteado es la interpretación del artículo 1121 del Código Civil, que lo que hace es impedirle a los jueces que se expidan sobre la abusividad de las cláusulas de los contratos que relacionan lo que es precio-servicio o precio-producto. En definitiva, sobre la cláusula de valor móvil, que es la que hace a la médula de este conflicto, ¿no es cierto? Eso es lo principal. Y después, que puede hacer un control sobre si esa cláusula es abusiva en sí o puede esconder el ejercicio de una práctica abusiva, que esta puede estar, digamos, en lo que es lo que se ha planteado es que a la luz de los efectos de ese contrato que arrojó una diferencia, ¿no es cierto?, altísima entre lo que era la inflación y lo que aumentaban estos planes de ahorro, bueno, si evidentemente esta cláusula de valor móvil escondía una práctica abusiva de amañar el precio sugerido de fábrica y subirlo para obtener ganancias ilegítimas.
2: Bueno, estabas escuchando a Emiliano Augusto Sarmiento, uno de los abogados que intervienen en esta causa, en la pelea de los titulares de planes de ahorro para acceder a un cero kilómetro contra las automotrices por este aumento desproporcionado de las cuotas que pagaban, explicando cuáles son los argumentos de este recurso extraordinario que han presentado ante la Corte, llamado comúnmente apelación, ¿no? Apelación a la apelación que ya había salido en contra. Pero seguimos charlando con él y le preguntamos acerca de la diferencia entre el aumento acumulado en esos 6 años. Todavía no se puede decir qué va a pasar con las cuotas que han venido pagando desde el 2024 hasta acá. Pero sí habla sobre el diferencial entre el aumento acumulado en esos 6 años versus lo que debiera haber sido el ajuste de las cuotas en función de la inflación que mide el IPC.
3: Para que te des una idea, la diferencia entre lo que ha sido la inflación, que puede ser asociada al IPC, que es este índice de precios al consumidor, y lo que aumentaron el valor de los planes de ahorro en el periodo más o menos entre abril de 2018 y el fallo de la sentencia de la doctora Martinelli, la sentencia de primera instancia, es aproximadamente el IPC, la inflación estaba en 2.900 acumulados a 4.200 en los segmentos de mayor comercialización de vehículos, como por ejemplo el Fiat Cronos, el Etios, el Toyota Etios, Toyota Yaris, o en Volkswagen lo que fue el Gold Trend y el Polo.
2: Quiere decir que lo que ustedes plantean, o lo que se plantea ante la Corte, es que a la gente se le trasladó a la cuota que venían pagando un ajuste de casi el 1.300% por encima de lo que debiera haber sido por IPC.
3: Exactamente, ese sería el balance estadístico, de decir, bueno, en ese rango está la mayoría de los que entraron en este colectivo, la mayoría, porque la mayoría es el segmento más económico de los vehículos, pero incluso hubo algunos que la diferencia llegó hasta 6.000 puntos de acumulados de inflación, de aumento, ¿no? De aumento de sobreprecio.
2: Bueno, y escuchá, poniéndole números, ¿cuánto significa esta diferencia del 1300%? Para algunos, casi el valor de un auto, pero le pone números el propio abogado, Emiliano Augusto Sarmiento.
3: Hay algunas estimaciones, porque recordemos que, bueno, la cautelar que dictó la Martinelli, lo que hacía era anular esta cláusula de valor móvil y sujetar el aumento del vehículo al coeficiente de variación salarial, es decir, lo que aumentan los salarios. Después llegó la sentencia de la doctora Martinelli, que cambiaba el índice del CBS por el IPC, es decir, el índice de precios al consumidor, y le restó también un 14% que no pudieron explicar de sobreprecio que no pudieron explicar las automotrices y que surge de las pericias. Y perdón, ¿dónde iba la pregunta?
2: Sí, sobre el valor de si hay una ponderación para hacer, sí, o como para que la gente se dé una idea. Exacto. De cuánto le reclaman en algunos casos, a cuánto equivale respecto al valor actual de un vehículo de mercado.
3: Claro, hemos tenido algunos casos extremos de deudas de hasta 30 millones, en algunos casos de Volkswagen. Pero puede más o menos el segmento, para tirar un aproximado, por todos estos cambios en la reliquidación, estas diferentes formas de reliquidar, ya sea por la cautelar, por la sentencia o en definitiva por el valor móvil, que es defender el contrato, lo que ha hecho la Cámara, estamos entre, por decir, un margen entre 6 millones y hasta 30 millones, ¿no? O sea, es muchísimo, digamos, sería casi el valor de un vehículo nuevo.
2: Bueno, ahí está, ¿no? Casi el valor de un vehículo nuevo es lo que le están reclamando hoy por supuesto desfasaje en el ajuste de las cuotas de los planes, las automotrices a los ahorristas, ¿no? Damos un ejemplo, lo decía Luchi más temprano. Para que vos tengas te lo puedas ilustrar. Hoy un Fiat Cronos está más o menos en 33 millones aproximadamente el valor de mercado. Hay automotrices, en este caso Fiat, a algunos ahorristas les reclama esa cifra, ¿sí? Pero claro, desde lo jurídico, los abogados retrucan, los defensores, los patrocinantes de los ahorristas que están peleando por sus derechos en la justicia, ahora que ya apelaron ante la corte, plantean incluso algo más de fondo, que es, ¿quién le debe a quién? Porque no solamente cuánto deberían pagarle los ahorristas a las automotrices, sino dicen, ojo, hay una cuestión acá que plantea el Código Comercial, el Código Civil y Comercial, que es que incluso hay un desacople o un desajuste que podría llevar a pensar que si la Corte le da la razón a los ahorristas, son las automotrices las que le deberían devolver dinero, ¿sí? Y así lo explica el propio Busto Sarmiento.
3: Supongamos que anulen el fallo de la Segunda Cámara de Apelaciones, y rigiera el fallo de la doctora Martinelli de primera instancia, a la luz de esta reliquidación que manda, que encima la cautelar fue en septiembre de 2020, ¿no es cierto? O septiembre de 2019, pero hacía un retroactivo hasta abril de 2018, entonces tenían que liquidar a mucho antes. Esto hizo que muchas personas, muchos ahorristas, pagaron más según este fallo de primera instancia de lo que debían pagar. Entonces, incluso la doctora Martinelli, en el fallo de primera instancia, mandó a los ahorristas a que informaran sus CBUs, porque podían resultar de la liquidación, de la reliquidación, podían resultar acreedores. Entonces, por eso es que muchas veces nos van a ver al estudio y nosotros decimos, no paguen esto, porque no paguen esta diferencia, porque no se sabe si se debe o no se debe, y si se debe, por cuánto se debe, ¿no? Y ahora, lo importante es decir que la Corte, el fallo de la Cámara, ha dicho que ha dado plazo hasta mediados de junio para que se presenten los ahorristas a ver cómo van a pagar esta diferencia. Lo importante es decir que en el recurso ante la Corte se ha planteado la suspensión de los efectos del fallo. Entonces, es importante que la gente no vaya a pagar estas diferencias, porque puede ser que se anule el fallo de la Cámara y que en definitiva terminen saliendo algunos acreedores.
2: Bueno, ahí lo estabas escuchando a Emiliano Busto Sarmiento, abogado patrocinante de parte de los actores, de quienes siguen la pelea en la justicia y han apelado el fallo de la Cámara justamente de Apelaciones, han decidido recurrir a la Corte Suprema como última instancia para intentar lograr torcer esto y que les dé la razón. Importante lo que decía al final, ¿sí? Todavía está abierto determinar, de acuerdo a lo que plantean los patrocinantes, si más allá de cuánto debe ser el ajuste, si no hay un diferencial que debieran devolverle las automotrices a los propios ahorristas. Y lo importante también, lo subrayamos, lo decía Busto Sarmiento, lo remarcamos, si vos estás en esa situación, ten en cuenta que si te ha llegado una notificación para que canceles una supuesta deuda o pagues una cuota actualizada antes del 15 de junio, que es lo que plantea el fallo de la Cámara de Apelaciones, no lo hagas, ¿sí? Lo decía y lo reafirmamos nosotros, no lo hagas porque hay que esperar a ver qué resuelve la Corte, ¿sí? En función de lo que resuelve la Corte, ahí podrás tomar una decisión. Pero así está planteada la situación. Bueno, el argumento es prácticas abusivas o cobro de cuotas abusivas. Esperan ahora, ya está en manos de la Suprema Corte de Justicia de la provincia de Mendoza, la resolución. Así que bueno, esperemos que por el bien de mucha gente que está comprometiendo sus ingresos en esto y está involucrada, embanderada en esta cruzada por pelear en defensa de sus derechos, pueda haber un fallo que lo favorezca. Bueno, hasta acá esta nota que queríamos compartir con vos porque, como te decíamos, afecta a muchos mendocinos. Hay alrededor de 30.000 familias involucradas, más allá de esta acción colectiva que involucra alrededor de 180 en dos causas, ¿sí? El fallo, la causa caratulada como Verdier contra Fiat y la causa Asiar contra Volkswagen. Bueno, nos metemos con un par de temas en el final del programa, ¿sí? Ya estamos en la recta final, Luchi.
0: Ya estamos por irnos.
2: Sí, exactamente, que también tienen que ver con el bolsillo de muchos, ¿sí?
0: Así es.
2: Ya no dejamos por ahora de lado ya esta causa, la de los ahorristas de planes cero kilómetro, y nos metemos en lo que tenés que tener en cuenta de lo que viene en los próximos días, ¿sí? Uh-huh. Que involucra aumentos, ¿sí? Son aumentos. Uno de ellos tiene que ver con el pan, producto sensible, a propósito de canasta alimentaria, de lo que hemos hablado hoy, ¿no?
0: Así es.
2: ¿Qué novedades hay con el pan, Luchi?
0: Te cuento, Miguel, el 15 de mayo, ahora, ayer, la Cámara de Empresarios de Panaderos de Mendoza emitió un comunicado, le pusieron comunicado urgente, alerta del sector panadero.
2: Sí.
0: Los constantes aumentos de insumos se vuelven insostenibles para mantener los precios. Uh-huh. Eso es lo que ellos dicen en este comunicado que enviaron a los periodistas. Y dice, la Cámara de Empresarios Panaderos de Mendoza se ve en la obligación de informar a la opinión pública sobre la situación que atraviesan las panaderías de Mendoza. Venimos hace meses haciendo un esfuerzo insostenible para absorber costos y proteger los bolsillos de las familias. Sin embargo, cada situación nos sobrepasa. La rentabilidad se encuentra en su mínimo histórico, poniendo en riesgo nuestras panaderías. Debido al incesante incremento en los costos de producción, nuestro sector se encuentra ante la imposibilidad de mantener los precios en venta vigentes. Eso es lo que decía en el comunicado,
2: y,
0: ¿verdad?
2: Y recordemos cuáles son los valores, porque si bien lo deja en manos de cada socio,
0: claro,
2: hay valores para tener en cuenta respecto a lo que se está pagando hoy, ¿sí? Son los valores de referencia que proponen las cámaras, ¿no?
0: Perfecto. Bien, sí. Bueno, cada socio va a terminar decidiendo.
2: Claro, el kilo de pan está en 3.200 pesos hoy, ¿sí? El uh-huh. precio sugerido de acuerdo a la Cámara de Empresarios Panaderos. La docena de tortitas, siempre precios referidos, precios de referencia, ¿sí? Puede haber más, un poquito menos, 5.500 pesos la docena. Y la docena de facturas, 7.800. O sea, teniendo en cuenta este aumento de los insumos, de entre el 20 y el 60%, de acuerdo al tipo de producto, uh-huh. Dejan librado a criterio de cada asociado cuál va a ser el aumento, pero lo concreto que a partir del lunes cambian estos valores, ¿sí? Habrá que ver en qué proporción, dependerá de la zona y de el local, del comercio, ¿no? Así que lo sabrás vos en tu barrio, digamos, cuánto va a aplicar tu panadero de confianza. Eso por un lado. Por otro lado, tenemos que decir...
0: Más aumentos, Miguel.
2: Hay más aumentos, ¿sí? Que tienen que ver con la suba de la luz, que ya se está aplicando, ahora en el mes de mayo. Así que si no recibiste la factura, ten en cuenta que ya te va a venir con un ajuste que fue el que notificó el EPRE en los últimos días, el Ente Provincial Regulador Eléctrico. Uh-huh. Acá juegan dos factores, Luchi. La estacionalidad. Primero, sube el costo de abastecimiento, porque siempre en invierno hay un ajuste. En esto interviene una decisión, una potestad del Gobierno Nacional, la Secretaría de Energía, y por otro lado se suma al aumento del VAD. Acá ya nos venimos a la provincia, porque el VAD es el valor agregado de distribución, lo hemos explicado un montón de veces, cada vez que hay aumento vale repasarlo, porque no todo el mundo maneja esa información. El VAD es el ítem por el cual cobran las empresas. Si vos estás en la zona de influencia de DEMSA, bueno, o en Hugo de Cruz, Cooperativa Eléctrica, por mencionar dos casos, las empresas cobran en un ítem que está incluido en la factura, que es el VAD, el valor agregado de distribución. Los dos componentes, costo de abastecimiento energético y esto, suben en mayo. Repasamos algunos números que nos daban en el EPRE. El impacto, lo que tenés que tener en cuenta, el impacto promedio para usuarios residenciales es del 8%. Quiere decir que para una persona, un hogar que consume en promedio 400 kilovatios bimestrales, es el consumo promedio de los hogares que hay en Mendoza. Ahí hay que separar los tantos, porque acordémonos, o ten en cuenta, que se modificó hace poquito el régimen de subsidios. Uh-huh. Ya no hay N1, N2 y N3 como hasta principios de año. Ahora, hay solamente dos categorías, hogares con subsidios y hogares sin subsidios. Eso te lo identifican en la factura, además de que vos lo vas a notar por los valores que tenés que pagar. Por ejemplo, con subsidio del Estado... Antes, una persona uh-huh. que pagaba una boleta y estaba subsidiada, hasta el mes pasado pagaba 125 mil pesos, ¿sí? A partir de ahora, a partir de este mes, va a empezar a pagar 130 mil bimestrales en promedio. Puede ser un poquito más, un poquito menos. Ahora, si no tenés subsidio, ahí se nota un poco más el salto, ¿sí? Hasta ahora pagabas un promedio de 158 mil pesos, y vas a pasar a pagar 170 mil pesos, ¿sí? Ese es el salto, ahí se ve la diferencia entre tener o no tener el beneficio del subsidio. Ahora, para el resto de los usuarios, el impacto promedio es del 12%, dependiendo de la categoría, cuánta potencia contratan, la modalidad de consumo. Ahí ya estamos hablando de pymes, empresas, industrias, grandes demandas. Ya no salimos de los usuarios particulares. Así que, bueno, ese es el panorama para que lo tengas en cuenta también y ajustes tus números. Nos llegaron los últimos mensajes. Los vamos a leer, los vamos a compartir. De la gente que se enganchó con la consigna de hoy, que tiene que ver con esto, ¿no? Con inflación, con costo de vida, con el valor de la canasta. Acá nos llegó. Sí, nos llegó uno. A ver, Luchi.
0: De las Heras dice: sí. Todo mentira. Habría que darles ese dinero a los políticos para ver cómo se las rebuscan. ¿Por qué hay tanto endeudamiento de las familias de clase media, préstamos tras préstamos? Uh-huh. Mientras se roban todo, todos. Y varias caritas llorando.
2: Bueno, ahí está en coincidencia con varios de los mensajes que leíamos más temprano. Acá también nos escribe Mario de Ciudad. Dice, buen día chicos de Económetro. Solo las clases altas pueden llegar a estar un poco por encima de la canasta. Este genocidio, duro lo que dice Mario, este genocidio está planificado para destruir al que menos tiene. Hasta ahora lo están logrando ante una población con miedo y parsimoniosa. Muy buen programa, como siempre, abrazos. Bueno, fuerte abrazo también para vos, Mario. Gracias por escucharnos, por engancharte con la consigna y por tu opinión, por supuesto. Y nos queda uno más antes de empezar a despedirnos, Luchi. Nos queda el de Darío, sí, uh-huh. que también está siempre ahí firme, acompañándonos cada programa. Buen día, Económetro. En mi caso, mi salario no cubre la canasta básica total. Por lo general, siempre estuve al límite justo de la canasta, pero hace 2 años que estoy por debajo. De hecho, he perdido un 40% de poder adquisitivo en ese tiempo. Igualmente, me las arreglo un saludo y buen fin de semana. Bueno, ahí está planteando otro abordaje, Darío, ¿no? ¿Cuánto perdió el poder adquisitivo en ese tiempo? Gracias a todos por haber participado, por acompañarnos, haberse copado en responder la consigna. 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
2: Perfecto, con ellos nos despedimos. Gracias a todos, gracias Marce Escudero por estar, gracias a vos que nos acompañaste estas 2 horas. Te invitamos a engancharte el próximo sábado. Estaremos acá firme junto a Luchi Guzmán haciendo Económetro. Chau, Luchi.
0: Chau, gracias a todos.
2: Que estén muy bien, buen fin de semana. Chau.
0: Chau.

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0: días, amigos. ¿Cómo andan? ¿Cómo han amanecido? ¿Cómo han arrancado este fin de semana? El tercer fin de semana de mayo, y estamos aquí junto a ustedes. Y yo estoy aquí junto a Pablo Salvador. ¿Cómo andamos, Pablo?
1: Buen día, Milagros. Muy bien. Bienvenidos, amigos, a un programa más de Economía para Todo Público.
0: Exactamente.
1: Con el equipo completo hoy.
0: Sí, equipo completo. Se logró. Se logró el equipo completo.
1: Tuvimos que remarla un poco el sábado pasado. Oh, bueno, el productor tuvo que subirse al bote.
0: Bueno, está muy bien. Para practicar, ¿viste? Para no perder la práctica. Tenemos un día muy frío, el día de hoy en Mendoza, y estaba pronosticado que íbamos a tener un fin de semana bastante frío, y te cuento que sí, el pronóstico meteorológico nos adelantaba un sábado con mayormente nublado, con marcado descenso de la temperatura, vientos moderados a algo fuertes del sector sur, con ráfagas de 45 kilómetros por hora, lluvias y lloviznas y nevadas en sectores de precordillera y cordillera. La máxima esperada para hoy, 9 grados, que es lo que estamos teniendo en este momento. Así que, si nos estás escuchando y estás por salir de tu casa, abrigate. Hoy sí, abrigate porque lo vas a necesitar. También les recordamos que el Paso Internacional Cristo Redentor se encuentra cerrado por, obviamente, el tiempo. Así que, bueno, a tener paciencia. Eso por un lado. Y por otro lado, vamos a ir adelantando lo que vamos a estar hablando el día de hoy.
1: Primero, te anticipamos una noticia importante aquí para el equipo de Economía para Todo Público. Hemos llegado a los 1000 suscriptores en Instagram. Sí. Gracias a ustedes por haberse sumado a nuestra red social. Que esto, lo importante es que nos permite hacer transmisiones en vivo. Con lo cual, en algunos momentos, tal vez hoy, vamos a anunciar, vamos a estar transmitiendo en vivo para que ustedes puedan ver el estudio, desde adentro, no solamente escucharnos, sino también vernos.
0: Exactamente. Hoy estamos muy coloridos también, así que van a poder ver nuestros looks. y sí, como dice Pablo, vamos a estar transmitiendo a través de Instagram, así que pueden ir a seguirnos como Economía para Todo Público. Así nos encuentran, nos dan al botón de seguir y cuando vean que la fotito de perfil late, es porque estamos transmitiendo en vivo. Pero también, además de esas novedades, que agradecemos nuestros 1000 seguidores, que no es poco, tengo que decir, vamos a tener nuestro segmento de economía y minería.
1: Exactamente, vamos a estar hablando con el CEO de Impulsa Mendoza sobre distintas acciones que se llevaron a cabo esta semana y que están en ejecución.
0: Sí, exactamente. Y además, teniendo en cuenta que tenemos varios alumnos de ciencias económicas que nos siguen, que nos escuchan, vamos a estar hablando con el decano de la Facultad de Ciencias Económicas de la UNCuyo sobre su gestión y sus propuestas a futuro para esta facultad.
1: Exactamente, porque se acercan las elecciones en la Universidad Nacional de Cuyo, todas las facultades y el rectorado, y bueno, vamos a estar hablando con el actual decano, para que nos cuente un poquito, un balance de lo que fueron estos 4 años y qué es lo que pretende la gestión para los próximos 4 años.
0: Sí, además, teniendo en cuenta el contexto de que esta semana que pasó hubo una marcha por el presupuesto para las universidades, así que va a estar interesante esa charla. Vamos a hablar también de datos de inflación.
1: Sí, sí, salió el dato tan esperado de inflación y con él también sale pegadito atrás, tanto a nivel provincial como a nivel nacional, el dato de las canastas básicas alimentaria y total, para ver qué está pasando con los niveles de indigencia y de pobreza.
0: Bueno, perfecto. 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Y también tenemos que decir que en nuestro próximo programa vamos a estar con la gente de Antú, tratando de libros de marketing, que el penúltimo programa que tuvimos hablamos de esto, de cómo se consume ahora, qué se busca, hablamos un poco de la inmediatez también, así que van a venir nuestros amigos de Antú a darnos luz en este tema y te avisamos para que lo agendes desde ya. 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
1: Totalmente.
0: Bueno, y entonces entonces arrancamos por este lado con este tema que, como bien decías, Pablo, es un,
1: sí,
0: un tema que hay que hablar y que fue un dato muy esperado.
1: Sí, totalmente. Salió el dato de inflación el día jueves. Uh-huh. El REM, habíamos anticipado el sábado pasado, esperaba una inflación de 2,6% para abril a nivel nacional. ¿De cuánto fue? Justo 2,6.
0: Bueno,
1: 2,6,
0: exacto.
1: Que es, digamos, una desaceleración con respecto al mes previo, porque recordemos que en marzo la inflación había sido del 3,4%. Entonces era importante que bajara o que desacelerara la inflación porque veníamos con unos niveles muy, muy elevados, muy rápidos. Uh-huh. Lo importante es que la inflación núcleo fue del 2,3. Eso sí, bajó casi un punto con respecto al mes previo. Estamos hablando a nivel nacional.
0: Sí.
1: Esto es para poner un marco. Ahora pasemos a los datos que más nos pega a los mendocinos, que es la inflación del IPC de Mendoza. En Mendoza fue algo menor, 2,3. Ya hemos dicho varias oportunidades que no son comparables los índices. En abril fue 2,3. Si vemos qué ha pasado hasta el mes 4, en Mendoza 11,9 ha sido el aumento general de precios. Casi 12% en 4 meses. Y si vos comparás qué pasó en este abril con respecto al abril pasado, los precios aumentaron 32% en términos interanuales. Hay algunas cositas, algunos datos para destacar. Nosotros acabamos de mencionar que la inflación acumulada en este primer cuatrimestre del 2026 fue de 12, para redondear, 11,9, redondimos en 12.
0: Uh-huh.
1: Los alimentos y bebidas en este mismo periodo aumentaron 14%. Y acá sí hay un problema. ¿Por qué? Porque esto luego se ve reflejado en las canastas básicas y esto implica que pueda haber mayor nivel de pobreza y mayor nivel de indigencia. Uh-huh. Vivienda y servicios básicos, 16,6. Es decir, más de 4 puntos que el nivel general de precios, porque acá están los regulados, es decir, los servicios, las tarifas siguen a su ritmo.
0: Uh-huh.
1: Siguen a su ritmo. Y eso es lo que luego pega en lo que es el ingreso disponible, que en alguna oportunidad también hemos mencionado.
0: Pablo, ahora cuando, que bueno, hoy ha empezado efectivamente el frío real,
1: sí,
0: ¿se va a modificar ese punto o va a continuar como sigue?
1: Va a depender si el gobierno sigue quitando subsidios.
0: Uh-huh.
1: Si sigue quitando subsidios, sí.
0: Sí. Sí, sí, porque además se consume mucho y más con estos niveles de frío que estamos teniendo. Les decíamos una máxima esperada de 9 grados. Entonces
1: sí,
0: se va a necesitar de mucho gas y mucha luz.
1: Y también otra incidencia acá es el precio de los combustibles,
0: uh-huh,
1: que también lo vemos acá en transporte y comunicaciones, 12,4 también por encima de este promedio, por producto, ¿no?, de lo que ha pasado con el barril del petróleo. Entonces, si sigue subiendo, también esto tiene a la larga incidencia. Y educación, que es un rubro bastante estacional en esta época del año, 14,13. Entonces, tenemos 4 rubros potentes, digamos, que han aumentado bastante por encima de lo que es el IPC. Y cuando vos ves la incidencia de cada rubro, es decir, ¿qué hubiese pasado con la inflación si solo hubiese variado un rubro y los otros 8 rubros no?
0: Uh-huh.
1: Por ejemplo, alimentos y bebidas fue 0,7. Es decir, si ningún rubro, si no hubiese aumentado la indumentaria, si no hubiese aumentado servicios, si no hubiese aumentado la educación, transporte, si no hubiese aumentado nada, si solo hubiese aumentado el rubro o el capítulo alimentos y bebidas, la inflación hubiera sido del 0,7%.
0: Bueno.
1: La misma incidencia que tuvo transporte y comunicaciones. Vos fíjate, un rubro regulado, también 0,7 hubiera sido la inflación si solo hubiera aumentado transporte y comunicación. Es decir, que sumando solamente 2 rubros de la canasta del IPC en Mendoza, ya tenemos casi 1,5 de inflación en el mes. Y mirá que 2 rubros, alimentos y bebidas y transporte.
0: Sí.
1: Difícil de reducir o de ahorrar ahí.
0: Exactamente, sí, no, eso sí no se puede buscar promo en ese sentido, ¿no?
1: Exactamente.
0: Sí.
1: El único dato interesante, si bien la desaceleración del mes, digamos que es obvia, porque decíamos, ¿no?, pasar de un 3,4, afortunadamente desaceleró, es que la inflación interanual volvió a bajar. Venía subiendo la inflación interanual, tanto a nivel nacional como a nivel provincial. Afortunadamente, otra vez empezó a descender la inflación interanual, y eso es lo que al final del año termina siendo la inflación real.
0: Uh-huh.
1: Hoy está en 32, decíamos, ¿no?
0: Bien. Esto es el índice de precios al consumidor. ¿Sabes qué pienso, Pablo? Que vos me vas a saber explicar. Los que tenemos que renovar contrato de alquiler, por uh-huh, ejemplo, algunos renovamos por IPC y algunos
1: sí,
0: renovamos por otros índices.
1: Sí, tenés mezclas, ahí puede ser el del salario, si no tenés uh-huh, uno combinado que es el del alquiler de locación.
0: Bien, ¿cómo se suma uh-huh, este aumento, digamos, uh-huh, ¿no? Cada dependiendo obviamente del contrato que tengas, uh-huh. cada 6 meses uh-huh. se suma un porcentaje, pero ¿cómo se hace ahora?
1: Generalmente, si vos tenés la cláusula del contrato cada 6 meses por IPC, vos lo que tenés cuando llega el vencimiento, tenés que renovar, tenés que ver cuánto fue la inflación acumulada en esos 6 meses y añadírselo a tu próximo contrato de alquiler, si es que has firmado con IPC, si no, uh-huh. el índice que hayas, digamos, convenido.
0: Bien, o sea que hoy tengo que sumar también este...
1: Mira, si 2,3. Si vos tuvieras que renovar cada 4 meses, uh-huh. la inflación acumulada fue 11,9 en estos 4 meses. Si vos tuvieses que renovar para los próximos 4 meses, tendrías que agregarle 11,9 de incremento
0: al total del alquiler.
1: Exactamente.
0: Bien, perfecto. Bueno, no es una muy buena noticia para los que tenemos que renovar, pero está interesante tenerlo en cuenta también. Por eso hacemos este repaso, ¿no? No solamente para... el día a día, las compras que hacemos, los gastos que hacemos cada día, sino también los gastos que hay que hacer para seguir viviendo.
1: Sí, porque
0: ¿no?
1: es un dato que nos pega a todos.
0: Exactamente.
1: Por eso siempre están pendientes de lo que es la inflación. Y luego hablaremos más adelante de lo que es el impacto sobre la pobreza y la indigencia.
0: Bien. Si querés comunicarte con nosotros, podés hacerlo al 261-651-6916. Ese es nuestro número de WhatsApp. Escribinos, mandanos un mensaje escrito y vamos a estar leyéndolo. Podemos debatir, podés opinar. Acá tenemos como un micrófono más para que vos te expreses desde ese lado. Y obviamente también te recordamos que nos sigas en Instagram, porque en breves vamos a estar transmitiendo en vivo. ¿Vamos a una pausita?
1: Vamos.
0: Dale.
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0: 10:51 de la mañana en este sábado frío en la provincia de Mendoza y estamos haciendo pruebas, unas pruebitas, pruebas de sonido, pruebas de video, entonces por eso nos ausentamos un ratito, pero aquí estamos. Y tenemos que hablar de las canastas, Pablo.
1: Sí, decíamos o dábamos a conocer el dato de inflación en Mendoza del mes de abril. Ahí pegadito nomás salieron los datos de las canastas básicas. ¿Cuánto necesitó un adulto para comprar o para poder acceder a una canasta básica alimentaria en el mes de abril? 184 mil pesos.
0: Bueno.
1: Y para comprar o para poder alcanzar una canasta básica total, es decir, la canasta básica alimentaria, más un poquito más de algunos bienes y servicios, 440 mil pesos. Cuando vos comparás estos dos valores con respecto a los valores del mes previo, vemos que la canasta básica alimentaria en el mes subió 0,5. Esa es una buena noticia. Recordemos que la inflación había sido 2,3. La canasta subió

0: 0,5. ¿Por qué? Porque los bienes o los alimentos que componen esta canasta básica de alimentos no es la misma cantidad de bienes que componen el rubro alimentos dentro de la canasta del IPC.
1: Okay.
0: Es una canasta de alimentos mucho más básica, mucho más reducida. ¿Qué pasa en la gestión? O en el 2026, acá sí tenemos un problema, porque en lo que va de estos 4 meses, la canasta básica alimentaria ha subido 17% versus una inflación del 12%, es decir, bastante muy por encima de lo que es el IPC. Y en la gestión de Milei, ahí es como que sí está un poco más moderado el incremento, es decir, la canasta básica alimentaria ha subido menos que el IPC. Ahora, ¿qué pasa si trasladamos esto para una familia tipo, es decir, 2 adultos y 2 niños en edad escolar? Bueno, sabemos que el incremento mensual fue bastante más que el incremento de la canasta básica alimentaria. La canasta básica total en este último mes aumentó 1,3. La buena noticia, insisto también, sí, es que fue por debajo de la inflación. Si hacemos el mismo análisis, en el 2026 la canasta básica total también ha aumentado bastante por encima de la inflación. Y a nivel gestión, es decir, estos 28 meses de gestión de Milei, va un poco más rezagado el incremento, que esa es la buena noticia, digamos, a largo plazo. En el corto plazo, en definitiva, es como que está complicado el tema, están volando los incrementos de las dos canastas, uh-huh, pero a nivel gestión es como que se están moderando un poco.
1: Bien. ¿Sienten nuestros oyentes que la canasta no aumentó tanto como en los otros gastos que sentimos, ¿no? Que decimos, che, no puedo comprar lo mismo que el mes pasado. ¿Lo sienten que realmente es el impacto que nos informan desde el gobierno o estos datos oficiales, ¿no? Cuéntenos, estamos atentos a sus consultas, a sus opiniones en el 261-651-6916. Ese es nuestro número de WhatsApp para que se comuniquen con nosotros. También estamos en Economía para Todo Público en Instagram, así nos encuentran.

0: Y saben que nosotros, además de traer data objetiva, también tenemos un segmento que se llama Cal y Arena, y se trata de contar una noticia que tiene esto que se dice, ¿no? Entre nosotros, una buena y una mala, una de cal y una de arena. ¿Vamos con eso, Marce? Dale.
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3: Y en este caso, la de cal y la de arena está relacionada con los bancos y el tema de las moras. ¿Por qué? Porque los bancos van a sacar un plan para atacar justamente la morosidad que está creciendo mes a mes.
0: Sí. ¿Y por qué? Si me dejas, perdón, sí. Pablo, que te sume un dato.
3: Dale.
0: Fue un nuevo récord de morosidad. Uh-huh. La irregularidad en el crédito a familias llegó al 11,5% en marzo. Y este es el máximo desde 2004.
3: Exactamente, se está convirtiendo en un problema serio, en un problemón para el gobierno. El gobierno salió a decir que la gente salió a endeudarse pensando que la inflación le iba a licuar la deuda, y los bancos salieron a responderle al ministro y le dijo: no, ustedes subieron la tasa al 100, 150%, y la gente no llega a fin de mes y se vio obligada a salir a endeudarse a esas tasas y ahora no puede pagar. Entonces, ¿cuál es la negociación que está haciendo el Ministerio de Economía con algunos bancos? Es que los bancos van a bajar la tasa para los morosos. Es decir, si el banco detecta a través de la inteligencia artificial que vos sos un posible moroso, lo que va a hacer es bajarte la tasa al 48% anual.
0: Bueno.
3: Ahora, cuando vos ya sos moroso, cuando ya no es que vas a hacer, sino que ya has dejado de pagar, te van a bajar o te van a ofrecer una tasa del 25% anual. Entonces, ¿por qué decimos una de cal y una de arena? Porque hay gente que no es morosa, que se endeudó, está pagando tasas de 100%.
0: Y se les van a reducir.
3: No, porque si vos no sos moroso no se te van a reducir. Solo se le van a reducir a aquel que no puede pagar o a aquel que ya no está pagando.
0: Te convenía endeudarte.
3: Por eso esa es la de cal y la de arena del día de hoy. Uh-huh.

0: Tengo para agregarte datos también, y es que para las empresas la mora pasó del 2,9% al 3,1%, y en ese sector se empiezan a preocupar, bueno, por la irregularidad entre las pymes también. Y bueno, lo que decíamos, esperamos que los bancos hagan esto que están prometiendo, ¿no?
1: Sí, sí, de la baja de tasas. Uh-huh.
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0: Seguimos aquí en Economía para Todo Público, 11:01, la hora en toda la República Argentina. Y les contábamos al principio del programa, les adelantábamos que se aproximan las elecciones a nivel facultades y también a nivel rectorado en la Universidad Nacional de Cuyo. Y por eso vamos a estar hablando de la gestión actual y proyectos a futuro. Y para eso estamos con el contador Miguel González Gaviola, decano de la Facultad de Ciencias Económicas de la UNCuyo. Bienvenido, Miguel.
1: Bueno, buen día. Muchas gracias por la invitación.
2: Miguel, ¿cómo va? Contanos, si te parece, un poquito, para introducir a la audiencia, ¿cuáles fueron los pilares que tuvieron en estos últimos 4 años de gestión con vos al mando?
1: Bueno, es importante en estos momentos, la democracia te da esto, uh-huh. que podés hacer una reflexión sobre qué pasó en la institución en los últimos años y qué querés que pase en los próximos, ¿no? La verdad es que nosotros nos sentimos cómodos en este momento para hacer la evaluación de los últimos 4 años, porque hemos hecho un proceso de transformación muy grande en la facultad. Bueno, nuestro principal problema cuando empezamos a gestionar el diagnóstico fue que nuestros estudiantes tenían carreras muy largas. Sus títulos universitarios les requerían muchísimo esfuerzo, los procesos tendían a alargarse, entonces empezamos a trabajar en esto. Uh-huh. Pero esto siempre genera la incertidumbre de, bueno, si achico un proceso le quito calidad. Uh-huh. Y nosotros estuvimos permanentemente preocupados por esto. Y acá las banderas que teníamos era trabajar en la duración de la carrera, en todas las energías que los estudiantes tenían que poner en juego y los docentes también del otro lado, tratar de maximizar el provecho de esas energías que un estudiante ponía. Entonces empezamos a trabajar sobre el proceso. En simultáneo teníamos que trabajar sobre la calidad de lo que era el título que iba a recibir el estudiante, y en este caso teníamos la fuerte bandera de las competencias uh-huh. en las que formábamos a los estudiantes. Esto fundamentalmente es saber aplicar los conocimientos y saber trabajar en equipos, tener habilidades para poder aplicar esto, no solo cada profesional, sino con los equipos de trabajo que le toca trabajar. Así empezamos un proceso muy fuerte de transformación de nuestros procesos académicos. Era muy importante el aterrizaje de los estudiantes en la facultad, entonces le pusimos mucho énfasis al proceso de los primeros años. Uh-huh. Y acá hicimos una disrupción operativa, cambiamos el sistema de cuatrimestres por bimestres uh-huh. en primer año, con el objetivo, teníamos dos objetivos visibles. Uno era motivar a los estudiantes, porque el hecho de empezar su trayectoria en la facultad y tener logros inmediatos a los 2 meses, claro. Era muy motivante.
2: Un buen incentivo.
1: Claro, ponía al estudiante uh-huh. en otro sí. estado de...
2: Ya lo convertía en universitario,
1: claro,
2: a los 2 meses.
1: A los 2 meses ya teniendo una materia...
0: Ir tachando las materias que se cursaron es un paso importantísimo en la vida universitaria. Es decir, bueno, teniendo en cuenta esto que decimos, es un proceso largo, 5 años es un tiempo considerable, es toda una vida. Entonces, ir como poder ver el avance es muy importante.
1: Bueno, este fue el objetivo y ya les voy a contar que tuvimos resultados muy interesantes. Uh-huh. Bueno, desde el 2023 aplicamos este sistema, saltamos de una tasa, y el otro aspecto que desarrollamos mucho fue la promocionalidad de las uh-huh. materias. En el esquema tradicional, un estudiante cursa, pone sus esfuerzos en el cursado, regulariza la materia, es decir, la deja en condiciones de rendir un final y después rinde el final. A veces lo hacen cuando terminan el proceso, a veces meses después. Y entonces entendimos que esto era un desgaste de energía, tanto para el estudiante como para el docente, porque el proceso no empieza y termina, sino que se dilata. Y esto uh-huh. hacía que se dilatara en general el tiempo de desarrollo de las carreras. Uh-huh. Entonces, bueno, trabajamos mucho sobre la promocionalidad, también con bastante éxito, especialmente en primer año, y después lo aplicamos a todas las carreras y tuvimos resultados importantísimos. Por ejemplo, el paradigma, el objetivo de que un estudiante terminara primer año con todas las materias aprobadas, que era muy bajo antes de aplicar esto, estaba cerca del 12%, 14%, terminamos transformándolo en un 35%. Imagínense que triplicamos. Este es un concepto que nosotros le llamamos curso completo. Entonces se triplicó la cantidad de estudiantes que lograban el curso completo. La promocionalidad a segundo año también evolucionó muchísimo, evolucionó del 60% al 85%. Esto, del otro lado del indicador, muestra que hay poca deserción. Claro. Entonces, este era el otro objetivo. Todos los esfuerzos que se hacían quedaban adentro de la institución, porque al no irse los estudiantes, esa energía quedaba adentro y seguía en el proceso posterior. Bueno. Buenísimo. Con esta innovación pedagógica conseguimos muchos resultados y tratamos de aplicarla al resto de las carreras, ¿no? El tema de la promocionalidad y de aprovechar al máximo las energías de los estudiantes y de los docentes iba dando resultados. Nosotros vamos midiendo todos estos indicadores y en el caso de la promocionalidad ya general, no de todos los cursos, sino de todas las carreras y de todos los años, saltamos de un esquema de que los estudiantes que podían aprovechar al máximo sus esfuerzos y promocionar una materia, es decir, terminar el ciclo en la menor cantidad de tiempo posible, saltó de el 22% al 27%, es decir, también acá un 30% más de efectividad, de logro. Y esto también es una motivación para el estudiante, porque el estudiante que puede disponer de su tiempo va por más. Claro. Entonces, si podía en poco tiempo promocionar una materia, le dejaba tiempo para avanzar en otra materia. Sí. Bueno, al final del camino, lo que queremos es egresos, y fíjense que en estos 4 años saltamos de una cifra de 180 egresados en un año a una cifra de 405 el último año. Entonces, bueno, creemos que hemos ido trabajando con resultados concretos, es decir, diseñamos soluciones a nuestros problemas, las aplicamos y conseguimos resultados. Pero acá vino lo más importante de todo, consideramos nosotros, de los logros y las innovaciones de estos 4 años. Vimos que a pesar de que íbamos bien, el ritmo que exigía la sociedad era otro. Estuvimos en una etapa donde la universidad estaba muy atacada. Seguimos muy atacados, pero dijimos, bueno, tenemos que reaccionar. Además de reclamar, porque hoy un docente cobra un 35% menos que hace 3 años, además de reclamar, tenemos que reformar nuestros procesos, porque la mejor forma de defenderlo es mostrarle a la sociedad que lo estamos haciendo bien. Entonces tuvimos que acelerar estos procesos. El proceso de la duración de las carreras, no solo en el proceso de acelerar lo que teníamos, sino transformar los planes de estudio y adaptarnos a lo que hoy requiere la sociedad. Entonces agarramos el librito de lo que teníamos que hacer, que está bastante discutido, porque sabemos todos que los títulos universitarios, la expectativa de nuestros estudiantes actuales y potenciales es recibirse rápido, porque está en juego el valor clave de ellos, que es su tiempo, y quieren empezar a salir
2: a trabajar ya,
1: a aplicar esos conocimientos. Entonces iniciamos la reforma de los planes de estudio. Todo el año pasado juntamos a todo el cuerpo docente y dijimos, estamos en un momento de desafío muy grande. Si no reaccionamos, no estamos cumpliendo nuestro rol social. Y los invitamos a todos. Fíjense qué cosa tremenda, ¿no? Juntar a un montón de gente que cobra el 35% menos que antes, a decirle, tenemos que reaccionar y tenemos que hacer este trabajo muy rápido. Y en el curso de un año hicimos la transformación de los 3 planes de estudio tradicionales, la reforma del plan de estudio de la carrera nueva, que es la licenciatura en logística, ampliándola a la modalidad a distancia. En todos los títulos, en los 4 títulos que tenemos, pusimos título intermedio. Esta era otra cosa muy importante, porque hoy un estudiante va a desarrollar su camino y en el medio le pueden pasar cosas. Por lo tanto, van cambiando sus expectativas. Tiene que tener la posibilidad de tomar decisiones intermedias para seguir el camino que mejor se adapta a su expectativa de ese momento, ¿verdad?
0: Miguel, entonces, ese título intermedio es una tecnicatura, por ejemplo.
1: Sí, uh-huh. en las cuatro carreras tenemos a los 2 años un título intermedio que es una tecnicatura.
0: Bien.
1: Y ya les engancho esto con la otra innovación que uh-huh. a mí me parece muy importante y que también tenemos hoy para contar muy recientemente uh-huh. resultados. Además de hacer estas reformas de los planes de estudio, 4 años con título intermedio, entendimos que teníamos que dar una nueva propuesta de una licenciatura que tiene como nombre Licenciatura en Gestión Tecnológica de las Organizaciones, que se vincula con nuestra temática de las ciencias económicas, muy especialmente, que tiene como ingresantes a quienes tienen ya aprobado una tecnicatura. Ustedes saben que en la universidad el Instituto Tecnológico, exacto, ¿no? El ITU, tiene muchísima actividad y está, ya lo teníamos articulado con otros títulos, que quienes salen del ITU pueden seguir las carreras nuestras. Uh-huh. Creamos esta nueva carrera, es el sexto título. Ya teníamos un modelo de un exacto. ciclo de complementación curricular, así se llaman, los que receptan tecnicaturas uh-huh. y los transforman en títulos de grado. La anterior era la licenciatura en negocios regionales. Uh-huh. Ese es un modelo que veníamos aplicando hace muchos uh-huh. años con muchísimo éxito, duración uh-huh. Teórica muy concreta, la duración real muy parecida a la teórica,
2: bien,
1: poquísima deserción. Entonces adoptamos otra posibilidad de esta metodología, uh-huh. que es esta licenciatura en gestión tecnológica de las organizaciones. Uh-huh. Bueno, recibimos una respuesta impresionante. Acabamos de cerrar la inscripción el viernes y tenemos 350 expresiones de interés.
0: Buenísimo.
1: Este ciclo.
2: O sea, 300 chicos que están entusiasmados por sumarse a esta nueva.
1: Exactamente,
2: propuesta.
1: 350 ajá. técnicos. Porque tienen.
2: Claro,
1: que
2: porque
1: ser,
2: ya tienen. Claro.
1: Bueno, como la modalidad en este caso también ajá. es a distancia, tenemos interesados de todo el país para arrancar con 100% esto.
2: Distancia.
1: 100% distancia.
0: A propósito de esto que estamos hablando, Miguel, bueno, de la distancia, de las tecnologías, acá un oyente pregunta, ¿en el nuevo plan de estudios se ha contemplado el impacto de la IA?
1: Sí.
0: ¿De la inteligencia artificial?
1: Sí, viene bien la pregunta para contar, porque uh-huh. cuando decíamos reformamos planes de estudio, pero con el foco muy puesto en la calidad. Y bueno, y la calidad hoy es ser eficientes, trabajar con las herramientas que tenemos. Y acá nos definimos dos pilares para la construcción de los nuevos planes de estudio. Uno es la analítica y la inteligencia artificial, y acá acompañamos esto con el lanzamiento de un laboratorio de ciencia de datos e inteligencia artificial. Uh-huh. Y en cada una de las espacios curriculares de las materias que conforman los nuevos planes de estudio está muy expresado en qué parte se van a aplicar estos dos conceptos, uh-huh. el concepto de inteligencia artificial y el concepto de sostenibilidad, es el segundo. Esta sostenibilidad, que es tan importante y para la creación de valor económico, que es nuestro objeto de estudio, la sostenibilidad empieza por la visión de largo plazo, que es algo que un profesional, es el diferencial entre atacar un problema como profesional uh-huh. y atacarlo como trabajador del área. La visión profesional tiene que ver el contexto, identificar las variables y ver qué cosas tienen trascendencia en el tiempo. Uh-huh. A esto nos referimos con la sostenibilidad. Después aparece lo ambiental y lo social, pero fundamentalmente nos interesa desde esta visión de largo plazo, ¿verdad? Entonces, planes de estudio más cortos, con tecnicaturas, buenísimo. 3 de los 4 tienen aprobado por ministerio la modalidad a distancia. Estamos poniendo en juego ya la modalidad a distancia en logística, pero entendemos que viene el momento de las oportunidades, ¿no? Porque al haber desarrollado todo esto, se abre un conjunto de oportunidades. Nos sentimos fuertes porque hay oportunidades. Hay oportunidades para nuestros docentes, porque todas estas nuevas actividades nos van a permitir a nosotros dar incorporación de nuestra planta docente a proyectos con posibilidades de hacer remuneraciones adicionales a través de incentivos, con la posibilidad de hacer plan de carrera a través de el desarrollo de muchísimas más actividades, porque nuestros planes de estudio nuevo tienen una parte flexible, que es donde se apoya lo que entendemos como la calidad de los nuevos planes de estudio. Es el desarrollo de las habilidades profesionales de nuestros egresados. Acá es donde nosotros, con la estrategia de la creación de laboratorios, transformamos espacios curriculares que antes eran más grandes en pequeñas actividades que son de aplicación práctica y donde no solo se aplica el conocimiento, sino que se aplica en una metodología de trabajo en equipos, en una metodología de armar redes con los estudiantes de las otras carreras, porque estas actividades son transversales a todas las carreras. Entonces esto permite el contacto de nuestros estudiantes de contador con los estudiantes de administración, de logística, de economía. En consecuencia, entendemos que ahí hay mucho de esta formación profesional de calidad. El armado de redes, el armado de experiencias de aplicación de los conocimientos y el contacto con sus pares y sus mentores, digamos, porque el trabajo del docente se va transformando en el trabajo de mentor, ¿verdad?
0: Sí, sin duda.
1: Transmite el conocimiento, pero es muy importante que transmita cómo aplicar ese conocimiento.
0: Sí.
1: Así que bueno, este es un poco el redondeo de lo que hemos hecho. ¿Qué nos pasa? Ahora, en un momento donde después de 4 años tenemos que parar la pelota, mirar y contarle a toda la comunidad, hacia afuera y hacia adentro, qué hicimos y qué queremos hacer, nos sentimos en un momento de fortaleza, porque tenemos muchas oportunidades disponibles para ofrecerle a nuestros docentes y a nuestros estudiantes. Imagínense que un estudiante que antes, por algún motivo, se demoraba en el desarrollo de su plan de estudio, hoy tiene la oportunidad de trasladarse a los planes nuevos que son más cortos. Entonces, esta demora puede transformarse en una oportunidad de tener un título de estos planes nuevos,
0: sí,
1: que son
0: a motivar
1: más flexibles.
0: A los chicos que están por elegir una carrera, decir, bueno, por ahí no sé si llego a la licenciatura, pero un título voy a tener.
1: Bueno, fíjate esto que vos planteás, importante.
0: Te lo digo porque yo soy docente en la secundaria y tengo a los chicos del último año. Y se escucha eso mucho, lo de, no, profe, pero es que 5 años es un montón, me dicen. Y es como, y bueno, pero el título lo querés tener. Entonces está bueno saber esto, ¿no? Que hay un intermedio, que hay un objetivo más a corto plazo.
1: Bueno, fíjate, esto que vos decís, también a nosotros nos da mucha satisfacción la respuesta, porque el año pasado aceleramos a fondo, ¿verdad? Y en un año hicimos algo que todos nos decían, no van a poder hacer esto. Transformar 4 planes de estudio y generar una nueva oferta educativa es muy difícil, en ámbitos como los universitarios, donde uno tiene que ir hablando con toda la gente.
0: Exacto. Bueno, y más en la UNCUYO, que sí, es una cosa
1: ¿qué
0: gigante.
1: Nos puede haber pasado? Y esto lo entendemos, que alguna gente diga, bueno, pero faltó un poco de maduración, faltó un poco de consulta. Bueno, tuvimos que hacerlo a fondo porque el contexto nos empujaba.
0: ¿Seguro?
1: A que si no lo hacíamos no teníamos estudiantes. Y fíjate lo que pasó. Si bien aceleramos a fondo y tendremos que seguir trabajando porque lo importante es la implementación,
0: sí,
1: tuvimos una mejora en el ingreso del 54%, es decir, más 54% más de ingresantes en el 2026 que en el 2025. ¿Por qué? Porque dimos la propuesta que nuestros potenciales estudiantes estaban esperando. Les dimos una propuesta flexible, más corta, que les aseguraba la formación profesional, porque tienen los planes de estudio, estos programas de desarrollo de habilidades profesionales, y tienen la posibilidad de, en el medio del camino, tomar decisiones de ir cambiando. Si no pude por este lado, tomo la decisión a los 2 años de hacer otra cosa distinta.
0: Seguro.
1: Como puede ser esta licenciatura en gestión tecnológica de las organizaciones. Así que nos sentimos muy conformes, porque planificamos, disparamos acciones y obtuvimos resultados. Los resultados ya son visibles.
0: Sí,
1: el resultado no es haber modificado el plan de estudio. El resultado es que tuvimos 54% más de ingresantes que el año anterior. Entonces, esto es lo que nos
2: más
1: deja...
2: Más los procesos internos que mencionaste, ¿no? El menos desgranamiento, un paso exacto. más rápido entre año y año.
1: Bueno, más allá de que tuvimos, saltamos de 180 a 400 claro. y tantos egresados, uh-huh. que es un logro de lo que viene en curso, pusimos en juego... la innovación, que son los nuevos planes de estudio flexibles con fuerte énfasis en el desarrollo de las actividades. Y bueno, y en todo este proceso también tenemos la fortaleza que hemos trabajado muchísimo con los consejos profesionales que regulan el, uh-huh. el trabajo profesional, tanto con el Consejo Profesional de Ciencias Económicas como con el CLAN, que trabaja con los licenciados en administración y los licenciados en logística. Con los dos organismos trabajamos la modificación de los planes de estudio uh-huh. y por eso estamos convencidos de que estamos haciendo una propuesta muy interesante.
2: Claramente tienen resultados para mostrar de estos 4 años que están culminando ahora en agosto, ¿no? Julio, digamos, agosto inicia el nuevo ciclo.
1: Sí.
2: Y ahora, digamos, ¿qué es lo que proponen para estos próximos?
1: Te pido, sí. para que no se ofenda a nadie, sí, porque sí. hemos hablado mucho del grado, también estos 4 años tenemos mucho trabajo para mostrar en posgrado y en extensión. Uh-huh. Somos, digamos, la facultad que más actividad, que más docentes tiene, que afectados a esto, que tiene mayor cantidad de estudiantes de posgrado. Hemos aplicado acá toda la tecnología que hay en vista respecto al posgrado, especialmente el tema de micromaestrías, porque de nuevo, un profesional que tiene que tomar decisiones de formarse, a lo mejor no se anima a salir a una actividad de 2 años, entonces empezamos con micromaestrías. Uh-huh. Son como pequeños componentes de los posgrados que permiten una certificación de avance. Si tu tiempo no te da para hacerlo todo, podés hacer una micromaestría, entonces ya tenés alguna certificación de especialización.
0: ¿Eso tiene bono de puntaje, por ejemplo?
1: Es un sistema donde acumulando micromaestrías podés llegar a hacer una maestría. Bien. Y va combinándose entre las distintas ofertas que tenemos en la facultad. Entonces, bien. También muchísimo trabajo acá. Ustedes saben que a pesar de que nos acusan de no rendir cuenta, nosotros tenemos un organismo evaluador que es la CONEAU. Uh-huh. Y también hemos ido a los procesos de acreditación de nuestros posgrados, nos ha ido muy bien, hemos aprobado todas las presentaciones de los posgrados nuevos, hemos categorizado en el máximo nivel en una actividad emblemática de posgrado que es el MBA que uh-huh. tiene la facultad, así que quiero también hacer el reconocimiento a todo el trabajo que hubo sí. en posgrado y también en extensión, donde esta actividad conjunta con el Consejo Profesional y de contadores uh-huh. y economistas por un lado y de administradores y logística por el otro, dio su resultado porque hicimos una oferta de capacitación en extensión, que es capacitación no más ejecutiva, uh-huh. pero muchísimo volumen de actividad, muchísimas propuestas y muchísimos participantes de nuestros cursos. En una acción de alianza estratégica con los consejos profesionales. Esto además nos da una riqueza importantísima para que nosotros, nuestros programas de grado, de desarrollo, de habilidades profesionales, estén nutridos con la experiencia que estamos desarrollando en posgrado y en formación ejecutiva en extensión. Entonces, sí. se arma un círculo virtuoso donde nosotros alimentamos nuestro grado con lo que en la calle está siendo demandado como habilidad profesional.
0: Bien. Miguel, para cerrar y ya te dejamos ir, nos llega otro mensaje de un oyente que pregunta, para esta nueva licenciatura, ¿se pueden anotar profesionales de otras carreras?
1: Sí, hay una esto tiene bases, ¿verdad? Uh-huh. Hay una instancia de que se inscriban de muchas titulaciones, hay una instancia de nivelación para los que no vienen con la formación específica en esta temática, ¿verdad? Tanto para tecnicaturas como para títulos universitarios, y tenemos muchos uh-huh. interesados que ya son egresados uh-huh. universitarios que quieren hacer la tecnicatura. Así que hay una nivelación. Pero perdón, Pablo, porque me dijiste...
2: Dos o tres hitos que ustedes esperan para los 4 años siguientes.
1: Bueno, te decía que nos sentimos fuertes para enfrentar uh-huh. esta etapa. Y esta etapa es la más importante de todas, porque viene la implementación.
2: Que no es fácil.
1: No es fácil. Nosotros tenemos que responder a esta expectativa del 54% uh-huh. más de estudiantes que aceptaron venir a tomar nuestra propuesta. Ahora, la propuesta que le tenemos que dar tiene que estar a la altura de las circunstancias. Uh-huh. Entonces, es el momento clave, pero nos sentimos fuertes porque hemos trabajado con un equipo muy amplio y muy integrado. Así que bueno, ahora viene, lo que viene fundamentalmente es la aplicación de la inteligencia artificial. Estamos trabajando para poder dar una formación de grado y de posgrado de excelencia. Tenemos que tomar los instrumentos que hoy usan los profesionales. Hay un fuerte impulso de la aplicación de la inteligencia artificial. La universidad acaba de aprobar, y es pionera en el sistema universitario, uh-huh. una guía para el uso, porque también hay un montón de cuestiones éticas, pero nosotros consideramos que la inteligencia artificial es un asistente muy efectivo. Permite eliminar o apoyarse en la inteligencia artificial para avanzar en aspectos operativos y permitir que los estudiantes y los docentes que se concentren en el nudo de la temática, que es la formación específica, ¿verdad? Entonces, por el lado de las cátedras, estamos desarrollando, para ayudar tanto a los estudiantes como a los docentes, tutores virtuales. Estos tutores que van a acompañar al estudiante y al docente y hacen un poco la interlocución, la registración de cuáles son las dudas que le plantea un estudiante o un docente para procesarlo y darle eso al docente ya procesado y que el docente pueda rápidamente salir a implementar las soluciones de atención de la consulta.
0: Buenísimo.
1: Por el lado operativo también todos los temas burocráticos y de trámites que tiene que enfrentar o un estudiante o un docente, también lo estamos simplificando con inteligencia artificial. Estamos ya, y esto me parece que es importante decir, no es que creemos que vamos a poder hacerlo, estamos en el proceso de implementación en este momento. Los tutores virtuales ya han sido implementados en algunas cátedras, están implementándose en otras y estamos ofreciéndoselo a todas las cátedras que consideren que es útil y beneficioso para su proceso. También estamos implementando un chatbot de solución de simplificación de trámites para que puedan facilitar toda esta gestión operativa. Y esto incluye también a los docentes, porque todo el tema de planificación de actividades tiene aspectos que son exclusivamente operativo o fuertemente operativo. Yo lo miro a Pablo y le voy a hablar a él de la microprogramación. Él va a saber de qué se trata porque es docente nuestro. Bueno, es todo un trabajo operativo de articular las actividades de las distintas cátedras para que no se le superponga al estudiante algo. Bueno, este trabajo que hasta acá era muy laborioso, que requería reuniones, ya lo estamos incorporando al proceso de planificación y va a haber propuestas de la inteligencia artificial que van a evitar un montón de trabajo operativo.
0: Clarísimo. Miguel, gracias. Gracias uh-huh. por haber venido. Muy claro, muy muy claro, muy muy bueno lo que han implementado. Les deseamos todos los éxitos y a seguir defendiendo la universidad pública.
1: Bueno,
0: gracias Miguel.
1: Muchísimas gracias.
0: Estamos a ustedes. Con el contador Miguel González Gaviola, decano de la Facultad de Ciencias Económicas de la UNCuyo. Vamos a una tanda, dale.

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0: 11:34 de la mañana tuvimos una charla muy enriquecedora junto al decano de la Facultad de Ciencias Económicas. Ustedes se van sumando también a nuestro WhatsApp 2616-516916. Y nos gusta que se genere esto, nos gusta que se genere debate, que se generen opiniones encontradas. Y por acá Elías, desde Dorrego, nos dice: buenos días, Pablo, Milagros y audiencia. Estimado Pablo, esto es para vos, Pablo.
1: Uy.
0: Dice: tú sabes lo que te respeto como persona y profesional, y soy consciente que vos solo comunicás y analizás los datos de las entidades oficiales. Dicho esto, sigo sin coincidir contigo. El INDEC miente y lo hace desde siempre. Una familia tipo va a vivir dignamente con 1.400.000. Por favor, dice. Encima nos toman de ignorantes. Igual que con la inflación, otra mentira. Abramos los ojos, por favor. La dictadura, Alfonsín, Menem, De la Rúa, Dualde, Macri, los Kirchner y ahora este genocida serial, dice Elías. Nos hicieron y nos siguen haciendo daño. Crean pobres porque la pobreza es y siempre lo fue un negocio electoral. Este bestia asesino también destruyó la clase media y que, como sus antecesores, gobierna para su grupito de empresarios amigos. Perdón si he sido duro, pero es mi forma de expresarme con todo mi aprecio para todos ustedes, dice Elías de Dorrego. ¿Qué le decimos a Elías?
1: No, perfecto, respetamos la opinión. Solo una pequeña aclaración, el tema de las canastas básicas total, es verdad que para una familia tipo es 1.361.000 pesos, pero ya hemos dicho en reiteradas oportunidades que no es una canasta para poder vivir, es una canasta representativa con la cual las cuentas públicas miden los niveles de pobreza o de indigencia, en este caso de pobreza. Uh-huh. Y ya hemos dicho que el mismo CONICET ha salido a decir que no es una canasta saludable. Si una familia o una persona no puede vivir con esas canastas de referencia, solo son canastas de referencia, bien, claramente.
0: Bien, bien, gracias Elías por tu comentario. Si querés hacer algún comentario, una consulta, podés hacerlo al 261-651-6916.

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1: Como bien dice el separador, estamos en nuestro segmento de Economía y Minería Sustentable y hoy nos visita por teléfono, en realidad tenemos una comunicación telefónica con el licenciado en Economía, Sebastián Piña, CEO de Impulsa Mendoza. Hola Sebas, buenos días, ¿cómo estás?
2: Hola, buen día, ¿cómo están? ¿Todo bien?
3: Bien, bienvenido Sebastián. Con muchas,
2: hola Pablo.
3: Con muchas novedades.
2: Con frío.
3: Sí, sí, ya llegó la época complicada para mí. Vos que me conocés.
2: Hoy sí.
3: Hemos visto mucho, Seba, en estos días, ¿no?, del trabajo que está llevando a cabo Impulsa. No sé si por dónde querés empezar la nueva oficina en Malargüe, los próximos eventos. ¿Qué querés comentarnos?
2: Bueno, sí. Quizá un poco, sé que sea bueno, Pablo, si me permitís, poder contar bien qué hace Impulsa, porque bueno, empiezan a aparecer un montón de acciones que se ven que estamos haciendo. Pero siempre bueno partir de la base de explicar quiénes somos y cómo trabajamos.
3: Perfecto, dale.
2: Bueno, todo lo que voy a decir se puede consultar en nuestra página web. Hemos diseñado un nuevo esquema de página web donde está toda la información disponible para que el ciudadano conozca más y en detalle sobre Impulsa y todas las herramientas que ponemos a disposición. Pero somos la empresa minera de la provincia de Mendoza, pero enfocado justamente en la aplicación y ejecución de políticas públicas que se diseñan para el desarrollo de la minería y ejecutarlas con el fin de atraer inversiones y desarrollar esta minería moderna y sostenible que tanto deseamos. Y para eso todos los años diseñamos justamente distintos programas enfocados en este objetivo y estructuramos nuestro equipo de trabajo multidisciplinario para tal fin, ¿sí? Entonces, en definitiva, somos un equipo ejecutivo, compreso, somos 15 personas por el momento, incluyendo el personal que tenemos en la oficina de Uspallata y que ahora se va a ampliar a la oficina que abrimos en Malargüe, que son puntos de conexión en lugares estratégicos donde se está desarrollando el sector y hay que estar cerca de la comunidad, y al mismo tiempo que permitan dinamizar todos los programas que se enfocan en generar bases para que la minería ocurra, como los distritos, en su época el distrito Malargüe, ahora se lanzó el distrito Norte, como también la educación a través de la impulsión del conocimiento, como a través también de la atracción de inversiones y de capital, que es la impulsión del financiamiento, que eso enmarca el Andean Bridge Puente Andino y la conferencia que hubo hace poco en Mendoza, que se llamó el Andean Capital Forum. Todo esto enmarcado en aprovechar todo lo que ofrece Mendoza, no solo en su potencial geológico, sino humano, geográfico, para desarrollar una ciudad minera integral, que no solo nos promocione y desarrolle a nosotros, sino también contribuye al desarrollo de la región.
3: ¿Querés darnos la página web donde está toda esta información? Así la gente, la que quiera, puede acceder tranquilamente y ver todo lo que están haciendo ustedes por la provincia.
2: Pero sí, claro, impulsamendoza.com.ar, lo busca a través de los engranajes justamente de búsqueda en internet. Van a llegar a nuestra página web, van a ver nuestro organigrama, nuestros balances, nuestros procedimientos, nuestras capacitaciones, en detalle todos los programas que estamos llevando adelante. Hay un espacio muy importante que invito a todos a conocer, que son lo que son capacitaciones concretas. Estamos diseñando una plataforma de e-learning en la cual se puede estudiar y aprender sobre minería de una forma muy, muy sencilla y amigable. Tenemos subidas conferencias que hemos generado y grabado y están a disposición. Entonces hay muchas herramientas justamente que permiten elevar el conocimiento, la educación y la sociabilización con la minería y que, bueno, nos permita justamente enfocarnos más en la minería que queremos con una nivelación de conocimiento más amplio.
3: Seba, mencionaste la oficina en Malargüe, contanos un poquito acerca de eso, por favor.
2: Bueno, la oficina de Malargüe va a tener un funcionamiento similar a lo que es la oficina de Uspallata que hoy tenemos. Es un espacio de contacto con la comunidad, donde tenemos nuestros representantes, donde nos justamente contactamos con los distintos actores, en este caso de Malargüe, aplicamos mucho la difusión del programa Impulsando el Conocimiento, generamos capacitaciones en nuestra oficina donde invitamos a distintos profesionales justamente a formarse, a conocer qué está ocurriendo con la minería, cuáles son los próximos pasos a seguir, cómo vincularse justamente con el sector, porque es parte de la preparación que esto demanda. Estar preparado para una oportunidad que no va a ocurrir de la noche a la mañana, hay que ir paso a paso, pero si lo llevamos sabiamente, es una oportunidad que va a beneficiar a toda la sociedad en su conjunto.
1: Bien. Sebas, hace poco se realizó una feria minera en San Juan. ¿Hubo conclusiones positivas para la provincia? ¿Podrías mencionar alguna?
2: Sí, por supuesto. Hubo primero un evento de gran envergadura. Es una feria, sí, convoca muchísimas personas de toda Argentina, de todo el mundo. Son espacios justamente de conexión que son muy importantes. Pero también una de las conclusiones más grandes que deja, a mi entender, es lo que justamente precisa la minería, que es una integración, ¿no?, de toda la región, ¿no? Porque obviamente cuando uno tiene una alta demanda de hoteles, de aviones, de logística, las ciudades colapsan, ¿no? Y es lo que va a pasar también en el buen sentido con la minería. Va a demandar tantos proveedores, va a demandar tantos empleos que una sola región, una sola provincia no va a dar abasto para abastecerla. Pasa en Chile, ¿no? Chile, que está un montón de años adelantado en este sentido, ellos siempre tienen el concepto de regionalizarse o integrarse porque es tanto lo que se demanda que obviamente un solo lugar no alcanza, ¿no? Entonces, ¿qué vimos en Mendoza? Tuvimos una alta demanda hotelera, mucho tráfico en nuestro aeropuerto, mucho también espacio de contacto aquí en Mendoza, y eso habla de lo que va a ser el desarrollo minero y lo que puede ofrecer Mendoza en ese contexto, porque tenemos una base de infraestructura, logística, educación, profesionales, turística, que es muy grande, y somos parte de, digamos, lo que van a abastecer al desarrollo de la región.
3: ¿Y qué es el Mendoza Norte Distrito Minero?
2: Bueno, a ver, ¿cómo funciona esto? Lo que hacemos desde Impulsa Mendoza, con el fin de llevar procesos más ágiles, con mayor protección jurídica, pero también con bases de información mucho más sólidas, específicamente en lo ambiental, lo que determinamos son polígonos, áreas de alta potencialidad geológica, naturalmente donde estudiamos que la minería puede ser una realidad y totalmente viabilizada. Por ejemplo, en Malargüe fue de esta manera. En esa zona nosotros lo que hacemos desde Impulsa Mendoza es un estudio ambiental completo, lo que permite tener una caracterización ambiental conforme a los estándares que te exige la ley para la aprobación de las declaraciones de impacto ambiental, y de la cual se desprenden los proyectos puntuales que adhieren a este proyecto y que nosotros de Impulsa Mendoza enviamos a la Autoridad Provincial Minera y Ambiental para su aprobación y posterior ratificación en legislatura, ¿sí? Bien. Entonces, es buenísimo en muchos aspectos. Primero, porque tenemos una caracterización ambiental muy profesional y amplia y homogénea sobre la cual se generan los estudios base que terminan aprobándose en la dirección, en la Autoridad Provincial Minera y Ambiental, y finalmente en la legislatura. Son procesos más ágiles porque van, digamos, aprobándose en paquetes de proyectos, y también son de un blindaje mucho más amplio porque los termina ratificando la legislatura y tienen un carácter de ley esas aprobaciones. Esto es un estudio que es bastante innovador, ¿no? Porque en el mundo está siendo muy reconocido. Se valora mucho la agilidad que está teniendo Mendoza y que estemos invirtiendo en el desarrollo más serio y profesional de nuestro sector. Y al mismo tiempo, obvio, por la protección legal que esto reconoce. En un marco legal, ¿sí? En un marco legal que por mucho tiempo generó que Mendoza tampoco tenga minería. Entonces, esos son los aspectos positivos que tiene la provincia con su institucionalidad, con su creatividad y su carácter de innovación para poder desarrollar justamente una minería con altos estándares.
1: Bien. Sebas, tenemos un próximo evento que se aproxima en Mendoza, que es el Andean Rocks, ¿no? ¿Podemos hablar un poco de eso?
2: Sí, claro, bueno, eso es un evento muy particular, ¿sí? Porque reúne capacidades técnicas de altísimo nivel y se da no muchos lugares del mundo, ¿sí? Lo podemos definir, hablando en llano, como un evento más de nicho, más enfocado en lo que es exploración minera, y que participan referentes mundiales, ¿sí? De altísimo nivel. Y es un honor, y acompañamos Impulsa Mendoza a este evento y que ocurra en Mendoza, porque también confirma lo que vengo diciendo, que Mendoza no solo converge a ser una ciudad minera, sino también que pone a disposición todo lo que tenemos, nuestro hotel, nuestra conferencia, nuestros profesionales, nuestra logística, nuestra conectividad, ¿sí? Entonces,

0: que son las que históricamente sí. han sido estudiadas, donde hay una oportunidad muy grande. Estas son las fajas que incluyen los grandes proyectos de San Juan, los Azules, el Pachón, en una zona de altísimo potencial geológico y que naturalmente es parte del futuro. Puro ahí, el Vaca Muerta de alguna manera de la minería, del cobre.
1: Clarísimo. Sebas, gracias. Gracias por siempre estar para nosotros. Te mandamos un saludo y seguramente hablaremos próximamente nuevamente.
0: Ah, un placer, siempre a disposición. Saludos y abríguense mucho.
2: Gracias, Sebas. Buen fin.
0: Ustedes están guardaditos. Yo estoy al aire libre en este momento.
2: Abrazo.
1: Adiós. Estábamos charlando con el licenciado en Economía, Sebastián Piña, CEO de Impulsa Mendoza.
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1: Nos vamos a la ciudad de Mendoza porque la Feria Citevinitec 2026 abrió oficialmente sus puertas en el predio de la Nave Cultural, consolidándose nuevamente como el encuentro más importante de la industria vitivinícola en Latinoamérica.
2: La apertura contó con la presencia del intendente Ulpiano Suárez, junto a autoridades provinciales, representantes del sector vitivinícola, empresarios y referentes nacionales e internacionales vinculados a la innovación y la tecnología aplicada al vino.
1: Citevinitec 2026 pone el foco en tendencias vinculadas a robótica, automatización, biotecnología, inteligencia aplicada al viñedo, maquinaria de última generación y soluciones innovadoras para optimizar procesos productivos.
2: También se destacan espacios dedicados a vinos desalcoholizados y de baja graduación alcohólica, una categoría que crece a nivel mundial y que tendrá presentaciones y charlas específicas dentro de la agenda oficial.
1: Otro de los ejes centrales del encuentro fue el ciclo de conferencias y capacitaciones, con especialistas nacionales e internacionales que abordaron temas relacionados con innovación, sustentabilidad, gestión vitivinícola y nuevas tendencias de consumo, aportando herramientas concretas para mejorar la competitividad del sector.
2: Nos mudamos hacia Guaymallén. En el mes aniversario del departamento, Guaymallén suma una propuesta para el entretenimiento de toda la familia.
1: Del 15 al 17 de mayo, el Paseo Dorrego será escenario de la Semana de la Miel, una invitación abierta a toda la comunidad que busca promover el consumo de miel y dar a conocer sus múltiples beneficios para la salud.
2: El evento se desarrollará durante 3 jornadas, en horario de 15 a 22, en el centro comercial ubicado en Moldes 1023 de Guaymallén, y contará con la participación del Consejo Apícola Local con el apoyo del municipio.
1: Durante las 3 jornadas, vecinos y visitantes podrán disfrutar de una amplia variedad de actividades pensadas para toda la familia, degustaciones, espacios de entretenimiento y stands de productores locales que ofrecerán sus productos directamente al público.
2: Entre ellos se destacan reconocidos apicultores, incluyendo ganadores de la Expo Nacional Maciá, donde obtuvieron el 3er puesto.
1: La iniciativa tiene como objetivo principal concientizar sobre los beneficios del consumo regular de miel y sus derivados, resaltando su valor nutricional y su aporte a una alimentación saludable. 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

Vamos a leer el último mensajito antes de irnos, porque hoy tuvimos un programa muy, muy cargadito, pero tenemos mensajes. Y por acá Jorge de Las Heras dice, buen día, Pablito. Muy bueno el programa, los escucho los sábados. Escuché a Elías, que es otro de nuestros oyentes que nos mandaba un mensaje también, con una queja importante y bardeando al presidente. Seguramente perdió un curro y posiblemente estaba más cómodo con la inflación de 3 dígitos de Alberto y el aumento semanal del 10% de los precios. Memoria, por favor, dice. Gracias, Jorge de Las Heras.

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1: El Departamento General de Irrigación informa que durante mayo se realizarán asambleas ordinarias de usuarios en las inspecciones de cauce de toda la provincia para aprobar la rendición de cuentas del ejercicio 2025 e informe de comisión de vigilancia y asambleas extraordinarias de distribución 2026. Las asambleas son una instancia democrática de su participación en la toma de decisiones por parte de los usuarios o regantes en su inspección de cauce. Las asambleas de mayo son muy importantes porque en ellas se trata la rendición de cuentas del ejercicio anterior y en asambleas extraordinarias la implementación del plan anual de distribución hídrica para el año en curso, además de reajustes presupuestarios propuestos por las autoridades de la inspección que son considerados modificaciones al presupuesto aprobado originalmente por los propios regantes. Nos quedan unos pocos minutitos, así que nos vamos directamente a la buena noticia de la semana, Marce.
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1: En nuestros últimos minutos de programa y para que sigas tu fin de semana fresquito, pero con buena onda, te contamos esta buena noticia. ¿De qué se trata, Pablo?
2: La inauguración del Parque Solar El Quemado. Uh-huh. En nuestra provincia fue inaugurado estos días el primer proyecto bajo el régimen RIGI, el régimen este para las grandes inversiones del gobierno nacional. Esta inversión está destinada en una primera etapa para abastecer energía solar a empresas, permitiendo con este tipo de energías menor contaminación a nuestro planeta. Pero para que se tenga magnitud este proyecto, es como abastecer a 233.000 familias, sí. Es decir, todos los habitantes de la ciudad, de Las Heras y de la Valle en su conjunto. Bueno, para que tengamos idea de la dimensión del proyecto.
1: Sí, totalmente. Es muy buena noticia entonces, porque obviamente genera, este abastecimiento con energía que es renovable, pues es la energía solar. Gracias a todos los que se han sumado, gracias por sus comentarios. Nos gusta mucho que participen, que abramos el debate. Estamos para eso, para que charlemos. Así que sí. Hoy se han levantado con ganas de pelear un poco, pero está bien. Están peleones, están pendencieros. Pero bueno, está bueno que se genere esto, abrimos el debate. También es importante que sepan que Pablo es el profe de nuestro doctor en economía y puede enseñarnos también, nos puede enseñar a todo lo que por ahí tenemos conceptos erróneos o que repetimos pero no tenemos tan claro. Está bueno que desglosemos también y que sepamos lo que decíamos, ¿no? Bueno, sí, estos números son reales, no son reales, nos sirven o no sirven y qué se está midiendo. Así que gracias, Pablo, por un día más de tus enseñanzas y gracias al público por sumarse.
2: Gracias al equipo, Marcelo ahí en los controles, siempre con la música, al productor Gustavo, bueno, Milagros, vos también, y a nuestros oyentes sobre todo, que para ellos hacemos el programa. Así que buen fin de semana para todos.
1: Buen fin de para todos. Esto fue Economía para Todo Público y les recordamos que la semana que viene vamos a estar con nuestros amigos de Antú. Chau, buen fin de semana.

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0: Bienvenidos al programa 486 de Matices del Vino, en lo que va de esta decimoquinta temporada. Estamos en vivo en un lugar sumamente especial en el marco de la City Vinitech, transmitiendo Matices del Vino especial, más que especial. ¿Cómo andas, Lizan?
1: Pero muy bien, Cristian, gracias a Dios. Un hermoso momento, una hermosísima tarde en el marco de esto que es impresionante, la magnitud de este encuentro. Y bueno, y que estemos nosotros acá, bueno, es lindo.
0: Medio que intimida todo esto, ¿no? Tantas luces, tantas pantallas, ¿no?
1: No, qué sé yo. Yo creo que estoy medio acostumbrado.
0: Usted porque es un artista.
1: Al margen de eso, digo que es trascendente que estemos presentes en un evento tan importante, tan trascendente.
0: Es la segunda vez que estamos en la City Vinitech. Me acuerdo en el 2022, ¿se acuerda?
1: Se cayó un aguacero.
0: Sí.
1: Pero en esa ocasión transmitíamos en vivo, ¿se acuerda?
0: No, grabamos también. O sea que no tienen tanta memoria. Grabamos también. Fue un miércoles. Pero sí. Sí transmitíamos en vivo en el año, así que, pero bueno, otra City Vinitech Match, así que estamos súper contentos. ¿Cómo anda, Flor?
2: Muy bien, muy entusiasmada en este lugar que es puro futuro. Yo que me dedico a la historia, estar acá y decir, wow, hay otro mundo, maquinaria, innovación, tecnología, todo junto.
0: Es la primera vez que he venido a una City Vinitech, ¿no?
2: Yo, sí. Las he visto desde la historia, las ferias y demás, y la tecnología, pero así desde adentro, desde las entrañas, la primera vez, así que muy entusiasmada.
1: Yo al principio no la había visto, y después yo me dijeron, dije, sí, te vi, Vinitech.
0: Ay, Dios mío. Bueno, te recuerdo como siempre el equipazo de Matices del Vino con Lisandro Bertín, que es nuestro artista que me va a acompañar hoy en la conducción, Candela Recalde en las redes sociales, Federico Manrique es el productor general y Cristian Morés quien les habla.
1: Marcelo Escudero hoy está en los controles como siempre, y estos programas itinerantes son posibles gracias a la operación técnica a cargo de Daniel Reboredo y Jonathan Pesci.
0: PR Producciones, hoy le vamos a tener que pagar extra, ¿no? Con todo lo que han tenido que hacer. Pero bueno, se escucha tan bien. Parece que estuviéramos todos en un estudio, ¿no? Y estamos en el medio de la City Vinitech. Díganos oficialmente dónde estamos.
1: Te damos oficialmente la bienvenida a una nueva edición especial de Matices del Vino. Hoy estamos transmitiendo desde City Vinitech la mayor muestra de tecnología para la vitivinicultura de Latinoamérica. Un evento que reúne a más de 150 empresas expositoras de todo el mundo, con rondas de negocios y disertaciones sobre el presente y el futuro de la industria del vino.
0: Muy bien, tenemos que agradecer especialmente a toda la gente de Espacio Lodo, que gracias a ellos es que hoy podemos transmitir en el espacio justamente que ya han establecido, prácticamente un balcón entero para ellos en esta City Vinitech. Y bueno, como son auspiciantes nuestros también y socios, es que nos han cedido el espacio para poder transmitir acá. Así que muchísimas gracias a todo el equipo del Espacio Lodo, que es un lugar, un coworking justamente del agro, ¿no?
1: Es en el único lodo que me gusta estar,
0: digamos. En el único lodo que está cuarta. Bueno, damos agradecimientos a todos quienes nos acompañan. Lizan, ¿quiénes son?
1: En Artis, Carolino Restaurante, Cepajes Accesorios, Tech Mac, La Ford, Caché Bistró, RM Gomas, Bisonte, Banco Macro, Grupo Tonelero Andino, BC Wine, Mac SRL, Servimac, Rotowheel, Mendoza Lab y EcoCert.
0: Y estos son los títulos de Matices del Vino para que sepas de qué vamos a estar hablando hoy. Dale.
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0: Bueno, va a ser un programa súper especial, Lizan. Contanos un poco de qué se va a tratar.
1: Bueno, como estamos en el evento, como decíamos recién, que reúne a las empresas líderes de la vitivinicultura y a toda su cadena de proveedores, desde Matices les vamos a proponer un programa muy especial con empresas y referentes de todo el sector que se dan cita hoy aquí. Quédate, porque a lo largo de este programa vas a escuchar a firmas líderes que te van a contar con qué novedades, productos y servicios llegan a esta City Vinitech 2026.
0: La idea un poco es poder conocer en profundidad a todas las empresas que nos apoyan en Matices del Vino, que tiene que ver justamente con el mundo de la vitivinicultura y la enología, para que podamos en detalle poder conocer a quienes nos apoyan todo el año, ¿sí?
1: También Cristian va a estar, ya la saludamos, Florencia Rodríguez, nuestra investigadora del CONICET y docente en la UNCuyo, especializada en la historia del vino, nos invita a viajar en el tiempo, al origen y las primeras ferias industriales vinculadas a la vitivinicultura y agroindustria de Mendoza.
0: Adelantanos un poquito, Flor.
2: Mira, ¿qué te puedo adelantar? El interés por la innovación como base de la producción, del agro, de la economía, ha sido clave en nuestra provincia. Si bien se continúa, tenemos antecedentes de fines del siglo XIX de la provincia de Mendoza apostando al cambio, a la innovación y a la tecnología. Así que todo eso les vamos a estar contando en esta columna.
0: Bueno, va a estar bueno hablar con nuestros invitados también de eso, de la tecnología, porque muchas de las empresas dependen mucho de la tecnología y ha ayudado justamente en el último tiempo, sobre todo del 90 hacia ahora, que la tecnología ha jugado un papel fundamental en la industria vitivinícola.
2: La tecnología además pensada no solo como maquinaria, porque hay un sentido común que piensa la tecnología en las grandes máquinas, que por supuesto forma parte de la industrialización, pero también las tecnologías blancas, los servicios, el conocimiento, varias cuestiones que están vinculadas y que son claves para que una empresa cambie, se dinamice, salga al mercado internacional y demás.
0: Va a estar muy interesante. 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
1: Viene muy bien. Pronto novedades.
0: Vamos a presentar a nuestros invitados: Silvina Arias, responsable de relación de clientes con Ecocer, Eugenia Verducci, directora de la Ford Argentina, y Sebastián Sancho, representante comercial de Tonelería Quintessence y Tonelería del Grupo Tonelero Andino. Silvina, ¿cómo estás?
4: Hola, buenas tardes.
0: ¿Todo bien?
4: Todo lindo.
0: ¿Qué te pareció la City Vinitech?
4: Mucha gente. Sorprendida, ¿no? Hasta ahora llegar y ver tanta gente entrando, ¿no?
0: Muy bien.
4: Muy bueno.
0: Bueno, ¿cómo viene Ecocer? Contanos un poco de qué se trata Ecocer puntualmente.
4: Bueno, Ecocer es una empresa, es un organismo de control y certificación. Hace 30 años está operando en Argentina y acompaña y promueve la producción sustentable, ¿no? En el tiempo, con prácticas de cuidado del medio ambiente.
0: O sea, no solo orgánico, sino sustentable. Es decir, Ecocer te certifica si sos sustentable.
4: Exacto.
0: Bien. ¿Qué es ser sustentable?
4: Ser sustentable es cuidar los recursos para que en el futuro pueda sustentar la empresa y que obtenga beneficios, ¿no? Cuidando todos los recursos que uno dispone.
0: Uh-huh. Y si yo tengo, por ejemplo, una empresa en donde tengo un cultivo, independientemente si es vitícola o cualquier otro, para ser sustentable, sí o sí, ¿hay que ser orgánico?
4: No necesariamente.
0: Ajá. Bien.
4: Pero bueno, van de la mano, ¿no?
0: Uh-huh. ¿Y por qué no? Porque, a ver, te lo explico porque, te lo pregunto porque generalmente uno cree que siendo orgánico es como que cuidas el medio ambiente, cuidas tu tierra, cuidas donde vos estás explotando el lugar, siendo no orgánico. Es como difícil eso. ¿Se puede cuidar el lugar y mejorar el lugar no siendo orgánico?
4: Se puede, obviamente. Lo que pasa es que lo orgánico está amparado bajo una ley. Bien. Entonces, el productor, si quiere aplicar orgánico, tiene que cumplir la ley y certificarlo bajo un organismo privado.
0: Bien.
4: Y sostenibilidad, también hay un protocolo que es privado, pero no necesariamente tiene que ser orgánico. O sea, son prácticas sustentables en el tiempo, pero no cumple la ley que está como normativa vigente acá en Argentina.
0: Bien. Para el proceso de certificación de sustentabilidad, por supuesto que deben haber muchas etapas, sobre todo de control e inspección. A grandes rasgos, ¿cuáles son las cosas que Ecocert inspecciona en una empresa para lograr que esta empresa termine siendo sustentable?
4: Bueno, hay varias áreas. Está la parte de campo, de cuidado de suelo, con la fertilidad y las aplicaciones que uno hace a la planta, ¿no? Aéreas. Y después está la otra pata, que es la parte social de las personas, ¿no es cierto? Cuidar las personas y darles los beneficios que tienen que obtener para que trabajen como es debido, ¿no?
0: Y en ese proceso, ¿cómo se certifica la parte social?
4: No, la parte social va de la mano con estándares que, por ejemplo, tenemos un protocolo que es Fair for Life, que bueno, cuida integralmente a los operarios que trabajen en forma adecuada con las maquinarias, con los usos de los protectores para cuidarse con los agroquímicos.
0: Las capacitaciones.
4: Sí, todo eso.
0: Es un proceso largo, digamos, ¿no?
4: Tal cual.
1: ¿Y vos crees que hay cada vez más gente que apunta un poco a esto, a la sustentabilidad?
4: Sí, yo creo que...
1: Y a cuidar, digamos, todos los detalles en el proceso.
4: Tal cual. Es un eje puntual hoy en la vitivinicultura y toda la gente, las empresas están tendiendo a hacer prácticas sostenibles.
1: ¿Y en todos esos proyectos se transforma, digamos, en algo rentable también?
4: Claro, que es rentable, porque
1: ¿es rentable?
4: Agrega valor y... podés colocar un sellito, que es lo que certifica Ecocert, para que tu producto tenga un valor agregado en el exterior, ¿no? Bajo estándares internacionales.
0: Bien. Yo creo que eso es sumamente importante, lo que habla Silvina, que yo creo que más allá del marketing que uno puede hacer por ser orgánico, sustentable, creo que hoy en las condiciones que tenemos en Argentina de agricultura, que son bastante beneficiosas para tener un cultivo orgánico sustentable, es una cuestión de responsabilidad hoy, ¿no? Es decir, devolverle un poco a la naturaleza lo que prácticamente te está regalando, y ser sustentable me parece que ya es como una responsabilidad empresarial que toda empresa del agro debería afrontar, ¿no?
4: Exacto.
0: Bien, vamos a pasar a Eugenia Verducci, que, bueno, ya está muy ducha, ¿no? Está muy ducha con los micrófonos. ¿Viste? Bueno, algo he aprendido.
1: Está muy ducha, Eugenia.
0: Bueno, Eugenia, responsable y directora de la Fuera Argentina. ¿Cómo andás, Eugenia? ¿Bien?
5: Muy bien, muchas gracias por invitarnos.
0: Bien, muy bien. Contanos un poco de qué se trata la Fuera Argentina.
5: Bueno, la Fuera Argentina es una filial de la empresa Lafor Francia. Lafor Francia tiene 130 años, es la cuarta generación familiar que produce y vende productos para la elaboración de vinos. O sea, acompañamos a los hacedores de vino desde que se cosecha la uva hasta que se fracciona en botella.
0: Y algo que tiene muy importante Lafor, porque claramente yo soy usuario de los productos, pero también del servicio. Hay algo muy importante que tiene Lafor, que es el asesoramiento en los pasos. No que te asesora solamente en implementar los insumos, sino también cuáles son las prácticas más importantes o las prácticas que más te convienen hacer en los distintos pasos de la elaboración. Lo cual, eso es muy importante. Es un servicio como adicional que tiene, ¿no? Lafor.
5: Sí, porque Lafor, la verdad que gasta muchísimo en investigación y desarrollo y para hacer los productos, pero también para acompañar y ir un paso adelante de lo que va a necesitar el enólogo. Entonces, lo que más le importa es poder comunicarlo, por eso tratamos de acompañarlos.
0: ¿Y por dónde pasa la tecnología hoy en los insumos enológicos? Es decir, ustedes tienen un gran departamento de investigación y desarrollo, no solamente en Francia, sino también aquí. ¿Por dónde pasa la tecnología para desarrollar nuevos insumos, mejores insumos, para ser más eficiente, para eficientizar justamente los procesos? ¿Por dónde pasa la tecnología hoy?
5: En realidad, esa diferenciación tecnológica es, la manejan desde Francia, porque nosotros recibimos productos terminados. Y hoy lo más importante y en lo que mejor nos hemos desarrollado es en bioprotección, bioacidificación, en salida rápida de vinos al mercado. O sea, se ve la tendencia, la necesidad de, del enólogo, y vamos adelante de eso.
0: ¿En qué consiste la bioprotección, para el que no lo conoce?
5: Bueno, bioprotección, nosotros consideramos que tenemos la mejor levadura para bioprotección, y es en realidad controlar el medio, desde, puede ser desde el viñedo antes de cosechar, para que no vayan a prosperar, ya sean levaduras,
0: microorganismos indeseados.
5: Claro, exactamente, microorganismos indeseados. Gracias. Esa es la idea. Entonces, se hace una siembra de esta levadura, muy fácil, así directamente desde el paquete, y sobre la uva que se va a cosechar, o ya puede ser en el camión, en el lagar, y así hay un control inmediato sobre todos esos microorganismos.
1: Y eso, por ejemplo, te pregunto, porque mencionaste levaduras, recién hablaban de insumos para el mundo de la enología, ¿no? De la producción. ¿Qué otro tipo de insumos? Yo que, por ejemplo, no sé nada.
5: Bien.
1: Levaduras, ¿y qué otro tipo de insumos se necesitan en la producción?
5: Perfecto, es muy interesante porque mucha gente no conoce esta parte.
1: Deme 2 kilos de levadura.
5: Claro.
1: Deme 1.5 litros de no sé qué.
5: Bueno, la levadura es la que es la responsable de convertir el azúcar natural de la uva en alcohol. Es una fermentación. Entonces, hay levaduras que vienen en la piel de la uva, pero en realidad nosotros lo que vendemos es una levadura seleccionada, donde va a permitir una fermentación más limpia, más ordenada, y a esa levadura hay que nutrirla, entonces va con nutrientes que se adicionan, hay que a veces hidratarla, ahora no, es más moderno, ahora viene de adición directa, no hay que hidratarla muchas. Así que, bueno, se usan enzimas también.
0: Lo que está explicando Eugenia es tan importante porque en el proceso de fermentación nosotros creemos que solamente se lleva a cabo una fermentación, que es la más importante, que es la transformación del azúcar al alcohol, la fermentación alcohólica, pero en realidad se producen cientos de procesos simultáneamente que van apareciendo en el mundo del vino y nosotros tenemos que tratar de controlarlo. Es imposible controlar todo, pero la tecnología que la Ford tiene lo que hace es sembrar más unidades formadoras de colonias, más levaduras en el medio, que sería el vino, para que ganen el medio, es decir, para que estas levaduras que nosotros conocemos cómo actúan, puedan llevar a cabo este proceso y no tengamos ninguna desviación microbiológica con un montón de microorganismos que naturalmente están en el viñedo y nosotros no sabemos qué pueden llegar a producir. De esta manera, adicionando más levadura, podemos llegar a controlar un poquitito más este proceso que es importante, ¿no?
5: Exacto, perfecto.
0: ¿Lo expliqué bien?
5: Perfecto.
0: Estudiando
5: perfecto,
0: cualquiera.
5: Sí, bueno, perfecto.
0: Era un poco, para traducir. Sí.
1: Yo estoy sobrado de levaduras y de nutrientes.
0: Usted está sobrado de nutrientes.
1: Me falta fermentación.
0: No, lo bueno de esto es que lo hacen biológicamente, es decir, controlar un microorganismo sin matarlo, sin desviarlo, sin dejarlo latente. Es decir, biológicamente con un microorganismo controlamos otro microorganismo. Entonces, esto es lo que tiene bueno la biología, de no ser dañino con los microorganismos que nosotros naturalmente encontramos en el viñedo, ¿no?
5: Claro.
0: Esa es un poco la visión que
5: exacto.
0: Tenemos.
5: Y esto, o sea, nosotros no hay manipulación genética.
0: Exacto.
5: Lo que hay es una selección de levaduras naturales que están en el viñedo y con mucho trabajo y mucha investigación logran seleccionar la que consideramos que es la más apropiada para el momento que se viene, porque siempre estamos un paso adelante o queremos estar un paso adelante de las necesidades del enólogo.
0: Exactamente. Ahora vamos a pasar a Sebastián Sancho, amigo y responsable comercial del Grupo Tonelero Andino, que también tiene muchísima tecnología detrás de la empresa y ahora la vamos a conocer en detalle. ¿Cómo estás, Seba? ¿Bien?
6: Muy bien, muy bien. Muchas gracias por la invitación.
0: No, gracias por venir y por apoyarnos, por supuesto. Contanos un poco de qué se trata el Grupo Tonelero Andino.
6: Mira, Grupo Tonelero Andino es Independent State Company en Argentina, también en Chile. Independent State Company es una empresa que tiene muchas tonelerías y también alternativos. dentro de lo que es la parte de tonelerías.
0: ¿Qué son alternativos?
6: Alternativos son robles que no son barrica, que en términos generales y a nivel histórico se empezaron a desarrollar tiempo después. Estamos hablando de chips, estamos hablando de duelas, mini duelas, blocks y muchas formas, muchos formatos distintos. En el caso mío, yo estoy a cargo del área barricas. Uh-huh. La empresa, dentro de lo que es barricas, tiene varias tonelerías, pero las más importantes, las que nosotros traemos a Argentina, son Quintessence, fundamentalmente, Tremont, que es la tonelería de la Borgoña, que es especialista en blancos y pinot, y Maison Musier, que es la tonelería que no utiliza fuego, sino que utiliza el tostado con piedras volcánicas. Uh-huh. Fundamentalmente, y hay una pequeña parte que nosotros todos los años traemos, que son barricas de Borbón, barricas nuevas y barricas usadas de Borbón, que en Argentina se utiliza, o por lo menos nos la solicitan fundamentalmente para cervecerías, gin y bebidas de ese estilo.
0: Claro. Si tenemos que hablar de la innovación tecnológica, el Grupo Tonelero Andino siempre ha estado a la vanguardia. A mí me gustaría, que yo he sido usuario de la barrica que está tostada con humedad, ¿no? Es decir, que está con agua caliente y después se tuesta pero sin secar, que esto lava los taninos de cierta forma, que respeta muchísimo lo que hoy se está buscando en el mundo del vino, que es respetar la fruta, respetar la identidad, respetar el terroir. Contanos un poco, porque prácticamente ustedes creo que son los únicos que tienen esa barrica.
6: Mira, es lo que decís vos, es interesante, porque dentro de lo que son los tostados, si vamos a Quintessence, tenemos más de 100 tostados, o sea, más de 100 tostados que se usan realmente. Y dentro de todos esos, cada país, cada sector, cada nicho, cada enólogo tiene su particularidad y su gusto. La barrica que vos comentás, que es la línea Hydro Collection,
0: exacto,
6: Hydrodynamic concretamente, es una barrica que es muy demandada y a medida que pasa el tiempo, por lo menos dentro de los que nos solicitan de Quintessence, va siendo cada vez más demandada. Claro. Porque va justamente con lo que vos decís. Eso no quita que siempre tenés segmentos del mercado y ciertos países y ciertas uvas de ciertas regiones que necesitan otra clase de tostados con otra clase de soporte tánico para tener esa concentración que normalmente muchas veces uno busca. Pero es tal cual vos decís.
0: Y con respecto al tostado volcánico, ¿qué propiedades le da a la barrica para que después nosotros lo podamos traducir en el vino?
6: Mira, esta tonelería no fue originalmente nuestra, fue creada por una persona, por Tomás Musier. Él patentó el sistema. Lo que hizo fue, en primer lugar, salirse del tostado con fuego, que es algo que normalmente se busca, pero lo que él trabajó fue la dinámica de la absorción del calor y el equilibrio cinético del calor al momento de entregar a la madera. Buscó con muchas piedras, la que mejor cinética de calor tenía era el diamante, pero es caro, obviamente, por lo tanto fue buscando diferentes y encontró que las piedras volcánicas tenían una dinámica de absorción del calor, de estabilización del calor y de transmisión del calor mucho más avanzada que muchas otras piedras. Entonces, finalmente lo que desarrolló fue este sistema que se calienta la piedra por debajo y esta piedra, el calor que le transmite a la madera, es lo que finalmente genera las diferentes curvas de tostado que uno logra.
0: Seba, ¿cómo surgió eso? Porque me imagino que debe ser, o por casualidad, que muchas cosas surgieron por error, ¿no? Y que en definitiva terminaron siendo algo muy propicio para la industria del vino. Ejemplo, Don Periñón con el espumante, que se le fermentó y no sabía, y así se inventó el espumante. ¿Esto tiene que ver con algo que ustedes buscaban o fue algo que descubrieron buscando otra cosa y lo aprovecharon?
6: Mirá, en este caso en particular es algo buscado. Lo que pasa es que muchas veces uno busca, intenta con el prototipo A, el B, el C, el D, el E, y puede pasar 5, 6, 10 años hasta encontrar algo que realmente le interesa. En este caso particular, yo no te puedo decir cuánto tiempo se pasó buscando estudiando hasta encontrar eso, no lo sé, pero sí sé que finalmente cuando el producto estuvo terminado, la empresa nuestra le interesó mucho el concepto, le interesó mucho el perfil organoléptico y la terminó absorbiendo. La persona que creó la tonelería pasó a estar involucrada dentro de la empresa como director de esa tonelería. Por lo tanto, todo el know-how quedó adentro de la empresa.
0: Espectacular.
1: Sí, Seba, con piedra volcánica no se lava.
0: No se lava.
1: Ay, Dios. ¿No es cierto?
6: Me gusta mucho
0: hoy
6: todo el humor.
0: Hoy está afiladísimo. Está afiladísimo.
1: Tengo que estar atento.
0: No, pero de verdad que la barrica que Quintessence ha desarrollado, sobre todo la línea Hydrodynamic, que yo la he utilizado, la verdad que es muy bueno, innovador, y me encanta que la tecnología y la innovación pase por la ciencia, ¿no? Es decir, cómo hacemos para mejorar al vino, no innovar por innovar o ser pionero en algo que en definitiva no nos termina dejando nada. En este caso, sí están innovando, están mejorando para que cada técnico tenga mejores herramientas para elaborar mejores vinos. Y eso es lo que me encanta de la innovación, ¿no?
1: A mí me gusta la vinovación.
0: La vinovación. Ahora les servimos. Innovar. Seba, si quieren contactarte para los servicios de las barricas, lo alternativo, ¿a dónde pueden hacerlo?
6: Sebastián.sancho@grupotoneleroandino.com.ar.
0: Gracias por venir, ¿sí?
6: Gracias por la invitación.
0: Euge, ¿cómo pueden hacer para contactarte a vos y a la FOR si quieren probar los insumos?
5: Bueno, mi mail es me.verducci@lafort.com.
0: Con B alta, Verducci, ¿sí?
5: Con B alta y doble C sin H.
0: Perfecto.
5: Hay algo que me gustaría agregar, si sí puedo.
0: Ah, ¿viste?
2: Epa,
0: ahora
2: sí,
0: se soltó.
2: Ahora
0: nerviosa,
2: sí.
0: La que estaba nerviosa, ahora no le sacamos más el micrófono.
1: Diga, no, te estamos filmando también, ¿sabes? Ah, mentira.
0: No, bueno, diga.
5: No, nada, no. No, que acabamos de incorporar una línea que se llama Vintessential. Empezamos a vender equipos automáticos para análisis de vino.
0: Ah, bien.
5: Sí, análisis.
0: En el laboratorio.
5: En laboratorio. Es un laboratorio pequeño, enzimático, automático, y vendemos los kits. O sea, recién hemos traído los dos primeros.
0: ¿Y ya están disponibles para la venta?
5: Ya están disponibles, ya hay dos colocados.
0: Listo, perfecto. Gracias por venir, Euge.
5: No, gracias a ustedes.
0: Silvi, si alguien quiere certificar, ¿cómo puede hacer para
4: contactar? Mi correo es sarias@ecocert.com.
0: Muy bien. Bueno, muchas gracias por venir.
4: No, por favor, por invitarme.
0: Nos tenemos que ir a un pequeño corte. 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Todo el mundo quiere saber cómo pueden hacer para participar.
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0: Pausa, ya volvemos.
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0: matices del vino y seguimos pasándola muy, pero muy bien, aunque lo único que come es Bertín, la picada de las dinas, que la hacemos un montón, pero la estamos pasando muy, pero muy bien. 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
0: En el marco de esta City Vintage que seguimos disfrutando, tenemos a tres responsables de empresas que nos siguen apoyando y que nos han apoyado algunos desde hace mucho tiempo. Lo tenemos a Ivalé García de Rosa, responsable de ventas de Mendoza Lab y propietario de Mendoza Lab. ¿Cómo estás, Ivalé? ¿Bien?
2: Bien, bien. Buenas tardes, gracias.
0: Gracias, qué corto tu saludo, ¿no?
2: Gracias por la invitación.
0: No te sientas...
2: Estamos un poco nervioso, es raro estar de este lado del parlante.
0: Nervioso.
2: Siempre los he seguido durante mucho tiempo y bueno, ahora de este lado del parlante es diferente, entonces igual.
0: Bueno, Ivalé este año se ha sumado con nosotros, así que damos una especie de bienvenida, ¿no?
3: Ivalé un montón.
0: Ivalé un montón.
4: Vale la pena.
0: Tenemos también a Walter Miconi, que es el responsable comercial de RM Gomas, una empresa que tiene todos los insumos para el fraccionamiento y un montón de cosas más. ¿Cómo andas, Walter?
5: Bien, bien. Buenas tardes.
0: Bueno, bienvenido. Muchas gracias por venir.
5: Gracias a ustedes.
0: No estás nervioso, ¿no es cierto?
5: No.
0: Nadie te ve. Y además tenemos a Adrián Gómez, que es también el responsable de BC Wines, un sistema para todo lo que es gestión vitivinícola. Adrián, muchísimas gracias por venir.
6: No, gracias a ustedes por la invitación.
0: Vos ya, la segunda vez que venís.
6: Es la segunda vez, ya estoy más tranquilo.
0: No hay forma de que estés nervioso.
6: No, ya estoy mucho más tranquilo.
0: Bueno, muchas gracias por venir.
6: No, muchas gracias por la invitación.
0: Bueno, vamos primero a la columna de Big Bambino de Florencia Rodríguez, que la presentamos de esta manera. Dale.
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0: Contanos un poco, Flor, de lo que nos iba a contar hace
4: Bueno, como adelantamos al comienzo, el interés por innovar, por avanzar, por buscar el cambio, por lograr algo distintivo, un cambio tecnológico en la economía y en la producción mendocina, ha estado presente prácticamente desde los orígenes de nuestra vitivinicultura. Incluso en la industria argentina, ya entre 1875 y 1880, ya tenemos las primeras exposiciones industriales que intentaron imitar a las exposiciones industriales que sucedían sobre todo en Europa, luego se trasladaron a Estados Unidos, que trataban de mostrar los principales avances industriales para esas potencias, entre comillas, más desarrolladas, mostrar su poderío nacional. Bueno, Argentina intentó sumarse a esa tendencia, mostrándole justamente al resto de los países cuáles eran los avances productivos que había en esos momentos en Argentina. La primera exposición industrial, una de las primeras exposiciones industriales, que quizás fue la que más presencia tuvo y fue la primera exposición latinoamericana, fue organizada por lo que era en ese entonces el Club Industrial, que luego pasó a ser la Unión Industrial Argentina. Esa exposición nos resulta particularmente importante para la vitivinicultura porque justamente hubo expositores desde Mendoza mostrando sus primeras producciones. Pensemos 1875, todavía no llegaba el ferrocarril a Mendoza, no estaban todos esos cambios tecnológicos que luego impulsaron el sector. Entonces, en cierta manera fueron pioneros, fueron visionarios que empezaron a ver la posibilidad de una industrialización masiva cuando todavía no pasaba nada, por decirlo así rápidamente. Mendoza no se quedó atrás tampoco en esa tendencia y en 1885 tenemos la primer exposición interprovincial industrial, que justamente la organiza nada más y nada menos que Tiburcio Venegas, que luego fue propietario de la bodega Trapiche, también fue un importante político mendocino, y organizan esa exposición justamente para celebrar la llegada del ferrocarril al Mendoza. Pensar en el ferrocarril al Mendoza es pensar justamente en una vitivinicultura moderna, dinámica, porque llegaron no solo inmigrantes, llegaron tecnologías, llegaron alambres para poder expandir los viñedos en espalderos y demás.
0: Déjame contar algo. ¿Sí? Justamente vos dijiste, en la bodega Trapiche todavía conservan el riel, es decir, las vías de tren por donde venía el ferrocarril y descargaban las barricas. De hecho, todo el salón de adoquines lo refaccionaron y lo reciclaron todo, adoquín por adoquín, justamente para mantener esa historia que fue tan importante.
4: Esa historia que en ese momento era una innovación comercial y tecnológica, lograr tener un desvío ferroviario. No todas las bodegas tenían ese desvío del ramal general que llegaba hasta su propia bodega. ¿Y por qué decimos que fue una innovación tecnológica y comercial a la vez? Primero, porque te aceleraba la posibilidad de comercializar y se evitaba que el vino se deteriorara. Pensemos que todas estas innovaciones que han mencionado recién de conservar el vino, de mantenerlo en óptimas condiciones, en ese momento no se usaba en la vitivinicultura, entonces las partidas de vino podían estar al sol ahí en la estación de tren demorando muchísimo tiempo. Entonces, ese desvío ferroviario era una ganancia, era rentabilidad, pero también era una innovación tecnológica. No todas las bodegas lo tenían Trapiche, Arizu, Tomba, Giol, solo las grandes bodegas. Bueno, como les decía, en 1885 tenemos esta primera exposición interprovincial, fue una de las primeras que hubo en Cuyo, no tuvo un carácter sistemático, hubo que esperar hasta la década 1930, 1940, cuando ya tenemos otras entidades vitivinícolas que se empiezan a ocupar de esto y arman, si se quiere, iniciativas conjuntas con el Estado provincial. El Estado provincial empieza a decir, bueno, es momento también de mostrar, pensemos que década del 30, una crisis vitivinícola muy importante para la Argentina, había que pensar estrategias conjuntas para salir al mercado, para posicionar al vino, para echar por tierra algunos discursos que decían que el vino estaba adulterado, que no era bueno, que era un vino masivo, pero no era de buena calidad. Entonces justamente se empiezan a armar todos estos eventos que ahí sí adquieren un carácter prácticamente sistemático y ya con la fiesta de la vendimia que se empieza a celebrar en 1936, estos eventos están asociado sobre todo a la Fiesta Nacional de la Vendimia. Estas exposiciones industriales derivaron después en lo que era la Feria Aconcagua, enfrente del zoológico, durante muchísimos años. Y lo interesante de estas exposiciones y estas ferias es que eran espacios justamente para que circulara el conocimiento tecnológico. Pensemos en productores en la década del 30, de Valle de Uco, de San Rafael, que quizás no tenían acceso a la información de avanzada, no había Instagram, no había redes sociales.
0: No había correo casi.
4: Exacto. Había algunas publicaciones técnicas, como por ejemplo la revista mensual del VAP, que comentaban, claro, se está probando esta máquina, pero todo era muy difuso. Entonces, justamente esas exposiciones industriales eran el espacio para que circulara la información. Y yo eso lo linkeo con la actualidad porque veo acá tantos expositores, tantos stands.
0: Tanta tecnología ahora, ¿no?
4: Exacto. Instituciones, vi stand del INTA, veo, y stand de empresas, veo stand de empresas de tractores, nuestros sponsors también con sus stands, claro, y sus tecnologías. Y justamente es una manera de poner en valor esto que decíamos al comienzo, el conocimiento en sus distintas formas. Así que vamos por buen camino.
0: Ni un machete tenía, ¿no? Tiró toda.
4: Y me quedaron algunas.
0: Ni un solo machete.
3: Tiene 10.
0: Ni un
3: solo machete.
4: Gracias. Qué barro. Y me quedaron algunas cosas en el tintero, pero sé que está ahí por el espíritu del productor rondando, preocupado porque
0: no
4: está
0: el espíritu. Sí, sí, está
3: redondeando.
0: No está físicamente, pero está el espíritu.
4: Claro, exacto.
0: Bueno, contanos un poco, Ivalé, ¿de qué se trata Mendoza Lab?
2: Bueno, nosotros somos una empresa que está creada hace 10 años, en la cual vendemos insumos para laboratorio y control de calidad. Nuestra especialización es en ese rubro, en todo lo que significa control del vino desde sus inicios hasta el proceso final en el embotellado.
0: Básicamente, si vos necesitas armar un laboratorio en alguna bodega o en alguna empresa, con Mendoza Lab tenés todo solucionado, ¿no?
2: Sí.
0: Esa es la política más o menos que vos... Y lo que no tiene, te lo consigue, ¿eh? Exacto. Y doy fe.
2: La política es siempre resolver el problema en el menor tiempo posible. Esa es la política que tenemos.
0: Bien, ¿por dónde pasa la tecnología en un laboratorio vitivinícola hoy en una bodega?
2: Yo creo que hoy lo que más se toma en cuenta son los tiempos y los procesos de análisis, sobre todo los tiempos. Nosotros ahora, por ejemplo, hemos incorporado una marca nueva que se llama Vinmétrica, que es una marca norteamericana, uh-huh. en el cual, bueno, hemos traído, son equipos para hacer análisis a bajo costo uh-huh. y en tiempo rápido. Uh-huh. Por ejemplo, tenemos un medidor de anidrido sulfuroso que hace una determinación de anidrido sulfuroso libre que por lo general el mínimo tiempo que tenía era de 15 minutos y lo estamos haciendo en 2 minutos.
0: Bien.
2: Y con una precisión muy, muy buena.
0: Esto no solamente acorta el tiempo, sino también acorta los costos, ¿no? Decía, achica los costos.
2: El costo por análisis es un poquito inferior hoy en día con eso, uh-huh. con el tema de la energía que se usa, sobre todo, hay algunas bodegas que están ya empezando con el tema de la huella de carbono y todo eso influye uh-huh. muchísimo.
0: Bien, ¿qué otros insumos además del laboratorio Mendoza Lab te puede ofrecer?
2: Nosotros nos dedicamos en una pequeña porción a la parte de limpieza industrial uh-huh. y filtración.
0: Filtración, bien. ¿Qué es lo nuevo que se viene según tu visión en la industria vitivinícola o en la industria enológica, sobre todo en términos de tecnología, en términos de insumo, en términos de análisis? ¿En dónde crees que se puede llegar a mejorar según tu experiencia?
2: Yo creo que hoy las bodegas están empezando queriendo maximizar los rendimientos uh-huh. en tema costos. Hoy el tema costos es importantísimo. Nos hemos dado cuenta en el último tiempo, en los últimos 2 años, que el precio hoy es una variable muy, muy importante. Bien. No hacía como antes, que tomaban en cuenta otras cosas como el servicio y otras cosas. Se está empezando a ver eso.
0: Lo bueno de Mendoza Lab es que no solamente maneja insumos nacionales, sino también importados, ¿no?
2: Somos importadores directos de algunos productos.
0: Exactamente. Muchísimas gracias, Iván.
2: Gracias a usted.
0: Waltercito, ¿cómo estás? ¿Bien?
5: Bien, bien.
0: Bueno, primera vez en una intervención así, en una entrevista, ¿no? Te sí. mandaron al muere directamente.
5: Sí, de una.
0: Vamos a hablar con los responsables,
5: sí,
0: ¿no?
5: Por
0: Vamos
5: favor.
0: A hablar con los responsables.

0: esas herramientas que son importantísimas a la hora de mover fluidos, ¿no?
1: Sí, sí. Nosotros nos dedicamos básicamente a tratar de solucionar ese tipo de inconvenientes. Uh-huh. En las juntas de las piletas, de las válvulas mariposas, todo ese tipo de cosas.
0: Además de la industria vitivinícola, sé que también abarcan otro tipo de industrias, ¿sí?
1: Sí.
0: Para hacemos, el que está escuchando, que tiene otro rubro.
1: Sí, hacemos todo lo que es juntas para transformadores. Estamos incursionando un poquito en lo que es minería y algo de petróleo. Estamos uh-huh. empezando. Uh-huh. Está la industria, nosotros la empresa la tenemos capacitada para poder hacerlo. Estamos arrancando con eso.
0: Uh-huh. Bien. ¿En qué se especializa RM Gomas en lo que es la industria vitivinícola, además de los ornin y de la tapa de la junta y demás? ¿Cuáles son los otros herramientas o insumos que la industria vitivinícola puede tener de RM Gomas?
1: Y nosotros nos dedicamos básicamente, bueno, a solucionar el tema de juntas para tanques, válvulas mariposas, pero tenemos todo lo que es líneas de en lo que es para todo lo que es bombas, para
0: fraccionamiento,
1: para algo de fraccionamiento, en lo que es cintas transportadoras para el fraccionamiento, bueno, todo lo que es derivado de la goma. Uh-huh. En lo que necesite la bodega lo tenemos en un porcentaje elevado.
0: Y lo personalizan.
1: Sí, tal cual.
0: Espectacular. Muchas gracias, Walter.
1: Gracias a ustedes.
0: Bueno, y ahora lo tenemos a Adrián Gómez, que es el responsable de BC Wines, que es un sistema de gestión vitivinícola. Para el que no entiende, ¿qué es BC Wines y qué es un sistema de gestión vitivinícola, Adrián?
2: Bueno.
0: Y bienvenido.
2: Bueno, muchas gracias, Cristian. Bueno, en primer lugar, el sistema, digamos, en sí, abarca desde el terroir hasta la botella final, digamos. Hoy día podemos decir de que absolutamente toda la traza que nace desde el campo hasta el trabajo en bodega, la elaboración en sí, el fraccionamiento, el embotellado, incluso toda la comercialización pasa por BC Wine. O sea, de hecho, al día de hoy estamos nosotros, bueno, desde nuestra última entrevista hasta el día de hoy, hoy día justamente estamos sacando a producción un producto más que se llama BC Agro.
0: ¿De qué se trata?
2: BC Agro, ¿de qué se trata? Justamente, es todas las labores culturales que realiza el agrónomo, tanto menores como las más complejas. Recién escuchaba a la parte de orgánico, o sea, todas las labores incluso diferenciadas por orgánicos y convencionales se hacen desde un sistema. Antiguamente, los sistemas que más avanzaron en esta aplicación lo hicieron con aplicaciones de escritorio. Uh-huh. Nosotros entendemos que eso generaba cierto delay o cierta demora, digamos, entre la registración versus la tarea real. Uh-huh. Para esto, haciendo uso de la tecnología, logramos que con un aparato que es muy común de uso de cualquier persona, como es un celular, tanto el agrónomo como el capataz puede ir caminando sus cuarteles, sus viñedos, y identificar hilera tal, cuartel tal, variedad tal, le voy a hacer este trabajo. Lo hace desde su teléfono, una aplicación que es muy intuitiva, es muy fácil de manejar. Desde ahí puede tener un control tanto del personal propio como una empresa tercerizadora que le colabore en la tarea. Esto que permite, digamos, tener toda la traza desde la finca, desde el inicio, hasta conectarse con nuestro otro sistema que es nuestra app de vendimia, que también corre en BC Wine, full. Digamos que todas las tareas no solamente involucraron cada una de las actividades, los insumos, las maquinarias, el personal propio o contratado, permitiendo que también tenga una conexión que hasta el día de hoy no era factible y ahora sí, que es que por más que esté en un lugar totalmente con escasez de comunicación, genera en la tarea, mete su teléfono a su bolsillo, toma su camioneta y donde encontró una señal 3G, 4G o de internet, automáticamente ingresa el dato en el sistema.
0: Y además también tiene un sistema de gestión de inventario, es decir, de producto totalmente terminado, ustedes también tienen esa gestión que lo pueden controlar online prácticamente.
2: Online, digamos, no solamente el producto terminado, sino pasando por la estiba, pasando por los graneles dentro de la bodega, identificando qué granel está en tanque, en barrica, en un fudre, en sus distintos estadios. Incluso también partimos con esta aplicación móvil, que me volví ahí para atrás, a una registración inteligente, incluso participándolo al productor con una app móvil nuestra también, para indicar cuál es su momento óptimo para levantar su cosecha, ¿no?
0: Hay algo que un ex jefe me decía y es, lo que no se mide no se puede mejorar.
2: Exactamente.
0: Y esto es lo que tiene el sistema de gestión, es decir, que puedes medir desde que plantaste hasta que vendiste y a quién le vendiste.
2: Exactamente.
0: Justamente todos los procesos para uno poder mejorar en dónde está fallando, ¿no? En dónde puede mejorar el costo, dónde puede ser más eficiente y

0: Y como que BC Wine es un lugar, un sistema en donde prácticamente lo controla todo, ¿no?
1: Absolutamente.
0: Y la trazabilidad también es importante.
1: Sí, sí, justamente, bueno, una de nuestras, de nuestros clientes, digamos, que han implementado estos procesos, recientemente ellos sacaron a, digamos, lo publicaron, donde se escanea el código QR de la botella. Eso. Y llegamos hasta el terroir de donde salió la uva que se elaboró y que se procesó para obtener ese vino.
0: Y algo adicional, si tenés un código QR en el tanque, vos escaneás el código QR en el tanque y te salen todos los análisis, el volumen, cuándo trase gasto, cuándo, todo el historial del vino.
1: Exactamente.
0: Eso me encanta.
1: O sea, no, eso es fantástico.
0: Incluso, es lo que más me gusta del sistema. Es lo que más me gusta del sistema.
1: No, no, incluso en nuestro BC Agro hemos implementado el QR en las personas. Donde antes sí, la persona se tenía que recordar el nombre del capataz del que venía con la cuadrilla. Bueno, ahora cuando se da de alta genera un QR. Lo único que hace a distancia es escanearlo y saber quién va a qué lugar.
0: ¿Eso te gusta?
2: Eso me gusta. Bueno. Yo voy a necesito un sistema de eso para saber cuánto he tomado hasta el momento, desde que...
1: En nuestra próxima entrevista...
0: Lo vamos a escanear en Lisa, a ver cuántos litros tiene encima.
2: No, seriamente lo que yo quería decir...
0: Seriamente.
2: Me vuelvo. Y es que el fin de semana pasado estuve en el asado de fin de cosecha de Bodega Trivento. Y ellos resaltaron cómo habían hecho uso del sistema, corrigiendo algunos errores y algunas cosas, mejorando no sé qué cosas. Bueno, parece que había sido de óptimo resultado y uso en la Bodega Trivento, cómo habían manejado todo a través del sistema.
1: Exactamente. A tal punto que parte, digamos, desde la finca, ¿sí? Tanto finca propia como finca de tercero, y permite un ingreso controlado a báscula, donde el basculero lo único que tiene que hacer es un clic en los kilos. El resto, la traza, digamos, de laboratorio, el momento óptimo para levantar la vendimia, la calidad, incluso hasta el conteo racimo por hilera, va todo por BCA.
0: Claro. Lo bueno es que se adapta a cada bodega, a cada empresa, ¿no? Eso es importante porque uno dice, sí, pero yo soy una bodeguita chiquitita, lo puedo usar, soy una bodega grande. Bueno, se adapta a cada bodega, que es lo más importante. 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
0: Bien. Walter, para RM Gomas, ¿cómo hacen para comunicarse?
4: A través de la página rmgomas.com.ar.
0: Muy bien, muchas gracias por venir, chicos. Adrián, ¿cómo hacen para comunicarse con BC Wine?
1: Bueno, el correo propio mío, adrian.gomez@bitcoes.com. Lo pueden hacer a través de nuestro Instagram también, estamos en las redes, nuestra página web también tiene un apartado donde se pueden conectar, nos pueden encontrar por cualquier
0: lugar. Y pueden pedir un demo cuando quieran, ¿sí?
1: Totalmente, totalmente.
0: Muy bien. Chicos, gracias por venir y gracias por apoyarnos en el programa, ¿sí?
1: Bueno, muchas gracias.
0: Nos tenemos que ir a un corte antes que toque. 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
0: Muy bien, de memoria lo digo.
5: Mientras más amigos tengas, más posibilidades tenés de ganar.
0: Vamos a la pausa con el Lizan.

Pisada. Se va la otra. Este hablaba de la bodega Arisu, Flor, porque estudiamos un poco y yo vi las vías del tren adentro.

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0: Bienvenidos al tercer bloque de Matices del Vino, y mientras Lisandro Bertín disfruta de las dinas y una espectacular picada que nos ha traído, les recuerdo que estamos sorteando el almuerzo para dos personas en Calle Bistró, por supuesto el One Tank de Roto Wheel. Y Lisandro, si ya está permitido poder hablar, ¿nos puede decir, por favor, cuáles serían los medios de comunicación para poder ganárselos?
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0: No. Hoy me va a pedir aumento entre las canciones y los medios de comunicación.
1: Se lo cambio por los versos que hoy... Sí, hoy está difícil.
0: Hoy está difícil. Pero bueno, hemos disfrutado de la música de Lisandro Bertín y seguimos disfrutando de este espectacular programa que estamos haciendo en el marco de la City Vinitech, en el espacio Lodo, uno de los espacios más grandes que tiene la City Vinitech, que gracias a ello y a la generosidad, que también son sponsor nuestro, es que nos ha permitido montar este estudio de radio móvil acá en la City Vinitech, en el espacio Lodo. Y seguimos con nuestros auspiciantes, que le damos la oportunidad un poco de mostrarse cuáles son las cosas que vienen ofreciendo, con los servicios que vienen ofreciendo en el marco de la City Vinitech. Y la tenemos a Mariana Cabañaro, que es líder vitivinícola del Banco Macro. ¿Cómo estás, Marianita? ¿Bien?
2: Hola, Cristian. Bien, muy bien. Muchas gracias por esta oportunidad, por estar acá acompañando siempre a nuestra industria madre.
0: Sí, no, bueno, gracias a ustedes por acompañarnos a nosotros. La tenemos a ella, a Celia Núñez, que es directora del Liceo Agrícola de la Universidad Nacional de Cuyo. Por supuesto, no es sponsor nuestro el Liceo Agrícola, pero muchos somos formados del Liceo Agrícola. Acá hay dos y ya han pasado varios. Y cómo no tener al Liceo Agrícola, que es quien ha formado a tantos enólogos y tantos profesionales de la industria del vino, y hoy están haciendo la bodega. Por primera vez el Liceo Agrícola va a tener una bodega, y Celia Núñez, que es la directora del Liceo Agrícola, es que están llevando a cabo ese proyecto. ¿Cómo estás, Celia? Gracias por venir.
3: Hola, ¿qué tal? Muy bien, estoy muy feliz. También egresada del Liceo Agrícola.
0: Claro.
3: Así que, ¿cómo no estar acá?
0: ¿Cuántos liceístas que hay
3: por acá? Muchos,
0: ¿no?
3: Liceístas, y acá encontramos muchísimos. Hay un montón. Así que, sí, la escuela este año cumple 156 años. Somos una escuela de 1870 con la visión de Sarmiento. ¿Cómo no vamos a tener la bodega propia? Claro. Es un montón para hacer y lo vamos a conseguir, seguro.
0: Lo vamos a conseguir, obviamente. Lo tenemos a Luis Bonadé, que es el responsable de Enartis, el auspiciante que está del día 1 en Matices del Vino, quien creó en esto, creó y creyó en esto del día 1 hace 15 años. Así que un placer tenerte, Luisito. ¿Cómo estás?
4: Bueno, Cristian, muchas gracias. Nada, creí en tu proyecto, en el proyecto de familia, en el proyecto de contar el vino. Y creo que el vino es familia, así que estuviste bien vendido y es un placer acompañarte desde hace 15 años, querido.
0: No le creo igual, porque no me conocía. Decía,
1: vos le podés decir al 15 años.
0: 15 años. ¿Sabés por qué? Es demasiado bueno. ¿Sabés por qué no le creo? Porque me vio dos veces. Y yo le dije, che, mirá, Luisito, voy a empezar un programa de radio. ¿A vos te gustaría participar como sponsor? Me dijo, sí, estoy entrando en una reunión. Sí, lo que necesites. Eso fue todo. Acá está, tremendo. 15 años después.
4: No, me dijiste, perfectamente. Pero me dijiste, mirá, estoy con mi mujer, Teresita.
0: Es verdad, con mi mujer.
4: Te lo compro, dale para adelante.
0: Fue la tele que vendió esto, Fue la tele que vendió esto. Bueno, lo tenemos a Andrés Belinqui, también responsable de la empresa Winner, que es un producto de innovación vitivinícola, que nos va a estar contando de qué se trata. ¿Cómo anda, Andresito? ¿Bien?
5: ¿Qué tal, Cristian? ¿Cómo les va? Mucho gusto y un placer estar acá acompañando.
0: Bueno, ahí nos vas a contar en un ratito de qué se trata Winner. Mariana, empecemos con vos. ¿Qué estamos ofreciendo del Banco Macro hacia la industria vitivinícola?
2: Bueno, hoy estamos acompañando a toda la industria vitivinícola, apoyando particularmente esta economía regional y tan particular que tenemos. Una de las herramientas de financiación de capital de trabajo que estamos ofreciendo y que cada vez se está utilizando más en la industria tiene que ver con nuestra tarjeta de bodegas y viñedos. Es una tarjeta particularmente creada para las bodegas que permite pagar en 3 cuotas sin interés a todos los proveedores que están adheridos a nuestra alianza. Tenemos cerca de 70 proveedores que están aliados a Banco Macro de todos los rubros, uh-huh. ¿Sí? de todos los grupos.
0: De hecho, muchas de las empresas que estuvieron acá y que están acá y que nos apoyan y que están dentro de la City Unichet son partes también, ¿no es cierto?
2: Exactamente. La mayoría y las que no los estamos haciendo ahora clientes.
0: Lo están haciendo clientes. En eso estamos.
1: Digamos. ¿Habrá una cuenta corriente para consumidores?
2: Pero por supuesto.
0: Ah, bueno. No te conviene. No te conviene.
2: Vamos a analizarlo.
1: Porque te voy a decir así, mi consumo es macro.
2: Macro los acompaña igual.
0: Macro los acompaña.
2: Bueno, la idea es que cada vez más bodegas puedan utilizar esta herramienta de financiación, que puedan usar las tres cuotas con los proveedores, que sepan que todas las cuentas bodegas nuevas tienen bonificado 12 meses, perdón.
0: Estaría bueno,
2: la
0: ¿no?
2: cuenta, me van a...
0: A largo plazo.
2: Me van a después cobrar esto. 12 meses la cuenta bonificada, que los socios accionistas de las bodegas tienen nuestras tarjetas, pueden tener nuestra tarjeta selecta con muchísimos beneficios. Hoy por hoy nos están consultando y estamos ofreciendo mucho nuestras operatorias de Comex, un servicio ágil, con atención personalizada, con una persona formada desde Mendoza que entiende, digamos, todo lo que es esta economía regional. Y también seguimos trabajando mucho, Cristian, con todo lo que es el enoturismo, ¿sí? Traccionando mucho porque sabemos lo importante que es esto para las bodegas. Y en este sentido tenemos nuestro circuito gourmet, que ofrece importantes descuentos, sobre todo para nuestros clientes selecta, un 30% de descuento, con un tope de 30.000 pesos. Y es muy importante esto porque nosotros tenemos canales de difusión muy fuertes del banco en todo el país. Entonces lo que hacemos de alguna manera es que estamos promocionando a las bodegas de Mendoza con todos sus restaurantes que están adheridos a nuestro circuito gourmet en todo el país. Bien, un importante
0: ¿cómo pueden hacer en este caso las bodegas para tener acceso a esa tarjeta? ¿Cómo pueden hacer para tener los beneficios del Banco Macro, no?
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0: Eso te iba a preguntar. ¿Hay como un simulador? Algo.
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0: Perfecto.
2: Así que bueno, esa es la idea. Estamos acá también en todos estos días recorriendo los stands, conversando con los proveedores, ofreciendo esta tarjeta.
0: El Liceo Agrícola, si se tiene que financiar de alguna forma para la bodega, puede utilizar el Banco Macro.
2: Pero por supuesto que sí. Por supuesto que sí. La idea es acompañar a toda la industria. Y bueno, queremos estar cerca del sector, especialmente en este año, impulsando el sector. Y bueno, esto es algunas de las herramientas que les estoy resumiendo, pero tenemos mucho para ofrecerles.
0: Bien, recuerden
1: 12 entonces, meses Marita, de barrica gratis después.
0: 12 años. De, 12 años. 12
2: no, no,
0: años.
2: No, no, no.
0: Bueno, muchas gracias, Mariana.
2: No, gracias a ustedes.
0: Bien, contanos un poco, Celia, ¿cómo está el tema de la bodega del Liceo Agrícola?
3: Bueno, les cuento cómo
0: ¿en qué etapa estamos?
3: Bueno, como saben, el Liceo Agrícola ha sido cuna histórica de la vitivinicultura, con egresados enólogos y enólogas con mucho reconocimiento, y no hemos tenido bodega, mientras tanto, imagínense con bodega. La idea es que esta bodega sea el polo de conocimiento con un compromiso social, ambiental, pero también necesitamos el vínculo entre lo privado y lo público. Eso es lo que estamos buscando. Entonces estamos buscando los socios con capitales privados para que puedan aportar a esta bodega, que ya tenemos la plataforma, tenemos las columnas, o sea, hay un avance.
0: Ya la estructura está.
3: Estamos en la parte del proyecto que lo está haciendo la gente de la universidad, porque les comento, ingresamos con al programa de impulsores, con un proyecto de varias etapas. La primera etapa es la bodega. Entonces, estamos con esa etapa de poder cerrar la bodega en un principio, después buscar el equipamiento, todo lo que necesita la bodega para poder desarrollar las actividades. Y este polo de conocimiento que está vinculado no solamente con el aprendizaje de los estudiantes, sino también abrirlo a la comunidad para que puedan realizar capacitaciones, investigación, la vinculación, la extensión. La idea es todo, es que sea integral. ¿Qué estamos pidiendo? Que a estos socios, empresarios con capitales, puedan aportar a través de donaciones económicas.
0: Bien.
3: Para eso tienen que ingresar a impulsoresuncuyo.com.ar y tienen que tocar el botón donar.
0: Bien.
3: También pueden ser equipamientos, materiales, lo que se necesita la bodega para que funcione, y eso ya directamente a través de la página del Liceo Agrícola.
0: ¿Qué tenemos hoy de equipamiento y qué nos hace falta?
3: Tenemos les cuento.
0: Sí.
3: Y ustedes lo saben.
0: Sí.
3: Los chicos de sexto año van, cosechan la uva en Capacú.
0: Sí.
3: Que es un campo para cultivo que tenemos en Bermejo. Se lleva la uva a la escuela y en una forma muy artesanal se hace todo el procedimiento, la molienda, además, se envasa y en el acto de colación le damos la botellita que ellos mismos han elaborado. Es muy artístico, muy artesanal, muy bonito, pero nos falta la tecnología, nos falta la innovación, bien, nos falta que el aprendizaje sea completo. Bien. Entonces, por ahora tenemos cosas muy, muy básicas.
0: O sea, que todo lo que sea para la elaboración del vino, todo es bienvenido.
3: Todo, ¿sí?, bienvenido.
0: Herramientas, servicio, asesoramiento, mano de obra, todo es bienvenido.
3: Todo es bienvenido.
0: ¿Cómo hacemos, Celia, para impulsar una ley que todos los colegios de Mendoza, al menos secundaria y primaria, deberían tener un conocimiento de la vitivinicultura?
3: Bueno, es muy interesante lo que me estás planteando y preguntando. Nosotros antes,
0: debería ser ley para mí.
3: Antes salíamos como enólogos que podíamos, sí, firmar. Bueno, después esto cambia con polimodal, recuperamos la escuela técnica, ahora salen con otro título nuestros estudiantes y la enología, el proceso enológico está incorporado como una asignatura. Pero estamos en Mendoza.
0: Claro.
3: ¿Cómo no vamos a tener eso básico
0: capital
3: en toda la
0: escuela? Capital mundial del vino.
3: Exactamente. Tanto que decimos, y la vendimia, y esto, y todo, todos los caminos del vino, todo lo que va pasando en la historia de Mendoza, bien, nos va marcando y deberían tener toda la escuela, aunque sea algo básico, bien, y lo podemos trabajar.
0: Celia, repetinos, porfa, ¿cómo pueden hacer para donar la gente que nos está escuchando?
3: Para donar, pueden ingresar a la página de Impulsores o directamente a impulsoresuncuyo.com.ar y ahí ingresan y ponen donar para la bodega del Liceo Agrícola, o si es equipamiento, maquinaria, la página del Liceo Agrícola, se contacta con la magíster Soledad Berná.
0: Bueno, muchísimas gracias, Celia.
3: Gracias,
0: Cristian. Qué lindo, ¿eh? Yo como ex-liceísta, a mí me agarra una de alguna forma vamos a tener esa
1: bodega. Pero esto de el tema del vino en las escuelas, vos sabés, Cristian, sí, que yo compartí mucho tiempo de camino con el Jorge Sosa, ¿no?
0: Sí,
1: un poeta, autor de Otoño en Mendoza. El Jorge decía que en la escuela de Mendoza debieran existir dos materias, argentinidad y mendocinidad. Y en esto de la mendocinidad se me viene el mundo del vino, pero en su plenitud.
0: Uh-huh. Yo tenía
1: la
0: una
1: provincia que más produce en el país, creo que bueno, que
0: yo tenía
1: muy
0: una compañera y también era del ex liceo que empezó a promulgar un poco para que sea ley provincial. No sé después en qué quedó porque no la vi más, pero me hubiera encantado que eso hubiera seguido moviéndose, porque me parece que Mendoza, que es la octava capital del mundo del vino, no puede haber mendocino que no conozca el vino.
1: Bueno,
0: no digo que la parte técnica de saber elaborar, pero mínimo conocimiento para transformarnos en un embajador perfecto del mundo del vino y que cada mendocino pueda recibir a un turista y al menos guiarlo el de qué se trata nuestra viticultura, debería pasar.
1: Matices del Vino puede ser un promotor de
0: puede
1: todo
0: ser
1: este
0: un promotor.
1: Proyecto, ¿no?
0: Somos un promotor, de hecho. Luisito, ¿cómo estás?
4: Muy bien, acá.
0: Ex liceísta. ¿Qué promoción sos?
4: 92.
0: 92.
4: Ajá. Y te decía, es verdad.
0: Te iba a decir que peinás cana, pero.
4: No peino nada, no, pero no te interpela.
0: Cuando
4: volvés al liceo.
0: Afeitás cana.
4: Afeitás cana.
0: Qué irrespeto.
1: Lisandro. Sí, perdón. ¿Para qué me invitan?
4: Se sabe cómo. No, la verdad es que te interpela el tema del liceo agrícola, nos atraviesa. Claro. Creo que todos somos.
0: ¿Vos te acordás del laboratorio? ¿Te acordás del laboratorio? Estamos toda la tarde, toda la mañana. Íbamos a Capacú a ver sanidad vegetal, todos los bichitos, todo cómo controlarlos. Era fantástico.
1: Me gustaba estar en la sala de
4: una educación absolutamente de primera. Sí, realmente sí. Fue la puerta de entrada para nosotros, para todos los que estamos en la industria del vino. Luego,
0: ¿cuántos enólogos importantes hay hoy que tienen el título de liceo agrícola solamente? Walter Brescia, Jorge Riccitelli, me da el calibre Marcelo de profesionales, Pellegrini. Marcelo Pérez, el calibre de profesionales que tenemos hoy eran del liceo agrícola.
4: Es un honor decir, hemos salido muchos profesionales en muchos ámbitos, ¿no? Era educación absolutamente
0: medicina,
4: de primera.
0: Ingeniería. Sí.
3: ¿Pero ustedes han vuelto al liceo agrícola?
0: No, tenemos
4: que volver. Ay, qué pregunta.
0: Vamos juntos.
4: Vamos juntos.
0: Vamos juntos a visitar la.
1: Justo ese día no tengo nada. Justo así que yo también.
4: Vamos listando ustedes. Te muestro el museo.
0: Qué lindo.
4: Seguro está la placa ahí donde estoy.
1: La
4: yo.
1: Sala de barricas no.
0: Claro,
1: no,
0: el museo con el esqueleto de la foca, ¿te acuerdas?
4: El esqueleto de la foca, el águila.
0: El águila. El cóndor.
3: El esqueleto también del Felipe, famoso Felipe.
0: Claro.
4: No, la verdad que sí, qué bonito.
0: Cuéntenos un poco en Arti, está innovando y un montón.
4: En Artis, bueno, es una empresa que se dedica, estamos en Artis hace 20 años, ahí están las canas que no están canas, pero sí, hace 20 años empezamos con En Artis aquí en Argentina y es una empresa que dedica a insumos enológicos y en el último tiempo hemos entendido en el grupo, es un grupo italiano, que hay que ir diversificando y bueno, estamos yendo al lado de la tecnología. Hoy es la tecnología, hace 3 años empezamos con ascensar el proceso de fermentación y el proceso de barricas. Y a este año lo que se ha hecho, principio del año pasado, de este año tuvimos la incorporación, compramos una empresa muy importante de automatización que se llama Parsec, una empresa italiana, y bueno, estamos todos entrando en este mundo ahora de optimizar procesos, de bajar costos, de generar mayor calidad. Ahí es donde estamos en Artis.
0: No es una empresa más, Parsec empieza a utilizar la inteligencia artificial literalmente. Es decir, contanos un poco en detalle de qué se trata la aplicación de la inteligencia artificial en la elaboración del vino. Porque uno dice, viene un robot y hace el vino. No.
4: No. Lo que hace es, lo que hace la inteligencia artificial es predicción. Entonces, a partir de diferentes logaritmos, te dice cómo podemos hacer, en cuánto va a fermentar, en cuánto tiempo vamos a ocupar, y ahí optimizamos la pileta, ¿no? Entonces podemos agrandar una bodega sin agrandarla. Le damos más vueltas a los tanques, optimizamos la calidad, aumentamos el... Hoy lo que hace el hombre, que siempre está bien hecho, pero lo hace un hombre, lo puede hacer una máquina a través de inteligencia, y esto lo que hace es intentar generar el mismo proceso en el tiempo, optimizando y haciendo mucho más barato la situación para poder seguir compitiendo, que es lo que hoy nos invita el mercado, nos invita a competir entre todos lados, desde la calidad y desde el precio.
0: Más allá de lo que puede hacer el hombre, que lo hace muy bien, lo que no puede hacer el hombre es estar en varios lugares al mismo tiempo. Y la inteligencia artificial, como lo utiliza Parsec, es que se puede dosificar al mismo tiempo hasta 12 tanques por módulo, hasta 12 tanques en el mismo momento. Si las fermentaciones van, la cinética, es decir, la velocidad de fermentación van al mismo tiempo, lo que hace la inteligencia artificial, si nosotros decidimos dosificar cierto insumo, al mismo tiempo lo puede dosificar en los 12 tanques.
4: Tal cual, eso, bueno, una de las cosas que hace Parsec, digamos, es una máquina que lo que hace es ponemos las predicciones y decimos cuándo queremos que nutra, a partir de qué densidad y cuánto tiempo, y la máquina sola lo va a hacer en 12 tanques seguidos. Y vos lo tenés todo en el teléfono.
0: Exacto.
4: Entonces, desde cualquier lugar, vos estás en la bodega estando en cualquier lugar. Vos, enólogo, podés controlar y podés decidir y tomar decisiones y hacer acciones desde cualquier lugar. Entonces, hoy
0: esto, ¿está estudiado cuántos son los costos que podemos llegar a ahorrar en cierto volumen? Vamos a poner un estándar de volumen. Bueno, laburá. Digo, en ciertos estándares de volumen.
1: No me quemé.
0: Pero más o menos un porcentaje, ¿no? ¿Está más o menos estudiado de cuánto podemos llegar a ahorrar con un módulo de 12 tanques?
4: A ver, son dos cosas que uno va a favor de mi negocio y otro en contra del negocio. ¿Por qué? Porque no solo nutre, no solo proporciona nutrición, sino también oxígeno. Claro. Entonces, al poder de proporcionar oxígeno en el proceso de la fermentación, vamos a usar menos nutrición. Entonces, lo que estamos diciendo es que teóricamente lo que dicen es que vos podés bajar hasta un 40% el costo de la nutrición de la fermentación.
0: Exacto.
4: Esa es la idea. Entonces, bueno, pero no solamente es el tema del costo, sino es dosificar el nutriente que vos querés en el momento que vos que crees que necesita.
0: No, y el oxígeno. El oxígeno, si no se agrega en el momento adecuado, después no sirve. Ya puede ser tarde, sobre todo en la fermentación. Se te puede llegar a parar una fermentación, que es la pesadilla de todo enólogo, por la falta de oxígeno.
4: Exactamente. A ver, la idea es, la tecnología está ahí, viene, y bueno, hay que estar adelante de eso, porque creemos que es la manera de estar a la altura de lo que es la industria, ¿no? La industria de tecnología el mundo es muy pequeño, la tecnología en todos lados están con ese avance, y Argentina, como decís vos, es un polo muy importante dentro del mundo, no podemos estar afuera.
0: ¿Cuándo festejamos todo esto?
4: Bueno, 20 años. En Artis, en su momento, ha sido una fiesta de fin de vendimia. Creamos una fiesta, somos personas muy agradecidas de la industria. Todo lo tenemos gracias a la industria. Por eso, cuando me viniste a decir, Luis, ayúdame, ayudamos. Veremos ahora con el Liceo Agrícola cómo podemos ayudar. Me comprometo a ayudar como ex liceísta y como empresario. Y lo que hemos hecho, creamos una fiesta de fin de vendimia, porque en aquel momento había muchas empresas que era otro momento, era un momento un poco de un ciclo un poco más positivo, entonces muchas compañías hacían fiestas a fin de año, y dijimos, si la hago a fin de año nadie va a ir porque hay muchas empresas importantes, bueno, en Artis no la conocía nadie y lo hicimos a mitad de año, fin de vendimia. Esa fiesta creció a un nivel donde la última fiesta que se hizo fueron 1.300 personas.
0: Ah, 1.300, tenía el dato de 1.000 nomás.
4: Y te hablo donde todos enólogos ponen su vino, entonces habían más de 3.500 botellas de vino, donde habían 700 etiquetas distintas, todos amigos del vino. Luego vino la pandemia y ahí se complicó.
0: ¿Y este año cuándo se hace?
4: Hemos decidido este año, porque festejando los 20 años y también diciendo, ok, gracias, seguimos. Y otra vez pongo la palabra gracias porque para nosotros es muy importante. La vamos a hacer en noviembre. El 13 de noviembre voy a volver con la fiesta en Artis y espero...
0: ¿Ya hice de todo?
4: Estamos viéndolo, pero no lo quiero decir. Pero
0: justo a esa hora no tengo nada.
4: Bueno, Lisandro, te esperamos, te contrataremos.
0: Vos sabés que yo te quería contar que yo tengo una fundación también.
1: La fundación Mis Hijos.
0: Bueno, muchas gracias.
4: Gracias
0: por el apoyo y por todo. Gracias por todo.
4: Vamos para adelante.
0: Bueno, Andresito, Andrés Belinqui, responsable de Winner, uno de los responsables, quien inventó esta innovación tecnológica, si se puede hacer. Contanos de qué se trata Winner, Andrés.
5: Bueno, Cristian. Mira, Winner es... a mí me encanta tomar vino, me encanta cocinar. Me encanta por ahí abrir un vino un martes sin preocupación de que si no me lo tomo, ¿qué pasa? Claro. Y siempre está el chiste fácil, ¿no? Pero...
0: ¿Cómo lo vas
5: botella
0: a
5: que se abre se termina. Pero en la realidad no pasa, porque por ahí dejás de abrir un vino porque pensás que no te lo vas a tomar. Y entonces empecé a averiguar y obviamente hay una marca muy conocida, internacional, que tiene un dispositivo de apertura de vino sin que se abra la botella. Está buenísimo, pero requiere una inversión importante. Entonces, averiguando en el mundo... Esto no lo inventé yo, existía en el mundo. Primero intenté importarlo, era muy difícil, muy caro. Entonces dije, bueno, pero esto es algo sencillo. No era tan sencillo poner gas argón comprimido en un envase. Tenía sus vericuetos, entonces hice el proceso para poder fabricarlo en Argentina. Y así nació Winner. Y simplemente Winner es gas argón comprimido. De alta 100%, pureza,
0: 100% gas argón.
5: De alta pureza, que es lo que los enólogos usan en la bodega como gas inerte, puede ser también mezcla con nitrógeno, pero lo mejor es puro gas argón para proteger al vino en algún momento de la elaboración contra la oxidación.
0: Claro.
5: Esto hace como una barrera invisible, pero de gas argón, entonces no permite que el oxígeno esté en contacto con el vino. Y esto, cuando uno abre una botella y la querés guardar varios días, es buenísimo porque es lo que, bueno, quita el aire de adentro de la botella, que es casi todo nitrógeno y oxígeno, pero el oxígeno es lo que molesta, y se reemplaza por el gas argón que protege al vino de la oxidación.
0: Recordemos entonces, que el gas argón es casi 18 veces más pesado que el aire, entonces claro, cuando le proporcionamos el gas argón dentro de la botella... baja hacia el nivel del vino donde quedó merma la botella y hace como un colchón, como decías, invisible, una barrera, claro, en la cual lo que hace es que permite justamente protegerlo, que no se oxide, ¿no? Que correcto, es el principal desgaste que puede llegar a tener un vino cuando se echa a perder, ¿no?, con el tiempo, una vez abierto, ¿no?
5: Totalmente. Entonces, es simplemente eso, poder proteger al vino, que pase 2, 3, 10 días en la heladera con el mismo tapón o corcho o taparrosca que tenía el vino. Y de una manera muy sencilla, en un tubito, como si fuera el desodorante, pero no desodorante, es gas argón puro, se aplica dentro de la botella, 1, 2, 3 segundos, se tapa el vino, se guarda en la bodega, en la heladera, y te lo tomás a los 10 días y el vino está perfecto.
0: Cada tubito tiene 40 disparos para proteger, ¿no es cierto?
5: Sí, cada tubito aproximadamente 40 disparos. Esto también, cuando uno ve las heladeritas de conservadoras, o dispenser en los restaurantes o en las vinotecas o algunas que son para la casa, usa el mismo principio, es claro, un gas inerte o una mezcla de gas inerte donde se sale el vino y entra el gas. Esto es como lo más sencillo
0: Pura física.
5: Pura física, es económico, es fácil de usar, no se rompe, no se... Nada, lo tenés en tu casa y lo usás cuando querés. Pero no es solamente para tu casa. Lo interesante de esto es que en un restaurante de repente tenés 4 vinos por copa, 6 vinos por copa, porque tenés 6 lugares en el dispenser. Bueno, claro. Acá podés tener 40 vinos por copa. Exacto. Podés abrir cualquiera de tus vinos, servirlo por copa, y después conservarlo y usarlo durante 2 semanas.
0: Claro.
5: En la bodega también, en el turismo.
0: Exacto.
5: Con mucho conversaba, mirá, no, que los vinos más caros, y vino un brasilero y quería la degustación más cara, pero después tiró los vinos. Bueno, no tiras más los vinos.
0: Exacto.
5: Vos abrí tus mejores vinos.
0: Y eso hace que ahorres en vino, ¿no? Y bajar tus costos en lo que es el vino.
5: Ahorras en vino. Y lo mejor para mí en un restaurante es cuando vos tenés 4 comensales que toman una botella de vino. Y no se piden la segunda porque les va a sobrar. Y si vos sos un buen restauranter, le vas a decir, no, pedí la segunda botella, que yo te la inertizo con Winner y te la llevas a tu casa.
0: Exactamente.
5: Entonces, tiene un montón de formatos. Y también hay enólogos que lo compran y lo usan en el laboratorio de la bodega.
0: Para sacar muestras.
5: Porque es muy fácil utilizarlo, porque es muy práctico y, bueno, no es ninguna revolución, pero es algo muy sencillo y práctico. Y acá estamos, Winner desde Mendoza, Argentina.
0: Hacia el mundo.
5: Hacia el mundo.
1: Y por el mismo precio te llevas el desodorante del vino.
0: Dios mío. Bueno, chicos, muchísimas gracias por venir. Gracias, Mariana, por venir y por apoyarnos. 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
0: Y si no, se contactan con Matiz del Vino y nosotros los ponemos en contacto con ustedes. ¿Sí?
2: Absolutamente. Gracias.
0: A ustedes. Celia, muchísimas gracias por venir. Vamos por esa bodeguita. No paramos hasta que esa bodeguita... ¿Cómo se va a llamar el primer vino de Liceo Agrícola? ¿Sabes? No, que es manager de Lodo. ¿Qué día, no? Mirá, ¿qué día el de hoy y qué día el de mañana? ¿Qué semanita ha tenido,
6: vos,
0: no?
6: Vos sabés que pensaba, mientras miraba el programa, que lo vi desde que inició, que mérito tuyo y del equipo poder lograr este nivel íntimo de conversación en el marco de una feria con una vorágine que bueno, va a otro ritmo, ¿no?
0: Va a otro ritmo.
6: Poder bajar 2 o 3 cambios y hablar íntimamente me parece un mérito que hay que destacar.
0: Pasa que el vino te lleva a tomarte el tiempo, ¿no? Para disfrutarlo. Y la charla también, cuando hablas de vino te tenés que tomar el tiempo para disfrutarlo, ¿no?
6: Esa es la magia. Uno muchas veces está del otro lado, ¿viste?

0: corriendo atrás de los números, de que todo se produzca y se genere, y hay que bajar un cambio, disfrutar del vino, disfrutar de estos momentos de conversación, aprender de la gente de la industria, es casi fundamental, y en lodo lo hacemos casi como gimnasia, ¿no?
1: Bueno, vos venís

0: hay que estar detrás de lo que es la rentabilidad, que muchas veces, viste, cuando no estás en crisis, no te pones a ver los números, en los costos, en cuánto realmente estás produciendo. Y bueno, Lodo lo viene gritando hace 3 años, porque creemos que el futuro del agro está asociado indefectiblemente a la opción tecnológica. Por eso nos gusta que estos eventos se hable mucho de innovación, porque es la salida que vamos a tener y el futuro que vemos para el agro mendocino, para el agro en general, ¿no? Nosotros claro. Decimos siempre que pensamos localmente en cómo solucionar los problemas, pero con la mente en impactar globalmente, ¿no?
1: Claro. Si hay algo que caracteriza al Lodo, justamente es el lugar propicio para trabajar, la comunidad que ustedes han creado dentro de todas las empresas de Lodo es envidiable, porque se conectan entre sí, hay una sinergia enorme, y eso no es fácil en empresas que quizás hasta compiten entre sí, pero la comunidad que ustedes han generado es prácticamente impecable, no es fácil hacerlo.
0: Es un ejercicio, venimos de una escuela en donde por ahí competir es tratar de avanzar sobre la competencia y entendemos la competencia con otros términos, ¿no? Hay que cooperar, hay que tratar de pensar en un mercado que se pueda expandir y para eso tiene que ser eficiente en el uso de los recursos. Disponemos de tierra, pero el agua es un factor limitante, si lo usamos bien, las hectáreas se pueden multiplicar y podemos producir mejor. Entonces, ese espíritu hace que no nos veamos como competencia y que empresas que por ahí tienen el mismo cliente final puedan estar pensando en generar nuevos clientes de manera conjunta y con los beneficios que eso trae, ¿no? Que bajar costos, de Exacto. llegar a una audiencia mayor. Entonces, es una filosofía.
1: ¿Y cómo puede ser utilizado el espacio? ¿Tenés coworking, tenés oficina? Contanos las modalidades que uno puede utilizar a los dos.
0: Mira, es como te decía, un bicho raro esto, que se va creando y se va gestando y probando como un buen MVP, como una buena startup, todos los días. Nosotros tenemos lo más visible, que es el espacio de coworking, donde tenemos más de 40 empresas funcionando, todas con un tinte tecnológico enfocado a la agroindustria, pero también tenemos un fondo, un VC, a través de una aceleradora con el cual invertimos, co-invertimos con Inventure, que es un fondo de APRESID, la Asociación de Siembra Directa de Argentina, y tenemos startups que estamos apalancando y tratando de llevar a un próximo nivel. Es muy interesante que nos hemos transformado casi en el epicentro de los eventos que tienen que ver con el agro en la provincia de Mendoza, y tenemos la mirada puesta en poder expandirnos a provincias vecinas y, si Dios quiere, a otros países.
1: Espectacular, me encantaría. A ver si me voy a laburar a otro país, me voy a laburar. Así que
0: es la idea.
1: Bueno, Tato, muchas gracias por venir y gracias por apoyarnos. ¿Sí?
0: No, por favor.
1: Bien, nos tenemos que ir entonces. Gracias, José Luis, por los datos para que puedan contactarte.
2: Nos pueden encontrar en las redes sociales como @rotowheel, creo que es el canal más rápido para poder empezar a charlar y después seguimos con los teléfonos.
1: Bien, Tato, ¿a ustedes?
0: Espacio.lodo y tato@espaciolodo si me quieren escribir.
1: Perfecto. Chicos, gracias por venir. Atilio, muchísimas gracias por venir. Nos tenemos que despedir. Nos despedimos con ustedes, Lisan.
3: Una cortita. Cortita, sí.
1: Pero siempre recuerden de disfrutar del mundo del vino, pero con responsabilidad.
3: Que sabe mejor.
1: Vamos.
4: Chao.
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1: Buenísimo.
0: Simplemente tenés que hacer esto que dice el señor locutor de esta manera. ¿Ves? Dale.
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0: Tremendo, tremendo. Vamos a usar pizza, qué lindo. ¿Haces pizza vos?
1: Mi marido.
0: Tu marido hace todo, no es una mierda. ¿Qué haces vos? Nada.
1: Espera, todo lo demás lo hago yo.
0: ¿Qué es lo demás?
1: La única comida que hace mi marido es pizzas y asaditos.
0: Ahí vamos.
1: Todo el resto lo hago yo.
4: Hablando de Estados Unidos, se parece a Will Smith.
0: Es muy parecido a Will Smith.
1: Es el
0: muy
1: doble.
0: Parecido
1: lo
0: a Will
1: han
0: Smith.
1: Llamado, lo han convocado desde Hollywood.
0: Sí, muy bien. Y a tu papi también.
4: Hoy cumpleaños Megan Fox.
0: Escucha siempre Megan Fox.
1: Beso, Megui.
0: Le mandamos un beso grande. ¿Qué tenés, chirada?
1: Graciela, la jubilada de la paternal, dice: pronto seré la jubilada de Chivilcoy porque me mudo el sábado. No tengo habilidades de artesanía. Hasta me cuesta hacer un envoltorio de regalo. Me anoto para los sorteos.
0: ¿Vos te das cuenta lo que ha logrado el OnlyFans de tus viejos? Se están mudando gente mayor a Chivilcoy.
4: Sí, sí, sí.
1: Hay un centro de día ya que está vendiendo.
4: Antes era Terma de Río Hondo,
0: Totalmente, sí, sí. Dame uno tuyo, Luisito, dale, contame.
5: Hola, Daniel, equipo, sí. Los estoy llamando desde San Fernando, la capital nacional de la náutica.
0: Mira,
5: soy Mónica, bueno, los quiero felicitar. Gracias, y pedirles que pasen señora esta que reta a los perros, que me hace reír muchísimo, me divierte. Bueno, me anoto para el sorteo. Mi DNI termina con 719. Chau.
0: Beso grande. San Fernando, el viernes que viene, 29... estamos en San Fernando con la obra de Una Clase Especial con Damián de Santo y Cristian Sancho. ¿Ustedes la vieron?
1: No.
0: Bueno,
1: no.
0: Están invitados. Están invitados.
1: Gracias.
0: ¿Quiere venir, Pipo?
6: A ver. Me encantaría ir a ver la obra, claro. A mí se me viene la obra, me pongo el despertador.
0: Bueno.
6: Pongo el despertador para poder estar, ¿eh?
1: Pero es a la tardecita, noche.
0: Es a la noche, boludo.
6: No hay problema, pongo el despertador igual, por la duda.
0: Está muy bien. A ver, bueno, pero estamos la semana que no sé cómo llegamos acá. La señora que dijo que tiene el audio debe ser el de las milanesas, juira, debe ser. Prepáraselo a la señora, a ver, ¿lo tenés ahí? A ver, si lo tenés.
7: Sí, Pini, vos no sabés que recién llego yo de Calci. ¡Camila! ¡Camila! ¡Camila! ¡Me agarraron la carne los perros!
0: Con lo caro que está la carne.
1: No,
0: olvídate. ¿Qué tenés, Cinta? Dale.
1: Te cuento una notición.
0: Dale.
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0: 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Gracias, Roxana. Gracias, Laurita. 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Toma pa' vos.
1: Bueno.
0: Tengo cualquier amiga. ¿Qué tenés, Luisito? Dame, a ver. Diga.
8: Hola, amigos de la red.
0: Sí.
8: ¿Cómo estás,
0: Dátola? Bien,
8: muy buenas tardes.
0: Ahí está.
8: Gracias por acompañarme.
0: Gracias,
8: mis últimos tres números son 575. Soy Jorge de Quilmes, taxista de Capital.
0: Gracias, loco.
8: Soy inútil para conectar un simple televisor.
0: Claro. Totalmente.
8: Muchas gracias por acompañarme. Gracias.
0: Gracias, loco. ¿A dónde vamos? ¿A dónde lo estamos llevando? ¿A dónde nos lleva?
1: Vamos.
0: Vamos con él. Beso enorme, amigo. Dale. Todos están entrando en el sorteo. Tienen la cantidad enorme de premios que hay. Es increíble. Diga, Chinita, ¿qué tal?
1: Hola, Dani. Soy inútil para hacer postres. Siempre termino comprando, preparado.
0: Claro.
1: Y en este día gris me acompañan, dice Mariana de Balvanera. Participo.
0: Beso enorme, Mariana. ¿Tenés algo vos por
4: ahí? Sí. Primero, saludos en YouTube para la gente de Areco que está escuchando.
0: Ajá.
4: Y de Uruguay. Mirá. También.
0: Muy bien.
4: De Uruguay. Uruguay también nos mandan saludos, hinchas de Peñarol.
0: Sí.
4: Y acá Carolina dice: tengo mucha envidia porque soy muy inútil para el baile. Esta semana vi la película de Michael Jackson y quedé maravillada.
0: Claro, muy bien. Igual, tampoco vas a ver quién baila como Michael Jackson.
4: Hoy cumpleaños la hermana de Michael Jackson.
0: Mira vos, la tuya.
4: Janet Jackson.
0: Janet. Sí. No, yo soy amigo de la tuya.
4: Vos sos más de la tuya.
0: Sí, soy más de la tuya. Con Janet nos llevamos mal. No, discutimos un día. Pasamos como
1: la discutieron.
0: Discutimos Cincha Temperley.
1: Ahora entiendo por qué.
0: Cincha Temperley no peleó.
1: Ese era el único problema
0: ¿Cómo es Janet Jackson sin chatear?
1: La diferencia.
0: Bueno, dale, ¿qué tenemos?
1: Acá nos dice: soy inútil para entender las matemáticas, sobre todo cuando hablan los economistas y muestran gráficos inentendibles. Buen sábado para todos, José de Barracas.
0: Muy bien. Bueno, escuchalo el pelú que vas a entender menos. Dame. Dame uno tuyo.
4: Bueno, para dibujar.
0: Sí, sí, para dibujar. No, oh, sí, qué buen dibujante el contador de Adorni, que hace debe estar haciendo la Capilla Sixtina, porque está,
1: más o menos.
0: No, está tiene que dibujar mucho. Dame, a ver qué tenés. Dale. Decime.
9: Hola, Daniel. Sí. China, equipo. Les habla Fernando, 725, mis tres últimos números. Hincha del Gallito del Morón.
0: Mira vos, no nos pudieron.
9: Pardas el sábado anterior, Dani.
0: Bien, nosotros.
9: Así que nada. Mirá. Les mando un abrazo y me gustaría, por supuesto, la camiseta de Morón.
0: Ahí vamos.
9: Buen fin de semana.
0: Gracias, muchacho. Loco. Un beso grande. Sí, también tenemos camiseta de Morón porque Mitre Fútbol da claro, camiseta tenemos, de los sí. equipos como el de Morón. Uno más, prepárame el gobierno de la ciudad, que también lo hacemos ahora. ¿Y vos qué tenés?
1: Luis dice: inútil total para bailar y practicar deportes.
0: Para bailar, sí, para sí. bailar. ¿Vos bailas bien?
4: No.
0: Vos, China, sí, vos.
1: Muy bien.
0: Vos, China, ya, cumbia, vos bailás cumbia bien.
1: A mí la música entra en el cuerpo y sale swing, no es que se baila, te sale, te sale.
0: Se nota, se nota. La chinita le gusta el cachengue, le gusta todo. Sí, tira esos gritos de cachenguito.
1: Bueno.
0: Hace unos grititos.
1: No me busques.
0: Che, voy a saludar también a la gente del gobierno de la ciudad de Buenos Aires, de verdad, ¿qué te están haciendo de todo, La ciudad más linda del mundo, dicen, Escúchalo, a ver qué tenés. Dale.
10: Linda en el pasado. Linda en el presente. Linda para siempre. Buenos Aires, la ciudad más linda del mundo.
0: Un minuto pasó de las 2 de la tarde, hasta las 3 le hacemos compañía. Tenemos tantas cosas para ustedes, los mensajitos que llegan, ¿dónde, amiga?
1: Al 11-23-24-22-22.
0: Vamos a una cosa, después escuchamos la música, vamos a la tanda. No se vayan en la tanda, les pido, no sean giles. Ay, no. Me voy a hacer una pichinga.
1: Bueno.
0: Se vence la radio, escucho, pongan fuerte, porque en el medio pueden aparecer mensajes, pueden aparecer humor, pueden aparecer sí. un montón. Y el premio mayor por el viaje a Estados Unidos.
1: ¿Qué?
0: Sí, hay un viaje de Disney que sale dentro de 20 minutos.
1: Ah, ¿vamos nosotros?
0: Sí, si llegás. hay un audio. Yo quiero que presten atención y después seguimos con la música y todo. Pero, ¿viste? Cuando andás medio caliente vos con la mujer de otro, y tenés código. Decís yo, hasta que no...
1: ¿Enojado o
0: no? No, que te gusta la mujer de alguien.
1: Deseoso de
0: del
1: otra.
0: Barrio, algún conocido. Sí. Pero atrevido. Tenés código, entonces decís, no, si está con él, yo ahí no me meto.
1: Muy bien, ubicado.
0: Muy bien. Pero hay tipos que por ahí le tiraron un falso chisme, y pasan cosas como esta. Escuchemos. No. Dale, a ver, dale.
11: Hola, Mariana, ¿cómo estás? ¿Cómo andás? ¿Todo bien? ¿Qué se cuenta? Bien. Te mandaba mensaje porque me enteré que te habías separado. Bien. Que estás sola ahora vos.
0: Claro.
11: Y por eso quería conversar con vos. Yo también me quedé solo. Carolina se fue a Necochea, me separé. Yo tengo mi casa propia por ahí. Quien dice, ahorita nos podemos acomodar nosotros.
0: Acomoda.
12: ¿Qué hace, Pinocho? ¿Qué te pasa? No, tío, está conmigo todavía.
0: ¿Perdón? ¿Qué pasa
12: con usted?
11: Ah, está con vos todavía, loco, la. Qué mentirosa que la gente me dijo que se había separado, que no tenía dónde estar.
0: Mira.
11: Eso, como estoy solo también, viste que Carolina se fue a Necochea, estoy acá.
0: Claro.
11: Estoy mirando televisión.
0: Está.
11: Tranqui, nomás acá
0: ¿Y qué?
11: Digo, bueno.
0: ¿Qué?
11: Por ahí hay una oportunidad, ¿viste? Capaz que me han dicho que vos te habías conseguido otra amiga, que te había ido para Tandil.
0: Pero que
11: la gente muy mentirosa.
4: Un trío.
12: Sí. No te pongas atrevido, porque la verdad es que sos re atrevido, amigo.
0: Tienes razón.
12: Qué manera la estupidez, yo también nunca me fui.
0: Claro.
12: La estupidez.
0: Claro, se calentó el chabón.
11: No, atrevido, ¿cómo atrevido? Si me gusta la piba y si se para, si no es tuya, no la compraste vos.
0: ¡Epa!
11: Si estás sola, yo la voy a encarar, amigo.
0: Bueno, insisto.
12: Sí, encarala, a ver cómo te vaya vos.
0: Toma, vamos. Está
12: boludo, porque está conmigo, está. Claro. Te da mucho el boludo.
0: Claro, tienes razón.
12: Yo no te falta respeto ni a vos ni a tu señora.
0: Muy bien.
12: Que rescataste
0: claro,
12: un poco.
0: Claro, el tipo es casado.
12: Sí. Yo ahora voy a hablar con aquello.
0: ¡Epa!
11: Ahora le voy a mandar al que me pasó el dato, le voy a mandar que son todas mentiras.
0: ¡Claro!
11: No te puedo creer.
0: Mira que
11: yo justo me había alucinado. Y hablando con ella, porque parece que es separada. Avisame cualquier cosa vos. Tenedme en cuenta, boludo.
0: ¿Cómo avisar?
11: Te mando un abrazo, dale.
0: ¿Cómo te...?
12: No, yo te ando avisando a vos, ¿qué eso? ¿Vos sos todo pelotudo?
0: Claro, ¿qué crees que te avise?
11: Si te separás, te digo, boludo. Si te llegas a separar, avísame.
0: Yo no puedo creer.
1: Es cierto esto, yo no puede ser.
0: ¿Cómo puede ser? El tipo insiste. En vez de decir, che, mala mía, perdón, ya está, me fui.
1: Desapareció.
0: Insistió.
4: Es que si no se bajó el personaje.
0: No se bajó y siguió el chabón. Dijo, che, bueno, cualquier cosa, mandame un WhatsApp. si se separa. Bueno, cosas que pasan y que tenemos para ustedes. 4 minutos pasaron de las 2 de la tarde. Nos vamos a la música, volvemos en un ratito nada más. Ojo, no se vayan en la tanda porque pueden pasar cosas, ¿eh?
1: Quédate ahí.
0: Nos vamos con... Uy, cómo me gusta este tema. Cómo me gusta el grupo, cómo me gusta esta banda que empieza a sonar. Mirá, mirá lo que es este. Los Pérez García. Mi hija dice, ay, son muy optimistas, papi. Y sí, papi, ¿y qué onda, eh? Todo eso que nos queda en vivo en el Gran Rex, Los Pérez García, temazo. Escuchen la letra, ¿eh? Tenemos que ponerle un poquito más de gana a las cosas, a la vida misma, ¿eh? Porque si escuchás la letra, tienen razón. Mirá todo lo que tenemos, por más que estés pasando un mal momento, ¿eh? Todo pasa, ¿eh? ¿Cómo es esto? Que lo digan ellos, digo.

0: Hola, buenas tardes. Para el programa de Daniel Gatola, quería dejar un mensaje muy bueno al programa. Lo escucho todos los sábados. Y mis tres últimos números son 943. Quería participar en algún sorteo, sobre todo por la camiseta de los Andes. Un abrazo a todos, muy lindo fin de semana para todos.
1: Hola chicos, ¿cómo andan? Norbert, el tapicero de pergamino. Escuchen, yo de lunes a viernes trabajo de 8 a 12 y de 3 a 20, de 15 a 20. Los sábados me quedo corrido para escuchar el programa, mamá. ¿Para qué soy inútil con la cocina? Me gusta mucho cocinar, pero para amasar la parte de masa, es una cuenta pendiente. Bueno, Norberto, 165 de Pergamino, les mando un abrazo a todos.

gente chinita, la gente de la hora referí. Buenas tardes, ¿cómo andan? Soy Ricky de Monte Grande. No, yo sé que me doy manía para casi todo. El problema mío es la tecnología. Tengo 53 años, no entiendo nada. Trámites y esas cosas que se hacen. No, el otro día mi nena de 6 años me hizo entrar a mi Argentina, a la ANSES, todo. Ella. Yo la miraba como diciendo, pues yo la verdad que soy un inútil terrible. Así que bueno, mis números son 179. Les mando un abrazo y aguante los Andes, Dani.

¿Cómo andás, Dani, querido? Desde Morena te habla Edu. Lo que me fastidia hacer, o que no soporto hacer, son las compras por tema. Mucho quilombo me hago con el tema de que tenés pago en argentino, en otra moneda y toda la historia. Gracias. Lo que venga, menos un rayo, cualquier cosa. Mis últimos tres números, 288, gracias, saludos, Moreno.

0: buenas tardes. Aquí Irma de Neco. Mis últimos números son 414. Bueno, yo lo que soy totalmente inútil es para lo que es todo online. El teléfono lo único que tengo es para hablar, porque después no me sale nada. Él hace lo que quiere. Es demasiado inteligente y yo no le alcanzo. Así que, bueno, a ver si me toca esos premios, que hoy hay un montón. Abrazo.
1: No se vayan, nos volvemos con más La Hora Rebelde.

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1: Palabras más o menos agradecidas. Bueno, usted, 18 minutos, casi 19, pasaron de las 2 de la tarde. Están dejando los mensajitos, ¿dónde, querida amiga?
2: A nuestro WhatsApp, 11 23 24 22
1: 22. Tenemos muchos premios para ustedes, por lo menos 4 o 5 premios. Alguien se va a llevar de una lista gigante, participan de los sorteos mensuales. Y recuerden además que ya dije que pueden participar los otros mensuales. Sí, bueno, nada, mensajitos que tenga usted por siempre.
2: Rubén dice, buenas tardes amigos de La Hora Referí, les cuento que soy muy inútil con el tema de la electricidad. No sé para qué sirve el neutro, el polo positivo, el negativo. Para mí todos los cables son iguales.
1: Tienes razón.
2: Les escribo, igual. Yo no sé si leer lo que dice acá.
1: ¿Qué dice?
2: Está en Chivilcoy, pero nos dice de qué manera nos está escuchando. Me da un poco de vergüenza decirlo.
1: Desnudo y tocándose.
2: Algo así.
1: Desnudo.
2: Les mando un abrazo fuerte, Rubén.
1: Sí,
2: y en vos, dice.
1: ¿Está en bola?
2: Dice así, desde Chivilcoy.
1: Han logrado, eso tus padres, han logrado que la gente de Chivilcoy anden en pelota como handy. Todos por la calle, van a comprar el fiambrín ese. ¿Cómo se llama el lugar donde compran ahí? ¿Cuántos habitantes tiene?
2: Para Chivilcoy o Gorostiaga.
1: Gorostiaga.
2: 300 tendremos.
1: 300 habitantes.
2: 300 como mucho.
1: Se conocen todos por los nombres.
2: Y sí, claro.
1: Todo.
2: Y sí,
1: nombrame.
2: Yo me saludo a todo el mundo.
1: ¿Vos tenés así vecino? O
2: el de al lado, Peto, y su hijo.
1: Peto.
2: Peto.
1: Un peto.
2: Hay que encontrarlo bien,
3: mira.
2: A Peto.
3: Ah, claro.
1: Mira vos. Mira.
2: Adelante tengo nada, campo, al lado, otro lado tampoco.
1: ¿A vos se te volvió la bombacha lo de Peto?
2: Ay, sí, cállate.
1: Claro. Se le voló la bombacha. Bueno, ¿qué andaba haciendo sin bombacha?
2: Estaba la ligustrina y tengo el coso colgado ahí.
1: ¿El coso? ¿Qué es? ¿Qué es? El que tiene el coso colgado es Peto.
4: Es que no es como acá que hay reparo. Allá hay viento, te llevas puesto.
1: Sí, Pipo. Bueno, dame uno tuyo. ¿Qué tenés por allí, querido Luisito? Dale.
5: Hola, La Hora Referí. Soy Marcelo, el Tucu Camionero.
1: ¿Qué hace, loco?
5: Entrando a Buenos Aires como todos los sábados.
1: Mira, gracias.
5: 148 mi número. Soy malo para bailar. Malísimo, malísimo. Saludos,
1: sí,
5: muy buen programa.
1: Horrible. Bueno, hoy estamos con ¿Para qué sos un inútil?
3: Sí, ¿para qué sos un inútil?
1: Después, si vos tenés alguno por allí, me contás.
3: Sí, porque
1: si tenés, decime que...
3: Por Instagram acá Mirta dice, hola chicos, los escucha la abuela de San Justo. Mira. Siempre fui y soy, como ahora, una inútil para hacer postres. No encuentro nunca el polvo para hornearme.
1: Mira vos. No encanta el polvo.
3: Sí.
1: Pero escúchame, que no se vaya con, que no se confunda.
3: Es normal.
1: Que no se confunda. Uy, la China, se nos ahogó la China.
4: Una aceituna.
1: Se nos ahogó la China. Bueno, si después tiene alguna curiosidad y esas cosas, lo tira. ¿Qué tiene usted?
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1: 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De verdad, gracias a Karina, que es la que se ocupa de todo. Le agradezco también a Sergio Yamburu, pero Karina, la mujer, es la que se encarga de todo. Ella está...
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1: decís. 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
2: Saloncito,
1: Casa Alesca. ¿Qué tenés vos por allí?
2: Acá dice, buenas tardes, por la consigna, dice, soy inútil para cocinar, así que cuando cocino algo y no me gusta, lo tiro. Y lo vuelvo a hacer, dice Rodolfo de Mendoza.
1: No se tira la comida, pero che, bueno, dame uno tuyo, Lichi, por allí, dale, decime.
6: Hola, Daniel Cina, yo soy inútil para memorizar las contraseñas de las aplicaciones, con la cuenta DNI, con Modo, con la del banco. Me llevo siempre un machete, un papelito para recordarlas, porque si no, hago un desastre. En eso soy inútil. Me llamo Jorge de Lanús.
1: Sí,
6: un abrazo, buen fin de semana para todos.
1: Chao, Jorge. Mira qué apellido lindo tiene, de Lanús.
2: Sí.
1: Dame, ¿qué tenés por allí que estoy viendo?
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1: Gracias, querido amigo Ángel Sabino, un gran tipo, y gracias por colaborar siempre con nosotros, desde el primer momento. Luisito, ¿qué tenés por así? Contame, dale.
7: Hola, Tola, ¿cómo estás? Buenas tardes, saludos a la
1: ¿vos?
7: China.
2: Hola.
7: Soy José de Moreno, 881 mi número.
1: Uh-huh.
7: Y yo soy inútil para las plantas, no me nace ni...
1: Ah, también.
7: Un cactus.
1: ¿Qué Está bien, eso no es
2: fácil el cactus.
1: Sí, igual, pero tampoco es algo. ¿Qué sé yo? No sé.
2: Dicen que hay que tener manos para las plantas.
1: Y sí.
2: Como dice, y sí. A no todo el mundo le crecen
1: y las plantas. Si no tenés manos, no ves jodido regarla, todo eso, tenés que escupir.
2: Tenés que tener un don especial.
1: Ah, mano verde, claro. Mano verde, claro, claro, mano totalmente.
2: Verde. Hay que acordarse de regarlas. No, a mí se me sacarle los bichitos, las hormigas.
1: Una planta, ¿no?
2: ¿Qué tiene? Pero requiere de un cuidado, señor. ¿Eh? ¿Para eso existen los jardineros?
1: Mira vos. Yo también soy inútil. Tengo una planta de esas que las dejás y que crecen solo, no importa.
2: Como un helecho, una cosa
1: así. Sí, no sé, me lo regala mi hija. Como sabe que soy un inútil también como el señor para eso, me las olvido, pero la voy a ver. ¡Oh, mira cómo creció esta hija de puta! ¿Los mensajitos dónde se ganan?
2: A nuestro WhatsApp, 11-23-24-22-22.
1: Che, vamos a hablar. Estuve el lunes, fui a Minecraft. Impresionante, de verdad, ¿serio? Les digo, les cuento, fui a la inauguración, gracias a Juan Manuel Infante, gracias a Rafa, gracias a todos, de verdad, la pasamos bárbaro con mi hija. Yo no conocía el juego.
2: Eso te voy a preguntar.
1: No conocía el juego. Porque empecé a entenderlo a medida que iba entrando, y la pasamos genial. Es espectacular, de verdad, me sorprendió muy gratamente.
2: ¿Formaste equipos?
1: Con mi hija, no. La verdad, claro. No. Ahora vamos a contar de qué se trata. Pero de verdad que la pasamos un recorrido. Vayan con calzado, tranca, porque es al aire libre. El estreno mundial de Minecraft. En al aire libre, porque ya se hizo, pero en espacios cubiertos, ¿eh? Sí. Tremendo ahí
2: en Ciudad Universitaria.
1: Sí. Un lugar tremendo, de verdad que se van a sorprender. De más datos de esto, a ver.
2: Vos estás hablando de Minecraft Experience, que llegó a Buenos Aires. Es una experiencia inmersiva que trae el juego a la vida real. Sí. Desde el 15 de mayo, recién ahora podés empezar a ir, Ciudad Universitaria, y vas a poder recorrer en equipo, es un circuito nocturno, con misiones lúdicas inspiradas en el fenómeno virtual. Desde las 19 horas, para fanáticos, para familia, para los curiosos, hay gente que nunca jugó el juego,
1: por ejemplo,
2: que no sabe y quiere ir a ver qué
1: no
2: es.
1: Yo no sabía qué era y la verdad me maravillé, hay un gran laburo de la gente de Estadio.
2: Sí.
1: Gran laburo. Y le mando un beso a Camuca también, un gran amigo que parte importantísima de este evento.
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1: Bien, gracias, vayan. Por ahí prontito tenemos algunas entradas también para nuestra gente.
2: Genial.
1: Dame uno tuyo, Luisito, ¿qué tenés? Contame.
8: Dale. Muy buen mediodía.
1: Gracias, mi amor.
8: Hermoso grupo, los estoy escuchando y mirando.
1: Acá estamos.
8: Hola. Desde Don Torcuato, María Esther, un beso grande para todos ustedes.
1: Gracias, María Esther.
8: Y para Maurito Trussell.
1: Mira.
8: María Esther de Don Torcuato.
4: Mirá, es un oyente que seguimos tanto.
1: Mira vos, tiene que tener.
9: Ajá. Yo la hacía, también la imitaba.
1: Bueno, dame uno tuyo.
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2: Mensajitos, acá nos dicen, soy muy inútil para hacer las cosas cotidianas de la casa, arreglos de cualquier tipo. Nos dice Diego de Mendoza y quiero participar por la camiseta de Gimnasia de Mendoza.
1: Bien, no sé si tenemos, pero bueno, usted participa. ¿Usted tiene algún dato de esos para sorprender?
3: Tengo.
1: Qué feo es que cuando te dicen tenés algo no tenés una mierda.
3: No, no, tengo. ¿Qué? Julio César, ¿te acordás? El arquero de Brasil.
1: Ah, pensé que era el...
3: No.
1: Sí.
3: Él tenía una particularidad con entrenador de arqueros.
1: Sí.
3: De Brasil, él tenía un truquito. ¿Mm? Viste que los brasileños son mucho de salir de noche.
1: Le gusta, anterior, como a la China, sí. La China le gusta todo.
3: El código de ellos era, él tenía tres guantes de arquero. Tres guantes de arquero.
1: ¿Cómo
3: tenía?
1: Tres guantes de arquero. Tenía tres manos.
3: Tres guantes distintos. No, tres pares distintos.
1: Sí.
3: Uno con la palma roja, uno con la palma blanca y uno con la palma verde. Cuando él salía a la entrada en calor o al entrenamiento con la palma verde, el entrenador de arquero ya sabía que lo podía exigir. Porque él estaba fresco, había dormido bien.
1: De acuerdo
3: bien.
1: Al color.
3: Claro. Mirá, salía con la palma blanca, era, estoy un poquito cansado, hoy tranquilo, no me des para tanto. Y salía con la roja, es, ayer está bien, a las 6 de la mañana, no me exija, no me expongas contra el
1: arquero. El entrenador de arquero.
3: Claro, era el código que tenía Julio César con el entrenador. Qué bien.
1: Cuando salía le decía, a ver esa palma, entonces claro, ya sabía.
3: Arriba las manos, le decía.
1: Y ya sabía cómo estaba el tipo. Che, dame uno tuyo. Dame a ver qué tenés, Luisito. Dale.
10: La hora referí. Sí, buenos estamos. Días, buenas tardes. Acá en el trabajo, escuchándolo a full como todos los sábados. Sí. Gracias por la compañía.
1: Gracias a vos.
10: Para casi todos, soy súper inútil. Así que.
1: Sí.
10: Así que. La verdad que. Casi todo.
1: Casi todo.
10: Un abrazo grande. Gracias, soy Miguel de la Tablada.
1: Chao, Miguel.
10: Último de NIS 563.
1: Abrazo grande, loco. 2:30 de la tarde. Tenemos tantas cosas y poco tiempo. Sí. 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
13: Palabras más o menos ayer.
1: Ahí estamos, un minuto pasó ya de las 2 de la tarde. Tengo un gallardito por acá.
2: Bueno, ¿querés mensajes?
1: Sí, dale.
2: Víctor de Boedo dice, soy muy inútil para elegir el mejor regalo para mi mujer, porque no acierto en su preferencia y en su gusto. Buen fin de semana. Es muy difícil.
1: No, es imposible. Acertar el gusto de un regalo para una mujer, nunca.
2: Hay personas que saben.
1: No, después lo cambian. Todo lo que vos le comprás, lo van y lo cambian. Todo.
2: Es cierto lo que estás diciendo.
1: Es cierto, cambian todo. Cambian todo, todo lo que le regalan.
3: Hay que ser detallista.
1: Si cambian entre ustedes, las cosas regalan entre ustedes.
2: No, regalan. Debe ser muy malo regalando.
1: Soy horrible regalando. Bueno regalando. La negra es fantástica regalando. Pero además, el varón te regala algo. Toma, mira, una corbata. Che, ahí está. Y estás pensando. Vos le das el regalo a una amiga y le decís, si no te gusta, lo podés cambiar. No, rompa los huevos. Todo lo cambian. Todo lo cambian. No, escúchame, no acierta a su propio gusto. No hay manera que yo acierte en su gusto.
2: Irás a último momento a comprar algo.
1: No.
2: Como te lo sacas de encima.
1: Sí.
2: ¿Viste? Dije.
1: Dame uno tuyo y nos vamos a la música. Dame uno tuyo, Luisito, dale.
14: Hola, buen día a todos. Bueno, yo estoy armando una sociedad.
1: Ajá.
14: Mi comprendimiento se llama Inútiles Sociedad Anónima.
1: Muy bien.
14: Bueno, me cuesta hacer un huevo frito, se me seca. Sí, cambio de la parita, te la cambio. No me pidas más, no pidas mucho más de electricidad que no manejo.
3: No le pidas más, eso
14: sí. Abrazo grande, Fabián 426.
1: Grande, Fabián.
14: Es un azul.
1: Bien, ahí está, vamos a ser socios de Inútiles Anónimos.
2: Mirá, nos escribe Ricardo de Corrientes Capital. Mirá dónde está Ricardo.
1: ¿Dónde
2: estoy?
1: Está Ricardo.
2: En alta mar.
1: No.
2: En la pesca de las vieiras. Soy inútil para ver el superclásico River Boca porque me pone muy ansioso.
1: Mirá. ¿Qué carajo hace en alta mar escuchando
2: pescando
1: el programa?
2: Pescando vieiras.
1: ¿Estás pescando vieiras?
2: ¿Sí?
3: ¿Bambino?
1: No, vieiras.
3: Ah.
1: No te puedo creer. ¿Estás escuchando? ¿En alta mar?
2: Sí, nos está escuchando.
1: ¿Qué parte de alta mar?
2: Ricardo.
1: ¿En qué parte?
2: De Corrientes Capital, no sé. Bueno. Ricardo, danos datos.
1: Sí, no chamulle. En alta mar, por ahí está acá en una laguna. Acá,
2: sí,
1: acá,
2: puede
1: acá.
2: Ser.
1: Dale.
3: Mira, Nora dice, yo los escucho porque me divierten mucho, que tengan un hermoso día. Y en realidad sé hacer la mayoría de las cosas.
1: Muy bien, ahí está. Hay que ¿cuántos años tiene? Me caso.
2: La quiero de amiga.
3: Nora, decí cuántos años tenés.
1: Sí, por favor. Ya estamos. Ah, la gente de Ombú, vamos a saludar.
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1: Bien, le mando un beso grande a mi amiga Valeria Lynch, que nos escucha siempre. Se viene un Movistar Arena con Valeria, ¿eh? Ojo al piojo, ¿eh? Seguramente. Gracias, de verdad. Las escuelas de comedia musical de Valeria Lynch son las mejores, lejos, pero lejos en todo el país, están también en Uruguay. Le mando un beso también a Mariana Letamendía, también a Lucas y a todos los chicos y las chicas que hacen las escuelas de comedia musical de Valeria Lynch. Mi hija va a la de Velasco, aquí en Villa Crespo, ¿eh? Uh-huh. Ahí está haciendo sus clases. Che, gracias por todo, de verdad. Nos vamos a la música, volvemos en un ratito.
2: Dale.
1: Además, vamos a escuchar. Ah, este tema te encanta. Empieza en tuyo ese.
2: ¿La
1: el huevo ese que tirás vos? ¿Cómo se llama? Quiero que todos hagamos. Ahí vamos. Temazo, el tema Momento Cachengue, ¿eh? Ráfaga con María Becerra, ni más ni menos.
2: Me
1: ¿eh? Y este tema, Mentirosa. Ahí, como dice vos, hacer eso. Hacer... Ahí está, mira, se le cayó un huevo. Ahí está. Dijo, como anécdotas. Estamos escuchando entonces Momento Cachengue. ¿Eh?

Leonardo de la Comanda de la Hora Referí, acá Marcelo de la República de Mataderos de Nueva Chicago. Escúchame, ¿sabes para qué soy un inútil yo? Para hacer la cola. Cuando hay que hacer la cola, ¿viste? Hay algunos que se cuelan, se mandan. Y yo para hacer la cola, cuando estoy ahí, digo, ¿hago la cola o no hago la cola? Un día voy a hacer la cola bien. Bueno, 5, 7, 3, los últimos 3, Gatolín.

Hola, Daniel, China, equipo. Yo soy un inútil, totalmente inútil para todo lo que sea culinario. Todo lo que es cocina no puedo cocinar. Ni siquiera esa, la polenta lista, esas cosas, no me sale nada. Totalmente un desastre. Y mi viejo cocinero, mi vieja, bueno, que cocina, hace magia en la cocina. Pero yo no saqué el talento, totalmente inútil para eso.

Hola, la hora referí. Un fuerte abrazo desde Nueva York, argentino, mendocino, viviendo en Nueva York ya hace más de 24 años. Así que acá, escuchándolos y mirándolos por la tablet. Para lo que soy inútil es para guardar recibos, papeles personales, todo eso. Tengo un amigo que él es tan estricto con todo. Yo le digo, ¿por qué guardás el recibo del café? ¿Por qué guardás? El loco es maniático. Yo soy totalmente lo contrario. En un folio creo que tengo 4 o 5 papeles, todo lo referente a mi documentación y más nada. Así que bueno, para eso soy re inútil. Abrazo grande.

escuchándolo como todos los sábados. Y bueno, esperando el partidito de esta tarde, partidazo. Vamos River. Inútil para cocinar. Me encanta comer, me encantaría saber cocinar. Pero inútil total. La verdad, algún día me gustaría hacerme un curso para poder comer rico y bien. Cocinado por mí, obviamente, pero por el momento, inútil total.

0: chicos. Muy buen programa como siempre. Gracias por estar ahí, Patricia de Tusengó. Les mando dos inutilidades en un mensaje. Mi inutilidad, la de quedarme quieta sin hacer nada, ni siquiera tomando mate. Y la de mi marido, si querés que vaya para el norte en un mapa, decirle que tiene que ir para el sur. En los mapas, justo siempre al revés. 749, mis tres últimos números. Realmente los felicito por el programa y gracias por la buena onda a todos.
1: Parece bueno el programa, quédense escuchando que en unos minutos más continúa. Excelente.
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0: Smithers, Smithers.
1: Oh, sí, señor Burns.
0: ¿Qué hacemos ahora?
1: Esperar un momento, señor Burns. Ya continúa la hora referí.
0: Excelente.

0: A estas 12 minutos faltan para las 3 de la tarde. En un ratito ya estamos con los sorteos, con los mensajitos que llegan donde, Chinita.
1: A nuestro WhatsApp, 11 23 24 22 22.
0: Vamos a meterle pata porque tenemos muchas cosas. Mensajito, uno y uno, y si te queda algún pendiente, yo tengo también. Dale, vamos, con uno tuyo, dale.
1: Cecilia Nieto dice, buenas tardes para todos, quiero participar de los premios. Yo no sé trabajar, la verdad no me gusta, no soy buena en nada. Hombre, quiero participar soy hincha fanática de Chaca. Escuchame, está siendo sincera.
0: No sé trabajar.
1: No sabe trabajar.
0: En nada.
1: Claro, nada.
0: Bueno, está bien. Dame uno tuyo, Luisito. A ver, dale. A ver.
2: Hola, Radio La Red.
0: Me pegaste un cagazo.
2: Mi nombre es Rubén, los últimos números 475. Mm. Y yo soy malísimo para mandar mensaje a la radio. Es como que
0: me
2: quedan cosas sin decir y el mensaje en algún momento se corta y no sé por qué.
0: Sos un crack, maestro. ¿Sabés qué? Sos un fenómeno. Ah, este lo vamos a contratar.
1: Es nuestro.
0: No sé contratar, tenemos menos plata que un hombre en malla.
1: No importa.
0: Dale.

0: Buenos Aires, la ciudad más linda del mundo.
1: En un ratito hacemos el sorteo. Atenti, porque tenemos muchos premios. ¿Cuántos premios tenemos? ¿Cuatro, cinco?
2: Más vamos a tener, tenemos muchos, pero creo que vamos a entregar uno, dos, tres, cuatro, cinco premios.
1: De la lista de un día tengo que contar cuántos hay. Perdí la cuenta de cuántos hay. Los mensajitos que llegan. Hacemos una ronda de mensajes. Dale, empezamos, dale.
3: Por Instagram acá, saludos para Pedro, que está escuchando, para Benja Fernández, que dice que es inútil para cocinar. Ajá. Y también acá escriben y mandan, yo soy inútil para aprender a tocar instrumentos.
1: Ah, es también, Hernández. También, totalmente. Sí. Es inútil para el 90% de las cosas que
2: sirven. Te estás descubriendo ahora.
3: Sí, la semana que viene, ¿para qué sos útil?
1: Sí, y así, bueno, dura dos minutos el programa. Dale.
2: Terminamos rápido. Dale. Daniel de Tucumán dice, buenas tardes chicos, excelente programa. Me divierte mucho, me gusta la buena onda que tienen.
1: Muchas gracias. Che, también hablando de amigos, le voy a mandar un abrazo grande a Lucas Leiva, a toda la gente de Leiva. Si los tenés listos, los saludamos como corresponde. Porque también lo que más me gusta es, porque te lo dice la locutora, pa, pero sí. Me gusta cuando llega al final y te das, así cantás con ellos. Escucha, dale, a ver.
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1: Ahí estamos, dame uno tuyo, Luisito. Dale, a ver qué tenés. Dale.
6: Hola, Dani.
1: Sí.
6: Soy Daniel 883 de Seiza. Bueno, sí. Yo soy un completo inútil para bailar.
1: Para bailar.
6: Quiero participar en el sorteo.
1: Ahí estamos, ya estás en el sorteo, amigo. Que vengas el señor Sanjay, que en un ratito ya damos información deportiva. Hay mucha información, mucho, se juega mucho este finde. ¿Qué tenés, Chilita?
2: Paula dice, hola Dani, hola para todo el equipo. Soy muy mala para cocinar.
1: Daniela, me dijo.
2: Paula, hola Dani, hola para todo el equipo. Paula dice que es muy mala para cocinar.
1: Sí, bueno, esa es otra excusa. Ah, yo no cocino.
2: También es una linda excusa.
1: Sí. Yo aprendí a cocinar. Cada vez cocino mejor. ¿Qué me mira con esa cara? Cada
2: lo único que podés hacer seguro es un arroz blanco, una
1: loca,
2: salchicha hervida.
1: No, estás loca, estoy
2: aprendiendo. O un churrasco vuelta y vuelta, no te imaginas haciendo un guiso de lentejas.
1: Invento cosas. La semana que viene voy a hablar de eso. Vamos con uno tuyo, Luisito. A ver, dale.
7: Buenas tardes, la hora referí.
1: Sí.
7: Carlos de San Martín.
1: ¿Qué hace, Carlos?
7: Bueno, yo lo que no tengo onda para bailar. Yo creo que tengo menos swing que una medusa. Pero bueno.
1: ¿Cuántos pataduras?
7: Sí, moriré así.
1: Sí. Era lindo en los bailes cuando hay mucha gente.
2: Sí.
1: Porque en el medio nadie se da cuenta. Claro, están uno al lado del otro, te mueve un poquito.
2: Para mí siempre sonreír y mover la cabeza parece que estás bailando.
1: No, pero vos bailas bien, vos bailas
2: no,
1: bien.
2: No, yo sí, yo sé. Yo sé que soy una gran bailarina.
1: Bueno, tampoco soy. Claro, ¿entendés que soy?
2: Me gusta mucho bailar.
1: Vamos a una cosa rapidito, información deportiva que dice, amigo, ¿cómo le va el señor Sanjay, que es de la India?
8: ¿Cómo estás, Dani? ¿Todo bien?
1: Todo bien. Perfecto. ¿Sabías que Pipo Chipolati sabe que es de la India, ¿no? Es de la India.
9: Me di cuenta por su facción, es India. Enseguida, y además lo vi ahí con un saumerio.
1: También.
9: Creo que era un saumerio lo que tenía encendido.
1: ¿Lo que estaba fumando? Sí, sí, se fuma el saumerio. ¿Usted es de la India, de verdad?
8: Sí, de Nueva Delhi.
1: De Nueva Delhi. ¿Terminó el campeonato de la India?
8: Terminó, lamentablemente.
1: ¿Quiénes llegaron a la final?
8: Kerala con Shetty.
1: ¿Quién?
8: Nosotros quedamos en la semi.
1: Kerala
8: contra Shetty.
1: ¿Es verdad eso?
8: Nosotros quedamos en la semi.
3: Mumbai City perdió la.
1: Mira. ¿Cómo se llama el arquero? ¿El técnico?
8: ¿De quién? ¿De Mumbai nuestro?
1: Sí.
8: Roll, un crack.
3: Juego de rol.
8: Es suplente en la selección de la India.
1: Ah, es suplente. Muy bien. ¿Van a venir de verdad los periodistas deportivos? ¿En serio? Nos van a cagar a palo. Diga, a ver. ¿Qué tiene?
8: Hoy arrancan las semifinales, Dani, de la Liga Profesional.
1: Sí.
8: 19:30 horas, River Central, Walter Nelson y Toti Pazman van a estar relatando y comentando.
1: Bien, va a ir usted es hincha River.
8: Bueno, me invitaron. No, yo soy del Mumbai City, pero me invitan, sí. Con una entrada de prensa.
1: Se va a ir con Cataño, que es de River.
8: Ah, no, ni idea, me mataste. Mañana, igualmente, a las 17 horas, la otra semifinal.
1: Sí.
8: Argentinos Belgrano, Gustavo Sima y Balazone van a estar en ese partido.
1: Bien, lindo, ya se define, ¿eh?
8: Sí, claro.
1: Ya se define. Bueno, la China es de algún hincha. No, la China, la otra China. No se me miran las dos chinas.
9: Acá somos equipo de las nubes.
1: ¿De quién es? De allá, ustedes de Uruguay. De
9: Tacuarembó.
1: Claro. Vamos a chequear eso. Como el indio. Vamos a una cosa. Un minuto de música.
2: Okay.
1: Volvemos y hacemos el sorteo. Mientras tanto, le mando un beso grande a la gente de Vía Nuño. Fui a la peluquería, no se nota. Un beso grande a Pablo, a Emerson. Y también me cortó. ¿Cómo se llama?

0: Fabricio. Fabricio, ah, divino.
1: Corta bien.
0: Sí, habla despacito. También. Ah, sí,
2: despacito. Fabricio, nombre de peluquero.
0: Tiene nombre de peluquero, ¿eh? Peluquería Fabricio. Bueno, Vía Núñez, la peluquería allí en Núñez. Vamos con un poquito de música que empieza a sonar. A ver, ¿te acordás de esto? A ver, es una versión, ¿la tenemos por allí? Es una versión de un tema muy, pero muy conocido de Memphis.
1: Claro. Ah, sí,
0: es la versión, claro, del Zar con Meg Urtiberea. Con Meg, sí, Urtiberea, el tema fa de la semana. Un poquito de La Flor Más Bella. Volvemos y hacemos el sorteo. Dale.

0: Hola, Tato los China, equipo, ¿cómo andan? Me estoy escuchando acá, Cristian de Quilmes, 213, mi DNI, y yo soy inútil, tengo moto, de todo me cae que moto, no se hace nada, pago todo como dice Dato, así lo saben hacer, así que bueno, y para la próxima semana hay que hacerlo al revés, para que sos útil.
1: Referí Fabián de Isidro Casanova, hincha del Almirante Brown. Vamos 4 partidos de invito, espero que hoy, sin que los conviertan goles, pero que le ganemos al Telmo. Y soy un inútil para todo. No sé cambiar ni siquiera una lamparita. Todo tengo que pagar. Bueno, maestro. Genio. Ahora referí. Vamos Almirante. Fabián de Isidro Casanova, 495.
2: Ahí estamos, ya estoy viendo, ya se viene la gente de Mundo Ascenso, los Andes, Godoy Cruz en un ratito.
3: ¿Estás ansioso
2: nada
3: por
2: más,
3: ese partido?
2: Sí, claro, siempre estoy ansioso con los Andes y ansioso también por saber quién se lleva los premios. ¿Dónde está el señor Shawarma, nuestro escribano de cabecera? ¿Cómo le va? También de la India, ¿cómo se llama el técnico del Bombay?
4: No, el técnico no, estuve escuchando que le preguntaste al arquero.
2: Ah, ¿el arquero?
4: Sí, el arquero que es Rol.
2: ¿Y el técnico?
4: El técnico es Dast. Jenny Dast.
2: Jenny Dast.
3: Chequearlo, ¿no?
2: Sí, anda a chequearlo. Bueno, vamos a ver cuáles son los premios.
3: ¿Qué se llevan? Se llevan la cena de mar de la cocina de Ana Mellino, sí. Los dulces de Milagros del Sol, esos dulces de leche que son increíbles.
2: Tremendo.
3: El kilo de helado de Traiano, heladería y café. Sí, la atención en Verónica Correa para hacerte algo en el pelo.
2: Qué bueno.
3: Y las entradas para la bomba de tiempo. 5 premios para una sola persona.
2: El programa que más premios y mejores premios da es Radiofonía Argentina. Todos participan del sorteo mensual por las estadías en la costa. Vamos a sacar un numerito. ¿Quién lo saca? Que lo saque Pipo. Pipo, saca un numerito.
5: ¿Cómo no, amigos? Claro que sí. Ahí entonces, está. Vemos entre todos los papeles. ¿Y a quién se lo tengo que dar? ¿A quién se lo tengo que dar?
2: Al escribano. ¿Para qué lo trajimos? ¿Para qué le pagamos?
5: Prato Murphy.
4: Número 27.
2: El número 27 corresponde a...
3: 2727. Para Mariana de Balvanera, DNI terminado en 780. Mariana de Balvanera, 780. Miras tu mensaje. 11, bien. 23, 24, 22, 22.
2: Bien.
3: Ahora, Mariana.
2: Ya. Después no digas, no me llamaron. No, tenés que llamar, va a mandar un mensajito y después el amigo Cataño se comunica con ustedes. Y participan de los sorteos mensuales.
3: Sorteos mensuales. Tenemos estadía para 4 personas un fin de semana en San Bernardo, gracias a nuestros amigos de AGPROC. Exacto. Y también la estadía para 2 personas en Mar del Plata un fin, exacto, de semana, gracias a la gente de SatSai.
2: Qué lindos premios. Me gustaría ser oyente de este programa.
3: Yo también quiero eso. ¿Puedo?
2: Sí, y ganarme los premios. Bueno, che, nos estamos despidiendo. Muchísimas gracias, de verdad. Gracias, señor Cataño. Gracias a Sanjay. Gracias a Shawarma. Saludan los tres juntos porque tienen las mismas voces. Gracias a Mauro Trussell, un fenómeno, un crack.
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2: ¿Vos de locutor?
3: Es locutor.
2: Mira vos. Bueno, gracias, querido Agustín Gallus.
7: De nada, para Citanichi y para Gabriela Sabatini, feliz cumpleaños.
2: Hoy también es el cumpleaños de Gaby. Sí. Un beso grande a Gaby, gran amiga. Sí. Gaby, de verdad, la conozco hace mucho tiempo, de verdad. Divina. Y a Loba también.
3: Claro. Sí. Y a Katy.
2: A Katy también.
7: Y a
2: Iba, a no conozco. A las chicas sí las conozco de chiquitas. Bueno, che, basta. De Sarasa se viene el mundo.
3: Saludame.
2: ¿Qué pasa, amigo? Ya está. Bueno, también tenemos. ¿Quiere que la salude?
3: Y
2: la
3: sí.
2: Saluda a usted. La saluda también a su mamá. Lo saluda a su papá. Lo saluda a Brito. A ver si pone. No. Sí, es el intendente. ¿Cómo no?
3: No quiero problemas. No?
2: Pero sí, el intendente también es intendente de Gorostiaga, obviamente.
3: Sí, claro, del partido de Chivilcoy. Gorostiaga es un pueblo dentro del partido.
2: Muy bien, ahí está. Bueno, che, nos estamos yendo. Se viene la gente de Mundo Ascenso. Vamos con los. Che, ya empezó, ¿no? Ya me falta. Un minuto. Me voy a la mierda.
3: Dale.
2: Che, empieza el partido. Gracias a todos, de verdad, nos reencontramos la semana que viene a partir de la 1 de la tarde. Ay, gracias Luisito, gracias Luis Santa Cruz, un crack, un fenómeno. A partir de la 1 de la tarde, cuando volvamos a hacer esto, que se parece mucho, pero muchísimo, a un programa de radio. Chau.

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0: van? ¿Cómo andan? Estamos en nuestro Mundo Ascenso, una hora y media. Saludo a la gente que pasa por Gorriti 5554. ¿Está bien? ¿O le di un 5 más?
1: No, bien.
0: ¿Ya ganó Atlanta? Ya ganó Atlanta, ya me voy con Facullido. ¿Cómo le va, Germán? ¿Cómo anda?
1: Muy buenas tardes al Mundo del Ascenso. Estamos acá, estamos bien, estamos bárbaros.
0: Bueno, después corte, quiero el corte, ¿sabés de quién? De Nico Domingo, habló con Mundo Ascenso Stream el jueves sobre la derrota 0-5 del último sábado frente a Deportivo Maipú. Quiero hablar con el Nene Kerle, porque a mí me dicen que va... que hay lío en Quilmes, pero que va a haber un mercado de pases importante... Y está viajando, o está ya en la provincia, en la ciudad de Madryn, All Boys. Vos me decís, Buda, por acá, yo hablo y cuento. Nosotros contamos el día jueves, en la cuerda floja, de que All Boys no iba a esperar a Matías Módolo. Y Matías Módolo finalmente ni se sentó a conversar sobre el dinero. Matías Módolo no va a ser el técnico de All Boys. A mí me dicen que hay otro club que está esperando para contratarlo. Se habla de un problema personal, yo no puedo descreer de la fuente, pero a mí me dice otra fuente, a la que confío un montón, que está esperando otro club, también de la Primera Nacional, que me acaban de confirmar con una persona que habló recién con nuestro productor, con el señor Aristimuño, que no va a salir al aire, que, bueno, lo voy a nombrar, el señor Palmieri, Héctor Palmieri, que discutió con un periodista, no recuerdo el apellido, lo dijimos el jueves, cáscara, bueno, macanudísimo el chico, yo hablé por medio de plano. Ponelo a plano que él cuente. Quiero ir a la cancha de los Andes que juegan un ratito. Hay un club de la Primera Nacional que si no gana el técnico se va a ir y él lo sabe, pero no me lo va a contar.
1: Sí que lo sé. No me sorprende.
0: ¿Lo vas a decir?
1: No se va a ir Nardoza, salvo que sea catastrófica la derrota o que el equipo no muestre respuestas, pero en todo caso... le mostrarían la puerta, le dirían, mirá, estamos muy mal, equipo no levanta.
0: Ganó el Central Norte de Siacua, ¿eh?
1: Tomás decisiones
0: en condición de visitante
1: complejas, y entonces, pero, a ver, juega contra el peor equipo del campeonato, que tiene
0: Chaco,
1: muy mal rendimiento y muy pocos puntos.
0: Yo lo vi contra Defensa en Copa Argentina y me gustó.
1: Tiene que estar muy mal Defensores después de 5 empates consecutivos en condición de local para no ganar. Yo tengo toda la fe, para mí gana Defensores.
0: No dije nada, igual lo dijo usted.
1: No, se lo digo yo porque
0: otro técnico.
1: Se viene hablando toda la semana.
0: Otro técnico.
1: Y bueno.
0: Me sorprendió con esto que me dijo.
1: Va a ganar Defensores, quédese tranquilo. Gana Defensores y empieza a salir un poco de este pozo.
0: Mire usted, ¿lo tengo a Gido?
1: 2-0 ganó el Bohemio, ¿eh?
0: Sí, no le cobraron un penal a Rafaela.
1: Un gol en cada tiempo.
0: ¿Cómo le va? ¿Cómo anda, Facu?
2: Hola, Dani, buenas tardes a todos los compañeros de la mesa.
0: ¿Quién es el pito en Villa Crespo? ¿Quién fue?
2: Gonzalo Pereira.
0: El penal que no le cobró a Rafaela, por el amor de Dios.
2: Sí, cuando el partido 1-0 se vio el agarrón desde el campo de juego. Sí, algunas jugadas puntuales el árbitro influyó un poco en el desarrollo del partido, pero más allá de eso...
0: Ganó bien Atlanta.
2: Sí, ganó bien. Un rival Atlético de Rafaela que no se vino a defender, que jugó un partido igual, pero Atlanta cuando maneja la pelota tiene jugadores de muy buen pie.
1: Rafaela.
0: Sí. Se planta.
1: Va para adelante.
2: Tiene un buen equipo, la verdad es que hoy tuvo chance también.
1: Ustedes que lo vieron, Facu y Dani, tan alevoso como el que no le cobró Nelson Sosa... vez pasada, la mano
0: no,
1: en el partido de Güemes.
0: No, eso fue escandaloso lo que le pasó a Quilmes.
1: Escandaloso.
0: Igual me gusta Atlanta, queda puntero con este resultado.
2: Exactamente, Dani, con 23 puntos comparte la punta con Gimnasia de Grima y Jujuy hasta que juegue Lobo Jujeño y bueno, San Martín de Tucumán, que tiene 21 unidades, también tiene que jugar su partido.
0: Perfecto. ¿Cómo está el tema del público? Me imagino convulsionado Villa Crespo. Y contame zona de vestuarios, me gustaría conversar ahí en vestuarios con los protagonistas tras el triunfo de Bohemio.
2: Sí, estamos acá esperando la zona mixta. Vamos a entrar en unos minutos ahí al hall que tiene Atlanta, donde vamos a poder hacer las notas. Así que esperemos por la declaración de ambos jugadores.
0: Bohemio zona mixta. ¿Lo ves a Greco por ahí? ¿Lo ves a
2: acaba de pasar el presidente para el vestuario.
0: Recién. Se metió al vestuario. ¿Ninguno ha llegado? ¿No está Pepe? ¿Pepe tampoco?
2: No, los dirigentes ya han entrado al hall y estamos esperando acá con los colegas para poder hacer la nota del partido.
0: Bueno, dejale abierto, ya vuelvo a la cancha de Atlanta, tiene prioridad Facullido, ya me voy a la cancha de los Andes, ya juega los Andes Godoy Cruz, ya juega Camioneros frente a Brown de Drogues, así tenés todo, ¿no? Ah, ¿me haces así?
1: Sí,
0: estamos en radio.
1: Sí, sí.
0: Me hace con la cabeza, quiere decir que sí. Claro. Cuando él hace así con la cabeza, la gente que está escuchando por la radio, quiere decir que se hace en forma de arriba y abajo, así, ¿no, Fe?
1: Es que estaba concentrado, ¿Germán?, mirando la información, pero sí, ya empezó los Andes contra Godoy Cruz. Van 4 minutos de la primera etapa, 0-0.
0: Bueno, ¿tenés el corte de lo del Boys? ¿El cortecito de la cuerda floja donde contamos lo de Módulo? Porque no quiero que quede como si fuera algo que no veníamos contando. El mundo periodístico habló de que Módulo iba a ser técnico del Boys. Y nosotros dijimos que nunca hubo una oferta, no llegaron a conversar. Solamente llamó la gente de Atlanta, como llamó también a el ex técnico de Almagro, a Gaby Gómez.
1: ¿Cómo Atlanta?
0: Que está es técnico de Almagro. Al Boys, al Boys. Dije Atlanta.
1: Ah, dijo Atlanta, sí.
0: Gaby Gómez, que está en Europa y no tiene pensado volver para agarrar un club. Entonces, por eso no va a ser técnico del Boys. Porque Stefanato dirige por esta fecha en forma interina.
1: Claro.
0: La intención es que la próxima fecha...
1: Aclare que Stefanato es el manager.
0: Manager deportivo del Boys. Y en un ratito va a estar con nosotros, según lo que me dice el Buda.
1: Ídolo aparte.
0: Avísame si podemos escucharlo y si podemos ir a la cancha de los Andes, que ya está jugando con Skolnik. Los Andes, Godoy Cruz. Está llegando Colón en este momento. Mañana juega su partido en Buenos Aires.
1: También empezó, y van 5 minutos, en la primera B, la tercera división de nuestro fútbol argento. Camioneros contra Brown de Adrogué.
0: Sí, perfecto. Fede, nada, ¿no? Fede, Facullido en cancha de Atlanta. No te escucho, a ver, subime.
3: Sí, obvio.
0: Ahí está hablando con los colegas, Facu. Están esperando la salida de los jugadores de Atlanta. Me imagino alguna... ¿Te está escuchando? ¿Cómo se llama? ¿Cómo te llamas? Bueno, no te entiendo de acá. Está paseando el perro y escuchando Mundo Ascenso. Me hace una letra. Qué dale. Nada. Muchas gracias. Ya voy con Facu. ¿Te tengo, Facu? No, está abierto, pero no se da cuenta. Buda. Imposible así, ¿eh?
1: No está con
0: de
1: respuesta.
0: Manera. Por eso te decía antemano que pongamos todo, tac, que lo tengamos todo planeado. ¿Qué tenés, negro? Quiero escuchar algo del cortecito del jueves. El jueves estuvo con nosotros Fito de la Pica, nuevo técnico de Español, debuta con Mercedes.
1: Me puso
0: hablamos
1: muy contento.
0: Con Nico Domingo. Hablábamos con Nico Domingo de este tema de Temperley. Dio la cara el técnico de Temperley en Mundo Ascenso Stream. Lo escuchamos al actual técnico del Celeste. Dale.
4: ¿Lo más difícil en la actualidad es el manejo del grupo? Más allá de las cuestiones tácticas, de lo que le planificás y demás, ¿hoy el entrenador tiene que estar más preparado en eso?
5: Para mí las cosas van de la mano. Si tengo que poner un porcentaje, te digo 50-50. Pero para mí la mejor manera, y algo que yo creo que hasta hoy lo venimos gestionando de todas las partes muy bien, es ser honesto. ¿En qué me refiero esto? En ser sincero, y cuando a veces algo no está o no funciona, sentarlo, charlarlo, mirarlo a la cara, explicarle, darle tus argumentos. Yo les dejé bien en claro que cada uno que a veces toma una decisión, es una decisión deportiva, no una decisión personal. Y muchas veces le dije, yo a veces una cara de culo, por así decirlo, y ponerle, decirlo lisa y llanamente, no me jode mientras, cuando empezamos a entrenar, intentes dar tu mejor versión. Porque yo también me ha tocado quedarme afuera de un equipo, afuera de una lista, bueno. ¿Y cómo no te vas a enojar? ¿O cómo no te va a molestar? Si no te molesta, porque te da lo mismo, y está bien que no te dé lo mismo, ahora entrená. ¿Se entiende? Porque
0: perfectamente.
5: Ni el que se sonríe y te abraza y te dice, che, está todo bien, y no entrena, tampoco jugaría, como el que, si tenés cara de traste y no entrenás, tampoco jugaría.
0: No es habitual en un técnico joven que hable tras un 0-5. Tuve una charla, yo les cuento todo al aire a mi audiencia, a nuestra audiencia. Tuve una charla antes con Nico. Y me pareció muy frontal lo de Nico. Hay que ver, bueno, ahora tiene un partido determinante. A mí me cuentan que hay una intención de buscar algún técnico de parte de una parte de la comisión o de alguien externo. Me voy con Alex Kolnik a la cancha de los Andes para los Andes Godoy Cruz. Hola, Ale, ¿cómo estás?
6: ¿Cómo te va, Dani? Muy buenas tardes para todos. 10 minutos del primer tiempo aquí en el Gallardón. Los Andes y Godoy Cruz. 0-0, un partido parejo. Ya hay un amonestado por bando, Asenjo y Burgos. Si te parece, repasamos rápidamente los 22 protagonistas.
0: Dale.
6: Sebastián López en el arco. Julián Navas, Julián Rodríguez Boto, Daniel Franco y Peter Grance. Matías González, Gabriel Cañete, Sergio Ortiz, Alex Valdés Chamorro, Facundo Villarreal y Mauricio Asenjo. Del lado mendocino, Roberto Ramírez, Lucas Arce, Mateo Mendoza, Esteban Burgos y Juan Morán, Tomás Pozo, Gastón Gil Romero, Vicente Poggi, Matías Ramírez, arriba Axel Rodríguez y Martín Pino. Lindo partido, dinámico, sin mitad de cancha prácticamente, por ahora los arqueros, pero los espectadores, pero un partido que entretiene a la gente, un marco bastante escaso de público para lo que hay en juego. Cero para los Andes, cero para Godoy Cruz, Dani.
0: Perfecto, vuelvo en un ratito, Ale. Hago un toquecito en la cancha de Atlanta, ganó Atlanta 2-0, goles de Álvarez y de Fedele sobre Rafaela. Están saliendo los protagonistas, zona mixta. A ver, te tengo, Facu.
2: Sí, Dani, estamos acá esperando, bueno, la salida de ambos equipos. Por ahora no hay ningún jugador disponible para hablar, pero ya vamos a tener jugadores acá al aire.
0: Perfecto, vos me pegás un grito. En un ratito juega Colón en cancha.
1: En 15 minutos, así es, en el Estadio Ciudad de Caseros. Felipe Viola será el árbitro, 15:30.
0: Y Almirante con San Telmo.
1: Así es, también en el Fragata Presidente Sarmiento, Almirante contra Telmo.
0: Y lo tengo también a Colegiales, que juegan un ratito. Me dijo que ya tenemos una comunicación en la previa con Güemes. 4:00 p.m. y 4:00 p.m. en Bolívar, Ciudad Bolívar a Casuso.
1: Así es, ahí Neviete será el árbitro.
0: Hago un toquecito en la cancha de Almirante Brown. Titi, ¿cómo estás?
7: Hola, Fabio Daniel. Pero hay un cambio de último momento. No es Titi, sino Luquita.
0: Bueno, es casi, es lo mismo ya. Luca, ¿cómo le va? ¿Cómo anda?
7: ¿Cómo anda, Fabio Daniel, tanto tiempo? Es con formaciones confirmadas aquí en Casanova.
0: Bueno, dale, vamos con Almirante.
7: Del 1 al 11, seguidito, ¿eh? 1 Galván, 2 Levi, 3 Fernández, 4 Belurtas, que va en el lugar de Enzo Cardoso, que llegó a la quinta amarilla, 5 Leonardo Jara, 6 Gustavo Cabral, 7 Ulises Abreliano, 8 Gabriel Altamirano, 9 Javier Martínez, 10 Chucho Almada y 11 Tobías Zárate. Y en la plantilla también hay un cambio importante, rutilante, que es la salida de Santiago Pomelo Vera por la vuelta que estuvo lesionado por un desgarro de Ramón González. Tengo San Telmo también.
0: Dale, dame el 11 Candombero.
7: 1 Enrico, 2 Polachi, 3 Gamarra Escobar, 4 Roncaglia, 5 Brites, 6 Díaz, 7 Porto La Pehue, 8 Uriburu, 9 Titera, 10 Ledesma, 11 Salerno, los 11 de Vázquez.
0: Vuelvo en un ratito. ¿Quién pita en Casanova?
7: Franco Asita y lo acompañan. Opa. Mauro Ramos Serrazzi, Federico García y Mariano Negrete, desde las 15:30.
0: Mamita querida.
1: El polémico, Franco Asita.
0: No, polémico no, flojo. El flojísimo Franco Asita.
1: Por ser bueno, polémico. Si somos realistas, mal árbitro.
0: Usted se sentó en el micrófono. Usted se sentó en el micrófono y me dijo... Va a ganar Defensores. ¿Cómo sabe que ya va a ganar? ¿Usted cree que Chaco no tiene ninguna chance?
1: Porque Defensores tiene mucho más que Defensores. Tiene 96, 97 minutos para hacer un gol y que no le hagan ninguno. Tiene que ganar Defensores.
0: O sea, si a mi amigo de Viviendas Paraíso, Horacio Souto, le gusta Chaco Forever. Ni va a verlo.
1: Si Defensores no gana, es porque está muy mal realmente. Yo creo que va a salir. Los partidos.
0: Pero usted me dejó una bomba.
1: Último, sacó 2 de 15 Defensores.
0: ¿Usted me dice que si no gana se puede ir el técnico Nardosa?
1: A ver, si Defensores no ofrece respuesta, si Defensores no está bien y el técnico no quiere irse porque la cosa realmente está mal y no lo puede dar vuelta, no lo puede revertir, bueno, yo creo que los dirigentes le van a decir, escúchame, vamos a salir, ¿cómo lo ves?
0: Defe está a 7
1: de la punta. Vamos a cambiar. Sí, pero ¿y a cuánto del descenso? Decime.
0: A 4.
1: ¿Viste lo que te digo? Bajó mucho últimamente, no solamente el rendimiento.
0: Sí.
1: Ya no supera a los rivales. Hay actuaciones individuales que...
0: No, pero si vos me salís a decir
1: no
0: esto
1: están,
0: porque ya hay un,
1: que no están bien.
0: Hay un rumor de que nos siguen a dos.
1: Los rumores están, pero vos, tenés
0: no sabía,
1: que ver, vos tenés que ver la realidad. Defensores ha bajado muchísimo. ¿Y querés que te diga una cosa? Nardosa hace cambios, prueba modificar cuestiones. No, esquema no, pero hace algunos cambios, o sea, muestra querer reaccionar. Pero de pronto el equipo no reacciona, no pueden imponerse ante el rival. El otro día contra Ferro, Defensores de los 96,
0: de
1: 97
0: Rosa,
1: partidos, un golazo tremendo. Pero sobre
0: después,
1: el final del primer
0: el horror en el segundo
1: de
0: gol
1: los
0: de
1: 96,
0: Ferro,
1: 97 minutos que jugó Defensores contra Ferro, en 70 fue superado por el rival.
0: Seba Kerle, ¿cómo le va? ¿Cómo anda?
8: Muy bien, Daniel, ¿cómo estás?
0: ¿Usted sabe que yo dije que hay lío en Quilmes?
8: Y yo no me extraña.
0: ¿Eh?
8: No me extraña que diga eso.
0: ¿Que yo lo diga o que hay?
8: Que hay, lo hay, lo hay.
0: Pero me dicen que tiene una banca Bárbara Gracián por el mercado de pases, porque no sé si está tan conforme con el plantel. Yo lo hablé con el Tano y sí, le gustaba el plantel en un principio, pero carecía de algunas cosas. Y bueno, no le están rindiendo los jugadores que teóricamente tendrían que rendir, el 9, el 10. Lo salva Chapu Braña, ¿no?
8: Seguro, un Chapu Braña que está haciendo una formidable campaña con la reserva. Pero yo decía de los líos porque fue una semana traumática para Quilmes, desde el postpartido de Güemes, donde el presidente de Quilmes bajó al vestuario y se metió en el vestuario, les recriminó a los futbolistas por la derrota en Santiago del Estero. Esto motivó después la presencia, digo, este clima, la presencia de hinchas caracterizados, la barra, los muchachos de la hinchada, que fueron a hablar en buenos términos, es cierto, pero fueron a hablar con algunos referentes y con el Tano Gracián, lo que se dio una semana realmente complicada. En lo que vos tenés en cuanto a la información última es así, Daniel. Es decir, no está en juego la continuidad de Gracián. Gracián tiene toda la banca de la directiva de Quilmes y si Gracián se va, tendrá que ver con una decisión propia, pero creo que está el Tano lejos de tomar esa decisión.
0: A ver, porque en la semana con el conflicto que hubo con Pancho Martínez post derrota con Midland, indefectiblemente siempre hay algún rumor de la siempre vuelta de Pancho.
8: Sí, es cierto. Lo que ocurre es que hoy está muy firme en cuanto a la convicción. Se espera que con el mercado de pases Quilmes corrija la campaña. Pero claro, lo decías vos recién, todavía queda un largo trecho para el mercado de pases. Hay que ver cómo llega Quilmes y si, por supuesto, puede enderezar el rumbo. 5 partidos que no gana Quilmes. Y esto realmente influye mucho, está un punto del último, un punto del descenso, y el clima en la ciudad está muy pero muy denso.
0: Bueno, ¿mañana confirmado el equipo o todavía no?
8: Todavía no, yo tengo un tentativo de Quilmes que creo que va a ser este, que va a tener a Canadel, que es el tercer arquero que está atajando, porque tanto Marinelli como Glelel están desgarrados, digo, el arquero titular y el suplente. Canadel será el arquero, juega el juvenil Ortega como lateral por derecha, los marcadores centrales van a ser Razo y Quipes, el lateral por izquierda va a ser Ortega, en mitad de cancha van a jugar Mauro Fernández, va a jugar Sangali en lugar de Bolívar, va a jugar ¡opa! Axel Batista y va a jugar por izquierda Ulises Vera. Los delanteros van a ser la vez y juega un juvenil. Lo saca Domínguez y juega el juvenil Gabriel Vázquez, que es el goleador de la reserva.
0: ¿Ah, lo saca Domínguez?
8: Lo saca Domínguez, lo saca Vallejos, no juega Bolívar por lesión, y bueno, no juega Ramiro Martínez por acumulación de tarjetas, las 4 ausencias que tiene Quilmes mañana.
0: Mirá que le quita plantel al equipo de Chapu, que iba primero en primera, ¿no? En la, claro, reserva, digo, ¿no?
8: Que es un poco aquellos... Quilmes ha despertado un interés muy grande por la reserva, teniendo en cuenta la campaña que está realizando, y algunos hinchas se quejan, claro está, de esto, la prioridad siempre es la primera y no la reserva. Pero obvio, tanto Thiago Mejías, que estará en el banco de los suplentes, como Gabriel Vázquez, que va a ser titular, son dos jugadores fundamentales para el Chapu Braña, que hay que ver si pueden llegar a jugar en reserva. En los últimos partidos estuvieron afuera de la convocatoria de Chapu.
0: Chau, nene.
8: Abrazo grande, Dani, saludos para todos.
0: El nene Kerle, el dueño de Quilmes. Voy a la cancha de Estudiantes, juega con Colón en un ratito, en 8 minutos. Hola, Santi, ¿cómo estás? Te estaba grabando el audio del Mundial que me pediste. Va después que salga del aire de acá, si tengo voz. Si no, la noche.
9: Qué grande, Dani. Qué grande, perfecto. Ahí estamos. Acá la música está pleno y el parlante también, pero lo vamos a intentar hacer una buena salida con el siguiente color. El pincha que va a pasar a la línea de 4, típicamente a la línea de 5. Bobby del 1 al 11 con Campisi, Jorge Benítez, Tomás Esquieva, Baltasar Bernardi, Rodrigo Melo y Caro Torres. Ardiles tendrá la 7, Sena la 8, Rosaño la 9, Correa volverá a ser el número 10 y el 11 Enzo Acosta del equipo de Alfredo Grelac. En el caso de Colón, vuelve Matías Budiño al arco del Ciudad de Caseros, pero está defendiendo la valla de Colón. El 12 es Pierre Barrios, el 3 Asciende, el 4 Peinipil, el 5 Lertora, el 8 Nacho Antonio, Nacho Lago tendrá la 10, Marcioni la 11, Rasmussen va a ocupar la 6, claramente terminando la defensa. Matías Muñoz la 7, Bonante al 9 del equipo de Medrán.
0: Arranca 15:30, ¿quién pita, Santi, ahí?
9: 15:30 con el arbitraje de Felipe Viola.
0: Ah, bueno, en un ratito vuelvo, ya me voy al partido de colegiales, va 4 de la tarde, Buda, 4 de la tarde colegiales de local, te pregunto, Germán.
1: Así es, a las 16 horas y tenemos arbitraje, ya te digo.
0: Qué hijo de puta. No hace falta, no le pregunté el arbitraje. Ahora, la pregunta que... Vamos a hacer un poquito de psicología. Estamos al aire en nuestro programa. ¿Para qué me dice el árbitro? Yo no se lo pedí.
1: Porque a usted le gusta. Y el otro partido siempre los pide.
0: Tarde, ¿cuál es? Pero no me, ahora me dijo que me, lo tengo que esperar. Hay dos partidos a las cuatro. Ya me voy a la cancha de Bolívar. Para Bolívar a Casuso, que es el otro partido de las cuatro. Antes de la tanda quiero pasar por Facu Gido. Facu, ¿tenés algo? ¿O siguen remolones los jugadores de Atlanta? ¿Siguen?
10: Darío, sí, están festejando, pero ya en minuto lo vamos a tener al aire.
0: Darío Stefanato, ¿cómo te va? Dani Barreto, aquí en Mundo Ascenso, ¿cómo estás?
11: ¿Qué haces, Daniel? ¿Cómo estás? Buenas tardes.
0: ¿Ya estás en Madrid?
11: ¿Cómo en Madrid? Bueno, no, estoy...
0: Me confundí de partido. Tengo un despelote bárbaro, Darío.
11: Sí, bueno, no te preocupes, yo también tengo despelote, no te preocupes.
0: ¿Vos más que yo? No, pará, vos tenés más que yo ahora. Tenés que armar el equipo. Tenés que conseguir un técnico. Tenés más que yo. ¿Con quién va el Luis, que no me acuerdo?
11: A ver,
0: con Morón el lunes,
1: con
0: va de local.
1: Con Morón 20 horas.
0: Claro.
11: Antes que nada, déjame aclarar y pedirte disculpas a vos y fundamentalmente a tu compañero o productor que desde ayer que me está escribiendo y además de todas estas complicaciones que estás comentando, tuve un percance con mi suegro que ahora por suerte ya está bien, pero bueno, no le atendía el teléfono, me volví loco y lo retrasé. Parecía que me hacía la estrella, pero simplemente era que no podía atender la crítica.
0: Escúchame, bueno, yo conté que nunca estuvo cerca Módolo, que sí hablaste con Módolo, habló la directiva, pero nunca se sentaron a hablar de dinero y que tampoco pensaron en Gómez, pero estaba en Europa y lo descartaron. No sé si estoy en lo cierto.
11: A ver, yo, mira, no soy fanático de andar diciendo de nombres. Sí te voy a decir de lo de Matías, es verdad que he charlado por teléfono, pero en ningún momento hablamos de plata, no hubo una negociación, por decirlo de una manera. Sí que he hablado con dos técnicos más, y estamos analizando, no vamos a apurarnos a cerrarlo, lógicamente el más surgido de eso soy yo, eso está más que claro, porque no quiero estar a cargo del plantel como técnico mucho tiempo, pero tampoco eso significa que hay que tomar una decisión apresurada y no estar convencido de la decisión. Te repito, lo de Matías sí hablé, pero en ningún momento hubo una negociación. Porque escuché que ya estaba cerrado, después escuché que se había caído por diferencia económica.
0: No, nunca hablaron de plata. Nosotros lo contamos en el stream de Mundo Ascenso, que nunca hablaron de plata. Y yo conté algo que no incluyó el Boys. Y esto es un dato que yo tengo, de que estaba esperando la oferta de otro equipo.
11: Bueno, eso no sé.
0: Eso no lo sabemos,
11: claro. Matías.
0: Sí, pero sí. Eso no lo sabemos, está bien. Me lo pueden desmentir.
11: Pero esa es la realidad. Hoy no tenemos ningún técnico cerrado. No hay ninguna propuesta económica porque estamos analizando, como te dije, estábamos en charla. Y bueno, tampoco descarto que además de estos dos, que aparte de Matías, pueda haber con algún otro.
0: No, Gaby Gómez está descartado porque vuelve de Europa en 20, 25 días.
11: No te voy a hablar de nombres, no voy a desconocer la trayectoria.
0: Me dijeron
11: uno más
0: que gusta, pero no lo sé.
11: Bueno,
0: que está esperando porque tiene una oferta de Chile, pero me dicen que gustan los Boys.
11: Bueno, no sé.
0: Yo lo
11: no
0: digo al aire, pero vos no me contestes. Ricardo Pancaldo. No importa. Escúchame, ¿con Godoy Cruz va a haber técnico? ¿O no sabes?
1: Lo sorprendí.
11: Ojalá que sí. Ojalá que me encantaría. Me encantaría poder. Es más, ojalá que contra Morón ya esté definido el técnico o el cuerpo técnico que.
0: Ah, me volvé loco. Si es contra Morón, adelante. Es antes del lunes.
11: Claro, o sea. Más allá de que independientemente de si lo arreglamos, no va a dirigir el lunes, lógicamente. Voy a dirigir yo junto con el cuerpo técnico de reserva.
0: Claro.
11: Que estuvimos toda la semana trabajando. Pero sí me encantaría poder tener. Está definido el técnico, o sea, no lo descarto, pero tampoco lo aseguro porque no me gusta decir cosas que no son 100% confirmadas.
0: Bueno, y escúchame, ¿concentran? ¿Sabes que estoy, no sé cómo están haciendo ahora los partidos de local? ¿Concentran para con Morón?
11: No, nosotros no concentramos de local.
0: Jamás.
11: Nosotros desde que soy yo director deportivo, 4 años y medio, tomé la decisión de no concentrar.
0: ¿Vos sabés que tiene lógica eso? No es un tema puntual ahora, Pero por algo en Europa no se concentra.
1: Ahorrás un montón,
0: cuando no pasa por ahorrar.
1: No, pero
0: pasa por el profesionalismo y pasa por ahorrar.
11: A ver, yo digo obviamente que cuando tomé la decisión fue bastante controversial en el club, porque obviamente todas las costumbres son difíciles de modificar. Hoy en día ya nadie lo discute, por lo menos cuando vienen al club, lo disfrutan, se acomodan, como decís vos. Todo jugador que viene al club, previamente yo hago una investigación, y si no es lo necesariamente profesional como para vestir la camiseta de Alboy, no va a estar, no llega. Después hay casos excepcionales. Lógicamente que si nos ponen a jugar un partido, no sé, como le pasó hoy a Atlanta, a la una del mediodía, y bueno, analizaremos la situación. Y quizás es en Tristán Suárez, y bueno, analizaremos la situación de que quizás es preferible concentrar, se concentra. No es un tema de que nosotros lo evitamos por lo económico, que obviamente tiene un gasto que lo evitás, sí, está más que claro, pero no es ese es el motivo principal. A ver, nosotros cuando viajamos la semana que viene vamos a Godoy Cruz, y ya tenemos el viaje en avión. Nosotros viajamos hace 4 años y medio, siempre todos los viajes mayores a 700, 800 kilómetros, todos en avión. Tenemos las concentraciones en hoteles. Vamos, por ejemplo, ahora vamos a ir al Hilton de Mendoza. O sea, las concentraciones son del nivel que la categoría y el club hoy merece.
1: O más arriba.
11: Pero, y bueno, a veces siempre buscamos precios, lógicamente, pero el nivel nunca lo negociamos. Y después, a ver, hay opiniones diversas, hay algunos que me consultan por qué, cuando le doy la explicación y le muestro cómo lo tenemos organizado en el club, lo aceptan y lo entienden, y después hay alguno que lo acepta, lo entiende, y no le gusta, igualmente quiere concentrar. Bueno, no será el club donde tenga que venir a trabajar.
0: Clarísimo, clarísimo. Porque las pautas las pone el club. ¿Sabes que sí, yo pienso lo mismo para con incorporación de jugadores? Yo soy un convencido que lo tiene que elegir el club. Consensuar con el técnico el estilo del jugador, la búsqueda, un mixto, un lateral, el perfil que tiene que tener, cómo tiene que ser. Pero la definición es del club. Porque
1: en
0: después,
1: algunos casos de Europa se hace eso.
0: En casi todos los casos de Europa. No. Porque después hay un hecatombe con el técnico y el plantel se lo queda el club.
11: Exactamente. A ver, por supuesto que cuando vos contratás un técnico, lo contratás con el perfil que el club está buscando. Y después, bueno, te puede decir, che, mirá, a mí me gusta tal 3. A mí, no sé, viene el técnico y me dice, a mí me gusta tal Iafico. Y no, a mí los 3 me gusta que sean derechos.
0: Claro.
11: Bueno, no, y ahí empezás a discutir y a hablar, y obviamente que hay que llegar a un consenso. Pero lógicamente que si yo contrato un técnico que le gusta tirar pelotazo para arriba y pegar codazo, y después yo le traigo para jugar a todos Messi, y bueno, el que está equivocado fue el que contrató al técnico. Y bueno, eso es más o menos el pensamiento mío. Sí, todo el jugador que vino al Boys y que haya sido propuesto por un cuerpo técnico, como en el caso anterior de Aníbal, fue aprobado por mí y por la subcomisión de fútbol, que está con el Fabio Capurro y Nico Cambiaso. Y todo jugador propuesto por mí fue aceptado por el cuerpo técnico. De nada sirve que yo traiga un lateral por izquierda que es derecho, si cuando el técnico nunca lo va a poner porque le gusta,
0: claro,
11: que pone el zurdo.
0: Claro,
11: tiene que
0: consensuar. Ahora, escúchame, el tema Aníbal, bueno, hablé con Aníbal, no quiere salir al aire, habló muy bien de ustedes, sí. Fue de común acuerdo, no se dieron los resultados. ¿Vas a jugar igual que Aníbal? Porque vos estás interino, pero vos tenés una idea futbolística. Vos fuiste 5 histórico de All Boys y jugaste en el Estudiante campeón de todo.
11: Claro. A ver, yo lo que siempre se lo dije desde el primer día a los chicos, yo no voy a ser su técnico, ellos lo saben, no es que quiero venir acá a implementar un estilo de juego y que digan, Darío juega así, o el cuerpo técnico de reserva juega así o asá. No, lógicamente que voy a hacer algunos cambios, pero más que nada por rendimiento, no porque considere que lo que hizo Aníbal estaba mal. Si yo pienso que el 3 jugó mal, saco al 3 y pongo al otro y así. Haremos unas pequeñas modificaciones y después nada, intentar jugar lo mejor posible, ganar y ser protagonista. Es lo que intenté cada vez que me tocó ser interino.
1: Darío, Germán te saluda. Mirá si le ganás a Morón,
0: yo te la conté.
1: Y el equipo anda bien. Y los hinchas te piden porque sos un ídolo, porque sos muy querido.
11: No.
1: Y los dirigentes de pronto dicen,
11: que no va a pasar.
1: Lo queremos. No,
0: ¿Pero querés gastar ahí? Te digo que no.
11: A ver, ya lo he demostrado en anteriores situaciones y lo he...
1: Zapatero a tus zapatos, decís vos.
11: Exactamente. A ver, yo esto es así. Yo contraté y elegí a Aníbal. Sí. Si estoy esperando que a Aníbal le vaya mal para agarrar como técnico, habla mal de Darío Stefanato como persona, no como director deportivo. Y yo no voy a manchar mi apellido por un cargo. Nunca descarto que pueda llegar a ser técnico en el futuro. Yo no sé si dentro de 3 años dejo de ser director deportivo y quiero armar un cuerpo técnico. O sea, yo no soy extremista, pero hoy es totalmente imposible, ni que me lo pidan mis ahijados y mi sobrino, yo voy a ser técnico de Albois. No hay manera.
0: La última, Darío. ¿Qué le pasa a Gallo?
11: No, nada. Agustín, por ahí no está en el pico de su rendimiento, pero es un jugador que está a disposición de los cuerpos técnicos y bueno, y yo lo voy a tener en cuenta, por supuesto. Como también lo tenía Aníbal, nada más que, bueno, tomaba decisiones deportivas. Y no lo ha citado en los últimos encuentros.
0: ¿Pero lo citás ahora para el lunes?
11: Y lo pasa que todavía no se lo... Les confirmé el equipo a los jugadores, pero no les dije quién va a ir o no va a ir al banco.
0: Ah, pero confirmame, bueno, a mí sí, también. Agustín. Ya le confirmaste a los jugadores. ¿Cómo va Albois el lunes?
11: Y nosotros vamos a formar con Carrizo, Grana, Zafarana, Alejo Rodríguez, Alejo Tavares, Purita, Melo, Palacio, Leguizamón, Medina, Calone. Pero el banco todavía no lo confirmé, tranquilo. Entonces no. Pero bueno, Agustín va a ir al banco, sí.
0: Ah, bueno, va al banco Gallo, perfecto. Darío, querido, lo mejor.
1: Un montón le sacaste.
0: Un saludo a Nico, un saludo a la gente de Albois y bueno, esperemos que enderecen.
11: Dale, muchas gracias, saludo y de vuelta reitero la disculpa por tardar.
0: No, y un saludo al viejo. Al suegro.
1: Gracias por brindarse.
0: Darío Stefanato, manager de Albois, secretario deportivo y técnico el lunes. Sí, pará, hago un toquecito con Facu Gido en cancha de Atlanta. Facu.
12: Dale, Ari, lo escuchamos a Tomás Rojas, defensor de Atlanta.
0: Dale.
13: Abajo, y llegar un poco hoy, un par de veces en segundo tiempo, y bien arriba de la mitad de cancha para adelante, con variantes, cómo lo están laburando, cómo se sienten. Evidentemente hubo un cambio grande. Desde lo anímico y de los futbolistas.
14: Sí, obviamente, los resultados tienen mucho que ver en esta categoría, generalmente en el fútbol, Iván, ¿no? De laburar más tranquilo cuando las cosas van bien. Pero nada, siempre se trabajó de la misma manera, de la misma forma. Somos un equipo que se defiende mucho más con la pelota que sin la pelota. Nos hacemos fuertes de esa manera y en los momentos que no se tiene, saber que tenemos que hacernos fuertes y jugar de la forma que se juega en categoría también, ¿no? De meter.
13: Y algo que se ve es que los que entran, no se nota tanto una diferencia entre los titulares y los suplentes, Peque, PDL. Bueno, vos tuviste algunos partidos en el banco, hoy la estás rompiendo. Hay muy buena competencia.
14: Es fundamental tener competencias así que te lleven a exigirte al máximo en la semana para demostrar unos partidos. Es fundamental. Siempre hablamos que los jugadores que no les toca son sumamente importantes. Entonces, está demostrado que cada vez que entra alguien lo hace bien.
13: Y ahora en más, estamos arriba otra vez. ¿Se empieza a ver de otra manera el campeonato o igual?
14: No, de la misma forma, porque nosotros sabemos lo que tenemos que hacer y en dónde tenemos que estar, así que hay que seguir igual.
13: Gracias.
12: Bueno, Dani, la palabra de Tomás Rojas en Atlanta.
0: Bueno, contame la escenografía del lugar y ya me voy a la cancha de Cole.
12: Bueno, sí, un clima alegre en Villa Crespo porque después de que el año pasado se truncó el ascenso, Atlanta vuelve a estar primero, sabiendo que tiene competidores muy fuertes en la zona, pero que hoy había un arranque de temporada nebulosa, con la duda de Cristian Pellerano en el cargo, pero bueno, ahora todo es distinto.
0: Pegame un grito, si podemos hablar con Cristian, con Pellerano, pegame un grito. Hago un toquecito en la cancha de Cole, juega con Güemes, 4 de la tarde. Lucas Acosta, ¿cómo te va? ¿Cómo andás?
15: Hola, Dani, ¿cómo estás? ¿Todo bien? Acá estamos en el Estadio Unidos de Murro. Lo tenemos al presidente, a Tomás Costa, acá para responder 3-4 preguntas. La verdad que muy amable el equipo de prensa de colegiales. Bueno, Tomás, rápido, te pregunto, ante todo, gracias. ¿Qué se siente tener esta final hoy de local? Porque no se están consiguiendo los resultados de visitante.
16: ¿Qué tal? ¿Cómo estás? ¿Qué haces, Dani? A todo el equipo ahí.
0: Tommy.
16: La verdad que...
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19: Vos sabés un poco la política que manejamos acá en el club. Nosotros confiamos siempre en proyectos a largo plazo. Leo, de hecho, tiene contrato hasta diciembre del 2027. Y nosotros no somos una dirigencia en una subcomisión de fútbol que se plantee la salida de los técnicos como soluciones, ni mucho menos. Leo ahora está pronto a cumplir 3 años acá en el club. Confiamos a muerte en el laburo tanto de él como de su cuerpo técnico, de los jugadores. La verdad que en los 3 años que él ha estado acá, los inicios siempre fueron un poquito más complicados, inclusive el año del ascenso. Terminamos arrancando la fecha 7-8, así que estamos muy tranquilos y para nada se nos cruza por la cabeza dar un golpe de timón con el técnico, porque como te digo, confiamos mucho en la convicción de Leo.
0: Hace mucho que no hablamos. ¿Cómo fue la experiencia de visitantes en Munro?
19: La verdad que fue muy buena. Sinceramente, mejor de lo que esperábamos. El comportamiento tanto de la gente de Temperley como la de Colegiales fue para mí ejemplar, y bueno, también pudimos hacer una diferencia económica, que era lo que más nos interesaba, más allá de dar un buen espectáculo y de que vuelvan las dos hinchadas, aunque sea por un partido. Creo que fue muy bien recibido en Munro, pero en el fútbol en general, tanto el partido nuestro como el de Chicago con Quilmes, fue bastante bien recibido, y bueno, agradecer también por la confianza al presidente de la AFA, a Claudio Chiquitapia y a todos los organismos de seguridad que hicieron posible el espectáculo.
0: Bueno, lo último, ¿y el zurdo está todavía? ¿Qué hace el zurdo? ¿Está por ahí?
19: Ah, hace rato que no aparece, está con algunos temas, entiendo yo, pero seguramente dentro de poco aparezca ahí el mago.
0: Chao, mi amigo, un abrazo grande.
19: Chao, Dani, gracias, nos vemos.
0: Luquitas, gracias, paso en un ratito para que me dé formaciones de ambos. Y te voy a preguntar un extra, la dirigencia que acompañó a Güemes, porque hay una cuestión rara en Güemes. Dame un rato que después de la tanda te llamo, ¿puede ser? Ahí vuelvo, Lucas. Hago un toquecito en la cancha de los Andes. Ale, contame.
20: Golazo de los Andes, 32 minutos del primer tiempo. Pivotó Facundo Villarreal, Valdés Chamorro con campo y panorama, apuntó para el área, esperó el movimiento de Asenjo, asistencia para el goleador, quien esperó el movimiento de Ramírez, definió suavecito hacia el poste izquierdo, se pone arriba el Mirrayitas cuando nada pasaba en Lomas, Los Andes 1, Godoy Cruz 0.
0: ¿Sabés lo que recuerdo el día que te quedaste, que hablamos con el presidente, que se caía Lemos? Y mirá cómo enderezó el barco, ¿no? Tras después, la derrota del Clásico.
20: Claro, después de perder con Temperley, este sería el séptimo partido sin derrotas. 4 triunfos y 3 empates. Una racha impecable. Es el equipo menos vencido de la categoría. Apenas 4 goles en contra en 14 encuentros.
0: Vuelvo en un rato, dale. Ya voy a la tanda. ¿Necesitas un traslado seguro, puntual y confiable, Germán?
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0: 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Tanda, dale.
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0: de no mirar eso, porque nosotros siempre nos pusimos un objetivo en la cabeza de tratar de ir partido tras partido y poner las energías en eso.
1: Próxima fecha, ¿cómo se preparan contra San Martín?
0: Ya bueno, ahora lo vamos a preparar en la semana, pero son partidos que son muy lindos para jugar, la verdad que una cancha que llena, una cancha que está linda, la verdad que es muy lindo partido, lo disfruto.
1: Muchas gracias.
0: No, gracias.
2: Pancho, estás en Atlanta hace ya muchas temporadas. Te tocó pelear el campeonato y tener las oportunidades. Bueno, ¿qué sensación tenés ahora de un nuevo desafío?
0: Nada, contento, yo disfruto todos los años, disfruto todos los partidos, trato de poner mi granito de arena, de darle esa experiencia y nada, contento.
2: El partido anterior que no pudiste estar, sos un jugador que está habitualmente en el equipo. Bueno, ¿cómo lo viviste y cómo bueno, también la actuación de tu compañero?
0: Tranquilo, porque Lauti, pero a la vez era el hombre araña que tenía ganas de jugar y caminé por todas las paredes, pero nada, son situaciones que a veces pasan, iba a jugar igual, tenía mucho dolor en el hombro, igual iba a jugar y me agarra fiebre, que es lo que me mató, y no, me dolía mucho el cuerpo y creo que no estaba al 100 para jugar, por eso le tocó al auto y lo hizo muy bien.
2: Un triunfo importante ante todo Rafaela, que es un gran equipo para la categoría, que estaba muy cerca de ustedes.
0: Sí, todos los partidos. La verdad que este Nacional B es así, donde perdiste un partido, quedaste afuera y donde ganaste, hoy estás puntero, pero nada, nosotros tenemos que ir, por eso siempre lo digo, tenemos que ir partido tras partido y no desviarnos de eso.
2: Y con los rivales que están ahora peleando, Gimnasia Jujuy, San Martín de Tucumán, equipos que lo van a enfrentar en esas fechas, bueno, ¿cómo es la actuación de esos equipos también?
0: Sí, son partidos, son equipos duros que siempre son protagonistas en todos los torneos y nosotros también. Entonces tenemos que tratar de pensarnos, tratar de ser fuerte y pensar solamente en nuestro equipo, que tenemos con qué. No, gracias.
3: Bien,
2: Estaba la palabra
3: Facu.
2: de Francisco Rago, Dani.
3: Bien, Facu. Si podés, queremos hablar con Cristian, con Pellerano, con Pelle.
2: Dale, ahí averiguamos si está en el estadio.
3: Fíjate, ahí vuelvo. Lucas, confirmado entonces. Dame Cole de corrido. Dame el once de Cole de Fernández.
4: Te lo digo, Dani. Di Fulvio, Rivero, Janaggiro, Malagueño, Marín, Ortiz, González, Ocampo, Montserrat, Sicarelli y Trinidad, lo de Leo Fernández.
3: Y así los de Santiago del Estero, Güemes.
4: Te digo, Dani, también. Pinochetto, Vanegas, Benítez, Bordón, Bayer, Melillán, Sala, Jerez, Amiliva, Vélez y Godoy.
3: Vuelvo en un ratito, hago un toquecito en la cancha de Estudiantes, contame,
5: Gol de Colón, lo hizo Nacho Lago, gana Colón 1-0 en el arranque del primer tiempo. Estamos promediando ahora los 21, una amonestada por lado. Bonancea en Colón, Rostaño en Estudiantes, los 2-9 dieron la amarilla, gana Colón 1-0.
6: 36 por 20, son 720, ¿no?
3: No tengo ni
6: De los
3: idea.
6: 720 jugadores de la divisional, ¿Nacho Lago es el mejor?
3: Para mí sí.
6: Sí, para mí
3: Muy
6: también.
3: buena la pregunta. A ver, muy rebuscada. 36 por 20, la cuenta.
6: Pero le saqué
3: pero buena la
6: matemática.
3: pregunta. 720,
6: Sí,
3: sí. 2 y la verdad es un 0. ¿Goles?
6: Gol sorpresivo. Decimosexta fecha, pero decimoquinto partido. El peor equipo del fútbol
3: Y hago una
6: argentino
3: pregunta.
6: va ganando 1-0.
3: No sé quién
6: Gol de
3: es.
6: Ituzaingó.
3: ¿A quién le
6: Gol
3: gana?
6: de Mena. Le gana a Cadu, otro que está abajo en la tabla. Pero sale del último puesto. No, no sale. Crece en la tabla con 4, estaba ahora con 7
3: Usted va en el
6: Ituzaingó.
3: coche con sus hermanos, quiere escuchar gol. ¿Qué quiere que el tipo le diga? 36 minutos de... gol de Ituzaingó. Cuénteme, ¿qué quiere?
6: Yo quiero la información lo más completa posible.
3: Por eso es extraño. Por eso es un tipo extraño. Es un tipo extraño, en serio,
6: ¿Quiere que le diga
3: Lo
6: los
3: reconoce,
6: resultados abiertos
3: Démelo.
6: del ascenso
3: Vas a llamar al
6: nuestro?
3: profesor Sima,
6: Los
3: dice...
6: Andes está ganando con gol de
3: Resultados abiertos...
6: Asenjo,
3: Escuche,
6: lo dijo Scholni.
3: Resultados abiertos son los que empiezan cero a todos son abiertos. Y el profe Sima. Arsenal.
6: No, no.
3: Canta.
6: Goles en los partidos que se
3: Te
6: están
3: entendí
6: jugando.
3: igual, te entendí.
6: Lomas, Los Andes, 1-0 gol de Asenjo. Está por finalizar la primera etapa. Acaba de finalizar.
3: Sí.
6: Gana sobre Godoy Cruz y lo dijo recién Santi Adler. Está ganando Colón en calidad de visitante en Caseros. Ahí tenemos 34 minutos del primer tiempo. 1-0 gol de Nacho Lago. En la primera división B, gol de Ituzaingó. El único partido que está roto el 0-0. Está ganando en calidad de visitante sobre el CADU. Y está ganando en calidad de visitante en Arroyo Seco, Lugano 2-1 en la primera C sobre Leones de Rosario del equipo de la familia Messi.
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0: Ya hago un recorrido por los partidos que están en juego contra resultado de triunfo de Colón, triunfo de los Andes, triunfo de Ituzaingó, me dijo.
1: No, empató ¿quién? Cadu.
0: ¿Empató Cadu?
1: Sí, sí, lo acaba de hacer Tello.
0: Tello, 1-1. Perfecto.
1: En el Lofino.
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0: 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Estoy escupiendo. Plano me lo minimiza el tema. Hablé con Palmieri. Laburaba conmigo en la aduana, no me acuerdo, ajá, quién es, pero él me dijo que no, hablábamos mucho de fútbol en el mástil de la aduana.
1: ¿Y si le manda una foto? ¿Tampoco lo recuerda?
0: No, pero hablamos como antes de llegar al aire. Sí. Yo llegué tarde porque estaba... venía a velocidad crucero porque estaba hablando con el mano libre.
1: Claro.
0: Paré el coche porque si no me pone multa.
1: Sí.
0: Por eso llegué sobre el pucho.
1: Ah.
0: Jamás llego sobre el pucho yo.
1: Es verdad.
0: Chicho dice, ¿por qué no venís antes? Se ponen las tres arruguitas acá y se pone caliente. Se calienta por cualquier cosa, Petizo.
1: Patroncito pequeño.
0: Es pequeño.
1: Sí.
0: Bueno, y Plano también me lo minimiza el tema. Porque yo tenía una versión. ¿Cómo le va, Plano? ¿Cómo anda?
2: ¿Cómo andan? ¿Todo bien?
0: Yo tenía una versión.
1: ¿Cómo andas?
2: Sí.
0: De que hay otro equipo que le gusta a Luis García.
1: Epa.
2: Ajá.
0: Y que hay un técnico que le gustaría dirigir Chicago.
2: Sí, hay varios. Me imagino que debe haber muchos.
0: ¿Y qué es el técnico que le gustaría dirigir Chicago? Ni se sentó a hablar económicamente con otro equipo de la categoría que lo llamó.
1: Me interesa el intríngulis.
2: El que lo llamó es un medio rival, ¿no?
0: Eso lo dice usted.
2: Bueno, le dijo que no.
0: No le dijo nada. Y el equipo lo esperó hasta ayer a las 4 de la tarde. Textual.
1: Bueno.
2: Y yo tengo lo mismo.
1: Hasta acá, muchachos.
0: No, porque usted me dijo que estaba todo bien en Chicago.
1: Oyente. Sí. No, empiecen a dar nombres, basta.
0: Me dijo que no se agarraron a trompada y se agarró a trompada a Méndez con el arquero Masuero. Me dijo que estaban todos juntos y perdieron de local con los Andes, con Almagro. ¿O no?
2: Está bien, ¿y eso qué tiene que ver? ¿Perdió con Almagro? Porque Almagro hizo dos goles y Chicago uno, ¿no? Porque Chicago se perdió.
0: Y me dice que está todo bien ahora, ¿está todo bien?
2: No, en ningún lado está todo bien, nunca.
0: ¿En la radio tampoco?
2: En algunos lados sí, en otros lados no, evidentemente, no lo sé.
0: Salió muy tarde.
2: Yo estoy, está todo bien.
0: Salió muy tarde, sí. Y se quedó con la gente que relataba acá, pero que no mueve un pelo para... Se queda mirando, son espectadores.
2: Cuando me di cuenta, puede salir.
0: Son espectadores. Después dicen cualquier cosa, pero son espectadores nomás, ¿eh? Sí.
2: ¿Sí?
0: Cuénteme.
2: Bueno, a ver, que el plantel está... Que el vestuario está dividido, está roto, o está peleado con el nombre que ustedes quieran ponerle, ¿verdad?
0: Ah, ¿sí? ¿Peleados?
2: A ver, peleado. Una vez que se rompe un frasco, después, por más que lo pegues, queda mal, no queda igual. Los resquemores, las diferencias entre algunos están.
0: Mientras le mando un saludo a Salvador Ragusa, ¿eh? Y al doctor Chima, que está está escuchando, como siempre.
1: El profesor Chima.
0: Sí, dígame.
2: Bueno, entonces, diferencias hay. A ver, diferencias igual hay en todos lados. El Boca de Bianchi salió campeón de todo con un montón de diferencias. Bueno, yo le digo lo que
1: no,
2: es.
1: No, pero, a ver, es verdad.
0: ¿Usted por qué es abogado defensor?
1: No, muchos equipos peleados, inclusive que el técnico se ha agarrado a trompada con los jugadores y después lo graban en el
0: hospital. ¿Sabe uno usted? Sí. Que el técnico se agarra todo. Y cuéntemelo, porque usted pidió nombres. Y yo le doy nombres. Módulo le dijo que no lo voy. Ni querés entrar porque está esperando Chicago. Ya se lo di el nombre. Módulo está esperando Chicago, me contaron a mí. Si es verdad o mentira, no lo sé.
2: Y hay otro. Hay uno que es conocido nuestro. Todos son conocidos nuestros, pero con un poco más de relación con nosotros, que también le dijo que no lo voy.
0: ¿Quién?
2: Y tiene un poco más de relación con nosotros. Este campeón ya lo dirigió. Y en ese momento está sin club.
0: No tengo ni idea. Cuénteme quién.
2: Juega de 5. Pero bueno. Fernando Ariel. Nada más, no digo más.
0: Ah, nada. ¿Quirón le dijo que no lo oís?
2: Y le dijo que no lo oís, eso.
0: Y Gaby Gómez se queda en Europa.
2: Claro.
0: Más.
1: ¿Qué está haciendo? ¿Está de vacaciones?
0: No, él los sábados
1: se está nutriendo, ¿no? Gaby Gómez.
0: ¿A Gaby Gómez? No,
1: ¿qué está haciendo? ¿Que
0: no puede ir a Europa?
1: Está recorriendo prácticas.
0: ¿Para qué entrenó hasta hace poquito en Almagro?
2: ¿Cómo la llave?
1: ¿Fue de paseo? ¿Qué fue?
0: ¿Dónde está? ¿Fuera de su casa? ¿Lo dejaron afuera?
2: No, adentro, pero me tocaron el timbre y no puedo abrir, entonces no tengo la llave.
0: ¿Quién es? Pregunte quién es. A ver, pregunte quién es.
2: Vino mi prima con mi sobrina, era mi hija. Ah. Y no puedo encontrar la llave.
0: ¿Mañana don Ñengo a Chicago?
2: Mañana visita Maipú, el lugar donde empezó su carrera Luz García.
1: Claro.
2: ¿Y qué dice? Cuando estaba en Maipú, Chicago decía, ¿cómo puede ser? Dejamos escapar a Luis García. Y lo iba a aprovechar. Pero bueno.
0: ¿Lo quieren echar?
2: Ah, digo, la gente, las redes sociales.
0: Yo hablé con Pandini hoy y me lo negó por completo. No sale al aire, me pidió disculpas. Me contó que fue un tema personal con el periodista ¿cómo es? No me acuerdo cómo se llama.
2: Carlos Adrián Marini.
0: Carlitos Marini.
2: Mi amigo Casca Marini. Sí,
0: Casca Marini, ahí está. Y que el Gomito Gómez tampoco habla. Es un club particular, no habla casi nadie.
1: Tienen menos pulga que perro de mármol.
0: Habla,
1: de
0: habló,
1: Chicago, ¿eh?
0: Habla. ¿Quién más? ¿Vila? ¿Quién más habla?
2: No. Tampoco hay mucha gente para hablar. En el club. Hay un montón de gente, pero no, capacitados para hablar hay pocos.
0: Hay un dirigente que se llama Sudrot, que viaja con el plantel y no atiende el teléfono.
1: Y Block dio la cara acá y habló los otros días.
0: Sí, habló.
2: Probablemente sí.
0: ¿Ya viajó el plantel a Mendoza? Mañana juega.
2: Ya viajó. Muchos preveían que después del partido con Almagro, la derrota, Luis García se iba a ir. Ni él renunció ni los dirigentes lo echaron. Ahora, yo no sé cuántas más derrotas puede soportar.
0: Ah, entonces, ¿alguien le dijo a modo de lo que espere?
2: Y bueno, yo no sé. A ver, si mañana pierde feo en Mendoza...
0: Espere, no se me vaya. Hago un toquecito en la cancha de Almirante con vos, Lucas. Decime de Almirante y San Telmo, resultado y tiempo de juego.
3: Dani, 34 del primer tiempo, 0-0, parejo el partido. Recién Franco Acita no cobró un penal claro para Almirante Brown.
0: Raro. Hago un toquecito en la cancha de Colegiales con vos, Lucas. Ya toco con vos, Lucas, para Colegiales Güemes. ¿Confirmado el 11 de Chicago, Juan?
2: No está confirmado, pero... Ok, joder, Méndez, uno de los apuntados, no juega porque tiene 5 amarillas.
0: Sí.
2: Va a traer el Colo Rodríguez en su lugar y va a volver Salazar a la saga. Méndez jugó 2 el partido pasado, con lo cual Masuro va a ser arquero, creo que va a volver a cambiar los laterales y el otro día probó con laterales un poco más ofensivos. Con lo cual yo creo que vuelve Palazzo, va a ser Salazar, Paz y Ferracuti, la mitad de cancha con doble 5, Ramírez y el Colo Rodríguez, Gavito Vega, Ambrosio, Ocampo, y acá tengo la duda, yo creo que va a repetir Matías Romero, porque el otro día fue titular y hizo un gol, pero bueno, de visitante Cosimán no le ha dado más resultados, ¿no?
0: Bueno, usted no es apocalíptico, excepto que haya una derrota catastrófica.
2: Yo creo que si Chicago pierde, se van a sentar a hablar.
0: ¿Encontró la llave? Sí.
2: No.
0: Le mando un abrazo. Grande. Lucas Acosta, cuénteme, resultado y tiempo de juego en Munro.
4: Dani, 9 minutos, 0-0, mejor Güemes ahora, ¿eh?
0: Mejor Güemes, perfecto. ¿Pudo ver con cuánta delegación vino en cuanto a la dirigencia del equipo de Santiago? No.
4: Dani.
0: Yo te escucho perfecto, ¿eh?
4: Vinieron todos,
0: ¿eh? ¿Ah? Vinieron todos, apoyo absoluto. Perfecto, vuelvo en un ratito. ¿Hay goles?
1: No, yo le quiero hacer una pregunta. Porque nuestro compañero en la cancha de Almirante dice que hubo un error de Franco Acita. Y usted dijo, con un tono no distinguible, raro dos veces. ¿Es irónico?
0: No, porque se equivoca seguido Acita para mí.
1: Ah, está bien.
0: No, por lo otro.
1: Coincido, no coincido.
0: Por lo otro,
1: bien.
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1: ¿Goles de la tarde?
0: Dale.
1: Ya ganó Atlanta 2-0 contra Atlético de Rafaela. Está ganando Colón de visitante en Caseros 1-0 sobre Estudiantes. Gol de Nacho Lago. Van 42 minutos de la primera etapa. Y en la primera B, en la tercera categoría del fútbol argentino, todo 0-0. Menos Defensores Unidos de Zárate e Ituzaingó, que igualan 1-1. Vamos a la... cuarta división, la primera C, están todos 0-0, excepto Leones, que no puede contra Lugano, está cayendo de local 2-1, y gol del puntero de la zona, gol de General La Madrid en Devoto, le gana 1-0 a JJ Urquiza, también hay gol de los de Aedo, Centro Español, le está ganando 1-0 a Fénix.
0: Hago un toquecito en la cancha de Estudiantes con vos, Santi.
5: Así es, Dani, 42 minutos, como me marcaba ahí Germán, está llevando el partido adelante Colón, lo gana 1-0, aunque por momentos se presta la pelota, pasó realmente muy cerca la pelota enviada por Allende en tiro libre, que se fue por la izquierda de Campisi, lo gana con gol de Nacho Lago, amonestado. Los dos nueve, uno por lado, Volante y Rosaño, también Baltasar Bernardi. Después lesionado, Lertora en el mediocampo de Colón.
0: ¿Quién entró por Fede?
5: Por Fede Lertora, el ingreso del número 16, Ibarra.
0: Bueno, tiene un equipo completo. Crítica deportiva de un hermano de la profesión, como es mi amigo Dalin Ibarren.
1: Sí.
0: Le falta ritmo al programa, dice.
1: No, al revés, le sobra.
0: Le falta...
1: No, Tali, si me estoy volviendo loco, vos sabés lo que seguir a Bareto, ¿no?
0: Pero yo voy a ir a la tanda y usted me sigue interrumpiendo.
1: Espere que le digo que va ganando el Club Social, Cultural y Deportivo, Gimnasia y Esgrima de Chivilcoy, 2-0 por el Federal. Le está ganando a el Elefante Granate, a Defensores de Belgrano de Villa Ramallo. Los goles, Gutiérrez y Ferreira. Está por finalizar la primera etapa.
0: ¿Te cansaste de ver lo mal que le pego?
1: Sí, no, me cansé.
0: 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Cuatro generaciones con el gallo, última tanda. Ya se viene Calumite para la previa de River frente a Rosario Central. Relato de Walter Nelson, comentario de Toti Pazman por Radio La Red, la radio líder. Dale.

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0: Hago un toquecito por la cancha de Estudiantes con vos, Santi Adler, para Estudiantes Colón.
1: Gol de Estudiantes, Dani, gol de Estudiantes, lo hizo Facundo Ardiles, el tercero en el campeonato sobre el cierre de la primera etapa, después de una muy buena jugada por el centro, un remate que contuvo Budiño hacia la derecha, ahí lo esperaba Ardiles para el rebote, la metió abajo del arco, empatan 1-1 en el final del primer tiempo que acaba de terminar. Estudiantes y Colón, fue amonestado Payne y Pil, emparejó el pinche en el tramo final del inicial.
0: Vuelvo en un rato, ya se viene Galumite para la previa de una de las semifinales que van a jugar hoy en el Monumental, River y Central. Yo creía que usted iba a estar ahí, ¿eh?
2: No me descarto. No.
0: Ah, me cambió.
2: Y tengo muchas ganas, pero tengo un cumple de 50 de una persona muy querida.
0: Pase cumpleaños y cuídese en la comida.
2: ¿Sabe que desde la última vez hubo un solo gol, desde la última vez que hablamos?
0: ¿Cuál es?
2: En Herli, el Porvenir está cayendo 1-0 frente a Juventud Unida.
0: ¿Estamos perdiendo?
2: Claro, porque ustedes de por ahí,
0: yo
2: de por la zona.
0: Porbe,
2: usted y Sima.
0: Sima es hincha fanático.
2: Sí.
0: Y tal cual. Yo soy y del simpatizante.
2: Arsenal. Y usted simpatiza.
0: Y aparte, del Arsenal.
2: Aparte, no, ¿su hijo no juega ahí?
0: Jugaba.
2: Ah,
0: ahora
2: jugaba.
0: Es freestyler.
2: Bien.
0: La rompe la pelota. Forner, ¿cómo le va? ¿Cómo anda? Quiero hablar con Belén Córdoba. Quiero saber qué de la vida de Endrizi. Se paró el tema. ¿Qué pasó con Endrizi? ¿Volvió
2: al banco
0: Endrizi?
2: Estaba yendo.
0: ¿Estaba haciendo al banco?
2: Sí, yo lo seguí. Estaba
0: bueno, pero quiero
2: banco.
0: Hablar con Belén. Que me atienda Belén en Jujuy. Forner, ¿cómo le va? ¿Cómo anda?
3: Hola, Barito, buenas tardes, ¿cómo va?
0: ¿Cómo está bien? ¿Cómo está en un día de su signo? La pregunta
3: no.
0: ¿Usted cree que es signo?
3: Estoy muy bien. Estoy muy bien. No me digas que soy como Rey Domenech, vos que te guías por los signos para saber qué jugador va a la selección o no. En el mundial cuando dirigía Francia, por favor.
0: ¿Qué dijo?
3: Serio,
0: Rey,
3: por favor.
0: El técnico de Francia.
2: Hacia eso, sí.
3: No,
0: le mando un saludo a Martín Candalaf, que está haciendo la cancha. Está convencido que gana River, me dice. A Beto de la Vita, un amigo, un productor fenomenal.
3: Sí. Hoy Fideo va a demostrar todo lo que vale. Perdón, listo. Bueno.
2: Habla de todo.
0: Ahora se
2: le agradezco que me dijo que.
0: Se tira en contra del millonario.
2: Que no está en Aedo Centro Español,
3: las
2: está en Villa Sarmiento.
3: Perdón, Germán,
2: gracias.
3: Las cosas como son. Por favor, dejemos de pegarle a un jugador que demostró en todos los lugares del mundo que es de los más grandes en la historia del fútbol argentino. Por favor,
0: ¿quién
3: un
0: le
3: poco
0: pegó?
2: Sí, eso por un lado.
3: No, en general.
2: Por otro
3: general,
2: lado.
0: No, pero cortemos
3: no
0: el tema. ¿Quién le pegó a Di María? Cuénteme de Morón, no se meta en líos.
3: Dale.
0: Innecesario.
3: Bueno,
0: ¿de qué signo es usted?
3: De Capricornio.
0: ¿Con ascendente?
3: No lo sé.
2: Te voy
3: la
2: a hacer.
3: Tendría que preguntarme a más, pero.
0: Está complicado.
2: Te voy a hacer acordar de algo que se asemeja a lo que está pasando con Di María y vos lo sufriste. A ver si te acordás, hacé memoria. Cuando viene Ortega Defensores. Que de los 5 penales, 2 no fueron.
0: Muy largo, ¿eh?
2: ¿Eh?
0: Me estoy aburriendo.
2: 1 contra Morón, ¿te acordás? Los árbitros le daban penales a Defensores porque jugaba Ortega. Bueno, a Central es así, lo ve todo el mundo, lo vienen beneficiando
3: no,
2: hace rato.
0: Lo digo, a Racing le ganó bien.
2: Sí, sí, pero lo vienen beneficiando a Central.
0: La mala expulsión de Maravilla, a Racing le ganó bien.
2: Sí, que podría haber sido amarilla, pero tira 2 cocachos.
0: Bueno, no hablemos más de primera.
2: Bueno,
0: ahora
2: se
0: viene Galumite.
2: Sí. Bueno, pero ¿te acordás?
3: Hablando de uno de primera, que está en Deportivo Morón, cada día está sumando más minutos y no sé si va a ser titular el lunes en Floresta o tendrá que esperar hasta el otro domingo cuando Morón reciba a Estudiantes. Juan Cruz Esquivel, el negrito, como le dice el cuerpo técnico cariñosamente, está sumando cada vez más minutos y lo está haciendo de buena forma, de hecho es decisivo. El resto del equipo creo que no tendría ningún problema para medirse el próximo lunes a las 20. Ah, un datito. La prensa que el lunes quiera estar en Floresta solo podemos entrar en partidos a las 8, de 6 a 6 y media. Después no puede ingresar ningún periodista. La verdad es algo bastante particular.
0: ¿De 6 a 6 y media? ¿Y que no pueden ver el partido?
3: De 6 a 6 y media. El que llegue a 18:31 no va a poder ingresar.
2: Tenés que entrar con mucha antelación. Si no te quedas.
0: ¿Por qué no me lo dijiste antes? Le preguntaba a Estefano, ¿cómo es esto? Y si labura hasta las 6 y media una persona y después tiene que hacer el partido y abre transmisión a las 7. Ah, cualquier cosa.
3: No, es increíble. Yo de verdad no salgo de mi asombro con respecto a algunas cuestiones. Y algo que te gusta a vos y también al doctor Gustavo Navarrín, entre otros, ayer se hizo una cena en el centro de Morón para juntar fondos para continuar con la construcción del predio Nolo Aguirre de la base aérea.
0: Escúcheme, espere un cachito. Lo único que le pido es que no me exagere, porque yo soy amigo de Insúa. Y yo tengo muy buena relación con Insúa. No creo
3: ahora
0: que esto sea...
3: Termine...
0: Ahora lo voy a preguntar, ¿eh? Porque obviamente que 6 y 31 que no puede entrar es una locura.
3: Mirá. Dame un segundo que me conecto de vuelta a datos para que
0: no, usted marque el mail.
3: Ahora mismo.
0: Usted está marcando el mail. El mail es protocolar y se escribe y no se respeta, rajatabla, y está bien que manden un mail.
3: No. Pero yo tengo un audio de alguien responsable de prensa de Morón que me dice con respecto al tema cuando yo me pregunté con respecto a la situación. Yo no tengo ningún problema con la gente de prensa de
4: Olgo es una institución que más allá de alguna rivalidad deportiva siempre me cayó bien. Bueno. Así que ahí lo tenés, Germán. Ahí te lo mandé la imagen. Fíjate bueno. Lo que te acabo de mandar.
2: O sea, tenés que estar 1:35 o 1:31 antes, si no,
0: usted no se suba. Dígame lo último de Morón.
2: ¿Exagera, Fornán?
0: Sí.
4: Me prestó atención a lo que dije con respecto al tema de la cena para recaudar dinero para la construcción del predio Nolo Aguirre.
0: ¿Dónde es el predio Nolo Aguirre? ¿Al lado?
4: Es la base. Un tema que a vos tanto te gusta, que tanto sí. Te interesa, que está bueno que la gente de Morón lo sepa.
0: Le quiero mandar un saludo a Daniel, importante. A la gente de Nucete, Saludo gigante a la gente de Nucete.
2: De aceitunas.
0: 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Lo último, Guillermo.
4: Ahí te lo mandé, Germán, fíjate la imagen que te acabo de mandar, tu WhatsApp. Sí.
0: No, quiere seguir.
2: Ahí me
0: Capricornio
2: llevo.
0: Con ascendente en Capricornio.
2: Ahí
0: horario
2: tiene.
0: De ingreso al estadio, 18, finalizado el año, no se puede ingresar al estadio. Bueno, decirle a Insúa que hay que llegar más tarde.
2: No me parece.
0: Bueno, le mando un abrazo.
4: Saludos.
0: ¿Defensores abrazo. Cómo entonces? ¿Si pierde se va a Narrosa?
2: No, a ver.
0: ¿Qué me dijo eso?
2: Defensores de Belgrano.
0: Le mando un saludo a Walter
2: si
0: Nelson.
2: Pierde ante el peor equipo. Sí. De la divisional, de los 36 equipos que están en la Primera Nacional, da la muestra de que sacaría 2 de 18, de que está todo mal y que no hay reacciones. Entonces, se impondría que el técnico dé respuestas o se vaya. Porque la
0: César
2: verdad...
0: va con Walter y el profesor, mientras escucha Mundo Ascenso, mira la derrota parcial del Porbe frente a Juventud Unida en la aplicación... de AFA, ¿cómo se
2: ¿por
0: llama?
2: ¿Qué le dicen profesor? LPF. ¿Por qué le
0: LPF
2: dicen profesor?
0: Play.
2: Porque
0: ¿por
2: fue
0: qué te
2: profe?
0: Dicen porque profesor?
2: Porque fue profesor. En la escuela de los dos congresos. Yo fui
0: ¿fue profesor
2: de...
0: suyo?
2: Sí, de Zafarian también.
0: No, la pregunta, ¿se eximió usted con Sima?
2: Con los dos anduve bien. Uno bueno, me puso un 7, el otro un 6.
0: Hablaba con Candemi que lo expulsen a los dos de la radio. Claro, se eximió él, tienen que sacarlo de la radio. Tanto a Sima como a Walter, a Zafarian. ¿Cómo se eximió? ¿Cómo
2: bueno.
0: fue?
2: Me formaron, ayudaron.
0: ¿Ahí veía mejor o se acercaba del teléfono muy encima?
2: No, veía peor porque era coqueto y no quería usar los anteojos.
0: Bueno.
2: Entonces lo veía un soto.
0: Deme un golpecito de cortina, resultados abiertos esta tarde, que ya se viene la previa del partido que van a jugar River Central en la cancha de River. Dale.
2: Primera Nacional en Lomas, gana los Andes 1-0. 0-0 están en el descanso. Almirante Brown, San Telmo. Están igualando 1-1 en Caseros, Estudiantes y Colón. Ciudad de Bolívar y Acassuso no se sacan ventajas. Al igual que Colegiales, Güemes, esos dos encuentros están 0-0. Vamos a la tercera división del fútbol argentino. Camioneros y Brown de Adrogué igualan 0-0. Guay Urquiza en Villa Lynch está empatando 0-0 con uno de los punteros, que es Villa Dálmine. Real Pilar está igualando 0-0 con Excursionistas. También empate sin goles entre Liniers y Arsenal de Sarandí, el otro puntero. Villa San Carlos y Argentino de Merlo no se sacan ventaja. Están igualando en Berizo 0-0. Gol de Talleres.
0: Ganada,
2: está ganando 1-0 sobre San Martín de Bursaco en calidad de visitante. ¿Sabe quién lo hizo? Nacho Colombini. Sí, señor. Y están igualando 0-0 también en el Doque, en la Dársena. El Doque y Flandria, Defensores Unidos de Zárate. Y Ituzaingó, atractivo empate, están en el descanso. 1-1 están igualando.
0: ¿Cómo sabes atractivo?
2: Porque hay llegadas, hay goles. Estuve viendo, sí, señor. Estuve viendo el resumen. A las 19 horas, en el Charro Moreno, Deportivo Merlo va a jugar frente a Deportivo Armenio. Vamos a la C. 0-0 Yupanqui con Estrella del Sur. 1-0 está ganando en Villa Sarmiento, Centro Español, frente a Fénix. Está ganando el líder de la zona, La Madrid, 1-0 sobre JJ Urquiza. Derrota en calidad de local del Porbe frente a Juventud Unida, el Lobo de San Miguel. Atlas igual a 0-0 con otro de los punteros de la otra zona, que es Berazategui. Y en Rosario están descansando y gana Lugano en calidad de visitante 2-1 sobre Leones Fútbol Club. Vamos al Federal, un solo partido se está jugando. Está ganando Gimnasia y Esgrima de Chivilcoy 2-0 sobre Defensores de Belgrano de Villa Ramallo, a punto de comenzar la segunda etapa. Salió bien.
0: 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La de Isidro Casanova, la de Lanús, la de Lomas.
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0: ¿Le trajo a Laurita las papas con poca sal?
2: Le traje de las dos. Unas con oliva, con oliva de primera, y otras con sal marina.
0: ¿Al Negrito Santa Cruz qué le trajo?
2: Las papas, y también les trajimos un surtido de fiambre.
0: Mortadela le trajo.
2: Y para usted, para que se cuide, maní sin sal.
0: Bueno, escúcheme.
2: Por la presión.
0: Y al Buda, porque Buda se levantó mal hoy. No es como Forner.
2: Chiabata le traje al Buda.
0: ¿Chiabata?
2: Sí, es un pan con oliva y aceituna negra. Bueno, espectacular.
0: No le diga a Calumite que se come todo, ¿eh? No nos gusta copiar, somos de innovar. Arte y rebelión, que os vaya bonito.

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0: ¿cómo les va? Bienvenidos a Tarde de Fútbol. Tengo que sostener el ritmo que le metió Areto a su Mundo Ascenso. No coincido para nada con el tal. Y un ritmo espectacular con Germán, con Areto, con los móviles. Hay mucho ascenso y lo vamos a contar, obviamente, en esta previa. 2 horas para acompañarlos en Radio La Red, en la gran previa de lo que será. Desde las 18:30 en la radio líder del fútbol, Walter Nelson, Toti Pazman, qué cabina para River Rosario Central. El gran partido del fin de semana, con muchas cuestiones por analizar, con todo lo que pasó durante la semana, con el arbitraje, lo que se habló de lo que ocurrió entre Central y Racing todavía, toda la charla previa, todos los que hablaron de la Guardia Alta, el presidente de River, apareció D'Onofrio, Di María también bajando línea. Bueno, tremendo. El partido de hoy, te digo, hace mucho tiempo creo no esperamos tanto un partido como el River Central de hoy, con el agregado de Di María, ¿no? Como líder futbolístico de este Rosario Central, que va a ir al Monumental para tratar de ganar en la cancha un título, ¿no? Parece que Central quiere revalidar lo que ganó en los escritorios el año pasado. Ahora en la cancha quiere sacar a River para llegar a Córdoba y colmar el Kempes dentro de 8 días. Y mañana obviamente será la otra semifinal entre Argentinos y Belgrano. Por eso Paula Palias, a quien enseguida voy a presentar, nos preparó un informe acerca de fortalezas y debilidades. Cómo llegan los 4 equipos semifinalistas rumbo al título. Porque River, Rosario Central, Belgrano o Argentinos, uno de esos 4 va a ser el próximo campeón del fútbol argentino. Paulita, ¿cómo te va? ¿Cómo estás?
1: ¿Qué haces, Ale? ¿Cómo estás? Saludo para vos también. Aquí enfrente tengo al tanque y obviamente para todos los que nos acompañan del otro lado. En este día nublado en la ciudad de Buenos Aires, fresco, así que lindo para quedarse adentro y escuchar un poquito la radio. Análisis FODA se llama lo que traje. Obviamente son las iniciales de
0: Te voy a decir algo. Me está escuchando mi viejo. Me dijo, ¿cuándo termina, Barreto? No, ya arrancamos, pa. ¿Le decís a mi hijo análisis FODA?
1: No, y encima está Marcelo, que me debe recordar con la música, con otras cosas más desestructuradas.
0: Explícale a alguien como
1: análisis
0: mi viejo,
1: FODA, sí, se usa. Se usa en las empresas. Lo usamos también, lo podemos usar de forma personal, porque tiene que ver con una especie de rastreo que hacemos de nuestras fortalezas, de ahí la F de FODA, nuestras oportunidades, debilidades y amenazas.
0: Espera, entonces, F de fortaleza,
1: F de fortaleza o de oportunidades, D de debilidades y A de amenazas.
0: Pero
1: claro,
0: vos con esto das un pronóstico ya de poner, hoy 6:30 nos decís quién va a salir campeón.
1: No, tanto alcance no tengo. Pero bueno, como es una práctica que se utiliza en las empresas para ver cómo están posicionadas, hacia dónde pueden ir para mejorar. Se puede usar también, personalmente, te puedo hacer tu análisis FODA, lo podemos hacer acá en vivo, no hay ningún problema.
0: ¿Qué le importa a la gente? ¿Quiere saber el River Central? ¿Qué le importa?
1: Y lo vamos a aplicar, en este caso, a los 4 equipos que son los protagonistas de las semifinales para conocerlos un poquito más y sacarles un poco más la ficha a cada uno.
0: Bueno, vos que tenés más linda voz que la mía. 11-23-24-22-22. ¿Puedes venderme 11-23-24-22-22?
1: 11-23-24-22-22. Por las dudas después lo anoto el número. Porque bueno, mi memoria es traicionera. Es una de mis debilidades.
0: Es tu
1: 11-23-24-22-22. ¿Hay premio?
0: Hay más de un premio.
1: Bueno, genial. ¿De qué
0: tenemos
1: se trata?
0: Para sortear, como es el local, camiseta de River.
1: Excelente.
0: Gentileza Seven Sport. Sí. Camiseta de River oficial, ¿eh? Ahora la mostramos en redes, pero camiseta oficial de River, sí. Gentileza Seven Sport, ese es el premio principal.
1: Ajá.
0: Y ayer escuché con MP, me enganché mal con la nota a los directores del partido, la película que se estrena el jueves con el partido histórico de Argentina-Inglaterra y todo el contexto sociopolítico que hubo alrededor de esa situación, Malvina. Me enganché mal, así que nos mandó entrada la gente de Cinema Devoto para sortear. Tenemos 2 pares de entradas para ir a ver el jueves el estreno del partido.
1: Me encantó.
0: ¿Sí? Así
1: perfecto.
0: Que premio principal, camiseta oficial de River. Segundo premio, o sea, hoy tenemos 3 ganadores. 1 la camiseta River y 2 pares de entradas para ir a ver el partido a Cinema Devoto ahí en el shopping Devoto, que está bárbaro. ¿Te parece?
1: Perfecto. 11-23-24-22-22 tienen que mandar.
0: Tienen que grabar. Bien, la consigna faltó. Tienen que grabar. Grabar, no llamen. Piensa llamar, Tari Aristimunio. Como un pulpo por todos lados, preparando un programa espectacular, tienen que grabar mensaje de voz, mensaje de audio al 11 23 24 22 22 y nos dicen si hoy pasa River o pasa Rosario Central a la final.
1: Así, corta.
0: Tiene que ver con el partido de
1: dale,
0: hoy.
1: Dale.
0: No quién sale campeón, pues por ahí alguien piensa va Belgrano campeón, Argentino campeón. No. ¿Pasa River o pasa Central?
1: ¿Quién llega a la final?
0: ¿Quién gana hoy la semifinal?
1: Perfecto.
0: Esa es la consigna. Nos tienen que dejar, obviamente, nombre y últimos tres del DNI, porque ya el escribano Aristimuño le deja todo anotado planito y en la semana pueden pasar a buscar las entradas o la camiseta de River.
1: Perfecto. Bueno, vamos a estar entonces auditando todos los llamados.
0: ¿Cómo le va, Tanque Llenizo? Bienvenido.
2: ¿Cómo están, Ale, Paula? Bueno, me quedé con el análisis, foda.
0: Te quedaste, ¿no? Te enganchaste.
2: Claro, ya aprendí algo nuevo.
0: Yo también lo aprendí al aire.
2: No tenía idea, así que me quedé un poco enganchado. No es joda.
0: No.
2: Ok, foda.
0: Foda.
2: Perfecto,
0: foda.
2: Porque estoy aprendiendo. Y además, Paula, cuando llegó... vio en el monitor una imagen y subió el volumen.
1: Sí. Yo creo que Calumí te hubiera hecho lo mismo.
0: ¿Qué estaban viendo? Yo llegué Justiniano.
2: Hay poco fútbol hoy. Poco fútbol europeo a la tarde,
0: sí,
2: mucho mañana
0: sí,
2: España.
0: Sí, es un sábado con poco partido. Sí.
1: Italia. City campeón,
2: claro, ya está,
1: ya
2: se jugó. Ya el ascenso lo ves por aplicaciones.
1: Sí.
2: Entonces estaba... Pasión de sábado.
0: Ah, sí, América, me encanta. Mi programa preferido.
2: ¿Y quién estaba?
0: De la casa.
2: ¿Y quién estaba?
0: No, no me estaba Karina.
1: No, estaban los chacales. Y entonces subí el volumen con Edgar.
2: Estaba Roberto Edgar Volcán, claro.
0: O sea, la gente piensa, che, qué programa producido. Habrá estado 4 horas reunión de preproducción. No, estaban viendo Pasión de sábado en América.
1: Eso es antes. Exactamente. Yo hoy me levanté temprano. Preparé esto que vos me pediste. Y uno llega acá y también relaja un poco. No.
0: Yo
1: un poquito la previa.
0: Si yo pido un análisis foda, no estoy bien. O sea, como yo dije, Pau, preparate algo piola para el programa.
1: Claro, vos me lanzaste simplemente esto de, vos prepará algo
0: piola
1: me
0: para
1: diste,
0: la previa.
1: Me diste una...
0: Te di vuelo.
1: No, pero me hiciste una sugerencia, pero fui al final por otro lado. Pero bueno, la música nos acompañó un poquito en la previa, está bueno. Sí.
0: Bueno,
1: hicimos
0: hora,
1: el pasito.
0: Sí. Todo. Bailaron todo. Mira, me perdí por llegar Justiniano.
2: Sí, ¿viste?
0: Bueno,
2: pasan cosas.
0: A esta hora, Tanque Llenizo, ¿quiénes están jugando? Quiero decir algo. Escuché recién el Mundo Ascenso, escuché todo el programa, pero lo que dijeron ahí con Dan y con Germán, quiero decir que para mí Nacho Lago también es el mejor jugador del ascenso hoy en día. Y quiero aportar que, según lo que sé, hay 3 equipos de primera división que están interesados y que es posible o probable que Nacho Lagos juegue el próximo campeonato ya en primera división.
2: Bueno, Nacho Lagos hace goles en casi todos los partidos de Colón, pero además de los goles es la gran figura del partido. Si uno lee las crónicas, ves algunos partidos, ahora está jugando contra Estudiantes en Caseros, volvió a marcar. Realmente...
0: ¿Ah, metió otro? Yo me quedé en el 1-1, escuché el gol de Estudiantes cuando bajaba el auto.
2: Ese tanto metió Nacho Lago. A lo que voy es, está haciendo los méritos para que lo estén siguiendo 3 equipos de primera división. Por ahora Colón, que está puntero, está empatando 1-1 frente a Estudiantes, estaba liderando, superando al Deportivo Morón que juega mañana, lo empató el Pincha en la última del primer tiempo, está en 1-1, tenemos mucho ascenso, Ale, rápidamente te cuento que gana los Andes, el Loma de Zamora ante Godoy Cruz, que gana Colegiales ante Güemes, los resultados que tienen goles en la Primera Nacional, tenemos B Metropolitana, tenemos Primera C, porque Messi hoy posteó, en el único posteo que hizo, o historia,
0: espera,
2: mejor dicho.
0: Espera, hagamos una cosa. ¿Me puedes elegir una, te agarro fría, Pau, una canción de las que te gustan a vos? Pero tiene que tener ritmo, porque levanto cortina, y después ya nos enfocamos en River Rosario Central. Quiero dar un golpe de cortina, que está el Negrito Santa Cruz atento,
1: y de
0: con el
1: que...
0: tema que me tirás vos, y el Tanque me hace, vamos a hacer
1: por ahora los chacales. Ahora que, no encaja, sí, dale, vamos, que quede cebada.
2: Quede
1: cebada de pasión de sábado.
0: Quedó manija. ¿Vos pensás que está la gente yendo al Monumental?
1: Te digo una cosa, tenemos pasión de sábado en la pantalla de América, y esto es una pasión de sábado también, ¿no? Esta previa.
0: El Negrito Santa Cruz me pregunta, ¿dijo los chacales?
1: Dije,
0: yo no sé si está en la computadora de la RAL, ¿no?
1: No, lo maté.
0: Hay que cruzar la calle e ir a América.
1: Bueno,
0: vamos,
1: dame cumbia
0: bueno,
1: y ya fue.
0: Algo arriba de cumbia pide Paula, que estaba así bailantera la tarde.
1: Para mí lo que pasa es que se está haciendo el ay, yo esto, por ahí no lo
0: conoce.
1: No,
0: se conoce,
1: pero
0: por ahí
1: dale,
0: no está la compu
1: que
0: de la
1: lo
0: radio.
1: Bailabas.
0: ¿Tenés algo, Piola? Damos un golpe de cortina.
1: Ahí lo tenés.
0: A Roberto de A. Bueno, y el Tanque Llenizo en Radio La Red, esperando el gran partido del día. River Rosario Central, transmisión de Radio La Red 1830, Walter Nelson, Toti Panman, el tanque llenizo, tablero informativo, Primera Nacional, B Metro, Primera C, todo el ascenso, City campeón, Bayern Múnich goleada, descensos en Alemania, un montón de cosas, dale.
2: Y con este ritmo repasamos todo lo que va dejando el sábado a nivel informativo. Primera Nacional ganó Atlanta temprano en primer turno, 2-0 Atlético Rafael, los goles de Álvarez y de Fedele. Está ganando los Andes, quedan 13 minutos para el final, 1-0 a Godoy Cruz, el gol de Asenjo, Almirante Brown y San Telmo. Esto debe sonar por Casanova. Entretiempo del partido, 0-0 en Caseros. Estudiantes Colón 1-1, gol de Nacho Lago, lo decíamos. El empate de Ardiles en la última jugada del primer tiempo. Ya arrancó la segunda parte, van 5 minutos. Y además tenemos fútbol en Bolívar, porque Ciudad de Bolívar empata 0-0 con Acassuso, 38 del primer tiempo y 37 de la parte inicial. Colegiales, con gol de González, le gana por la mínima a Güemes. Primera Metropolitana, acá nos faltan los goles en bastantes partidos y ya algunos están por terminar, como Camioneros con Brown de Adrogué. Quedan 18 minutos, están 0-0. Guay Urquiza, Villa Dálmine también 0-0. Real Pilar Escurcio igualan sin goles, lo mismo que Liniers con Arsenal de Sarandí. San Carlos Argentino de Merlo también 0-0. Un gol en Bursaco, gana Talleres de Escalada. Gol de Colombini, 1-0 San Martín. Empatan Dock Sud y Flandria 0-0. Y empata Ituzaingó por ahora 1-1 con el Cadu en Zárate. El gol de Mena para el Verde, el gol de Tello para el Celeste. Más tarde van a jugar a las 19 Deportivo Merlo con Armenio, cerrando el sábado. En la Primera C también hay pocos goles, gana Centro Español 1-0 a Fénix. En todos los partidos estamos en el entretiempo o arrancando las segundas partes. La Madrid en el Clásico le gana 1-0 a JJ Urquiza. Juventud Unida por la mínima gana en Herli a El Porvenir. Atlas, Berazategui 0-0, lo mismo que Yupanqui con Estrella del Sur. Y te contaba esto, Ale, hoy Messi publicó una historia viendo a Leones de Rosario, a su equipo, al de su familia, que por ahora pierde sorpresivamente con Lugano 2-1 en condición de local. Por el Federal gana Gimnasia Esgrima de Chivilcoy 2-0 a Defensores de Belgrano de Villa Ramallo. Y lo más importante a nivel internacional, hoy pasó por Inglaterra y por Alemania, primero en lo que tiene que ver con la FA Cup, el gol de Semenio de taco, asistencia de Haaland.
0: ¡Qué golazo! Un gol a lo Crespo. Aquellos, exacto, que no lo vieron, un gol de los que hacía Crespo, pasando el taco una pierna por atrás de la otra. Golazo de Semenio en el 1-0, ¿no? Terminó, sí.
2: 1-0, exactamente, con Enzo Fernández como titular en Chelsea, con Garnacho que entró sobre el final del partido.
0: Y te agrego algo, Fabrizio Romano, a quien respeto muchísimo, ya anunció quién va a ser el nuevo técnico de Chelsea. Xavi Alonso, no es oficial, pero él ya adelantó que va a ser el nuevo técnico de Enzo Fernández y Garnacho.
2: Después de su paso por el Madrid, entonces a la Premier, dirigió Bundesliga, la Liga y ahora la Premier. 41 títulos para Pep, 20 en el City en 10 años y la octava FA Cup para Manchester City. Y en Alemania, lo contaba, sale jornada de definición, Bayern Múnich ya campeón, con un triplete de Harry Kane, goleó 5-1 al Colonia y tuvimos la definición por la permanencia, donde el Wolfsburgo terminó definiendo su suerte.
0: Descendimos.
2: Mano a mano.
0: ¿Cómo? Con San Pablo descendimos.
2: Ah, vos sos de San
0: Pablo. Y Pablo, el equipo de la clase obrera, un equipo
1: totalmente
0: muy carismático, me
1: claro,
0: cae muy simpático.
1: Sí.
0: No me gusta el color de camiseta, el Roma no
2: me
0: gusta tanto.
2: Eso me hizo ruido.
0: Pero
2: cuando dijiste mi equipo.
0: Sí,
1: no,
0: pero
1: defensores de las causas sociales.
0: Tengo tres,
1: sí,
0: camisetas,
1: claro que sí,
0: pero no tengo ninguna marrón porque no uso. Pero tengo una negra con la calavera, está espectacular.
2: Bueno,
0: pero descendimos.
2: Descendió el San Pauli mano a mano con Wolfsburgo, perdió 3-1. Wolfsburgo va a jugar entonces el partido repechaje contra un equipo de segunda división. Y el Heidenheim también descendió poniendo local 2-0 frente al Mainz. Lo más importante de la Bundesliga, que como suele pasar, Ale, Paula, tuvo muchos goles en esta última fecha con todos los partidos jugándose a la misma hora. Eso fue lo más importante de fútbol internacional. Después tenemos Brasileirão.
0: Y te agrego algo, en España ascendió Racing de Santander después de muchísimo tiempo,
2: el equipo del Sardinero,
0: claro. Claro, en su momento tenía muchos argentinos,
1: sí,
0: cuando nosotros tres éramos chicos.
2: Sí.
0: Brillaron varios argentinos y hoy volvió a primera.
2: Marcelo Espina.
0: Por ejemplo, el Cabezón Espina, por ejemplo.
2: Claro, hablando un poco de todo, ¿no?
0: Bueno, señoras, señores, esto es la previa en Radio La Red. Va a relatar Walter Nelson, va a comentar Toti Bassman. River Rosario Central, 11-23-24-22-22, 11-23-24-22-22. ahí graban, me piden de producción no más de 30 segundos. Si pueden ser 15, mejor. Tienen que opinar. ¿Pasa River o pasa Rosario Central? Dejan los últimos tres del DNI, su nombre, y de esa manera participan por la camiseta oficial de River, gentileza Seven Sport, o dos pares de plateas para ir a ver el partido. Se estrena el jueves ahí en Cinema de Voto. Primera pregunta de lanzo a la mesa, a ver qué opinan. ¿Cómo creen que va a recibir, con todo lo que ha pasado esta semana y que viene sucediendo con Angelito y María, cómo creen que va a recibir el hincha de River el estadio monumental Ángel Di María? ¿Aplausos, indiferencia, silbidos? Son las tres opciones. Pregunto a la mesa.
1: Bueno, yo creo que silbidos no, indiferencia tampoco, pero no creo que sea ese contexto de locura por Ángel Di María. Un poco creo que tiene que ver con cuestiones previas que fueron empantanando también la previa, valga la redundancia, del partido. Y otro poco porque también es un partido decisivo. Si este encuentro se hubiese dado en el terreno de la fase de grupos, hubiese sido otro cantar. Pero en este contexto, que River está desesperado por ganar, por llegar a una final, por quedarse con una copa, con un campeonato, me parece que...

0: si empieza a ser importante, Angelito, algún tipo de...
1: Sería fuerte. Vos decís,
0: silbido va a recibir.
1: Primera pelota que toca, como cuando viene un ex a algún equipo que se fue mal y viste que toca la pelota y lo silban, vos decís eso. Cada vez que la toca Di María, lo silba la gente de River, me parece un montón.
0: Tira una gambeta, Angelito, lo tocan, pide falta y yo creo que se empieza a calentar
1: ahí el Monumental. Ahí es diferente, ahí quería llegar. ¿Sabés dónde pasa la sensibilidad? Creo que en el tema Di María arbitraje.
2: Sí, claro.
1: Ahí podés, ahí puedo estar más de tu lado. Me pareció exagerado que... A ver, no creo,
0: no,
1: ¿eh?
0: Si vio
1: la gente
0: dos, ¿no?
1: dará su veredicto. No creo que cuando la voz del estadio anuncia Di María, la gente de River lo silbe a Angelito. No creo.
0: No.
1: No creo que cuando toca la pelota lo silben. Sí creo que hay mucha sensibilidad por este vínculo de Central y la AFA, lo que pasó el año pasado con la copa en la camioneta...
2: sí, lo que pasó también en el partido
1: de Di María,
2: claro, no,
1: en el partido
2: también.
1: Con Racing y el posteo de Di María. Entonces, en la primera que por ahí cae Angelito pidiendo un penal o pide una tarjeta si le hacen un foul,
2: o comete
1: que le van
2: una
1: a hacer,
2: falta
1: a
2: él, podría pasar también, es sí, menos probable, pero
1: sí. O se lo da encima al árbitro, ahí sí puede ser, creo yo, que la gente de River pueda mostrar. Uh-huh. Es un pensamiento personal. Yo abro el juego y le pregunto a la mesa.
0: Va a pasar un poco
1: para empezar a vivir esta previa de la gran transmisión que se nos viene.
0: A ver, entendemos,
1: pero es uno de los
0: que
1: focos, estamos de acuerdo.
0: Caliente.
1: Di María contra River, sin que tenga historia previa Di María River. Es Di María River como podría ser Di María Boca. En este caso a lo mismo, ¿eh?
0: Sí.
1: Es Di María, el emblema de Rosario Central, uno de los grandes ídolos contemporáneos de la selección argentina, jugando contra uno de los dos más grandes del fútbol argentino de visitante y en este contexto.
0: Además está esta idea, que Di María no maneje el arbitraje.
1: Sí.
0: Más allá de que Ramírez es un tipo de experiencia.
1: Bien elegido, ¿eh?
0: Bien elegido, partido, coincido, creo. Pero que no empieza a manejar en las chiquitas, en alguna falta, en alguna discutida, un poco el termómetro del arbitraje, sobre todo. Y me parece que por ahí puede aparecer algún reproche para él de parte del Monumental. Hoy es un partido recontra caliente, es una especie de final anticipada este River y Central.
1: Definitivamente, por eso pienso que, a ver, no es que pongo este partido por sobre la final, pero por todo lo que ocurrió en la semana y por tratarse de esta versión de River con Chacho, de este Rosario Central con Di María y todo el contexto, porque obviamente Nicolás Ramírez dirige la semifinal, lo excluye de la final. Yo sospecho que en la final va a haber uno de los árbitros mundialistas, o debería, ¿no?
2: Debería,
1: tres
2: sí.
1: Árbitros mundialistas.
2: Uh-huh.
1: Me imagino un árbitro mundialista y un VAR...
0: Uno no va a dirigir ya.
1: Y no.
0: No, no nos imaginamos que Darío Herrera esté
1: no,
0: la final.
1: Después de lo que pasó, hay que cuidarlo, ¿se entiende? Pero si Nicolás Ramírez dirige este partido, y uno pensaría los otros, alguno de los otros va a dirigir la final.
0: Sí.
1: Pero entiendo que hoy particularmente hay mucha sensibilidad con el tema de arbitraje por la situación de Rosario Central, más que nada. Porque la sensación generalizada es que Central... tiene un empujón. A ver, y River, durante toda la semana, el mundo River, desde su presidente para abajo, expresidente y demás, se habló mucho más del tema arbitraje guardia alta que de otra cuestión futbolística.
2: Sí.
1: Porque también se puede hablar de lo bien que jugó River contra Gimnasia, junto con Belgrano, uno de los dos mejores partidos del ciclo de Chacho, más allá de los buenos números y la estadística muy positiva que tiene Coudet. Hablando estrictamente de juego, te dice el hincha River, dos partidos jugamos bien. Belgrano y Gimnasia. Bueno, llega de su mejor partido después de haber sido casi un papelón lo de San Lorenzo, papelón futbolístico, ¿no? Pero jugó bien y le gana bien a Gimnasia con holgura y va contra este Rosario Central que parece que tiene un aura o un empujoncito o siente la gente que a Central lo ayudan.
2: Es que, a ver, la sensibilidad es lógica. Es lógica porque hubo polémicas llamativas y a eso se le suma que fue amplificada por las declaraciones de algunos dirigentes. Hablo de los dirigentes de River y antes también las palabras de Diego Milito. Todo tiene asidero y obviamente el hincha vio todos los partidos de fútbol, escucha también a sus dirigentes, entonces obviamente llegan con otro clima al Monumental. Pero me quedo con esta idea que resaltaba, me parece que en la previa, cuando anuncien la formación, cuando Angelito salga al terreno de juego, el recibimiento no va a ser hostil. Todo lo contrario, me parece, en una cancha donde además
1: una exageración,
2: Di María se lució tantas veces.
1: Puedo llegar a entenderlo, la verdad que
2: pero conforme avance el partido, quizá las energías cambien.
0: Ustedes como hincha, ¿no? Olvidémonos de este lado que estamos circunstancialmente, todos somos hinchas de fútbol. Digo, el hincha hoy de River siente que tiene que hacer su parte también. Y su parte puede pasar por, a ver, tiene que ser un partido con clima de final, con clima de partido caliente, y

0: vos a quién vas a apuntar en el rival. A Di María. Bueno, algún silbido, ¿viste? Se va a escuchar, seguro.
1: Sí, hay que ver cómo fue.
0: Hoy alfombra roja también, ¿no? Di María, no
1: veo ese escenario. Por eso te digo, entre la alfombra roja de los primeros partidos cuando volvió a estar el argentino, hasta insultarlo, silbarlo cada vez que toca la pelota, hay una avenida ancha en el medio. Digo, vamos a ver dónde se para la gente, y coincido con lo que decía Mariano, que en cuanto vaya transcurriendo el partido, vamos a ver qué temperatura. A ver, va a ser un partido de alta tensión, de alto voltaje, no va a ser un partido tranquilo.
0: No.
1: Está
0: no.
1: claro.
0: No. Y además, se lo va a evaluar mucho a Ramírez con esto de que creo que en general no ha tenido en el fútbol argentino arbitrajes traumáticos. Quizás el que más, aquella final de Copa Argentina, la última, por ahí uno de los arbitrajes más discutidos.
1: Justo
0: de él,
1: antes del Superclásico.
0: Justo antes del Superclásico, donde no tuvo demasiados inconvenientes, va a ser una prueba de fuego. Si no es el partido más importante que él dirige, sacando los superclásicos, y esa final, bueno, está ahí.
1: Bueno, vamos a hablar con Pipino Cuevas, uno que sabe lo que es jugar partidos como este que van a jugar River y Rosario Central, protagonista de uno de los... A ver, de la historia contemporánea de River, protagonista de aquella gran historia en el Monumental, y lo convocamos en esta previa, rumbo al relato Walter Nelson, al comentario de Toti Pazman, 18:30 la previa, 19:30 el partido en la radio líder del fútbol. Pero convocamos a Pipino Cuevas para ver cómo ve él este River Rosario Central caliente que se nos viene en las semifinales del fútbol argentino. Hola Nelson, te saludamos aquí, Ale Calumite, Pablo Paliás, Mariano Genizo desde Buenos Aires en Radio La Red. ¿Cómo estás vos?
2: ¿Cómo están? Un gusto saludarlos. Estoy un poco congestionado, un poco engripadito, pero unos 5 o 10 minutitos no nos va a venir mal poder charlar un poco.
1: Perfecto, es la época, estamos todos más o menos en la misma. Estos partidos te gustaban a vos, ¿no? Estos partidos calientes, estos partidos definitorios, estos partidos como el que estamos hablando, se viene de River y Central en el Monumental. Al jugador le gusta, ¿no?, jugar estos partidos.
2: Bueno, son partidos realmente muy decisivos. Evidentemente en mi época no había un playoff como existe ahora, porque era el que tenía más puntos. No obstante, todos los partidos eran finales, pero hay que destacar lo bueno de este campeonato, que cualquiera te puede dar de baja. Eso es lo más lindo, de que el que clasifica tal vez en última posición le puede sacar al superlíder, que es el que hizo puntaje ideal tal vez. Entonces eso, la forma de cómo está hecho este campeonato, beneficia bastante a equipos que a lo mejor no tienen un gran plantel como River y Boca, ¿verdad? Entonces hace que sea bastante competitivo también, pero si uno lo pone en la balanza, evidentemente uno siempre quiere el campeonato largo, pero bueno, son situaciones en las que está viviendo este campeonato actual y hay que adecuarse a las circunstancias.
1: Sí, más allá del formato, digo, emparentamos un poco aquel River Racing el que hace más de 20 años que te tocó ser protagonista con este partido, ¿no? Que también empieza a definir
2: final,
1: un torneo. Aquel
2: final.
1: No era una semifinal aquel, pero más o menos definía el torneo o lo dejó a River ahí nomás. Este partido tiene aquellas características. En un momento, River, Pipino, que sé que lo sois de cerca porque tenés mucho cariño, lo conocés mucho a Chacho también, obviamente, y quería preguntarte cómo lo ves a River, que viene de jugar tal vez su mejor partido con Chacho de cara a esta recta final del torneo. ¿Cómo lo estás viendo vos a River y cómo lo estás viendo a Chacho?
2: Bueno, evidentemente River venía pasando un momento bastante dramático hasta que llega el Chacho. Dio algunas iniciativas en donde empezaba a jugar bien, después medio que retrocedía un poco, después contra San Lorenzo se vio en una versión bastante compleja. Evidentemente eso le beneficia muchísimo a River, porque vos te das cuenta que cuando River pasa de ronda, evidentemente cada vez se vuelve más peligroso, porque es un equipo grande, tiene mucha ambición y evidentemente tiene que pelear por el campeonato. No obstante, este va a ser un partido bastante difícil, no va a ser un partido fácil porque Rosario viene bien también. Lo más importante es que River juega en casa, juega con toda su gente, y eso es un plus bastante alentador para la institución de River, porque nosotros los futbolistas entendemos en la manera que queremos jugar siempre en nuestra casa y con nuestra gente. Eso nos motiva mucho más, y más tratándose de una final como esta clase de partidos.
1: Alguna vez, hace algunas semanas, cuando lo designaron a Chacho entrenador de River, te escuché en una entrevista que decías algo así, como que me gusta Chacho porque es un loquito como yo. ¿Le veías en aquellos tiempos este? Porque más allá de su carisma y de lo loquito que está, La verdad, como entrenador, a todos nos ha sorprendido gratamente. ¿Te lo imaginabas a Chacho en aquellos tiempos, aquellos clausuros 2002, que eran ustedes las figuras de River? ¿Le veías esta semejante pasta a entrenador o no? ¿Te sorprende a vos también día a día cómo evolucionó él de llegar a dirigir en Europa, por ejemplo?
2: Y la verdad que si vos me pones a decir, Pipino, ¿lo ves a Chacho en ese entonces? Te iba a decir que no.
1: No.
2: Por la situación.
1: Está más para peluquero, ¿no? Que hacía esos cortes, esos peinados.
2: Claro. Entonces, pero tengo que destacar algo muy bueno, que se preparó, tuvo momentos muy buenos, estuvo en otras instituciones, le fue muy bien. Y vos tenés que entender que los resultados hablan por un entrenador. Si los resultados van camino, van de la mano con un proceso, evidentemente siempre los logros van siendo más tenidos en cuenta. En este caso creo que le fue muy bien en varias instituciones y eso hizo que le contraten varios equipos y ahora River se fue a buscarlo. Es realmente algo muy, muy significativo para un entrenador que River vaya a buscarte. No es que vos te estás ofreciendo, sino River fue a buscarlo. Entonces eso habla muy bien de su trabajo y yo personalmente como ex compañero le deseo lo mejor de lo mejor, el mejor de los éxitos y ojalá que le vaya muy bien y que pueda conseguir este campeonato que realmente va a ser muy importante para él y evidentemente para nosotros como hincha de River sería fantástico.
0: Pipino, te saluda Mariano Genizo y mi pregunta tiene que ver con el partido de hoy. Caliente, una final, por más que sea una semi. ¿Te ha tocado jugar este tipo de partidos en el Monumental, el emblemático aquel con Racing de ese gol inolvidable, que era un partido recontra caliente? ¿Cómo se juegan? ¿Qué pasan en estas horas previas al partido? ¿Pensás en la concentración de River, donde hoy no se puede fallar? ¿Qué es lo que hoy tiene que ajustar River? ¿Cuáles son las claves de un partido tan importante como este?
2: Y mira, River viene embalado. Tuvo un partido realmente rozando la perfección. Entonces eso hace que el plantel y el equipo evidentemente esté motivado y esté muy prendido. Como te dije, no obstante, River no es ningún tonto en ese sentido y mucho menos con el entrenador que tiene. No creo que vaya a salir a regalarse ni nada por el estilo, sino va a jugar un partido bastante inteligente y va a ser como juega River siempre. Evidentemente con toda su gente en los primeros minutos siempre va a tratar de presionar y atacar. Y a ver, Rosario, ¿cómo reacciona? Porque vos tenés que tener en cuenta que todos los equipos, si vos te pones a pensar, casi siempre River tiene la mayor posesión de balón. Casi siempre. Entonces, de repente algunos equipos los esperan bastante y de repente algunos que otros los salen a jugar. Pero habría que ver cómo se va a dar este partido. Creo yo personalmente que evidentemente Rosario va a esperar un poquito más y a apelar a la velocidad de Di María y a todos sus futbolistas.
3: Pipino, en este River, que es todavía un equipo en construcción, con una mitad de cancha que se está armando, porque Coudet va probando diferentes alternativas, nombres, ¿te gusta a vos que un jugador como Juanfer Quintero sea una pieza para entrar en el segundo tiempo o te parece que tendría que jugar de arranque?
2: Y mira, es una cuestión bastante, bastante el entrenador eso. El entrenador lo va leyendo. Creo que sería un irresponsable tratando de meterme en algo muy de entrenador. Te haría una opinión, pero creo que no es la más correcta porque yo no convivo con ellos el día a día. Yo creo que el entrenador le conoce. Vos sabés que, y más si fuiste un exfutbolista, vos sabés que el convivir con cada futbolista, vos por la cara sabés si uno está bien, si uno está para 20 minutos, para 30 minutos, de repente uno viene de una lesión y lo vas mechando y lo vas metiendo a poco, de repente si las papas queman muy rápido, de repente puede hacer un cambio en el primer tiempo. Eso es muy de entrenador. Me gustó mucho Driussi, por ejemplo, cómo empezó en su momento. Y la verdad que, ¿sabes quién me gusta mucho también?
3: ¿Quién?
2: Beltrán.
3: Bueno, creo que coincidimos todos.
0: Sí, la está rompiendo.
2: Me está matando, la verdad. Espectacular con la edad que tiene. Pucha, con una personalidad. Evidentemente, Armani, un gran arquero, campeón del mundo. Mis respetos para él. Pero me imagino que dentro del fondo Armani se va a sentir tan contento con un pibe que va empezando, porque es dificilísimo. Yo te puedo asegurar que es muy difícil el arco de River Plate es muy difícil y se lo tomó como una, con una personalidad y con un atrevimiento realmente espectacular, sinceramente, para aplaudirlo a Beltrán.
1: Bueno, Pipín, hoy ves el partido, ahora, ¿en qué circunstancia? ¿Te preparás para el partido? ¿Te juntás con un amigo, en familia? ¿Lo ves tranquilo en tu casa? ¿Qué? Más allá de lo que sos para River, sos hincha fanático, te encariñaste un montón y ves todos o casi todos los partidos. ¿Cómo seguís el partido hoy?
2: Si vos ves, si te envío un videito de dónde estoy, estoy en mi casa de verano ahora. Ahora tengo ahí la pantalla gigante, tranquilito, vamos a prepararnos, ahora el partido, relajadito, vamos a verle a River, que va a pasar la final Dios mediante, ojalá Dios quiera.
1: Bueno, y te hago la última, que estamos a full en año de Mundial, aquí en Radio La Red, con la transmisión de todos los partidos, y te quiero preguntar por Paraguay, ¿cómo ves lo que viene? Con una selección que entusiasma, con un entrenador muy serio, muy trabajador, con un grupo, en la previa me parece muy parejito, con una linda posibilidad que tiene Paraguay, con Estados Unidos, con Turquía, con Australia, pero ya que estamos nosotros también en clima mundialista, ¿qué te imaginás de Paraguay para la Copa del Mundo?
2: Mira, Paraguay realmente está pasando por un muy buen momento futbolístico, porque el profesor Gustavo Alfaro vino a cambiar la mentalidad del futbolista paraguayo. Se consiguieron resultados realmente muy buenos, como que ganarle a la Argentina, ganarle a Brasil. Y armó un muy buen grupo. Evidentemente no somos potencia mundial, por A o por el motivo, no somos España, no somos Francia, no somos Argentina, ni no somos Brasil. Pero a medida que vaya pasando el mundial, si va agarrando personalidad y si va agarrando un entusiasmo, yo creo que Paraguay puede ser muy peligroso. Y ojalá se pueda llegar lo más lejos posible, que es donde llegó el Tata Martino, que fue en cuarto de final, en donde es la mochila más pesada que tiene un entrenador hoy en día, que es el actual, para poder sobrepasarle al Tata Martino, porque es el sitial más elevado donde habíamos llegado, y uno tiene que apuntar a eso. Siempre y cuando, pasando la primera ronda, después, evidentemente, hay que apuntar a eso, ¿no?
1: Bueno, Pipino, gracias por esta charla en la previa de River Central. Se nos viene un partido bárbaro aquí en el fútbol argentino. Queríamos charlar con vos, que fuiste importante en partidos claves, y además conocés como pocos a Chacho, de haber compartido tanto tiempo con él y tantas locuras. Entre birrita y birrita, viendo el partido, meter un té con miel, que estás muy congestionado. Pero la verdad, te agradecemos la onda que le pusiste a la nota, y sabíamos que estabas con lo justo, con la voz justita, pero le pusiste onda para estar 10 minutos con nosotros.
2: Apenita estamos, pero lo mejor, que siempre tratamos de poner en la mejor buena onda y buena vibra ahí. Y le deseo lo mejor a todos ustedes también, y un gran abrazo a toda la gente de River.
1: Abrazo grande, Pipino. Ahí estaba Nelson Cuevas, figura aquel River, compañero Chacho en el Clausura 2002, por ejemplo, que ganaron juntos, y muy hincha de River. Fíjate, se preparó todo, proyector, pantalla gigante para ver a River, y siempre predispuesto a charlar con Radio La Red. Qué bueno esto, cuenta, con total sinceridad. Yo no me lo imaginaba, Chacho, entrenador de fútbol europeo, al frente de River. Y creo que a todos, Chacho, ¿no? Siempre fue un tipo que vio bien el fútbol. Sí. Siempre tuvo mucho carisma de líder. Pero realmente lo de Chacho es muy bueno. Y hoy tiene un partido muy especial. No lo hemos dicho todavía, pero para él también. A ver, recordemos, yendo un poquito para atrás, la frase de Belloso, ¿no? Cuando dijo, a mí me dolería que Chacho acepte, porque nosotros lo fuimos a buscar cuando sale Haaland y buscaba entrenador Rosario Central para afrontar la Libertadores con Di María, con Vélez, con este plantel de jerarquía que tiene Central. Chacho fue el plan A de la dirigencia y dijo que prefería seguir dirigiendo en Europa en ese momento y no desarmar el proyecto a la vez. Que un tiempito después haya elegido aceptar la propuesta de River le dolió a la dirigencia y a mucha gente de Rosario Central. Y bueno, y justamente el destino los cruza en esta semifinal tan interesante que se nos viene, ¿no?
3: Sí, bueno, más allá de la identificación que tiene Chacho con Central, también es cierto que con River tenía mucho apego, claro, afecto, entonces era lógico, y se sabe también que a veces la chance de River también es más difícil si una vez decís que no. Parece complicado que te vuelvan a llamar. Pero bueno, yo supongo que en algún momento también el Chacho volverá al canalla, que es cuestión simplemente de tiempo. Hoy, bueno, le toca estar en la vereda enfrente.
0: Si ahora, lo elimina, ¿cómo? ¿Vuelve? Eso te si iba lo a decir, elimina, ¿puede volver?
1: Me tocó estar... Esperá que quiero redondear a lo que planteaba Pau. ¿Cómo se comportará Chacho? Viste que se habló tanto, me tocó relatar con Santi Cantenis y con Bosa y con Juancito el otro día... El Vélez Gimnasia, que resultó tan incómodo para Guillermo, y que además le terminan preguntando a Barros Esqueloto si la conducta obviamente fue diferente porque enfrente estaba Gimnasia. ¿Cómo te imaginás o cómo se imaginan a Chacho, que es tan expresivo, tan efusivo viendo los partidos, dirigiendo a River en un partido clave contra Rosario Central? Lo que decíamos Di María, Chacho, hay una falta, desesperado.
0: Sí, yo me lo imagino como siempre.
1: Como
0: sí,
1: si enfrente
0: hoy
1: estuviese
0: Chacho
1: Boca.
0: Se juega mucho, se juega mucho. ¿Sí? Se juega mucho, Caudet. Hoy, a ver, pongamos los escenarios. River eliminado y es un golpazo tremendo. River eliminado en el Monumental. Hoy con Central es un golpazo tremendo para todo lo que está construyendo Chacho. Expresión para la Sudamericana, en la cual está bien, pero que se ponga mucho más el ojo en los dos partidos que quedan. Es ir con mucho lastre el semestre que viene. Y eliminando a Central, River pasando, yo no me lo imagino a Chacho volviendo a Rosario, con posibilidad de que pueda volver. Con lo pasional que se siente el fútbol en Rosario, hoy eliminando a River, la verdad me cuesta creer que él pueda volver a Rosario a dirigir Central.
3: No, yo en eso soy, quizás no en lo inmediato,
1: hay que
3: obviamente.
1: Ver el comportamiento, por eso decimos, no, Di María, pero vamos a ver qué pasa en la calentura del partido, Chacho, vamos a ver
3: bueno,
1: qué ocurre.
3: Bueno, pero fíjate lo que pasó con Molina. No, pensaba en Molina en Argentinos Juniors, que grita el gol con toda la furia, feliz, contento, y bueno, después se enfocan, ¿no? Que tenía el tatuaje.
1: Pero futbolísticamente en Huracán no había sido importante. Él
3: no,
1: es
3: no, está
1: pero
3: bien,
1: pasó.
3: Pero digo, tenía el tatuaje y no dejó de gritar el gol porque él lo necesitaba, porque significaba también la clasificación para el bicho de la Paternal. Me parece que en el momento donde se está jugando el partido, los 90 minutos serán 120, los penales, lo que ustedes quieran, vos estás completamente abocado a tu equipo.
1: Pero pienso lo de Chacho y Nacho el otro día. Chacho Codet y Nacho Fernández en el River Gimnasia. Esa charla que sea, ¿no? Hay como una situación a veces incómoda para algunos jugadores. Nacho el otro día jugó muy bien, o sea, venía jugando muy bien, líder futbolístico de Gimnasia, tener que ir justo a la cancha de River, ¿no? Y son
0: no,
1: historias
0: fue
1: que
0: todo un
1: quedan,
0: profesional,
1: a ver,
0: Nacho.
1: Si se cruzan Belgrano y River en la final, otra vez el Moro y Zielinski contra River, un partido clave. Si se cruza Enzo Pérez con Argentinos contra River en la final, también. Hoy le toca a River contra Di María, con lo que es Di María para el fútbol argentino y lo que es para Di María al Monumental, y Chacho contra Rosario Central.
0: Pero
1: le puede decirle que no a Central y sí a River.
0: El ejemplo de Paula es justo. Molina se jugaba mucho en Argentino Junior, tenía que hacer un gol importante, definitorio, lo gritó con el alma, no le importó que fuera Huracán ni nada, y hoy para Chacho es lo mismo. Chacho se juega mucho hoy en River, no es que si pierde se va, por supuesto, pero se juega tener un semestre que viene con lastre, con mucha más presión. Y si mete a River en la final es otra historia, por eso yo creo que hoy vamos a ver un Codet como siempre o más, todavía enchufadísimo, porque River se juega una final hoy.
1: Bueno, 11, 23, 24, 22, 22, ya hay un montón de mensajes. 11, 23, 24, 22, 22, antes de la pausa vamos a escuchar una tandita, los vamos a acompañar hasta las 18:30 con Paula Paleas con el tanque llenizo, ya después vendrá toda la banda, Walter Nelson, Toti Pazman, Germán García Groba, Leo Zárate en el Monumental para River Rosario Central. El gran partido del día. Ya escuchamos una tanda de mensajes. 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A ver, actualicemos resultados del ascenso, Mariano, antes de que hay muchos partidos, sobre todo importante en la Primera Nacional, y con eso ya nos vamos y mensajes a la pausa que le metemos con ritmo, pero ya se nos fueron 45 programas volando.
0: Un final, ganó los Andes 1-0 frente a Godoy Cruz, el tanto de Asenjo, son parciales en la Primera Nacional, quedan 15 minutos en Casanova, Almirante Brown San Telmo 0-0, en Caseros quedan 10 minutos, Estudiantes Colón empatan 1-1 en Bolívar, 0-0, Ciudad de Bolívar con Acasuso, promediamos acá el segundo tiempo, y también primeros minutos de la segunda etapa en Munro, gana Colegiales 1-0 a Güemes. Un final en la B Metro, ganó Camioneros 1-0 a Brown de Adrogué con gol de Díaz, empatan Guayurquiza y Delmine 0-0, gana Escurcio, visitante en Pilar 1-0, Liniers Arsenal 0-0, San Carlos Argentino de Merlo 0-0, gana Talleres ahora 2-0 ante San Martín de Bursaco, Dock Sud Flandria 0-0 y el Cadu con Ituzaingó 1-1, todos partidos que están entrando en la recta final de cada uno de los juegos. Y en Primera C, 0-0 Yupanqui con Estrella del Sur, gana Centro Español 1-0 a Fénix, gana La Madrid del Clásico 1-0 a JJ Urquiza, gana Juventud Unida 1-0 el Porvenir en Gerli, Atlas Berazategui 0-0 y empató Leones. Ahora está 2-2 con Lugano cuando quedan 10 minutos para el final del partido. Y en el Federal, Gimnasia y Esgrima de Chivilcoy le gana 3-0 a Defensores Belgrano de Villa Ramallo. Y un datito más del fútbol internacional.
1: Sí.
0: No pudo ser campeón Cristiano, que tenía doble chance hoy. Primero sin jugar en la liga, si no ganaba al Hilal, iba a conseguir el título. Esto no terminó sucediendo. Y después perdió la Champions de Asia con el mano a mano con Gamba Osaka. 1-0. Así que Cristiano sigue sin poder sumar puntos, sin sumar títulos, perdón, en Al Nasser, en el fútbol de Arabia. Bueno, veremos si la chance será en la próxima fecha, en la última del campeonato de Arabia Saudita, donde llega con 2 puntos de ventaja por sobre Al Hilal, que hoy descontó esa diferencia. Estaba 5, quedó 2 puntos.
1: Y lo negativo, leía recién, es que salió segundo. Y no es que fue y se sacó la medalla, no fue a la premiación.
0: Exacto.
1: No fue a la premiación a recibir la medalla.
3: Está preocupado por los goles igual.
1: Bueno,
3: está bien.
0: Necesita un título.
3: Está preocupado por llegar a los 1000.
1: Bueno, imágenes tenemos aquí en el estudio de Radio La Red. En Palermo está por salir Central, ¿eh? Está el micro en marcha. Hay un buen grupo de hinchas esperando en el hotel que venga el plantel de Rosario Central. Es inminente la salida del plantel canalla rumbo al Monumental. Con una duda, ¿no? Ya estaremos en un rato hablando con nuestros cronistas.
3: Sí, si hay doble 9.
1: Pero no se sabe si juega Vélez con Copetti o si juega Paul Fernández. Si hay doble 9 o no hay doble 9.
3: Claro.
1: Esto es lo que ya lo tendrá resuelto el entrenador.
3: Sí.
1: No lo sabemos nosotros. En un rato lo va a contar Chicho Zárate. 11-23-24-22-22. Grabás tu mensaje de voz vía WhatsApp. Sorteamos remera oficial de River, gentileza 7 Sport y 2 pares de platea de Cinema Devoto para ir a ver el partido allí a Devoto. Pausa, escuchando mensajes, ya venimos, ya viene el análisis foda, lo que preparó Paulita para la previa de este partido bárbaro que se nos viene entre River y Rosario Central en el Monumental, que obviamente será transmisión desde las 18:30 aquí en Radio La Red.

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0: escuchándolo, creo, viene mejor Central, pero creo que River va a pasar a la final. Mi nombre es Rubén, quiero participar. Mis tres últimos números, 781. Gracias.
1: Buenas tardes, para mí hoy pasa River. Soy Claudio, mis últimos tres documentos son 698.
2: Hola, buenos días. Acá Charlie de San Miguel. Mis tres números son 156. Pasa River 2-0.
3: Hola, ¿qué tal? ¿Cómo les va? Mi nombre es Daniel. Para mí va a pasar a River. Y mi número de documento es 744.
4: Soy Mariano de Bahía Blanca, mi DNI termina en 342 por el flete, porque quiero la camiseta de River y me la voy a ganar. Y para mí hoy pasa River, otra vez por penales, pero pasa River. Muchas gracias y cada vez me gusta más el programa, no me lo pierdo nunca.
5: Hola, para participar por la camiseta de River, gana River 2-1 hoy contra Central. Mis últimos tres números del DNI son 369 y mi nombre es Juan Matías Morey.
6: Hola, buenas tardes, Radio La Red, habla Diego de Pilar. Mi últimos tres del DNI es 220. Obvio que gana River, pasa a la final. Un abrazo, buen fin de, muchas gracias.
7: Hola, ¿qué tal? Yendo para la cancha, mi nombre es Silvio, clasifica River. Mis últimos números son 559. Muy buenas tardes.
8: Hola, buenas tardes, gente linda. ¿Cómo les va? Espero que muy bien. Quiero participar por la camiseta de River para mi hija, que es fanática del Club Atlético River Plate. Mi últimos tres, 794, Miguel desde Mendoza. Abrazo. Pasa River Plate.

0: Trae camión con el negrito Santa Cruz. Vamos a hablar de Rosario Central. Ya pasó una hora, tanque. ¿Cómo pasó una hora de programa?
1: Volando.
0: Estoy
1: pasó
0: para
1: la hora.
0: Hacer cuatro horas, pero
1: bueno,
0: se viene,
1: dale,
0: el partido.
1: Atrasamos el partido.
0: Por favor, te pido.
1: Se puede jugar un poco más tarde, por tu pedido. Hacemos una nota.
0: No te pido.
1: Le enviamos.
0: Una hora más tarde.
1: Escuchame, el otro día la gente argentina, ¿cuánto
2: bueno,
1: hicieron
2: claro,
1: esperar?
2: 45
0: en la cancha, no esperes media hora.
2: Claro.
0: Nico
2: claro.
0: Ramírez, esperame que estamos pasándola bárbaro. Estamos sorteando camiseta, entradas, todo.
1: Por lo menos media hora más.
0: Qué buen programa, Chicho. Metieron en Mundo Ascenso con Dani, con toda la banda. ¿Cómo te va, Leo?
3: ¿Cómo te va, Ale? Saludo para vos, para Paula, para Mariano. ¿Cómo andan? Buenas tardes. Yo lo que te digo es que la zona River está colapsada. Llegar está complicado. El hincha de River que está escuchando, si vos le decís que arranca más tarde, y yo creo que no le va a gustar mucho.
0: No, pero está llegando a buen ritmo muy temprano, ¿no? Vemos imágenes ahora y faltan dos horas. Y hay mucha gente ya, Leo, ¿no?
3: Sí, la zona River está colapsada, los accesos al barrio también, tanto la General Paz y obviamente Avenida Libertador, está todo colapsado, mucho movimiento de gente, un partido que claramente es un partidazo, una de las finales anticipadas sin lugar a dudas, y este Rosario Central, Calu, que viene no a ver qué pasa, sino como es costumbre del equipo canalla, costumbre de Almirón, a plantarse al Monumental y jugar un partido bien ofensivo. Por eso no va a modificar mucho Almirón. Mirá, Almirón tuvo un par de buenas noticias en la semana, que después veremos si son buenas noticias o si están por las dudas. El regreso entre los convocados de Campaz y de Julián Fernández. Ninguno de los dos, por la información que manejamos hasta el momento, va a ser titular. Viste que Almirón siempre se guarda alguna sorpresita. Y estamos esperando dentro de una hora más o menos cuando ya confirma el equipo. Y lo que sí se especula con que va a hacer Almirón es romper el doble 9. Hoy Copetti está mejor que Beris en la consideración del entrenador. Copetti seguiría en el equipo, saldría Beris para reforzar la mitad de la cancha con Paul Fernández y meterle un mediocampista más. Por ahora eso sería el panorama en cuanto al equipo, la probable de central, obviamente con un Di María que el último partido terminó muy cansado, de hecho salió antes de la definición del mismo, ya había salido también con Independiente, un central que viene de dejar en el camino al Rojo y a Racing, a dos equipos grandes del fútbol argentino.
0: Bueno, ¿y vos crees, Leo, que está definido el equipo entonces? Porque se planteaba la duda si doble 9, si no. A ver, no deja de ser una noticia que Alejo Vélez, con todo el esfuerzo que hizo, primero para venir a la central y después para quedarse hasta mitad de año, sea suplente de Copetti, aún valorando el gran presente de Copetti.
2: Tema también algunas lesiones, molestias musculares y, bueno, por otro lado también el momento de Copetti.
0: Y después una decisión, en todo caso, el entrenador de prescindir del doble 9 y reforzar un poco la mitad de la cancha, Leo.
3: Es la única duda que tiene Almirón a esta hora. Lo va a resolver seguramente dentro de los próximos 30, 50 minutos, en una hora tiene que confirmar absolutamente todo. Es la única duda, si refuerza la mitad de la cancha con Paul Fernández, como te dije, si entra Paul, sale Vélez, o si mantiene el doble 9 y pone un equipo idéntico al que viene de jugar habitualmente en Rosario Central. Ahora yo quiero decir lo siguiente, tiene en los relevos, en el banco, jugadores como para proponer otro tipo de juego, pero ustedes fíjense que los dos centrales que juegan en central son dos centrales de juego de salida y dejan en el banco a Mayo y Quintana, por ejemplo. Quintana el otro día terminó jugando de 9 un ratito antes de que terminara el partido, es decir, tiene recambio, tiene apellidos y hay una expectativa gigante, ¿no? Más allá de lo que se ha generado, es un partido que tiene un contexto tremendo y me parece que esto puede llegar a servir de combustible para unos jugadores de central que están con la bronca, ¿no? Están con esa bronca de demostrar que en el campo de juego tienen un gran equipo también.
0: Y es que un poco por ahí va la sensación de central, ¿no? Revalidar lo que logró el año pasado en los escritorios, aunque sea un antipático, adentro de la cancha y ganar un partido de esta magnitud sin que haya ninguna polémica, ¿no? Porque también hablábamos mucho, Leo, en la primera hora de que es un partido particular, con Di María yendo a la cancha de River, veremos con qué recibimiento de la gente de River, con Chacho Caudet dirigiendo contra Central y con Nico Ramírez, que sabe el árbitro que va a tener un partido con todos los ojos encima, más que nunca. O sea, él que viene a dirigir un superclásico difícil el año pasado, como decía el Tanque Genizo, después de lo que había sido su arbitraje en la final de Copa Argentina, después dirige el superclásico. Siendo muy observado, lo dirigió muy bien. Bueno, hoy también, uno de los grandes focos de un partido que tiene miles de aristas tiene que ver con el arbitraje y la sensibilidad que hay en torno a Rosario Central. Vos que sos un hombre que has caminado mucho tiempo, Leo, los pasillos de la AFA.
3: Bueno, mira, con respecto al recibimiento para Ángel Di María, yo no creo que sea un recibimiento del que estamos acostumbrados en la mayoría de los estadios del fútbol argentino, por lo que ha pasado. Di María ha jugado mucho en cancha de River, digamos, sacando la cancha de Central, que es la de su corazón, la de su sentimiento. La cancha de River es muy importante para la historia de Di María y la selección argentina, sin lugar a dudas, pero me parece que hoy no va a ser ese clima, No sé la pelea, no sé en la entrada en calor, quizás allí sea algo distinto, pero una vez que comience el partido no creo que sea lo mejor. Ahora bien, para jugadores de la talla de Di María esto puede ser el mejor combustible, de tomar eso que está pasando en las tribunas para demostrar otra cosa dentro del campo de juego. Me quedó decirte lo de Vélez que marcaba Paula. Vélez está jugando sus últimos partidos en Central. Este puede ser el último por torneo local, más allá de lo que falta de Copa, pero digamos, Vélez seguramente a mitad de año destroza el Central. Esta es la información que viene contando todos los días nuestro compañero Carcelo. Y con respecto al arbitraje, yo me imagino, ustedes lo conocen bien también a Nicolás Ramírez, un partido de rienda corta, de mucha amarilla rápidamente, de muchas decisiones rápidas, como para que no se le vaya de las manos. Hay que ver cómo entran los jugadores. Hay que ver, yo la duda que tengo, Ale, compañeros, es cómo incidió en los jugadores todo lo que pasó en estos últimos 2 o 3 días. Si van a entrar para jugar un partido desde el testamento o si no. Eso puede ser también importante porque Ramírez no va a dudar en amonestar o en expulsar incluso.
2: No, pero Chicho, también otra cosa que me parece que está claro es que Central va a salir a jugarle a River. Digo esto porque los contendientes anteriores del Millonario lo esperaron. Hablo de Gimnasia, que no se terminó de entender bien, no el partido, ¿no?, del Lobo, si quería atacar, si quería defender, y San Lorenzo claramente salió a cuidarse. Este es un rival distinto, este es un rival que no te espera. Central va a salir a buscar el partido porque tiene jugadores para hacerlo, porque esa es también la dinámica que propone Almirón, y después por todas estas cuestiones que venimos señalando, obviamente Central quiere pasar por arriba a River.
3: Sí, coincido con vos 100%, y también me parece que va a haber un condimento que va a ser importante, pensando en la posibilidad de un partido largo, el tema físico. Central viene un poco más cansado que River, si bien es cierto, jugó un día antes, pero viene un poco más cansado, me parece, teniendo en cuenta lo que se vio en los tiempos suplementarios, ¿no?, y los cambios y demás. Me parece que hoy vamos a tener un partido con ingresos de los pibes de Central que contra Independiente le cambiaron la cara, no sé, tipo Cantizano y demás. Me parece que también hay que pensar el partido desde lo físico, ¿no?
0: Bueno, Leo, te liberamos, queríamos títulos de Rosario Central. Estamos a menos de una hora ya de que arranque la gran transmisión con Walter Nelson, con Doti Pazman, con vos, con Germán, bueno, con toda la banda de Radio La Red, y volvemos en un rato. Acomodate tranquilo, sé que está difícil llegar. Mirá, tenemos monitor encendido arriba a la izquierda. En este momento está subiendo Rosario Central al micro. Viene Copetti, ¿no? Viene Copetti a firmarle a la camiseta un par de hinchas. Pero noto a un Central con buena onda, ¿eh? Fijad, obviamente, previo a una semifinal, pero no veo ese clima de tensión. Mirá Copetti, yendo a firmar, Paulita, camiseta de los hinchas. Esto no es muy visto previo a una semifinal. Esta situación de... Fue el único Copetti, ¿eh? El resto subiendo al micro, saludando a la gente.
1: Pero sonrisa. Rostros distendidos.
0: Sí, se lo viene a Central.
1: Sí. Marco Rubén también pasaba que... Tuvo minutos el partido pasado.
0: Mira, Oriente, saluda a la gente. Allá va, ¿quién es? Quintana,
2: claro.
0: Pero se lo ve bien a Central, subiendo al micro. Con este detalle particular, Leo, que te va a servir para la transmisión. Copetti acercándose a la valla hasta para firmarles autografiar unas camisetas antes de subir al micro ahí en el hotel. Así que en cuestión, no va a tardar mucho este recorrido. Menos de media hora, Chicho, ya tenés a Central ahí en el Monumental.
3: Sí, porque aparte vienen escoltados y abriendo abriendo el tránsito que pueda llegar a ver, así que lo vamos a estar esperando para recibirlos y que sea todo en tranquilidad y paz, y ya anotado eso para la transmi, dale.
0: Bueno, acomodate tranquilo, Leito, la van a romper como siempre. Abrazo grande, amigo.
3: Abrazo para todos. Chau, chau.
0: Chicho Zárate con títulos de Rosario Central. Ya estamos con Germán García Groba para títulos futbolísticos de River. Ya empieza el análisis FODA de Paula Paliás. Te quiero pedir para actualizar resultados del ascenso, que hay todavía muchos partidos en juego muy importantes a esta hora de la jornada, esperando el gran partido del día, obviamente, River-Rosario Central, mientras siguen llegando muchos mensajes al 11-23-24-22-22, 11-23-24-22-22, 18-25 sorteamos camiseta oficial de River, gentileza de Ben Sport, y dos pares de platea para ir al Cinema de Voto a ver el estreno de El Partido, la película de la selección argentina 1986. Ascenso en tu voz, Mariano Genizo, esperando por Germán García Groba.
1: Van llegando finales en el fútbol del ascenso. Empataron en Casanova, Almirante Brown y Santelmo 0-0. Empataron en Caseros, Estudiantes y Colón 1-1. Quedan 10 minutos. Gana Ciudad Bolívar, local 1-0 a Casuso, gol de Díaz. Gana Colegiales, ahora 3-1 a Güemes, cuando quedan 15 para terminar el partido. Y también llegan los finales en la B Metropolitana, Guayurquiza y Dalmine en Villa Lynch. 0-0, Real Pilar perdió como local, 1-0 con Excursionistas, empataron en Villegas, Liniers y Arsenal, 0-0, San Carlos y Argentino de Merlo en Berisso, 0-0, en Bursaco ganó Talleres de Escalada, 2-0, Dock Sud y Flandria también empataron 0-0, y ganó el CADU, que lo dio vuelta 2-1 ante Ituzaingó. También es todo final en la primera C, Yupanqui Estrella del Sur 0-0, ganó Centro Español 1-0 a Fénix, ganó General La Madrid 1-0 a JJ Urquiza, ganó Juventud Unida visitante 1-0 el Porvenir, empataron Atlas y Berazategui 0-0 y empató Leones, finalmente lo perdía 2-1, terminó 2-2 frente a Lugano y el final en el Federal.
0: Pero Messi vio todo el partido, sacó la foto que estaba viendo nomás.
1: Bueno, no sabemos, Messi juega mañana. Sí, Messi juega mañana, así que hoy se juega la gran cantidad de partidos de la Major League Soccer, así que seguramente vio todo el partido, lío. 3-0 por el Federal ganó Gimnasia Esgrima de Chivilcoy ante Defensores de Belgrano de Villa Ramallo, casi todo final ya en el fútbol del ascenso.
0: Bueno, a ver, análisis FODA de Paula Paliás en la previa de River Rosario Central en Radio La Red. Virtudes y defectos de Central.
2: Me lo estás promocionando mucho, pero sí, no, vamos a hacerlo. Bueno, para poner en contexto nuevo, antes dos saludos. Uno para Marcelo, sí. Uno de ellos para Marcelo, fiel oyente, más, a él le gusta más lo musical, ¿no? Pero bueno, ya retornaremos.
0: Claro, tus tiempos
2: a viejas épocas. Así que saludo para Marcelo, abuelo orgulloso.
0: Sí.
2: Por supuesto. Sí. Y otro saludo para Armando, hincha de Racing. Así que también
0: lo está caliente con el arbitraje, Armando.
2: Por supuesto que sí. Pero bueno, expectante de lo que le queda a Racing todavía, tratar de avanzar en la Sudamericana y reforzar, por supuesto, al equipo.
0: Bueno,
2: de cara a lo
0: ahora
2: que
0: dame espera que tiene el tanque de saludo. Me dijo, tengo mandado un saludo para quién.
1: También, rapidito, al amigo Bruno Albistro, atento, un hombre.
0: Pero hincha de quién, ¿es hincha de quién? ¿Mandarlo al frente o no se puede?
1: Yo creo que él es hincha del Gallo, el Deportivo Morón, creo. Sí. Nos pasaba datos de Nacho Lago, que es de la zona de Casanova, inferior de Almirante Brown, nos decía. Un hombre que sabe mucho de rugby, Bruno, saludo para él. También para Guillermo Forner, otro hincha del Deportivo Morón.
0: Está Morón, muy protagonista de Mundo Ascenso.
1: Está esperando el informe FODA de Paula, me escribía eso. Estoy esperando el informe FODA. Y a Gachu, también un saludo que nos escucha desde Japón. A esta hora,
2: pero
1: de la mañana.
2: Pero Japón está madrugando.
1: Ella madruga porque trabaja muy temprano.
0: Pero Gachu en Japón suena a holograma, me suena a Pikachu, me voy a los tiempos. No,
1: yo creo que no. Gachu, que nos está escuchando en Japón, un oyente.
2: Qué rico comer unos mochi ahora, que es una delicia de Japón.
1: Bueno,
2: ahora
1: nos puede mandar, ella suele mandar regalos, una oyente que trajimos para este lado del dial.
0: Bien.
1: Con el valor que tiene eso.
2: Muy bien.
1: Con el valor que tiene eso, así que
2: no quiero preguntar cómo la convenció.
1: No.
2: Okay.
1: Solamente
2: vino con para talento este lado. Profesional.
0: Saludos
1: vino para
0: Gacho,
1: este lado.
0: Saludos. Bueno, a ver, en este informe FODA, esperando a Germán García Groba, está entrando al Monumental y ya nos va a contar títulos de River. Bueno, virtudes y defectos sí. de Central nos vas a dar vamos, para este
2: vamos,
0: partido.
2: Vamos a arrancar por Rosario Central, por el equipo que hoy es visitante de River. Entonces, podemos estar de acuerdo o no, esto está las puertas abiertas para que ustedes también obviamente den su veredicto, su opinión y obviamente también los que nos escuchan del otro lado. Vamos con...
0: Me escribe un oyente.
2: A ver.
0: Virtud principal de Rosario Central, arbitraje, me dice.
2: Bueno, está bien.
0: Está puesto en el FODA el tema arbitraje.
2: Está puesto en el FODA, pero no en Fortaleza. Porque la fortaleza siempre es algo interno.
0: Ajá.
2: Después, lo que tiene que ver con las oportunidades y las amenazas tienen que ver con lo externo. Pero fortaleza, debilidad tiene que ver con el uno, con uno mismo. Entonces uno piensa en su fortaleza. Fortaleza interna de Central. Yo puse lo siguiente. La cuestión del poderío ofensivo, ¿no? Por el momento que resaltamos recién de Copetti... por Jamilton Campas, que no venía jugando por una lesión, pero que está recuperado y uno supone que hoy exactamente sí. va a sumar minutos. Y por supuesto, primer lugar, resaltado, subrayado, Angelito Di María. Así que ese me parece que tiene que ver con un punto fuerte de Rosario Central, fortaleza. A esto le sumo desde ya, poderío en pelota parada, porque lo tenés Ángel Di María para ejecutar. Buen juego aéreo, de hecho los zagueros centrales terminan ingresando en algún momento del partido, si es necesario, para reforzar el área chica, justamente porque Central maneja bien el juego aéreo, lo que tiene que ver con el juego de cabeza. Y es un equipo agresivo, es un equipo del sello Almirón. Vamos a las debilidades, si les parece.
0: Dale.
2: Y acá lo que coloqué yo, vamos a ver si ustedes están de acuerdo o no, tiene que ver con cierta dependencia a Ángel Di María.
0: Sí.
2: Porque cuando no está, cuando el nivel baja, cuando se cansa...
0: Es el equipo
2: es
0: que más depende
2: que hay...
0: de un jugador de los cuatro semifinalistas, sí. Opino igual.
2: Sí, sí, de los que están entre los cuatro que han llegado hasta aquí, me parece que eso lo puede condicionar a Rosario Central. Ahora nos vamos a las cuestiones externas, oportunidades y amenazas. Para mí, la gran oportunidad, desde afuera y no tan desde afuera, tiene que ver con un entrenador... que sabe manejar instancias decisivas. Por algo lo corrieron a Haaland del medio, por algo lo llamaron a Jorge Almirón, y me parece que acá es donde radica cierta oportunidad de Central, y es que tiene un entrenador que sabe manejarse en instancias decisivas. Y por último, la amenaza, a pedido del público... tiene que ver con esta cuestión de estar mirado de reojo por cuestiones arbitrales. Alguien podría decir, bueno, eso es una fortaleza, es una oportunidad. Bueno, también, según cristal
0: con vos,
2: el que se lo mire,
0: no estoy
2: a mí
0: de acuerdo
2: me parece,
0: con que hoy sea algo que le juegue a favor a Central.
2: Creo que está mirado de reojo y que le puede impactar negativamente. Si ustedes quieren, ya nos vamos a River, al millonario.
0: Bueno, pero primero vamos a River con Germán García Groh, que llega con la guardia alta al Monumental, como dijo Di Carlo, como dijo D'Onofrio, como está el mundo River, y después vamos a tu análisis.
2: Perfecto,
0: FODA de River.
2: Sí,
0: ¿te parece bien?
2: Me encanta.
0: Bueno, Ger, ¿cómo te va? Hola, Manteca.
4: Hola, Calu. Hola, Pau, Tanque. ¿Cómo les va? Buenas tardes para todos. ¿Cómo andan?
0: Nosotros bien. ¿Cómo está River, Ger? Nos decía Chicho recién, muchísima gente a 2 horas de que arranque el partido ya en la zona Monumental.
4: Impresionante la cantidad de gente. Cuesta mucho llegar al estadio. Ya ayer, en horas del mediodía, ya no quedaban entradas. Se esperan más de 86.000 personas hoy para alentar al equipo que dirige Chacho Coudet, con la siguiente novedad. Después del almuerzo, allá por las 3 de la tarde, previo a la siesta, fue probado el huevo, Marcos Acuña, que llegaba con lo justo, con un tema en su isquiotibial derecho. Tanto él como Montiel, en el postpartido frente a Gimnasia, no requirieron estudios médicos, pero no fueron exigidos ni jueves ni viernes. Recién lo exigieron a Huevo Acuña, respondió bien. Vamos a ver qué pasa en la entrada en calor, donde la exigencia va a ser un poco más alta.
0: O sea, a esta hora, Ger, no se sabe si juega Acuña, ahora me contás de Montiel, pero Huevo Acuña no se sabe todavía si está para jugar.
4: Todavía no está confirmado que sea el 3 titular, porque fue, te repito, exigido no tan fuertemente como lo van a hacer en la entrada en calor. Veremos allí cómo responde el campeón del mundo con la selección argentina, Calú.
2: Bueno. ¿Será así? Digo esto porque también es un juego, ¿no? Previo que tal vez pueda proponer River de dejar hasta último momento la confirmación de Acuña. Pasó en el partido anterior, no teníamos tanta certeza, o no teníamos ninguna certeza en realidad, de que jugase el Encina. No sé si tiene que ver también con un juego previo que hará el entrenador, considerando la importancia de Acuña además, para River. Hoy es uno de los jugadores más destacados, más importantes.
4: Mirá, Pau, a mí me parece, y esto es una opinión muy personal, que entre Acuña y el suplente de Acuña, que es Viña...
2: Hay mucha distancia.
4: La mayor diferencia dentro del once titular. Porque Beltrán y Armani, la verdad que Armani hoy no está atajando, pero no deja de ser un campeón de América. Porque Bustos ha demostrado lo que puede rendir, y así podíamos ir uno por uno. Pero bueno, repito, la noticia es que aguardan probar a Marcos Acuña de manera más fuerte en la entrada en calor para saber si el zurdo va a poder ser de la partida, sobre todo sabiendo que por allí Central Huelca Di María, Enzo Jiménez, al Negro Coronel, que buena parte del fútbol va por el sector.
0: Bueno, o sea que a esta hora lo que hay que decir, Germán, es que River no está confirmado y que se va a terminar de definir en un ratito en la entrada en calor.
4: Exactamente. Ahí van a probar a Acuña, y bueno, Montiel entiendo que está para jugar. El otro día lo que sintió fue una carga, cuando fue en un rondo a apretar un futbolista, levantó por demás la pierna, allí sintió una carga en uno de sus isquiotibial izquierdo, por eso el inicial el otro día fue Fabricio Bustos. Por allí pasan las dos dudas, teniendo en cuenta que el otro día Maxi Mesa fue al banco de relevos y ni siquiera ingresó. Yo tengo al ex Gimnasia en el once titular de esta tarde frente a Central, compañeros.
1: Lo peor que le puede pasar a River es perder a Acuña.
0: Y sí.
1: Con este nivel, y además Viña lo más valorado fue ponerse los guantes, ¿no? Porque esa actitud de tomar el arco en ese partido caliente en Venezuela es lo más destacado del uruguayo. Sí. Lamentablemente cuando jugó no anduvo bien.
4: Ha demostrado tanque mucha más garra que ductilidad.
1: Sí.
4: Y el huevo Acuña, no quiero exagerarme, pero que se entienda la figura, al lado de Viña es un número 10 puesto a jugar el lateral por izquierda.
1: Sí.
4: Por técnica, porque se asocia por dentro, porque el otro día el pase que le pone a Colidio para el 1-0 es un pase de un futbolista con una técnica espectacular. Pero bueno, a ver, si me la tengo que jugar 6-10, te digo que juega. Si vos me preguntás de 1-10 cuánto está físicamente, y yo te doy un 6-7, siendo optimista.
0: Bueno, a esta hora entonces, aún con las dudas que planteas de corrido, Germán, ¿cómo sería River? Esperando la entrada
4: Beltrán.
0: En calor.
4: Beltrán, Montiel, el chino, el capitán Lucas Martínez Cuarta, Rivero y el huevo Marcos Acuña. En la mitad de la cancha, Moreno, Vera, Galván, Maxi Mesa, Colidio y Driussi.
0: Bueno, esperamos entonces por la confirmación. Eso ya será cuando estén Walter Nelson, Toti Pazman a cargo de la transmisión, pero... Primer semblante de River, ya en el Estadio Monumental de Germán García Groba. Hay que aguardar la entrada en calor, pero este es el panorama. Urgente, Gera, algo más que haya que saber, si no ya después te escuchamos directamente en la transmisión con nuestros compañeros.
4: ¿Los tengo, Carlos, ahí?
0: Sí, sí, ahí está, te decía, algo urgente o ya esperamos directamente tu participación en la transmisión. Obviamente, micrófono abierto, si hay novedades respecto al equipo, pero empiezo a intuir que va a ser más... en el terreno de Walter y de Toti, ¿no? La confirmación de River.
4: Sí, la otra noticia, Ale, pasa por la vuelta a los concentrados de Ian Zubiabre, por el chico Lautaro Pereira, y la ausencia nuevamente del ecuatoriano Kendry Páez y del colombiano Kevin Castaño, que ya da la sensación que difícilmente vuelva a ponerse la camiseta de River. Hay que ver cuando salga la lista de Néstor Lorenzo, siempre fue una fija, veremos si con un...

0: adentro del estadio, muy abrigados, va a estar fresca la noche y puede ser una noche larga, ¿eh? Puede ser un partido que termine cerca a las 10:30 de la noche, pero tranquilamente, si se extiende la definición.
1: Exacto, exacto. Bueno, veremos qué sucede.
0: Análisis Foda River, virtudes, defectos, amenazas.
1: Sí, pero voy a aceptar obviamente la participación de ustedes. A ver, vamos primero con lo interno, fortalezas y debilidades. Yo en estos momentos, y considerando además la información que nos proveía recién Germán García Groba, diría que la gran fortaleza de River hoy es Santiago Beltrán.
0: Dice.
1: Porque me encantaría poner a Marcos Acuña, pero si no sabemos si va a jugar o no, y aparentemente está en duda para este partido y llega con lo justo, y llega también un poco con lo justo porque lo viene usando tanto River. Es tanto el desgaste de Acuña que era lógico que en algún momento tuviese que parar. Es cierto que con Gimnasia jugó poquito, yo creo que se también pidió el cambio para resguardarse ante una eventual semifinal, pero bueno, hoy me parece que la gran fortaleza de River pasa por su arquero, porque es un arquero que, pese a su juventud, transmite muchísima seguridad. Después, por supuesto, hay otros nombres importantes, pero me parece que esa es hoy por hoy la gran ventaja que tiene River. Como debilidad, yo lo que marqué es que hay una idea, que ya la conocemos, que tiene que ver con esta intensidad y la presión, que en el último partido salió bien, la presión de River fue organizada, pero parece que la idea no se termina de asentar, ¿no? Que de repente un partido River puede cumplir con ese pedido de Coudet que tiene que ver con manejar la intensidad, y de repente otro partido le cuesta un montón, y después lo vuelve a hacer bien, y otra vez le vuelve a costar. Entonces, yo señalo eso como la debilidad, que me parece que este River todavía le falta continuidad en esta idea que propone el entrenador. No sé qué opinan ustedes, si están de acuerdo, ¿no? Si hay otra debilidad.
0: Ahora estoy de acuerdo en todo, sí. Y bueno, sabes que me quedé pensando lo que decías de Acuña, qué cruce podría darse en esa zona de la cancha si efectivamente juega Acuña contra Di María, ¿no? Porque Di María, Acuña,
1: sí, Di María juega libre, pero es cierto que va por donde quiere, claro, claro.
0: Y ahí puede cruzarse mucho con Acuña si es que efectivamente juega.
1: Sí, sí, y va por donde quiere Di María, entonces también, obviamente, con su inteligencia y perspicacia, se va a ir acercando a los lugares donde encuentre espacios. Y bueno, y yendo a lo externo, por un lado, esta oportunidad tiene que ver, para mí, con la idea de presión, que cuando River lo ejecuta bien, hace la diferencia, hace la diferencia. Así que para mí la gran oportunidad que tiene el millonario pasa por esta idea, este concepto que trae Coudet, que ya conocemos de sus equipos, bueno, que efectivamente se haga presente, lo logren ante Rosario Central. Así que la oportunidad para mí va por ahí. Cuando River realmente presiona, cuando lo hace de forma organizada, es distinto. Para mí, en cuanto a intensidad, cuando está bien lograda, como dije recién, es de los mejores equipos. Y la amenaza, que se relaciona un poco con lo anterior, para mí tiene que ver con jugadores que están un poco cansados. Entonces señalo también esto de Acuña, Montiel también, llega con lo justo. Supongo que son jugadores que también a los cuales les empieza a pesar esta cuestión del Mundial, porque están en la lista, se supone que van a estar en la lista, hay que ver cómo llegan. Juanfer también por momentos se cansa, por momentos no está para esa intensidad que propone el entrenador, y otra amenaza también tiene que ver con la expectativa, ¿no? ¿Cuánto se espera siempre de River? ¿Cuánto se espera de Coudet? ¿Cuánto se espera de que el millonario tiene que jugar bien, jugar lindo, ganar? Hay mucha cuestión también ahí de lo externo, me parece, de esta expectativa excesiva que a veces recae sobre el millonario en un equipo que, bueno, todavía está en proceso de armado, ¿no?, con su entrenador.
0: Bueno, el análisis Foda de Paula Paleás para este River Central que se nos viene para dentro un ratito, ya cerrando este informe. Nos va a adelantar algo, Paula, de lo que va a pasar mañana en la paternal. A las 17 horas, Argentino Belgrano, la otra semifinal, que relata Gustavo Sima y comenta Hugo Balazone aquí en Radio La Red. Vamos a hacer una pausa, salvo que tenga sal urgente en el ascenso, Tanque. Hay muchísimos mensajes. 11-23-24-22-22, 11-23-24-22-22. Ya está River en el Monumental, River está en el vestuario, ya vemos imágenes de eso. Y está llegando. En el otro monitor tenemos el arribo en el micro de Rosario Central, que está a minutos de llegar a la cancha de River. Tremenda expectativa por esta semifinal que será transmisión de Radio La Red. Antes de la pausa, mensajes, y antes de eso, ascenso en la voz del Tanque Genizo.
2: Los últimos dos finales de la Primera Nacional ganó Ciudad de Bolívar 1-0 frente a Casuso, el gol de Díaz, y goleó Colegiales en Munro 4-1 frente a Güemes. Los goles de Leonardo González, Tolosa, Montiel y Rivero de penal para Cole el gol de Sala para Güemes, que terminó con 9.

0: el partido del conjunto de Santiago del Estero, los últimos dos finales de la Primera Nacional. En la zona A lidera Colón con un partido más. Mañana va a jugar Morón. Colón 23, Morón 22, Ciudad de Bolívar con un campañón recién ascendido. 22 puntos, perdió un solo partido en la categoría y con River por Copa Argentina perdió por un detalle.
1: Ahí nomás.
0: Al final, el penal de Juanfer. 21 Los Andes que se prende, los principales lugares. Y en la zona B, Atlanta quedó puntero con la victoria hoy temprano, junto con Gimnasia y Esgrima de Jujuy, que va a estar jugando mañana, ambos 23.
1: Porque perdió contra San Martín de Tucumán, Gimnasia Jujuy, recordemos.
0: Exactamente, exacto, perdió ese partido. 21 San Martín de Tucumán, prendido también en las posiciones. 20 Tristán Suárez, con un lío interno impresionante, pero protagonizando en la categoría los mejores lugares hasta aquí de la Primera Nacional. Y una cortita del fútbol europeo, está jugando Benfica a esta hora con Otamendi, titular y capitán. De lo último que entiendo que va a jugar Otamendi hoy.
1: ¿Qué pasó?
0: No, está jugando
1: Otamendi. Pensé que iba a ser una lesión, que salió con una molestia.
2: No, el tema es que lo esperan, lo esperan en Núñez.
0: Estamos siguiendo muy de cerca el partido.
1: Okay.
0: Hay que estar en todos los detalles. Quedan 30 minutos, Otamendi titular y capitán, gana Benfica 3-0 ante el Estoril, ya definido el campeonato portugués, y Prestiani también está jugando titular, metió una asistencia, Gianluca Prestiani, la victoria hasta aquí de Benfica por 3-0. Recordemos que es la última fecha del fútbol de Portugal, así que cruzamos todos los dedos.
1: Porto ya fue campeón, ¿no? Hace un par de fechas, está todo resuelto.
2: Sí, lo importante
1: también,
2: es que ya...
0: Es información.
2: Claro, ya está, que termine el partido, listo, ya está, y listo para jugar el primer partido. Ahora que lo habilitaron con Argentina, perfecto, ya
0: claro,
2: está.
1: Bueno, hay mensajes antes de la pausa, 11-23-24-22-22. En media hora hacemos el sorteo, ¿eh? Camiseta oficial de River, gentileza Seven Sport y un par de plateas para ir a Cinema Voto a ver el estreno de El Partido, la película de la Argentina-Inglaterra del Mundial 1986. A media hora de que arranque la transmisión con Walter Nelson, Toti Pazman, mensajes, la tanda que debemos, el análisis fue de Paula para la otra semifinal, lo que queda de información con el tanque llenizo y ya las primeras imágenes que tenemos del Monumental con los árbitros recorriendo el campo de juego, se ve bien, llegó Central, llegó Rosario Central, imágenes ya tenemos del plantel canalla en el Monumental, en los pasillos del Monumental, va calentando la garganta Walter Nelson, se va preparando Toti Pazman para el comentario. Pausa, mensaje, ya venimos con la última media hora de la gran previa de esta semifinal caliente en Radio La Real.

0: Hola chicos, soy Marcelo, 159 mis últimos tres. Va a ganar River 2-1 y en la otra llave va a entrar Belgrano, así que nos vamos a volver a encontrar con los cordobeses en la final. Vamos Millo, un saludo chicos.
1: Buenas tardes, mi nombre es Edgardo. Los últimos tres son 9-5-2 y pasa River hoy.
2: Hermoso el programa. Habla Marcos desde La Rioja, hincha de River. Quiero la camiseta y por supuesto que hoy pasa el millonario.
3: Hoy por supuesto que pasa Central. Yo quiero la camiseta de River. Mariano 085.
4: Hola, buenas tardes, llamada por la camiseta de River. Hoy gana River 3-1. Mi nombre es Marcelo, 871. Gracias. Es el día perfecto,
5: nos quitamos lo puesto. Hola, buenas tardes. Mi nombre es Marcelo Palomino. Va a pasar Rosario Central, va a llegar a la final. Mis últimos tres números del documento son 691. Muy bueno el programa.
6: Hola muchachos del programa, mi nombre es Agustín. Vamos a ver a la cancha hoy, vamos a ver a River. Así que mi nombre es Agustín Ambrosi. Los últimos tres del DNI es 3-1-0. Y obviamente, ¿qué te voy a decir? Pasa River, muchachos. Te mando un abrazo grande.

0: Hola, mi nombre es Lucía. Hoy esperemos que pase River. Vamos a hacer fuerzas para que pase River. Me encanta la radio, lo escucho siempre. Ahora estoy yendo para la cancha. 062, mis últimos tres números.
1: Buenas tardes, soy Fernando de Montegrande. Hoy Central se consagra como el mejor tercero de este campeonato. Un abrazo, espero la camiseta de River. Fernando Montegrande, mi DNI 147.
2: Hola Radio La Red, hoy gana River, obviamente, olvidad. Mi nombre es Ignacio Quesada, mi DNI termina con 141. Vamos, Millo, todavía.
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0: Hola, buenas tardes, Radio La Red. Bueno, soy Jorge de Flores. Mi número de documento termina en 937 y el que pasa es River Plate. Bueno, espero las novedades, voy por la camiseta. Gracias.
1: Hola, buenas tardes, mi nombre es Jorge de Los Polvorines. Hoy gana River, ajustadito, pero gana. Por un gol o por penales, pero gana. Mis últimos tres del documento 698. Aguante La Red.
2: Hola, Radio La Red, que lo escucho todos los días, chicos. Gana River, River pasa a la final. Mi nombre es Enrique Humberto. El documento termina en 293. Gracias, chicos, por los momentos lindos que lo hacen pasar y muy buena música.
3: Hola, soy Alejandro Fernández, 388 de Loma de Zamora. Quisiera participar con la camiseta de River y para mí el partido termina en empate y se define por penales a favor de River. Muchas gracias y está muy lindo el programa.
4: Buenas tardes, soy Gastón de Liniers. Pasa River, obviamente, porque es el más grande de todos y mis últimos tres del DNI es 103. Saludos.
5: Hola, para los Radio La Red, hincha de River. Para mí pasa River, hoy ganamos 2-0, goles de Colidio y Driussi. 3-9-4, mis últimos tres del DNI. Un abrazo.
6: Bueno, hay votos para Central, pero mucho hincha de River, ¿eh? Nos dice así, a ojo de la producción, está 70-30 River favorito en la serie, en este pequeño rato de Radio La Red, donde percibimos al hincha River optimista, al neutral también tirando más para River y también Central con sus hinchas y con gente que cree objetivamente que Central es favorito a pasar. Tienen un ratito, ¿hasta cuánto le damos, Ari? Hasta 25, son y 10. ¿Podemos dar 15 más? 11, 23, 24, 22, 22. Prometo otra tanda de mensajes que hay un montón. 11, 23, 24, 22, 22. Sorteamos en 20 minutos antes de que empiece la transmisión de Walter Nelson y Toti Pazman para River Rosario Central. Sorteamos la camiseta oficial de River, gentileza de Seven Sport y dos pares de plateas para Cinema de Voto ir a ver el partido. Goles tanque, hasta ahora no hay más. Nos mantenemos como estábamos. Se van terminando los partidos fuertes de esta hora.
7: Todo final en el ascenso. Nos queda un partido. A las 19 van a jugar Deportivo Merlo y Deportivo Armenio en Parque San Martín. Es lo único que nos queda del ascenso por el día de hoy. Y los finales en el fútbol de Portugal. Pero vos no querés que hable de Otamendi.
6: No, decime que salió Otamendi. Así ya estamos tranquilos.
7: No, salió Prestiani. Lo reemplaza Luque Bacchio, que también va a jugar el Mundial, confirmado en la lista de Bélgica esta semana. Otamendi sigue jugando, así que entra el Godones.
6: Bueno, pero tranquilo, estás jugando
7: que no,
6: tranquilo.
7: Claro, que juegue, viste, ahí en 5 metros de la cancha, que no se mueve demasiado. Además gana Benfica 3-0, tranquilo ante Estoril.
6: Espera, déjame decir minutos. Algo, porque acá me dice Ari, hay un montón de mensajes de oyentes. Pero hay gente de 1, 2, 3, 4, graba 6 mensajes, vale, cuenta uno.
7: Claro, sí, bueno.
6: No nos hagan enojar, porque me dice, por favor, aclará que manden uno, porque vuelven a mandar, insiste. Y además claro. Hay un montón, no llegamos a editar todo, obviamente, no podemos hacer escuchar a todos. No. Sí, los que entran participan, pero una vez, por más que haya varios mensajes del mismo, o sea, más largo, es una chance que tienen.
8: Ya está, claro. Pero bueno, haremos más sorteos en otro momento.
6: No, obvio que sí. Bueno, ¿qué se imaginan del partido? A ver, hablamos poquito de fútbol, no tuvimos mucho tiempo y ya se nos vienen 20 minutos en la transmisión. Ya se nos viene el sorteo y tengo otra tanda de mensajes y nos queda el análisis de Paula adelantando la semifinal de mañana. Por lo menos lo mínimo a destacar de Argentinos y Olerano. ¿Pero qué se imaginan del partido hoy de River y Central?
7: Intensidad, fervor, protestas, entre otras cosas.
8: Yo me imagino que va a ser un partido agradable visualmente porque hay dos equipos que intentan jugar, buscar el arco rival. Los dos buscan, eso puede generar que se abran espacios y tanto River como Central, si encuentran espacios, obviamente son equipos muy, muy interesantes. Imagino mucha marca personal sobre Ángel Di María. River lo intentó en el Superclásico ante Boca, tapar a Paredes. En las poquitas que se desconcentró y también obviamente tiene que ver con el nivel de Paredes, Boca hizo la diferencia, con lo cual se me ocurre ahora que va a tener que prestar especial atención el Millonario a lo que haga Ángel Di María, pero después eso, me parece que son dos equipos que tienen buenos jugadores, por lo menos en lo nominal, en los nombres, así que imagino un duelo que va a ser atrapante desde lo estético en cuanto al fútbol, ¿no?
7: Creo que es clave, por lo que dijo Germán, el tema Cunha en River. Sí. Va a depender mucho de cómo funcione River, si juega o no Marcos Acuña. Yo quisiera imaginarme el partido de Paula, es el que quisiera ver.
8: Soy muy optimista, decís.
7: Yo quisiera imaginármelo, pero se juegan tanto hoy. Yo creo que puede ser el partido similar al que vos planteás y hay un gol rápido. Eso por ahí puede abrir un poco el partido y quitar la especulación. Ahora, me imagino que se va a discutir todo, que no se va a dar un metro de ventaja, que se va a jugar, insisto, como una final, no como una semi, como un partido que hoy define un título, cosa que no van a pasar, tienen que jugar en Córdoba el que pase hoy, la semana que viene, pero imagino eso, quisiera ver un partidazo, ese es mi deseo.
8: A ver si que...
7: imagino otra cosa.
8: No, pienso que él se lo imagina más parecido a lo que fue el primer tiempo entre Racing y Rosario Central, sí, que creo que si contabilizábamos los minutos netos de juego, no sé si llegábamos a dos dígitos.
7: Me lo imagino parecido, sí.
9: Yo tengo la sensación en la previa de que va a ser un partido tipo el superclásico. Siento una sensación a superclásico. Que ya hay mucha tensión en la previa. Viste que el análisis previo del superclásico dice, bueno, a ver, vamos a analizar el arbitraje, vamos a ver lo de Paredes contra Red, en este caso de María, más allá de que justo son los mismos colores. Pero veo un clima, como dice Mariano, como un clima de final y no de semifinal, y un clima de superclásico, sin que en la historia, que nos han regalado unos buenos partidos River y Central, pero no existe tal rivalidad, no es más que un River Newell's o más que un Central Boca, no hay una especial rivalidad entre River y Rosario Central.
8: Bueno,
9: pero hay todo un contexto que me hace pensar, en un par de palabras que mencionaron ustedes, como decía Mariano, me imagino un partido de intensidad, de mucha intensidad, de fricción, de lucha, de discusión, o sea, se espera un partido caliente, ojalá que futbolísticamente, porque tienen mucho para dar, puedan jugar un buen partido, ojalá que Walter relate un partidazo, que Totti tenga que hablar mucho de lo táctico, lo estratégico, de lo técnico y no tanto del arbitraje, de las discusiones, de las patadas. Yo me imagino eso, un partido intenso y no imagino tantos goles, honestamente, lo imagino peleado, pero imagino sobre todo un partido caliente, en las tribunas, en las discusiones, y también en esto de que Ramírez va a tener que tenerlo cortito el partido. No,
8: está bien, ahora, esta cuestión de que se habló mucho en la previa, de que suena partido de final, no tiene que ver también, sin desconocer las cuestiones del arbitraje y las polémicas y demás, pero digo, ¿no hay un mérito de Central, del equipo que armó, de haber repatriado a Ángel Di María, de haber traído de nuevo desde el fútbol inglés a Vélez, aunque hoy no juegue, de haber encontrado en Pizarro una pieza clave en la mitad de la cancha, de sostener también con jugadores que se formaron en Central, y si no se formaron en Central, igual aman al club, de tener un entrenador que está a la altura de estas circunstancias? Digo, yo entiendo que a veces la cuestión arbitral y ese trofeo que se le dio a Central,
9: pero
8: quizás
9: viste,
8: embarra.
9: ¿Cómo fue la semana previa? Lamentablemente,
8: no, sí, ya lo sé, pero digo, parece que se le quita mérito.
9: Poco, se habló mucho de los escritores, se habló del arbitraje,
8: claro.
9: Se habló de los posteos de Di María, de las respuestas.
8: Es un equipazo
9: de
8: Central, por eso digo,
9: es
8: me parece
9: equipo,
8: que.
9: Es un equipo con muy buenos jugadores. Lo que pasa es que lo que ocurrió, hubo un quiebre en la relación del futbolero en general con Di María y con Central por lo que pasó con aquella copa que le dieron. Ahí se armó una grieta que encima se profundizó, siento yo, con lo de la, sobre todo la expulsión del otro día de Maravilla Martínez, porque después la jugada offside de Vélez es finita y se la dieron en contra a Rosario Central. La expulsión de Di Cesare es discutible, pero yo creo que está bien expulsado.
7: Quizás entonces, la primera amarilla es más discutible.
9: La primera podía ser más. Pero no puede ser que se arme todo esto porque la de Maravilla, vamos a coincidir todos en que era amarilla y terminó siendo roja injustamente porque se mete el VAR. Solo por el color de una tarjeta no puede generarse todo esto. Hay una situación de arrastre de Rosario Central que hace que la gente esté tengo una visión ahora negativa incluso es. Sobre Di María, que desde que volvió al fútbol argentino venía siendo muy bien recibido con méritos, pero que ahora es más mirado de reojo por esta cercanía con la AFA de Fideo.
7: Es arrastre y es la declaración de un presidente, como Diego Milito, diciendo nos robaron.
9: Sí, claro.
7: Entonces ahí vos estás...
9: El posteo de Di María victimizándose como alguien del interior y respuestas contra él y el expresidente de River... también sumándose a esta,
7: que alguien del fútbol diga no robaron, yo no coincido que le hayan robado a Racing, sí que lo hayan perjudicado, no creo que haya sido un robo, porque si vos vas a robar, como dijiste vos, el gol a Belli se lo das.
9: Claro.
7: Porque es muy fina, no está 7 minutos.
9: Era mucho más fácil darle el gol a, si estaba algo preestipulado, che, démosle una mano a Central, pienso que era más fácil darle el gol de Belli,
7: sí.
9: Y no hacía falta echar a Maravilla.
7: Seguro. Por eso, ¿fue perjudicado Racing?
9: Sospecha,
7: sí.
9: Lo que generó sospecha en la gente es la intervención del VAR innecesaria en la Maravilla. Será otra molesta, ya está.
7: Sí, totalmente la intervención de Dóvalo y además desafortunada. Pero yo coincido con Paula que Central rubrica, ganando hoy en el Monumental y siendo campeón la semana que viene, que es el mejor equipo argentino. El año pasado fue puntero, terminó mejor en la tabla anual. Terminó puntero los dos torneos, apertura y clausura, no pudo en los playoffs, le dieron esa copa discutida, pero fue el mejor de la tabla anual. Si Central gana este torneo en los playoffs, dejando afuera a Independiente, a Racing, hoy arriba en el Monumental, bueno, creo que ahí ya estamos hablando de algo que necesita el equipo rosarino, ¿no? Decir, che, soy el mejor en la cancha.
9: Tengo un último momento de River con Germán García Groba. Ya estoy con Germán en el Monumental a 10 minutos de que empiece la transmisión con Walter Nelson, Totti Pazman. Ya estoy con los sorteos. Tengo mucho. Dame una tandita de mensajes antes de ir con Germán. 11-23-24-22-22. 11-23-24-22-22. Dame una tandita rápida de mensajes y voy al Monumental. Último momento, llama Germán García Groba. A ver qué dice la gente. ¿Pasa River o pasa Central? Dale.

0: soy Gabriela. Oigan, el Millo. Quiero la camiseta de River. Y mi último 3 números de documentos son 314.
1: Hola, ¿cómo están? Buenas tardes. Llamo para jugar por los premios en la previa de hoy. Gustavo de San Miguel, últimos números de DNI 447. Creo que River va a ganar. Va a ser un partido largo, va a ir a largue, va a ser un empate en los 90 y con un gol de diferencia solamente en el alargue para River. Abrazo, chau.
2: Buenas tardes, muy lindo el programa. Quiero ganarme la camiseta de River. Por favor, que gane River hoy. Mi número de documento es 058 y yo me llamo Omar Espinosa. Muchas gracias, los felicito por el programa.
3: Hola muchachos de Radio La Red, mi nombre es Fernando de Lomas. Para participar por la camiseta de River, mis últimos 3 números de documento 574, pasa River, esperemos no sufrir tanto como los últimos partidos. Abrazo para todos, chau chau.
4: Hola, buenas tardes, soy Pablo de Martínez. Hoy pasa River, los últimos 3 de mi DNI, 751.
5: Hola, Ever de Villa Ballester, acá trabajando con las aplicaciones. Pasa Rosario Central y sale campeón Belgrano de Córdoba. Abrazos. Mis últimos números, 459.
6: Hola, soy Dante de Urlingan. Pasa River, quiero jugar por la camiseta. Quiero la camiseta de River. Mi número de documento termina en 745.
7: Bueno, un montón de mensajes, ya viene el sorteo. Dame ambiente de cancha, Laurita. Dame ambiente de cancha porque ya se nos viene la gran transmisión de Radio La Red. A ver. Ya hay ruido a fútbol, Ya hay ruido a fútbol en Radio La Red. Se viene Walter Nelson, se viene Totti Pazman. La gran transmisión en la radio líder del fútbol. La semifinal más esperada entre River y Rosario Central. Voy al monumental vestuario de River. Germán García Groba llama con último momento. Allá estamos, Manteca.
8: Afuera el huevo Marcos Acuña.
7: ¡Epa!
8: Juega el campeón del mundo, fue infiltrado, lo probaron, te marqué que lo iban a probar previo al calentamiento previo, no respondió, mantiene dolores isquiotibial derecho. A la cancha el uruguayo Matías Viña con la camiseta 18, reiteramos, adelanto de Radio La Red, no juega el huevo Marcos Acuña, será titular Matías Viña en lateral izquierdo. El resto del equipo, Montiel vuelve a la derecha y el mesa que juega es el Junior, va Juan Cruz, bueno. Maxi aguardará en el banco de los relevos.
7: Entonces, Ger, de corrido, a ver, es una pésima noticia para River, No solamente pierde Acuña, que es fundamental, sino que habrá que ver cómo se la banca Viña, que hasta ahora rindió más por personalidad de ir al arco que por lo futbolístico. Pierde mucho con esto River, ya lo va a analizar Totti, y juega Juan Cruz Mesa, no Maxi. A ver, de corrido entonces, con Montiel, Ger, ¿cómo va River?
8: Beltrán, Montiel, Martínez Cuarta, River y Viña. Juan Cruz Mesa, Vera, Moreno, Galván, Colibri, Drius y los 11 de Chacho.
7: Bueno, Ger, volvemos en un rato entonces ya con ustedes en la cancha. Dejame igual de fondito, queda bárbaro. Lau, el ambiente de la cancha ya está todo preparado en la
9: cabina.
7: Nos
9: va poniendo en clima.
7: Nos pone en clima, pero te digo, Tanque, Paulita, es una noticia que preocupa en el mundo River, la baja de Acuña. Lo esperaron hasta último momento. Afuera, entonces, Marcos Acuña.
9: Sí.
7: Sí, Ger, a ver.
8: Este partido se jugaría en el Gigante de Arroyito. Cuando dan la formación, grita gol el equipo canalla, porque el mejor de River no está para marcar al mejor de Central.
7: Tremendo. Uno está. A ver, tiene que ser el partido en la vida Viña, Es un partido trascendental para la vida Viña en River, con el desafío de reemplazar a Acuña en su mejor momento con la camiseta del Millonario y la dura misión de marcar al mejor futbolista de nuestra liga. Di María y Paredes son los dos mejores jugadores del fútbol argentino, no hay duda. Para algunos Di María arriba, para otros Paredes por encima. Pero Viña tiene que reemplazar a Acuña y lo tiene que marcar a Di María. Cuidado con esto porque me imagino en el vestuario de Rosario Central Almirón hablando con Angelito, diciéndole, Ángel es por ahí,
9: Sí, no sé si después Coudet también le hará saber a algún mediocampista... que pueda llegar a tener a lo mejor alguna obligación también de marcar de cerquita a Ángel Di María. Bueno, en Racing pasó con Baltasar Rodríguez en el partido, que le estuvo haciendo un poco de sombra al Fideo. Entonces, bueno, vamos a ver cómo se las arregla River. Con esto que ustedes marcan, ¿no? Que pierde un as en el ataque, porque River ataca mucho por el costado izquierdo con Acuña, y además, bueno, la cuestión del retroceso para contener, obviamente, las embestidas del canalla que vayan por ese sector.
7: ¿Tanque?
10: Bueno, una baja más que sensible. Estaba buscando antecedentes porque jugando para la selección uruguaya, Viña jugó de titular contra la Argentina en partidos donde María le fue muy bien. No recuerdo si chocaron en el mano a mano. Fideo es muy de cambiar también de lado, ya lo hacía en la selección argentina, pero los antecedentes no favorecen. Y además, pensando en que esto es una ventaja clara para Central en la previa al partido, porque probablemente Di María elija tirarse por ese costado, tantee primero cómo está el lugar de Viña para tirarse por ahí a jugar por la derecha del ataque de Central. Al equipo rosarino le ha costado muchísimo ganar en el Monumental. Como contrapartida, Central ganó solo 3 veces en los últimos 30 años en la cancha de River. 97 con Russo como técnico 3-1, 20-19 con Coca como técnico victoria 1-0, Gallardo el técnico de River, y también Gallardo en su último partido de la primera etapa pierde 2-1 contra el Central de Carlos Tevez en 2022. Antecedentes para todos los gustos. En una previa con mucho condimento, mucho más de esta noticia que no juega Acuña.
7: Bueno, tenemos más finales, Tanque. Ya viene el sorteo. Tiene los ganadores. Ya está hecho el sorteo, me dicen de producción. Ya Paula tiene los ganadores.
9: Tengo.
7: Ganadoras de la camiseta River Gentileza 7 Sports. Y un par de plateas para cada uno de los otros ganadores para ir a ver el partido a Cinema de Voto. Tanque.
10: Bueno, más que finales, lo que se nos viene en el fútbol de Brasil. Ya en un rato tendremos partidos importantes en el Brasileirão. 18:30. Inter de Porto Alegre frente a Vasco da Gama y Atlético Mineiro, el equipo de Eduardo Domínguez, frente al Mirasol en este partido del fútbol de Brasil. A las 19, Fluminense recibe al Sao Paulo y Palmeiras al Cruzeiro. Cruzeiro juega en el partidazo del Brasileirão hoy. El próximo rival de Boca a las 21 choca con Palmeiras en condición de visitante. Y hablaba recién del Atlético Mineiro, hoy trascendió que le va a tener que pagar $2 millones a Sampaoli por la indemnización, que no fue en tiempo y forma, de la mejor manera.
7: ¿Cómo? Pelado de la salida de todos los diferentes equipos.
10: Y tiene que pagarle $2 millones a Sampaoli. Y también teníamos una noticia en Talleres de Córdoba, un poco para
7: redondear todo lo informativo. ¿Qué pasó con Baloyes?
10: Bueno, sanción económica para Baloyes y arden las redes en Córdoba. Veía algunos posteos de hinchas de Talleres. ¿Por qué? Porque piden más que una sanción económica, sino también deportiva. Algunos piden que no siga Baloyes en Talleres. El tema es que le dio un control de alcoholemia positivo en la previa del clásico contra Belgrano.
9: Ah, bueno.
10: El jueves previo al partido. Y de allí en más, este comunicado que hoy saca Talleres de una sanción económica, no trasciende la suma, sanción económica para Baloyes. Lo encontraron manejando con 0,71 gramos de alcohol por litro en sangre. Esto pasó el jueves a la madrugada. Contexto, clásico cordobés, sábado a la tarde, jueves a la madrugada, un control de alcoholemia para uno de los futbolistas, más allá de que no sea titular, de los principales de Talleres de Córdoba.
7: Bueno, estamos cerrando el programa, vienen los ganadores. Ya te cuenta Leo Zárate, parece que hasta ahora está resuelto, ¿eh? La duda en Central es, ¿juega Vélez o juega Paul Fernández? Chicho Zárate ya te lo va a contar porque nos estamos yendo nosotros. Se viene Walter Nelson y Toti Pazman. Paulita, ganadores de las entradas para el cine Cinema de Voto para ir a ver el partido,
9: dale,
7: la gran película del Mundial 86, Argentina-Inglaterra.
9: Antes un saludito más,
7: Gaby, más
9: Gabriel Ortiz rumbo al estadio también nos está escuchando.
7: Pero
9: así que le mandamos.
7: Pero están todos al Monumental escuchando, sí, Radio está, La Red.
9: Por supuesto, pará, como debe ser.
10: Raúl de Ituzaingó, sí, también elogia a Paula, ¿eh?
9: Bueno,
10: con el análisis.
7: Mira cómo se engancha la gente con el foda.
9: Mira, ustedes me cargan con el foda. Yo le traigo
7: inicial,
9: estas cosas de las organizaciones. Bueno, muchas gracias a Raúl, entonces. Bueno, vamos con los ganadores para las entradas de la película El Partido. Uno de ellos es Horacio, DNI terminado en 723. Horacio, DNI 723, sos uno de los ganadores. se suma también como triunfador Pablo, DNI 432.
7: Y esperá, ya me decís quién ganó la camiseta River, gentileza, hacer sport. Tengo la bomba del día, ¿eh?
9: ¿No?
7: Sí.
9: ¿Cuál?
7: Llegó Bomba.
9: ¡Ah!
7: ¡Bomba bien. Navarro! ¡Qué grande! ¿Cómo le va, Bomba? ¿Bien? ¿Se está preparando para este partido? Va a estar caliente, le digo, el partido, ¿eh? Te la estiro, ahí está.
11: Está lindo, está lindo, está lindo.
7: ¿Estás motivado para el partido?
11: Motivadísimo.
7: Motivadísimo. Lo veo motivadísimo, muy sí, metido.
9: Yo está. Lo veo muy abrigado, así que afuera me parece que ahora salimos nosotros y nos congelamos.
11: No, pero tengo un toque con cuestión cuello.
9: Ah, ok. Claro,
7: pero así. Se saca todo porque no, el partido va a estar caliente. El partido va a estar caliente. Afuera está cofres. Bueno, Paulita, ¿quién ganó la camiseta River Gentileza Zona Sport?
9: Halagado entonces con esta camiseta, chan.
7: ¿Ganador o ganadora?
9: Ganador. Nombre que empieza con la letra E.
7: Esteban.
9: No.
7: Ernesto.
9: No. Ezequiel.
7: Ezequiel, era más fácil.
9: DNI 936. ¿No? Entonces la camiseta de River Gentileza de Seven Sports para Ezequiel, DNI 936.
7: Muy bien, bueno, Paulita, nosotros nos vamos.
9: Nos
7: el
9: vamos,
7: tanque
9: sí.
7: Se queda, Bomba Navarro se queda, Laurita sí, López, el Negrito Santa Cruz, Arias Lostimunio. Ellos se quedan porque viene la gran transmisión de Radio La Red. Walter Nelson, Toti Pazman, Germán García Groba, Chicho Zárate y el partido del fin de semana, River Rosario Central. ¿La pasaste bien, Paulita?
9: La pasé muy bien.
7: Me encantó el FODA, ¿eh?
9: Bueno, volveremos con alguna otra cosa así rara.
7: Decí
9: ya veo
7: que está
9: que
7: el partido, si no te diría, haceme acá afuera el FODA, amigo, me encantó.
9: Y ahora lo voy a hacer.
7: No, ahora estoy con el partido a full.
11: Al aire.
9: Ah, mirá, mirá cómo se empieza a esconder.
11: Al aire la próxima.
7: Al aire, ¿no? Porque van a rajar, se dan cuenta que no pasa el siglo. Señoras, señores, nos vamos. Se viene Walter Nelson, Tutti Pazman, River, Rosario Central, en Radio La Red, la radio líder del fútbol.

0: 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River, Rosario Central. Totti, sí. Passman.
1: Esa.
0: Lo relata.
1: ¿Quién?
0: Walter Nelson.
1: Me gusta el daño.

0: dura en el fútbol argentino. Llegó el momento de la gran verdad. Sí, instancias finales. Estamos en las semifinales. Nada más y nada menos. Y estamos en el Monumental. Porque llega River. Llega River acá para enfrentar a Rosario Central. Este Rosario Central que dejó en el camino con un partido polémico y un arbitraje que dejó mucho que desear frente a Racing. Y este River Plate que le ganó con mucha autoridad a Gimnasia Grima La Plata. Este River que de a poco está entusiasmando a la gente. No mucho todavía. Ha jugado buenos partidos Belgrano con Gimnasia y otros que no fueron tan buenos. Y por eso todavía al Chacho Coudet, el hincha millonario, ese que tiene paladar fino, lo mira un poquito de reojo. Pero ya el Chacho con su trabajo empieza a convencerlo. Eso de correr, meter, quizás no jugar tanto, pero tiene jugadores de jerarquía. Que se rebelan y hacen lo suyo y desnivelan. Como pasó con Colillo frente a Gimnasia, el golazo de Driussi, la buena actuación de Martínez Cuarta. Y podemos seguir. Y este Rosario Central que tiene como abanderado a Di María, un jugador diferente. ¿Por qué no vas al Mundial, Fideo querido? ¿Por qué? Di María y grandes jugadores que están en otro gran nivel como Copetti, que volvió al gol y está en racha. Por citar alguno, ya nuestro comentarista seguramente se va a extender mucho más en el juego que podemos llegar a ver hoy. River Rosario Central, una de las grandes semifinales en el Monumental, que de a poco se está llenando y que seguramente, como ocurre cada vez que juega de local, casi 90.000 espectadores estarán alentándolo. Rosario Central, el equipo de Almirón, contra el equipo del Chacho Coudet. Este River Plate. Mañana será el turno en la Paternal, pero esa es otra historia. Argentino frente a Belgrano. Nosotros arrancamos en la radio líder del fútbol para transmitirles a todos ustedes en esta previa, luego el partido y el postpartido, todo lo que puede llegar a pasar. Una de las semifinales del torneo Apertura. Presentación de nuestro compañero, mi comentarista hoy, en la cabina número 9 del estadio de River, justo en el medio de la cancha, Juan Carlos Totti Pazman. ¿Cómo va, Totti?
1: Muriaquito, me va bárbaro. ¿Cómo me puede ir con este partidazo que tenemos? Clima de final, clima de partido grande, y créanme que es un partido grande. Cuando digo partido grande, digo partido que te marca, partido que marca a los técnicos, porque los hinchas guardan en la retina estos partidos. Por ahí de alguno se olvidan, pero en la semifinal, River contra Central, Central contra River, se acuerdan y te dicen: che, no saliste a atacar en esa semifinal, arrugaste en esa semifinal. ¿Por qué no lo fuiste a buscar al Mirón? ¿Sí? ¿Por qué no pusiste a Vélez y lo dejaste en el banco y vas con un solo 9? Partido grande para Chacho, partido de morbo para Chacho, igual mucho más cómodo para Coudet jugar en el Monumental de lo que hubiese sido en Arroyito contra su Central, club en el que es ídolo, un tipo tan querido. Partido grande para Almirón, porque la última vez que Almirón vino a esta cancha con Boca no pasó en la mitad de la cancha. Entonces quiero ver cuál es la postura de Almirón hoy. El técnico canalla, ¿va a salir a atacar en la cancha de River como manda la historia de Rosario Central, o va a esperar o se va a defender? Partido grande. Di María, por supuesto, que no tiene nada que demostrar, pero debe ser. Después voy a recurrir a Fer García, posiblemente, me animo yo a decir, sabe que soy arriesgado, Valterio, el partido más importante a nivel local con la camiseta de Rosario Central que haya disputado Fideo, porque no jugó mucho y rápidamente se fue a Europa. Ahora volvió, y este creo que, más allá del clásico con Newell's, que es tan importante para la ciudad de Rosario, semifinal en el Monumental contra River, partido grande, gigante para él, para Driussi, que tiene la oportunidad de otra vez con un gol conducir a la victoria a River. Partido grande para Ramírez también, para el árbitro, después de todo lo que se habló en la semana, tras el polémico arbitraje de Darío Herrera en Arroyito. Ojalá que hoy con el muñeco hablemos poco de Ramírez, que hablemos poco de Truco, que hablemos mucho de los cambios de los entrenadores, de la actuación de Montiel, de la actuación de Paul Fernández, de Copetti, de Di María, de Fausto Vera, de Aníbal Moreno, de Driussi y de Colidio, y poco del árbitro, poco del árbitro. Ojalá no tenga que estar hablando de la guardia alta, de la guardia baja, del VAR, del equipo del poder, del equipo que se fue del AFA. Ojalá, y no estoy recurriendo a una frase hecha, y saben que si me tengo que ensuciar, me voy a ensuciar. Ustedes me conocen. Pero ojalá, ojalá que sea una contienda deportiva que gane el mejor. Que gane el mejor, no que un fallo arbitral deposite a uno de los dos equipos, ¿eh? Que ni ayuden a River, que ni ayuden a Rosario Central. Vuelvo al inicio. Partido grande para todos, lo tenemos acá en la Radio del Fútbol, en Radio La Red. Creo, yo me atrevo a decir que es el partido del semestre, muñequito, y que el que pase a la final de aquí llegará como candidato al próximo domingo en Córdoba, a la gran final.
0: Primeros conceptos que adhiero totalmente lo último, porque de eso se trata, de que jueguen bien al fútbol, no depender de los fallos, algunos groseros de los árbitros, y después que muñequen al partido, aún inclusive con el VAR equivocándose. Que hablemos de fútbol, de grandes figuras, de buen partido, que se dediquen a jugar, se dediquen a correr, a marcar, a inventar y no tanto a pegar. De eso se trata también. Y esta semifinal tiene grandes jugadores en el campo de juego que lo pueden hacer perfectamente. Por eso los esperamos con mucha ilusión para que sea un gran encuentro. Me voy al vestuario de River. Me voy a encontrar allí con Germán García Groba. Hay novedades de último momento en River. Y Germán las tiene. ¿Cómo te va, Germi?
2: Hola Walter, hola Toti, el saludo para ustedes y también para la enorme audiencia que llega a un estadio monumental que estará colmado en la previa de este partido que va a tener novedades cuando Santi Beltrán, el pulpo Franco Armani y el trapito Barovero aparecen en la pantalla gigante y por eso se funden en un aplauso los hinchas de River. Fue probado después del almuerzo, fue exigido antes de la entrada en calor, no respondió de la manera que se esperaba y por eso es que luego Acuña no va de inicio, ocupará un lugar en el banco de relevos y el uruguayo Matías Viñas, quien saltará la cancha con la camiseta número 18 en la espalda. El que vuelve es Cachete Montiel, el otro, la campeona del mundo, va a estar en el lateral derecho. Y el que se mete para armar la línea de cuatro en la mitad de la cancha es Mesa Junior, va Juan Cruz en lugar de Santiago Lencina. Con la guardia alta, como dijo el presidente Di Carlo en las últimas horas, por lo que viene siendo
1: la verdad, Walter, que River hable de guardia alta en la cancha de River, ¿no? La verdad que me hacen reír las declaraciones, sobre todo de Onofrio y luego de dedicarlo, porque River y Boca han sido en la historia los dos clubes más beneficiados.
0: Totalmente.
1: En la historia del fútbol argentino.
0: Totalmente.
1: Que River se ponga a llorar y diga guardia alta para una semifinal en la cancha de River. Te digo, a mí hasta me da un poco de vergüenza. Hasta me da un poco de vergüenza. Sí, vergüenza ajena, ¿no? Por supuesto. Porque la verdad, que River se meta en esa. Una cosa que diga, che, no sé, un club chico. Che, me van a cagar. Bueno, puede ser. Sos River. Jugás el Monumental. En la Casa Blanca. Andar con la guardia alta. Dale.
0: Son las cosas que se viven en el fútbol argentino hoy. Que mucha gente no las acepta, me incluyo, ¿no? No solamente esto. Si empezamos a hablar, no empieza el partido. Me voy al vestuario de Rosario Central. Chicho, ¿cómo te va? Leo Zárate, ¿cómo estás?
3: Hola, Walter, ¿cómo te va? Saludo para vos, para Toti, para Germán y para todos los compañeros. Cuando Central salta el campo de juego, Chicho.
0: Por eso los silbidos.
3: Para el equipo de Almirón. El primero Di María, hoy Almirón tiene un par de regresos, pero ambos estarán en el banco de los suplentes. Hablamos de Capaz y hablamos también de Julián Fernández. Un cambio en el equipo visitante, se mete en la mitad de la cancha, Paul Fernández, sale Alejo Benítez, el resto de Ledesma. El arquero con la 23 será Ledesma. 32 Coronel, 46 Cobaldo, 13 Ávila, 3 Andes, 5 Ibarra, 20 Pizarro, 16 Jiménez, 28 Paul Fernández, 11 Di María. Y la única referencia en el ataque era la de Copetti con el 22.
0: Faltaba que entrara Rosario Central para que el público de River explotara en una silbatina tremenda y además el aliento para River. Está trabajando Rosario Central, todavía no está River en el campo de juego para hacer los movimientos de precalentamiento. Momento oportuno para ir a los estudios centrales de Radio La Red y saludarlo al tanque, a Mariano Genizo, con toda la información a nivel nacional e internacional. Otro título para el Pep Guardiola. 20 títulos en 10 años. Una locura. ¿Cómo te va, tanque?
4: ¿Cómo estás, Walter? El saludo grande para vos, para Totti, para todo el equipo y para los oyentes de Radio La Red. Es así, otro título para Pep. Es el de fútbol internacional, lo más importante del día. Por lejos, la consagración del City en Wembley por la FA Cup, ganándole 1-0 al Chelsea con Enzo Fernández titular.
0: Qué golazo de taco, ¿eh?
4: Sí, golazo de taco de Semenyo, la asistencia de Haaland, Walter. Te decía, todo el partido de Enzo y un puñadito de minutos. Al final entró Garnacho en la victoria del City 1-0. El título 41 de Guardiola en su carrera, 20, como dijiste, en el Manchester City en 10 años.
0: Qué locura. Vos hablaste de Enzo Fernández, hablaste de Haaland, de Semenyo, habla de Cherki. ¿Cómo va Cherki?
1: Y tiene razón Capa, que alguna vez dijo: no conozco técnico más sacapuntos que Guardiola. Claro. ¿No viste cómo se habla de los técnicos sacapuntos? Claro, es el que más puntos saca.
0: Este gana títulos.
1: Para ganar títulos tiene que sacar puntos.
0: Claro, tal cual. Bueno, dale.
4: Bueno, Walter, lo más importante es a nivel internacional. Después, por supuesto, que estamos muy atentos a las semifinales del torneo Apertura, porque además de este River y Central que vas a relatar con Nicolás Ramírez como árbitro, con Truco en el VAR, mañana la otra semifinal, 17 horas, en la Paternal, Argentino Junior con Belgrano, Nazareno Araza, el árbitro, Novelli en el VAR, la final el 24 de mayo, el próximo domingo, la semana que viene, en Córdoba, en el ascenso, lo más importante, Primera Nacional, ganó Atlanta 2-0 a Rafaela para liderar la zona B, ganó los Andes 1-0 a Godoy Cruz, empataron Almirante Brown y San Telmo 0-0, Estudiantes y Colón 1-1, ganó Ciudad de Bolívar 1-0 a Casuso y goleó Colegiales 4-1 a Güemes. En la Primera B Metropolitana, lo más importante, los punteros empataron, Villa Dálmine 0-0 con Guayurquiza de visitante, y también de visitante Arsenal de Sarandí rescató un empate 0-0 con Liniers. Se les acerca Excursionistas, que queda un punto, hoy ganó de visitante 1-0 a Real Pilar. En Primera C ganó el líder de la zona B, General La Madrid 1-0 a JJ Urquiza.

0: japonés por un tanto contra cero, y también podía consagrarse campeón de la Liga Saudí hoy también sin jugar si el Al Hilal no ganaba. Pero ganó 2-0, hay 2 puntos de ventaja para el equipo de Ronaldo en la Liga Saudí. Se juega la última fecha en 3 semanas y Cristiano quiere gritar campeón, quiere que en 5 años tener un título justamente en el conjunto saudí.
1: Una puñalada al ego de Cristiano todo esto, sí, sí. Bueno, ya está River en el campo de juego. La explosión del público de River que ustedes escuchaban de fondo mientras hablaba el tanque. Vamos a la primera pausa y ya nos metemos de lleno, seguimos metiéndonos de lleno en lo que va a ser esta semifinal, River y Rosario Central.
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0: Tras a media hora del arranque del partido, les recordamos a todos ustedes que el reglamento sigue igual. Si empatan en los 90 minutos, van al alargue. Si sigue el empate, van a los penales. No quiero llegar.
1: Sí, igual lo cortés no quita lo valiente, Monequito. Vos sabés que yo, mi postura era contraria a los 30 minutos extra. Yo prefería 90 y penales, si es que termina empatado. Pero debo reconocer, porque uno no tiene que ser un obtuso por una opinión, que la verdad, los dos alargues que nos regaló esa Copa de la Liga, por lo menos, ahora me dice Mariano su otro, el de Boca Huracán fue dramático. Y el de River San Lorenzo acá fue dramático también. Yo no recuerdo si hubo algún otro alargue. Pero
0: el de Racing Central.
1: Bueno, otro alargue dramático. O sea, la verdad que los 30 minutos de suplementario le dieron siempre por sobre todo por expulsiones. Las dos de Huracán en la Bombonera. Bueno, acá River, San Lorenzo ya estaba con uno menos.
0: La de Racing, los dos expulsados
1: en el Rosario. Las dos expulsiones de. En realidad. En el suplementario una maravilla, ya lo habían echado en los 90. Pero le dieron un tinte, viste, de heroico a lo de Racing, a lo de San Lorenzo acá, aunque después fueron eliminados los dos, que la verdad estuvo buenísimo, ¿eh?
0: Lo que pasa
1: estuvo
0: que uno en la previa decía eso, por lo extenuante que fue el campeonato, por cómo llegaban los jugadores, y fíjate vos la cantidad de lesiones musculares que hay, que decíamos que era mucho mejor que jugar a los 90 y después los penales. Ahora, después de lo que vimos, lógicamente, que me dijeron que venga la larga. Y si tiene que venir, que venga por los grandes partidos que vimos.
1: Yo lo que digo, le dieron un plus al espectador, al televidente. La verdad que los alargues le dieron un plus.
0: Sí, te escucho.
2: El alargue se hizo a pedido del presidente argentino, de Cristian Malaspina, que en su momento el bicho desfiló en el campeonato, fue a penales directo con San Lorenzo, en el Diego Armando Maradona, y como quedó eliminado, se hizo un pedido formal para los que tengan mejor ubicación en la tabla, no queden afuera por 90 minutos malos. Eso por un lado. Por otro lado, hace un rato, mientras estábamos en la pausa, se entonó el fideo Secanuca a raíz de todo lo que ocurrió en la semana con Ángel Di María y su apoyo al fútbol argentino y demás cuestiones. Y en breve, porque fue un tema que se habló mucho en la semana, cómo va a recibir el hincha de River a Di María, vamos a tener la alineación por el altoparlante y por la pantalla.
0: Bueno, esta historia parece no terminar nunca, ¿no?
1: Un saludo. Mirá, nos viene escuchando, para mí uno de los mejores presidentes de River de la historia, Jorge Brito, escuchando la red. Le mandamos un abrazo. Que
0: abrazo, Jorge.
1: El gran hacedor de este estadio maravilloso, ¿no? De este estadio monumental que para mí, de la mano de Brito, lo transformó en el Maracaná argentino. Una obra extraordinaria, ¿no? Que le dio un calor al estadio de River que no tenía. Y por otra parte, qué grande que es Armani, ¿eh? Qué grande que es Armani. Porque la verdad que, viste, cualquier otro se hubiese revelado, le hubiese hecho un lío a Coudet, lo hubiese puesto contra la espada y la pared. No, che, si no, mirá que si no soy titular me voy, no concentro. Yo merezco atajar porque perdí el puesto por lesión. Y el tipo, perfil bajo, está en el banco, lo está entrenando a Beltrán con unas ganas. Qué grande que es Armani, La verdad que yo me saco el sombrero. Con tipos como Armani, yo me saco el sombrero. La verdad, profesional, un fenómeno, porque es uno de los arqueros más importantes de la historia de River. Y el tipo va al banco con una naturalidad asombrosa.
0: Además, él dijo cuando apareció Beltrán que iba a ser el arquero del futuro, cuando Armani todavía estaba siendo titular. Se ve que ya lo veía viendo en los entrenamientos, en los trabajos de la semana. Y yo recuerdo que en una nota dijo eso. Por eso está haciendo todo esto. Y porque Armani es esto, siempre fue esto. Incluso en los momentos más brillantes de su carrera, la humildad siempre estuvo de su lado.
1: Pero viste que una cosa, a las personas yo digo que hay que conocerlas, en las buenas y en las malas.
0: En momentos difíciles.
1: En las buenas todos somos divinos, ¿no? Cuando vos te dices, che, Walter, qué bien que relatás, La verdad, sos un crack, ¿cómo agarrás el gol? ¿Qué, te vas a enojar conmigo? No. Ahora, si yo algún día te digo, che, Walter, y mirá,
0: tengo que aceptar y hice una autocrítica.
1: Tiene que relatar otro. Y bueno, ahí quiero ver si vos seguís siendo el mismo conmigo,
3: Walter,
1: ¿no?
3: Sí. Perdón, porque están anunciando la formación de central, Falta poquito para que llegue.
4: A ver, acá está Ávila. Sandes, en la pantalla, vamos a ver. Pichuco, levantá, Pichuco, Marino, querido, Ibarra.
5: Con el número 20, Vicente Pizarro. Con el 16.
4: ayuda a Di María. Tremenda silbatina. Ya se olvidaron del campeón del mundo, ¿no?
1: Y lo que pasa es que, viste, cuando empezás con las miserias del fútbol argentino, ¿no? De, viste, sacar ventajitas, de los arbitrajes. Y bueno, el hincha no te perdona, porque hay una frase hecha que dice que el hincha es más hincha de su equipo que de la selección.
4: Sí.
1: Y que en la mayoría de los casos es verdad. Yo siempre fui muy, y no es un cassette de Argentina, para mí no hay como un mundial. Pero después, viste, cuando vos perjudicás al equipo del hincha, no te la perdonan.
2: Pero vos crees que sin esa copa en la combi, gritaba Di María todo el odio que generó el resto de los hinchas.
4: Ahí yo creo que nace todo, y voy a explicar por qué, por lo menos mi posición. Él como referente, campeón del mundo, indiscutido, porque es un referente indiscutido, fue una de las grandes figuras, y además, revirtió toda la imagen que tenían los mundiales anteriores con lo que hizo en las Copas América y en la Copa del Mundo. Él como referente, siempre lo dije y lo repito, ese tenía que haber plantado y hablar con el presidente de la AFA y decirme, escúchame, esto no lo podemos recibir. Ese si planta él, más allá del presidente, más allá de los compañeros, yo creo que se hubiera modificado la cosa.
1: Mirá, yo creo que eso fue lo más importante, coincido con Germán. Pero creo que hubo otras cosas que también irritaron. Por ejemplo, el posteo del otro día irritó también. Irritó. La verdad, escuché periodistas de primera línea, Paulo Vilouta, Gustavo López, y no les gustó el posteo de María. O sea, yo quito el conflicto personal que tuve con él y pongo en terceros. Después, los penales floquitos de papeles que le dieron antes del título. A nadie le gustaron. No le gustaba a ningún periodista, no le gustaba a ningún hincha, salvo lo de Central. No le gustaron a nadie. Entonces, obviamente que lo más importante fue esa copa. Pero después hubo otros hechos que tampoco pasaron desapercibidos y que tampoco cayeron bien, ¿eh?
4: Bueno, a él lo adora y lógico que lo adore la gente de Central. ¿Cómo no lo va a adorar? Pero esta historia que ponen siempre de los porteños con la del interior ya me tiene un poco podrido. Como si fuéramos...
1: Eso directamente bueno, es una pelotudez.
4: Bueno, una pelotudez grande, una como pelotudez, una casa.
1: Porque
4: yo nunca, por lo menos yo personalmente, no hablo por mí, nunca hice diferencia, nunca, jamás, y relatando hace tantísimos años con equipos del interior. Al contrario. He hablado muy bien de grandes equipos del interior y grandes jugadores del interior.
1: Pero además, ¿a quién no le gusta ver un Independiente Rivadavia campeón?
4: Lógico.
1: Un Belgrano campeón, un Patronato campeón, un Central campeón. Yo me acuerdo lo elogiado que fue el News del Tata Martino, por ejemplo, en el 2013. Che, abrazo grande a nuestro amigo Gallito,
4: sí. Prendido
1: a la transmisión. Gran periodista, excelente periodista.
4: Saludos, Gallito, querido. ¿Cuántos cartuchos trajiste?
1: Uno de los mejores con los que trabajo. Pero, y otra cosa. Y creo que nunca se ha hablado tanto y tan bien de este Rosario Central y de Rosario Central en general desde que volvió Di María.
4: Totalmente.
1: O sea, a ver, obviamente es el mejor jugador del campeonato, es el más importante porque metió un gol en la final con Francia, otra en la final de Maracaná, otra en la finalísima. Le da brillo al campeonato, le da brillo a Central. Y yo te digo, pocas veces he visto un jugador tan elogiado como Di María en Rosario Central. O como Paredes en Boca, pero para mí la diferencia es que Di María rindió mucho más en Central de lo que está rindiendo Paredes, que está rindiendo, pero no al...
4: Tan determinante.
1: Al nivel, claro, al nivel superlativo que tiene Di María.
4: Yo voy un poquito más atrás. El flaco Menotti, que refundó el fútbol argentino, fue a buscar jugadores del interior, un montón de jugadores, Galván, Daniel Killer, Oviedo, el Hacha Ludueña, el Rana Valencia, Humberto Rafael Bravo, que quedó afuera del Mundial al último momento. Y como eso es un montón. Y te voy a decir más, acá vino un equipo en la década del 70 que revolucionó el fútbol argentino, Talleres de Córdoba, Nuchitel.
1: Claro, ¿eh? Claro.
4: Y hablábamos maravillas los equipos.
1: Y no pudo ser campeón, pero lamentablemente.
4: Un equipazo.
1: Por ese milagro de
4: Independiente.
1: De Bocha y Bertoni.
4: Y hablábamos maravillas, como el Newell de Marito Sanabria, Rosario Central de Aldo Pedro Poy. ¿Qué estamos hablando? Entonces terminemos con esta estupidez del interior y la capital. Es Argentina, muchachos.
1: No, atrasa.
4: Paremos
1: atrasa.
4: La mano. Basta
1: bueno,
4: con eso.
1: Saludos a varios soldados. Mi soldado uno, mi cuñado Pedrito Belmunda, mi hermana José, mi cumpleaños en la semana. Un beso grande. Te adoro, Jo, llevando aquí a un cumple en Ballester. A mi hermano, Ale Schindler, el campeón hoy con Viento Sur. Metió cuatro pepas. Hincha River, vamos River. Me dicen acá, Mariano, me dice un soldado que está viajando Xavi Alonso a Londres para firmar con Chelsea. ¿Tenés el dato vos?
5: Sí, sí, lo contaba Ale Calumite más temprano, Toti. Xavi Alonso es el elegido por el Chelsea para ser el próximo entrenador. Hizo Bundesliga, Bayer Leverkusen, gran campaña, el paso por el Real Madrid y ahora la Premier.
4: Que no le fue bien.
5: No le fue bien.
4: Bueno, saludos a Leandro y a Barbie, hinchas de River, Ángel Fiorilio. Saludos a Ivana, a su marido Marcelo Ortiz. Y ya vistieron al nene de 9 meses.
1: Sí, qué linda.
4: Lo vistieron de rojo para que vea el partido.
1: Qué lindos están sus nietos, felicitaciones.
4: Está muy lindo. Está muy lindo.
1: La más grande, una diosa. Y el bebé también.
4: No, divino. Luca, el torito de agronomía. Hacemos la última pausa, los equipos se fueron al vestuario ya. Vamos, que se viene River Central semifinal en Radio La Red.
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1: Esperando la salida de los equipos, el Monumental a full. Como uno preveía, como siempre está, cuando juega River de local, ¿cuánto entran acá? ¿86.000 o 90.000 ahora, Manteca?
2: Oh, 86.000, casi 700 personas con la remodelación del estadio. Cuando llega cuatro bandejas va a superar las 100.000 ubicaciones.
3: Ahí, allá enfrente, en la San Martín Alta, veo un huequito del que se va a tomar el turco la luz el lunes para decir... Que no estaba llena, ¿no? Qué bárbaro. Llena, el turco. Impresionante, la gente de River.
1: Pero el turco,
3: la verdad,
1: que se deje normal, no tiene nada que ver con la camiseta.
3: Es una maravilla. Bueno, ¿qué tiene Acuña, Germán, que no es titular, pero va al banco?
2: Bueno, evidentemente no está para 90, pero sí está para jugar, porque el que se queda fuera del banco es Facu González, lateral izquierdo, que ha jugado también de segundo marcador central. Es una molestia en los isquiotibiales.
1: Bueno, ya que te tengo, ¿por qué te no digo, reiterás?
3: Perdón, si Di María va por la derecha, bueno.
1: Di María juega suelto, por derecha, bien, por el
3: pero
1: medio.
3: Pero si se tiene la derecha, qué laburo para Viña, ¿eh?
1: Bueno.
3: Qué laburo para Viña.
1: Preguntarle a la gente independiente.
3: Tener que marcar a Di María. Sí. Vamos a ver si ese es el duelo, Di María-Viña, por la velocidad del Fideo. Y la lentitud de Viña, creo que ahí puede tener un punto a favor Rosario Central.
1: ¿Montiel llega con lo justo?
2: Sí, no está 10 puntos el campeón del

0: Les saludo a mis amigos Franco Bombicino, al doctor Masia, a Jorge ni que hablar, ¿no? Que ya no está en el equipo, pero está su hijo. Te pregunto, dame los 11 de River de nuevo.
1: Es un dato menor el que da Germán García Grova, que dice arriesga cachete, porque hoy estamos justo a un mes del debut de Argentina en el Mundial.
0: Exacto.
1: Y se supone que Montiel va a estar en el Mundial. Entonces, la verdad, esto demuestra su compromiso con River, porque el tipo podría decir, no, che, no estoy.
2: ¿Sabés qué pasa? Un desgarro te puede dejar afuera.
1: Y claro, por eso digo, por eso lo marco. La verdad que no es.
3: A ver.
1: Claro. Bueno, yo creo que por eso también Scaloni en la lista de 55 metió 5 laterales derechos. Además de Molina y de Montiel, metió a Kevin McAllister, a Agustín Giai y metió a Capaldo, Nico Capaldo, el que jugaba de 8 en el Boca del Faro. Porque evidentemente tiene claro Scaloni que físicamente Molina y Montiel no están al 100%.
0: Chicho. Los 11 de Rosario Central, en Radio La Red, los reiteramos para algún rezagado que recién sintoniza la radio líder del fútbol.
4: Muy bien, Walter, el arquero con el 23 de Dema, 32 Coronel, 46 Obando, 13 Ávila y la 3 para Sánchez. En la mitad de la cancha, Pinto Ibarra, 20 Pizarro, 16 Jiménez, 28 Paul Fernández, 11 Fideo Di María y la 22 para Copetti.
0: Tanque, tenemos fútbol en Brasil. Está jugando el equipo del Barba, de Eduardo Domínguez, Atlético Mineiro.
5: Y está empatando 1-1 frente al Mirasol entre tiempo en el partido. Además gana Inter, local 2-0 frente a Vasco da Gama con un gol de Carbonero. Y gana Fluminense, el equipo de Subeldía, 1-0 ante Sao Paulo. Y también tenemos Walter Fútbol. En la primera B Metropolitana gana Deportivo Merlo, gol de Sandoval desde los 3 minutos, 1-0 Armenio, tenemos ya 20 del primer tiempo en Parque San Martín.
0: 8 partidos en primera B tenemos, después lo vamos a recorrer.
6: Sí, todo primera B cuando quieras, Walter.
1: Abrazo grande a mi gran amigo Gonza Palese, fana del Globo, dice me duele que no haya llegado el Globo, pero bueno, dio el batacazo en la cancha de Boca, pues se quedó sin nafta, ¿no? Se quedó sin nafta Huracán. En los cuartos de final. ¿Qué partido se nos viene? A ver, claves del partido. Obviamente Di María es una, ya lo hemos dicho hasta el cansancio. ¿Quién se hará de la pelota? ¿Quién se hará de la pelota? ¿La tendrá más Aníbal Moreno y Fausto Vera? Es muy importante para el River de Godet, Fausto Vera. Es un poco, yo creo que es más conductor Vera que Galván y que Juan Cruz Mesa. O cuando juega, no sé, el pibe la Encina, salvo Juanfer, creo que Fausto Vera es más conductor que cualquier otro.
0: ¿Por qué Juan Cruz Mesa y no Maxi, su hermano?
1: Bueno, Maxi Mesa es muy regular para mi gusto. Me hablaron del ida y vuelta, ¿no? De Juan Cruz Mesa, que por eso el Chacho de la dinámica que tiene el pibe, por eso el Chacho lo eligió él. Yo en este partido me lo hubiese jugado con Juanfer Quintero de titular. Yo creo que era un partido para poner toda la carne en el asador y me parece que River no tiene un jugador como Juanfer. A Galván yo creo que le falta todavía, por lo menos le falta para ser el 10 de River, ¿no? Es un muy buen jugador, pero la 10 de River no es para cualquiera. Digo, la 10 de ser el conductor, la 10 la tiene Quintero. Juan Cruz Mesa lo mismo, Maxi Mesa lo mismo, el chico Lencina también, exactamente, Kendry Páez, Ubiabre, que son otra característica, son más winners.
0: ¿Por qué no juega Vélez y juega Paul Fernández, por ejemplo, en el equipo de Almirón?
1: Bueno, yo creo que Almirón busca contrarrestar ese mediocampo de River del que te hablaba. De Aníbal Moreno, de Vera, de Galván, de Mesa. Y no
0: tenés dos nueve que están en raya, que hacen goles. Vélez que se anularon el otro día por milímetro. Tenés a Copetti que empezó a hacer goles. ¿Por qué no se arriesga un poco más?
1: Y bueno, son los, ¿viste? Los ajustes tacticistas de los técnicos. Vos decís que arrugó
0: el Chacho. Y el Chacho no pone a Quintero, por eso, que tendría que jugar. Para mí tendría que jugar siempre. Porque River no tiene un jugador como Quintero.
1: El Chacho puede tener la excusa física de Juanfer, ¿no? Yo igual, si está para 60, lo hubiese puesto, lo pongo, lo pongo los primeros,
0: claro,
1: porque coincido. Si Central, a ver, te mete uno o dos goles en el primer tiempo, después Juanfer tiene que entrar con un partido roto. Yo, como Juanfer, para mí es el mejor, es el mejor. Yo la verdad lo hubiese puesto en el arranque hoy, en la mitad de la cancha.
0: Bueno, estamos viendo que está por aparecer Central, seguramente el abrazo con Acuña.
4: Sí.
0: El público que es River, que se levanta, banderas que flamean, estadio totalmente colmado, vestido de rojo y blanco, están por aparecer los equipos, el griterío es ensordecedor, vuelve Ledesma a la cancha de River, que estuvo durante bastante tiempo y jugó muy poco.
1: Partido, partido también con cierto morro para él, obviamente.
0: Bueno, pero yo no sé por qué lo silbaron, porque prácticamente no tuvo actividad en River. Armani atajaba todo en esa época. Tuvo muy poco. Yo creo que tuvo, no recuerdo, pero jugó. ¿Cuántos partidos pudo haber jugado Ledesma?
4: Jugó poco, rindió un poquito y nada. Y se habló en su momento de una fuerte discusión del arquero con Marcelo Gallardo. Y la gente toma partido por el entrenador.
0: Bueno, están por aparecer los equipos. Eso lo intuye la gente. Por eso el griterío ensordecedor. ¿Qué temperatura tenemos, Mariano, ahora?
5: Tenemos a esta hora, Walter, 13.5 la temperatura en la ciudad de Buenos Aires.
0: No se siente mucho el frío, y te les voy a decir por qué, mucha humedad hay. Y para hoy estaba pronosticado lluvia, el 50% prácticamente. Yo vino un poquito a la mañana y nada más. El campo de juego, por lo que podemos observar, está en impecables condiciones. Cuando empieza a rodar la pelota, cuando empiecen a correr los protagonistas, nos vamos a dar cuenta. Se apagan y se prenden las luces en el estadio, intermitentemente, preanunciando la aparición de los equipos, árbitro y colaboradores. Amigos de Radio La Red, en cualquier parte del país, en cualquier parte del mundo, con la aplicación, están por venir los equipos al campo de juego con una expectativa, con un ruido espectacular, el ruido que tiene el fútbol, de la gente, el de los hinchas. Siempre es impagable. El fútbol argentino tiene muchos defectos, pero esto del hincha, en cualquier parte del mundo, saben cómo lo envidia. El recibimiento, el folclore, el griterío, cómo festejan, cómo se entristecen, cómo se alegran, cómo lloran, cómo se ríen, de acuerdo al resultado de su equipo. Están por aparecer los equipos, está River, está Central, las autoridades del partido están por pisar el campo de juego. Lentamente le contamos todo lo que está sucediendo y en este preciso momento aparece River y aparece Rosario Central en el campo de juego. River vestido de River, con la banda roja, pantalón negro y medias blancas. Rosario Central con su clásica camiseta amarilla y azul a rayas, pantalón azul y medias azules. Allí están varios campeones del mundo hoy, los que nos dieron la gloria en el 2022 en el campo de juego. Las bombas de humo habituales, ya se hizo una costumbre en todos los estadios con los colores del equipo local. Bombas de humo blanca y roja, el saludo de Di María con las autoridades del partido.
1: ¡Qué fiesta, eh!
0: ¡Oh, mirá lo que es este recibimiento!
1: ¿Y cómo ligaron los hinchas de River? Porque la verdad que los abonados, los socios, si tu equipo termina octavo, por ahí jugás octavos, cuartos y semi de visitante.
0: Todo, claro.
1: ¿No? Los abonados, los nombraron el abono, están felices porque tuvieron River San Lorenzo, River Gimnasia y ahora River Central en el Monumental. Abrazo grande a mi amigo Guille Arbel, le dedicamos la transmisión de hoy al gran Guille querido. Y está bien porque vos le das algo más al tipo que te banca, que te paga la platea. Viste, que te paga el abono, que es caro, ¿eh? Es caro. Yo lo veo con mi amigo Canda, sí, que está todas las semanas acá, viste, esperando que abra la venta de ticket para comprar la entrada para venir a ver a su River, o lo hacía también a Chito Boano. Viste, el hincha de River, que te llena la cancha todos los partidos, te mete 90.000 personas, no es gratis, ¿eh? Tenés que poner miércoles, domingo.
2: Y tenés la copa, tenés el campeonato.
1: El miércoles por la Copa Sudamericana otra vez, hay que poner y va a haber 90.000. O sea, el hincha acompaña con el corazón, pero también mucho con el bolsillo.
0: Ya que hablás de River en la semana, va a venir el sorteo seguramente. Fideo Di María, el capitán de Rosario Central. En River, el capitán.
4: El capitán de River es el chino Lucas Martínez Cuarta.
0: Martínez Cuarta. Allí se van a saludar, va a venir el sorteo. Ya que te tengo y partidos de la Copa. Tanque, River, ¿cuándo juega?
5: Bueno, River va a jugar el próximo miércoles, como marcaban allí en el Monumental, 21-30, frente a Bragantino.
0: ¿Boca cuándo juega?
5: Boca va a jugar el martes su partido frente a Cruzeiro, que juega en un rato con Palmeiras por el Brasileirao. 21-30 en la Bombonera el martes, Boca-Cruzeiro.
0: ¿Racing?
5: Racing va a estar jugando el jueves un partido decisivo frente a Caracas en su estadio a las 21, sin público, recordemos, la Academia.
0: San Lorenzo va a Villa Belmiro.
5: Sí, señor, para jugar con Santos el miércoles 20, 19 horas. Santos frente a San Lorenzo.
0: ¿Lanús?
5: Lanús va a estar jugando su partido frente a la Liga de Quito el miércoles 21-30 en La Altura.
0: ¿Tigre?
5: Tigre va a estar jugando por Copa Sudamericana su partido frente a América de Cali en Colombia, en el Pascual Guerrero, el martes a las 23.
0: ¿Me quedó alguno pendiente? ¿Me olvidé de alguno?
5: Sí, te cuento de Central, Walter, que va a jugar
0: Rosario Central,
5: exactamente,
0: claro,
5: con la Universidad Central de Venezuela en Arroyito el martes a las 19, por eso hoy se juega sábado este partido contra River. Te cuento de Platense, que va a Colombia a jugar con Santa Fe.
0: Los Calamares.
5: Sí, señor, en el Campín, buscando la clasificación también el martes a las 21. Y Estudiantes con Flamengo en el Maracaná. Oh. 21-30 juega el Pincha. Y no dejemos afuera a la Lepra Mendocina el jueves.
0: Independiente Rivadavia.
5: 19 horas frente al Deportivo La Guaira de Venezuela de visitante. Ya está clasificado Independiente, va por el 1. En el grupo, Barraca Central con Audax, 7 de la tarde en Chile.
0: Barraca Riestra tiene que ganar, si no se queda afuera, sí, ¿no? Y Riestra también.
5: Riestra también juega con el City Torque en el Centenario, también sí, el martes a las 19 horas. Walter, panorama completo de los equipos argentinos en competencias sudamericanas.
0: Platense, si con un empate le alcanza, ¿no?
5: Sí, si empata en el Campín, Platense está adentro, sí, señor.
0: Bueno, todo listo, todo preparado, se está disipando el humo. Mira, vamos a ver River. Arranca River Rosario Central.
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1: Mira, por el parado inicial me parece que Alberón mete línea de 5.
0: Sí. Parece, ¿no?
1: Tres mediocampistas.
0: ¿Cómo línea de 5?
1: Sí, fíjate, fíjate. Enzo Jiménez de lateral volante.
0: De lateral volante, sí, bueno, pero te
1: Coronel,
0: de volante.
1: Coronel, sí. Obando Ávila Sández, es el parado, vamos, sí, a ver. Y Di María de punta con Copetti.
0: Y por derecha Di María, ¿eh? Arranca por derecha, por lo menos el arranque. Y Paul Fernández al lado de él. Vamos a ver, Driussi. La gran semifinal en el Monumental. Mañana se juega la otra en la Paternal. Vamos, Ramírez, vamos, ya se fue el humo. Estamos impacientes, pito a la boca y soplá. Mover a Driussi, tocará seguramente para Aníbal Moreno, que está esperando. Juan Cruz Mesa juega por la derecha, no juega Maxi. Como dijo Manteca, Mesa Junior, me gusta, Mirando a sus colaboradores, todo preparado, todo listo. 19:31, nos pasamos un minuto, vamos Ramírez. Driussi para tocar, gran expectativa. Ojalá que salga un gran partido, es el deseo de todos. Pita Ramírez. ¡Epa! Salió despedido Copetti. Tiene que mover de nuevo. El toque va a venir hacia atrás. El toque vino hacia atrás. La recibía para jugar la pelota Aníbal Moreno. Venía hacia atrás para que domine Rivero. Ya arrancó River y Rosario Central. Viene jugando para Martínez Cuarta. Está esperando por la derecha Montiel. Pelota que viene para Cachete, que llega con lo justo. Metió el pelotazo largo Cachete para Mesa. Driussi va por adentro, Colidio Valaria. A velocidad viene Mesa Junior. Se cayó solo. Sale y domina la pelota Ledesma. Y se quedó en el piso, chocó allá con Sandes. Pelotazo de Ledesma, viene para Copetti, la marca Rivero. Le ganó Rivero y tocó para Martínez Cuarta, pero detiene el partido. Sí, sí, cayó mal el pibe, en el choque con Sandes.
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0: Acomodando para sacar. Allí está para sacar la pelota, va a ser un pique Ramírez. Le va a quedar la pelota a Ledesma. Va a sacar el arquero de Rosario Central.
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0: Le pegó muy mal Ledesma, pelota que se va afuera por el centro medio de la cancha. La intención era Di María o Jiménez. Viña para hacer el saque de mano. Está esperando Fausto Vera en el anillo central. Se acerca Aníbal Moreno. Viene pelota para Galván. Galván levanta para Colillo. De cabeza la meta al medio para Driussi. Driussi que la quería sacar. Hubo un rebote. Fausto Vera que la tira hacia adelante. La va a correr Colillo. Acá está la marca para sacar Coronel. De Coronel viene para Jiménez. Jiménez que toca para Ibarra. En la marca Galván. Presiona bien arriba River en la salida. Central muy cerca de su área. La sacó Bando. Viene para Di María. Le ganó muy bien Aníbal Moreno. Le pegó al arco. Pica la pelota y se va afuera. Aníbal Moreno arriba de Di María en el arranque del partido.
1: Bien. Y el duelo lo ganó el 5 de River. Lo anticipó Di María. Le pegó al arco. Cara interna. Abrió el pie. Buscó el segundo palo. Se fue de viada. Pero el que pone las condiciones en los primeros dos minutos es River. Juega en el campo central.
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0: Acaba Di María, domina Di María, juega para Jiménez en campo de River y por derecha. Jiménez hacia atrás al campo de central. El toque venía para que domine Coronel. Coronel para Obando, de Obando para Ávila. La toca a los defensores de Rosario Central. Viene abierto hasta Sandes. Viene hacia la derecha el cambio de Ávila, dominando Coronel. Jiménez que quería picar, prefiere asegurar. Toca hacia atrás para Obando, salió tranquilo Central.
1: Sí, y mirá acá cómo se ve clarita la línea de tres. Coronel, Obando, Ávila.
0: Jiménez bien abierto acá y Sandes bien abierto allá.
1: Claro, exacto.
0: Acá recibe Sandes, mira, casualmente. Se mete en campo de River, buen enganche. De largo Juan Cruz Mesa. El toque viene hacia atrás para Pizarro. Pizarro para Ávila. Ávila que viene tocando para Obando. Trata de calmar la euforia y el vértigo de River en el arranque. Viene jugando sobre la derecha para Coronel. La tiró larga Coronel. La intención era Copetti. Buen anticipo de Rivero. Acá está Rivero que la revolea para que la vaya a buscar Driussi. La va a dominar Obando. Tiene jerarquía Obando, también Ávila, jugadores de mucha técnica.
1: El resto del equipo de Almirones, Ibarra de 5, Paul de 8, Pizarro por la izquierda, Di María de 10 y de 9 Copetti.
0: A esto juega Central, pelotazo de Coronel para Jiménez, se enganchó hacia atrás, viene Di María, se acomoda, le pegó, lo trabó justito. En la marca para trabarlo justito Viña, cuando le pegaba a Di María a colocar. Buen pelotazo buscando a Jiménez de Coronel.
1: Sí, qué bien cruzó Viña, qué bien cruzó Viña. Porque Jiménez le dio un centro atrás bárbaro para Di María. Di María estaba con pelota dominada. Dentro del área se puede ser monumental porque...
0: Ya sabemos cómo le pega, ¿no?
1: Es esa jugada que te la clava en segundo palo, al ángulo. Y no sé de dónde apareció la pierna arriba para tapar Viña. Un cruce milagroso del uruguayo.
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0: Acá Colillo que se quiere ir con la pelota y le comete falta a Coronel. Tenemos 4 minutos del primer tiempo. Los muchachos en el banco empezaron a hablar, ¿no?
8: Sí, Chacho con gusto. Recién le pidió a Aníbal Moreno que cuando Di María viene a la izquierda, le pegue un grito a Galván para que lo tome.
0: Sale jugando, la perdió la pelota Bando, la recupera River. Allá estaba para Juan Vera. De Vera viene para Mesa Junior. De Mesa Junior para Cachete Montiel. Se mete en campo de central. Juega por abajo. La dejó pasar muy bien Galván. El toque venía bueno de Driussi. Pasó Montiel. Veremos si puede sacar el centro. Llegó hasta el fondo. Oh, se le fue la pelota. Estaba sin el cruce, marcando muy bien. Cubriendo los Andes, será saque de arco para Central.
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0: ¿Qué nos dice nuestro comentarista de estos primeros 5 minutos? River 0, Central 0 en el arranque y por Radio La Red.
1: Mira, que River juega como le gusta a Coudet. 4-1-3-2. Los cuatro en el fondo, Aníbal Moreno. Después juegan Mesa, Vera, de 10, como te decía en la previa, Galván y los dos nueves, Colillo y Driussi.
0: Bueno, hay falta que comete, fue a buscar lejos Viña. No me pareció falta, pero el árbitro se cayó. Jiménez le cobró infracción. Hay tiro libre para Rosario Central, unos 3-4 metros en campo de River, en el sector derecho. Ya se prepara Di María para ejecutar. Pelotazo largo, viene para Copetti, hubo empujón sobre Martínez. Cuarta, sale, lo mira Beltrán.
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0: Martínez Cuarta se le fue encima, sí, porque dijo, viniste, le empujó. Pero a mí me da la impresión que con las manos le dijo, la agarró Beltrán y por eso no cobró la,
1: claro,
0: falta.
1: Sí, sí, la falta fue clarita. Exacto. De Copetti, pero tal cual. Como le quedó la pelota a Beltrán, dejó seguir.
0: Viene sacando de cabeza Ávila. Le cayó la pelota Ibarra. En la marca, bien arriba, presiona River. Allí estaba para marcarlo Fausto Vera. Viene para Ibarra, Fausto Vera que no puede, anticipa Viña. Viene jugando para Fausto, de Fausto adentro del área para Colidio que no picó a tiempo. Sale y domina Ledesma, no entendió la jugada Colidio.
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0: Copetti para Pizarro, marca en el medio. Le comete la infracción. Allí estaba marcando el pibe Mesa. Será tiro. No, no era Mesa, perdón. Era Cachete, ¿no? No, o Moreno. Hay tiro libre para River, lo hizo Moreno para Montiel. Montiel para Fausto Vera, juega para Montiel. Cachete toca hacia atrás para Martínez Cuarta. Tenemos 7 minutos ya del primer tiempo. Jugando Martínez Cuarta para Riveros. Todo en campo de River, no se apura River en la salida ahora.
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0: Rivero que lo busca con pelotazo largo a Colidio. Despeja de cabeza a Coronel, la dejó corta. Aparece Driussi, se viene Driussi. Acá está el Godo, enganchó media luna. ¡Ah! Fue todo pelota. Lo trabó bien Ibarra. Por más que protesten, recupera Fausto Vera. Empiezan a meter, ¿eh? Hay tarjeta amarilla para Ibarra y bien Ramírez. Cortando de raíz, algo que no hizo Herrera en Rosario con Rojo y Copetti. Amarilla para Ibarra.
1: Sí, está siguiendo muy de cerca. Muy de cerca el juego. Che, ¿qué le pasó a Driussi? No me diga. Bueno, vamos a verla. Che, otra lesión de Driussi.
0: ¿Cómo está llorando Driussi?
1: Che, qué cosa.
0: Pero fue cuando lo trabó Ibarra. Para mí fue pelota, la quiero ver de nuevo. A ver.
1: Bueno, Ramírez estaba al lado.
0: Acá está.
1: A ver. Driussi, pelota dominada. Engancha. Engancha. Bueno, ahí cuando Ibarra se le va encima, que para mí es foul, ¿eh?
0: Es foul. Sí, ahora es foul. Viéndola es foul. Sí, no, viéndola era foul.
1: Ahora, te digo una cosa. Me parece que... ¿Vos sí que muscular?
0: Me parece no, que... me parece que no. Es patada.
8: Como que se le paralizó la rodilla.
0: Sí. Sí.
1: Me parece que es, me parece que es algo peor que un...
0: Ojo, no es muscular esto.
1: Que un desgarro de los tantos que suel... Que lamentablemente tuvo pena, que baja. Algo muy parecido a lo del River Boca. Habla
8: ahí
1: con...
8: se puso de pie Totti, pero prueba. Veremos si puede seguir el 9. Juan Cruz Mesa le hace gesto de ojo al técnico.
1: Si lo pierde, River contra Boca lo perdió Driussi en los 15 minutos. Ahora van 8 recién.
0: No, no sigue. Ahí se sentó de nuevo. No puede caminar.
1: Pobre Driussi, che.
0: No. Bueno, a mí de una me había parecido que iba arriba la pelota. No, pero le traba la pierna.
1: Para mí era foul, ¿eh?
0: Sí, foul.
1: Para mí era foul.
0: Me rectifico.
1: Que no,
0: Ibarra hizo dos faltas en menos, sí, de 10 segundos.
1: No lo analiza el VAR porque ni es penal ni es de roja, pero era foul en la media luna.
0: En la media luna.
1: Además, a River le quedaba un tiro libre hermoso para marcar el primero. Y todavía no repitieron la amarilla de Ibarra. Ver si... No, no, seguro está bien. Para ver si... Y analizar si era para un poquito más que amarilla.
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1: Ahora, es tremenda la falta de Ibarra, sí, que no cobró Ramírez.
0: Porque en medio de las dos piernas.
1: Le hace un sándwich, le hace una palanca.
0: De la rodilla, mirá.
1: Le hace una palanca con las dos piernas a la rodilla derecha de Driussi. Ramírez estaba al lado y dice, pelota, ¿qué pelota? Fue una falta, pero te digo, hasta de amarilla para mí. Por la violencia con la que va Ibarra. Primer error, te digo...
0: De Ramírez.
1: Importante de Ramírez. Sí, de,
0: Acá le saca la amarilla, bien, porque viene, sí, y estaba bien, mal. Pero ya venía de antes.
1: Era un tiro libre.
0: En la media luna.
1: En la media luna. Y que te digo, Germán, no sé si pudiste ver la reiteración. ¿Cómo, cómo le hace palanca con las dos piernas Ibarra a Driussi? Es increíble. Ramírez estaba al lado. Es increíble que no lo haya cobrado.
8: Bueno, pero después nos dicen que Ramírez es el mejor y otras tantas, averiguó y a Rafaelín habrá que creerles. Recién Fausto Vera dijo el gesto de esperar. A ver si puede seguir.
0: Para mí no es el mejor. El mejor para mí son opiniones, podemos tener diferentes opiniones. Tello.
1: Sí, coincido. Nada más si fuese el mejor iría al Mundial, ¿no?
8: Y ahí se tira Beltrán para enfriar el partido, para que caliente Salas, para que se mueva Freitas. Se va a venir Joaquín Freitas, el River, por Sebastián Driussi. Arrancó parejito el partido, Ramírez.
1: Mirá, lo elige a Freitas por encima de Salas, ¿no? Una decisión
0: que entró muy bien con Gimnasia,
1: fuerte.
0: Freitas entró muy bien con Gimnasia.
1: Sí, es verdad, por eso. Pero contra Buca entró Salas, por ejemplo. Que venía siendo para mí el tercer delantero detrás de Driussi y Colidio. Y ahora Chacho elija el pie de Freitas.
0: ¿Qué número tiene Freitas?
8: Va a venir con la 35, Joaquín Freitas, que en el último partido asistió a Martínez Cuarta.
0: Exactamente.
8: Hay mucha bronca en el banco de River con Bruno Amiconi. De Cuarto también pusieron a uno que es de los mandados.
1: Sí, ahora yo te digo una cosa. Para mí, no es para que llame la hora porque no es de roja. Viste, hay que ser muy exagerado para pensar que es de roja. Pero la... Pobre Driussi, primero, se van llorando.
8: Acá tuvieron Chatotti, se van al carrito directo. Mirá, no va ni al usuario, ¿eh?
1: No, no.
8: Por acá porque va la ambulancia a hacerse estudio.
1: Por eso, él se toma la rodilla. Esperemos que no sea nada grave.
0: Ya, cuando se toman la rodilla y lloran.
1: Sí, huele el ligamento,
0: ellos,
1: ¿no?
0: Ellos conocen su cuerpo y se dan cuenta.
1: Pero una falta de amarilla. Una falta de amarilla en la puerta del área. Que Ramírez al lado no la ve. Lo sacó de la cancha, Driussi. Ramírez, por favor.
7: Dale,
0: Pablo.
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0: Recordamos Ibarra amonestado, ¿no?
4: Así es, el único de central.
0: Bueno, ya entró Freitas con la número 35. Ya está en la cancha, se reanuda el juego. Se fue lesionado Driussi. Juega Rivero viene para Martínez Cuarta. De Martínez Cuarta hacia la derecha. La jugaba para que reciba ahora Cachete Montiel. Viene jugando para Cruz. Allí estaba Juan Cruz, Mesa. Sale a toda velocidad Sández, que anticipa y gana. Viene cruzando y sacando la pelota ahora. Allí estaba la marca Moreno. Se la saque lateral para Rosario Central.
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0: Sale jugando Central desde el fondo. La viene dominando Coronel. Arriba de él iba Galván, que entró poco en contacto con la pelota por ahora. Viene probando. Bondo para Coronel. Amagaba a presionar Galván y retrocede. Otro pelotazo mala, va a buscar a toda velocidad Copetti, sale en el área y domina Beltrán.
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0: Rivero para salir desde el fondo con pelota al pie. Mete pelotazo a la izquierda para Galván. Dominando Galván, le ganó la espalda bien a Coronel. A la marca viene Paul Fernández. Viene amagando, se metió en el área, sacó el centro de zurda. Y el que viene sacando ahora con pierna derecha, sobando. La recupera River. El toque viene de Viña. Viña juega para Moreno. Moreno abriendo a la derecha. Viene dominando con dificultad, pero la domina al fin Mesa Junior. Dominando Mesa. Montiel viene abierto por derecha. Quiso jugar adentro, la viene sacando de zurda Ávila. La recupera Martínez Cuarta cuando Central tiene los 11 jugadores, sí, en su campo.
1: Me gusta la actitud de River, ¿eh? Me gusta la actitud de River, ganando las divididas, atacando, yendo al frente. Es el protagonista ante un Central metido atrás.
0: Galván que la cambia, la baja de cabeza Fausto Vera. Viene para Martínez cuarta para Rivero. Espera central para recuperar y salir rápido con algún pelotazo a Copetti. Por lo menos hasta ahora hizo eso. La jugó muy bien ahora Mesa Junior. Se viene a toda velocidad por derecha. Llegaba Juan Cruz Mesa, pelota lateral y será para Rosario Central.
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0: Montiel en lateral, pelota para Mesa Yuyo, viene para Montiel, jugó para que saque el centro Fausto. Mira el cabezazo de Freitas, que fue muy débil. A las manos de Ledesma.
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0: Se viene Montiel. Montiel para Fausto Vera. Quiso filtrar. Cortó justito Ávila. Le cometían falta. Infracción. Será tiro libre para River. No está bien central. Está muy acurrucado. Está muy atrás.
1: Sí, un planteo temeroso de Almirón. Planteo temeroso de Almirón. Lo dijo bien el muñequito en la previa. Esto por eso yo decía, partido te marca, ¿no? Almirón vino con Boca, no pasó en la mitad de la cancha. Y por ahora en los primeros 16, tiene tiempo para corregir. Pasa lo mismo, buenos primeros 15 minutos de Juan Cruz Mesa para mí, Walter.
0: Sí, le va a pegar Moreno, ¿no, Manteca?
8: Sí, Aníbal Moreno.
0: Está Galván también. Esperando por el segundo palo, está Colidio. Quiero ver dónde se ubica Martínez Cuarta. Está detrás de Paul Fernández y delante de Jiménez Martínez Cuarta. Yo creo que esa cabecita va a buscar Moreno, ¿eh? En el arco del Río de la Plata. El tiro libre desde la derecha. Acá viene. Le pegó al arco, Moreno. ¿Qué hizo? A cualquier lado la tiró.
1: Y que estaba linda para pegar. El tema que la tiró en la tribuna.
0: Saque de arco.
1: Le pegó muy mal.
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0: ¿Qué pasa en Brasil, muñeco? Con Atlético Mineiro, Mirasol.
5: En Brasil está empatando Mineiro con Mirasol. 1-1, 15 del segundo tiempo y segundo de Fluminense.
0: ¡Epa, Canovio!
5: Sí, señor. 2-0 a sí. Sao Paulo.
1: Hasta para esto tendría Juanfer en la cancha, ¿no? Porque tenés un tiro libre cerca y lo desperdiciás con el Leo Moreno.
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0: Acá cometió falta Fausto Vera. La viene sacando Ávila. La cambió toda para Di María. Aparece por la derecha Di María. Flora, los Silveros. Bueno, se quedó en el piso Copetti. Me parece que chocó con Martínez Cuarta.
4: Y por eso ¿qué? Para el partido
1: del árbitro. Interrumpido el partido. Qué plomo,
0: ¿eh? Ya empezó.
1: Qué plomo.
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0: Qué artista Copetti, ¿eh? Lo podrían llevar a Hollywood, ¿no? Porque estoy viendo la jugada, se ve clarito. Un manotazo entre los dos. Se metió un matonazo a Martínez Cuarta y Copetti se tiró. Como si le hubiera metido un cross de izquierda a Maravilla Martínez. Una cosa.
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5: Gol de Merlo.
0: ¿Quién lo hizo?
5: Lo hizo Maguicha y final del primer tiempo gana Deportivo Merlo. Local 2-0 al Deportivo Armenio, primera B Metropolitana.
0: Bueno, ya se levantó Copetti, como suponíamos. Se va a ir afuera de la cancha un ratito, no tiene nada.
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0: Bueno, se va a hacer un pique. Se lo hace para Di María porque tenía la pelota central, la tenía Di María. Cuando justo interrumpió porque se cayó Copetti, le forcejeó con Martínez Cuarta. Viene tocando hacia atrás para Obando. Obando para Ávila. La tienen los dos marcadores centrales de central. Casi la roba Mesa Junior, pelota lateral, ya está Copetti en la cancha, será lateral para River.
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0: 20 minutos y no se armó el partido.
1: No, es superior River para mí. Central tuvo la llegada de Di María. La llegada a fondo de Jiménez, centro atrás de Di María, que tapó cuando remata Fideo, tapa Viña. River clarita no tuvo ninguna, pero es más en el juego. Tiene mala pelota, es más profundo, gana malas pelotas divididas, pero todavía situación de gol no tuvo River.
0: Sandes para Pizarro, que se la sacó de encima y la tiró a cualquier lado. Saque de arco y será para River, que falta de ideas en algunos jugadores.

0: lateral de Rosario Central.
1: Sí, se mandó bien, gambeteó a dos. Buscó pase filtrado para Copetti de zurda largo. Y por eso quedó en manos de Beltrán. Poquito de Central hasta ahora, ¿eh? Poquito de Rosario Central.
0: El Chacho Caudé a todo esto.
2: Le pide a Mesa que cuando River sale de abajo, se cierre para jugar, que le deje la bala a Montiel.
0: Y en el otro lado, Almirón.
3: Casi adentro de la cancha. Está Almirón que le protesta absolutamente todo a Ramírez.
0: Sacó Beltrán, la bajó de cabeza Freitas. Viene la pelota para que domine Montiel. Juega hacia atrás para Fausto Vera. Todo sobre el sector derecho. Casi posición de 8. La va a jugar de zurda. Lo viene buscando a Rivero atrás. Venía a presionarlo Di María. Va también Copetti sobre Martínez cuarta. Viene tocando hacia la derecha. Se viene con la pelota a River. Está esperando Colidio. Viene pelota para Colidio de Fausto Vera. La cambió a la derecha para Mesa Junior. Viene dominando frente a la marca ahora. Fue a cruzar sobre aquel sector. Allí estaba Obando. Acá viene Mesa y la saca de zurda Sandes. La recupera rápido Moreno. Juega a la derecha para Mesa Junior. Dominando Juan Cruz. El toque viene hacia atrás para Fausto Vera. Se adelanta a Vera. La toca de primera para Montiel. Montiel para Juan Cruz Mesa. Acá dominando Juan Cruz presa por la derecha. Espera con mucha gente central. Le cuesta a River perforar. Se acerca a Lenny y tiene que tocar hacia atrás.
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0: Juan Cruz Mesa, recibida de Martínez Cuarta, metió un pelotazo muy largo. La intención era Montiel, que no va a llegar. El que llega, le deme y domina.
1: Es que, le picó Montiel. Se la tiró Mesa, después se frenó Montiel. No lo fue a buscar. Repito, me gusta el partido de Mesa, ¿eh? Me gusta el partido de Mesa, creo que es de lo mejor de River. En estos 22 minutos.
0: Es atrevido el pibe. Acá se equivocó Freitas. Sale jugando Ibarra. Corta muy bien Fausto Vera. Se equivoca mucho con la pelota los dos ahora. Viene pelota anillo central. Y el campo de central. La viene dominando Juan Cruz Mesa. Juega para Montiel. Montiel para Vela. Otra vez para Montiel. Le hacen el loco a Copetti. Pelota hacia atrás para Moreno. Viene dominando el mediocampista central que tiene el equipo del Chacho Caudet. Abriendo hacia la derecha. La viene dominando Montiel. Acá está Cachete. Lo está esperando Pizarro. Se tiene que mover River arriba. Pelota para Juan Cruz Mesa. En la marca estaba Sandes. Toca hacia atrás de nuevo para Fausto Vera. Y Fausto Vera que juega para Rivero.
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0: Bueno, esta jugada de tarjeta amarilla, Dobando. Lo bajó de muy mala manera, viejo. Al pibe Freita, terrible, de amarilla esta jugada, Ramírez.
1: Sí, comparto, comparto. Era jugada de amarilla, no saca cartón amarelo.
0: No, viejo, mirá, lo tiró al diablo.
1: No saca cartón. Ahí lo prestó, Ahí lo prestó. Se tardó mucho, se ve, el Bar Blue se la cantó porque no. No sacó amarilla dura. Che, qué metido atrás que está el central, ¿eh?
0: Muy metido atrás.
1: Por él, por ahí mete una contra, gana y después van a decir, che, qué fenómeno el Binón. Pero Teresa Di María no le lleva una pelota. Di María, salvo esa de que le dio Jiménez, es la única jugada importante en la que participó Di María en 24 minutos. Teresa Di María, que se la de espadas y metes el equipo atrás.
0: Che, Galván para el tiro libre. Le va a pegar Galván, tranquilo, Caño. Está esperando Colido por el segundo palo. Martínez Cuarta también. Se mueve Cachete Montiel, que siempre sorprende. El centro viene de Galván. Se caen varios en el área. Y saca Jiménez de zurda. Se cayeron dos jugadores de River y uno de central. El rebote. Ahora era el jugador Paul Fernández. La viene recibiendo Viña. La tira larga para Colidio. Domina Colidio. Hay un hombre de River tirado en el piso. Dominando Colidio. El toque viene para Rivero. Le pegó Rivero. Tapó Ledesma. En colaboración con Obando. Pelota al tiro de esquina.
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0: En Martínez Cuarta, ¿no?
1: Sí, hay golpe, ¿eh? Hay golpe. Hay golpe sobre Martínez Cuarta. Te digo, para mí es un golpe penal, ¿eh? Para mí es un golpe de penal. Para mí es un golpe de penal. Seguilo Martínez Cuarta. Seguilo Martínez Cuarta. Ahí va. Y el golpe es tic,
0: codazo.
1: Es muy parecido.
0: Codazo
1: es muy
0: terrible.
1: Es muy parecido. Codazo de, ya te digo, de Ávila, de Gastón Ávila.
0: De Gastón Ávila, que lo amonestaron hace un ratito.
1: Al golpe por lo que.
0: No, abándolo.
1: Porque lo echa Darío Herrera a Maravilla. Muy parecido. Más, para mí, más leve.

0: No tan fuerte como el de Maravilla. No, pero para mí es penal, ¿eh? Para mí es penal. Para mí es penal para River, ¿eh?
1: ¿Qué hacemos, Truco? ¡Truco!
0: La pelota estaba en juego. Ya había ejecutado el tiro libre.
1: Sí, ahí Ramírez creo que le están informando. Yo creo que si va a verla,
0: ahora,
1: va a cobrar.
0: Ahora
1: penal.
0: Ramírez está al lado.
1: No, pero no se la juega, no toma decisiones, viejo.
0: No, ya te digo que.
1: Siempre espera, ahí la va a ver, ¿ves?
0: La va a ver.
1: Y claro, ahí la va a ver. Pero espera que lo llame.
0: Te la canté primero.
1: Sí, pero digo, no toman decisiones, son faltas groseras. Y esperan que le diga el VAR.
0: Ahora, Ramírez está al lado, viejo.
1: Te digo que es tarjeta.
0: Estaba al lado cuando lo lesionan a Driussi. Y estaba al lado en el penal, en el golpe que le mete a Martínez Cuarta.
2: Y Walter, si cobra, no es expulsión porque no quiere jugar pelota.
0: Y bueno, es discutible.
2: Porque no se aplica ahí el recurso de que quiere jugar balón.
1: Sí. Terrible, el codazo es clarito, ¿eh?
0: Es discutible.
1: Codo, es codo en la cara, ¿eh?
0: Lo que estoy seguro es que es penal. Después podemos discutir si es roja o amarilla, pero es un penalazo. Y en la reiteración se ve que Ramírez lo está viendo.
1: Está ahí al lado.
0: Entonces, a mí lo que no me gusta es cuando Ramírez se hace el boludo. Ya se hizo el boludo dos veces. Se hizo el boludo con la lesión
1: de Driussi.
0: De Ibarra a Driussi, que le hace una de titanes en el ring con las dos piernas. Y ahora se hizo el boludo con el penal. Bien truco, vamos a decir todo. Bien truco llamándolo.
1: Bien, bien. Como tiene que hacer, está en el barrio, tiene que llamar. Bueno, va a ser penal para River, no tengo dudas, ¿eh?
0: ¿Quién lo patea, Germín?
2: Montiel.
1: Allí está Martínez Cuarta. Como siempre, los jugadores se arremolinan alrededor del árbitro.
0: A ver qué dice. Ahí Ávila, es la que te mandaste, Ávila, ¿eh? Qué cagadón te mandaste, Ávila. El otro dio un golazo a Racing.
1: Es penal.
0: No, y lo que no anduvo es el micrófono, pero no se escuchó, ¿no?
1: No se escuchó.
0: Ahí la iba a sacar carga amarilla.
3: Amarilla para Ávila, entonces, el tercero el central.
0: Bueno, tiene, repasalo, Chicho. Tiene
1: Obando, antes de la jugada, Obando en el tiro libre.
0: Ávila, ya dos de los tres centrales.
1: Y tiene Ibarra.
0: Y Ibarra es 5, dos centrales y un 5 amonestado. Y encima un penal. River perdió a Driussi, pero es el premio. ¿Sabes qué es este penal?
1: Colidio creo que va, che.
0: El premio del equipo que quiere jugar. Hay un equipo que quiere jugar, que es River. Y hay un equipo que no quiere jugar, que es Central, el equipo Almirón. Y este penal es el premio.
1: No creo que vaya Colidio, ¿eh? Colidio está hablando, tiene la pelota. Tiene la. Montiel, ¿eh?
0: Y Ledema lo conoce también porque sí, estuvo en el River.
1: Claro. Sí, pero Montiel es indescifrable, te puede tirar a la derecha, a la izquierda. No te tira siempre al mismo lugar, ¿eh?
2: Con San Lorenzo fue a la izquierda del arquero.
1: Sí. Contra Francia fue a la derecha en la final. A la derecha del arquero. Bueno, va Montiel, 29 minutos. Una falta increíble de Ávila, codazo sobre Martínez Cuarta. Para pegarle Montiel en el arco del Río de la Plata. Acomoda la pelota. A los saltitos está Ledesma. Va a llegar Cachete. Clara falta de Ávila. Nada para discutir. Truco bien en el VAR esta vez. A veces lo criticamos al VAR. Esta vez acertó. Estuvo muy bien en llamar a Ramírez por el codazo. Corta carrera. Casi desde la línea del área grande. Le va a pegar Montiel. ¿Qué lugar vas a elegir, Cachete? A ver. Da la orden Ramírez. ¿Se viene o no se viene el alarido? Acá da la orden Ramírez. Carrera de Montiel, llegó a la pelota. ¡Atajó Ledesma! ¡Atajó Ledesma! No se viene el alarido. Fue sobre el palo derecho del arquero. Y Ledesma, pelota al córner.
0: Bueno, anunciado. Mal ejecutado por Montiel. Increíble, ¿no? Justo Montiel viene a errar un penal. Y Ledesma, que pasó sin pena ni gloria por arriba, le ataja un penal en la semifinal.
1: El centro que viene de Galván, el cabezazo para sacar la pelota de Copetti. La tira hacia adelante Juan Cruz Mesa. Estaba Jiménez para revolearla cuando le iba a buscar Galván. Pelota que le cayó a Di María, la marca de Viña. Pelota al saque de mano, pegó en Di María y es para River.
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5: Mérito de Ledesma, pero lo pateó a media altura y débil.
0: Muy bien Ledesma, pero bueno, obviamente que Montiel, que es un especialista, lo anunció mucho al remate. Lo anunció mucho.
1: Montiel para hacer el lateral a todo esto. Les cuento que tenemos 31 de este primer tiempo. Están 0-0. Ledesma acaba de atajarle un penal a Montiel. Pelota que hace Montiel. Viene dominando Colillo. La pelota le quedaba arriba. La bajó ahora. El toque que venía para que juegue Galván. La intención era Viña. Viene sacando de cabeza. Retrasado la pelota Coronel. Recupera River. Domina Moreno. Moreno para Viña. Viña se la saca de encima ante la presión que ejercía Paul Fernández. Vino para Fausto Vera. De Fausto Vera para Mesa Junior. Se mete en campo de central. Tres cuartos de cancha y por derecha. Dominando Montiel. Se viene Montiel hacia adentro. La deja atrás para Fausto Vera. El público de River, a pesar de todo, alentando. Más allá del penal que falló Montiel. Pelota de Mesa. Venía para Montiel. El toque viene para que juegue y saque el centro a Freita. ¡Ja! Rebota la pelota. Allí estaba la marca Sandes. Se la tiró de esquina para River desde la derecha.
0: ¿Y cómo te dan las pelotas paradas a partir de cuarta? Porque o te da un gol de cabeza o te genera un penal. La verdad es un buen momento del chino en el juego aéreo.
1: Y allí está hablando con Ramírez Martínez Cuarta. En la marca de él está otra vez Ávila. El centro de Galván. Martínez Cuarta que no podía, la sacó en la pelota. Muy bien Jiménez. Recibe y toca de primera hacia la izquierda. Paul Fernández viene a toda velocidad. Jiménez se fue sobre la izquierda. Se le fue larga la pelota. Sacará arriba en el saque de mano.
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1: Tanque, dame dos resultados de los 8 que se jugaron en Primera División B.
6: Hoy en la B Metro, Walter, tuvimos más temprano lo que fue el empate de Guayurquiza y Dálmine 0-0 y ganó Camioneros 1-0 a Brown de Adrogué.
1: Tenemos 33 minutos del primer tiempo y la salida es con Rivero. Viene dominando Rivero. La deja corta para Viña. Sector izquierdo. Levanta la cabeza Viña. Mete pelotazo largo para Colidio. Rechaza de cabeza. Bien parado ahora para sacar la Coronel. Le cayó a Jiménez. Arriba de él. Muy bien fue Viña. Lo cuerpió. Le ganó bien la posición. Saque lateral que va a ser el uruguayo. Está esperando Colidio. Viene pelota para Colidio. A la marca de Colidio viene Coronel. Rebotaba en Jiménez. Quería pasar Viña. Aparece para dominar Ibarra. Dominando Ibarra sobre el final de la cancha. Le hizo rebotar en Viña. Y el lateral será para Central.
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1: 34 minutos, lateral para Copetti. De cabeza para Di María. Di María la abre a la izquierda para Sandes. Se frena repentinamente y la deja para Pizarro. Pizarro para Sandes. Complicado otra vez para Pizarro. Juega para atrás Central. Juega para Ávila. Ávila para Obando. Sale jugando Obando. Le hizo bien esta vez para Ibarra. Lo presionó Galván. Rebotó la pelota en él. Le quedó a Colidio. Dominando a Colidio. Infracción y falta de Coronel. Tiro libre. ¿Y qué tiro libre tiene River? Un metro afuera del área.
0: Mirá cómo lo extraña River a Juanfer para estos tiros libres que tiene en la puerta del área. Bien River presionando Ibarra. Lo fueron a presionar, le sacaron la pelota. Falta fuerte, ¿eh?
1: Sí, de Coronel.
0: De Coronel, fuerte sobre Colidio. Tiro libre, creo que va Vera. Partido malo, la verdad que el partido es malo, es chato.
1: ¿Vera o Colidio?
0: Lo único importante fue el penal.
1: Nada
0: que
1: más.
0: Era poco, pero que encima River no lo aprovechó.
1: Colidio le quería pegar, ¿eh?
0: Después poquito.
1: Colidio acomodó la pelota para pegarle. Veremos cuántos hombres meten la barrera. Ledesma sobre el palo derecho. Mete el caño, tenemos tiempo.
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1: A ver, Colidio acomodó cuatro hombres en la barrera. Ledesma sobre el palo derecho. Le va a pegar al arco, no tenga duda. A no ser que haya algo preparado. Va Colidio. Con los puños Ledesma en el medio del arco. Pelota de cabeza, la venía bajando como podía Cachete. Sale la pelota en el aire, la venía bajando como podía ahora Rivero. Pelota que salió para que Pizarro la reviente definitivamente sobre el lateral en el sector de los bancos.
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1: Falta de Montiel sobre Ibarra, que se revuelca en el piso. En campo de central, llegó a destiempo Cachete, se la tiró libre para Rosario Central. 37 minutos se van a cumplir y en Radio La Red, la radio líder del fútbol, comenta Totti Pazman este 0-0 entre River Central.
0: Bueno, que la verdad es un equipito Central, ¿eh? Es muy elogiado el canalla de Almirón. Es verdad que le falta Campás, es verdad que Vélez está en el banco, pero esta versión que está mostrando en la cancha de River, con tres jugadores amonestados, casi sin pasar la mitad de la cancha, con un penal tonto de Ávila, con Di María que no toca la pelota, la verdad, este Central es un equipito.
1: Tiro libre que va a ser Ledesma para Central.
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6: Walter,
1: acá, sí,
6: es el primer penal que le atajan a Montiel, que había errado otro contra Talleres, lo había desviado en 20 ejecuciones.
1: Jiménez que domina, Di Barra se acerca al área, abriendo para Di María. Acá está Fideo, amaga por la derecha, escapa, quiere llegar hasta el fondo, lo marca, le marca escalonada, paso entre los dos, entrega Galván y Viña, otra vez para Di María, en el taco, era bueno el taco de Paul Fernández, rebota finalmente en el hombre de River, se la tiró de esquina, indescifrable, ¿eh?
0: Sí, le metió un caño bárbaro Viña, después lo tapó justo Rivero,
1: ¿Cómo pasó entre los dos?
0: Sí,
1: le recuerda al gol que le hizo Independiente cuando pasa entre los dos jugadores Independiente y la clavó contra el palo derecho.
0: Pero Viña se comió un caño terrible. Dale, Galeón.
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1: Di María y el tiro de esquina de zurda. Viene el primer palo, viene sacando de cabeza. Bien parado estaba Colidio, la recibe Ibarra. Di María sigue en la derecha, viene pelota para Fideo, lo está esperando Colidio. Y si pasa, lo estaba esperando Viña. Toca hacia atrás para Ibarra, inteligente Di María. Más hacia atrás todavía, recibiendo la pelota Coronel. Coronel para Obando que volvía. Traba, gana Ibarra frente a Colidio, metió con todo Ibarra. Le ganó Viña, pelota que pone Fausto Vera para Colidio. Esta me gusta, se mueve Freita, va Colidio, sigue Colidio. Quiso tirar un caño, lo pudo con Jiménez. Y viene sacando como puede Coronel. No va a llegar Sandes hacia el otro costado. Presión y presión a River ahora en la salida central.
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1: Rivero y la pelota. 39 minutos se van a cumplir. Y el pescado sin vender. Acá está Montiel que marró un penal. Se lo atajó Ledesma. Venía la pelota sobre la derecha. Venía la pelota para Mesa Junior, quiso meter el taco primero sobre aquel sector para jugarla. Ahí saque lateral porque pegó en Sandy y se adelanta de River de nuevo.
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1: Sale jugando Martínez Cuarta. Le deja la pelota a Moreno. Filtra Moreno a la derecha. La viene recibiendo Mesa Junior. Se viene en diagonal. La cambió para Galván. Pica al vacío Viña. Viene pelota para Viña. Vértice de área. Sacó el centro. Rebota en Jiménez. Y sale jugando Ibarra. Inteligente. La regaló. Le quedó a Moreno. Moreno que juega para Galván. Mira amagando Megan. Lo marcaba Coronel que le cometió falta. Línea de ventaja. La tiene Mesa. Viene el centro de Vera. El segundo palo. Colido la quería bajar. Lo primero y sacó de cabeza a Jiménez. La recupera Viña sobre el final de la cancha. Otro centro más. Salió mal Ledesma. Le quedó la pelota a Fausto Vera. Mete el centro bajo. Rebota en Santos y estiró de esquina. Qué mal que salió el arquero.
0: No. Una payasada de Ledesma. Que obviamente tiene en su haber la gran atajada de penal a Montiel. Pero hizo una de. Se abrió de pies y manos.
1: Salió de
0: una de handball. Y quedó pagando. Decir que no estaba ahí el pie de Freitas para empujarla.
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1: Va Galván con el tiro de esquina desde la derecha. Cinco camisetas de River se mueven en el área, entre ellas la de Martínez. Cuarta. ¡Ah! Otra vez salió mal Ledesma. Le cometieron falta. Cobró un empujón sobre el arquero. Tiro libre será para Rosario Central.
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1: Ledesma y el pelotazo largo sobre campo de River. Ya es un clásico de lo que fue este primer tiempo. Mucho pelotazo para Copetti en Rosario Central. Pelotazo largo a la posición de Copetti. Está Paul Fernández también, que viene peinando. La venía a buscar, pero no podía llegar Di María. Ganó bien de cabeza en el medio para llegar a Martínez. Cuarta pelota que va a buscar Colidio. Salió Ledesma del área y con pierna derecha la mete en el lateral, cuando ya le había ganado en velocidad Obando.
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0: Sí, sí.
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0: River es más, juega mejor, pero le cuesta mucho generar situaciones de gol.
1: Totalmente.
0: Está impreciso de tres cuartos hacia adelante. Le falta profundidad, le falta claridad. No encuentra la manera de llegar al gol. Es muy superior contra un equipo que prácticamente no pasa la mitad de la cancha.
1: Lateral que va a ser para River. Cachete, está esperando Mesa, espera Freitas. La viene a buscar Colidio, viene para Colidio, quiso tocar de primera. La pelota que queda en la deriva. Aparece Ávila, falta de Freitas desde atrás. Le cometió infracción, se la tiró libre para Central en su campo.
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1: Ya se levantó Ávila, ya le va a pegar Ledesma. Copetti está entre Martínez Cuarta y Rivero, el llanero solitario parece Copetti. Recién ahora lo va a acompañar un poquitito Di María. Ledesma que hace una seña. Por la izquierda va Sandis. Ahora sí Central se adelanta y se mete en campo de River con este tiro libre. Viene el pelotazo de Ledesma hacia la izquierda. Se prepara para bajar la Copetti. Le quedó a Rivero, que de zurda la revolea hacia adelante. La va a bajar con dificultad. La viene bajando y sacando la pelota a Bando. Pelota que viene sobre el sector izquierdo en la defensa. La jugaba Pizarro. Viene para Di María. Le cometió falta. Sí, sí. Lo tocó abajo, le cometió infracción Moreno. Tiro libre y será para Rosario Central en 4 metros en campo de River.
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1: Paul Fernández, que hizo muy poquito. Juega para Coronel, la tira hacia adelante. Aparece Viña, buen anticipo sobre la marca de Jiménez. Le quedaba Colidio. La pelota que se va a ir, el lateral será para River. Salió con fuerza para marcar Coronel. Viña para hacer el lateral. Moreno que se la pide corta. Más atrás está Fausto Vera, decidido, uruguayo. Van 44, ya dale. Acá está Viña que se demora. Lo va a buscar a Freitas. La viene, va, se le fue a Freitas. Saque lateral para Central. Se la diste muy sobre la raya, uruguayo. No le recrimines al pibe.
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1: La pena va Copetti. La saca Martínez Cuarta. Le viene cayendo la pelota para que juegue ahora el jugador Ávila. De Ávila viene para Fideo. Fideo que tocó para que venga Pizarro. El zurdo la tiró sobre la izquierda para Sande, que es un delantero más. Quiso meterla para Copetti. Marca Martínez Cuarta. El toque que viene sobre la derecha. Complicado para salir ahora Montiel. Tiene que salir Beltrán. Se jugó la vida porque venía a toda velocidad Sandes. Se quedó con la pelota Beltrán.
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1: A toda velocidad, cruza línea de medio juego Montiel. El centro que viene sobre el área. Saca de cabeza Ávila. Era Obando y no Ávila. No puede dominarla Pizarro. Es que sí la domina y la viene a buscar y se la viene llevando con pelota al pie a toda la velocidad. Y Copetti. Hasta ahí nomás. A todo donde está Martínez Cuarta. Sí.
2: Otro más.
1: Bueno.
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0: Ordinario el partido, ¿eh?
5: Muy ordinario.
0: ¿Viste cómo la reventó recién Ávila, pudiendo salir jugando?
5: Sí, lo vi perfectamente.
1: Fausto Vera que juega. A ver en los últimos minutos si se enchufa, muchachos. Va Mesa Junior a toda velocidad con la marca de Sande. Se frenó de golpe. El toque vino hacia atrás. Otra vez para que Medina, dominando Fausto Vera. De Fausto Vera viene para Moreno. Acá está Moreno. Los dos mediocampistas centrales que tiene River. Otra vez para Vera. Vela que viene filtrando. La hizo bien ahora para Colino. Tiró el centro atrás. Marca Ibarra. Allí está Ibarra. Evitando el tiro de esquina. Al lateral la viene sacando Ávila.
0: Ahí se nubla River. Viste,
1: en los últimos metros.
0: Colidio dentro de la cancha, centro atrás a un rival, a un jugador de central. Hasta ahí mucho mejor River. En el área no pesa River.
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1: Vamos hasta los 90 y... No, perdón. Vamos hasta los 53.
4: Ahí va.
1: Vino el lateral, pelota que viene dominando Colido, le pegó de zurda, cruzado y totalmente desviado, apurado, mal perfilado, saque de arco, ¿qué va a hacer Ledesma?
0: Fue buena jugada de Colidio, buen intento, la verdad que un primer tiempo muy voluntarioso de Colidio, muy, muy esforzado, las corrió todas, las peleó todas, pero obviamente uno que le pide al 9, y más después de la lesión de Driussi, el gol no lo tiene, el gol no lo encontró. Pero sí, la verdad, hay que reconocerle el esfuerzo a Colidio. Se mató en los primeros 45.
1: Sacándole Dema, pelota que cruza la línea de medio juego. La viene a buscar Jiménez, rechaza de cabeza Viña. Lucha Jiménez, mete con todo abajo Moreno. Mete Viña, sacó Viña. Pelota que vino para que juegue Rivero. De Rivero viene sobre la derecha. Se viene con la pelota Mesa Junior. La tiró larga. La va a buscar Freite. No va a llegar. Primero Ávila. Se apoya el soquero a Ledesma. Presiona Freite. Sacó Ledesma apurado. Pelota a la derecha para Di María. Qué buen control de Fideo. No es nuevo lo que digo, ¿no? En la marca está Viña. Le ganó Viña. Tocó para Jiménez. Jiménez para Fideo. Acá está Di María. Lo va a buscar a Copetti. Gana de cabeza. Muy bien ahora. Marcando Rivero. De Rivero. La hizo bien ahora. Para jugarla hacia atrás Viña. Sale jugando arriba con Fausto Vera y de Fausto Vera para Montiel. Son los últimos minutos del primer tiempo. Lo está esperando Pizarro. Juega por abajo. La viene dominando y girando Colillo. Qué bien que la hizo. Le ganó a Ibarra. Se acerca al área. Apareció Ávila. Cortó a media porque recupera rápidamente Viña. De Viña viene para Moreno. Está esperando a Fausto Vera a la derecha. La viene a buscar Galván a la izquierda. Posición del número 10. Abriendo para Fausto Vera. Bien abierto, está esperando. Apareció Montiel sorpresivamente en el área. Vio para Mesa, sacó el centro. Está Colidio que no le pudo dar esa pelota. Le dio imperfectamente. Y se la saque de arco. Venía forcejeando allí en la jugada con Coronel.
0: Muy buena jugada de River. Fausto Vera, Montiel, Juan Cruz Mesa. No liga Colidio, porque apareció bien de 9, la punteó. Pero sin la fuerza necesaria, además la pelota desviada. No para meter el gol, lo merecía. La verdad que lo merecía River, lo merecía Colidio. Buena jugada colectiva. ¿Cómo metió el equipo? ¿Cómo colgó del travesaño el equipo Almirón? Por favor. ¿Cómo colgó del travesaño el equipo Almirón?
1: 49 minutos del primer tiempo. Vamos hasta los 53. Están 0-0. Y Ledesma le atajó un penal a Montiel a los 29. Viña que la baja. Empeine de pie zurdo. La tira hacia adelante. Falta. Infracción de Jiménez. Se le tiró encima y encima quedó lesionado afuera de la cancha el jugador de central. Tiro libre para River.
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1: Montiel, el tándem allí con Mesa Junior. Jugaba para Montiel. Está marcando y sacando la pelota lateral. Allí estaba la marca Pizarro. Será lateral y será para River. Muy cerquita del área de central sobre la derecha. Allí donde está la platea San Martín. El lateral lo va a hacer Cachete Morales. Esperando Freita. Solamente Colido en el área. A ver Cachete, ¿a quién vas a buscar? Lo busca Mesa Junior. Viene tocando de primera para Freita. Lo echa así con la marca de Ávila, que lo persiguió hasta el lateral. Arca Ávila. Quiere sacar la pelota del segundo marcador central. Y la juega en el área. El toque viene para que saque con pierna zurda. El gato la bajó Jiménez. La revienta Coronel. No hay nadie de central. Recién ahora llega Di María, mirá, y Copetti.
0: Te digo que vino a jugar como un equipo chico central, el Monumental, ¿eh? Está jugando Almirón como si dirigiese Almirante Brown, no Rosario Central. Es lamentable lo del técnico de Central, lamentable.
1: Y River que insiste y no encuentra, y va Colidio y la jugó para Fuentes, viene sacando Ávila de zurda. La bajó, le va a pegar al arco Vera, no le dieron lugar. La cambió hacia la derecha para Mesa Junior, amagando Mesa frente a Sandes, se vino hacia adentro, sacó el centro de zurda, le quedó corta. Y la revienta y la saca definitivamente del área. Ecuador Ávila. Corría Copetti, parecía falta de Martínez Cuarta, pero fue falta de Copetti, dice Ramírez, y será para River, pelota parada.
0: Qué manioso es Copetti, ¿eh? Oh. Qué manioso está Copetti, cada vez peor, mucho más manioso del que jugaba en Racing.
1: Pivoteando Freita, tocó hacia atrás Freita. La viene recibiendo Rivero después de Moreno. La pide de nuevo el mediocampista central de River. Viene para Galván, que se vino de la izquierda al medio. Dominando Galván, abriendo hacia la derecha. Se viene adelantando Fausto Vera. Ya lo miró a Freitas, ya lo miró a Colidio. Pero prefiere jugar a la derecha. Se viene Mesa Junior, sacó el centro, pasado al segundo palo. Oh, rebotó allí en Pizarro y otra vez tiro de esquina para River.
0: Hay un solo equipo en la cancha. River merece el triunfo. Merece la victoria. River tuvo el penal. Pero bueno, lo desaprovechó Montiel, lo justo por las buenas intenciones del Chacho y las malas intenciones de Almirón, lo justo sería que River tenga el premio del gol antes del final.
1: Se queda solamente Di María, viene el centro al área, de cabeza para sacar la pelota como podía ahora. El jugador Paul Fernández, pelota que viene para Di María que está muy solo. Por la derecha solo está Copetti, se le fue a Di María. Claro, ¿eh? Saque lateral para River.
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0: Para mí esta mano de Moreno sí. Era para amarilla.
1: Para mí también.
0: Porque quedaba una posición complicada. Sí, River, ¿eh?
1: Viste que Pizarro se la tiró por abajo.
0: Sí.
1: Había perdido con Copetti en el medio, River.
0: Quedaba con buen pase de María y quedaba Copetti con metros para correr en el mano a mano.
1: 52, se termina este primer tiempo. Di María y el tiro libre. Están esperando que llegue el gato Ávila y Obando. Están esperando que lleguen al área los dos centrales. Di María la jugó cortita. Viene pelota para Pizarro, otra vez para Di María o centro. El centro viene de Pizarro. Oh, el cabezazo de Rivero le pegó. Como venía a esa pelota Paul Fernández y un rebote y va a salir jugando por la derecha y la tira hacia el grande Mesa Junior.
0: Bueno, a esto juega central. A esto juega el equipo Almirón, a una pelota para Di María, a ver si agarra un rebote. Mirá qué buena contra le quedó arriba.
1: ¡Epa! Acá se viene Freitas, jugó para Colidio, cortó justito en el camino. Ahora el jugador Ibarra, falta desde atrás y lo van a molestar a Copetti.
0: Dice que no, Ramírez, ¿eh?
1: ¿No? ¿Que se tiró?
0: Dice que se tiró.
1: Bueno, parecía que lo molestaban a Copetti, ¿eh? Hay tiro libre cuando el árbitro del partido pide la pelota. Y dice que acá en el Monumental, al término del primer tiempo, en una de las semifinales del torneo de apertura, River y Rosario Central están igualando 0-0 a los 29. Ledesma le atajó un penal a Montiel. Final de la primera etapa.
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0: Partido chico, ¿eh? Yo dije partido grande en la previa. Por lo que vimos en el campo de juego los primeros 45, partido chico, partido mal jugado, un solo equipo que quiso ganar River. Almirón planteó el partido como en el 2023 con Boca, como un equipo chico. Almirón viene a esta cancha y juega como un equipo chico. ¿Qué complejo tiene Almirón? Un equipito central, un caño de Di María y nada más, colgado del travesaño. Pegando sistemáticamente, tres jugadores amonestados, un penal infantil de Gastón Ávila, y la gente de River aplaude al equipo porque fue superior. Fue el mejor. El partido tuvo dos highlights: la lesión de Driussi, lamentable, otra lesión de Driussi. Ya contará Germán García qué le pasó en la rodilla, le hace una palanca con las dos piernas Ibarra. Y Ramírez, insólitamente, de mal arbitraje Ramírez. Mal arbitraje Ramírez, no sanciona falta clarísima sobre Driussi. Y después lo tiene que llamar truco del VAR en un penal clarísimo de Ávila a Martínez Cuarta, que ejecutó mal Montiel y que se lo atajó Ledesma. River merece ganar, pero le falta la jerarquía de Juanfer para darle creatividad al equipo. le falta claridad, profundidad. No jugó bien, pero igual fue mejor ante un equipo complejado, un equipito central hoy en el Monumental.
1: En el vestuario de River, Germán García Groba.
8: Bueno, por primera vez en mucho tiempo, los suplentes de River no realizan movimientos precompetitivos en el campo de juego al momento del entretiempo. Recordemos, Sebastián Driussi salió lesionado por una dura infracción de Franco Ibarra que Ramírez no quiso cobrar. E ingresó Joaquín Freitas, aguardan en el banco de relevos Armani Acuña, Petzela, Bustos, Galopo, Silva, Mesa, Quintero, Lencina, Zubiri y Sala.
1: Puede ser que suene apresurado. ¿Tenés alguna noticia de lo de Driussi?
8: Se fue directamente a la ambulancia, le van a hacer estudios. Su representante no está en el país, está gente de la agencia que trabaja con él. Veremos si podemos tomar contacto para tener algún parte médico preliminar.
1: Chicho, en el vestuario de Rosario Central.
9: Muy bien lo que jugaron este primer tiempo, se metieron en el vestuario, los suplentes se mueven en el campo de juego. Tres amonestados, Obando, Ávila e Ibarra en el canalla. Almirón tiene como relevos a Brown, Verón, Quintana, Mayo, Rafín, Soto, Navarro, Julián Fernández, Campaz, Cantizano, Vélez y Marco Rubén.
1: Te pregunto, Tanque, ¿qué pasa en Brasil?
6: En Brasil tenemos ya dos finales. Ganó Inter de Porto Alegre 4-1 a Vasco. Doblete de Carbonero, el ex Gimnasia y Racing. Y un gol de Bernabéu, el ex hombre de Lanús. Ganó Atlético Mineiro, el equipo de Eduardo Domínguez. 3-1, finalmente derrotó al Mirassol. Y quedan 20 minutos en Río de Janeiro. Gana Fluminense, el equipo de Subeldía. 2-0 a Sao Paulo. Partido en la primera vez metropolitana, 22 minutos del primer tiempo. Perdón, del segundo tiempo gana Deportivo Merlo 3-1 ante Armenio.
1: Dame los resultados de Primera B que quedaron pendientes.
6: Completamos entonces, Walter, el tablero de la Primera B con el triunfo de Excursionistas, visitante 1-0 Real Pilar, empate Liniers Arsenal 0-0, San Carlos Argentino de Merlo también 0-0, ganó Talleres de Escalada visitante 2-0 a San Martín de Bursaco, empataron Doxud y Flandria 0-0, ganó el Cadu 2-1 frente a Ituzaingó.
1: Momento de pausa en el Monumental, jugadores en los vestuarios, están igualando en esta semifinal en el fútbol argentino, River y Rosario Central, 0-0, ya viene el comentario de Toti Pasma, pero ahora la pausa en Radio La Red.
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Entretiempo en el Monumental, semifinal del torneo Apertura. Están igualando River y Rosario Central 0-0. Y es momento de comentario. Juan Carlos Totti Pazman en Radio La Red les explica a ustedes por qué este 0-0 entre River y Central. Es todo tuyo, Totti.

0: Vine a ver el partido del año, vine a ver una final y terminé viendo un partidito mal jugado, con pocas emociones, sí con mucha intensidad, con mucha bravura, hasta por momentos con cierta mala intención, porque obviamente lo que se está definiendo es importante, un lugar en la final, en Córdoba el domingo que viene, por otra estrella, ¿no? Que puede ser para River, puede ser para Central, para Argentinos o para Belgrano. Y no hubo partido porque, a ver, por lo menos en el imaginario, yo tenía un partido de ida y vuelta, electrizante, palo por palo, golpe por golpe, con situaciones de gol, con goles. Y hubo un equipo responsable de no querer jugar, Rosario Central, Almirón, con otro planteo avaro, amarrete, ¿sí? Otro planteo miedoso en el Monumental. Igual es el mismo Almirón que vino a dirigir a Boca en el 2023, que aquella tarde también y dio una línea de 5 para no pasar la mitad de la cancha. Hoy hizo lo mismo, debilitando a Di María. Vos tenés, Almirón, tenés al mejor jugador del fútbol argentino, que es Di María, y lo hacés jugar solo arriba con Copetti, que prácticamente no le lleva una pelota. Le llegaron dos, y cuando le llegaron dos, Di María generó. O sea, un pelotazo para Enzo Jiménez, el lateral volante, centro atrás, se metió en el área, y cuando la quería colgar en el ángulo, lo tapó Viña. Y la otra que le dieron a la derecha, le metió un caño a Viña, se tomó venganza, y después lo tapó Rivero cuando iba a ejecutar. Pero la responsabilidad de Almirón, de no sacarle provecho a Soa de espadas, de meter el equipo atrás, línea de 5, Ibarra de volante central amonestado, una falta para mí muy, muy mal intencionada. Ibarra le hace una palanca con las dos piernas a Driussi y lo lesiona. No digo que lo haya querido lesionar, pero le fue muy mal. Le fue muy mal. La rodilla derecha del pobre Driussi quedó entre las dos piernas de Ibarra, que se tiró atrás. E insólitamente Ramírez, que estaba al lado, no cobró foul. No cobró foul. Un arbitraje lamentable de Ramírez. Lamentable el arbitraje de Ramírez. Primer error grave. Esta falta, reitero que no es una falta más. Es una falta primero en la media luna. Tiro libre, gol para River. Y segundo, es una infracción de Ibarra, con, para mí, cierta mala intención, que lo saca de la cancha Driussi, lo mandó Driussi al hospital, y Ramírez está al lado y no cobra. Increíble, increíble. En la jugada siguiente lo pone Ibarra por otra falta. Bueno, Driussi tiene que salir, entra el pibe Freitas, que no entró bien en el partido. Yo lo hubiese puesto a Salas. Bueno, no entró bien Freitas. Colidio voluntarioso, pero le falta claridad. Me gustó el pibe Mesa. Galván es bueno, pero no tiene la jerarquía para ser el 10 de River o un volante creativo de River. Juega por la izquierda Galván, pero para mí no le llega ni a los tobillos a Juanfer Quintero, que me gustaría verlo en este segundo tiempo. Me gustó el partido de Fausto Vera, me gustó el partido de Aníbal Moreno, que debió ser amonestado. Central replegado, central con línea de 5, jugando 5-3-2. Di María al lado de Copetti. Central pegando, central no avanzaba, y en un centro desde la derecha, Ávila, totalmente irresponsable, le mete un golpe en la cara a Martínez Cuarta. El otro gran error de Ramírez, que tiene tres, el tercero ya se lo voy a contar, estaba al lado, estaba bien posicionado, ve perfectamente el golpe de Ávila sobre el rostro de Martínez Cuarta. Y otra vez Ramírez decía, se hace el boludo y no cobra el penal. Bien Truco, el árbitro VAR, Silvio Truco, que lo llama, y cuando va a ver al VAR, ya no le queda otra que cobrar el penal para River. Fue Montiel, todos pensamos que Montiel iba a facturar, anunció el remate a la derecha de Ledesma, y Ledesma hizo su atajada más importante del Monumental, a pesar de haber atajado en River, este penal que le tapó a Montiel. El otro error de Ramírez fue no molestar a Aníbal Moreno, que en el final del primer tiempo una buena contra de Central, tapó un pase con la mano para Copetti, yo creo que era falta clara, se la reclamó Almirón, que también fue amonestado, y Ramírez otra vez falló y no molestó al 5 de River. A River le faltó jerarquía, no es un River de grandes nombres, más con la lesión de Drussi. Arriba en River juegan Galván, Colidio, Freitas y Juan Cruz Mesa. Por eso a River le cuesta horrores generar una situación de gol. Le cuesta muchísimo poner un tipo cara a cara con Ledesma ni hablar, no lo logró nunca. Entonces se termina repitiendo con centros. Encima no está Cunha, que es el que mejor centros tira. Está en el banco. Vamos a ver si Chacho le da minutos o no al huevo a Cunha. Pero arriba le falta jerarquía. Arriba. Le falta jerarquía. Llega bien conducido por Aníbal Moreno y Fausto Vera hasta tres cuartos. Y ahí se nubla. El penal se lo regaló Rosario Central. Pero el último párrafo para Almirón. Para Almirón que paró un equipito esta noche en el Monumental, ¿eh? Vamos a ver si ahora lo pone a Campás, vamos a ver si lo pone a Vélez, vamos a ver si se decide a jugar, porque lo de su equipo en la cancha de River hasta aquí ha sido lamentable.
1: Fue el comentario de este primer tiempo, River 0, Central 0, semifinal, una de las semifinales del torneo de apertura, de Juan Carlos, Totti Pazman en Radio La Red. Sí, querido, hay un cambio, ¿no?
2: ¿Walter?
1: Sí, querido, te escucho.
2: Bueno, te dije que estaba con lo justo Montiel, aguantó 45, el campeón del mundo, a la cancha 16 se viene Fabricio Bustos.
1: Bueno, ya está River en la cancha, no apareció Central. Chicho, ¿intuís algún cambio en Rosario Central después que lo viste Almirón moviéndose, dando algunas indicaciones?
3: Mira, Almirón zafó de ser expulsado porque lo amonestó Ramírez por la constante protesta del técnico del equipo visitante. Yo los suplentes los veo a todos en el banco, los tengo un poco lejos, pero creería que no, vamos a ver.
1: Bueno, llegaba con lo justo Montiel, ¿no? Y Acuña está en el banco y yo no creo que ingrese, lo van a cuidar. Me parece, ¿no, Manteca?
0: ¿Habrá sido una mala decisión que patee el penal o...? Bueno, obviamente que puede meter un gol de penal, aún estando no en su mejor condición física, pero...
1: Bueno, aparece Rosario Central, atento, Chicho, a ver si hay variantes. Vos viste a todos los jugadores en el banco, entonces no va a haber variantes. Por lo que
3: bueno,
1: estaba diciendo.
3: Pero pude haber contado mal, vamos a ver.
1: Ah, puede ser, puede ser. Campás llegó con lo justo también, igual que Montiel y Acuña, ¿no?
3: Sí, Campás está en el banco con lo justo, si es necesario lo van a tirar a la cancha. Lo mismo a Julián Fernández, dos jugadores que son muy importantes, pero el bicho mucho más. No veo modificaciones para el segundo tiempo, recuerden...
1: No hay.
3: Tres amonestados, Obando, Ávila e Ibarra.
1: ¿En River hay amonestado, Manteca? No.
2: Ninguno.
1: Bueno, todo preparado, todo listo. Arranca en Radio La Red. Sí, somos la radio líder del fútbol. Segundo tiempo, River 0, Rosario Central 0.
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1: Para mover Copetti, algo le dice Ibarra. A la izquierda está Pizarro, a la derecha Di María, junto a Paul Fernández y más abierto todavía Jiménez. Cuando quieras, Ramírez, a ver si mejoramos, Ramírez, querido. Tocará Copetti, va a arrancar el segundo tiempo en el Monumental. Mañana la otra semifinal en la Paternal. Con Sime y Balazón y toda la banda. Juega Argentino Junior frente a Belgrano. ¿Y qué hacemos? Vamos, cronómetro en marcha. Acá está Ramírez para dar el pitazo. Pita Ramírez. Copetti que toca hacia atrás. Pelota para Ibarra. Ya están jugando la segunda etapa. River y Rosario Central. Abriendo la pelota para que juegue Coronel. La tiró a la derecha para Fideo. Ganó Viña. Que lo ha marcado bien hasta acá. Juega para Vera. Vera que viene tocando sobre la izquierda. Infracción sobre Galván. Cayó de bruces. La falta de Jiménez. Tiro libre y será para River.
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0: Bueno, le mando un abrazo a su coequiper, a Coco Ramón, mi gran amigo, gran periodista.
1: Mañana estoy con él en un buen domingo.
0: ¿Hacen un buen domingo a qué hora?
1: De 3 a 16.
0: Qué lindo, lo voy a escuchar. Lindo, abrazo, Coquito querido.
1: Está enchufado ya desde ahora, Coco, para el programa de mañana.
0: Sí, sí.
1: Se guarda, se concentra, habla con Mateo, le da indicaciones. Hay saque de arco que será para Rosario Central, lo va a hacer Ledesma, sí.
2: Bueno, es lo que se preveía, pero el primer parte médico de River dice guince en la rodilla de Sebastián Driussi y requiere estudio.
1: Es guince de rodilla, nada más.
2: No, ese es el diagnóstico preliminar. No. O sea, no lo llevaron todavía al nosocomio a hacerse estudios. Está en el vestuario todavía desconsolado. Veremos si le hacen hoy estudios o se aguarda que baja la inflamación y se lo practica mañana.
1: Habla con Masa, con Franquito Bombichino. Seguramente te van a decir, más bien que si le hacen los estudios mañana no te va a decir nada hoy, ¿no? La viene buscando a Freita, pelotazo largo de Martínez, cuarta. Descarga para Bustos, que entró por Montiel. Viene dominando Bustos, cerca del vértice. Buena pared de Freita, tocó a la derecha para Mesa Junior en la marca Sande. Le ganó bien la posición y luego la pelota. Venían a los forcejeos los dos. Sale jugando Pizarro, domina Pizarro, se frena el chileno. Buena zurda ahora de Pizarro, que esta vez se complicó. Se le robó la pelota y se quedó Freita con ella. Viene para Bustos, Bustos para Freita, devuelve para Bustos, devuelve para Freita. Se comió el loco Pizarro, se viene el pibe Freita. El taco venía para Mesa Junior. El toque hacia atrás para Bustos. Mientras tanto, miró en el área Colidio. Pasa la pelota ahora hacia atrás por Vera, de Vera para Martínez cuarta para Rivero, cambiaron de derecha a izquierda, viene para Viña, la tira larga para Galván, no fue bueno el pase, lateral para Rosario Central.
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1: ¿Qué pasa con Merlo?
6: Gana 3-2 frente a Armenio, vuelve a descontar el conjunto visitante, ahora el gol de Figueroa, quedan 5, Merlo 3, Armenio 2.
1: Ahí saque lateral. Lo viene haciendo largo. Sacaba el lateral ahora el cuadro Coronel. La recupera River en el medio. La jugó bien ahora para dejarla. Fausto Vera viene para Bustos. Otra vez para Fausto Vera. Viene abierto. Está esperando Mesa Junior. Viene el pelotazo. Aparece Freita. Picó la pelota. Sale de medio vila. La dejó picar y perdió.
0: Sí, bueno, River arranca igual que el primer tiempo.
1: Falta sin profundidad arriba.
0: Sí, sin claridad arriba. Impreciso arriba. Regala la pelota adelante River.
1: ¿No será el momento de Quintero a los 15, 20 minutos?
0: Sí, yo lo hubiese tirado ahora.
1: Ya lo hubiera tirado. Sí.
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1: La falta de Freitas sobre Ávila, discutida. A mí me da la impresión que se resbala primero Ávila. Y parece que Freitas luego, cuando se resbala, lo empuja un poquito, ¿no?
0: Sí, hubo una pequeña infracción. El tema es que no levantó la bandera enseguida el asistente.
1: No, tardó.
0: Esperó, y cuando se la lleva frente, levantó la bandera y ahí se enardeció el público de River.
1: Le doy la derecha porque estaba pegado a la jugada. El tiro libre lo va a hacer Ávila. Está esperando a Paul Fernández, que acompaña a Copetti y a Di María, que viene por derecha. Lo buscan a Copetti, está con Bustos, ninguno de los dos. La viene bajando con el pecho vértice de Martínez, cuarta. Toca a la derecha para Bustos, bien pegado al lateral. La deja para Vera, Vera para Bustos, todo en campo de arriba. Uy, qué caño tiró, se lo comía Pizarro, que se recupera. Le quedó otra vez a Bustos, aparece Vera, se la lleva Fausto. La tiró para Colidio, solo por la izquierda Viña, no lo vio Colidio. Y le gana adelantándose Coronel. Marca Fausto Vera, que está haciendo un buen partido. No va a llegar, será lateral para Rosario Central.
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0: Central no pateó el arco todavía. O sea, hubo dos intentos de María, pero que lo taparon.
1: A Viña lo tapan en el arranque.
0: O sea,
1: Viña lo
0: tapa. Sí, y después la que mete el caño lo tapa Rivero.
1: Sí.
0: O sea, Central en casi 60 minutos, porque jugamos el primero 53, no pateó el arco.
1: Sande que domina, va Sande, la marca del pibe Mesa Junior. La tira larga, lucha con Mesa, gana Sande por fortaleza física, por potencia. Viene para Pizarro, Pizarro atrás. La viene dominando Ávila, la jugó al medio para Ibarra. Anillo central, sale prolijamente central. Cambiaron hacia la derecha, se viene Di María, la calzó en la zurda. Maga, se vino hacia adentro, sigue Di María. La gambeta de Di María, dos hombres con él. Descargó porque se viene a toda velocidad para sacar el centro Coronel. Rechazaba como podía Viña. El rebote le viene cayendo a Pizarro. Juega atrás. La domina ahora Ibarra. Ibarra que cambia para Di María. Buen enganche de Di María. Sigue Di María, se acerca al área. Lo trabó muy bien y le ganó para sacarle la pelota a Moreno. La deja para Fausto Vera, de Fausto Vera para Colino. Lo esperan escalonada a Menda, Di María, ¿viste?
7: Sí, sí. Y lo está marcando bien Aníbal Moreno, ¿eh? Sí. Porque no es la primera pelota que le roba con limpieza el ciclo de River.
1: Cometió falta Coronel, estiro libre para River.
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1: 6 minutos tenemos del segundo tiempo. Están igualando 0-0 River en Rosario Central. Y la salida es con Rivero en River. La deja para Viña, se mueve Galván. Se tiene que mover más Freitas y Colidio. Están atrapados entre los centrales de Central. Viene pelota hacia la derecha. La viene dominando. Se viene adelantando Fausto Vera. Sigue Fausto Vera. Se acerca al área. Filtra para Mesa Junior. Va Mesa. Llegó hasta el fondo. Ahí empujó.
7: Sí, para mí falta, ¿eh?
1: No la cobró. No hay empujón de Obando con el brazo.
7: Para mí sí. Para mí falta.
1: Saque de arco.
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1: Ya sé lo que me van a decir, el fútbol es un deporte de contacto, pero daría la impresión en el reglamento del fútbol argentino que los empujones no se cobran más.
7: Claro, este es un empujón, claro. Una cosa es que
1: fútbol, un roce,
7: que se
1: el
7: vayan
1: hombro.
7: Agarrando los dos, que se lo saquen encima.
1: Otra cosa es un empujón.
7: Pero empuja claramente la espalda, foul.
1: Sale jugando River, Bustos que la deja sobre la derecha para Mesa. Mesa que viene jugando hacia el medio. Aparece tirándose a la derecha ahora para jugar a Fausto Vera. De Fausto Vera viene para Moreno. Moreno abre a la derecha para el pibe Mesa. Mesa jugando para Bustos. Bustos hacia atrás, todo por derecha para Vera. Le cuesta llegar al área River. Otra vez para Bustos. Lo está esperando hasta Copetti, está en la marca y Di María, ¿eh? En campo de central.
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1: El pelotazo largo venía para Colidio, la venía reventando como podía Obando. Recupera rápido River. Viña para Rivero. Rivero que sale jugando desde el fondo. Dominando Martínez Cuarta. De Martínez Cuarta viene para Busto. De Busto, todo muy previsible en River. Viene para Mesa. Enganchó Mesa. Escapa la marca de Sande. Abrió para Freita. Al área va Busto. Va Colidio. Enganchó Freita. Qué bien que la hizo. Quiso tirar un caño. Cerró las piernas a tiempo Sande. Pero gana el córner River.
7: Sí, se engolosinó Freita. Porque metió un enganche bárbaro. Y ahí en el centro. Ahí en el centro para Colidio. Quiso meter un caño. Ganó un córner de todas maneras.
1: Todo River. Va a buscar al área, se queda solamente Di María, ¿eh? Con la marca de Moreno, doble marca. Ahora está bajando para marcar Bustos. El centro que viene de Galván.

0: Sí, se tiró Moreno, sí, ¿eh? Oh. Bueno, mala noticia para River. Lo que pasa es que Moreno ya en el partido con Gimnasia había terminado bastante cansado, se tomaba el isquiotibial, no sé si lo recordaba, Manteca.
1: Sí, sí, viene a trabar una pelota acá a la derecha, no llega y queda como rengueando, pero más allá del cansancio y una molestia, lo mandaron de urgencia a moverse a Lucas Silva, lo trabaja el doctor Macías, charla con Franco Domicino, charla también de mucho por Cobel. Ahí se va a abrir ahora el futbolista surgido en las formativas de River, se viene Lucas Silva.
0: ¿Qué edad tiene Silva?
1: 19 años.
2: Además se les hace interminable a algunos equipos el fin del semestre. Porque River todavía tiene dos partidos de Copa, posiblemente la final, si pasa hoy la final el domingo. Drusi lesionado.
1: Todo esto quedó apretado porque los dirigentes levantaron la mano para un paro que nadie entendió y cada tres días se define el fútbol argentino.
2: Claro,
0: cuando suspendieron la novena fecha, llamó todo el quilombo.
2: Montiel entre algodones, Acuña entre algodones, Drusi pobre lesionado. Aníbal Moreno tiene que salir y te quedan partidos sudamericana y si pasas hoy la final.
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0: El 44, ¿no? La cárcel.
1: El hombre de Lucas Silva, el hombre de la dulce
2: cerquita de Necochea. Por ahí la rompe el pibe, pero lo va a tener River. Buen partido de Moreno, mirá cómo le aplauden. Buen partido, me gustó mucho de Aníbal Moreno.
0: Se reanuda el juego, domina la pelota Busto, Busto para Mesa. Anticipó Sandy, se va a toda velocidad Copetti, lo va a cruzar Martínez cuarta. Le ganó Copetti, recién llega Di María, llega Sandy, sacó el centro a segundo palo. Le quedó a Jiménez, le pegó al arco. ¡Ay! Pegó en el palo y Beltrán. Beltrán en la acrobática jugada. Milagro en el área de River, se queda con la pelota. Primera llegada del partido de Rosario Central.
2: Y casi gol, y en esta ligó Beltrán, ¿eh? En esta ligó Beltrán. Bien Copetti, Copetti lo pasó por arriba Martínez cuarta, ¿eh? Lo pasó por arriba.
0: Toda velocidad.
2: Qué fuerte, qué no, pero lo fue a pechar Martínez cuarta y rebotó. Rebotó contra una pared. Se lo llevó puesto, tiró el centro, segundo palo.
0: Jiménez le pegó mal, ¿eh?
2: Sí,
0: pero igual.
2: Pero bueno, ahí metió un manotazo Beltrán y le salvó el palo. Palo y después picó en la línea de la pelota.
0: Se viene central, a ver si se anima Di María. La tiró a la derecha, a toda velocidad Paul Fernández, la pide Copetti. Pasó pidiendo pista Jiménez, parece que central se anima. Vino el centro al área, rechazaba como venía, volviendo esa pelota a Rivero. Y se arrojó al piso, lo van a molestar a Fausto Vera. Me parece, ¿no? Amonestado.
1: El primero en River, el 15, Fausto Vera.
2: Sí, y viene amonestado. Viene amonestado porque le tocó la pelota a Di María justo antes.
0: Justo.
2: Y llegó tarde y le metió un patadón. Un patadón.
0: No, bien amonestado. Nada para discutir.
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0: Hay tiro libre para Rosario Central. Di María y Paul Fernández para ejecutar. Brazos en jarra. Está esperando Ávila. Que ya ha hecho goles en los tiros libres de Di María. Le hizo un gol a Racing en el primer palo, ¿recordás? El gol del empate.
2: Sí, es una posición parecida a la del gol del Bastantuno a Boca.
0: Sí, puede ser.
2: Que hizo que lo compre el Real Madrid.
0: ¿Vos qué querés decir? ¿Que Di María le va a pegar al arco de ahí?
2: ¿Y por qué no?
0: Y puede ser, ¿eh?
2: ¿Por qué no?
0: Sí, sí, puede ser. La barrera está en la media luna. Para que tengan dimensión la distancia. En el arco que da sobre el Río de la Plata. Toma carrera Di María. Que le pega bien. No es ninguna novedad lo que digo. Está también Paul Fernández, pero a Di María no se la quita nadie. Palo derecho de Beltrán, descuidado. Corta carrera de Fideo. Va a llegar a la pelota. Le pegó al arco. Por arriba del horizontal. De cualquier manera, seguía atentamente la trayectoria Beltrán.
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0: Ganó Merlo. Copetti parecía que estaba dirigiendo que aterriza algún avión. Con los dos brazos diciendo, se tiene que venir para adelante, le decía a su compañero. ¡Ganó Merlo!
4: Sí, final en la B Metropolitana. Ganó Deportivo Merlo, local 3, Armenio 2.

0: Cabecea Silva, el saque de Beltrán. La viene dominando Galván, la puso en el área.
1: Penal.
0: Clarito penal sobre Bustos. Nada para discutir, se los hemos puesto. Y tarjeta amarilla para Ledesma. Justo le puteó la pelota. Justo, Nada, no discute Ledesma,
1: Y no. Qué arquero raro Ledesma, Qué arquero raro Ledesma. ¿Y quién le pega ahora, Germi?
0: Te quiero ver,
1: Ahora le agarró Colillo otra vez. Claro, che, gran mérito de Freitas, Cómo se mete entre los centrales, error de Ávila otra vez.
0: Error a Freitas, sí.
1: Error de Ávila que pifia. Y cómo llega Freitas.
0: Llega justo.
1: Le putea. Igual para mí sale
0: apurado.
1: Acelerado.
0: Muy apurado. Muy apurado sale.
1: Porque, a ver, si se frena y tapa, se frena y le tapa la pelota. Mal le de muy...
2: Walter, sí. Una la otra la tiene Fausto Vela.
1: Bueno, muy bien Freitas, pero muy acelerado Ledesma.
0: Muy apurado salió.
1: Porque, a ver, Freitas la toca hacia el medio. ¿Entendés?
0: Para el costado iba.
1: Claro, no
0: iba para el arco.
1: No es que era una jugada peligrosa, pero no que tenía el gol hecho Freitas. Bueno, a ver.
2: Claro. Esperá,
1: va Colidio.
0: Bueno, acomoda Colidio.
1: Noche para consagrarse Colidio porque ha jugado bien.
0: En el penal anterior, en el primer tiempo, Ledesma ahogó el alarido de la gente de River, atajando muy bien sobre su palo derecho. En el arco de la Figueroa, al corta. Acomoda Colidio. 16 minutos del segundo tiempo. Las últimas indicaciones de Ramírez para el arquero, para Colibri y para los jugadores que se ubiquen detrás del área, de la línea del área grande. Carrera de Colibri, el público de River, exultante. La gran chance para el millonario. Carrera desde la línea del área grande, da la orden Ramírez. Llega Colibri, le pegó. Suave, lentamente la pelota, casi por el medio del arco. Y River, a los 17 minutos, le gana 1-0 a Rosario Central. La jerarquía de Colibrio en el pie derecho, gana River 1-0.
1: ¡Qué clase para patear un penal! Y yo le dije, puede ser para consagrarse. Lo esperó, lo miró, lo esperó que se tire a la izquierda. Y se la picó a la derecha. Golazo, porque hay golazo de penal. Mira, y va River por el segundo.
0: Y va River de nuevo. Dominando Gabán, viene enganchando. El toque que vino al medio. ¡Oh, le pegó! ¡La pelota se fue afuera! ¡Apenas se fue afuera! El remate llegó para pegarle desde la derecha. Apenitas afuera, Fausto Vera.
1: Partidazo de Fausto Vera, Merecida victoria de River. Gana bien 1-0. Ya tendría que ganar desde el primer tiempo. Lo que pasa es que, bueno, Montiel lo ejecutó mal. Como un maestro lo pateó Colidio, que después presionó en la salida a central y generó esta oportunidad de Vera, que para mí es uno de los mejores de River hoy y del River de Coudet. Bueno, ahora no le queda otra al Mirón que sacar un plan B, No le queda otra que sacar un plan B, salir a atacar, pues se queda fuera.
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0: Atento, Chicho, Almirón está hablando y mucho con el ayudante, Acá viene dominando Mesa Junior. Toca para Busto. Busto que juega a la derecha. La viene recibiendo a Freitas. Le tiraba un sombrerito a Ávila. Rebota la pelota en Freitas. Rechazaba a Ávila. Será lateral para Central.
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